0: con nuestro propio idioma, hay gente que no sabe leer correctamente, hay gente que tiene dificultad de interpretación de texto. Aunque se lee una cosa, no entendía esta palabra, va al próximo verso y se perdió la revelación
1: Sí.
0: O la enseñanza del propio Jesús.
1: Sí.
0: Entonces, siempre explico eso. Queridos, ser inteligente no es ser un genio. ¿Quién sabe fechas históricas de cabeza? ¿Quién sabe cuentas matemáticas de cabeza? Es un genio. Nació con Kiwai.
1: Sí. Un IQ.
0: Sí, bien, eso. Con una inteligencia cognitiva avanzada.
1: Ni siquiera me la quiero medir yo.
0: Pero ser inteligente, puede tomar nota de eso. Ser inteligente, entender cómo funcionan las cosas. Entonces, ¿por qué tengo un negocio hoy que me sale bien? Porque entendí cómo funciona.
1: Sí.
0: ¿Cómo puedo escalar el negocio? ¿Qué tipo de cosas tengo que enseñar? ¿Cómo contrato los maestros, los profesores? ¿Qué tipo de imagen tengo que tener en la internet? Todos los días tengo Café con Destino, que es nuestro programa diario. Lo que voy a escribir, todo eso es pensado, es intencional. Entonces, inteligencia es saber cómo las cosas funcionan. Entonces, no puedo publicar un libro porque tengo el sueño de publicarlo, ¿no? Hay que entender cómo funciona un libro. ¿Qué tipo de tema? ¿Cómo se pone en la librería?
1: Todo.
0: Y la persona, y los cristianos confunden eso, que puede dar el paso de fe y Dios va a poner todo. No, va a poner todo que es su parte de hacer, no la tuya. Dios hace todo, menos su parte. Entonces, mire que para Josué él dijo, sé fuerte y
1: valiente.
0: Y valiente.
1: Queda de guardar toda mi palabra.
0: No, pero no dijo, yo te daré fuerza, sí, coraje y valentía. No, sé tú.
1: Sí.
0: Fuerte y
1: aunque,
0: valiente.
1: Aunque se lo hubiera dado, pueden usarlo. ¿Verdad? Porque te voy a dar fuerza. Ay, sí, pero me quedo en la cama.
0: Pero eso no quiero hacer nada.
1: No usa lo que Dios le dio tampoco.
0: Sí.
1: Claro.
0: Entonces.
1: Está buenísimo esto.
0: Un trabajo que tengo como profesor, ministerialmente hablando, de enseñar la Biblia para las personas, es sacar esta confusión de qué es espiritual y lo que tú tienes que hacer. Lo que es la parte de Dios,
1: que
0: es tu parte. Sí, aprendí contigo también, claro.
1: Somos colaboradores.
0: Sí.
1: Señor, bendice mi trabajo. Y Dios te contesta, ¿qué vas a hacer tú? Porque Dios tiene claro qué va a hacer Él. A ver, dime, ¿qué vas a hacer tú? Dios es mi socio. Te acabo de dar una enseñanza esa. Dios es mi socio. Ay, Dios es mi socio. ¿Y qué recibe Dios de la sociedad? Nada. A veces ni las gracias. Solo es un amuleto decir, Dios es mi socio, como para sentirme que voy bien. Y luego quiebran. ¿Dónde está el socio? ¿Qué mal socio?
0: Volviendo a la historia de Jacob, creo que es muy interesante eso. Él era hijo del hijo de la promesa, que era Isaac.
1: Sí.
0: Nieto del padre de la fe,
1: sí.
0: Abraham.
1: Sí.
0: Y todavía estaba en muchas dificultades.
1: Uf.
0: Estaba trabajando de gratis para casarse.
1: Sí.
0: Entonces, no tenía dinero ni siquiera para casar. Y tuvo que trabajar de gratis para tener el derecho.
1: Si no tenía para dar una dote.
0: Eso.
1: Su dote fue el trabajo.
0: No hablé esta palabra porque no sabía cómo era en español. Es lo mismo en portugués, el dote. Entonces, él ya había luchado con un ángel. Ya había agarrado la bendición del hijo más grande, del hijo mayor, de la
1: sí,
0: herencia.
1: De Saúl.
0: Espiritual de Saúl. Él
1: vio ángeles.
0: Vio ángeles subiendo y descendiendo por la escalera y todavía estaba en dificultad. Lo que prosperó Jacob, mira eso, fue que cuando Labán se dio cuenta, que él era prosperado porque Jacob estaba con él, intentó ofrecer un sueldo a Jacob.
1: Sí.
0: Y ofreció una, dos, tres, cambió 10 veces.
1: 10 veces le cambió el sueldo.
0: Y entonces, Jacob se dio cuenta.
1: Pero tenés que tener problemas económicos para que tenga 10 veces el salario.
0: Y también, Jacob estaba produciendo más que esperado. Entonces, Labán estaba enriqueciéndose, sabiendo que el trabajo era la inteligencia y la bendición de Jacob. Y cambiaba porque creía ser injusto. No, el ganado es mío. pero él que estaba prosperando. Entonces, llegó un momento que Jacob buscó a Labán y dijo, mira, yo quiero tener mi propia familia, que en este entonces significaba, quiero tener mi empresa. Quiero tener mi destino propio, no quiero vivir para ti. Y Labán intenta una última carta.
1: Sí, es una estrategia.
0: Una última estrategia. Te aumento más el sueldo. No quiero más sueldo. Así piensan los empresarios. Para usted que está en casa y piensa en prosperar, los empresarios piensan, no quiero que me pagues. Yo voy a crear. Yo voy a crear algo que no tiene límites, que no tiene techo. Que
1: puede incluso le ocultó las ovejas para que no se va a las... Y entonces él crea su propia especie de oveja.
0: Él hace una propuesta para Labán diciendo, si me quieres, a partir de hoy no quiero sueldo, quiero parte del negocio. Y que todo el ganado que nazca rayado, ¿sí?
1: Rayado
0: sí. Es mío y lo que... Yeah. De un solo color es tuyo. Entonces, entran dos cosas interesantes aquí en la historia. Primero, y Dios bendijo a Jacob. Esta palabra aparece después que él cerró el negocio con Labán. ¿Está cerrado? Sí. Dios bendijo a Jacob. En el próximo verso, y Jacob volvióse un hombre riquísimo. Sí. Riquísimo, ¿se entiende?
1: Sí, súper rico. Súper rico. Muy rico.
0: Está sin en la Biblia.
1: Sí. Sí. Ahora sí estaba igual que Abraham, igual que Isaac.
0: Igual que Jacob.
1: Igual que... Ya, sí.
0: Y todos los que prosperaron en la Biblia, emprendieron. Isaac cavaba pozos. Abraham llegó a tomar el riesgo, que es una característica de un emprendedor, de luchar con cinco reyes.
1: Sí.
0: Riesgo. Entonces...
1: En la derrota de Kedor Laomer.
0: Personas que no son inteligentes en el sentido de no saben cómo funcionan las cosas. No quieren tomar riesgos. No aprenden de nadie. Se ofenden cuando son corregidas. O sea, la palabra que más aparece, o una de las que más aparecen en el libro de Proverbios, junto con sabiduría, es reprensión.
1: Sí.
0: Y la Biblia dice que quien ama la reprensión encuentra la sabiduría.
1: Y reprensión, o sea, no necesariamente es un regaño rudo, es una corrección.
0: Claro.
1: Algo. Ajá, perdón.
0: Aunque sea, porque mira, ni todas las personas que te van a corregir hicieron sapiens para saber cómo hablar con sabiduría.
1: No, sí. Bueno.
0: A veces tu mamá era así, tu mamá te está...
1: El chacletazo. Sí, pero era la mamá.
0: Pero era la mamá y lo que estaba diciendo era correcto. La forma podría ser mejorada, pero lo que estaba hablando era correcto. A veces ni siempre vas a aprender de la persona que te gusta. Generalmente, la persona justo que no te gusta es lo que tiene los secretos para enseñarte. Entonces, tienes que estar atento.
1: Pero ahí entra otra. Uno no aprende de aquel a quien envidia.
0: Wow.
1: Porque igual que la humildad es un fundamento para la riqueza, el honor y la vida, porque son la recompensa de la humildad. Cuando uno envidia a alguien, se dedica a criticarlo y sería incapaz de aprender de él. A ver, yo tengo amigos, fanáticos del Barcelona. No miran ni una sola virtud en Cristiano Ronaldo. Según ellos, Cristiano Ronaldo es un pobre hombre cojo, de un que no patea. Es suerte. Tengo amigos fanáticos del Real Madrid que nunca...
0: Abrazo, Cris.
1: Nunca aprenderían nada de Messi. La pregunta es, ¿no estás reflejando que lo envidias? Uno solo aprende a aquel quien uno admira, aunque no sea de tu equipo, pero hace bien las cosas. Mira, aquí hay algo que me llama mucho la atención. Lo que Tiago está diciendo es lo mismo por lo cual yo fundo Sapiens, en Escuela de Fe y Sabiduría, y que es el primer paso para, igual, una universidad para el conocimiento y la inteligencia. Pero... Porque igual hay que separar, esa separación de hacer de la verba religiosa una burbuja falsa para el éxito, en lugar de hechos concretos, hacedores de la palabra, practicantes de la misma, ¿verdad? ¿Qué hace Dios? ¿Qué hago yo? ¿Qué pone Él? ¿Qué pongo yo? A mí me fascina eso. Cuando yo todo, no tengo ni debes por qué consultar todo a Dios. Ay, ¿qué está diciendo, pastor? Es que si todo lo tenés que consultar a Dios es porque Dios fracasó en formarte.
0: Wow.
1: O sea, hay cosas que consultamos a Dios. Señor, ¿ahora qué hago? Háblame.
0: Y cosas
1: dame
0: que
1: una luz.
0: Soltadas.
1: Dame una, sí, dame una visión. Y la otra es, ya formaste algo en mí que fluye.
0: Y también es una tendencia de que no conoce bien la palabra.
1: Exacto.
0: Si tienes que preguntar todo, entonces no leíste nada. Porque las instrucciones están ahí hace 2000 años.
1: Sí, sí, sí. Yo no puedo entrar al examen preguntando dónde está, en dónde se estudiaba esto. No, ya lo tuve que haber sabido. Pero, a ver, yo sácame una curiosidad. De esas conversaciones que tuvimos, de esos elementos para tus inicios, e incluso seguir siendo esa misma persona con deseos de aprender, porque hace poco estuviste en Sapiens, estuviste acá con nosotros, ¿verdad? Y cuando regresaste, que esa es otra virtud, me escribiste y me dijiste, apliqué algo de lo que te escuché y lo que logramos rompió récords. ¿Te recordás que me
0: claro
1: dijiste
0: que sí.
1: en cuanto a tus mentorías?
0: Claro que sí.
1: Entonces, y estamos platicando y literalmente a veces me dice, esa te la voy a copiar. Yo digo, a estas alturas te hubiera podido entrar en una burbuja de orgullo, de autosuficiencia, de no necesito a nadie, no reconozco a nadie. Y eso empezaría a ser de tu curva de éxito, el pico máximo al que llegaste y empieza a descender. Porque llegas ahí y seguís preguntando, reconociendo, agradeciendo, llorando, recordando, ¿verdad? Porque uno nunca debe jamás olvidar, por doloroso que fue el punto de partida, uno no debe jamás olvidar ese punto de partida. Eso no debe ser borrado de los recuerdos, debe servir para reflexionar, para meditar y corregir los pasos que uno está dando. Decir, bueno, ¿cuáles fueron mis comienzos? En medio de toda una conferencia, cuando tuvimos la conferencia, estaba ahí. Miles de gentes. Lugar precioso. Soñaron. Abrimos estos nuevos estudios. ¿Verdad? Que creo que quedaron
0: impresionante.
1: Bellísimos. Hechos todos con excelencia para compartir la palabra a los demás.
0: ¿Qué copiaste de Casa del Destino?
1: ¿Qué copié? ¿Qué Casa del Destino? Dije, aquí tengo que hacer algo yo. Pero la gente no sabe qué hice en la noche. Después de un largo día de 12 horas de estar aprendiendo, sentado escuchando a otros, fui a mi casa y puse un video. De la Academia de Líderes que grabé cuando estábamos en la bodeguita. La pequeña bodega, no sé cómo se dice una sí, bodega sí. En portugués.
0: Un galpón.
1: Un galpón. Ahí. Tenía tenía 37 años. 36. Es decir, se fue hace muchísimo tiempo. A ver, fue hace 26 años. Y me senté a oírme. Las tomas. Recordar cómo era nuestro primer equipo de grabación. La Academia de Discípulos. Recordar que comencé todo con en un grupo que era de 200 jóvenes que por alguna razón hubo un problema, bajó a 20. Me llamaron a mí, al que llamaron para ser director de jóvenes, dijo, sí, pero que Cash sea el predicador. El pastor le dijo, si Cash va a ser el predicador, que Cash también sea el director. Debe tener la responsabilidad. Y entonces heredé un grupo de 20 personas, de los cuales 7 éramos junta directiva. Sin un servidor, sin un cantante. Porque cuando veo yo destellos de grandeza, ¡pum!, me voy otra vez para allá abajo. Y a veces suelo tomar el auto e irme a parquear sin que nadie lo sepa al parque de la pequeña colonia donde crecí. Cierro mis ojos y empiezo a recordar cuando salía a jugar a la calle con los amigos que tenía, la pequeña bicicleta. Porque para llegar aquí todo ha contado. No hay nada de eso que no haya hecho algo uno que lo haya convertido en quien es uno hoy. Entonces cuando vos hablas, cuando tú hablas de esas cosas, yo que te he conocido por estos años y he visto tu progreso, he visto tu conocimiento, he visto todo, porque me recuerdo muy bien que consultabas incluso cuando empezabas hasta cómo me debo vestir. O sea, no dejabas un detalle afuera. Y eso es lo que marca la diferencia entre unos y otros. Entonces, cuando tenemos los alumnos que porque saben, creen que pueden, porque saben solo aquí, llega el momento en que uno, o el alumno cambia, o uno cambia de alumno. Pues mi pastor decía, yo estoy arando, aro. Entendemos en portugués, arar, sí, como arar la tierra.
0: La misma cosa.
1: Pero cuando me doy cuenta que estoy arando en el agua, guardo el arado. ¿Verdad? Entonces a veces nos desvivimos porque alguien lo logre. Ese alguien del diente al labio dice que lo quiere lograr, pero sus acciones nos revelan que no quiere lograr nada. ¿Qué haces con ese tipo de alumno?
0: ¿Sabe qué? Una cosa que me molesta.
1: Dale, porque si nos molestan cosas.
0: Sí.
1: Dale.
0: Entre los cristianos, entre nosotros. Es que tenemos mucha dificultad de aprender con quién está saliendo bien. Con quién ya está funcionando.
1: Sí, es lo que te decía.
0: O ¿verdad? Por envidia, o por competición. Las emociones primitivas, como
1: orgullo.
0: Cielos, orgullo, lo que sea. Y la Biblia dice que Dios da las espaldas para el orgulloso, pero da gracia al humilde.
1: Al humilde.
0: Entonces,
1: Dios resiste al soberbio.
0: Resiste al soberbio. Así es. En portugués también. Resiste al soberbio. Cuando comencé mi proceso empresarial, fue un choque. Porque comencé a relacionarme con los empresarios más exitosos de mi país. Estamos hablando de gente de lista Forbes. Y cuando sientas en la mesa, güey, te pregunta todo, ¿y cómo te fue? ¿Y cómo aprendiste tal cosa? Y la inteligencia artificial, ya estás estudiando. O te quito, no, sentate acá. Entonces, en el medio empresarial, porque quieren más plata, o sea, no estoy defendiendo, o sea, te estoy explicando cómo
1: funciona. Ni estás promoviendo la codicia.
0: Ni siquiera.
1: No.
0: Sí. Exactamente. Pero que sea por las motivaciones equivocadas, porque quieren más plata, más dinero, te tratan bien, son humildes, te preguntan todo porque quieren aprender, porque no quieren perder lo que conquistaron. Y nosotros de la iglesia, porque sabemos dos versos de la Biblia, sentamos así, este pastor, no sé, esta teología, no sé si está.
1: Ay, Dios.
0: Entonces, esta...
1: Sí, no tenés alumnos, tenés críticos.
0: Sí, entonces, cuando me di cuenta que en el mundo empresarial las personas cumplen la palabra, pero con la motivación equivocada, que es solo ganar dinero, ¿por qué nosotros que tenemos la motivación correcta, que irse al cielo, pasar la eternidad con nuestro Señor, ayudar a nuestros hermanos en la tierra,
1: la gente,
0: amar a las personas, ¿por qué nosotros no hacemos la misma cosa? Que uno de los principios de la inteligencia es hacer preguntas.
1: Sí.
0: ¿Por qué no preguntamos nada? Simplemente tenemos la idea y comenzamos a hacer. Por eso fallamos. No preguntamos a nadie. ¿Quieres abrir una panadería? Ok, preguntaste cuántos panaderos. ¿Panaderos se dice?
1: Sí, panaderos.
0: ¿Cuántos panaderos? ¿Cómo se hace pan?
1: Sí.
0: ¿Y cómo son las cuentas? ¿Y cuál es la ganancia? No, tengo una idea y Dios me va a suplir. O sea, no es así que funciona la vida.
1: No, yo pienso que cuando uno empieza a hacer lo correcto, también aparecen las personas correctas. Pero ¿cómo van a aparecer las personas correctas si no creo ni confío en las personas? O sea, ¿para qué van a aparecer? ¿Verdad? O sea, yo le digo, mire, nadie es digno de confianza hasta que confíes en Él y después de Dios en tu empresa, lo más importante son las
0: Claro.
1: personas. Y yo quiero, a ver, quiero pasar a un capítulo más acá. Es lo que volvemos a Keo y la curiosidad era, concretamente, dos o tres cosas en las que yo concretamente, porque me dijiste, bueno, estás entre esas personas, ¿cuál fue mi aporte? Digamos, dos, tres aportes. Porque después yo quiero hablar cuál ha sido el tuyo para mí.
0: Okay. Bueno, fueron muchas cosas. Bueno, primero, el principio de sembrar y cosechar ya estaba en mí. Soy cristiano desde chiquito. Mis padres son pastores, mis abuelos eran pastores. Pero aprendí a sembrar y cosechar contigo, porque veía en la práctica cómo funcionaba.
1: Funciona.
0: Entonces, la última vez que estuviste en mi casa, te llevé a mi biblioteca, que ahora estamos ensanchando para 6.000 libros. Y te mostré mi colección de lapiceros Mongrel,
1: Sí.
0: que son los más raros, ¿entiendes?
1: Sí.
0: Los más difíciles de encontrarse
1: Sí.
0: en el planeta. Tengo los 100 lapiceros más difíciles de se encontrar. Y te mostré mi colección.
1: Sí.
0: Y te hablé, Cash, ¿sabes cuántos lapiceros me compré? ¿Cuántos? Nunca me compré un lapicero en la vida. El único lapicero que compré en mi vida
1: Fue
0: fue
1: que
0: en
1: me
0: los
1: regalaste a
0: que
1: mí,
0: te
1: fue el
0: regalé.
1: que tú me regalaste a mí.
0: Toda la colección que tengo, nunca pedí eso a Dios. Las personas,
1: Sí, la gente.
0: conocían testimonio y me regalaban lapiceros Montblanc. De las más raras, de las más difíciles de
1: De
0: encontrar.
1: hecho, me diste una.
0: Sí, entonces abrí mi colección y dije, elegí la que quiera.
1: Y quiero decirte
0: Ya
1: que
0: las cosas más caras.
1: esa es una que utilizo yo para poner mis pensamientos en mi cuaderno.
0: Qué bueno.
1: La que tú me diste ese día en tu casa.
0: Amén. Entonces, el principio de sembrar y cosechar, eso cambió muchas cosas en mi vida. Porque tiene que ver con la ofrenda de la viuda. Es
1: Claro.
0: dar lo que tiene, no lo que quiere.
1: Sí.
0: Eso
1: Vaya, pero
0: me enseña.
1: esa segunda pluma que me diste realmente te costó mucho menos sacrificio que la primera. La primera sí fue un sacrificio total de lo que hiciste.
0: Era mucho más
1: Y
0: cara y no me costó nada.
1: exacto.
0: Mucho más cara.
1: Cambió toda la percepción, pero aquí quiero decir, nunca, tú dijiste, no, no te las compraste, te las obsequiaron
0: Sí,
1: también.
0: sí.
1: Y a mí me pasa igual. Nosotros, a veces la gente cree que uno lo que anda es no comprándose un montón de cosas. No, vive uno en esa ley de lo que ha sembrado, sin andarlo buscando, llega y sin que la gente incluso sepa, lo hace. Pero eso, y la otra es que me dijiste es que era como el mentor de fe, el uso de la fe.
0: Claro, fe y sabiduría aprendí contigo. Porque imaginaba fe de una forma y después de caminar contigo, comencé a vivir realmente por la fe. Por ejemplo, mucha gente, principalmente que está apretado financieramente, nos escucha y fala, ah, pero ustedes tienen dinero y todo. Mira cómo es la vida. Todo que Dios me pide hoy, todo, yo no puedo pagar el dinero que tengo. Cuando Dios hace 2 años me pidió para construir la sede Casa de Destino, no estaba bien emocionalmente, porque sabes cómo te desgastas emocionalmente en una construcción.
1: Es
0: Yo
1: el
0: estaba
1: cuadro de ahí.
0: 100% emocionalmente, financieramente en el mejor momento de mi vida. Y Dios me aparece en un sueño que no es el costumbre de que Dios hable conmigo. Dios habla conmigo de forma diferente. Entonces
1: Sí.
0: apareció un sueño, hasta me asusté. Y Dios dijo, puede construir. Entonces, cuando recibí la palabra, me senté con la arquitecta, la mejor de Brasil. Y bueno, quiero construir eso. Eso va a salir muy caro. Y tenés cómo hacer, Flea. Y yo hablé en portugués. Y hablé con ella. Vamos a comenzar. Ni siquiera consulté cuánto yo tenía en el banco. Sabía que no tenía ni siquiera 30%. Dios siempre te va a pedir algo que no puedes comprar, porque la dependencia de Él, Él siempre va a mantener eso.
1: Es más poderosa que todo
0: ¿Qué
1: tu
0: hago?
1: dinero.
0: Yo gano $1.000.000 por mes. Qué bueno para ti, el que va a pedir un proyecto de 5 millones.
1: mensuales.
0: Mensuales. Siempre va a ser más. Para que dependas, para que mamón no sea tu dueño.
1: Vale.
0: Para que lo consultes en todo. Yo no hago nada creyendo que el dinero es mío. En todo consulta a Dios. Y si Dios me pide algo, como ofrendar en él, construir este hospital, lo que me pida al toque, porque
1: eres mayor.
0: Obediencia tardía es desobediencia.
1: Decirlo de nuevo, porfa.
0: Obediencia tardía es desobediencia. Se pide mi hijo, traer un vaso de agua para mí.
1: Te lo iba a
0: pasa 3-4 horas, ya, no. Es una desobediencia.
1: Sí.
0: Entonces, cuando Dios te pide algo, ¿cómo está tu corazón para obedecer al toque? En el momento que te pidió. Entonces, me dio un sueño que no quería. No me va a costar mucho emocionalmente. Ah, no son años de obra, de construcción.
1: Obviamente, otro día.
0: En otro día ya estaba con la arquitecta. En un año y medio construíamos todo sin agarrar un dólar prestado, sin irse al banco, sin consultar al banco. Y todo estaba pagado en un año y medio en el nivel de excelencia que conociste allá.
1: Sí.
0: Entonces, cuando Dios te da un orden, sois humilde y obediente, independiente de cuánto ganas financieramente, para obedecerlo. Porque las palabras que recibo hoy mismo, un profeta llegó en desayuno y dijo, ¿te puedo dar una palabra? Le dije, sí. Fue, mira, Dios te manda a decir que todavía sigue de pie y aún te va a levantar más por el estado de tu corazón. No es por lo que haces. Es cómo te quiebras delante de él.
1: Sí.
0: Cómo reconoces de dónde saliste, que él ha hecho todo. Cómo te humillas delante de la presencia de Dios. Entonces, todo tiene que ver con corazón. A veces miras a una persona que tiene todo para salir bien en la vida y nunca pasa nada en la vida de él. Y personas que son improbables y Dios, ¡pum!
1: Sí.
0: Explota, usa a la persona.
1: Yo tengo algo que le digo a mis equipos, ¿verdad? Les digo, miren, la meta debe ser, una meta debería ser, al contrario de lo que el mundo dice, que comparto eso también, que la meta debe ser medible, debe tener una fecha de vencimiento y un proceso para conseguirlo y los recursos que necesitas para lograrlo, etcétera, etcétera, etcétera. Libro de administración. Pero en cuanto a Dios, digo yo, lo que vamos a hacer debe aparentemente ser imposible. O sea, para nosotros imposible. ¿Pero por qué nos vamos a meter? Porque si es imposible, nos vamos a obligar a meter a Dios. Y se hace posible. Pero si todas tus metas siempre son las posibles, vas a sacar a Dios y lo posible se va a volver imposible. Va a ser un enredo. Porque Jesús fue claro. Sin mí, ustedes no pueden hacer nada. Ni posible, ni imposible. Nada.
0: Fuerte.
1: No puedes hacer nada. ¿Por qué entonces viene Dios y te dice, quiero que hagas esto? Y dice, ah, sí, pero porque ya estás en modo de fe. Ya descubriste la verdadera vida basada en fe. La certeza de lo que espero, la convicción de lo que no veo. Y entonces en ese momento, o está Dios o es imposible.
0: Wow.
1: Entonces le digo, ya pongan una meta que les obligue a hincarse y decir, Dios mío, te necesito aquí. Y entonces Dios te necesita, te dice con todo gusto, pero yo necesito que tú seas así y hagas así. Ya.
0: Bueno.
1: Y vámonos. Y entonces lo imposible se vuelve posible. Y entre más imposibles hagamos, con Dios, más imparable te vuelves.
0: Entonces, la tercera cosa, sin lugar a dudas, fue la sabiduría.
1: Ok.
0: La aplicación del conocimiento, pensar como Dios piensa. Resolver problemas sin crear otros. Todo eso aprendí contigo. Entonces, el principio de sembrar y cosechar, la fe.
1: Se te nota.
0: Inavalable, ¿se entiende?
1: Sí. ¿Ah?
0: Inavalable.
1: Invaluable.
0: No, que no se avala. ¿Cómo se diría eso en español? Que nada puede.
1: Iguala. ¿Inigualable?
0: No. Son como los montes de Sion que nunca. Los que confían en el Señor son como los montes de Sion que nunca componga esta palabra.
1: Que nunca se
0: shake.
1: Sí, que no tiemblan, que no se mueven. Inamovibles.
0: Eso, así es. O sea, nada te puede temblar.
1: Eso.
0: Te puede.
1: Sí,
0: te. Shake it.
1: So, shake it, sí.
0: Entonces, en portugués se dice nada puede chambalar. Esta fe que no da lugar al miedo, a duda, aprendí contigo, apliqué, porque ¿de qué te sirve caminar con una persona de fe y no aprender y aplicar? ¿De qué te sirve ser educado en el sentido que sabes leer y escribir si no lees ningún libro? ¿Cuál es la diferencia tuya para uno que no sabe leer? Si lo que tú tienes no usas.
1: Claro.
0: Lo que sabes no aplicas.
1: Sabe leer para no leer.
0: Pero no. Aprendiste a leer
1: para no leer.
0: Entonces, y la tercera cosa es la sabiduría. Entonces, creo que sigo aprendiendo contigo hasta el último día de mi vida, pero lo que cambia son las expectativas.
1: Ok.
0: Antes la expectativa era necesito recibir porque necesito crecer. Este hombre tiene mucho a enseñarme. Ahora es el pensamiento, yo honro, él tiene mi lealtad, él tiene mi honra, él tiene mi servicio,
1: uh-huh.
0: Porque lo que me enseñó me llevó hasta aquí. Entonces sigo aprendiendo, no solo porque necesito, porque
1: uh-huh.
0: Imagina que Sócrates, el gran filósofo griego, decía, de una cosa sé que nada sé.
1: Solo sé que no sé nada.
0: Y que no sé nada. Una persona que dice que sabe algo es un ignorante.
1: Uh-huh.
0: Porque todos los días leemos la Biblia. ¿Dónde estaba eso que nunca me di cuenta? Todos los días aprendemos con la Biblia, con la palabra de Dios.
1: Saturio Santos dice, no hay una escritura que sea envejecido.
0: Es impresionante.
1: Siempre está actualizada.
0: Entonces, pero la expectativa no es solo aprender para crecer. Ahora es aprender para honrar lo que sembraste en mí,
1: uh-huh.
0: lo que invertiste en mí. Creo que esas son las tres cosas que aportaste en mi vida.
1: Pues para mí es un honor, altísimo honor, porque encontrar personas que han aprovechado lo que Dios, que han aprovechado lo que Dios no solo nos ha enseñado en cuanto a saber aquí, sino haberlo aplicado, que funcione y decir, sí funciona, y que alguien diga, yo confío, lo voy a hacer igual porque sé que funciona. Es un gran placer, porque si algo molesta, es enseñar tanto para que la gente no lo aproveche. A ver, cuando el Señor me dijo, para un mover inusual necesito personas inusuales.
0: Uh-huh.
1: Para que existan personas inusuales, necesitan tener pensamientos inusuales. Y el problema más serio tuyo, me dijo, va a ser tratar de poner tus pensamientos inusuales en personas que piensan de forma usual. Entonces ahí entran las personas, en lugar de aprender a debatir. Pero debaten desde un punto donde no han tenido éxito, pero sostienen su creencia, si un éxito que les dé respaldo a sus palabras. Jesús dice, si no creen a mis palabras, crean a mis obras, que respaldan las palabras. Yo voy a decir algo acá. Cuando yo comienzo Sapiens, que lo anuncié 20 años antes sin el nombre, y encontré un video que cuando yo tenía 48 años, donde digo lo que voy a hacer a los 65, y lo abrí a los 63, dos años incluso antes, la Escuela de Fe y Sabiduría la anuncié. Está el video, estoy en una conferencia, lo dije, lo profeticé, y la razón por la cual lo haría. Está ahí. Cortísimo. Y ahí está. Consulté con Tiago.
0: Qué privilegio para mí.
1: Te fui. Ahora el viaje era al revés.
0: Sí,
1: me fui para Sao Paulo. Donde estés, te busco. A ver. Y agarré así. Poneme aquí, en este papel, con tu letra, qué debo hacer y qué no debo hacer. Porque sea hacer iglesia, sea hacer cruzadas, medios de comunicación, etcétera. Pero esto es algo nuevo. Y me dijiste dos cosas. Te tengo una buena y una mala para Sapiens. Eso me lo dijiste en Chile.
0: Sí, sí, sí.
1: ¿Te acordás?
0: La primera vez que conversamos sobre Sapiens.
1: En un almuerzo.
0: Fue en Chile.
1: Sí.
0: Estábamos en la misma conferencia.
1: Sí. Ahí estuvo. Pero, verdad. Mira, no, hablamos un poco antes y luego en Chile yo ya estaba por iniciar el proyecto. Y me dijiste, tendrás dos cosas, te tengo una buena y te tengo una mala. Dame la mala, de hecho. Primero vas a empezar de cero, cuando ya tenés todo. ¿Qué necesidad tenés de volver a empezar algo? A esa yo te respondí, esa no me cuesta. Estoy acostumbrado a empezar de cero, lo que sea, en la edad que sea. La segunda me diste una que no voy a decir aquí, ¿verdad? Pero dije, ok, y me costó. Me costó, no tenés idea. Bueno, tal vez sí tenés idea, porque me lo dijiste y me lo advertiste. Pero te tengo una buena, me dijo. ¿Cuál es? A lo largo de la vida tú ya tenés una historia que te respalda y te da autoridad para enseñar. Y me dijiste algo, nuevamente usando tu humildad. Yo tuve que ir construyendo la historia en el camino. Dije, wow.
0: Eso.
1: Me dijiste otra más que me llamó mucho la atención. Tenés un gran contenido, me dijiste, y sabes comunicarte mejor que muchos. O sea, no hay manera que fracases. Y esas palabras a mí, te hago, me empoderaron mucho para lanzarme.
0: Gloria a Dios.
1: Mucho para lanzarme. Y luego te consulto, mira qué haces, cómo haces, ¿verdad? De tu equipo, quién hace esto, quién hace otro. Porque yo tampoco a estas alturas tengo temor de hacer consultas para yo mejorar. Así que yo quería, mira, el podcast todo ha estado fabuloso, pero realmente mi intención de este podcast era llegar a este punto y decirte muchas gracias. Te bendigo y que todo siga en tu vida creciendo, tu familia, tu negocio, tu inteligencia, tu sabiduría y en lo que yo pueda seguir colaborando contigo, ayudándote y acompañarte en todo lo que te resta de vida, sabes que contás conmigo incondicionalmente.
0: Gracias, y digo lo mismo aquí.
1: Dios te bendiga.
0: Gracias por
1: Gracias,
0: la
1: Yao.
0: oportunidad.
1: Gracias, gracias a todos ustedes por su atención. Qué buen cierre. No vamos a hacer las cosas que él aborrece, pero nos vamos a esforzar por hacer las cosas que él ama. Dios los bendiga, espero que le saquen el jugo. Yo quiero decirles algo, este capítulo hay que verlo 3, 4, 5 veces porque hay mucho buen contenido. 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Dios los bendiga. Nos vemos en el próximo episodio de Conversando con un Servidor.
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3: Tendencia, una vertiente dentro de la iglesia de Jesucristo de pensar que la iglesia primitiva era perfecta, como que esa primera iglesia no tenía ningún tipo de líos, ningún tipo de situaciones, pero nos vamos a sorprender con todo lo que tenía que lidiar los apóstoles, no tan solo el apóstol Pablo, sino los otros apóstoles, con situaciones específicas dentro de la iglesia. Y después de eso, entonces, la idea es llegar hacia el final de cada una de las enseñanzas con algo que usted y yo nos podamos llevar, algo práctico, que podamos ver, ok, esto ha venido sucediendo y hay instrucción en la Biblia para sobrepasar, para conquistar estos retos que tenía la iglesia. Así que espero de nuevo que disfrutemos, que aprendamos y que también obviamente tengamos mayor conocimiento bíblico. La iglesia en Roma era única, ¿por qué? Porque no fue una iglesia que fue fundada como tal por el apóstol Pablo. Estaba compuesta por una mezcla de creyentes judíos y gentiles. Gentiles, para aquellos que quizás no lo saben, simplemente son personas no judías. Entonces allí estamos usted y yo. Usualmente estas iglesias estaban en ciudades con mucho comercio, ciudades que tenían personas que eran inmigrantes. Si lo pudiéramos Si acaso pudiéramos hablar como las cartas de una época como esta, seguramente el apóstol Pablo le escribiría a la iglesia en Miami, a la iglesia en Nueva York, a la iglesia en Londres, a la iglesia en Madrid. Me hago entender, donde hay ciudadanos de todas partes del mundo, judíos, pero también no judíos. Y evidentemente entonces esto generaba, y lo vamos a ver en cada una de las ciudades, tensiones culturales, pero también tensiones teológicas, mucha idolatría, mucha brujería, muchas cosas que

recibido el evangelio de salvación, pero al igual que sucede en estos tiempos, que podían en determinado momento traer costumbres, traer mezclas, aquellas cosas que conocí anteriormente. Entonces vengo ahora a la fe, pero quiero mantener las cosas del pasado. Eso yo sé que eso no pasa aquí, ¿verdad? No, para nada. Para nada. Por ejemplo, aquí no hay nadie que tenga rosarios en la billetera ni ninguna cosa de esas, ¿verdad? O santos en la casa. Estoy hablando de otros lugares, no se preocupe. Esta carta entonces la escribe el apóstol Pablo, ¿para qué? Para unificarnos en un solo evangelio. Y también la estaba escribiendo para preparar la visita que él estaría haciendo a la iglesia en Roma. Fue una carta escrita desde una ciudad, tuve la oportunidad de estar allí, una ciudad que... una de las cosas que más me duele es que tuve la oportunidad de visitar Corinto, tuve la oportunidad de visitar Éfeso y ahora en ese lugar lo único que hay es ruinas. Y otra cosa que lamento mucho es que en las ciudades allí donde estoy no más del 2% de la población es cristiana. Esto se perdió, esto simplemente ahí, como le digo, hay ruinas donde se habla de lo que sucedió. La iglesia de Éfeso posiblemente tenía unas 80,000 personas y encuentra uno allí en las piedras de la ciudad marcas, símbolos que nos dejan saber que allí existió una iglesia. De alguna manera es similar a lo que pasa en Europa cuando usted hoy va a las iglesias, y más que iglesias son simplemente museos. Y hay algo que nosotros necesitamos tener en mente, y es que no nos suceda lo mismo, que nosotros crezcamos, que la iglesia aquí en la ciudad de Miami sea poderosa. Vamos, que sea poderosa, que avance, que nuestros hijos y nuestros nietos tengan aún más pasión que nosotros por Dios. ¿Hay alguien que me sigue? El corazón de esta carta, la esencia de esta carta es una palabra que estaré utilizando varias veces el día de hoy, es la justificación. Diga conmigo justificación, y repítalo aún más fuerte de nuevo, por favor. ¿Qué significa eso? La justificación es ese acto por el cual Dios, a pesar de tu pecado y de mi pecado, nos establece como rectos, sin mancha, justos delante de Él por medio de la obra de Cristo Jesús. ¿Y por qué es importante esto? De nuevo, porque encontramos que la iglesia trataba de traer costumbres. Al tener judíos, entonces los judíos venían con absolutamente todas las leyes del Antiguo Testamento y a decirles, ok, aquello que Jesús hizo, tenemos que agregarle lo que Moisés dijo que teníamos que hacer. ¿Alguien me sigue? Y entonces el apóstol Pablo viene a decir, ¿sabe algo? Esto ya quedó en la cruz del Calvario. No se trata de a lo que hizo Jesús añadirle cosas. Y este es el tipo de mezcla que estamos encontrando. Así que el corazón es la justificación por fe. El mensaje central es la justicia de Dios, que no es algo que el hombre logra, sino algo que Dios le otorga, un regalo, como la Biblia lo dice, un regalo que es obviamente por gracia. Así que, ¿qué le parece si empezamos? ¿Listo? Vamos entonces con el primer punto. Y el primer punto es una triste conclusión. Los voy a hacer que prediquen en este día bastante. ¿Ok? Diga conmigo, una triste conclusión. ¿Cuál es esa conclusión? Desde el capítulo 1, Pablo se encarga de dejarnos saber que el hombre está muy lejos del diseño de Dios. ¿Está sucediendo eso en el 2026? Por supuesto, Pablo nos habla de la independencia, de la corrupción, del alejamiento de la raza humana de su creador. Y todo esto, ojo con, por favor, todo esto causa que Dios haya entregado, soltado a la humanidad a su propio desenfreno. No sé si alguien, alguien tiene allí, como yo lo llamo, estos rayones de parte de nuestros papás en la memoria cuando nos dijeron, ¿sabe qué? Haga lo que se le dé la gana. ¿Alguien le dijeron eso? Levante la mano, ayúdeme a sentir. Oh, ok. En esencia, Dios le dice a la humanidad, ¿sabe qué? Haga lo que se le dé. Ese versículo sí se lo sabe. Pruebe. ¿Usted piensa que es de esa manera? Ok, yo lo suelto, lo dejo a su desenfreno. Y vamos a la palabra, que es lo que más amo yo, sobre todo cuando predico, y creo que allí nosotros vamos a poder ver de mejor manera. Voy a leer un verso que es muy especial, Romanos 1, desde el verso 18 hasta el 24. Y es importante porque aquí nosotros vamos a conocer aspectos de la naturaleza de Dios que muchas veces la gente no los tiene en cuenta. ¿Usted sabe, por ejemplo, que Dios también tiene ira? Algunos dicen, ay no, papito, Dios es muy lindo. Claro que Él es mi Padre. Pero mire lo que dice la Biblia. Pero Dios, el Padre, muestra su ira desde el cielo
contra todos los que son

0: pecadores y perversos. O sea, recuerde, este rollo de que Dios ama al pecador, pero odia al pecado, no es bíblico. Hello. Y de eso está inundada, sobre todo las redes sociales, muchos predicadores que dicen, no, es que Dios ama al pecador. No, Dios no, la Biblia dice que la ira de Dios está todos los días en contra del pecador. Allí es donde nosotros debemos amar aún mucho más y agradecer mucho más la obra de Cristo Jesús, que nos establece cuando tenemos la revelación de nuestro pecado, cuando tenemos la revelación de lo separado que estamos de Dios y aceptamos a Jesús. Allí entonces es cuando nosotros deberíamos valorar aún mucho más la obra de Cristo en la cruz. Dios muestra su ira desde el cielo contra todos los que son pecadores y perversos, que detienen la verdad con su perversión. Ellos conocen la verdad acerca de Dios, porque Él se la ha hecho evidente. Pues desde la creación del mundo, todos han visto los cielos y la tierra. Por medio de todo lo que Dios hizo, ellos pueden ver a simple vista las cualidades invisibles de Dios. ¿Qué es lo que nos está diciendo acá el apóstol Pablo? En esencia, permítame y discúlpeme si ofendo a alguien, pero en esencia Pablo está diciendo, mire, tú no tienes que ser muy bruto para creer que es ateo. Uno tiene que ser muy ignorante para pensar que es agnóstico. ¿Por qué razón? Porque la realidad es que una persona que dice ser ateo, dice ser agnóstico, la realidad es que tiene más fe que usted y yo en muchas cosas. ¿Por qué? Porque se requiere mucho más fe para creer que de una explosión nació todo esto. O que, por ejemplo, mi tataratataratataratataratataratataratataratataratataratataratataratataratataratataratataratataratataratataratatarabuelo era un simio. ¿En serio? Mire una obra de arte, mire un reloj, mire un reloj costoso o uno barato. Tiene, no sé, 100, 200, 300 piezas que tienen que ser puestas una detrás de la otra con unos lentes magnificadores allí, no sé si se dice de esa manera, unas lupas para que todo funcione perfectamente y se convierta en una maquinaria que no falla en dar el tiempo. ¿A quién se le ocurriría que si uno le mete un bombazo a un montón de cosas que no están juntas, de allí va a salir un reloj? ¿Alguien me sigue? ¿O pensaría usted en un speaker, en una cámara, en un carro que lo trajo acá? Coge un montón de dinamita en la mitad del desierto, pegue un bombazo y de ahí va a salir el carro. Se necesita más fe para creer en este tipo de cosas. Dice el apóstol que el cielo y la obra de Dios revelan la existencia de Dios. Dice entonces, porque por medio de todo lo que hizo, ellos pueden ver a simple vista las cualidades invisibles de Dios, su poder eterno y su naturaleza divina. Así que no tienen excusa para no conocer a Dios. Estas son de esas cartas que no son muy románticas, y sobre todo el capítulo 1. ¿Listo? Abróchese su cinturón de seguridad espiritual porque vamos a entrar ahí en turbulencia. A algunos les va a incomodar esto. Honestamente, no me preocupa. ¿Por qué? Porque estoy leyendo la Biblia y estamos supuestos a ser incomodados por la Biblia. Porque si usted no es incomodado por la Biblia, no va a crecer. Así que no tienen ninguna excusa para no conocer a Dios. Es cierto, ellos conocieron a Dios, pero no quisieron adorarlo como Dios ni darle gracias. En cambio, comenzaron a inventar ideas necias sobre Dios. Como resultado, la mente les quedó en oscuridad y confusión. Se volvieron brutos, tercos, obstinados. Así que no tienen ninguna excusa para no conocer a Dios. Es cierto que ellos conocieron a Dios, pero no quisieron adorarlo como Dios ni darle gracias. En cambio, comenzaron a inventar ideas necias sobre Dios. Como resultado, la mente les quedó oscurecida, en oscuridad y confusión. Afirmaban ser sabios, pero se convirtieron en necios. Usted ha visto gente que entre más y más y más trata de investigar, de inquirir, entonces se vuelve más terco. ¿Por qué razón? Porque están tratando con la mente de llegar a conocer a Dios. Afirmaban ser sabios, pero se volvieron por completo necios. Y en lugar de adorar al Dios inmortal y glorioso, le rindieron culto. ¿Quiénes? A ellos mismos. Se hicieron a ídolos que ellos mismos hicieron con forma de simples mortales, de aves, de animales de cuatro patas y reptiles. Entonces Dios, escúcheme esto porque es fuerte, Dios, ¿qué hizo? Hagan lo que quieran. Los abandonó para que hicieran toda clase de cosas vergonzosas que deseaban en su corazón. Escuche, por favor. Como resultado, usaron sus cuerpos para hacerse cosas viles y degradantes entre sí. Y pudiéramos seguir y usted pudiera encontrar, por ejemplo, de manera clara lo que Dios piensa respecto a esta confusión que el hombre se ha inventado sobre la ideología de género. Aquí lo dice la Biblia. Dice, cambiaron la naturaleza del hombre, hombre con hombre, mujer con mujer, degradando el diseño de Dios. Nadie puede jactarse en su propia moralidad. Tanto el religioso como el pagano están bajo la condición de separación de Dios. Esta es la triste conclusión. La triste conclusión llega en el versículo 23 del capítulo 3. Mire lo que dice. Pues, ayúdeme a leerlo, ¿está bien? Pues, ¿qué? ¿Cuántos?
1: Todos.
0: Diga conmigo, todos. Ahora grítelo, por favor. ¿Cuántos?
1: Todos.
0: Todos hemos pecado. O si acaso hay alguno que pueda levantar esta mano, su mano, esta mañana su mano y decir, yo nunca he pecado. Solo hay uno, Jesús. Pero a usted y a mí nos une este versículo con un propósito y con una, más que con un propósito, con una triste conclusión. Pues todos hemos pecado, nadie puede alcanzar la meta gloriosa establecida por Dios. Otra versión antigua dice, porque todos han pecado, pecado y nadie puede alcanzar la gloria de Dios. Hace un par de semanas en nuestra noche con el Espíritu Santo utilizamos un ejemplo que quiero volver a usar en este día. ¿Por qué razón? Porque puede existir en medio de nosotros personas que se creen muy buenos. Es más, yo le planteo muchas veces cuando empiezo a hablar con ciertas personas que son gente con moral, buenos ciudadanos, gente de buena conducta. Quiero dejarles saber que muchas veces evangelizar a ese tipo de personas es más difícil. ¿Por qué razón? Porque ellos tienen fe en sí mismos. ¿Alguien me sigue? ¿Por qué razón? Porque no es este tipo de persona que haya sido un ladrón, un violador o alguien que secuestró. Es decir, en la mente humana catalogamos, categorizamos los pecados. Y es bien complejo. Entonces usted se encuentra gente que tiene un nivel de conducta adecuado, que ha sido un buen ciudadano. ¿Por qué razón? Porque en vez de descansar en Dios y en la obra de Cristo Jesús, ellos descansan en sus propias obras. Y el racionamiento que tienen muchas veces es que la verdad, pues es que yo no he hecho nada incorrecto. La verdad es que yo no he matado, yo no he robado. Y ahí entonces es donde tenemos que ir a detalles más claros. Ayúdeme con el ejemplo, por favor, lo tienen ya. ¿Algún día has mentido? Bueno, sí, pero un poquito. ¿Una mentira de color qué? Ay, también las dicen ustedes. Pues no son, la Biblia no dice ni que hay blancas, ni anaranjadas, ni azules, ni verdes, ni amarillas. La Biblia dice que hay mentiras. ¿Y alguna vez te robaste algo? Ay, no, seguro. Ni siquiera te llevaste un lápiz de un amiguito tuyo en el colegio. Ah, hermano, pero era pequeñito. Cambiémosla, llegar tarde a la iglesia. ¡Ah! Y entonces dice la Biblia, por cuanto todos han pecado y no alcanzan la gloria de Dios. Y ese viernes entonces yo le decía, yo por aquí vi a un hombre bastante alto. ¿Cuánto mides tú? 2 metros. ¿Has jugado algo? ¿Jugaba? ¿Qué? ¿Básquet? Entonces saltas bastante. ¿Quieres venir a predicar conmigo hoy? Ven para acá un momentito. Porque es que hay poquito. Denle un aplauso fuerte. Muéveme esto. Sí. Hay pocas veces que yo me siento bajito, así que tengo que aprovechar. Si viene rápido, no me pongo bravo. ¿Listo? Está bien. Al basquetbolista. Denle un aplauso al basquetbolista de nuevo. Mira que estás grande, man. Ok. Quiero pedirte un favor. Quiero pedirte que te cuelgues del speaker, ¿está bien? Me dijiste que eras basquetbolista, ¿no? Pues ahí como la clavaras. A ver, dale ahí. No, pero yo pensé que... A ver, dale, te voy a dar 3 intentos. Bueno, como somos una iglesia de gracia, 4, dale. Imagínate entonces que ese speaker representa nuestra reconciliación con Dios. Y dice la Biblia, por cuanto todos han pecado y no alcanzan Déjeme decirlo de esta manera. Por cuanto todos han pecado y no alcanzan a estar en paz con Dios por medio de sus obras. Pudiera seguir saltando, seguramente va a cambiar en algo lo que va a pasar. Y entonces aparece en escena Cristo Jesús, que muere en la cruz del Calvario y establece una reconciliación de Dios con la humanidad. Por favor, ¿pudieras tratar de nuevo? ¿Es muy difícil? ¿En qué se requiere para que puedas tocar eso? La escalera. ¿Qué es? Cristo y la obra de Cristo Jesús. Entonces, gracias. Entonces, lo que nosotros necesitamos recordar y lo que el apóstol Pablo nos está diciendo es, entiendan que no es por sus obras. Entiendan que por mucho que usted se esfuerce, no va a alcanzar. Y esto nos debería poner en perspectiva que verdaderamente es por la misericordia de Cristo Jesús en la cruz del Calvario. Deberíamos comprender lo significativo de la vida sin pecado de Cristo. Usted puede entender que si Jesús hubiese dicho una mentira, usted y yo estaríamos condenados para siempre. Él siendo hombre, porque claro, lo que mucha gente, ay, pero claro, era Dios. No, en Cristo hay algo que la teología llama unión hipostática, dos naturalezas en un solo ser, 100% Dios, pero 100% hombre. Y dice la Biblia que Jesús fue tentado ¿en qué? En todo, sin pecar. Por cuanto todos pecaron y no alcanzan a estar en paz con Dios. Quiero plantearte que es extremadamente importante que entendamos que la humanidad está en bancarrota espiritual y no tiene cómo pagar la deuda de pecado. Cuando predico de finanzas, me invitan a muchos lugares para hablar y me dicen, es que necesitamos que le enseñes a la iglesia a salir de deudas. Sí les enseño, paso uno, paso dos, hagamos esto, hagamos un presupuesto, establezcamos esto, esto, esto y aquello. Al final, siempre llego a la misma conclusión. Pararme al frente de las iglesias a decirles, quiero decirle algo, hay una deuda que es impagable. Y la gente está diciendo, ay, ¿será la de la hipoteca de la casa? ¿Será la del ¿cuál deuda será? Y le digo, es la deuda del pecado que tenemos con Dios. Esa deuda es impagable. No existe mérito humano alguno para que podamos estar en paz con Dios. Por eso Cristo Jesús. Y Pablo entonces le está hablando a la iglesia y le está diciendo toda su inmoralidad, todas las cosas que sucedieron. Ustedes se separaron de Dios, la humanidad entera se levantó ídolos, empezaron con todo tipo de promiscuidad, todo tipo de locura. Gracias a Dios por Cristo Jesús. Él les quería dejar saber que literalmente por sus medios era imposible estar en paz con Dios. Punto número dos. Y aquí es donde vienen las buenas noticias, el regalo de la justicia. La justicia no se gana entonces, recuerde, mediante el cumplimiento de la ley ni por buenas obras. Necesito que me acompañe, diga conmigo, es un intercambio. Y esto es muy difícil muchas veces para nosotros. Y de manera particular quiero ser muy honesto para los latinos. ¿Por qué? Porque cuando a uno le ofrecen un negocio que se ve muy bueno, uno dice, ahí hay qué encerrado, uno qué dice, ahí hay, ese versículo también se lo saben, si ahí hay gato encerrado. En Colombia qué dice, eso tan bueno no dan. There's something. También se sabe en ese versículo en inglés, vea. Ahí hay algo que no me han contado. Entonces uno no me cuadra, ese es otro versículo muy bueno. Y entonces uno viene y le dice a la gente, no, mira, es que no tiene que ver con lo que tú haces. Tiene que ver con lo que Cristo Jesús hizo. Y el milagro es este, que si tú confiesas con tu boca, creyendo en el corazón que Jesús murió, fue resucitado, serás salvo. Y dice, ¿y qué más tengo que hacer? ¿Nada más? Nada más. No, pero, ¿en serio? Ese es el milagro. Es incomprensible. Pablo dice en Romanos 1:16, no me avergüenzo del evangelio porque es el poder de Dios para salvación. Pablo en sus cartas dice, todo esto usted tiene que recibirlo espiritualmente, porque para el hombre natural, para el hombre que solo piensa con la cabeza racional, para él es locura, porque se tiene que discernir espiritualmente. Romanos 3:22 dice, Dios nos hace justos a sus ojos cuando ponemos nuestra fe en Jesucristo. Cuando te montas a la escalera, Dios dice, Él nunca pecó. Yo no sé si usted puede comprender este milagro. Yo lo hago justo, lo pongo como si fuera Jesús mismo. Por gracia, no para que hagas lo que se te dé la gana después, sino que por agradecimiento tú puedas comprender. Cuando yo estaba separado, cuando yo estaba muerto, Él me reconcilió, me trajo para ser hijo, me dio nombre cuando yo no tenía nombre, me dio herencia cuando yo era un miserable. ¿Cómo no voy a vivir para Él? ¿Cómo no voy a dejar atrás lo que me llevó a la bancarrota espiritual? Esa debería ser la realidad de un encuentro personal con Jesucristo. Cuando tú dejas de vivir como vivías antes y ahora vives para Dios. Es como un regalo de cumpleaños. No sé si a alguien le gustan los regalos de cumpleaños. Tengo una pregunta. ¿Tú trabajas para que te den esos regalos? ¿Te esfuerzas para que te los den? La gente que quiere expresar de alguna manera con este tipo de cosas su amor por ti, su admiración por ti, te los trae y te dice, ¿sabes qué? Te compré algo. Y simplemente se extiende la mano y se recibe con gratitud. Romanos 3:28 dice, así que todos somos declarados justos a los ojos de Dios por medio de la fe y no de obedecer la ley. Por favor, recuerde, una mezcla entonces de una iglesia que tenía judíos con otros que tenían diferente trasfondo, culturas, cultos, idolatría, brujería, hechicería y otros que estaban aferrados a las leyes de Moisés. Y Pablo tiene que venir a decir, recuerde, esto es por medio de la fe y no por obedecer la ley. Después de todo, ¿acaso Dios es solo Dios de los judíos? ¿No también es Dios de los gentiles? Claro que sí, hay un solo Dios y Él declara justos a los judíos y a los gentiles únicamente por medio de la fe. Esta iglesia, recuerde, tenía esta tensión de vivir entre las obras, de no entender la gracia, de no entender la paternidad de Dios. De esto hemos venido con el grupo que estamos estudiando el proceso de la escalera de crecimiento y de manera especial los que están en la clase de Abba. Entendiendo de mejor manera que Dios es nuestro Padre, que Él nos adopta, no porque hubiésemos hecho absolutamente nada nosotros, sino simplemente por la obra de Cristo Jesús en la cruz. Por lo cual entonces Pablo insiste en Romanos 3:10-12, así está escrito, no hay uno solo justo, ni siquiera uno, no hay nadie que entienda, no hay nadie que busque de Dios, todos se han descarriado, juntos se han corrompido, no hay nadie que haga lo bueno, ni uno solo. Y yo siento que este es un grito para la iglesia de estos tiempos. Algún día hice una prédica que se llamaba El infierno está lleno de gente buena. Y quiero decirte que es una realidad. De aquella gente que piensa que por su moral, por sus buenas conductas, entonces están en paz con Dios. Dios dice desde el cielo, no hay nadie bueno, no hay nadie que haga lo bueno, no hay nadie que busca de Dios. Entiende que todo es por la obra del Espíritu. Por supuesto que como consecuencia de ese encuentro personal con Jesucristo, tú entonces empezarás a cambiar tus prioridades. Hágame un favor a alguien en este lugar. ¿Acaso no empezaron a cambiar tus prioridades cuando recibiste a Jesús como Señor y Salvador? No escucho a todo el mundo. ¿Acaso no empezó? ¿No empezó a cambiar algo? Si no empezó a cambiar algo, yo quisiera poner en tela de juicio tu salvación. Algún día escuché un predicador, y esto lo repito mucho porque creo que es un ejemplo excelente. Y créame que no estaba planeado. El ejemplo que este hombre ponía es, imagínese que usted tiene una cita con alguien y ese alguien le llega tarde. Preciso. Hey, nos vemos, vamos a la iglesia, ¿está bien? Sí. ¿A qué hora es la reunión? A las 10, listo, 9:50 estoy allí, 9:50, 51, 52, 53, 55, 10, 10 y 15, 10 y 20 y te llega, acá estoy, llegué a tiempo, ¿verdad? 20 minutos tarde. ¿Por qué no se ríen? Y usted le pregunta a esta persona, mire, ¿y por qué llegaste tarde? No, es que imagínate, ahí en el Palmetto me atropelló un 18 wheelers. Me pasó por encima y por eso llegué tarde. ¿Tú qué le vas a decir? Ayúdame. ¿En serio? ¿Y qué te pasó? No, nada, salí, mira, nada. Ah, pero te atropelló una tractomula de esas, un carro de esos. Sí. ¿Tú me vas a decir que tuviste un encuentro con el autor y consumador de la fe, con aquel que es la expresión exacta de la naturaleza del Padre, y sigues igual? Aquel que ha tenido un encuentro personal con Jesús es una persona que cambia para siempre. No instantáneamente, su espíritu sí, pero en su alma empieza un proceso que se llama santificación, donde tú dices, ¿qué hora? Ahora me meto el cigarrillo y me sabe a diablos. Y antes usted va a ser como, ya no puede decir las mismas vulgaridades de antes. Alguien dígame algo, por favor. Y usted iba a criticar y ya como que sale, tan bonita tu camisa. ¿Están listos? ¿En qué mes estamos? ¿Y qué pasó a mitad de esta semana? ¿Qué día era a mitad de esta semana? ¿El qué? El 15, ¿verdad? Los taxes. Y entonces resulta que usted tenía su amigo que era el mago, que le desaparecía y aparecía cosas. Y usted dice, este año yo no puedo ir allí. Gracias, Lili. No, yo, porque se quedan callados la gente cuando le habla de los impuestos y de todas estas cosas que, a ver, vamos así más fácil. ¿Usted conoce a alguien que no tenga un preparador de impuestos sino un mago? Ay, ninguno. Sí, porque es que resulta que en ciertos lugares un buen contador es el que más plata te hace regresar, pero no sé si de manera legal. Aparte, quiero decirte algo. Para con la mentalidad de pobreza que te va bien si te regresa plata el gobierno. Alégrate el día que te toque pagar impuestos. No, ay, Dios mío. Vamos a ser claros, para mí no es deleitoso. Pero yo digo, Padre, es porque me fue bien este año. Gracias por eso. Pero la mentalidad de pobreza, la mentalidad de limosna, ¿cuánto me van a devolver? ¿Y si pongo más millas? ¿Y si pongo que tengo 3 hijos? ¿Y si pongo...? Y entonces el apóstol en sus cartas dice, no reine pues más el pecado en ustedes. El apóstol dice, antes ustedes eran esto, pero ahora no, ya son hijos de luz. No me vengas a decir que tuviste un encuentro personal por Jesucristo y sigues traqueteando igual, chismeando igual, viendo las mismas cosas, diciendo las mismas vulgaridades, pensando las mismas cosas. Eso no es real. Y el día que te mueras no vas a ir al cielo. Siento a Dios en este lugar. El día que estés delante de Él, no vas a... Ay, pero es que el contador me dijo. Pero es que me enviaban eso y por eso fue que nunca salí de esa adicción. Pide ayuda. Rinde cuentas. Salte de los chats. No vuelvas a entrar a esas páginas. Dile, déjale ver a tu mujer lo que estás viendo. ¿Será que estoy hablando cosas de extraterrestres? Perdóneme. Estoy hablando de la vida de los hijos de Dios. La vida de los discípulos de Cristo que no viven en la misma, perdóneme, en la misma cochinada que vivíamos en el pasado. Dios nos hace justos para que vivamos de una manera diferente lo que la Biblia habla en novedad de vida. Punto número 3, podemos resumir la carta a los romanos con estas 3 palabras, justificación, reconciliación, adopción. Así que la justificación no solo es un término legal, tiene efectos prácticos inmediatos. Si tú has tenido un encuentro personal por Jesucristo, la culpa que tenías tiene que irse. Hay reconciliación ya y empieza, hay un inicio de una relación íntima con el Padre. Romanos 5, 1 al 11 dice, en consecuencia, ya que hemos sido justificados por la fe, tenemos paz con Dios por medio de nuestro Señor Jesucristo. Yo le pido a Dios que alguien salga más enamorado de Jesús en este día. Tenemos paz con Dios por medio de nuestro Señor Jesucristo. También por medio de Él y mediante la fe tenemos acceso a esta gracia en la cual nos mantenemos firmes. Así que nos regocijamos en la esperanza de alcanzar la gloria de Dios. Y no solo esto, sino que también en nuestros sufrimientos, porque sabemos que el sufrimiento produce perseverancia y la perseverancia entereza de carácter, la entereza de carácter esperanza, y esta esperanza no nos defrauda porque Dios ha derramado su amor en nuestro corazón por el Espíritu que nos ha dado. Pablo le deja saber a la iglesia, ustedes recibieron a Jesús, no entraron en el reino mágico de Disney, no entraron en Alicia en el País de las Maravillas. El hecho de que hayan recibido a Jesús como Cristo Señor, que ahora estén en paz con Dios, no implica que ustedes no vivan en un mundo caído donde aún tendrán dificultades, situaciones y retos, pero tienen una esperanza gloriosa. La gran diferencia es quién te acompaña en medio de las aflicciones del mundo. La gran esperanza es quién es tu apoyador, quién es tu sustentador, quién es el consolador. Porque hay muchas personas que están pasando cosas como tú las pasas, pero no tienen fe ni tienen esperanza de que haya un Dios en los cielos que los ama y sobre todo que tienen conciencia de la eternidad. Porque una cosa es vivir con todas las dificultades que vivimos, sabiendo que ese es nuestro destino, y al morir no tener idea para dónde vamos. Y otra, muy diferente, es tener esa certeza, esa paz de decir, en el mundo ustedes tendrán aflicciones, pero confíen que yo he vencido al mundo. Esa fue la declaración de Cristo Jesús. Hoy resuena en este lugar las palabras de Jesús cuando nos dice, en la casa de mi Padre muchas moradas hay, voy a prepararte un lugar. Alguien diga conmigo, esto es transitorio. La gente carnal vive enfocada en este transitar que es pequeño, una carpa como la llama el escritor de Hebreos. Una carpa temporal, pero tenemos un edificio eterno. Necesitamos enfocarnos evidentemente en que estamos transitando por la tierra, reconciliar a todos los que podamos. ¿Para qué? Para prepararnos para lo que en verdad va a durar, que es la eternidad. Y algunos estamos negociando lo transitorio por lo eterno, pero doy gracias a Dios que en esta casa hay gente entendida que no va a hacer ese negocio. El verso 7 nos continúa diciendo, difícilmente habrá quien muera por un justo, tal vez alguien quien se atreva a morir por una persona buena. Verso 8, hermoso, pero Dios demuestra su amor para nosotros en esto, que cuando todavía éramos pecadores, Cristo murió por nosotros y ahora hemos sido justificados por su sangre. ¿Cuánta más razón por medio de él seremos salvados del castigo de Dios? Porque el castigo de Dios viene sobre esta tierra. Y ahí va a ver quiénes se salven y quiénes no se salven. Porque si cuando éramos enemigos de Dios, de nuevo insisto, para aquellos que dicen que Dios ama al pecador, ¿cómo los llama la Biblia? Enemigos. Cuando éramos enemigos de Dios, fuimos reconciliados con Él mediante la muerte de su Hijo. ¿Con cuánta más razón, habiendo sido reconciliados, seremos salvados por su vida? Y no solo esto, sino que también nos regocijamos en Dios por nuestro Señor Jesucristo, pues gracias a Él ya hemos recibido la reconciliación. ¿De qué estamos hablando? Esta reconciliación es el camino a una vida nueva, en la cual recibimos el Espíritu que nos guía y nos hace saber que somos hijos y que nos ha convertido en herederos. Espero que aquí esté la gente que se está aprendiendo los versículos, Romanos 8, 14 al 17. Ya ustedes digan, ya me lo sé, los que están aprendiendo, los que están en ABA. Ayúdenme, por favor, no me hagan quedar mal, que son los que se memorizan la Biblia, ¿verdad? Porque todos los que son guiados por el Espíritu de Dios, los tales son hijos de Dios. Ustedes no han recibido un espíritu de esclavitud para volver otra vez al temor, sino que han recibido un espíritu de adopción por el cual pueden llamar a Dios Abba Padre. Verso 16, el mismo Espíritu le asegura a nuestro espíritu que somos hijos. Y si somos hijos, somos herederos, herederos de Dios y coherederos con Cristo. Pues si ahora sufrimos con Él, también tendremos parte con Él en su gloria. Cierro este día recordándote, el cristianismo no se trata de el hombre tratando de alcanzar a Dios. En verdad es Dios acercándose a la humanidad, dando su gracia, dando su perdón, dando su favor, para que nosotros comprendamos lo alejados que estábamos. No tiene que ver con tus esfuerzos, tiene que ver con poner tu confianza en Jesucristo. Romanos 10, 8 al 13, hacia el final de la carta, el apóstol dice: ¿qué afirma entonces? La palabra está cerca de ti, y la tienes en la boca y en el corazón. Esta es la palabra de fe que predicamos. A esto debería dedicarse la iglesia de Jesucristo. Esta es la palabra de fe que predicamos. Que si confiesas con tu boca que Jesús es el Señor y crees en tu corazón que Dios lo levantó de entre los muertos, serás salvo. Porque con el corazón se cree para ser justificado, pero con la boca se confiesa para ser salvo. Así dice la Escritura: todo el que confíe en Él no será defraudado. No hay diferencia entre judío y los que no son judíos, pues el mismo Señor es Señor de todos y bendice abundantemente a cuantos lo invocan. Porque todo el que invoque el nombre del Señor será salvo. ¿Usted se imagina cuando llegue este musulmán extremista, radical, después de que mete un bombazo y se suicida y mata a 80, 100 personas, pensando que en el siguiente segundo va a estar en el paraíso con 70 o 72 vírgenes, no me acuerdo cuántas son las que le prometen? Y de repente el tipo lo que entra es en el infierno. Por eso la Biblia dice, porque Jesús no defrauda a los que ponen su esperanza en Él. Escuchaba esta semana el testimonio de una gran mujer de Dios que evangelizó a muchas personas en las 70s y 80s. Llegó el instante en el que estaba por morir. Y trajeron a otro gran hombre de Dios que Dios utilizaba en sanidades, en milagros. Y entrevistaban a este hombre, Oral Roberts, que iba a orar. Lo invitaron para ir a orar por esta mujer. Y él decía que cuando Dios le iba a usar en las sanidades y los milagros, estoy simplemente referenciando su testimonio, no estoy creando una doctrina. Él decía: cuando Dios me iba a usar en sanidades y milagros, yo empezaba a sentir mi mano caliente, electricidad, sentía el poder de Dios en mi mano. Y el día que me llaman a orar por esta mujer, yo sentía el poder de Dios, tenía la convicción que entrar a ese lugar, imponer mis manos, ella sería sana. Y entra a ese lugar con las buenas noticias. Y le dice: el poder de Dios está... La Biblia dice eso. Y el poder de Dios estaba con Jesús para sanar. Y ella, como puede, le dice... No podía hablar. Y él estaba por poner la mano y la esposa le dice: espérate. Ella te está diciendo que no. Y le dice: ¿tú no quieres que ore por ti? Los que hemos conocido a Jesús, no tenemos miedo de la muerte. Sabemos que es un transitar. El apóstol Pablo dice: porque estar fuera de este cuerpo es estar presentes delante de Dios. ¿Cómo le vas a tener miedo a la muerte? Si hay alguien en este lugar que tiene miedo a la muerte, quiero decirte, posiblemente no eres salvo. Con esto yo no te estoy diciendo que yo soy un suicida. Con esto yo no te estoy diciendo que manejo como un loco para ver cuándo me muero. No, Tengo una asignación, tengo un propósito que creo que aún no ha terminado en esta generación. Necesito desocuparme, vaciarme de todo lo que Dios ha hecho para estar preparado para ese momento en el cual el Padre me llame a su presencia. Me acuerdo el pastor José Silva. Me decía tantas veces, es que aquí nosotros tenemos una visa temporal, mi ciudadanía es del cielo. Y él me decía, pero es que Dios me sigue estirando el caucho y nada, que yo ya me quiero ir. 94 tenía. Y el que no tiene la mente espiritual dice, este viejo se volvió loco. Por eso el apóstol Pablo, ¿qué era lo que decía? Ayúdame a alguien. Pues para mí, el vivir es Cristo y el morir es ganancia. Es que cuando tú entiendes eso, no hay otra opción que vivir para Cristo, vivir para reconciliar la humanidad, vivir para escribir canciones que adoren a Dios, vivir para que otros se reconcilien con el Padre, vivir para que más y más y más y más se arrepientan y vengan a la reconciliación. Al fin y al cabo, tienes que llegar a entender que es lo único que vale. Tus grandes ventas no las vas a poner en el cielo, no valen nada. Tus grandes grabaciones, todos tus grandes títulos, logros. Mira, la casa que tú tienes puede ser la más linda.
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3: Mi hijo me acaba de decir que es gay. Ese es el tema de hoy. Queremos hablar de eso. Gracias, Sixto, por estar aquí en el podcast de Pastor a Pastor.
4: Un honor, un tema fuerte.
3: Muy
4: difícil,
3: fuerte.
4: Muy difícil.
3: Y tengo que confesar que estoy escuchando cada vez más en la iglesia. Pastor, ¿qué hago? No sé cómo enfrentar esta situación. Mi matrimonio ha entrado en caos. Uh-huh. He lastimado a mi hijo por lo que le he dicho, porque me cayó como una bomba. Uh-huh. Jamás me esperaba que mi hijo... Yo quería que me dé nietos, me dijo el otro día una persona. Es más, ya se está hormonizando, me dijo. Y no sé qué hacer. Tengo un dolor acá. He perdido control de mis emociones, me dijo esta persona. Otro me dijo, mi matrimonio estalló.
4: Wow.
3: Y siento que estoy perdiendo a mis otros hijos, porque todo lo que hablamos ahora en la casa tiene que ver en relación a esta circunstancia que no puedo manejar. Wow. Ahora, ¿qué tal si este hijo que se ha declarado gay es encima el hijo del pastor? Uh-huh. Mayor conflicto todavía, porque muchas veces lo que queremos hacer es esconderlo y más vergüenza. Pensamos que estamos llevando, que somos culpables muchas veces. Uh-huh. ¿Cómo me adapto? ¿Tengo que adaptarme? Tengo 400.000 preguntas para hacerte hoy.
4: ¿Por dónde comenzamos?
3: ¿Por dónde comenzamos, verdad? Bueno, empecemos con el shock.
4: Dale.
3: Te fuiste de repente, no sé, a tu casa, llegaste al trabajo y tu hijo se te para y dice, mami, papi, tengo una noticia. Uh-huh. Tu hijo varón, que vos pensabas que iba a ser no sé qué, el sucesor de tu empresa, le dije, tengo un novio y quiero presentarles. Uh-huh. Te enteraste ahí. El shock te cayó ayer a las 5 de la tarde. Uh-huh. ¿Qué hago?
4: En primer lugar, no reaccione ante el primer impacto, hiriendo, humillando, maldiciendo.
3: Bueno, en este caso ya lo hizo.
4: Sí, ya lo hizo. El padre pida perdón. Tiene que pedir perdón. A ver, ¿cómo se debe tratar a un hijo que se aparta de los valores cristianos, sea que se declara gay o cualquier otro valor fundamental de la casa? En primer lugar, yo tengo que entender que mi hijo ha crecido y está tomando sus propias decisiones.
3: Y eso duele.
4: Eso duele.
3: Cuando va contra lo que yo creo.
4: En segundo lugar, el matrimonio tiene que estar más unido que nunca. No culpe a su cónyuge. Usted es el culpable porque estuvo trabajando mucho y no le dio tiempo. O usted es el culpable porque fue una persona dominante y nunca... No podemos caer ahí. Ahora hay que resolverlo y la mejor forma de resolverlo es haciéndolo juntos. Toda realidad tiene algo que debe guiarnos a mejorar. Es decir, cuando algo ocurre en el hogar, uno tiene que aprovecharlo para preguntarnos qué debemos cambiar, cómo debemos mejorar, por qué ocurrió esto.
3: Hacer una autopsia.
4: Claro.
3: Porque tengo más hijos.
4: Claro. Ven. Esta es una pregunta válida para nosotros mejorar.
3: Para evaluación, no para condenación.
4: No. Tiene que evitar la culpa y la vergüenza. Esos dos elementos hay que evitarlos. Una tercera recomendación, investigue. Vaya a enfoquealafamilia.com. Comience a ir o a ver otros programas donde hemos hablado de estos temas. Edúquese sobre el tema. Un papá nos llamó un día, Enfoque a la Familia, y dijo, yo le expulsé de mi casa.
3: Ay, ay, ay.
4: Porque yo le dije, eso no es lo que hemos enseñado en esta casa. Dijo, mi hija tiene 19 años. Y yo le dije, si usted quiere ser así, tiene que irse. Quien mantiene comunicación con ella es la mamá. Pero yo le dije, eso está en contra de nuestros valores. 6 meses después ellos volvieron llorando. Porque la hija se fue literalmente, cortó comunicación, diciendo, no sabemos dónde está, qué hay de ella, estamos heridos. La pregunta que uno tiene que hacerse siempre es, ¿qué hizo Jesús cuando alguien se rebeló?
3: Ahí, tienen que entrar el amor incondicional. Yo
4: claro, creo. Gracia y perdón.
3: Gracia y verdad.
4: Gracia y verdad.
3: Sí.
4: Gracia, verdad, perdón. Gracia para poder entender que Jesús a la pecadora la invitó a sentarse a sus pies.
3: Claro.
4: Ella vio la mirada de Jesús, que era tan perdonadora,
3: claro,
4: que le permitió besar sus pies,
3: claro,
4: acariciar sus pies y mojarlos con sus lágrimas.
3: Claro.
4: Jesús fue a comer a la casa de los pecadores. Zaqueo, baja de ahí, delante de todo el mundo.
3: No quiso esconderlo. En ningún momento, no. Creo que ese es un problema.
4: Ese es el otro punto. O sea, yo no puedo cortar, yo no puedo castigar quitándole el amor. Yo tengo...
3: Qué difícil, siento esto.
4: Es muy difícil.
3: Porque tengo que salir a caminar en la calle con mi hijo que se declaró de esta manera.
4: Ajá.
3: Y bueno, yo soy una persona conocida. Te cuento un caso. Tuve un amigo cuando vivía en Argentina, que era abiertamente declarado gay. Muy famoso en la ciudad porque era una persona muy influyente, conocida en los medios y todos lados. Y solía venir a la iglesia con toda su situación. Y un día me invitó a un café, en un café central de la ciudad que era público. Era la plaza central y el café enfrente.
4: Wow.
3: Y yo dije, ¿qué hago? Yo y él sentados en la vereda, todos me van a ver. Y yo voy. Me senté con él, nos sentamos en la cafetería y cuando nos sentamos, después de un rato, me dijo, ¿sabes qué, pastor? Yo te invité aquí porque yo quería saber nomás si vos eras capaz de venir a sentarte conmigo acá donde todos te están mirando, sabiendo quién yo soy. Me impactó lo que hiciste porque en mi casa me rechazaron, me dijo. Y vos veniste, sentaste acá sabiendo quién yo soy. Yo lo hice sin saberlo, ¿verdad? No jamás pensé que iba a tener tal magnitud. Pero muchas veces nuestros hijos también se rebelan y toman estas posturas porque tienen un problema con nosotros. Yo dije el otro día, creo que hablando aquí, que nuestros hijos antes de rebelarse contra Dios, y rechazar a Dios, nos rechazan a nosotros. Entonces, cuando tú amas esto, yo voy a odiar lo que tú amas para darte con la guerra fría.
4: Claro. Tenemos que ir a la historia del hijo pródigo, que es una parábola que revela cómo amar a un pródigo. Y es con perdón.
3: Uy, una vez predicaste eso, te escuché.
4: Mucho perdón.
3: Sí.
4: Es decir, si el padre no perdona mientras el hijo estaba lejos,
3: sí,
4: el reencuentro no se da.
3: Sí.
4: El reencuentro únicamente se da cuando hay gracia, cuando hay perdón, pero también firmeza. Hay que preparar el corazón yo no puedo negarlo, yo tengo que amarlo. Tengo que ser firme en mis convicciones. Por ejemplo, este papá dijo, mi hija se declaró gay, quiere traer la novia a dormir a la casa. No, las reglas de la casa se respetan.
3: Claro.
4: Esa firmeza se respeta, claro. Sea heterosexual o lo que sea.
3: Lo que sea.
4: El novio o la novia no puede venir a la casa.
3: Sí.
4: Es decir, eso se llama pecado, está mal. Y yo tengo que sentarme a explicarlo a mis hijos.
3: Sí.
4: Tiene consecuencias. Tienes que recordar que estás construyendo tu futuro, pero mirándole a los ojos, tomándole del brazo y decirle, no importa lo que tú hagas, el amor que tengo por ti no cambia.
3: Wow, eso está muy bueno.
4: Y tienes que afirmárselo. Mm. ¿Por qué? Porque él ahora tiene la pregunta de esta persona que venía a la iglesia, vendría a tomar café conmigo.
3: Exactamente.
4: El otro elemento que es fundamental acá es decir, las reglas de la casa se respetan, las normas de la casa se respetan, pero el amor
3: no se negocia,
4: no se manipula para castigar. Mm. El amor es incondicional,
3: claro,
4: a nuestro hijo. Mm. Quien hace un milagro es Dios, no yo.
3: Exactamente. Quiero volver a lo que dijiste hoy. Juan dice, Jesús vino, Juan capítulo 1, lleno de gracia y de verdad. Esas dos palabras son clave. Pensando en la mujer adúltera, la encuentra el Señor allí semidesnuda, le dice, ninguno te condenó. Y él dice, no. Ella dice, ¿verdad? Tampoco yo te condeno. La mujer levanta sus trapos quizás y se va. Y ya, no peques más, le dice.
4: Claro.
3: O sea, primero le dio gracia y después le dio la verdad.
4: Claro.
3: Muchas veces nosotros queremos confrontar a las personas primero con la verdad. Y la verdad muchas veces ofende.
4: Wow.
3: Después transforma. La verdad te hace libre, pero muchas veces primero me ofende.
4: Sí.
3: Entonces, ¿qué tengo que hacer? Te voy a declarar mi amor incondicional. Eso es gracia. Yo te amo. Nada va a cambiar eso. Pero no estoy de acuerdo con tu conducta y tienes que saberlo. En mi fe y en lo que yo he abrazado, la Biblia dice, y no solamente con respecto al homosexual, sino que a
4: cualquier pecado.
3: Cualquier claro. pecado. ¿Por qué hablamos? Fíjate, Sixto, ¿por qué hablamos de este tema? ¿Qué hago con un hijo que se declaró homosexual? Ahora, pocos programas hicimos, ¿qué hago con mi hijo que se fue a vivir con la novia? Porque socialmente es más aceptado. Es casi normal que los chicos tengan relaciones sexuales, pero Dios, es lo mismo el homosexual que el fornicario o que el mentiroso o que el envidioso. Entonces es algo que tenemos que aprender, y ese amor, lo que dijiste, incondicional. Yo te amo, tú te vas porque quieres. A un hijo homosexual no se le echa.
4: No, jamás.
3: Tú te vas porque quieres. Estas son las reglas de mi casa, como dijiste. Con tu novia acá en casa, no. Pero si tú te vas, no porque yo te he hecho, porque tú no quieres amoldarte dentro de los principios y valores que nosotros hemos adoptado como estilo de vida.
4: Exactamente. Hay una pregunta que siempre hacen los papás cuando tienen un pródigo.
3: Sí.
4: ¿Es debo buscarlo o no debo buscarlo?
3: El padre del hijo pródigo no fue a buscarlo, lo esperó.
4: Ajá. Pero hay dos parábolas antes, la moneda perdida
3: y la oveja.
4: Y la oveja. ¿Qué hizo ahí el padre?
3: Bueno, muy interesante.
4: La mujer buscó hasta encontrarlo y el pastor la buscó hasta encontrarlo.
3: Sí.
4: Entonces es un equilibrio en qué es lo que necesita el pródigo. Hay momentos donde necesita que papá permanezca en casa para que él viva su experiencia y vuelva en sí. Pero hay momentos donde yo necesito dar el paso y buscar a mi pródigo, encontrarme con él. ¡Ey, Zaqueo, baja! Vamos a cenar. En el audiolibro de Traigamos a los Pródigos de Regreso al Hogar, Rob Parson cuenta una historia y dice, papá, voy a estar en la ciudad, estoy hospedado en tal hotel. Y el papá le dice, no, hijo, si vienes a la ciudad, ven a la casa. Y el hijo se sorprendió,
3: no,
4: porque sabía la vida que llevaba. Y dijo el hijo, y encontré la cama y el cuarto tal y como lo dejé. Cenamos aquella noche, oramos. Cuando me fui a la habitación, mi papá tocó la puerta. ¿Puedo, hijo? Sí, papá. Se arrodilló a la orilla de la cama, como lo hacía siempre. Me acomodó el pelo y oró por mí.
3: Qué tremendo.
4: Entonces me di cuenta que nada había cambiado en su corazón.
3: Wow.
4: Ese perdón, esa gracia, esa misericordia, transforma y derrite el corazón de cualquiera. Me toca a mí cambiarlo, como dijiste. La verdad muchas veces golpea.
3: No se puede negociar.
4: Es fuerte. Pero si yo doy gracia primero, amor primero. Nosotros teníamos una compañera acá en Enfoque a la Familia, que habiendo vivido esta vida, se vuelve a Cristo y daba su testimonio y dijo, mi pareja, dice, un día me dijo que fuéramos a la iglesia. Y dice, sí, yo conozco eso, yo crecí en iglesia de niña. Dice, yo vestía como hombre.
3: Uy, sí.
4: Y fuimos a la iglesia. Y había una pareja de ancianos que siempre nos invitaba a almorzar luego de la iglesia. Dice, y un día, dice, sentada frente a en mi cama, comencé a llorar, quebrantada, pidiendo a Dios perdón. Y yo le dije a mi pareja que ya no, que le acababa de entregar mi vida a Cristo. Dijo, lo primero que hice fue ir a buscar a esta pareja de ancianos.
3: Mira, qué lindo.
4: Para contarles que yo no era un hombre, sino una mujer. Y dice, para mi sorpresa, ellos me dijeron, hija, desde el primer día lo sabemos. Dijo, ahí yo me di cuenta que Dios usó el amor de ellos para ir quebrando mis heridas y la dureza de mi alma.
3: Qué tremendo.
4: Uno como padre tiene que entenderlo. Nuestros hijos van a equivocarse.
3: Claro.
4: Yo recuerdo algunas noches oscuras donde iba a buscar a mis hijos a las fiestas del colegio. Siempre era una discusión entre Helen y yo si debemos de dar permiso a que fueran o no. No es fácil llegar a un acuerdo.
3: No.
4: Pero no importa la hora que fuera, yo fui a buscar a mis hijos para traerlos de vuelta a casa. Y eso no se negocia, son mis hijos. Recuerdo una vez, Esteban me dijo, papá, ¿podemos llevarla a ella, a ella? Claro, llevemos. Y los papás no vienen por ellas. Dijo Esteban, no, papá, no vienen, no van a venir. Y eso yo sé que eso llegaba al corazón de mis hijos, que yo iba por ellos.
3: Qué maravilla.
4: Entonces, uno tiene que entender, hay momentos donde uno tiene que ir con ellos, comer con ellos, estar con ellos. Y hay otros momentos donde debes esperarlos en casa con un corazón perdonador y misericorde. Hay un detalle en la parábola. Dijo, mirando el padre al hijo de lejos, el padre corre hacia él, lo abraza, su hijo cae a tierra, le pide perdón. El padre no le deja terminar la oración.
3: Lo interrumpe. Sí.
4: Lo interrumpe, lo pone de pie, le grita a los empleados, esta es imaginación, en la parábola no lo permite, traigan el vestido de mi hijo, traigan el anillo, traigan el calzado. Y allá antes de entrar a la casa, lo viste y entra con el honor de hijo a la casa. Eso es misericordia.
3: Claro. Es más, estaba esperándolo.
4: Estaba esperándolo.
3: El vestido estaba preparado.
4: Claro.
3: Traigan el anillo. No digo traigan un anillo.
4: No, el anillo de él, el que le pertenece, el que tiene el nombre de la familia, el que lo identifica como mi hijo.
3: Nunca cerrar la puerta. Eso está muy bueno.
4: Claro.
3: Tener esos ojos de misericordia y vencer esa, lo que dijiste recién, quizás vergüenza, más si soy líder en la iglesia. Y a veces no queremos ni salir en fotos con el hijo, pero ¿qué van a decir? Entonces yo creo que, ¿querrá Jesús una foto contigo?
4: Wow.
3: Entonces, como que quiero esconderlo porque es lo que salió mal. Esta parte de mi vida no quiero que la conozcan. Y ellos lo sienten.
4: Claro que lo sienten.
3: Ellos lo sienten.
4: Por eso es importante hacer una evaluación de la familia que debe cambiar. Yo que debo cambiar. Estuve ausente. Grité, humillé, comparé. Hay otro elemento fundamental, Donald, es usted tiene otros hijos. Y no puede centrar toda la vida en función de esta situación.
3: Claro. Es que se acabó la vida familiar.
4: Claro, ahora hay que seguir con la vida familiar. Hay que pedir perdón, hay que explicar, hay que hablar. Papá, pero ¿qué pasó aquí? Bueno, ha crecido, tu hermano ha crecido y está tomando sus propias decisiones. Vamos a orar, vamos a bendecirlo. Pero eso está bien. No, no está bien. La Biblia habla de esto. Hable, dialogue, explique. Es importante. Pero vamos a orar y vamos a bendecir a tu hermana y vamos a proclamar a Dios sobre su vida. Vamos a cubrir la familia. Pero tu hija necesita, o tu hijo, los otros hijos necesitan que juegues, que corras, que paseen, que vayan a la iglesia, que persevere la dinámica familiar normal.
3: Claro, es que nos toma por sorpresa. Nadie está esperando esto.

0: dije cosas que no tendría que haberte dicho. Te pido perdón por eso. Uh-huh. Porque nadie está preparado. Nadie jamás está. Entonces pasa la misma etapa que pasa por el duelo, claro, o la infidelidad del cónyuge, lo que siempre dijimos. Uh-huh. Primero el shock, después el llanto, el enojo, después la resignación. Uh-huh. Y ahí empezamos a elaborar, pero para eso ya pasaron 6 meses. Que sí, hemos gritado y hemos dicho de todo. Y ahora tengo que volver a traer el corazón, que ya se había ido hace rato. Uh-huh. Tengo que volver a traer el corazón de regreso. Y es momento de hacer la autopsia.
1: Sí. Algunos de estos hijos, y yo diría todos, requieren acompañamiento de un consejero. Porque si ustedes han requerido ir a un consejero para interpretar la situación, para vivir la situación, ustedes, los hijos también necesitan un consejero. Es como cuando ha habido un divorcio o una separación, los padres van a un consejero cristiano. ¿Y los hijos? Los hijos tienen que ir. Porque los hijos están viviendo un duelo, una pérdida.
0: Sí.
1: Están viviendo una experiencia traumática. Y es importante que les demos acompañamiento, que alguien fuera de la familia también los pueda escuchar. Porque esa escucha puede enriquecernos a nosotros luego. Puede que ese consejero descubra algo en la dinámica familiar que está lastimando, ¿no? Puede ser un padre ausente, una madre dominante, o un padre débil y una madre fuerte. Puede ser una expresión de abuso que la normalizamos porque la vivimos en nuestra familia paterna y no nos hemos dado cuenta que es un abuso.
0: Claro.
1: Entonces, la dinámica familiar tiene que aprovechar, pero por favor no ignore las necesidades de sus otros hijos.
0: Por otro lado, está la falta de preparación que tenemos en la misma iglesia con esto. La iglesia no está preparada, no sabemos cómo manejarlo. Uh-huh. No sabemos si condenar, abrazar. No nos entrenaron para esto. Es un tema muy difícil que mucha gente, en lugar de acercarlo, los hemos empujado. Me pasó estos días, como iglesia salimos los domingos a la tarde a la plaza a orar por las personas. Y nos ponemos una playera que dice, puedo orar por ti.
1: Wow.
0: Y atajamos a la gente, cualquiera. Estamos orando por las personas y queremos orar por tu necesidad. ¿Cómo podemos pedirle a Dios por tu necesidad? Ese es el tema. Y me tocó, de repente, venían dos muchachos. Yo no sabía que tenían esta situación. Y empecé a hablar con ellos. Sí, porque mi esposo, dijo él. Y yo dije, ok. Y empezamos, me desayuné ahí. Y empezamos a hablar, y empecé a hablar del Señor. ¿Y tú qué opinas? ¿Qué Dios dice de mí? En realidad te voy a decir, más que nada quiero decirte, hablé de, porque él me contaba que fue a una iglesia y que cuando el pastor que los había invitado los vio entrar, dice que del púlpito los condenó. Y él empezó a llorar.
1: Wow.
0: Dijo, nunca más decidimos pisar una iglesia. Y yo le dije, mira, yo te quiero pedir perdón por lo que este pastor, quizá en su ignorancia, hizo, porque te lastimó. Y me dijo, ¿me estás diciendo que yo pudiera ir con mi esposo a tu iglesia? Uy, en primera fila te siento, le dije.
1: Wow.
0: ¿Entendés? Él quedó sorprendido, claro. No podía creer, empezó a llorar, porque yo le dije, yo te quiero pedir perdón por lo que hicieron.
1: Claro.
0: Entonces, la iglesia no está equipada, ni estamos preparados para que gente de afuera, ni nuestros hijos, de repente manifiesten esta conducta. Entonces, es muy importante lo que estás diciendo. Gracia. Eso no implica que yo tenga que callar la verdad, porque muchas veces tenemos tanta gracia que hasta algunos han llenado la iglesia de banderas porque hicieron parte del evangelio, no pasaron al segundo.
1: No se negocian los valores.
0: No. No se cambia. La verdad tiene que ser predicada. Ahora, la manera, yo puedo usar la Biblia como un instrumento para golpearte. Yo te puedo golpear con la verdad o te puedo restaurar con la verdad.
1: Wow.
0: Y muchos hemos sido golpeados desde el púlpito con la verdad. Pero Jesús predicó gracia y luego, ¿verdad? Lo metió en un paquete así que nos permitió. Yo creo que más de uno quizás hoy tenga que llamar por teléfono y decir, hijito, ¿podemos reunirnos?
1: Claro. Eso pasó con un caso que nos llegó a Enfoque a la Familia. Esta mamá, enojada, dijo, le dije a mi hijo que no quería que volviera a ver a esa muchacha porque no escribía.

0: cristiana. Y que si él insistía, el papá y yo lo íbamos a dejar sin herencia.
1: Uy, uy, uy. Lo empujaste.
0: Y entonces ella viene a contarnos que si hizo bien, porque ella quiere saber que si está bien eso. Entonces yo le pregunté, le dije, ¿alguna vez has pecado contra Dios? Claro, muchas veces. ¿Alguna vez te ha desconocido como hija? Me dice, no. Digo, bueno, no está bien lo que tu hijo está haciendo, pero tu misión es entender que tu hijo está creciendo, está tomando sus propias decisiones. Tienes el derecho de hacerle saber lo que piensas. Ve y si tu hijo ha elegido a esta chica que no es cristiana, tu obligación es amarla. Ve y pídele perdón. Prepara una cena para ella, hazte amiga de ella, gánala para Cristo. Dijo, fue, sus ojos cambiaron. Primero era un corazón religioso duro,
1: Claro.
0: pero cuando le ayudamos a ver cuál era su misión, abrió los ojos. Y ella con el tiempo dijo, hice eso. La chica se quebró, comenzó a ir a la iglesia con nosotros, aceptó a Cristo con nosotros
1: Wow, qué
0: y
1: bueno.
0: ella ha hecho que mi hijo vuelva en sí.
1: Wow, qué bueno. Pregunta final, ya debo cerrar.
0: Vale.
1: En el caso de que el hijo sea ahora el hijo del pastor principal, ¿algún tratamiento especial que tenemos que tener en cuenta? ¿Qué podemos hacer? Porque ahora es algo más, vamos a decirle, socialmente
0: Claro,
1: visible. ¿Qué se
0: claro.
1: hace en esos casos?
0: En primer lugar, si el tema ya es público, es decir, si el hijo tiene una vida pública contraria a los valores, usted debe de aplicar la misma regla que hemos hablado con su hijo. Tiene que amarlo, tiene que hablar la verdad, tiene que tratarlo con gracia, tiene que orar para que este pródigo vuelva en sí. Con la iglesia, usted tiene que informarlo a sus ancianos, a sus
1: Eso es muy
0: colegas
1: bueno.
0: y hablarlo
1: Sí.
0: pidiendo oración, no con culpa ni con vergüenza,
1: Sí.
0: aún exponiéndose a ellos como amigos y diciéndoles, miren, si ustedes ven en mí algo que yo debo de cambiar, díganmelo.
1: Muy bueno.
0: Eso es clave porque nos va a ayudar y pida a sus amigos que oren, que clamen. ¿Qué tiene que evitar? El chisme. Tiene que parar el chisme. Tiene que parar
1: Muy bueno.
0: toda
1: Sí.
0: actitud humillante. Puede que en algún momento tu hijo llegue a casa, si se ha ido, y tú le invites a la iglesia y él quiera ir a la iglesia. Y será una prueba de fuego.
1: Sí.
0: Tú tienes que sentirte orgulloso de que tu hijo te acompañe. Tienes que amarlo. Tienes que recordar que es alguien que está en un estado de inconsciencia. Y el único que puede hacerlo volver en sí es el Espíritu Santo, convenciéndolo de pecado. Yo te animaría a que entres al app de Enfoque a la Familia y escuches el audiolibro de Traigamos a los Pródigos de Regreso al Hogar. Hay uno de esos ejemplos impactantes. El hijo se había perdido, se había ido lejos, se había rebelado. Era una iglesia muy tradicional donde todo comenzaba con el piano. Los pastores, la familia pastoral entraba por la alfombra roja y el papá le dijo al hijo, ¿quieres ir a la iglesia? Y le dice, sí, dice, pero el hijo le dijo, pero sabes que yo siempre ando gorra, ¿puedo ir con una
1: Ah,
0: gorra
1: con
0: a
1: la
0: la
1: gorra, sí.
0: iglesia? ¿Se entiende el
1: Sí,
0: término? Una gorra.
1: una gorra, sí, eso.
0: Y el padre dijo, tuve una lucha interna muy fuerte porque yo sabía que iba a ser juzgado y criticado. Pero ese fin de semana elegí a mi hijo y le dije, hijo, no solo puedes ir con la gorra, me encantaría que camines conmigo y te sientes en las sillas especiales a mi lado.
1: Wow.
0: Ese gesto de amor comenzó a quebrar
1: Qué
0: el
1: lindo.
0: corazón de sus hijos.
1: Qué lindo. Qué
0: No
1: tremendo.
0: deje de hablar lo malo de sus hijos, lo que es evidente, y comience a hablar
1: Sí.
0: el futuro de sus hijos, lo bueno que ellos tienen. Remarque el depósito que Dios ha hecho en sus corazones. Recuérdeselos.
1: Sí.
0: Recuérdelo en un acto de bendición. Has nacido para, Dios tiene planes contigo quiero decirte que Él te ama, que yo te amo, que ocupas un lugar especial en mi corazón, que sus hijos lo escuchen hablar del amor que
1: Muy
0: ustedes le
1: bueno.
0: tienen.
1: Creo que es muy importante lo que dijiste recién, de no tener temor de abrir el corazón. Quizás no a toda la iglesia,
0: No.
1: no es sabio, pero a tu círculo íntimo de líderes, es decir, estoy pasando por esta situación, necesito sus oraciones. Creo que muchos de nosotros no nos dimos cuenta. Gálatas dice que llevemos las cargas los unos de los otros y cumplamos así con la ley de Cristo.
0: Wow.
1: Y a veces no nos damos cuenta, pero por vergüenza, por temor, por el qué dirán, no abrimos el corazón y nos consumimos por dentro. Nuestros hijos sufren, nuestro matrimonio sufre, nosotros sufrimos porque estamos llevando una carga más pesada de lo que podamos soportar solos. Y en realidad, mucha gente me ha preguntado, yo soy cristiano, ¿por qué necesito la iglesia? Bueno, porque en realidad hay mucha gente que necesita que tú le ayudes a llevar la carga.
0: Claro.
1: Y también que me ayuden a llevar mi propia carga. Para eso está la iglesia. Por eso somos cuerpo. Y lastimosamente no hemos vivido en su totalidad la bendición que implica ser cuerpo.
0: Wow.
1: Pablo dice, ríanse con los que se rían y lloren con los que lloran. Hay gente que hoy está llorando y no tienen con quién llorar por vergüenza, por temor, por miedo, porque estoy en una iglesia hiperreligiosa que van a decir, me van a sacar del ministerio. Yo escuché el otro día a una señora que me comentó que cuando su hija se declaró lesbiana, le sacaron del ministerio a ella. ¿Y por qué? ¿Y por tu hija? Porque es lesbiana. Pero un poquito, perdón. ¿Qué tiene que ver eso conmigo? Pero, como te digo, no estamos preparados. No, es que daña el testimonio de la iglesia. Espere, cada uno es independiente en su obrar y en sus decisiones. Obviamente, se fue la hija de la iglesia, se fue ella de la iglesia.
0: Claro.
1: Porque no supieron manejar. Y muchas veces como pastores, vuelvo a repetir esto, lo que dije muchas veces. Muchos de nosotros, y me incluyo, por ahí diste un estudio bíblico y te salió bien. Porque tuviste buena dicción, te preparaste y hablaste bien. Tú eres pastor. Y nos tiraron al ministerio porque quizás diste un buen estudio. Y no nos prepararon, no nos capacitaron, no tuvimos entrenamiento, no nos enseñaron cómo lidiar con estas cosas y cometimos errores atroces. Un gran llamado, una gran pasión, pero sin la preparación debida. Por eso volvemos a insistir lo que dijiste. Enfoque tiene toneladas de herramientas, enciclopedias enteras que nosotros como pastores debiéramos prepararnos. Y una de las áreas que menos... Yo estuve 5 años en el seminario. 5 años. En uno de los mejores en Argentina. Participé en dos. De mi iglesia y después fui a un teológico bautista increíble. Braida era mi profesor, Deiro era mi profesor, Tamatea era mi profesor. Era la mejor época del seminario. Y de consejería casi no dimos nada.
0: Claro.
1: Teología, antiguo, nuevo, homilética, eclesiología, todo. Y me tiraron al ministerio sin saber cómo lidiar con los problemas de la gente, que es lo que más tenemos que lidiar. Entonces, es muy importante seguir capacitándonos, leyendo. Así que gracias, Sixto, por...
0: Un honor.
1: Esto es una escuela. Yo estoy aprendiendo todo el tiempo cuando hablamos aquí. Estoy equipándome y recibiendo todo lo que compartí siempre. Gracias, gracias por tu tiempo.
0: Amén, y gracias por tu sabiduría. Aquí abrimos el corazón. Todos hemos sufrido.
1: Sí.
0: Lo más bello es que podemos invitar a otros padres a que nos amen. Y quiero pedirte perdón si te juzgaron, si te criticaron. ¿Qué hubieran hecho con Dios en el huerto si era el Padre perfecto? ¿Qué hubieran hecho con Jesús, con Judas? Perdiste a Judas, ya no calificas para el ministerio, Jesús. Perdón. Nunca juzgue a los demás por las decisiones de sus hijos. Cuando ellos han crecido, hay que unirnos para orar, clamar, porque juntos debemos de llevar las cargas los unos de los otros. Y si nos apoyamos, intercedemos, si clamamos, si tenemos misericordia con esos padres que sufren, vamos a ver el milagro juntos.
1: Amén. Gracias, Sixto.
0: Un gusto.
1: Gracias, gracias.
2: Quiero que abran sus Biblias en el Evangelio de San Lucas, al capítulo 15. La historia que estamos por leer es conocida para todos ustedes, pero quiero repasarla esta mañana y detenernos por unos minutos en algunos aspectos de esta parábola que Jesús contó. Y he llamado a esta palabra regresando al corazón paternal de Dios. Y la razón por la cual Jesús contó la historia, que se llama la historia del hijo pródigo, ¿se acuerdan? La parábola del hijo pródigo. La razón para esa historia está en los primeros versículos de ese capítulo, cuando dice el escritor: los cobradores de impuestos y otros pecadores de mala fama a menudo venían a escuchar las enseñanzas de Jesús. Por eso los fariseos y los maestros de la ley religiosa se quejaban de que Jesús se juntaba con semejantes pecadores y hasta comía con ellos. Y esa cosa rara que Jesús hacía, esa fama rara de Jesús, que era la de atraer gente de mala reputación, gente malosa, maluca, a escucharlo. Y el gesto de Jesús de sentarse a comer y conversar con ellos le costó muchas críticas a Jesús. Y cuando Jesús quiso reenfocar la atención del mundo religioso de su época a la esencia del corazón de Dios, que evidentemente ellos no comprendían, les contó esta historia. Y Jesús cuenta historias, parábolas, como todos recordamos, que es para traer en detalles de la vida diaria, de todos los días, aspectos profundos del reino de Dios que tal vez no entenderíamos si no fuera por la historia. Y la historia es preciosa. La historia es la historia de un dueño, un hacendado, un hombre rico que tiene dos hijos. Y esto es lo que sucede. Dice: un día un hombre tenía dos hijos. El hijo menor le dijo al padre: quiero la parte de mi herencia ahora, antes de que mueras. Y entonces el padre accedió a dividir sus bienes entre sus dos hijos. Y pocos días después el hijo menor empacó sus pertenencias y se mudó a una tierra distante, donde derrochó todo su dinero en una vida desenfrenada. La historia avanza, y si ustedes se acuerdan, más adelante la historia nos dice en el verso 13, pocos días después, el hijo menor, bueno, de empacar sus cosas, más adelante, perdonen, dice, a ver si me perdí, ahí está el verso 14, al mismo tiempo que se le acabó el dinero, hubo una gran hambruna en todo el país, y él comenzó a morirse de hambre. Y convenció a un agricultor local de que lo contratara, y el hombre lo envió al campo para que diera de comer a sus cerdos. Y regresando al inicio de esta historia, importante pensar nosotros que es el inicio de una historia hermosa de familia: un padre, dos hijos, una tremenda finca, mucha abundancia, mucho trabajo. Pero en algún momento, sin que nadie nos explique o entendamos qué pasa, el hijo menor tiene la desfachatez, el atrevimiento de pedirle a su padre que no esperemos a que mueras para que partas la herencia y me des lo que me corresponde, sino que quiero que partas ahora tu herencia. Y con esto lo que deberíamos de pensar nosotros o imaginar es que cuando este chico le pide a su padre que le entregue la herencia en vida, está comprometiendo incluso la solvencia de su padre, porque al partir la herencia como se lo pide, el padre va a tener que entregar por lo menos el 60% de sus riquezas a su hijo mayor en vida, y el resto tendrá que entregárselo a su hijo. Y pregúntese usted conmigo, ¿con qué se quedó? O sea, tenemos que pensar que el padre, aparte del dolor que le causó su hijo, aparte del elemento sorpresa, porque su padre no sabe Él está pensando que su hijo está feliz con él, está pensando que su hijo quiere seguir trabajando con él, pero se lleva la sorpresa de que no. Y no solamente eso, sino que va a quedar casi en la calle. Lo cual me hace asumir que cuando ese muchacho va a regresar un día, regresa, pero lo que hay en la finca, lo que ha quedado, es realmente la parte que le quedaba a el mayor. O sea que el papá está viviendo en la casa del hijo mayor ahora, por decirlo de alguna manera. Las implicaciones son muy fuertes. Es decirle a su padre: no me importa cómo sobrevivas en estos años dorados de la vida, yo quiero mi mundo, yo quiero mi vida, yo quiero mis derechos, yo quiero lo mío, no me importas tú. Y cuando yo me meto en la película para tratar de dilucidar qué fue lo que pasó en el corazón de este muchacho, no lo sé. Yo me invento la historia, me lo imagino en sus años de joven, pasada la adolescencia quizás, o quizás en su adolescencia, trabajando duro, haciendo lo que siempre aprendió a hacer. Tiene que limpiar los establos, tiene que recoger heno, tiene que quemar leña, tiene que recoger cultivos, tiene que cocinar, tiene que hacer de todo. Es una vida muy dura, comienza cuando el sol sale, termina cuando el sol se acuesta, día tras día, semana tras semana, año tras año. Su padre, pensando que está formando a un heredero, no sabe que en el fondo alguien le ha robado el corazón a su hijo sin que él se dé cuenta. Yo he tenido que imaginarme, cuando yo veo la historia y veo que él decide empacar, el plan ya estaba hecho. O sea, el plan estaba, tenía maña. Cuando le pidió la herencia, ya tenía el plan. ¿A dónde se iba a ir? A una ciudad distante, lejos, lo más lejos de su papá. No sé de dónde le vino la historia, de dónde le vino la idea. Me lo he imaginado en la cerca de la finca, viendo forasteros pasando y de pronto conversando: oigan, ¿y hacia dónde van? Y es tarde. No, es que vamos a aquella ciudad que está por allá. ¿Ves las colinas? Hay unas luces ahí. Esa es la ciudad de la diversión. Y el tipo aquí, con callos en las manos, sudado que no se soporta ni él mismo, todavía con el asador en la mano, diciendo: así, ah, hay una ciudad así, porque mi vida es de sol a sol. No, no, no, allá la vida comienza cuando el sol se oculta. ¿En serio? Sí, no tienes idea, las fiestas nunca terminan, hay muchos amigos. ¿Y tú qué amigos tienes? No, pues aquí estoy yo y mi hermano mayor, que mi hermano mayor es un dolor de cabeza, pero bueno, aquí estoy. Y con mi papá, el viejo, pues tengo que ayudarlo, tengo que servirle. Y bueno, pues esta es mi vida. No, mijo, usted no sabe de lo que se está perdiendo. Y en el corazón de él, cuando veía las luces de la ciudad, una noche tras otra comenzó a soñar. Y poco a poco el corazón de ese muchacho se despegó de su padre, sin darse cuenta que al despegarse de su padre perdía su propia identidad. No tenía nada, pero lo tenía todo en su padre, en el amor de su padre. Y es que la historia del hijo pródigo, que pierde esa conexión con su padre, es la historia de nosotros. Es la historia de Adán, que siendo puesto por ese padre amoroso y precioso en el jardín del Edén, teniéndolo todo provisto por el padre, en algún momento se deja engañar por la seducción del enemigo, que le dice: tú no necesitas depender de tu padre para llegar a alguna parte, tú puedes hacerlo por ti mismo. Y se dejó seducir, al no saber, no sabiendo que al dejarse seducir perdió el vínculo, y al perder el vínculo se rebeló contra su padre, y al hacerlo perdió su propia identidad. Porque realmente nuestro valor, nuestra identidad, la riqueza de ser seres humanos, viene de haber sido hechos a imagen y semejanza de nuestro Padre. ¿Sí? Y el valor que tú tienes, la dignidad que tú tienes, se deriva de donde tú vienes. Tú no vienes de un simio que evolucionó, ni de unos seres que se dieron en el mar. Tú vienes del aliento del Padre. Él fue el que sopló en nosotros y nos hizo seres humanos. Y tenemos dignidad porque venimos de Dios, porque venimos de Él. Él es tu fuente, Él es mi fuente. Él es el que me da propósito y me da identidad. Cuando yo estoy conectado con Él, recibo el sentido y propósito y fuerza y sueños de Dios que le dan sentido a mi vida. Pero cuando me rebelo contra Él, como lo hizo Adán, pierdo el tesoro más grande. Y aunque él peleó, el niño, el jovencito este, peleó por una cosa material, porque lo material le había robado el corazón, en realidad perdió lo más valioso, que era la amistad de él con su padre. Y hay un maestro del arte mundial que se llama Rembrandt, europeo, que pintó un cuadro que me abrió los ojos a esta historia para verla más claramente. Y hace años él pinta ese cuadro que se llama El regreso del hijo pródigo, en donde tú lo ves regresando, o por lo menos con lo que quedó de él. Y te das cuenta cuando ves ese cuadro que la historia que nosotros hemos descrito como la historia del hijo pródigo, en realidad es la historia del padre. Porque el centro de la historia no somos nosotros, es el Padre del cual venimos nosotros. Él es el Padre de las luces. Y por eso tú ves que la luz está en el rostro de Él y se roba toda la atención, porque Él es de quien venimos y de Él viene todo regalo, como nos leía el pastor hace un rato. Está en Santiago, dice la Escritura, que de Él, del Padre de las luces, procede todo don perfecto. ¿Alguien está aquí conmigo? Todo lo bueno y perfecto desciende a nosotros de parte de Dios nuestro Padre, quien creó todas las luces de los cielos. Él nunca cambia ni varía, como una sombra en movimiento cambia. Él es perfecto, Él es luz, Él es tu fuente, Él es tu defensa, Él es tu abogado, Él es tu Dios, Él es tu Padre, tu mejor amigo, Él es tu refugio, Él es tu casa, Él es tu Señor. Y qué pena que no entendamos, que no entendiera el pródigo, que cuando se desligó de él, lo perdió todo, porque el que tiene al Padre lo tiene todo. Qué triste cuando peleamos por cosas, porque queremos que el Padre nos dé cosas a costa de Él. ¿Cuántos de nosotros muchas veces buscamos bendiciones por las bendiciones, sin darnos cuenta que el que tiene al dador de las bendiciones lo tiene todo? El que no entiende eso se pierde de mucho. Pero si tú has probado cualquier cosa buena y positiva, edificante, que tú hayas probado en la vida, cuando probaste aquello, probaste un regalo que solo viene de Dios. El tener el amor de un padre, de una madre, lo inventó Dios. El poder tener el beso de una amada, lo inventó Dios. El besar a un hijo en la frente, lo regaló Dios. Tu salud la regala Dios. La bendición en los negocios lo regala Dios. El salir en la vida adelante es un regalo de tu Padre Celestial. Amén. Cuenta tus bendiciones, porque detrás de esas bendiciones está tu Padre Celestial. Y el hijo pródigo lo entendió después de que lo derrochó todo. Pensó que vida es hacer lo que nos da la gana y lo que se nos antoja. Que vida es vivir lo más lejos de la obediencia a ese padre, cuando en realidad el que se deslinda y se desliga de la obediencia y al amor del padre se somete a la esclavitud hacia sí mismo y hacia sus deseos. Y por eso lo ves en ese cuadro, que regresa no como un noble, no como el hijo de un hombre rico. Regresa como un reo, rapado como si fuera un prisionero. con lo que quedó de sus vestidos reales. No queda nada de él, no queda una sombra del muchacho hermoso que fue, no queda nada. Se dio cuenta que lo que dice la Escritura es cierto, que cuando el mundo nos seduce para vivir en un lugar alejado de Dios, nos está metiendo en una cárcel, nos está metiendo en una trampa, nos está metiendo en un lugar donde se nos encadenan las manos y los pies a las adicciones, a la búsqueda de la fama, de la popularidad, de posesiones, de una competencia que nunca termina, porque siempre habrá gente que tiene más que tú y otros que tienen menos que tú, a la comparación: este ganó más, este ganó más premios, este fue más lejos, este viajó más, este escribió más, este grabó más, a la miseria de vivir compitiendo con todo el mundo para llegar a demostrar que eres alguien, que vales algo. Y te das cuenta que la búsqueda de eso simplemente te deja desnudo y en pobreza espiritual. Con razón el apóstol decía en esa carta, en el Nuevo Testamento: no amen al mundo ni las cosas que les ofrece, porque cuando aman al mundo no tienen el amor del Padre en ustedes. El que busca identidad en las cosas que el mundo ofrece se ha delatado a sí mismo, que no tiene noción del amor del Padre. Pues el mundo, dice acá, solo ofrece un intenso deseo por el placer físico. El mundo vive para complacer sus apetitos, un deseo insaciable por todo lo que vemos. El mundo te hace vivir para acumular, acumular, acumular, y nunca es suficiente. De un apartamento a una casa, de una casa a una más grande, de una casa más grande a... un deseo insaciable por lo que vemos y el orgullo de nuestros logros y posesiones. Y díganme ustedes si esa no es la manera en que vive el mundo hoy. Abran las redes sociales y encontrarán a las personas peleando por el que tiene el cuerpo más espectacular y el que tiene el último jet y el que tiene los portones de hierro, la mansión más increíble, los viajes más espectaculares, a pintar siempre un cuadro que es perfecto pero ficticio, porque es la búsqueda del placer, la búsqueda de la impresión hacia los demás. Y díganme si eso no es esclavizante al final. Y desgraciadamente estamos pegados a ese mundo, mirándolo y codiciando en nuestros corazones y sufriendo por lo que no tengo y por lo que el otro tiene y por lo que no me dieron a mí. Es la vida del mundo. Y cuando nosotros estamos buscando esas cosas, estamos sufriendo el síndrome del hijo pródigo, del que se perdió, del que vive tratando de comprar valor a través de cosas y a través de experiencias. Así terminó el hijo pródigo. Todo lo que el padre le había dado lo usó para sí, y al usarlo para sí quedó en miseria. ¿Cuántos de nosotros hemos pedido, buscado, anhelado bendiciones de Dios, y cuántos nos hemos quedado con la bendición y la hemos hecho un ídolo después de que Dios nos la dio? Así quedó el hijo pródigo, en miseria. Dice la Escritura que después que gastó todo, vino una gran hambre y tuvo que ir a buscar trabajo. ¿Y qué trabajito se consiguió? ¿Qué trabajito? ¿Qué historia la de Jesús? Porque en la época de Jesús, lo que se nos describe como un muchacho que era noble, que termina cuidando cerdos, es el trabajo más miserable y maldito que pudiera haber. No hay animal más inmundo para un judío que un cerdo, y un judío cuidando cerdos es lo más bajo que se pueda llegar. Y añádele un detalle más de la historia: le llegaron a parecer manjares las comidas podridas de los cerdos. No hay un cuadro más gráfico que alguien haya pintado de lo que es la vida espiritual cuando tú has sacado a Dios de la ecuación. Te quedas con nada. Sí, te quedas con tu casota, puede ser, te quedas con tu mujer guapa que la buscaste y la peleaste, te quedas con ella, pero te quedas vacío, sin sentido. Y bendita la hora en que regresó. Dice la escritura, cuando finalmente entró en razón, se dijo a sí mismo: en casa hasta los jornaleros tienen comida y sobra, y aquí estoy yo muriéndome de hambre. Volveré a la casa de mi padre. Jesús no nos explica cómo esto pasa, yo tampoco lo sé, pero sé que es el milagro más grande que un ser humano puede experimentar. Cuando después de haber despreciado a Dios y alejándose de Él, después de haber gastado las bendiciones que Él te dio, tu juventud, tu vida, tus amigos, tus talentos, en lo que no sirve, hay una luz que se enciende en tu noche y te dice: hay algo mejor que esto. Tiene que haber una mejor manera de vivir. Yo no pertenezco a esta basura. Yo no pertenezco a este lugar. Hace rato que salí de ahí, pero sé que todavía tengo espacio en la casa de mi papá. Sé que todavía tengo papá. Sé que todavía tengo un padre que me ama. Bendito milagro, bendito momento que se ilumina tu corazón y tu entendimiento. Y no es, sí, es cierto. A veces las personas que quieren analizar a las comunidades cristianas como estas y dicen: ¿por qué será que la gente busca a Dios? Algunas personas muy arrogantemente dicen: ah, pues que la gente cuando cae en miseria, cuando pierden trabajos, cuando caen enfermos, pues tienen que compensar, son muletas emocionales, espirituales que la gente busca cuando ya no tiene para dónde más ir, y entonces se buscan a Dios, se meten con Dios. Y refuerzan esas ideas cuando hay alguno de estos grandes artistas y actores que después de toda una vida de andar paseándose en la vida de todo el mundo y llevando un mal ejemplo a todos los demás, al final se convierten. Entonces ellos dicen: ves, es que al que ya no le queda nada más, pues ya ahí se mete con Dios, ahí está antes de... Qué equivocados. No nos damos cuenta que cuando Dios en su bendita misericordia te permite tocar fondo, te permite tocar fondo, porque después de ahí no hay más para abajo y puedes mirar hacia arriba y buscar la luz. Y bendito el momento en que te das cuenta que la luz te está buscando, te está llamando, te anhela, te conoce, te llama por nombre. Bendito ese momento. Bendito el momento en que te arrepientes, como lo hizo el hijo pródigo, porque muchas decisiones lo habían llevado a esa basura, pero una sola decisión cambia tu historia si te vuelves a Dios. Como aquella mujer, ¿se acuerdan? La que estaba dedicada a la prostitución en los muros de Jericó, cuando los espías israelitas vinieron a conquistar la tierra, y cuando ella abre aquella puerta, porque tocan la puerta antes de caer en manos de los de la gente de la ciudad, y eran los espías judíos, y se meten a la casa, y ella se da cuenta cuando los tiene al frente: yo tengo dos opciones hoy, es cuestión de segundos. ¿Puedo seguir hundida en esta vida de prostitución, dice Rahab, o le abro la puerta a estos hombres y tomo una decisión que me cambie toda la vida? Y es, los oculto, pero me hago parte de ellos. Y la historia dice que les abrió la puerta, los ocultó, los defendió, y antes de que se fueran les dijo: prométanme algo a cambio de lo que acabo de hacer. Cuando ustedes destruyan esta ciudad, porque todos sabemos que Dios está con ustedes y ustedes conquistarán esta ciudad, cuando conquisten esta ciudad, perdónenme la vida a mí y a mi familia. Y le dijeron: cuelga este cordón rojo sobre la pared de Jericó, que cuando veamos a la ciudad y la ciudad caiga, buscaremos a tu familia y los que estén en tu casa serán salvos. ¿Quién iba a decir que tantos años de pecar, malas decisiones, malos compañeros, malas pintas, malas amistades, con una sola decisión en que te vuelves al Padre, lo cambia todo para siempre? Y Rahab la prostituta dejó de ser la prostituta y se convirtió en uno de los antecesores del Mesías, de Jesucristo. Una decisión lo cambia todo. Tú no puedes hacer Tú no puedes hacer nada acerca de las malas decisiones que has tomado hasta hoy, excepto arrepentirte. Y arrepentirte es simplemente un cambio de mente y un ir en otra dirección. Hubo un momento de luz, y el pintor lo describe de una forma tremenda en esa imagen, en el Hijo 2. Nunca lo vi, pero en esa imagen se nos dice a nosotros, se nos pinta lo único que quedó de rastro de que él había sido un hijo, y era una daga, una espada de la familia que la tiene a un costado. Es lo único, la funda de esa espada lleva las insignias de la familia, y quizás fue lo único que le recordó: yo sé a dónde regresar por ayuda, yo sé que pertenezco a un lugar. Fue la misericordia de Dios, el Espíritu Santo. Para mí esa daga representa al Espíritu Santo, que cuando los hijos pródigos se van de casa, les recuerda en algún momento: tú tienes casa, tú tienes padre, tú tienes perdón, tú tienes esperanza. Vuélvete y serás restaurado al lugar que Dios diseñó para ti. La historia es maravillosa. Mi parte favorita de la historia, me permiten que se las lea, por favor. Entonces regresó a la casa de su padre, en el verso 20, y cuando todavía estaba lejos, su padre lo vio llegar, y lleno de amor y de compasión, corrió hacia su hijo, lo abrazó y lo besó. Yo siempre he imaginado a ese papá mirando por la ventana que daba hacia la ciudad que le había robado el corazón de su hijo. Todos los días, cuando el atardecer venía y las luces de aquella ciudad brillaban, ese hombre decía: no sé si será hoy, pero va a regresar, va a regresar, y voy a estar esperándolo, voy a estar esperándolo. Y la historia nos dice que alguna de esas tardes, cuando se volvió a asomar, la silueta de un muchacho cojeando subía por el horizonte, y el padre no se aguantó las ganas, y ese señor, bien puesto, bien elegante, de ropas pesadas, de hombre rico, se levantó los ruedos y, no me importa lo que los criados digan, salió disparado corriendo. Porque cuando Dios se trata de tener misericordia, Dios no se espera que tú llegues a donde Él está. Él se va y te alcanza y te abraza y te besa y te sella con su amor. Y te dice: te estaba esperando, te estaba esperando. Ese es el corazón de Dios, es el corazón de Dios Padre. Nunca deja de latir por nosotros, nunca deja de llamarnos por nombre, nunca deja de esperarnos. Él nos ama, nos busca, nos llama, nos estorba el camino, nos envía mensajeros, nos prende el televisor con un predicador ahí, con el pastor Cañas orando. Y tú dices: pero ¿qué es esto? Yo no quería ver a este hombre. Pero el Señor te lo atraviesa. Y te topas a un hermano en el automercado y quieres dar la vuelta, pero te topa por otro lado y te saluda: ¿y qué te has hecho? Y tú quieres decirle: a ti qué te importa, pero no te atreves, porque de alguna manera sospechas: Dios me está llamando, Dios me está buscando, Dios está corriendo a mi encuentro. Y cuando el hijo vino con ideas, porque tú sabes, cuando nosotros hemos metido las patas, cuando hemos regado todas las bendiciones de Dios, tenemos ideas de cómo reparar todo, y venimos con: sí, me siento mal, voy a pedir perdón. Pero también venimos con un programa de pagos: Señor, aquí estoy, pequé contra ti, pero ya yo no merezco que me trates como un hijo, así es que hazme como un jornalero, yo te lo voy a pagar todo poco a poco. Y el padre le tapa la boca después de haberle dado un beso en la mejilla, y lo abraza y lo aprieta contra su pecho y le dice: déjate de vainas. No está malo eso aquí, ¿verdad? Ok. No. Ah, bueno. Déjate de cosas. Arrepentimiento es arrepentimiento y perdón es perdón. Tú no tienes que reparar nada porque tú no puedes pagar por lo que yo tengo que darte. Lo que tengo que darte no tiene precio y es gracia y es misericordia. Y por eso este maestro pinta ese encuentro con un padre que lo abraza. Y en la cara de ese padre lo que ustedes ven es, no es un hombre que lo encara y le dice, ah, viste qué bien que te fue, te lo dije, ¿verdad? Lleve, papito. Guarde hoy y lleve hoy y guarde para mañana. Y que nunca se le olvide, tome. Es un hombre que mira de lado porque no es que no sabe confrontar, es que sabe que cuando alguien está en el piso, lo que necesita es misericordia. Y lo ves con esas dos manos que lo apretan contra su pecho. Y le dice bienvenido. Y un manto que lo cubre de color rojo, como el cordón escarlata que colgaba sobre la pared de los muros de Jericó, dándole esperanza a Rahab, como la sangre que corrió de la cruz del Calvario para decirte tus pecados fueron pagos y perdonados. El maestro Rembrandt incluso se atreve a describirnos un aspecto del corazón de Dios que nunca consideré, y es que los que estudian aquellas pinturas se dan cuenta que una de las manos definitivamente es la mano de un padre. Es tosca, es gruesa, pero la otra mano es tierna, es femenina, como si nos estuviera diciendo, cuando Dios recibe como una madre recibe, como una mujer que cría hijos recibe, que es con ternura, con amor, para aquel que perdió el camino y que no sabe cómo, que es esa maestra que ama enseñar a que regreses a casa cuando no sabes cómo. Sí. A mí me recordó el corazón de Dios que el profeta Oseas describía en esas palabras en el Antiguo Testamento, Oseas 11, cuando Israel era niño, yo lo amé y de Egipto llamé a mi hijo. Yo mismo le enseñé a Israel a caminar llevándolo de la mano, pero no sabe ni le importa que fui yo quien lo cuidó. Guié a Israel con mis cuerdas de ternura y de amor y quité el yugo de su cuello y yo mismo me incliné para alimentarlo. Y díganme ustedes si esa no es la descripción de una madre. Cuando Victoria iba a nacer, yo le pedí al Señor e hice planes, porque siempre había dicho, yo me esperé tanto tiempo para tener un hijo que cuando lo tenga, yo no voy a andar perdido por allá viajando, yo quiero verla crecer. Y comencé a viajar menos y traté de estar allí, cuando una de las cosas que yo quería lograr, por supuesto, era verla caminar. Y van a creer ustedes que Victoria estaba muy cómoda, como que no tenía prisa por caminar. Y estábamos pensando, nada, no que estábamos preocupados, yo creo que la mamá más por la historia del papá, porque ella sabía que el papá al año y tres meses fue que caminó. Ella cuando oye esa historia me dice, sí, Danilo, siempre fuiste como lentico, ¿verdad? Yo me casé ya grande. Y a mi mamá el doctor le había dicho, su hijo no tiene nada, él no tiene ningún problema, sus piernas, todo está muy bien, simplemente él está muy mimado, él no está preocupado por caminar. Usted se va a dar cuenta que en la de menos usted lo ve que, y efectivo, dice mamá que estaba lavando cosas en la cocina al año y tanto su servidor, y de pronto lo vio así disparado corriendo. Yo pasé de no caminar a correr. Entonces yo quería, Gloriana estaba como media preocupada, pero no sé, que bueno, ¿cómo le enseño a Victoria que camine y qué sé yo? Y una amiga le dijo, toma una toalla de baño, arróllala, pónsela debajo de sus axilas y levántala con eso para que le des confianza. Y luego, ¿y saben qué? Yo no estuve en ese momento, pero Gloriana, sabiendo que yo quería estar, me grabó ese momento. Y creo que es una de las memorias más bellas que yo tengo en mi vida, cuando veo a Gloriana levantando a Victoria del piso y llamándola, y mientras la llama la sostiene con esa toalla para darle confianza hasta que se soltó y dio sus primeros pasos. Y ahí vi a Oseas contándonos cómo Dios levantó a Israel de Egipto, y como no sabía cómo adorarle y cómo obedecerle, le puso esas cuerdas de amor y lo atrajo hacia él hasta que supo cómo caminar, como lo hizo contigo, como lo hizo conmigo.

Y una vez que lo tuvo contra su pecho y su hijo le quiso hacer negociaciones, le dijo: cállate, tráiganle zapatos nuevos y ropa nueva, porque yo le voy a enseñar a este muchacho para lo que es bueno, porque yo lo hice para ser un vencedor, lo hice para ser un príncipe, lo creé para buenas cosas. Y tráiganle el anillo de la familia, porque lo tengo bien guardado, y que nunca se te olvide que tú tienes nombre y tú tienes propósito en la vida. Alguien dele gracias a Dios.

¿A cuántos el Señor nos ha atraído con lazos así? Lo que fue un desastre matrimonial se convirtió en un lazo de amor que te atrajo de regreso. Lo que fue un aparente fracaso se convirtió en tu mayor bendición porque te dejó regresar a casa. Una amiga que no veías en años te topó en el camino y te trajo a una iglesia, y tú te la querías quitar de encima, la vieja esa, porque te llamaba y te decía: tú tienes que ir a la iglesia, Dios me ha cambiado la vida. Y tú decías: ay, eso es para viejas. Te la querías quitar de encima y te encontraste que eran los lazos del amor de Dios que te trajeron. Te invitaron por ahí a un retiro, me contaba David. Y me decía David: si yo hubiera sabido lo que iba a pasar ahí, no voy. Pero fui al retiro para acompañar a mi papá, que me pidió que lo acompañara, y me senté en la última silla por allá. Y allá el Espíritu Santo lo encontró. Te la tenía que hacer así, ¿verdad? Si no, no vienes. Pero te estaba esperando. Tenía una mujer orando por ti el día que te levantaste en esa cama allá en Argentina y dijiste: me quiero casar. El mismo día que tu esposa oraba: Señor, o resuelves esto, resuelves esto. Yo estoy, tú sabes que tú y tu esposa me hicieron este viaje, te lo dije. Escuchar tu historia y la historia de fe de tu esposa me hicieron este viaje. Me voy a quedar con eso. Les voy a recordar siempre. Voy a celebrar siempre lo que el Señor hizo contigo. ¿Sí? Me recordaste con tu historia la gracia de Dios. Porque el Señor busca al último en la fila, al más duro, al rebelde, al que lo despilfarró todo y a él le place ponerlo en la mesa. Y sé que ese encuentro costó muchas lágrimas de estos dos hombres de Dios, esta mujer y este hombre de Dios. Y los honro por eso. Yo salía de la misa de niños un domingo cuando unas chicas cantaban alabanzas en el parque de mi pueblo en Costa Rica. De ahí vengo yo, un pueblito que se llama Moravia, y me senté a los pies de ellas. Me contaron la historia de la parábola de la oveja perdida. Me cautivó la historia, me cautivó el brillo en los ojos de ellas, porque yo había escuchado a gente hablar de Dios, pero nunca había visto a Dios en esa gente. Me dijeron: ¿entiendes la historia? Les dije: sí. ¿Qué entiendes? Que estoy perdido, que Jesús me está buscando. No. Y entonces les dije: ¿qué tengo que hacer? Me dijeron: ¿quieres orar y recibir a Jesús? Sí. ¿Cómo lo hago? Ora con nosotras. Oré con ellas. Mi hermana de 6 años al lado, recibimos a Jesús. Yo vivía en un infierno. Es terrible decir eso de mi hogar, pero mis padres, mi padre era alcohólico, violento, mamá sufría, peleaban constantemente, yo estaba deprimido, yo no comía, me costaba dormir. Y fue en el momento más oscuro de mi vida que vino la luz y me dijo: es por ahí. A las 2 horas, ellas estaban orando por mi madre para que recibiera a Jesús. La historia de mi familia cambia cuando entro a una iglesia la primera vez y le digo a mi madre: yo nací para estar aquí. Yo no sé dónde estaba esta gente toda la vida, pero yo quiero estar aquí. Amé a Dios,
amé a la iglesia y me integré y crecí en mi adolescencia en una iglesia. Pocos años después abrieron una obra cerca de mi casa y ahí conocí a, al que fue pastor mío toda la vida, don Raúl Vargas, Dinora de Vargas, y crecí a los pies de ellos y les serví, les ayudé con sus hijos, serví como maestro de niños. 16 años soy anciano en la iglesia, ¿ok? Yo más metido yo. Yo me metí en cuanta cosa había en la iglesia, amé pasar mi adolescencia en la iglesia, pero tuve un choque fuerte con mi pastor a los 16, justo terminando ya la secundaria, cuando iba a la universidad y me estaba preparando como, como un predicador y etcétera. Y me metieron en cuentos y mi pastor lo creyó y entonces me ofendí tanto con él y me fui de la iglesia, renuncié a la iglesia y traté de portarme lo más mal que yo podía. Yo dije, todo lo que no hice en mi adolescencia lo voy a hacer. Pero las cosas no me salieron bien. La verdad, no me salían bien. Me ahogaba cuando quería fumar, no me gustaba la cerveza, menos tomar. Me ahogaba, no servía. Me metía a una discoteca y no sacaba a bailar ni a una chica por pena. Y yo decía, Dios mío. Yo decía, yo soy como un mal pecador, es terrible esta cosa. Y cuando yo hacía planes y cuadraba todo y aparentemente todo me iba a salir bien, ¿qué creen ustedes que pasaba? Que Jesús, la presencia de Jesús como que entraba ahí. Yo decía, pues tú estás loco, yo estoy huyendo de ti, ¿cómo te vas a meter aquí? Yo no sé cómo explicarte eso, yo simplemente percibía la presencia, la misma presencia de Jesús que yo había percibido en la iglesia orando, adorando, ahora la percibía aquí, pero yo no quiero sentirla, yo no quiero que esté ahí, y me estaba volviendo loco. Yo decía, ¿cómo voy a hacer? Yo no voy a poder pecar a gusto. Y entonces me iba a la iglesia un domingo y me sentaba atrás y criticaba todo. Todo lo criticaba, a mi pastor de arriba abajo lo criticaba. Yo estaba tan herido con él, tan enojado. Y salía, yo decía, no, yo, terrible, yo soy un mal pecador y soy un santo frustrado también. No sirvo ni para la iglesia y no sirvo ni para la discoteca. ¿Qué voy a hacer? Yo estoy en un limbo, tengo que salir de esta cuestión. Y entonces comencé a pensar, ¿cómo me deshago de Dios? Y me vino la respuesta. Dije, yo sé por qué Dios no me deja en paz. No me deja en paz porque yo era una buena pieza en su equipo. Aleluya. Rebelde y orgullosito. O sea, este es una buena pieza que perdió. Pues yo sé lo que voy a hacer. Le voy a echar en cara la próxima vez que me quiere echar a perder la fiesta. Y pasó. Fin de semana, viernes en la noche, semana universitaria. Eso, el licor se huele a cuadras en la universidad y todo lo demás que se huele. Y dije, este es mi momento. Le mentí a mamá por primera vez. Le dije, vamos para trabajar en una tesis. Son 3 días, tenemos que estar concentrados. Mentiras. Y estoy a punto de salir, termina la clase y siento la presencia de Jesús ahí. Dije, me la va a echar a perder otra vez. Este es el momento. Me voy a la parte de atrás del edificio, me siento ahí en un asiento de concreto y le digo a Jesús, siéntate ahí que tenemos que hablar tú y yo. Me tienes hasta acá, me estás volviendo loco. Tú y yo tenemos que terminar esta cuestión. Yo me quiero quemar en el infierno. Ya, ¿quieres oírlo así? Yo me quiero quemar en el infierno, ¿ok? Me quiero perder y bien perdido.

Y yo sé lo que es. Sé que me estás buscando para que te sirva, pero yo ni loco te vuelvo a servir. ¿Sabes por qué? Porque eres un jefe de lo peor que hay. Tú pagas muy mal. ¿Sí? Yo era líder en esa iglesia. ¿Cuándo me buscó el pastor? No que el pastor que busca a la oveja perdida. A mí jamás me buscó el pastor. Yo vivo a una cuadra, señor, de la iglesia. Si se te olvidó, a una cuadra. Y los jóvenes que yo pastoreaba, nadie tomó un teléfono, nadie me llamó. Tú pagas muy mal para todo lo que yo me guardé para ti. No, hombre, no vale la pena. Así es que yo no te vuelvo a servir. Silencio. Y después escuché la voz del Señor. No me pida que le explique cómo yo puedo escuchar la voz de Dios en una rebeldía como la que yo tenía, pero me habló a mi corazón y me dijo: no te busco por lo que tú puedas hacer por mí. Yo tengo a quienes me sirven mejor que tú, sin quejarse. No te busco por lo que puedas hacer por mí, te busco por lo que eres, porque eres mi hijo. Yo termino acá, mira. Para una persona que no conoce el vínculo saludable con un padre, me dejó desarmado, completamente desarmado. Me dijo: yo amo como un padre ama a un hijo, simplemente porque es hijo. No hay nada bueno que tú puedas hacer para que yo te ame más, y no hay nada malo que tú puedas hacer para que yo te ame menos. Y aquí quedó frito su servidor. Yo ese amor, ese manto, esa gracia no la conocía. Yo conocía que era tratar de cumplir, ganar puntos con mi pastor, ganar puntos con Dios, ayuno, oración, evangelismo, vigilias, estudio bíblico, grupos en casa. Cumple con todo esto y vas a agradar a Dios. Y en ese encuentro fuerte con la presencia de Dios, esto se me cayó al piso. Me dijo el Señor: has hecho cosas muy buenas por razones equivocadas, porque no hay puntos que tú puedas ganar conmigo. Yo te di mi gracia, y si tú la quieres abaratar, no la tienes entonces. O la recibes sin pagar nada, o no la tienes. Y me rendí al Señor y volví al Señor. Te pregunto esta tarde. Bueno, no se puede vivir a Dios tratando de comprar su amor. Y tal vez seas como yo, tal vez seas una persona que no conoció el amor de un padre, y por lo tanto ese corazón huérfano busca comprar afecto en puntos, en personas, mendiga respeto y reconocimientos, te quieres ganar puntos con muchos títulos o con cosas. Estás como el hijo pródigo, despilfarrando todo lo que Dios te dio fuera de él. Quizás seas un muchacho que tuvo una excelente relación con su papá, pero tu papá, por perfecto que fuera, jamás podría sustituir la realidad de tu corazón, que necesita regresar al verdadero padre que hay, el perfecto. Prometo que termino aquí y oramos, porque la historia del hijo pródigo, como les dije, es la historia del padre pródigo, el que dio todo, dio perdón y restauró, porque así es nuestro Padre. Esa historia es la historia de nuestra salvación. Los que salimos de casa sin razón somos nosotros, pero el que salió de su casa en el cielo no salió por rebelión, ese salió por amor al Padre, para buscar a los que se habían perdido. Y ese dio todo lo que el Padre le había dado, no despilfarrándolo en placeres, sino que él se dio.

0: absolutamente todo en una cruz, hasta la última gota de sangre por ti, y al tercer día resucitó entre los muertos y nos llevó con Él de regreso al corazón de nuestro Padre.
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2: Pues mi mensaje de hoy, y quiero terminar una serie que inicié hace unas semanas acerca de Satanás. Y mi mensaje de hoy es: el diablo es puerco y lo odio. ¿Cuántos odian al diablo? Y cuando digo que él es puerco, me refiero a que él es sucio, tramposo, astuto y engañoso. Y la Biblia nos muestra que cuando fue creado, Dios lo creó perfecto, sabio y hermoso. Ezequiel 28:12, Dios le dice a Satanás: tú eras el modelo de la perfección, lleno de sabiduría y de exquisita belleza. Estabas en el Edén, el jardín de Dios. Tenías la ropa adornada con toda clase de piedras preciosas, todas talladas especialmente para ti e incrustadas en el oro más puro. Yo, dice Dios, te ordené y te ungí como poderoso ángel guardián. Y no solo eso, tenías acceso al monte santo de Dios. Eras intachable en todo lo que hacías. Desde el día en que fuiste creado hasta el día en que se encontró maldad en ti. Por más bueno que tú seas, te puede pasar lo mismo que le pasó al diablo. Así que cuidado. Y en el diablo se encontró maldad porque la Biblia dice que su sabiduría lo llevó a acumular riquezas. Y eso lo volvió violento por un lado y por otro lado orgulloso. Pero además de eso, debido a su belleza, se llenó de orgullo. En Ezequiel 28, del 4 al 5, Dios le dijo: es que con tu sabiduría y entendimiento has acumulado mucha riqueza, oro y plata para tus tesoros. Sí, tu sabiduría te hizo muy rico y tus riquezas muy orgulloso. Y en los versículos 16 al 17, el Señor le dice: tu abundante comercio te llevó a la violencia y pecaste. Entonces te expulsé en deshonra de la montaña de Dios, porque su función era dirigir la alabanza en el cielo. Te eché, guardián poderoso, del lugar que tenías entre las piedras de fuego. Tu corazón se llenó de orgullo debido a tu gran belleza. Tu sabiduría se corrompió a causa de tu amor por el esplendor por su vanidad, por mirarse tanto al espejo. Y en tu gran arrogancia, dice el versículo 2, afirmaste: soy un Dios. Y en Isaías 14, del 13 al 14, Dios le dice: pues te decías a ti mismo, subiré al cielo para poner mi trono por encima de las estrellas de Dios. Voy a presidir en el monte de los dioses, muy lejos en el norte. Escalaré hasta los cielos más altos y seré como el Altísimo. Por eso Dios lo echó del cielo. En Ezequiel 28, 17 al 19, Dios le dijo: entonces te arrojé al suelo y te expuse a la mirada curiosa de los reyes. Profanaste tus santuarios con tus muchos pecados y tu comercio deshonesto. Entonces hice brotar fuego de tu interior y te consumió. Te reduje a cenizas en el suelo a la vista de todos los que te miraban. Todos los que te conocían se horrorizaron por tu destino. Has llegado a un final terrible y dejarás de existir. Y en los versículos 9 al 12, Dios le dice: en el lugar de los muertos hay mucha emoción por tu llegada. Los espíritus de los líderes mundiales y de los reyes poderosos que murieron hace tiempo se ponen de pie para verte llegar, pero no para honrarlo, sino que todos exclaman a una voz: ahora eres tan débil como nosotros. Tu poder y tu fuerza fueron enterrados contigo. En tu palacio ha cesado el sonido del arpa. Y ahora los gusanos son tu sábana y las lombrices tu manta. ¿Cómo has caído del cielo, oh estrella luciente, hijo de la mañana? Has sido arrojado a la tierra, tú que destruías a las naciones del mundo. Y todo esto sucedió entre el versículo 1 y el versículo 2 de Génesis capítulo 1. Y algunos creen que debido a que Satanás fue arrojado del cielo, por eso en el versículo 2 dice que la tierra no tenía forma y estaba vacía y oscuridad cubrían las aguas profundas. Esa es la consecuencia del diablo. Y desde entonces, dice 1 Juan 5, 19, el mundo entero está bajo el control del maligno. Pero Dios aprovechó la presencia del diablo aquí en la tierra para separar a las ovejas de las cabras, al trigo de la cizaña, a los que creen en él de los que no creen en él, y a los santos de los pecadores. Porque aunque Dios no quiere que nadie se pierda, tampoco quiere un cielo lleno de gente que no lo ame o de gente que no quiera estar ahí. Por eso Dios dejó al diablo en este mundo. Pero el diablo aprovechó eso para oprimir a los cristianos, para enfermarnos, tentarnos, engañarnos, seducirnos y oponerse a todos los que queremos agradar a Dios. Por eso nosotros tenemos que saber cómo opera Satanás para estar alerta. Dice 1 Pedro 5:8, cuídense de su gran enemigo, el diablo, porque anda al acecho como un león rugiente, buscando a quien devorar. ¿Cómo es ese diablo? Puerco, sucio, tramposo, rebelde. En primer lugar, es mentiroso. En Juan 8:44, cuando Jesús habla acerca de él, lo identifica de la siguiente forma: el diablo siempre ha odiado la verdad, porque en él no hay verdad. Cuando miente, actúa de acuerdo con su naturaleza, porque es mentiroso, pero no solo eso, es padre de la mentira. Él es un maestro en mentir. No hay nadie que lo iguale. Y esto tenemos que entenderlo, porque por eso muchos cristianos están siendo engañados, porque Él sabe mentirles y están creyendo sus mentiras. Y por eso convenció a Adán y a Eva de que el mentiroso era Dios. Imagínense eso. Qué habilidad tan astuta del puerco ese. Los hizo creer, como hoy muchos creen, que el mentiroso es Dios. Le dijo: ¿de veras Dios les dijo que no deben comer del fruto de ninguno de los árboles del huerto? Y esto mismo lo hace hoy. ¿De veras Dios les dijo que no tienen que guardar las leyes morales de Dios? Oh, perdón, que tienen que guardar las leyes morales de Dios. Y por eso muchos creen que bajo la gracia ya no tienen que cumplir las leyes morales de Dios. Y en Judas 1:4 dice Judas: les digo esto, y este es el hermano de Jesús, porque algunas personas que no tienen a Dios se han infiltrado en sus iglesias diciendo que la maravillosa gracia de Dios nos da permiso para pecar, para llevar una vida inmoral. Mire, al partir de la cruz, nosotros no cumplimos la ley de Dios para ser salvos. Nosotros ahora lo hacemos para complacer a Dios, para que Él se sienta honrado por eso. En segundo lugar, el diablo normalizó los pecados de Sodoma. Como ya vimos, sedujo a Lot, a su esposa y a sus hijos, para que poco a poco se acercaran a Sodoma. Génesis 13:12, Lot fue poniendo sus tiendas hasta Sodoma. Capítulo siguiente, versículo 12, Lot ya habitaba en Sodoma. Y en Génesis 19:1, dice que Lot estaba sentado en el lugar de honor, en la entrada de la ciudad. ¿Y qué hizo? El diablo les fue lavando el cerebro para que vieran los pecados sexuales de la gente en Sodoma como algo normal. Y eso mismo está haciendo hoy. Women, o Concerned Women for America, que quiere decir las mujeres preocupadas por América, dicen que en este momento el 41% de la programación, oigan esto, apto para todo el público de Netflix, contiene temas, personajes o mensajes LGBTQ. El 41%. ¿Por qué? Porque ya se normalizó. Recuerdo un día que una pareja de la iglesia que amo mucho me dijeron que se iban de la iglesia porque querían ir a una iglesia inclusiva. En tercer lugar, el diablo es lascivo y lujurioso. Y por eso fue que influenció a David para que tuviera muchas esposas como los otros reyes. Y esa fue una puerta abierta a los demonios en su vida. Por eso, el día en que él se asomó desde el balcón de su palacio y vio a una mujer casada que se estaba bañando, a pesar de ser la mujer de otro hombre, la invitó a su casa y tuvieron sexo. Pero sabe que hoy muchos usan la historia de David como una historia de redención que les da dizque permiso para pecar o para que perdonemos ya su pecado. Pero lo que no ven es que ese pecado le dio derecho a Satanás en su vida, en su familia, en su reino. Porque en primer lugar, el Salmo 51:11 dice que David perdió el gozo de su salvación. No perdió su salvación, pero ya perdió el gozo que hoy en la alabanza experimentamos. Pero algunos, por más que cantemos esto, no lo experimentan. ¿Por qué? Porque perdieron el gozo. En segundo lugar, ese pecado lo afectó físicamente. En su oración de arrepentimiento, el Salmo 32, versículo 3, David dijo: mi cuerpo se consumió y gemía todo el día, mi fuerza se evaporó. En tercer lugar, por ese pecado, el hijo de esa relación adúltera nació enfermo y finalmente murió. En cuarto lugar, sus hijos se volvieron promiscuos sexualmente. ¿Por qué? Porque si vieron a su papá con una cantidad de viejas, o sea, cada fin de semana cambiaba. Cuando una le peleaba, se iba donde la otra. Y cuando se enteraron que se había acostado con una mujer casada, por eso su hijo Amnón fue un depravado sexual que abusó a su hermana. Y su hijo Absalón se acostó con todas las concubinas de su papá. ¿Quién abrió la puerta? David. Por eso no uses esta historia como una historia de ay, el amor redentor de Dios. Hubo consecuencias. En su misericordia, David fue salvo, pero hubo consecuencias. Y lo otro que pasó fue que ese pecado detuvo las bendiciones de Dios en su vida. El Señor le dijo en 2 Samuel 12:8: te habría dado mucho más. Imagínense lo que hubiera pasado. Pero en cuarto lugar, el diablo es un asesino. En Juan 8:44 Jesús dijo que él ha sido asesino desde el principio. Y por eso él es el que genera en nosotros la envidia y el odio que nos puede llevar a matar a alguien. Y aunque como cristianos no los matemos físicamente, sí los hemos matado en nuestra mente por este demonio. Se llama Satanás. Porque eso fue lo que hizo con Caín. O sea, no había razón para que matara a su hermano. Pero simplemente fue la envidia de que Dios hubiese preferido la ofrenda de Abel. Imagínense semejante bobada. Y terminó matándolo. ¿Por qué? Porque lo llenó de envidia y de odio. Y eso mismo está haciendo en medio de nosotros para dividir matrimonios. Cuidado con la envidia, cuidado con los celos, cuidado con el odio, para dividir hermanos. Es impresionante que entre hermanos cristianos haya odio. Yo he oído de hermanos en el mundo, un hermano le compró casa a su otro hermano, pero en la familia cristiana, pura envidia. ¿Por qué? Porque el diablo es mentiroso y los ha engañado. División en las familias, división entre amigos. Este es uno de los mejores libros que he leído acerca de la envidia. Y aquí Bob Sorge, que va a estar con nosotros a finales de enero, él habló acerca de, o dio una frase que dice: la envidia se da es entre hermanos, entre iguales. Cuidado, no le des lugar al diablo. Y cuando Dios se dio cuenta de lo que estaba pasando con Caín, le dijo en Génesis 4:7: el pecado está a la puerta, Satanás está a la puerta de tu corazón, al acecho y ansioso por controlarte. Pero tú, y esto es lo que Dios nos dice a cada uno de nosotros, tú debes dominarlo, tú tienes que ser el amo de esos sentimientos. Pero Caín no lo logró. Y finalmente mató a su hermano. Por eso esa envidia, esa rabia, ese enojo o ese odio que sientes en contra de tu hermano, en contra de ese predicador o ese cantante o ese profeta, o en contra de personas de la iglesia o en contra de personas de otras iglesias, es uno de los principados más difíciles de combatir. ¿Recuerdan que se llama Leviatán? Y en Job 41 Dios le pregunta a Job y nos hace la misma pregunta a nosotros: ¿puedes acaso tú capturar a Leviatán con un anzuelo, poner un lazo a su alrededor? ¿Puedes atar su nariz con una cuerda o atravesar su boca con una estaca? Al hacer esta pregunta, el Señor está insinuando que no lo puedes hacer. Por eso no dejes que saque ventaja de ti. Hoy mismo haz guerra espiritual. Luego dice: si le pones la mano encima al Leviatán, a la envidia, te dará una batalla que nunca olvidarás. Y por eso no volverás a intentarlo. Es inútil tratar de capturarlo. El cazador que lo intente será derribado. De su boca saltan relámpagos, destellan llamas de fuego. Y luego Dios dice acerca de este principado, Leviatán: de todas las criaturas es la más orgullosa. Es el rey de las bestias. Parece inofensivo, pero es que Satanás es puerco. Y eso que estás sintiendo, si tú lo dejas pasar una noche más, en 3, 4, 5 años verás las consecuencias. Pero en quinto lugar, el diablo abusa de su poder. Dios, la Biblia dice que lo ungió para ungir la alabanza en el cielo. Pero ¿qué pasó? Se le subió el poder a la cabeza. Y en vez de dirigir a los ángeles en adoración hacia Dios, comenzó a ser el protagonista. Comenzó a ser el showman. Comenzó a traer la alabanza hacia él, a llamar la atención hacia él. Dios le dijo, Ezequiel 28:14: yo te ordené y te ungí como poderoso ángel protector. Tenías acceso al monte santo de Dios. Tenías el privilegio. En la Biblia, cuando habla del monte santo, se refiere a alabanza y adoración. Hasta que se halló en ti maldad, pues te decías a ti mismo: es que subiré al cielo. Y aquí vemos cómo se le subió el poder a la cabeza, para poner mi trono por encima de las estrellas de Dios. No, es que yo soy más que un líder de alabanza, o que un líder del grupo de conexión, que un músico. Yo soy más que eso. Voy a presidir en el monte de los dioses. Escalaré hasta los cielos más altos y seré como el Altísimo. Qué triste es cuando yo veo historias de los grandes cantantes de hoy y saber que todos inició en una iglesia, pero ellos eran más que una iglesia. Querían llenar estadios y los llenan, pero es el mismo destino que tuvo el diablo. Pues Saúl, en su comienzo, fue un hombre lindo, humilde y temeroso de Dios. Pero al igual que Satanás, se le subió el poder a la cabeza. Y por eso un día, cuando el profeta no llegaba, se impacientó, porque estaba perdiendo el protagonismo, el reconocimiento de la gente. Hablaban acerca de abandonarlo. Y en ese momento hizo algo que no debía hacer. Tomó el lugar de que Dios tenía solo para el profeta. Se creía más. Y en otra ocasión, los demonios lo llevaron a desobedecer a Dios. Pero miren lo tramposo que es el diablo. Por ahí se le metió la idea: no matemos a los animales, ni guardemos el oro, todo eso. Más bien lo vamos a ofrecer. O este fue el cuento que le echó a Samuel: es para ofrecer sacrificio a Dios. Y ahí fue, viene esa famosa frase: es que esa no es la clase de sacrificio que Dios busca. Y luego le dice: es que la rebeldía es igual a la adivinación, a la hechicería, al ocultismo y a la brujería. Y a partir de ese momento, dice 1 Samuel 16, 14, el Espíritu del Señor se apartó de Saúl. Y en su lugar el Señor le envió, permitió que un demonio, un espíritu maligno, lo atormentara. ¿Y saben cuál demonio fue? Leviatán. Envidia, odio y deseos de matar a David. Porque el diablo es puerco. Pero en sexto lugar, el diablo intimida y atemoriza. David fue a visitar a sus hermanos que estaban en guerra. Y cuando llegó, estaba Goliat, el gran filisteo. Y en ese momento él se dio cuenta que todos, incluyendo el rey, tenían temor. Estaban intimidados. Y esto quiero decírselo a los que cuando se suben a un carro se llenan de temor: no lo bajas más. ¿Por qué? Porque ese no es el Espíritu de Dios. Ese temor no viene de Dios. Ay, es que tengo. No. Es un espíritu demoníaco y tienes que reprenderlo. Cuando yo recuerdo, tendría unos 13, 14 años. Íbamos con mi papá a comprar un pollo asado en un Simca azul que teníamos. Cuando vino un bus y esa imagen nunca lo olvidaré. Me llenó de miedo. A partir de ese momento yo andaba así. Pero Dios no te ha dado un espíritu de temor, dice la Biblia. Y en ese entonces viajamos mucho a ciudades de Colombia y viajamos en flota. Viajamos a Cali, Buenaventura, Bucaramanga. Pero eso sí, aunque íbamos en flota, yo iba en primera clase, iba en la primera silla. Pero yo recuerdo que andaba asustado. Y créanme, si quieres ser libre de ese demonio, viaja en flota. Choferes son terribles. Hasta que entendí, ese no es el Espíritu Santo. Y aprendí en primer lugar a confiar en Dios. Dios no va a dejar que Satanás te mate. Así que suelta ese temor. Pero también decidí confiar en esos choferes. Entonces, no dejes que el temor se apodere de ti. Ese es un demonio. En séptimo lugar, el diablo roba, mata, enferma y destruye. Por eso Jesús, refiriéndose al diablo en Juan 10:10, dice: el ladrón no viene más que a robar, matar y destruir. Y destruye con enfermedades. Por eso cuando Dios le dijo al diablo en Job 1:8: ¿te has fijado en mi siervo Job? Es el mejor hombre en toda la tierra. Es un hombre intachable, de absoluta integridad. Dios estaba orgulloso de su hijo Job. Pero entonces el atrevido del diablo, que es bien puerco, le respondió en el versículo 9: sí, pero Job tiene una buena razón para temer a Dios. Siempre has puesto un muro de protección alrededor de él. ¿Sabías eso? Que alrededor tuyo hay un muro de protección. Por eso no tengas miedo. Pero no solo alrededor de él, de su casa y de sus propiedades. Y luego el diablo, que es bien puerco, le dice: quítale todo lo que tiene y ten por seguro que te maldecirá en tu propia cara. El diablo aprovechó de dos puertas que Job tenía abiertas en su vida. La primera, la mundanalidad de sus hijos, porque eran mundanos, ¿recuerdan? Tenía unas fiestas y por eso él, después de esas fiestas, siempre estaba clamando, intercediendo por ellos. Pero la otra puerta, ojo con esta, se llama temor. En su prueba, Job dijo, Job 3:25, lo que más temía me sobrevino. Lo que más me asustaba me sucedió. Si tú sigues con ese temor, eso que estás temiendo, te va a suceder. Suéltalo. Cierra los ojos. Disfruta la vida. Pero entonces, debido a eso, Dios le quitó la protección a Job. Y el diablo le quitó todo. Sus hijos, empleados, ganado, propiedades y finalmente la salud. Y yo odio al diablo porque toda mi vida yo tuve que ver cómo el diablo enfermaba a mi papá hasta que lo mató. Yo odio al diablo por eso. Y ahora lo veo enfermando a mi esposa y personas cercanas a nosotros. Por eso lo odio, es puerco. Él busca cualquier oportunidad para que se quite la protección alrededor de nosotros. Y esto lo digo para aquellos que le han creído la mentira al diablo de que sus enfermedades vienen de Dios. Eso no es cierto. O que su enfermedad es la voluntad de Dios. Eso no es verdad. Porque el libro de Job nos muestra claramente que el que causa las enfermedades es el diablo. Y además en Hechos 10:38, Pedro dijo que Jesús anduvo haciendo el bien y sanando, dice, a todos los que eran oprimidos por el diablo. La enfermedad es una opresión del diablo. No lo acepte como la voluntad de Dios. Hazle guerra. Pero en octavo lugar, el diablo nos tienta o nos seduce para que seamos amigos de los enemigos de Dios. Y acerca de esto nos habló Juan y Paola la semana pasada. ¿Recuerdan cómo Dios le dijo a Josafat en 2 Crónicas 19:2? ¿Cómo te atreviste a ayudar a los malvados haciendo alianza con los enemigos del Señor? Alianza. Y eso es algo que logra el enemigo. Pues el hijo de Josafat se casó con Atalía, ¿recuerdan? La hija de Acab y Jezabel. Y aunque fue un matrimonio solo para sellar una alianza entre dos naciones, entre Israel y Judá, la verdad que yo creo es que el diablo se aprovechó del deseo que tienen muchos padres ricos de que sus hijos o sus hijas se casen con alguien de clase. Y los he oído decir: es que no veo en la iglesia a alguien para mi hijo. Ay, pues. Y prefieren que se casen con una Atalía que conocieron en la Salle, en los Andes o quién sabe dónde. Una Atalía de buena familia que los va a llevar al infierno. Prefieren eso que alguien sencillo que ame a Dios. Yo les puedo asegurar que detrás de las decisiones de muchos papás de meter a sus hijos en ciertos colegios está el objetivo del diablo de alejarlos de Dios. Por eso no lo hagas, no lo hagas. Y yo sé, papás, que le dan prioridad a las clases de fútbol de sus hijos, de ballet o quién sabe qué porquería de esas, que al grupo de conexión. Lo sé. No, ese día no puede porque es que está en clases de ballet. ¿Y acaso va a ir a bailar ballet en el cielo o qué? No, nada en contra del ballet. Lo que estoy tratando de mostrar es que el diablo es puerco y lo odio. Número 9, el diablo impide que nuestras oraciones sean respondidas. ¿Recuerdan? El príncipe de Persia durante 21 días impidió que la oración de Daniel fuera respondida. ¿Y sabe qué pasa con esto? Porque es que el diablo es puerco. Y lo sé porque me pasó a mí. Cuando no hay una oración respondida, ahí comienzan la deconstrucción de nuestra fe. Ahí comienzan otros pensamientos. Es que Dios se olvidó de mí. Es que Él tiene favoritos, sí. Es que Dios no es poderoso. Es que Dios no hace milagros. Es que Dios ya no sana. Es que Él no está pendiente de mí, o Él no provee. Y sutilmente viene la siguiente fortaleza mental: Dios no existe. De construcción de la fe. Porque el diablo es puerco y por eso lo odio. Número 10, y por esto lo odio más todavía, el bien atrevido. Se atrevió a tentar a Jesús, es un igualado, mostrándole un camino más fácil que la cruz. Si me adoras, te daré todos los reinos de la tierra. Y como no pudo, se fue a donde estaba Pedro y comenzó a usarlo. Y por eso Pedro, cuando Jesús habló acerca de ir a morir, Pedro comenzó: mira, no hables de esa forma. Un cristiano no puede hablar así. Eso no te va a pasar. Pero Jesús se dio cuenta que el que hablaba no era Pedro. Por más ungido que sea un hombre de Dios, necesitas el discernimiento que tuvo Jesús, porque el diablo es puerco, tramposo, y él puede usarme a mí o a otro. Número 11, y aquí es donde sucede el plot twist, el giro de la trama. No sé si se han dado cuenta, pero mi esposa me muestra que cuando en las películas que estamos viendo de repente hay un giro o un plot twist, es porque faltan 25 minutos para que se acabe. Y lo paramos 22 casi. Está alrededor de eso. Y esto es el plot twist. El diablo mató a Jesús. Y cuando lo hizo, pensó que había logrado su mayor victoria, que por fin se cumpliría su sueño de Isaías 14:13. Subiré al cielo para poner mi trono por encima de las estrellas de Dios. Voy a presidir en el monte de los dioses, muy lejos del norte. Escalaré los cielos más altos y seré como el Altísimo. Pero lo que él no sabía era que esa llegaría a ser su peor derrota, porque era el cumplimiento de lo que Dios le había dicho a la serpiente en Génesis 3:15: tú le morderás el talón, pero la simiente de la mujer, es decir, Jesús, te aplastará tu cabeza. Y por eso en Colosenses 2:14-15 dice que Dios anuló el acta de los cargos o decretos que había en contra de nosotros y los eliminó, clavándola en la cruz. Y de esa manera desarmó a los gobernantes y a las autoridades espirituales y los avergonzó públicamente con su victoria en la cruz. ¿Cuánto lo creen? Quiero que nos pongamos en pie. Y yo quiero que levanten el nombre de Jesús. Señor, hoy levanto tu nombre, que es sobre todo nombre. Y a ti, Satanás, te digo: diablo mentiroso, eres puerco, eres sucio, eres tramposo, pero te estoy desenmascarando y le vas a hablar de manera específica a lo que estás viviendo en tu vida. Ordeno ahora mismo, Satanás, que te vas de mis pensamientos. Sueltas mis sentimientos, sueltas mi cuerpo. Te vas de mi casa, te vas de esta iglesia, te vas de nuestra nación. Te odio, Satanás, porque eres el culpable de lo peor que vivimos en el mundo, en Colombia, en nuestras casas. Tú eres el padre de toda mentira y yo te odio. Tú eres un asesino. Estás volviendo play los pecados sexuales más horripilantes. Por eso te odio, Satanás. Y en el nombre de Cristo Jesús no voy a hacer alianza contigo ni con tus amigos, porque mis amigos son los amigos de Dios. Te vas ahora mismo de mi vida. Y te recuerdo, Satanás, que cuando llevaste a Jesús a la cruz, le diste un golpe inofensivo en su calcañar. Pero en esa cruz Él te aplastó, Él te dio un golpe determinante. Por eso eres un enemigo vencido y derrotado. Y ordeno que te vas de mí.

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1: Génesis 37, 23 dice: sucedió pues que cuando llegó José a sus hermanos, ellos quitaron a José, ¿qué? Su túnica, una túnica de colores que tenía sobre sí. Le tomaron, le echaron en la cisterna, pero la cisterna estaba vacía, no había en ella agua. Entonces tomaron ellos la túnica de José y degollaron un cabrito de las cabras y tiñeron la túnica con la sangre y enviaron la túnica de colores y la trajeron a su padre y dijeron esto: esto hemos hallado, reconoce ahora si es la túnica de tu hijo o no. Qué maldad tan tremenda la de estos hombres. Y él la reconoció y dijo: la túnica de mi hijo es. Y concluyó él mismo: alguna mala bestia lo devoró. José ha sido despedazado. Entonces Jacob rasgó sus vestidos, se puso en cilicio sobre sus lomos y guardó luto por su hijo muchos días. Y se levantaron todos sus hijos y todas sus hijas para consolarlo, mas él no quiso recibir consuelo y dijo: descenderé enlutado a mi hijo hasta el Seol, o sea, hasta la muerte, y lo lloró su padre. Wow. La palabra de hoy se llama la túnica ensangrentada. Quiero que digas eso: la túnica ensangrentada. Quiero contarte un poco la historia de la familia de José. Es interesante que cuando leemos Génesis 37, dice el versículo 2: y esta es la historia de la familia de Jacob. Y no empieza hablando de Jacob. El primer nombre que menciona es José. José, el hijo favorito, podemos decir, de Jacob. Recordemos que la descendencia, la línea genealógica fue Abraham, Isaac y Jacob. Jacob, el nieto de Abraham, el hijo de Isaac. Y Jacob, dice la palabra, que él escapó joven de su casa porque le robó la bendición a su hermano Esaú. Y empieza la travesía de Jacob. Él llega a la casa de su tío suegro Labán, se enamora de una de sus hijas llamada Raquel, pero terminan dándole a Lea y termina el casado con Lea y con Raquel. Pero aparte de eso, termina teniendo dos criadas como también mujeres madre de sus hijos. En otras palabras, terminó con cuatro mujeres este señor, bien bendecido. Y empezó él a tener hijos y a llenarse de hijos. Y los hijos de Jacob llegaron a ser los nombres de las tribus del pueblo de Israel. Pero sucede con José que José, siendo el preferido de su papá, él le hace una túnica de colores. Tal vez porque encontró en José la inocencia que no había en sus hermanos mayores. Porque sus hermanos mayores se volvieron hombres corruptos, hombres malos, hombres que odiaron a José con todas sus fuerzas. Y el papá veía la maldad que había en sus hijos y cómo ellos se comportaban de mal. Yo pienso que obviamente José, en su naturaleza de padre, demostró más afecto hacia José que a los demás, porque estaba en cierta manera decepcionado de sus hijos. Pero eso hizo que el odio creciera en la vida de los hermanos de José, hasta tal punto que ellos quisieron matarlo. El papá de José, Jacob, le dijo: ve y supervisa a tus hermanos y tráeme cuentas o reporte de cómo están haciendo. Ellos trabajaban como pastores de ovejas. Así que José caminó 75 kilómetros hasta la ciudad donde están sus hermanos. Y cuando sus hermanos lo ven, ellos mismos empiezan a decir: ahí viene el soñador, matémoslo, a ver si sigue soñando. Él no escuchó esa palabra, él no sabía lo que sus hermanos planeaban. Cuando José se aproxima, uno de ellos, el hermano mayor Rubén, dice: no, no vamos a matarlo, no vamos a manchar nuestras manos con la sangre de nuestro hermano. Y él le salva la vida en cierta manera a José. Y después otro hermano llamado Judá dice: tampoco matémoslo, mejor vendámoslo. Y ahí es cuando venden a José como esclavo. Pero antes de eso le quitan la túnica, lo semidesnudan y lo tiran abajo a una cisterna sin agua. Y me pregunté por qué Jacob amó más, si podemos decirlo, fue el hijo preferido de Jacob. Y es que cuando miras las mujeres de Jacob, que eso era como raro, ¿verdad? Pero así fue. Encontramos que tuvo 4 mujeres con quien él procreó hijos. No sé si tienen el cuadro ahí. La primera, que era la esposa, Lea, con la que él se casó, pero se casó sin querer, se la dieron, pero él no decidió por ella. Lea le dio a Rubén, a Simeón, a Leví, a Judá, a Isaacar y a Zabulón. Bilha, que era una criada, le dio a Dan, a Neftalí. Zilpa, que era la otra criada, le dio a Gad y a Ser. Más Raquel, alguien diga la amada, la que él amó con todo su corazón, le dio a 2 hijos, José y Benjamín, el más pequeño. En otras palabras, José era el hijo de la amada. Cuando él veía a José, él veía los ojos y el rostro de Raquel. Pero al mismo tiempo en José había un espíritu diferente, había una actitud diferente. Cuando los hermanos de José deciden entonces venderlo, ya José no estaba, y yo hago paréntesis, yo compré una túnica hebrea y me trajeron fue un ponche mexicano. Tráigame el sombrero también. Yo debí haberle puesto el ponche de José. ¿O cómo le dicen esto en México? El poncho de José. Así se llama la prédica. Cámbiale. Tráigame un sombrero. Entonces dice la nueva versión mexicana que el papá de José le compró un poncho. Y le hizo una túnica de colores. Esos colores representaban dignidad, representaban honra, representaban todo el afecto que Jacob tenía hacia José. Pero sus hermanos, ya cuando José estaba, ya había sido vendido, ellos dijeron: ahora, ¿qué le vamos a decir a papá? Bueno, manchémosle un poquito la túnica. Usted se puede imaginar esto. El padre que envía a José y le dice: mi hijo, ve y supervisa a tus hermanos y vienes y me traes el reporte. Viene el resto de los hermanos de José, sabiendo la verdad, pero ocultándola. Le traen la túnica y le dicen: viejo, yo me imagino la actitud hacia su padre, orgullosa, prepotente. Viejo, reconozca si esta es la túnica de su hijo o no. Y el padre, José, Jacob, vio esta túnica y dijo: sí, es la de mi hijo. Y cuando vio la sangre en la túnica, él dijo: una fiera me lo mató. ¡Mataron a mi hijo! Los hermanos de José estaban callados. Solo fue Jacob hablando: mi hijo ha muerto, una fiera me lo ha devorado. José ha muerto. Y yo me imagino el luto, el llanto, el clamor, el gemido de Jacob. De tal manera que sus hijos vinieron a consolarlo y dijo: no quiero consuelo de nadie, voy a morir con este luto. Me imagino que Jacob tomó la túnica de su hijo y la puso en un lugar especial, donde cada día de su vida miraba esa túnica y lloraba a José. ¿Por qué les estoy trayendo esta palabra? Porque mientras estaba meditando sobre esta palabra, sentí la voz del Espíritu Santo que me dijo lo siguiente: tu familia vive todavía. Tu matrimonio no ha muerto, vive todavía. No me están entendiendo. Ese hijo que se apartó del Señor vive todavía. Y esa fue la noticia que recibió Jacob en Génesis 45, 26, 22 años después. Alguien diga 22 años después. Más fuerte, 22 años después. Él viviendo este luto, pensando que su hijo estaba muerto, vinieron corriendo y le dijeron, si puedes ponerme el versículo, José vive todavía. Wow, esa palabra a mí me saltó en el espíritu. Alguien levante la mano, diga eso, José vive todavía. Ustedes no me están entendiendo todavía lo que el Espíritu Santo quiere hablarles, ¿verdad? José vive todavía. José, póngale nombre a ese José. 1, 2, 3. José vive. Y yo quiero que digas esas dos palabras. Vive todavía. 1, 2, 3. Más fuerte. Vive todavía. Y esta palabra es una palabra de esperanza para las familias que han pensado que han perdido su hogar. Mientras estaba orando sobre esto, podía ver una mamá que lloraba porque su hijo está en las drogas, porque su hijo está consumido en el alcohol. Recibe esta palabra de parte de Dios: tu hijo vive todavía. Pastor, mi matrimonio no tiene esperanza, mi hogar no tiene esperanza. Recibe esta palabra: vive todavía. Yo quiero que hoy aprendamos tres principios de esta historia, tres cosas que van a marcar nuestro hogar y nuestra familia. En primer lugar, no hay familias perfectas, pero sí en proceso. Di eso conmigo: no hay familias perfectas, pero sí en proceso. Otra vez, 1, 2, 3. Levante la mano, dígalo otra vez. 1, 2, 3. No sé quién ha pensado esto, pero yo he pensado y reflexionado y sigo pensando y reflexionando. ¿Por qué los grandes héroes de la Biblia, en su mayoría, tuvieron familias enredadas? Es que muéstreme uno que, mejor dicho, que tuvo la esposa perfecta, los hijos perfectos, el man no se equivocó, o sea, todo, mejor dicho, fue, mejor dicho, un 10. Un enredo en las familias, un problema en las familias, y no era la excepción en nada más y nada menos que la familia de Jacob. Mire, por ejemplo, las imperfecciones de Jacob. Jacob arranca con una esposa que no ama. Imagínate usted casado con una vieja, perdón, con una señora que usted no ama. Fuera de eso, le ponen la que sí ama, pero no le quitan la que no ama. Aparte de eso, empieza el conflicto porque ahora también las criadas le dan hijo. Y como les dije ahora, ya no es dos mujeres y un camino, sino cuatro mujeres y un camino. Pero al mismo tiempo se empieza a generar un conflicto con los hijos, porque los hijos eran llenos de maldad, otros llenos de odio en contra de José. Yo me imagino cómo Jacob veía el odio que había entre los hermanos en contra de José. No hay nada que duela más en el corazón de un padre que haya odio entre los. Ajá. Pero al mismo tiempo él cae en un vacío, y es el vacío de la preferencia. Yo me imagino el día en que trajo la túnica: bueno, José, ven acá, te voy a poner el ponche. Y todos los hermanos viéndolo,

o por el mayor o por el menor. Y yo en mi caso quiero abrirles mi corazón. Alguno de mis hijos, creo que fue Jonathan, no me acuerdo quién dijo, usted como que ama más a Ilaya, ¿no? Porque Ilaya nos llegó en una edad, no viejos, ah, claro, pero sí nos llegó una edad madura. Y recuerdo que con Daniela y Natanael, pues nos criamos entre todos. Bueno, teníamos la experiencia como padres. Pero cuando llegó Ilaya, es como que puedes hacer cosas que no pudiste hacer con los demás. Pero no quiere decir que lo amas más al menor, sino que de cierta manera le muestras más cariño, o yo no sé cómo llamarlo, no sé si me entienden lo que quiero decirles. Entonces, inconscientemente a veces me daba cuenta que como que me estoy hiriendo mucho al pequeño, y hay uno que quedó en la mitad ensanduchado que se llama Jonathan. Entonces Jonathan no era ni el primogénito ni era el menor, el man era el jamón del sándwich, me dejaron aquí en la mitad. Y entonces he tenido que aprender a ser intencional con Jonathan para que Jonathan, a veces me pasaba, y todavía pasa un poquito, que él se vuelve niño y empieza a jugar y a pegarse con Ilaya como si tuviera 10. Y me toca decirle a Jonathan, hey, no se baje a ser niño, enséñele a su hermano en vez de bajar y ponerse a pelear con él. Tanto así que Ilaya me dijo, papi, méteme en clases de karate. Dije, claro, mi amor, ¿por qué quieres que te metan clases de karate? Me dijo, porque quiero pegarle a mi hermano que ya me tiene cansado. Y entonces la semana pasada le dije, mi amor, ¿y cuál es la meta de karate? Me dijo, quiero ser cinturón negro. ¡Wow! ¿Quieres aprender a defenderte bien? Sí, pero sueño es agarrar a mi hermano debajo del brazo, a Jonathan, y decirle, ahora sí pégame, ahora sí pégame. Los que tienen varones saben a lo que me refiero, ¿sí o no? ¿Dónde están los que tienen varoncitos? Pero el punto es que Jacob, sí podemos darnos cuenta que fue una desproporción en el favoritismo que afectó. Diga conmigo, familias no perfectas. Pero también en el caso de José, como escogido de Dios, porque había un propósito con Dios para la vida de José. Aún así, José cayó en inmadurez con sus hermanos. Estaban en conversaciones después del culto del domingo a las 2 de la tarde, comiendo allá en Taquería Zaranda. Y viene José y dice: ¡Hey! ¡Tuve un sueño! Entonces, de verdad, el primer sueño. ¿Qué soñaste? Soñé en un campo de higos que ustedes todos se inclinaban hacia mí. Hágame el favor, ese sueño. Luego soñó con las estrellas que todas se inclinaban a él, refiriéndose a los de él. En otras palabras, cada vez que José soñaba, el mensaje era: yo seré más grande que ustedes y ustedes se van a inclinar a mí. A nadie le va a gustar ese sueño. O sea, cada vez que alguien me diga, oh, tuve un sueño contigo, cuéntame, ¿qué te habló el Señor? Que tú te inclinabas hacia mí. Entonces José, obviamente entendemos que fue un jovencito de 16, 17, inmaduro. Eso no quería decir que tenía un corazón malo, perverso, no. Pero él en su inocencia hablaba de los sueños que le caía como una patada a sus hermanos. Diga conmigo, no hay familias perfectas. Otra vez, no hay familias perfectas. ¿Y por qué digo esto? Porque vivimos en una cultura donde muchos cristianos quieren mostrar su familia perfecta. La mujer quiere mostrar que tiene un esposo perfecto. El marido quiere mostrar que tiene una mujer perfecta. Los padres quieren mostrar que tienen hijos perfectos. ¿Hasta cuándo entenderemos que no necesitamos mostrarle a la gente que tenemos una familia perfecta? Yo me he dado cuenta que entre más yo quiero mostrarme perfecto, pasa lo contrario. Pero aunque no somos familias perfectas, esto me fascina, somos familias en proceso. No te desanimes si tu familia no es perfecta. Mientras estén en un proceso de crecimiento a la imagen de Cristo, eso es una buena señal. Diga conmigo, no se trata de tener familias perfectas, pero sí sometidas al señorío de Cristo. Puedes decirlo, uno, dos, tres. No se trata de tener familias perfectas, pero sí sometidas al señorío de Cristo. En Génesis 35, 10, el padre de José tiene un encuentro con el Señor. Y el Señor le dice lo siguiente: tu nombre es Jacob, pero no se llamará más tu nombre Jacob, sino Israel. Y llamó su nombre Israel. O sea, el Señor le cambió el nombre a Jacob, el padre de José,
en vez de

0: Jacob, que era engañador, le puso a Israel, que significa príncipe. Diga conmigo, engañador. Ya no te llamarás engañador, ahora te llamarás príncipe. Y uno diría, wow, a partir de ahora ya no me llamen Jacob, llámeme Israel. Pero cada vez que tú escuchas que el Señor habla a través del pacto que hizo por las generaciones, dice la escritura que Él es el Dios de Abraham. Si yo fuera Jacob, yo le diría, pere. No, y que me llamo Israel. Y ahora otra vez usted, y que otra vez Jacob. No, suena más bonito que tú digas, soy el Dios de Abraham, de Jacob y de Israel. Pero ahí aprendemos algo del carácter de Dios. Dios le encanta llamarse el Dios de los débiles. El que se quiere hacer fuerte no va a tener la gracia de Dios. El que reconoce que es débil, Dios se manifiesta con todo su poder y su gracia. La escritura no dice, diga el fuerte, fuerte soy. Diga él. Y para que el débil diga que es débil, es porque lo reconoce. Esta palabra es para David Escarpeta. El Señor te dice, David, deja el orgullo y reconoce que tienes debilidades y que dependes de la gracia. Y la misma palabra es para ti. Wow. Vamos, si le vas a dar un aplauso, dáselo más, más fuerte. En vez de mostrar familias perfectas y vidas perfectas, reconozcamos nuestra necesidad de Cristo en medio de nuestras debilidades. ¿Quieres que te diga algo de las redes sociales? Dejen de postear todo. ¿No? ¿Cuál es el afán de postear todo? ¿Cuál es? Ah, que me tienen que ver. Y ahora con ese, ¿cómo se llama la cosa que pusieron en el downtown para ver los partidos? El Fan Fest. Claro, todos vamos al Fan Fest. Y usted ya, ¿quiere el Fan Fest? Todos allá. Pero no muestra la sudadera, la cerveza encima, todo el mundo. ¡Ah, quete de ahí, empuje! ¡Quete de todo sudado uno allá atrás! Esa sí no la mostramos. Vamos de vacaciones, no, vamos para Cancún. Mostramos el avión, oh, pero no mostramos que en el hotel nos dijeron su tarjeta está declinada. Aquí está, no, mi tarjeta las malas aceptaron. Eso sí no lo mostramos. Digo esto porque muchos sufren de ansiedad. Ahora no estoy diciendo que no postees nada, no, pero no tienes que postear todo. ¿A quién le quieres mostrar tu perfección? Algunos compran zapatos Louis Vuitton y ponen así, disimulado. Otros compran un Rolex que compraron por allá en Pasadena y hacen así. Y entre más uno se esclaviza, entre más uno se vuelve esclavo de mostrar perfección, menos disponible es para que Dios transforme mi debilidad. Pero. Una vez yo estaba en un lugar tan bonito, una cosa bellísima, yo dije, necesito postearlo. Y el Señor me dijo, ¿por qué? ¿Para qué? Disfruta el momento, ya. Y como que, oiga, sí, tienes razón. Ahora, no es que no postees nada, no, pero el corazón de este mensaje es, por favor, Iglesia Grace, no pretendamos tener familias perfectas, más bien reconozcamos nuestra necesidad de Cristo. ¿Entendieron el mensaje? Que no estoy atacando nada, porque todos estamos en las redes sociales. Yo soy alguien activo en las redes sociales, pero posteo lo necesario. Como dice el apóstol Pablo, toda palabra sea para edificación. Yo diría en el contexto también de hoy que todo post y todo historial sea para la edificación de los que te ven. Estamos, reciben este consejo. Segundo, diga conmigo, no somos perfectos, pero estamos en formación. No permitas que el proceso endurezca tu corazón. Diga eso conmigo. No permitas que el proceso. Pregunto. ¿Cuántos como yo están en medio de un proceso? Ahora, la otra pregunta. ¿Cuántos están en medio de un proceso de familia? Con esposo, con la hija, con el yerno, con la prima. ¿Cuántos están en un proceso?
1: eso? A ver, levanta.
0: ¿Los demás qué son? ¿Extraterrestres? ¿Los trajo la cigüeña o qué? Todos tenemos líos con la familia. No permitas que ese proceso te endurezca el corazón. Eso le pasó a los hermanos de José. Capítulo 37, versículo 4 dice: y viendo sus hermanos que su padre lo amaba más. Yo pregunto, ¿de quién era la culpa que el padre amaba más a José que a ellos? Sí se portaban mal, pero el padre le faltó sabiduría. Y ellos vieron que su padre amaba más, porque dice la escritura, amaba más a José. Lo aborrecieron. Wow, tremenda esta palabra. Lo aborrecieron y no podían hablarle pacíficamente. Ellos vieron la injusticia, el corazón se les endureció. Y José venía: hey, ¿cómo están, chicos? Desgraciado, infeliz, lárgate aquí. No podía. O sea, hay gente que, no sé si le ha pasado con alguien que usted lo ve y que no. Hola, Dios le bendiga, ¿vio? Porque si se extiende la conversación, se le manifiesta el chuki que lleva adentro. Eso le pasó a ellos. ¿Por qué odias a tu hermano? A lo mejor le preguntaron a Neftalí, Adán. Es que es el favorito de mi papá. Es que todo el tiempo se la pasa hablando de sus sueños. Es que ya no lo soporto. David, es que no ves la injusticia que hay en mi familia. Y esto es lo que te quiero decir: no justifiques tus malas actitudes con los procesos difíciles. No justifiques tus malas actitudes echándole la culpa a los procesos que estás viviendo. Es que me abusaron, es que me rechazaron, es que en la iglesia todos son hipócritas. Pues venga, hay espacio para un hipócrita más, venga, únase. La actitud de José es muy diferente. El sufrimiento de José fue mayor que el sufrimiento de los hermanos de José. Porque los hermanos de José, escúcheme, los hermanos de José vieron el favoritismo a favor de su hermano. Pero José sufrió la humillación física, verbal, psicológica y espiritual de sus hermanos. Fue tirado semidesnudo, le quitaron el poncho. Dios mío, ya no va a poder predicar esto de... Me ponen un poncho. Le quitaron la túnica y el sombrero. Y lo pusieron semidesnudo en una cisterna. Lo mandan esclavo como Egipto. Fuera de eso, ustedes saben la historia. Llega como esclavo a la casa de Potifar, un principal del ejército, y la mujer se le tira encima para tener sexo con José. Alguien diga: mándeme el número de esa hermana. No, señor. Y José sale huyendo y ella se queda con su ropa de José. Y dice: este sinvergüenza trató de violarme, le dice al esposo, lo meten preso. Trato, maltrato, injusticia tras injusticia. Pero el corazón de José nunca, nunca, nunca, nunca se endureció. Él le dijo a sus hermanos, cuando ellos reconocieron, volvieron a José, y José ya era el gran gobernador de Egipto después de 22 años. Mire lo que les dice, Génesis 50, 20. Ustedes pensaron en hacerme mal, pero Dios lo encaminó para bien. Solo alguien que tiene un corazón sano habla de esta manera. Para hacer lo que vemos hoy, y aquí está el propósito: mantener con vida a mucha gente. Y esto a mí me rompió la cabeza. Escúchame. Los hermanos desnudaron a su hermano José, pero José, 22 años después, vistió a sus hermanos. Génesis 45, 22. A cada uno de ellos, a cada uno de ellos les dio mudas de vestidos. Tú me desnudaste, pero aquí yo te he visto con lino fino. No permitas que el proceso te dañe el corazón. Hay gente que empezó con ternura, pero ahora están amargados. Te voy a dar una ilustración que espero que nunca se te olvide. Alguien grite la palabra deudas. Otra vez. Muy bien. La deuda, en el contexto del perdón, se habla como deuda. Acuérdense la parábola de Jesucristo, que el rey le perdona la deuda millonaria a uno de sus siervos, pero él no quiere perdonarle una deuda de unos centavos a otro que se lo debe. Entonces la deuda es una ofensa. Esto es poderoso. Usted ha escuchado el texto bíblico que dice: mía es la venganza, yo pagaré el precio. En otras palabras, para algunos piensan que cuando el Señor mía la venganza, como que el Señor está hablando así: déjeme a ese desgraciado que ese me encargo yo. Porque la palabra venganza es como... Y por eso muchos oran así: Padre, te lo entrego. Esa palabra, que yo soy alérgico a esa palabra, trata con él. Lo que usted está queriendo decir es: Señor, enférmalo, arruínalo, Padre, que se quede sin trabajo, que lo muerda un perro, Señor, que le pase un tren por delante, pero trata con él. Lo que significa es esto: míreme, muchos de nosotros no le hemos entregado la deuda al Señor y tú la tienes ahí. Porque tú dices: esa deuda la pago yo. Y el Señor te dice hoy: entrégame esa deuda que yo me encargaré. Pero escuche, yo pagaré el precio significa: yo traeré paz sobre tu vida. Suéltame esa deuda. Algunos tienen deuda contra el esposo, otros tienen deuda contra un familiar, otros tienen deuda contra sus hijos, y todos los días sacas esa libreta de la deuda. Me debes, me debes. Pero otros tienen deudas consigo mismo. ¿Por qué me casé? Cuando el pastor hubiera dicho: ¿aceptas? ¡No! La sangre de Cristo. Pero ya no puedo. ¿Por qué compré esa casa? ¿Por qué tomé esta decisión? ¿Por qué dije sí? ¿Por qué? ¿Por qué? ¿Por qué? El Espíritu de Dios se ha traído hoy a esta casa para decirte: entrégame esa deuda. José nos enseña que él fue un hombre que no acumuló deudas, sino que las... Porque todas las cosas ayudan a bien a los que amamos al Señor. Todas las cosas. Termino con esto. Número uno, somos familias no perfectas, pero en... Número dos, no permitas que el proceso endurezca tu corazón. Y número tres, con esto termino.
1: La última, y nos vamos.
0: Hay un plan de salvación para las familias. Yo dije: hay un plan de salvación para las familias. Voy a decirlo otra vez: hay un plan de salvación para las familias. José le dijo a sus hermanos: ustedes pensaron en hacerme mal, pero Dios lo encaminó para bien. Esta palabra me quebranta demasiado. Porque José no se imaginó que la cisterna Dios la usaría. Porque tú ahora, en tu mente finita y yo en mi mente finita, no entendemos que Dios usará esto para algo bueno. No cabe hoy. Le tomó 22 años a José decir estas palabras. Pero mire el propósito. Alguien grite: ¡propósito! Más fuerte. Dios sabía que iba a venir un hambre a la tierra. Antes de que José naciera, Dios sabía que Egipto iba a ser el único país que iba a tener la capacidad de sostenerse. Y necesitaba que alguien llegara a Egipto para que guardara no solo a Egipto, sino la simiente de una familia hebrea. Y él dijo: la única manera que José me llegue a Egipto es a través de la cisterna, de la cárcel, del y al palacio. Porque había un plan. Y el plan en este contexto era mantener con vida a mucha gente. Si José no hubiera sido el preferido de su papá, no lo hubieran rechazado. Y yo quiero que termine esta frase diciendo: porque había un propósito. ¿Qué vas a decir tú? No escucho. ¿Qué vas a decir? Si José no hubiera sido el preferido de sus hermanos, no lo hubieran rechazado, pero fue rechazado.
2: No, a propósito.
0: Uno, dos, tres, fue rechazado. Si sus hermanos no lo rechazan, no lo venden, pero fue vendido. Si José no es vendido, no llega a Egipto, pero llegó a Egipto. Si no hubiera sido esclavo, no llega a la casa de Potifar, pero fue esclavo. Pero así fuerte, por favor. Si no llega a la casa de Potifar, no es tentado por esa bruja, pero fue tentado. Si no hubiera sido tentado, no hubiera sido injuriado, pero fue injuriado injustamente. Si no hubiera sido injuriado injustamente, no va a la cárcel, pero fue a la cárcel injustamente. Si no hubiera ido a la cárcel, no hubiera llegado al palacio de Faraón, pero llegó al palacio de Faraón. Si no hubiera llegado al palacio, no hubiera sido gobernador de toda la tierra de Egipto, pero fue gobernador. Levanta tus manos. Levanta tus manos. Señor, yo desato esta palabra sobre sus hijos. Tu familia tiene propósito. Amado, tus hijos tienen propósito. Montoya, tus hijos tienen propósito. Ese hijo mayor tuyo tiene propósito. Mis hijos tienen propósito. Mi matrimonio tiene propósito. Lo que Dios ha permitido en mi familia tiene un propósito. Hay dos tipos de personas: los que miran el pasado y los que miran el propósito. Deja de andar mirando el pasado y llorar sobre el presente. Y dile: Señor, abre mis ojos para mirar el propósito. José es la sombra de Cristo. Si pueden ponerlo en las pantallas. Mire este cuadro tan hermoso, tan hermoso. Cristo está manifestado en José. Miren aquí las pantallas. José, léanlo. Amado por su y Jesús. Amado por el Padre Celestial. José, aborrecido por sus, rechazado por Jesús, rechazado por su pueblo. José, vendido por 20 piezas de plata. Jesús, traicionado. Pero mire este dato interesante: a José lo entregó Judá. A Jesús lo entregó Judas, que viene de la misma raíz, de la misma palabra de Judá. José descendió al sufrimiento antes de ser exaltado. Cristo descendió hasta la cruz antes de ser exaltado. José salvó a muchas personas del hambre, pero Cristo salvó al mundo del pecado. Ponte de pie en esta tarde. Iglesia, no se vaya todavía, porque algunos dicen: ah, ya acabó el culto.
2: No es que toque irme ya, porque si no se parquearon una fila. Ey,
0: estamos, México, Ecuador van 0-0 y están en el minuto 85. ¿Se va a parar y se va a ir? Está en la final de Estados Unidos 2026, jugando en Nueva York, México contra Francia. Minuto 90, se van a penaltis. Me voy. Entonces, ¿por qué dejas a Dios plantado? Espérate. Dígale al que está a su lado: tranquilo. Mírame. Viene Jacob y por 22 años cargaba un luto que no era verdad. Era una, no escucho, era una, y muchos de ustedes andan con una verdad que es mentira. Mi familia no sirve, esto se acabó, he cometido muchos errores, soy un vicioso, ya Dios no me ama. No, vives con una túnica ensangrentada. Pero hubo alguien que derramó una sangre preciosa y se llamó Cristo Jesús. Y esa sangre te limpia y quita de ti toda mentira del enemigo. Y solo tienes que recibirla por la fe.

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2: Y va a gritar conmigo cómo es el tema de esta noche. Y los que están en transmisión, escriban y escriban en mayúscula y escriban en chino y en inglés y en árabe y en todos los idiomas. Diga conmigo cómo es el título hoy. No le ruegue amor ¿a quién? No le voy a decir que le diga a su esposa, porque la esposa está mirándome así, el esposo también. Pero a veces uno siente que se volvió un sufriente del amor. Pastor, ¿y dónde está en la Biblia eso? Vamos a la Biblia, mire qué hermosura lo que trajimos hoy. Salmo 139, le tengo que confesar, este es el salmo favorito mío, es mi salmo personal. Es un salmo al que recurro varias veces al mes, es un salmo bello. Si usted lo lee en su casa detenidamente, se va a dar cuenta de lo sensible, poético, lírico que es el salmo. Salmo 139, desde el verso 13 hasta el verso 16, quise tomar la nueva traducción viviente y dice así: Tú creaste, ojo, no dice ni la genética, ni la botánica, ni, no, David fue directo. Tú creaste las delicadas partes internas de mi cuerpo. Y me entretejiste en el vientre de mi madre. Gracias por hacerme tan maravillosamente complejo. Mire qué hermosura lo que sigue. Tu fino trabajo. Mírele la cara al que tiene al lado y léale el versículo. Tu fino trabajo es qué? Maravilloso. Y dice David: Lo sé muy bien. Tú me observabas mientras iba cobrando forma en secreto. Mientras, vuelve a usar la palabra, mientras se entretejían mis partes en la oscuridad de la matriz. Me viste antes que naciera. Cada día de mi vida estaba registrado en tu libro. Cada momento fue diseñado antes de que un solo día pasara. Cuando hablamos del amor, un mes, repito, para hablar del amor, un culto para hablar de sanar interiormente el alma y el corazón, uno dice, después de leer, solo tomé unos cuantos versos de este lindo salmo, uno aprende a entender lo valioso y grande que usted y yo somos para el Señor. Pero es que hoy estamos viviendo lo que yo llamo la tergiversación del verdadero amor. El sistema hoy está usando la palabra amor y en nombre del amor para manipular a otros. Amor a un proyecto político, amor a un equipo de fútbol, amor a una persona, amor al dinero. Y desde esa palabra amor se van construyendo los grandes adeptos y hasta los ciegos que siguen cualquier tipo de idea loca de alguien que en nombre del amor nos convoca. Hoy se le llama amor a cosas que no son amor. Hoy se invoca el amor en cosas que no aplican para el amor. Y sabe, cuando yo le estoy hablando de ese amor personal del que quiero hablar, de ese amor interno que el Señor depositó, después de que el salmista nos da este relato tan increíble, diciéndonos: mire, el Señor lo formó, el Señor lo cuidó allí en el vientre. Ahorita le voy a desarrollar ciertos aspectos que culturalmente uno los va a poder entender. Pero yo hoy lo primero que quiero preguntarte es: te amas a ti mismo. Porque el Señor dijo: y amarás a tu prójimo. ¿Qué tanto aprendí a amarme a mí mismo? Porque escuche, iglesia, la falta de amor propio es un tirano interno. Es un tirano que está allí adentro haciendo estrago en nosotros, y si no aprendemos a enfrentarlo, él terminará gobernando nuestra vida. Créame que esta frase la borraba una vez, volvía y la hacía, volvía y la encontraba, volvía, porque hubo un momento donde la hice muy agresiva, entonces la borré y dije: no, no, no, está feo. Volvía y la colocaba, pero al final me quise quedar con la palabra tirano. Cuando una persona no tiene amor propio, se está autodestruyendo emocionalmente. Y cuando yo leo ese pasaje, le digo: ese es un buen antídoto, ese pasaje bíblico, ese salmo tan bello, me ayuda a entender quién soy en yo, quién soy yo en el Señor. La gente hoy dice que yo

0: suficiente para usted decir: Señor, para ti yo valgo todo. ¿Alguien está vivo aquí conmigo? Ahora, nos hemos llenado de gente que persigue a otros. ¿Cuántas mujeres celosas hay aquí? Levánteme la mano. Si dicen mentiras, puede caerle la carpa encima, así de que levante la mano. ¿Cuántos hombres celosos hay aquí? Levanten la mano los hombres celosos. Pero no hablo de celos naturales, porque hay un celo natural. O sea, te suena el teléfono a las 12 de la noche y dice Cementos Argos. Venga, ¿ve? Si se rieron es por algo. Claro, no, ¿usted quién la está llamando a las 12 de la noche? Y eso es normal. Pero yo me refiero a los canzones, esos que ven lo que no existe, oyen lo que no hay, bueno, y todo lo demás. Levante la mano, hombres celosos. No hay, gloria a Dios, los bendigo, los amo, los unjo y los cubro con la sangre de Cristo. Jamás les tocará esa plaga. Y uno ve que la gente se enseña a perseguir. Y cuando yo preparaba el mensaje, ahí en mi cuartico de oración, ponía el Señor en mi corazón estas palabras: dile a la iglesia que no persigan nada, que no persigan a nadie. No persigas un amor, no persigas una amistad, no persigas un cargo, no persigas dinero, no persigas reconocimiento. Al único que debo perseguir es a Cristo, y a Él no hay que perseguirlo, porque Él se deja encontrar facilito. Estás persiguiendo lo que la gente llama amor, y es lo que tal vez te está destruyendo. No persiga nada. Cuando usted se enseña a perseguir, usted termina defraudado. Mira el texto. Cuando usted lee el texto nos muestra lo especial que somos para el Señor. Yo no sé si usted había leído ese salmo o lo había pasado de largo, pero ahí está diciendo David: tú entretejías, tú cuidabas, tú me formabas, tú me conocías. Antes de haber quedado listico ya me veías. Y yo digo: Señor, pero quizás con lágrimas, estoy imaginándomelo, David escribiendo este salmo, sabiendo el valor que Dios ha dado a cada uno de nosotros. Y cuando yo le hablo de no perseguir nada, no perseguir a nadie, entonces uno dice: pastor, entonces ¿qué hago? Porque yo he sido un perseguidor toda la vida, y me enamoro de la incorrecta, me enamoro del hombre incorrecto, y cuando pensé que ese era, me di cuenta que era casado, y luego me enamoré de esta muchacha y me di cuenta que ella me estaba utilizando. Y entonces vas en una vida donde persigues, como decía Salomón, parece que persigues el viento. Yo le hago una propuesta esta noche: la energía que está gastando mendigando amor, mejor vamos a usarla amándonos a nosotros mismos. Esta es la propuesta que yo le hago hoy. En lugar de estar mendigando amor, en lugar de estar llamando, rogando, buscando, amigos, si no lo quieren, ella se lo pierde. Aquí no rechazan casi a los chicos. Por eso 3, 4 amenes de feitos, pero el Señor los está arreglando poco a poco. Señoras lindas, hermosas, hermanas queridas, por favor, en lugar de estar mendigando amor, aprenda el valor que Dios le ha dado a usted en esta tierra. Dios a usted le dio un valor que ningún hombre, ningún lugar, ninguna persona le podrá dar. Cuando usted sabe quién es en el Señor, no tendrá que perseguir a nadie. Jovencitas que me están escuchando, andas persiguiendo a fulano en redes y le das like y le das que me acepte y le das que me siga, y nada, y nada. Se acabó eso hoy en el nombre de Jesús. No vas a perseguir nada ni a nadie, porque en lugar de estar botando energía en eso, voy a mirar ese salmo y voy a decir: si yo valgo tanto, si el Señor me ha dado tanto, voy a empezar a amarme a mí mismo. Porque escúcheme bien, cuando usted y yo no nos amamos, entonces no podremos amar a otro, porque el Señor dijo: amarás a tu prójimo como a ti mismo. Yo no puedo dar lo que no tengo si no me amo a mí mismo, si no encuentro en este salmo la riqueza para encontrar entonces ese amor personal. ¿Cómo me voy a amar? El amor es de detalles, el amor es de cosas pequeñas, el amor no es de un carro, de una casa. Eso lo da cualquiera. No se necesita amor para dar un carro, se necesita plata. ¿Ve? Aunque hay mujeres que dicen: no importa, yo quiero explotar. Ah, bueno, listo. Pero usted sabe bien que para dar cosas materiales solo necesita billete. Pero para dar lo esencial de la vida se necesita amor. En estos días yo entendí que eso era amor. ¿Qué es amor? Con los años los seres humanos vamos cogiendo resabios y cosas raras. Y entonces les da por tomar el café en una taza distinta. los que nos gusta sin azúcar, entonces ahora queremos que le quiten otro componente, o ahora lo queremos expreso, ahora lo queremos helado, luego lo queremos frío. Los años nos van formando. Y Alminsita, mi esposa, yo la amo. Estamos próximos a cumplir 20 años este mes. 20 años con Yasmincita, qué maravilla. Usted aplaude porque no le ha tocado a mí formar esa esposa. Aleluya, Padre Santo. ¿Para qué no vino al culto? Ya está conectada, ¿vio? ¿Para qué no vino? No, estaba con un tema de las niñas. Pero le explico esto. Ella siempre ha dormido muy tranquila. El que hace la bulla al dormir soy yo. Me acuesto más tarde. Ella a veces dice, papi, estabas como roncando. Siempre los que a veces roncamos decimos que no roncamos, porque claro, no nos escuchamos. Pero ella me ha dicho, papi, pero nunca algo exagerado que no dejo dormir. A veces parece que mi posición, bueno. Pero empecé a notar hace unas semanas algo raro en ella. Y entonces yo me acuesto y empieza a hacer un sonido raro, como soplando. La primera vez yo me asusté y dije, le está pasando algo, pero no la desperté, porque era un sonido como esto. Yo miré y yo dije, ¿se estará ahogando? No, no. Entonces la moví, que ah, está bien, está viva, está tranquila. Luego roncó, pero un ronquido, yo creo que de acuerdo a su textura y tamaño, un ronquido. Yo la miraba. Yo decía, Señor, la despierto, ¿qué hago? Yo así no voy a poder dormir. Volví y me acosté. Y al final dije, después de 20 años, si no soy capaz de aguantarle un soplido, no soy capaz de aguantarle nada. Ella vale eso y más porque la amo. Entonces lo que hice fue que me puse una almohada en los oídos y dormí bien. Al otro día le dije, yo no sé tú qué estás soñando o qué estás comiendo antes de dormir, pero soplas. ¿Qué? Yo soplo. Dije, tú soplas. Esto es que te traigo unas bombas para que las infles mientras duermes. Y ella se ríe y decía, papi, deja de inventar cosas. Y le dije, tú soplas. Y está roncando, pero es un ronquido muy fino, muy selecto. Amor es no despertarla cuando está soplando. Amor es ponerme una almohada en la cabeza y dormir. Amor es, más que dar cosas, abrazar a esa persona. El amor no se demuestra con lo que doy, el amor se demuestra con lo que hago, y voy más allá por ti en lugar de palabras, con actos. Pequeñas cosas que nos enseñan a amar al otro. Iglesia, vamos a aprender que el amor no se ruega, no se busca. El amor brota de un corazón que tiene a Cristo por dentro. Si usted tiene a Cristo, hay amor en usted, hay amor en su vida. Valórese usted, ámese usted y podrá amar al otro. Ahora, voy con tres puntos especiales esta noche. Lo primero, cuando le hablo de no le ruegue amor a nadie, uno diría, y bueno, ¿y cómo? ¿Cómo se logra eso? Lo primero que hay que hacer es, número uno, ame a Dios. ¿A quién debo amar? Otra vez, vamos a decirlo muy fuerte. ¿A quién debo amar? Vamos a la Biblia. Mire este verso tan bello. El verso 13 y 14. Dice así: tú creaste las delicadas partes internas de mi cuerpo y me entretejiste en el vientre de mi madre. Dice, gracias por hacerme tan maravillosamente complejo. Y vuelve a repetirlo, tu fino trabajo es maravilloso, lo sé muy bien. Mire qué belleza. David, cuando habla, se enfoca en Dios. Al primero que está él mencionando es al Señor, lo que el Señor ha hecho. David le agradece el complejo proceso que él mismo reconoce que tiene un ser humano. Él le está exaltando a Dios y le dice gracias. Y cuando entendemos que no es que usted y yo solo aparecimos en la tierra, sino que fue un proceso que tomó tiempo. No importa cuánto dinero tenga una persona, no puede sacar ese bebé antes de tiempo. No importa que ya escuchas el corazón, no importa que ya se mueve en el vientre, no se puede sacar. Eso demanda un proceso. El Señor, dice David, estaba entretejiendo, dice él, tú allá me estabas formando paso a paso. Dios programó nuestra llegada a esta tierra. Voy a repetir eso. Dios programó tu llegada y mi llegada a esta tierra. Tal vez el papá no la programó, pero el cielo la programó. Tal vez tomó de sorpresa a la familia, pero a Dios no lo tomó de sorpresa, porque Dios tiene un propósito con usted y se va a cumplir. Por eso le estoy diciendo que hoy hay un milagro aquí para el corazón. Hay un milagro internamente. Hay un milagro para que tu mente pueda ver lo que hoy te estoy mostrando. Pero el primer paso es aprender a amar a Dios. Ahora, traje, no es el más grande, pero me va a servir hoy. Casi no lo encontramos. Lo van a poder ver en las cámaras, en las pantallas, creo yo. Pensemos que este es usted. Y se parece, está bonito y todo, como tú. Traje a un experto, el doctor Oscar. Venga, Oscar, hace parte de nuestro grupo de Lucas. Y me va a ayudar hoy a hablar un poquito de lo que aquí este muñequito tiene. Resulta que la Biblia está diciendo, tú entretejiste las partes internas de mi cuerpo. Y ahorita le voy a decir una palabra que en el hebreo me encontré que me llamó la atención. Doctor Oscar, empiece a explicarme estos órganos y mencióneme alguna complejidad que a usted le llama la atención. ¿Este cómo se llama?
1: Bueno, ese es el esternón, conforme a... Vemos aquí, si la cámara lo enfoca, y estas son las costillas, que son la parte de la protección de nuestro tórax.
0: Bueno, este esternón, ¿qué es lo que a usted más le llama la atención dentro de las funciones que él cumple? Que usted diga, pastor, wow, uno tener un esternón increíble por...
1: Pues la fortaleza que está descrita. ¿Por qué? Porque protege nuestro corazón. Si está fracturado el esternón, de una vez sabemos que hay alto impacto en el accidente.
0: Wow, primera parte. ¿Qué es esto?
1: Son los pulmones.
0: ¿Esto qué hace? Además de lo que sabemos, para respirar. ¿Pero qué otra función puede cumplir
1: bueno,
0: un pulmón?
1: Bueno, realmente los pulmones funcionan para que haya intercambio de lo que nosotros respiramos. Uh-huh. Y purifica el aire que nosotros podemos recibir.
0: ¿Cuántos sabían aquí que tienen un purificador interno? Ni yo sabía eso. Me acabo de dar cuenta que yo tengo un purificador. Por eso soy tan santo. Purifico todo lo que entra en mi vida. Okay. ¿Qué es eso que está allá adentro?
1: Ese es el corazón.
0: Ah, este es el corazón. Vamos a sacar el corazoncito. No para desde que empieza hasta que simplemente la vida termina. Dígame para usted como médico, ¿qué es lo que más le impresiona de las partes que componen un corazón?
1: Bueno, realmente yo lo comparo como una casa. Ajá. Porque tiene estructuralmente partes como los cuartos, pero funciona eléctricamente como la energía.
0: O sea que no solo tengo un purificador, sino que tengo electricidad. Soy el superhombre, Dios mío. Y usted también. Observe la explicación didáctica que él nos está dando de cómo esto, desde la, dijo la palabra electricidad, funciona, bombea. Sígame explicando.
1: Bueno, entonces a través de esa electricidad logramos que hayan impulsos que generan un bombeo de la sangre y por eso tenemos vida.
0: Si no hay corazón, no hay vida.
1: Por eso el proverbio dice, sobre toda cosa guardada, guarda tu corazón.
0: Usted predica el domingo lo invito. Okay. ¿Esto qué es?
1: Ese es el hígado.
0: El hígado. ¿Cuántos tienen hígado aquí? Y los que no alzaron la mano, mira, los felicito que han sobrevivido a ese daño hepático que tiene. Los bendigo. Qué maravilla. Lo más impresionante, de hecho, hay algunos que dicen que es el órgano más importante. Que a usted más le llama la atención, además de que purifica todo.
1: Lo más poderoso del hígado es que es el único órgano que se regenera. No hay otro.
0: Electricidad, purificación, regeneración, protección. ¿Este qué es?
1: El estómago.
0: Uy, aquí hay unos que lo tienen bien grande. Mira al que está al lado y dile, Dios te ha bendecido, te entretejió. Porque dice la Biblia que él entretejía los órganos. Algunos que los entretejió y a otros les quitó mucho hilo y quedaron demasiado flacos. Pero ahí vamos. ¿Esto qué es, doctor? A ver, este será lo que yo pienso, vamos a ver. Esta... ¿Se cayó qué? ¿El corazón? ¿Qué fue lo que cayó? No, un pulmón. Gracias. ¿Este es qué?
1: Ese es el colon o intestino grueso.
0: El colon. ¿Qué lo, bueno, no hablemos mucho del colon, pero ¿qué cree usted que es lo más impresionante?
1: Bueno, ahí se da algo muy importante, y es que a través de la absorción de los nutrientes logramos que podamos tener una buena nutrición.
0: Bueno, ¿esto qué es? ¿Esto que estaba aquí?
1: El intestino, pero delgado.
0: Ah, mire a ver si usted está al lado de uno que hace alusión al intestino grueso o intestino delgado, porque la Biblia dice que él nos formó. Entonces usted mira la contextura y dice intestino grueso, intestino delgado. ¿Qué hace este distinto al otro?
1: Bueno, digamos que hay ciertas partes en donde se absorben ciertos nutrientes. Unos se hacen en el intestino delgado y otros en el intestino grueso. Tienen diferencias.
0: Vea pues, ¿esto qué es? Esta cosita que está aquí, la saqué de acá.
1: Esa es la vejiga.
0: ¿La qué?
1: La vejiga, donde está la orina.
0: ¿Cuántos tienen vejiga aquí? Le voy a contar algo, y los que están en la costa atlántica me van a entender, y los bendigo a todos los costeños, los amo. Estaba en un culto, en un evento, en Santa Marta. Cada región tiene sus palabras. Y yo recuerdo que era un festival, nos habían invitado, había predicación, había, pero estaban las autoridades, el policía, el alcalde, un poco de gente. Y recuerdo que el pastor que estaba dirigiendo el evento dice: levanten sus vejigas y vamos a alabar al Señor. Eso ha sido lo más loco que yo he escuchado en un culto. Porque yo dije, ¿cómo? Levanten, si yo le digo a usted eso, vamos a levantar las vejigas y alabamos al Señor. O sea, ¿qué hago? ¿Cómo hago eso? Yo me incomodé, yo miraba todo el mundo y la gente feliz, los costeños bellos brincaban. Pero resulta que en la costa se le dice vejiga a lo que nosotros le llamamos globos o bombas. Entonces, claro, como había gente con bombitas, el hermano que estaba hablando dijo: levanten esas vejigas. Y ahora que dice vejiga, me hiciste acordar. Además de lo que sabemos que hace la vejiga, ¿qué otra función podríamos rescatar de este órgano?
1: Bueno, sirve para retener la orina y...
0: Sí, ya, sigamos, porque ya empezó a hablar usted más cosas. ¿Qué es esto? ¿Esto qué es?
1: Ese es el vaso.
0: El vaso, ¿qué hace esto?
1: Bueno, es un órgano inmunológico.
0: O sea, ¿sirve para?
1: De defensa.
0: Defensa. ¿Qué es esto que está ahí?
1: Esos son los riñones.
0: Atención a esto que ahí quería llegar. Resulta que el pasaje bíblico, cuando dice la palabra, voy a leerla en hebreo, aunque no sé ni nada de hebreo, pero la palabra es kiljotai. Impresionante. Yo creo que si aquí hay alguien que habla hebreo se reirá, irá, pastor, ¿cómo pronuncia eso? Pero me encantó cuando el comentarista me decía que cuando él está diciendo en el verso bíblico que dice que el Señor estaba formando las partes de mi cuerpo, voy a leer el texto: tú creaste las delicadas partes internas de mi cuerpo. La palabra que usó para internas es la que le acabo de decir, y resulta que él dice que esa palabra traduce riñones. Y ahí sí me dejó la cabeza, me dije, pero ¿cómo que riñones? Y empiezo a buscar porque David había dicho, entre todos los órganos, porque él dijo, tú me hiciste los riñones. Yo dije, pero eso no se oye muy poético. Imagínese aquí uno decirle a alguien, mi reina, yo te amo con todos mis riñones. O eso se oye como feíto. ¿Qué hacen los riñones? Y ahorita le explico por qué David lo dijo.
1: Ayudan a filtrar todas las toxinas del cuerpo para poder salir por la orina.
0: ¿Qué pasa cuando un riñón se daña? ¿Por qué? No por qué se daña, sino ¿qué ocurre en el cuerpo del ser humano que trabaja sin un riñón?
1: Bueno, digamos que podemos funcionar con un riñón, pero cuando no tenemos los riñones nos intoxicamos.
0: Así de sencillo. ¿Esta otra partecita que nos faltó qué es?
1: Ese es el páncreas.
0: ¿El páncreas? ¿Este qué hace?
1: Produce hormonas y ahí se produce la insulina.
0: Ok, ahora usted, yo le voy a recibir el micrófono y usted me va a volver a armar eso. Y lo que vamos a hacer es pensar por un momento, está la cámara mostrándolo, ¿cierto? Vamos a pensar por un momento lo que el texto me estaba diciendo. Empezamos, lentamente, no hay afán. Tú creaste las delicadas partes internas de mi cuerpo. Me entretejiste en el vientre de mi madre. Gracias por hacerme tan maravillosamente complejo. Tu fino trabajo es maravilloso y lo sé muy bien. El doctor Oscar está colocando cada partecita, pero ¿qué tal si hoy nos damos a la tarea de decir: Señor, me cuesta creer que tú en el vientre de mi madre estabas colocando paso a paso, parte a parte, lugar en lugar, esa nariz que tiene que a lo mejor no le gusta, esa boca de la que se ha reído toda la familia y tres generaciones se han burlado de su boca, ese pelo que usted se lo alisa o se lo encrespa, esa estatura donde usted se compara. Yo hoy quiero pensar en que el Señor se gozaba cada vez que nos iba formando y nos iba colocando el pelito y nos iba colocando la tez y nos iba colocando el tamaño y la estatura, y al final cada órgano. Y cuando dice los riñones, es porque para el pueblo hebreo eso era algo tipológico, y decían que ahí estaban las emociones del cuerpo, que eso era la parte más sensorial. Entonces lo que dice David es: Señor, hasta lo más interno, si usted vio, los riñones están bien adentro, y él lo que está diciendo es: Señor, hasta lo más interno tú lo formaste, tú lo creaste. Y dice el texto que aún sin haberlo terminado, el Señor ya lo conocía. Si el Señor se lució dándonos órganos tan maravillosos, tan extremadamente, dice el texto, complejos, ¿quién es usted y quién soy yo para rechazarnos a nosotros mismos? ¿Quiénes somos nosotros para decir: no valgo nada, no tengo nada, no me aman, no me quieren? Que no te quiera el mundo, pero que Cristo te demostró un día que te amó, dándote la vida, y luego en la cruz del Calvario devolviéndote la vida. Doctor, gracias, qué maravilloso trabajo. Gracias. Ahora bien, si yo me echo un vistazo, pues uno se ve cosas que tal vez no le gustan. Yo cambiaría eso. Pero qué tal si en lugar de mirarme a mí, en este primer punto, yo miro a Dios y me enamoro de Dios a tal manera, para, lógicamente, para no caer en el orgullo, en el narcisismo, miro a Dios y digo: Señor, tú eres tan lindo. Como está diciendo David: Señor, te luciste en cada espacio. Amar a Dios incluye amarme a mí mismo. ¿Sabe por qué? Porque yo no puedo decir que amo al Creador mientras desprecio lo que el Creador hizo. Yo no puedo decir que yo amo a Dios si yo constantemente estoy rechazando, despreciando lo que el Señor creó. Y el Señor lo creó a usted. Las facciones que usted tiene, el cuerpo que tiene, la fisonomía que tiene, Dios puso su mano. ¿Quién soy yo para entonces olvidar aquel verso que dice: Señor, soy, el verso lo dijo, maravillosamente complejo? ¿Cómo dijo David? Tu fino trabajo es maravilloso. Le tengo una buena noticia: la nariz que usted tanto se critica, a Dios le gusta. Otra vez, usted que se cree pequeñito, a Dios le encantó y Dios se lució dándole ese tamaño chiquitico. Dice el Señor: ah, todos estos grandulones, no, chiquito. ¿Cuántos gorditos acá? A Dios le, bueno, pero tenga cuidado, porque puede, hay gente que se pasa en amor del Señor. Vamos a tranquilizarnos. Pero el Señor le gusta los que somos así longuilíneos, que comemos de todo, y no, el Señor le gusta los flacos, le gusta los gorditos, le gusta los altos, los bajitos, los blanquitos, los trigueños. A Dios le gusta. Mira la variedad que Dios hizo. Unos morochos grandes que uno ve, unos blancos pálidos como yo, y el Señor dice: todo me gusta, me encanta, me encanta. Maravilloso, increíble, fenomenal, fantástico, apoteósico, nunca antes visto. Y uno criticándose a uno mismo: como tú eres, a Dios le gusta. Como tú eres, así Dios te ama. Como tú estás, el cielo dice: qué bonito, qué bonita, qué bello, qué bella. Apréndase a amar usted mismo. Si usted dice amar a Dios, tendrá que mostrar amor por usted mismo. Si Dios ama mi interior, eso que nadie ve, si Dios ama mi corazón, eso que nadie puede conocer, ¿quién soy yo para entonces no permitir que Dios venga a sanarme por dentro? Que sane ese interior del que estoy hablando hoy, que el Señor quiere sanar. Ese interior, eso que nadie ve, pero que por fuera, en los lugares que estamos, a veces han dañado y nos hemos quedado en silencio. Pero lo segundo, número dos, no solamente le hablo de amar a Dios. Número dos, amar a quién. Otra vez, dígalo fuerte, ¿amar a quién? Voy a tomar un verso que me encantó, que es Marcos 12:31, lo he estado mencionando. En la traducción Lenguaje Actual dice: ama a tu Dios con todo lo que piensas, con todo lo que eres y con todo lo que vales. Otra vez el valor, y con todo lo que vales. Y el segundo mandamiento en importancia, dice el Señor, es: cada uno debe amar a su prójimo como se ama a sí mismo. Ningún otro mandamiento, dijo el Señor, es más importante que estos dos. El verso me está mostrando claramente la ruta. La ruta dice: ama a Dios, ama al prójimo, ámate a ti mismo. Cuando yo veo este orden del Señor, digo: exactamente esto es lo que va a lograr que encontremos la verdadera esencia del amor. Pero tenga cuidado, algunos se intentan aprovechar de nuestro amor. Hay gente que se aprovecha de ese amor extenso que usted le muestra. ¿Y sabe qué hacen? Empiezan a confundir amar con gobernar. Y creen y le enseñan y le hacen pensar a usted que el verdadero amor es que usted se deje gobernar por él o por ella. No, no, eso no es el verdadero amor. Porque el verdadero amor no está buscando conseguir lo que quiere. El verdadero amor está buscando qué te doy que tú necesitas. Ese es el verdadero amor. Cuando algunas personas quieren conseguir algo en nosotros, entonces uno debe preguntarse: ¿por qué me pide tanto eso? ¿Por qué me exige tanto eso? Hay gente que quiere conseguir en nosotros lo que ellos no han resuelto internamente. Voy a repetir eso. Hay gente que intenta encontrar en nosotros lo que ellos no tienen resuelto interiormente. Ejemplo: te pide que seas cariñosa, pero el tipo es un ogro total. Te pide que seas generosa, pero él es un tacaño. Te pide que no seas brava, pero el tipo avienta todo. ¿Vio? Está pidiendo lo que él no ha arreglado por dentro. Eso no es amor. Eso empieza a ser dictadura. Y la Biblia me está mostrando que yo debo amar a los demás sin codepender de los demás. Yo debo amar a los demás, pero respetando el amor que Dios depositó en mí cuando dijo David: nos formó en la forma que lo hizo. ¿Cuántas personas hoy en día están usando a los demás? No te aman, te usan. No te aman, te utilizan. No te aman, aman lo que tienes. No te aman, aman lo que tú les puedes producir. ¿Sabe cuándo usted encuentra el verdadero amor en una persona? Cuando se queda sin necesitarte. El verdadero amor se queda. Yo le decía hace un tiempo en una de las predicaciones que la gran diferencia entre querer y amar es que yo quiero lo que necesito, pero yo amo lo que no necesito y aún así lo quiero. ¿Hasta dónde hemos aprendido a vivir en la verdadera fuente del amor? Porque cuando alguien utiliza su amor para controlarte, eso no es amor, eso es manipulación. No, es que si usted hace esto no me ama. Si usted no hace esto es porque no me ama. Haga esto, usted que dice que me ama tanto. El amor no anda exigiendo ni colocando compromisos. Cuando una persona quiere condicionar el amor, no te confíes. Está usando el poder que tiene sobre ti simplemente para que tú sigas sus caprichos. Esas personas que intentan desde el poder, desde las palabras, desde el miedo, solo son tiranos disfrazados.

mí mismo digo, esa es la verdadera línea del amor. Hay personas que están aprovechándose del amor y por eso le digo, ame a los demás, pero sin depender de los demás. No, es que esta es la verdad. No, hay una gran diferencia entre amar la verdad e imponer mi verdad. Son dos cosas muy diferentes. Y estamos en un mundo lleno de imposiciones. Nos quieren imponer qué comer, qué vestir, qué hablar y qué no hablar. Usted acabó de ver, demandando el que se había hecho una oración en un acto político. ¿A qué bajezas hemos llegado? Donde creemos que simplemente mi verdad es la verdad. No, tenemos que volver a amar a Dios, a amar al otro, sin dejarnos de amar nosotros mismos. Cuando yo no aprendo a amar correctamente, me vuelvo ciego. Aquellas personas que no saben amar se enceguecen, y esto aplica en cada área de la vida. Vamos a amarlos a todos, sí, pero no significa que estemos de acuerdo todos. Vamos a amarlos todos, pero no significa que todos debemos pensar igual. Vamos a amarnos todos, pero no significa que yo me voy a inmolar porque tú piensas distinto a mí. Vamos a caminar amando al otro, como le mostré, amando a Dios, pero voy a amar al otro sin dejar de lado amarme a mí mismo. El verdadero amor no te va a estar exigiendo que usted le cumpla sus caprichos. No es que yo quiero es esto, no es que quiero que haga esto, no es que yo quiero que... No. Escúcheme bien, iglesia. Cuando hablamos del amor a los demás, el amor comparte, la dependencia exige. Usted puede entender si en su casa hay amor o hay dependencia. Si lo que hay es amor, todos compartimos. Si lo que hay es dependencia, solo hay exigencias. ¿Hasta dónde hemos aprendido que el verdadero amor comparte? Que el verdadero amor, no solamente me refiero a compartir algo económico o las cosas que tenemos. El amor comparte los momentos, el amor comparte el corazón, el amor comparte los sentimientos, el amor comparte lo que estamos viviendo. Por favor, vamos a vivir en el verdadero amor que la palabra nos traza. El verdadero amor, comparta. Yo sé que esto tal vez suena muy del ayer, pero voy a preguntarle a los hombres: ¿a cuántos hombres les gusta que su esposa, aunque sea de vez en cuando, pues, le haga el almuerzo o la comida? Me va a decir un amén fuerte. A los hombres que les gusta que su esposa le haga una comida. Los bendigo. ¿A cuántas señoras aquí les gusta hacer la comida? Bueno, vamos a seguir con el tercer punto mejor, porque esto no me va a salir bien. Estas caleñas son peligrosas. Y estábamos varios hermanos hablando, y yo quise hacer un chiste y dije, no, que Yamincita en estos días me hizo una comida así, asá. Y el hermano, yo no sé si fue desde el dolor, desde el inconsciente, ¿desde qué? Va diciendo, es que a usted al menos le cocinan. Y todos voltearon a mirar, y él siguió hablando y dijo, eso, en esos días compró una olla cara y ni la ha usado ni la ha estrenado. Yo me quedé pensando y yo dije, ay, mami, gracias por el sudadito ese que me hiciste, que no le echaste esto, pero gracias. Yo dije, ay, Dios mío. Mire, amor son esas pequeñas cosas. Eso que a veces usted no lo hace seguido, pero sabe que a ella le gusta o a él le gusta, va. Eso que usted sabe que de pronto en algún momento le causa como una especie de sacrificio. Ejemplo, ¿cuántas mujeres aquí les gusta planchar? Tampoco, no les gusta cocinar. Ah, bueno, vamos bien. Sirven para nada. Bueno, muy bien, las bendigo, las amo. Yo las guarde a todas. Qué lindo. El amor no exige los caprichos. El amor no exige que le pongan empleada. Bueno, dejemos esas notas quietas. Ay, Dios mío. ¿A cuántas mujeres les gusta lavar? ¿Tampoco? No. Ah, bueno. A ver qué más tengo en mis notas. ¿A cuántas mujeres les gusta gastar plata? Apaguen las luces. No, yo voy a acabar con esta iglesia. Ya, vámonos. Y aún así, Dios nos ama a todos. A las mujeres y a los hombres y a todos. Nos quiere así como son. Aunque se lo hago jocoso, pero hoy le hago la invitación. Vuelva a esos pequeños detalles. Y no con esto estoy...

0: haciendo apología a un machismo y que las mujeres son para... No. Yo conozco hombres que hacen las cosas muy bien, les encanta cocinar. Yo a veces lo hago con mi familia, solo que no sé. Usted sabe mi menú es carne y arroz. Y le mostré cómo se hace el arroz. Algunas lo recuerdan y siguieron mi receta y tienen al marido enamorado. No me han dado una ofrenda por eso. Número tres. Ya dijimos, ama a quién. Luego ama a quién. Y ahora, ámate a ti mismo. Número tres. El verso 15 y 16 dice: tú observabas mientras iba cobrando forma en secreto, mientras se entretejían mis partes en la oscuridad de la matriz. Me viste antes que naciera. Cada día de mi vida estaba registrado en tu libro. Cada momento fue diseñado antes de que un solo día pasara. Qué lindo como el texto dice: cobraba forma en secreto. ¿Sabe que los judíos decían que el lugar más secreto de toda la historia en la vida era el vientre? Ellos decían que no había lugar más oscuro y más secreto y más recóndito en el ser humano que el vientre. Pues claro, no habían ultrasonidos. Hoy en día estoy en embarazo y ya quieren ir a ver el espermatozoide allá con el aparato. Mire, cálmese, tranquilícese. Y entonces lo digo porque cuando estaba mi esposa en embarazo de la primera hija, yo fui y yo esperaba ver, no, como un muñequito allá, no, y cuando me muestra el doctor y sale un punto. Le digo, ¿y el bebé? Dice, ahí está. Digo, ¿pero cuál es? Me dice, ese. Le digo, esa mancha. Me dice, no es una mancha, eso es vida. Le digo, pero eso es un punto. Dice, exacto, ese puntico es el niño o la niña que Dios, no dijo que Dios, el niño o la niña que viene en camino. Yo dije, ah, bueno, el niño o la niña que Dios me va a dar, pero yo quería ver algo más grande, más, no. Todo va a llevar un proceso. Y el verso está diciendo: allí el Señor, dijo David, me estaba entretejiendo. ¿Sabe qué es lo interesante? Que aunque hoy intentamos con ultrasonidos y todos estos aparatos, los judíos sabían que el vientre era invisible a todos, menos a Dios, dijo David. No hay nada de mi vida que se le pueda esconder a Dios. Y hoy vengo en nombre del cielo a proponerte que ocurra un milagro allá adentro, donde nadie ha podido llegar. Allá adentro, donde nadie sabe lo que te pasó. Nadie sabe cómo ocurrió. A veces tú mismo te preguntas, pero ¿cómo pude caer en esto? Allí donde nadie más puede observar, pero que el cielo sí puede observar. Mire esto, la Biblia dijo: mientras se entretejían mis partes en la oscuridad de la matriz. ¿Sabe qué traduce entretejer? Me encantó. Tejer artísticamente una tela. David dice: tú estabas lentamente, paso a paso, mes a mes, entretejiendo, tejiendo lo que hoy es mi vida. Es increíble. ¿Cómo dice el texto que Dios me tejió? Es increíble todo lo que el Señor hizo por usted y por mí, para que no le roguemos amor a nadie. Dios se desbordó en amor con nosotros, para que no tengamos que depender del amor de nadie. Sí, bienvenido el amor del papá, de la mamá, pero dijo la Biblia: aunque mi padre y mi madre me dejaran, con todo Jehová me recogerá. Ese amor con el que Él te formó a ti y a mí, es de ese amor que hoy vengo a hablar a cada vida. No, pero es que a mí no me felicitaron, pero es que a mí no me aplaudieron, pero es que a mí no me dieron, pero es que a mí no me reconocieron. Mire, yo he aprendido algo en mi vida que quise compartírselo hoy, y es que yo no necesito ser admirado para sentirme amado. Usted no tiene que sentir que lo aplauden, que lo quieren, que lo abran. No. Para sentirme amado, yo no necesito que me estén adulando. No necesito eso. Para usted sentirse amado, a veces basta una mirada, a veces basta una sonrisa. A veces, a mí hay gente que me ha dado unos regalos lindísimos, los guardo en mi corazón. Y a otros que me ha dado regalos igual de grandes, pero con valores no tan altos, como un café, una bolsita de café. Pastor, mire, emprendimos nuestra fábrica o nuestro... No necesito mucho para sentirme amado. Y a veces con el Señor, esto se lo digo porque anoche, cuando seguía mirando el mensaje, salí un rato. Y estaba... tarde miraba yo hacia el cielo y yo le decía: Señor, yo me siento amado, el que me hayas protegido en ese terremoto, Yo me siento amado, el que me permitas abrir mis ojos cada mañana. Yo me siento amado, el que esta palabra se cumple. Y me quebrantaba ayer con el Señor. Algunos conocen un poquito la historia nuestra, mi historia, de cómo mi papá no era un hombre que amaba a Dios, que fuese cristiano, le daba una vida muy difícil a mi señora madre. Y entonces yo, cuando estaba en el vientre de mi mamá, llego de repente. De repente es que yo soy un 6-mesino. Imagínense usted, 6-mesino, ni 7 meses. Entonces claro, salgo del vientre de mi madre, hacen una cesárea rápidamente. Y no daban esperanzas. No daban el que ese pedacito de bebé pudiese sobrevivir. Estás hablando que no estaba la tecnología de hoy. Mis padres no tenían las pólizas de salud de la época que quizás podrían tener. Dependíamos de un hospital. En realidad dependíamos de lo que Dios había dictado. Y cuando yo leía este pasaje, por eso le digo que es el salmo que es favorito mío. Cuando yo leo esto, yo me puedo trasladar a mi momento en el imaginativo y decir, en ese momento en que el médico, sabrá Dios si todavía está vivo, hacía la cesárea, ahí estabas tú. Cuando me sacaban, ahí estabas tú. Cuando mis vitaminas no estaban, cuando mi cuerpo no estaba formado, no había uñas, no había pelo, no había nada, me meten a la incubadora, ahí estabas tú. Y escúcheme bien, igual pasó en su infancia, en su adolescencia, en su juventud, y hasta hoy Dios está con usted. Por favor, permita que Dios le recuerde cuánto Él nos ama. Quiero terminar diciéndole que la gran enfermedad de hoy, lastimosamente, es querer valer por lo que tengo, querer valer por lo que muestro, cuando Dios ya me dio a mí un valor que brota, que estamos nadando en amor. Pastor, ¿y qué hago entonces con aquellas personas que manipulan, que me dañan? Amarme a mí mismo es, en mi concepto, el mejor antídoto contra la manipulación. Cuando yo me amo a mí mismo, yo no dejo que un político me manipule, no dejo que un equipo de fútbol me manipule, no dejo que una persona me manipule, porque sé quién soy yo. Entonces, que no, que es, no. Tengo mis principios, tengo mis líneas y sé quién soy en Dios. Vuelve a tener la identidad para que no te puedan manipular. Amando a Dios, amando a los demás, pero también amándome a mí mismo. Y quiero cerrar con lo que resumo el mensaje. Le dije que no le ruegue amor a nadie. Y entonces así lo quise concluir. No le ruegues a nadie el amor que Dios ya depositó en ti. No mendigues afuera lo que Él puso en abundancia dentro de ti. Desde antes de nacer, dice la Biblia, me conoció. El texto dice, tú formabas mis entrañas. Y mírese hoy dónde está. Hoy llegó el tiempo, hoy llegó el momento y hoy llegó el día para decir, en el nombre de Jesús, no vuelvo a rogar amor, vuelvo a los brazos del que me dio todo el amor de mi vida. Tu amor.
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2: Quiero empezar una pequeña serie de enseñanzas Durante las próximas semanas quiero estar hablando acerca de las batallas de la mente. ¿Alguien batalla con su mente un poco? Todos batallamos. El mundo está lleno de batalla. Hay guerras políticas, guerras entre naciones, guerras filosóficas, guerras ideológicas. Hay un montón de batallas librándose en el mundo el día de hoy. Pero la batalla más importante se encuentra entre tus dos orejas, en tu mente. Ahí está la batalla más importante en la vida, en nuestra mente. Yo quiero hablarte de lo importante que es como persona librar tus batallas personales, porque eso también ayuda de manera positiva. Cuando tú vences algo, ayuda a la gente que te rodea. Pero cuando tú te dejas ganar por asuntos en tu mente, eso también puede influenciar negativamente a la gente que te rodea. Es muy importante. ¿Cuántos han visto el cuadro de, o por lo menos en foto, ¿no?, el cuadro de la Mona Lisa, ¿no? Aquí está, miren, si no lo han visto, aquí está la Mona Lisa. Leí recientemente que un analista de arte dice que detrás de Mona Lisa se puede ver un paisaje cambiante. Hay diferentes colores, algunos bonitos, alegres, otros como oscuros a lo lejos, y parece como que hay una nueva, quizá un puente construyéndose por allá, y diferentes como que cosas sucediendo detrás de la Mona Lisa, pero ella está sonriendo en medio de todo. Y hablaba el analista de arte y decía que tenemos que aprender a sonreírle a la vida aunque estén pasando diferentes cosas complicadas. Entonces, esa es la foto de selfie de la Mona Lisa, ¿no? Pero ¿quieren ver otra foto que yo hice de la Mona Lisa con ayuda de la IA, de lo que está pasando? Aquí les va la otra, miren, ahí está. Eso es lo que realmente está pasando en la mente, ¿sí? Entonces, pónganme la original. Esa es la que nos tomamos cuando estamos en los tacos. Tú ves la foto perfecta. ¡Oh, mis amigos, increíble! Quiero esa vida. Pero realmente todos estamos viviendo, la próxima foto, una batalla en nuestra mente. Y tú necesitas, yo necesito, necesitamos aprender a ganar, vencer la batalla en nuestra mente. Y quiero hablar el día de hoy de un pasaje acerca de una batalla que el rey David tuvo en su mente. Y cómo es que tú y yo podemos aprender de esto. Primer libro de Crónicas, capítulo 21, verso 1. Mira el orden de este versículo. Satanás se levantó contra Israel. ¿Contra quién se levantó Satanás? Contra él. E incitó a David, incitó, provocó, sedujo, tentó, picó, es la palabra, a David, a que hiciera un censo de Israel. David dijo a Joab y a los jefes del ejército: vayan, cuenten a los de Israel desde Berseba hasta Dan y tráiganme el número de ellos para que yo lo sepa. Pero Joab respondió: que el Señor añada a su pueblo 100 veces más, oh rey y señor mío. ¿No son todos siervos de mi señor? ¿Para qué procura mi señor hacer esto? ¿Por qué ha de ser motivo de culpabilidad para Israel? Pero la palabra del rey prevaleció contra Joab. Entonces salió Joab y recorrió todo Israel y regresó a Jerusalén. Y luego Joab dio a David el resultado del censo del pueblo. Todos los hombres de Israel que sacaban espada eran 1,100,000. Los hombres de Judá que sacaban espada eran 470,000. Joab no incluyó entre estos a los levitas ni a los hijos de Benjamín, porque el mandato del rey era detestable a Joab. Entonces, ¿qué está pasando aquí en este pasaje? Quiero darte un pequeño contexto y luego hablarte de la batalla en nuestra mente y lo importante que es. Okay. David ya es un rey mayor, ya es más grande, ya no es un jovencito, no acaba de ser rey, ya ha pasado varias décadas. David ya es un rey establecido, tiene una casa extraordinaria, familia, riquezas, influencia, un gran ejército. David ya no es el adolescente que mató a Goliat con una piedra. David ahora es un rey establecido, ya es mayor de edad. Y David tiene un momento de debilidad y dice: quiero saber cuál es mi ranking en la revista Forbes. Quiero saber cuál es mi ranking entre los reyes más importantes de la tierra. Quiero saber qué tan grande es mi ejército. Mire, toda la vida David no le ha importado esto. David le ha importado la presencia de Dios, seguir a Dios, obedecer a Dios. Dios lo levantó a ese lugar, pero ahora David quiere como alimentar su ego un poco. David quiere saber cuál es su ranking ahora, qué tan grande es su ejército. Y como él quiere alimentarse de esto y manda a censar al pueblo. Ahora, ¿es malo tomar un inventario si tienes un negocio? Pastor, Dios no quiere que tomemos inventario del negocio. No es eso. Es un tema de contabilidad. Tienes que tomar inventario. Tienes que saber. En una iglesia sabemos cuántos niños vinieron a la iglesia. ¿Por qué? Porque es administración. Pero para David era un tema de ego. ¿Sí me explico acá o no? No era algo que se practicaba en Israel, porque Dios se encargaba de la fuerza y del poder del ejército, no los números de Israel. Pero David está con una actitud diferente. ¿Sí lo está viendo? Okay. Entonces, David y Joab, su amigo, le dice: David, de hecho, Joab es el comandante de los ejércitos, el general encargado. Dice: Rey, esto no es correcto. O sea, Dios siempre nos ha librado. Esto depende de Dios. No hagas esto. Esto le va a hacer daño al pueblo. No traigas culpabilidad a Israel. Y David dice: te escucho, pero yo ya tengo una idea. ¿Cuántos saben que aunque tengamos las voces en nuestra vida que nos dicen lo correcto? El pastor nos dice, el amigo nos dice, la esposa nos dice, pero se te metió la idea. Hola, ¿alguien está en ese momento o no? O sea, te dijo tu esposa, no lo hagas. Si lo haces, ahí vas. Y ahí vas, no, pero yo tengo una idea. No importa, y ahí está David. David, de hecho, gente dice: si hubiera tenido las voces correctas en mi vida. Las tuviste, no es que no las escuchaste. Joab, ahí está. Pero David no le hizo caso. ¿Por qué? Porque se le metió una idea. Y David manda a censar al pueblo. Y Dios se enoja con David. Si sigues leyendo la historia, Dios se enoja. Y le dice: David, te doy tres opciones como castigo, a consecuencia a esta mala decisión. Número uno, 3 años de hambre en la tierra. Número dos, 3 meses de guerra en donde tus enemigos destruyen al pueblo. O 3 días de plaga en el pueblo. O sea, ¿cuál escogerías tú? Está difícil, ¿no? 3 años de hambruna, 3 meses de destrucción de ejércitos o 3 días de plaga. Y David dice: yo prefiero estar en manos de la misericordia de Dios, 3 días de plaga. Y empieza la plaga y en unos momentos mueren así 70,000 hombres en Israel. Literal. Y el ángel, Dios es tan misericordioso que detiene al ángel del Señor. Y el ángel del Señor se detiene a la entrada de Jerusalén. O sea, visiblemente se detiene. Y todos pueden ver, aquí está el ángel con la espada desenvainada. Es una plaga que está recorriendo. Y Dios lo tiene. Y David ve al ángel. Y por fin, después de 70,000 hombres muertos, David dice: creo que la regué. Hola, ¿a poco no a veces recapacitamos después de el relajo? ¿Sí? Y dice: ¡ay, no! Y ve al ángel detenido. Está el ángel parado arriba de la era o de la propiedad de Ornán o Arauna. Depende de qué traducción. Es el mismo nombre, es Ornán o Arauna. Y David va y le dice a Arauna: véndeme tu propiedad para que aquí yo pueda ofrecer a Dios un sacrificio de ofrenda de arrepentimiento. Y dice: no, yo te lo regalo, rey. Y dice: no le ofreceré a Dios algo que no me cueste. Y David compra la propiedad, hace todo un altar enorme. Y David por fin se rinde a Dios y se arrepiente. Y Dios detiene la plaga en Israel. El ángel guarda la espada y ahí se detuvo el asunto. Increíble. Pero ¿cuántos saben que David tenía la oportunidad de cambiar su mente antes? Hola, ¿para qué esperar a destruir cosas en nuestra vida si Dios quiere ayudarnos a ganar antes la batalla en nuestra mente? No tienes por qué ver cosas suceder en tu vida para empezar a cambiar tu mente. Dios hoy te quiere dar oportunidades de ganar la batalla en tu mente. Pero quiero que veas esto, mira esto. Cuando Satanás quiere destruir a un grupo de personas, el ataque comienza en la mente del líder. Entonces, si lees el primer versículo que leímos, dice que Satanás se levantó contra quién. ¿Contra quién? No, contra Israel. Contra Israel. ¿Pero a quién incitó? A David. Entonces, ¿a quién quería destruir Satanás? A Israel. ¿A quién incitó? A David. ¿Cómo es que cómo es que el Satanás destruye una familia? Incitando la mente del líder, tentando a uno de los, a la mamá, al papá. Así, ¿cómo es que destruye un negocio? Tentando al líder de ese negocio, a una persona. ¿Cómo es que destruye una iglesia? Tentando a los líderes de una iglesia. O sea, el enemigo quiere destruir y empieza a atacar a la mente del líder. Quizás, ay pastor, pero yo no lidero nada. Ese mensaje no es para mí, yo ni lidero nada, no hago nada, ni tengo familia, nomás yo y Cristo y Netflix y se acabó. Y ¿sabes que sociólogos dicen que aún la persona más introvertida va a influenciar a por lo menos 10,000 personas en su vida? O sea, dile a tu vecino, hasta tú. Esto no es considerando redes sociales, esto es el impacto de tu vida. A lo largo de tu vida vas a influenciar por lo menos a 10,000 personas. O sea que si eres cristiano y estás vivo, tu vida puede influenciar positivamente a por lo menos 10,000 personas en tu vida. Eres un líder, aunque no tengas el título. Tienes un llamado y un propósito y eres importante para Dios. Y el enemigo sabe eso y empieza a atacar tu mente porque tu vida representa algo para mucha gente. Les enseño esta foto de un lugar que se llama Auntie Anne's. Aquí hacen algo que se llaman pretzels. Eso es como se originó en Alemania, una onda así. Es como un pan con mantequilla, con sal, muy, muy rico, ¿verdad? Imagínese su pan favorito, no sé, bolillo, pan de muerto, yo no sé cuál es su. Pero ese es un pan muy tradicional y es muy popular en Estados Unidos y en Europa y toda esta onda. Y qué lío, estábamos en un aeropuerto viajando de regreso a México y nos tocó en la sala del aeropuerto estar aquí enfrente de este lugar, y en la ventana puedes ver cómo se están haciendo los pretzels. Entonces está allí una mujer, estaba haciendo los pretzels así, y cortaba la masa y lo levantaba, lo hacía así, lo dobló. Yo estaba así impresionado, la mujer dedicada, excelente, o sea, una excelencia para hacer pretzels, para hacer pan, pues, con una eficacia, una excelencia, un orden, una actitud, con paz, animada, buena onda. Y decía, o sea, yo estaba sentado en la sala ahí y esa mujer, que su cara está tapada con la onda esa de los pretzels, que no la puedes ver, esa mujer, y dije, que le mira nomás, qué barro, me inspiró. Me inspiró a este pastor, que ella ni sabía que yo la estaba viendo. Me inspiró. Yo pensé, ¿qué problemas ha de tener en su casa? ¿Cuánto le costó hoy levantarse para venir al trabajo? Y ella podría estar aquí de malas, pero llegó a tiempo, está trabajando con excelencia, está sirviendo, está haciendo las cosas extraordinarias. Me inspiró a alguien que ni siquiera la conoce. Escucha, si la vida de esa mujer pudo inspirar a un pastor a tener la actitud correcta, tu vida está inspirando a un montón de gente todos los días en tu familia, en tu escuela, en tu trabajo, con tus amigos, donde vives. Tú eres importante para Dios. ¿Puedo escuchar un amén a eso? ¡Amén! Y entonces lo que quiero que veas es esto: que los pensamientos o las batallas en tu mente, escucha, son una señal de que tu vida es importante. Si tienes tentaciones, o sea, emociones, pensamientos, deseos contrarios a la voluntad de Dios, no es porque eres mala persona, es porque tu vida es importante. La Biblia nos enseña que tenemos dos naturalezas: la naturaleza en Cristo, el Espíritu de Dios nos da la naturaleza, la mente de Cristo, pero también tenemos una naturaleza carnal, pecaminosa, que heredamos de Adán. Pero en Cristo tenemos la capacidad de hacer que la naturaleza carnal obedezca a Cristo Jesús. Entonces, tus pensamientos negativos, deseos negativos, tentaciones, no son porque eres mala persona, son porque eres importante para los propósitos de Dios. Amén. Y cuando Satanás ve que David es importante para Dios y para todo el pueblo de Israel, dice, voy a acabar con David para que David destruya al pueblo. Cuando el enemigo quiere destruir una familia, un grupo de amigos, personas, va a atacar tu mente. Dile a tu vecino, necesitas proteger tu mente. Vamos, dígaselo, necesitas proteger tu mente. ¿Por qué? Porque en tu mente comienzan las batallas que pueden bendecir o afectar a la gente que te rodea. Escuche, la vida en Cristo es aprender a ganar constantemente. Alguien diga fuerte, constantemente. Constantemente la batalla en nuestra mente. No es una batalla de unos días, unas semanas, unos meses. Es toda la vida. De hecho, mi pastor Pablo Johansson tiene 90 años. Ayer nos mandó un mensaje de texto a Kelly y a mí de un devocional de todos los días rendir a Dios tu ego, tu temperamento, tu personalidad, tus debilidades, tus deseos, tus tentaciones. Y mi pastor de 90 años nos dijo, es un proceso de toda la vida. Yo pensé que a los 50 se acababan los malos pensamientos y deseos. En diciembre cumplo 50 y decía, ya casi llego, ¿verdad? Y luego mi pastor me dice, es un proceso de toda la vida. O sea que toda la vida tú y yo necesitamos, si vamos a vivir en Cristo, si vamos a ser líderes que influencian correctamente, tenemos que aprender a ganar todos los días. No es todos los días. ¿Por qué? Porque te despiertas y de la nada te despertaste de malas. Te despertaste con un mal deseo, te despertaste con un pensamiento negativo. ¿Le ha pasado a alguien eso o no? Te dormiste súper bien, bien a gusto, hasta soñaste bien. Te despertaste, ay, qué horrible. Y luego algo, es como inesperado. Dices, soy mala persona. No, no eres mala persona. Eres importante para Dios. Eres importante para tu familia. Eres importante para el reino de Dios. Y el enemigo está atacando tu mente. Vamos, iglesia, y necesitas aprender a ganar la batalla en tu mente. ¿Cómo hacemos esto? Ok, rápidamente, tres cosas. Número uno, ríndete a Dios en lugar de usar a Dios. ¿Qué significa esto? Que muchos cristianos vemos a Dios como una herramienta que usamos para lo que queremos en lugar de rendirnos a Dios. David comenzó su ministerio, su vida, su caminar rendido a Cristo. Lo que tú quieras, Dios. Pero ahora que Dios le había dado mucho, él quería usar las bendiciones de Dios para su ego. Ya no es Dios a quien sirvo, es Dios que me sirve a mí. Quería usar a Dios. Mira lo que dice 1 Corintios 10, 13. Ustedes no han sufrido ninguna tentación que no sea común al género humano. Pero Dios es fiel y no permitirá que ustedes sean tentados más allá de lo que puedan aguantar. Más bien cuando llegue la tentación, y dile a tu vecino, y va a llegar. Y va a llegar. O sea que aquí Pablo está hablando con cristianos, ¿okay? Cristianos son tentados. No es que eres mala persona, es que todos somos tentados. Es parte de la batalla en esta tierra. El enemigo quiere acabar con nosotros, ¿okay? Cuando llegue la tentación, Dios les dará también una salida a fin de que puedan, ¿qué? Resistir. Y aquí va la clave. Por tanto, mis queridos hermanos, ¿cuál es la clave? ¿Huyan qué? Huyan de la idolatría. Ok, ahí le va otra traducción para entender qué es idolatría. ¿Están listos? Okay. Así que mis muy queridos amigos, cuando vean a personas reduciendo a Dios a algo que pueden usar o controlar, aléjense de ellas tan rápido como puedan. ¿Qué es idolatría? Escucha, idolatría es o confiar en algo que no es Dios, o también tratar de usar o controlar a Dios para lo que yo quiero. Eso también es idolatría. Has reducido a Dios a un ídolo o una herramienta que tú puedes usar o controlar. Algunos ya no vienen el domingo a la iglesia para rendirse a Cristo, vienen para que me vaya bien en la semana. Ahora, ¿está mal eso? No, o sea, sí está bien entender, cuando yo honro a Dios, Dios se encarga de mi vida y me va a prosperar, pero no vengo para que me vaya bien. Yo quiero glorificar a Dios con mi vida, con mi tiempo, con mis pensamientos. Es rendirnos a Dios, es someternos a su voluntad. Algunos oramos, algunos, de hecho, hacemos nuestro devocional. No para rendirnos, sino para decir, hoy cumplí con mi devocional. ¡Qué buen cristiano soy! ¡Oh! ¡Leí la Biblia una semana completa! Entonces estoy alimentando mi ego por leer la Biblia. Pero a lo mejor ni un día me arrepentí de algo que tenía que arrepentirme. Porque Dios no es una herramienta para usar para mi ego o para mis deseos. Dios es a quien me debo rendir y someter todos los días. David por fin, cuando ve que llegó la plaga, recapacita y va y levanta un altar y adora a Dios. Mira lo que dice 1 Corintios 10, 6. Debemos estar alerta para nunca dejarnos atrapar. ¿Nunca qué? ¿Por qué? Por el deseo de hacer las cosas a nuestra manera. Eso es idolatría. Digo que soy, que amo, pero quiero hacer las cosas a mi manera. Lo hice a mi manera. ¿Qué cosas estás queriendo hacer a tu manera aunque sabes que no son Dios? Eso es tentación. Y dice el apóstol Pablo aquí, no te dejes atrapar por ese deseo de hacer las cosas a tu manera, de llevar tu vida a tu manera, tu matrimonio a tu manera, tu sexualidad a tu manera, tus finanzas a tu manera, tus amistades a tu manera. No uses a Dios para hacer las cosas a tu manera, más bien ríndete a Dios y hazlo a la manera de Dios. ¿Puedo escuchar un amén a eso, iglesia? Ríndete a Dios. Segunda cosa es, disciplina tu mente y tu cuerpo. ¿Cómo nos rendimos a Dios? Es una disciplina diaria, es disciplinar nuestra mente y nuestro cuerpo. Mira lo que dice el apóstol Pablo. 2 Corintios 10:5, destruimos argumentos y toda altivez que se levanta contra el conocimiento de Dios y llevamos cautivo, o sea, ponemos en prisión, aprisionamos todo pensamiento para que, ¿qué? No le escucho, iglesia, para que obedezca a Cristo. Entonces, cuando llegan pensamientos equivocados, deseos equivocados, sentimientos equivocados, anhelos equivocados, no debes decir, es que es lo que quiero y pues me ganó el sentimiento. O como la mujer, ¿no?, que está casada, que ama a Dios, pero que le trae ganas al compañero de trabajo en la oficina. Dice, pastor, es que yo cada que lo veo, ay, ay, ay. Usted no sabe, pastor, y es que él me habla más bonito que mi esposo a veces. Y es que usted no sabe, el deseo está demasiado fuerte. El apóstol Pablo dice, cuando tengas un deseo, un pensamiento, porque es un pensamiento que es un sentimiento, o siento que es pensamiento, es tentación, cuando tengas un deseo inapropiado, como David, ¿qué tienes que hacer? Ponerlo en prisión. Es una disciplina, llevarlo cautivo, decir, yo no voy a hacer lo que mi sentimiento o pensamiento me está diciendo hacer, yo voy a obedecer a Cristo y voy a someter ese pensamiento a la obediencia de Cristo Jesús. ¿Tiene sentido esto, iglesia? Mira lo que dice 1 Corintios 9:27, disciplino mi cuerpo como lo hace un ¿qué? Un atleta, lo entreno para que haga lo que debe hacer, no lo que quiero hacer, lo que debe hacer. De lo contrario, temo que después de predicarles a otros, yo mismo quede descalificado. Y Pablo se dice como líder, si yo predico pero yo no me disciplino, yo también voy a quedar descalificado. Necesito disciplinarme. Y dice como un atleta. ¿Qué hacen los atletas? Se levantan a las 4, 5 de la mañana. Ni Cristo está despierto a esa hora. Salen a hacer ejercicio y comen bien y te dicen, no, gracias, no estoy comiendo. ¿Por qué? Porque estoy entrenando. Es un atleta. Pablo está diciendo, escucha esto acá, por favor, escucha esto, es bien importante. Pablo está diciendo que el cristiano no es un espectador de una reunión de domingo una hora a la semana. El cristiano es un atleta para la gloria de Dios. Es alguien que disciplina sus emociones y sus pensamientos para obedecer a Cristo, porque tiene una meta y la meta es glorificar a Dios con su vida e inspirar a la gente que le rodea. Iglesia, tú y yo necesitamos disciplinar nuestros pensamientos, emociones y deseos para obedecer a Cristo Jesús. No, o sea, no es. Todos vamos a tener tentaciones, pero tenemos que disciplinarlos. Mire lo que pasó. Pongo otra vez la foto de los pretzels de Auntie Anne's. Estábamos ahí con Kelly. No sé cuándo ustedes saben que Kelly ama el pan. ¿Alguien más aquí ama el pan? No, pero Kelly ama el pan. Entonces, además de que podías ver cómo estaban haciendo eso, olía, toda la sala olía. Así, increíble. A mantequilla derretida y a masa de pan recién hecho y todo olía. Algunos ya están ahorita con la lujuria del pan. Yo sé, ya. Ay, pastor, okay. Y Kelly la vi con su maleta. Estaba así, con su maletita, y estaba así, viendo. O sea, ni a mí me ve con esos ojos, iglesia. De verdad, yo le veía romance, suspiraba. Y me volteé a ver y me dice, no sabes cuánto quiero un pan. Digo, pero no lo voy a hacer. Le dije, ¿por qué? Dice, porque estoy contando mis calorías y me estoy disciplinando a administrar lo que como todos los días. Y si como eso, no voy a poder comer otras cosas, me voy a disciplinar. Kelly le dijo no al pan. Tú sabes lo que, a ver, no, tú sabes lo que es eso. Eso es, o sea, Dios existe, iglesia. Los milagros, hay que dar un aplauso a Kelly. Eso fue extraordinario. Mira lo que te voy a decir acá, escucha. El apóstol Pablo está diciendo: cuando te vengan deseos, pensamientos, tentaciones, sentimientos, como a David, una idea. Quiero ver cuál es mi ranking en Forbes, en las naciones. Quiero ver mi ranking de una idea que no agrada a Dios. Dios te va a dar oportunidades, como Joab diciéndote, no lo hagas. Como el Espíritu de Cristo diciéndote, hey, pausa allí. Como tu pastor enseñándote las Escrituras. Y tú tienes una opción. ¿Vas a seguir tu impulso carnal o vas a someter tus pensamientos y sentimientos a la obediencia de Cristo Jesús? Dices, pastor, pero para mí no es un problema el pan. Yo eso sí lo domino. Yo soy más espiritual que aquel. No es pecado comer pan, de hecho. Pero si Dios te está pidiendo que disciplines tu alimentación, de hecho, cómo comes puede ser una disciplina espiritual. Pero para algunos el comer no es una, no les cuesta trabajo. Cómo comer, se disciplinan muy bien, son muy buenos para, o sea, comen, listo. Pero el gastar de más, las tarjetas de crédito, dices, no, pastor, es que a mí no me cuesta trabajo el pan. Sí, pero las finanzas, ahí sí. Todos tenemos algo. A mí, por ejemplo, me cuesta mucho trabajo disfrutar un juego si no gano. Yo soy competitivo. Jugamos en un juego de mesa, un uno, lo que sea, y estoy todo así estresado. Y que le dice, amor, tranquilo, solo es un juego, disfrútalo. Y yo, no, solo es un juego, yo tengo que ganar. Mi reputación está en juego aquí. Yo no puedo. Quizá tú crees que es un asunto menor, pero para alguien como yo, disfrutar un tiempo en familia es una disciplina. El hablar bonito para otros les cuesta mucho trabajo. Te he enseñado, tu mente, quiero hablar en lenguas, pero de las malas. El apóstol Pablo dice, escucha, todos los cristianos somos tentados, pero todos podemos disciplinar nuestra mente, emociones, pensamientos a la obediencia de Cristo Jesús. Lo podemos hacer. ¿Por qué? Escucha. Porque tus hijos te están viendo, tus amigos que saben que eres cristiano te están viendo, gente, un pastor random en la sala de aeropuerto que no sabe quién eres te está viendo y quizá tu vida está inspirando a mucha más gente. Tenemos que disciplinar nuestra mente. ¿Para qué? Para la gloria de Dios. La felicidad no está en hacer lo que tus emociones quieren que hagas. La felicidad está en hacer lo que Dios quiere que hagas. Dices, pero Andrés, eso es muy difícil. Soy muy bonito la prédica y todo, pero es complicadísimo. Sí, pero Dios nos da una estrategia para ganar la batalla de nuestra mente. No es en nuestras fuerzas. Número 3, y puedes anotar esto, con esto terminamos. Santifica tu mente meditando en Cristo. Sí, mira, nos dio una clave muy sencilla. Aquí está Jesús, Juan 17:17. Mira la clave de santificar nuestra mente. Santifícalos en la verdad. Tu palabra, ¿qué? Es la verdad. Como tú me enviaste al mundo, yo los envío también al mundo. O sea, estamos en el mundo como Cristo vino al mundo. Y por ellos me santifico a mí mismo. Fíjate, se santificó no solo por la gloria del Padre, sino se santificó por nosotros. Vivió una vida santa por el bien de nosotros, para que también ellos sean santificados en la verdad. Hay batallas que yo no hubiera librado si no abro la palabra de Dios y dejo que el ejemplo de Cristo santifique mi mente. Tú todos los días necesitas santificar tu mente con la palabra de Cristo, con el ejemplo de Cristo. Si Cristo se santificó por tu bien, tú puedes santificar tu mente por el bien de la gente que te rodea. Pero santificar tu mente no es fuerza de voluntad. Yo hoy me determino. Te va a durar 3 minutos, bro. 3 minutos. Pero si tú le dices, Señor, gracias por tu verdad, por tu amor, por tu ejemplo. Hoy rindo mi mente, mi corazón, mis pensamientos a tu verdad. Espíritu Santo, ayúdame. Y todos los días, tú empiezas el día santificando tu mente. Y cuando el enemigo, tú entrega tu mente, rinde eso a Cristo. No puedes argumentar con eso, no puedes alegar con esa tentación. Solo tienes que rendírsela a Cristo y cambiar el canal. Joyce Meyer dice algo acerca de eso que me impactó. Estoy leyendo un libro de ella acerca de las emociones, de hecho. Y ella dice que ella fue abusada sexualmente por su padre durante muchos años, Joyce Meyer. Su madre no la defendió, su padre abusó de ella. Y ella ya de adulta, cuando se veía al espejo, ella lo único que pensaba en su mente, en su corazón, era alguien rechazada, odiada, destruida. Dice, pero al leer la palabra de Dios me doy cuenta que yo soy amada por Dios. Que yo soy valiosa para Dios, que soy hermosa para Dios, decía Joyce Meyer. Entonces yo en el espejo tengo que decir, tus padres no te amaron, pero tu Padre Celestial sí te ama. Y eres valiosa para Cristo, y eres importante para Cristo. Y no tienes que vivir con el rechazo de tus padres, puedes vivir con la aprobación de tu Padre Celestial. En otras palabras, está santificando su mente con la verdad de la palabra de Cristo. Iglesia, ríndete a Jesús, disciplina tu mente y santifica tu mente. Todos los días podemos ganar la batalla. Vamos, denle un fuerte aplauso al Señor. Pongámonos de pie. No tenemos que esperar a que tragedias ocurran en nuestra vida. Si tragedias han ocurrido, arrepiéntete lo más pronto posible y detén la tragedia, como lo hizo David. Nos podemos equivocar y quizá ya hay consecuencias. No te condenes, pero hoy es un buen día para decir, yo voy a rendirme a Cristo. Pero si estás teniendo un mal deseo ahorita, no esperes a que algo pase, sino desde hoy ríndelo a Cristo Jesús, todos los días. Amén. Si quieres cerrar tus ojos, si quieres abrir tus manos al cielo un momento. Espíritu Santo, ven. Vamos, invita al Espíritu Santo un momento, ahí a tu corazón, a tu mente. Espíritu Santo, ven. Si tú identificaste un pensamiento, tentación, de pronto tienes deseos de hacer algo que no, tú sabes que no agrada a Dios. Es una tentación, un deseo, un pensamiento, quizás una preocupación obsesiva por algo, un afán. Este es el momento de decirle, Señor, yo rindo esos pensamientos y sentimientos. Vamos, díselo al Señor un momento. Yo rindo estos pensamientos, Señor, a Cristo Jesús. Yo llevo este pensamiento cautivo a la obediencia a Cristo. Es más, quiero que hagas esta oración conmigo. Señor Jesús, tú eres mi Dios, no una herramienta para usar para mi bien, sino un Dios al que yo debo rendirme. Y hoy rindo mis pensamientos, mis tentaciones, mis deseos, mis obsesiones. No puedo ganar la batalla en mis fuerzas, pero sí en tu gracia y sí con tu Espíritu Santo. En el nombre de Cristo Jesús.
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3: De años el viernes. Yo le aviso después para que no se tome la molestia de nada. Ya celebré, ya. Mi esposa y mis dos hijas ya celebramos, ya. No fue mal. No hay ninguna gracia cumplir años. Hay que darle gracias a Dios. Cumplir años es respirar 365 días. No hay que celebrar. Bueno, a mí no hay que celebrar mucho. Ustedes sí celebren todo lo que quieran. 62. Yo me pongo a pensar cuando me hablaban de alguien de 62 años. Un abuelo, o sea... En la universidad uno estaba y el profesor, no, es que el profesor tiene 62, ¿qué hace ese viejo en la calle? Eso es un peligro, ¿eh? Para la casa, hola, qué peligro. Y todavía está vivo, está tan bien embalsamado que parece vivo, ¿sí o no? Pues cumplí 62, sí. Y me acordé, bueno, buscando, ordeñar las nubes, buscando una conversación que tuve con David, uno de nuestros amigos aquí de la iglesia, muy inteligente, un muchacho realmente sumamente instruido, lee mucho. Y es agradable con él. Cuando cumplí los 60, déjenme contárselo a ustedes también como se lo conté a él. Lo mejor que me ha pasado en la vida. Lo mejor. De verdad les digo a ustedes que no tienen 60, yo tengo 62 ya, pero cuando cumplí 60, me da pesar de ustedes que no tienen 60. Veo a los jóvenes, ¡ay, qué pesar! Que 25, ¡uy, pobrecito! 25, 30, ¡uy, no le falta mucho para llegar a la vida! Uno empieza a vivir en los 60. De verdad, uno antes se levanta es a competir, a soñar, a pelear contra sus frustraciones, temores, complejos, resentimientos, pasiones, y uno contra las hormonas. ¿Qué pelea todo el tiempo? Es una lucha aquí y se compara y quiere que lo reconozcan y quiere figurar y ahí no me nombraron. Y un montón de luchas. Cuando uno los 60 se levanta a vivir o a no morirse por lo menos, ¿no? Y disfruta uno todo lo que hace porque ya no lo hace uno por figurar, ni por competir, ni siquiera por sueños, se lo digo de verdad, por sueños. Que algún día lograré uno, no, ya lo que no se logró, yo creo que ya no se va a lograr. Y entonces como que disfruto uno más lo que ha logrado, ¿verdad? Les digo la verdad, la vida empieza a los 60, llevo 2 años viviendo. El resto es trabaje, pelea y lucha. Yo le decía a él eso, le decía, ahora nada, entonces no lo puede uno manipular tan fácil. Ya, esas pasiones que antes uno tenía que luchar todo el tiempo. No, no. Pablo le dijo a Timoteo, huye también de las pasiones juveniles. A los 60 las pasiones juveniles ya huyeron de uno. Es una bendición maravillosa. Por donde usted lo mire, es una bendición enorme. Entonces me acordé de la conversación con David. Y David me dijo algo que yo no sabía. Él lee mucho y me ayudó y me creó una curiosidad que me hizo... Soy yo cuando me pongo obsesivo con un tema, ¿no? Eso es otro de mis TOC, según mis hijas. Y entonces, él me dijo, es que hay algo que se llama regalarse el no. Y usted se ha regalado el no. Y entonces empezó el tema y me empezó a explicar sobre el tema y como le dije, me apasionó leer eso. Y investigar y escuchar personas sobre el tema de cómo regalarse el no, del aprender a decir no. Y voy a resumirlo un poco porque fue interesante. Y tal vez a alguien le sirva. ¿O no? Vamos a aprender a decir no. Tal vez a alguien le sirva. Pero me pareció interesante todo esto, toda esa investigación que hay en torno de aquello de por qué a veces hay personas, tal vez no es su caso, y de pronto pasa eso. De pronto aquí hay uno que eso es, le dice no a todo y llegó el día que no era. Ese toca que venga el día que aprenda a decir sí. Pero muchos, y me identifico, yo soy muy sincero, aquí no estamos tramando a nadie, eso es lo que hay. Yo soy de esos que tengo problemas, dificultades para decir no. Nos cuesta trabajo decir no, como que hay todo en la cultura, queda uno mal, asustado, avergonzado por decir no. Y hay que aprenderlo. Y a veces si uno no sabe decir no, entonces hay quienes saben que uno no dice no. Y se aprovechan. Y termina uno, ¿verdad?, cargado con problemas de otro, con situaciones de otro, con deudas de otro, con tremendo, ocurre. Y resulta que es que sobre todo en esta cultura hay una forma de pensar, hay un modelo de pensamiento muy, muy curioso que hace muy tóxica esta situación. O sea, si usted en esta cultura no aprende, no se regala el no, como me enseñó David, si no se regala el no, está en apuros. ¿Por qué? Porque estamos en una cultura que tiene un pensamiento muy curioso. Estas nuevas generaciones piensan que cuando tienen una necesidad o incluso un deseo, que para esta generación es lo mismo, ¿sí me van a entender? No para los de 60 y pico, bueno, no, creo que de los de 40 y pico, una cosa es una necesidad y otra cosa es un deseo. Y el papá le decía a uno, no, mira, pero eso no es necesario. Eso, ¿por qué se pone eso? No hace falta, uno con eso puede, sin eso uno puede vivir. Eso si le duele esa muela, sáquesela más bien. Eso no importa, eso no es necesario. Ese era como el concepto, que una cosa es deseo y otra cosa es necesidad. La siguiente cultura, y en la que estamos viviendo hoy, no hay diferencia. No hay diferencia porque el mercado logró convertir los deseos en necesidad. Usted lo necesita. Por eso el eslogan, por ejemplo, de Miniso es, no sabía que lo necesitaba. Usted encontró algo, ay, mira, no sabía que lo necesitaba. Y que simplemente es que le gusta. Y porque le gusta, no hay diferencia entre deseo y necesidad. En lo sexual, el impulso sexual es un deseo, no, es una necesidad. Una necesidad, no, hay personas que son célibes y no hay problema, ¿cierto? O sea, pero ya, hay una cultura que piensa eso, que necesidad y deseo es lo mismo. ¿Y qué más piensan? Piensan cuando enfrentan su necesidad, mire este detalle importante que tiene este esquema, para ahorrarse unos cuantos libros de leer y cosas, vea el esquema mejor. Y entonces piensan que si encuentran a alguien que tiene la capacidad para solucionar esa necesidad o ese deseo, por el hecho de que esa persona tiene la capacidad de resolver mi necesidad o mi deseo, por ese solo hecho, la persona tiene también la obligación de resolver mi deseo o necesidad. Entonces aparece el concepto que hay inclusive en las culturas, lo digo sin ánimo de ser peyorativo, en las culturas migrantes, en las que yo tomo eso que tú tienes, ¿cierto? Los ocupas, por ejemplo, en Europa, simplemente, ¿por qué tienes que solucionarme? Porque tú tienes y yo lo necesito. Es la cultura del delincuente. El delincuente. Y es una manera de pensar y empieza a patrocinarse algo como eso. Al punto de decir, no, es que el muchacho atracó porque la novia deseaba un celular, y como no hay diferencia entre desear y necesitar, entonces, y usted tenía el celular, ¿sí? Por el hecho de que usted lo tenía y él lo necesitaba, por ese solo hecho, lo robó. Usted tiene la obligación de cederle su celular, ¿cierto? ¿Te das cuenta que es un concepto? El concepto, la persona argumenta de que la razón por la cual usted debe en el semáforo darle dinero es una sola, porque usted tiene y él lo necesita. No fuimos levantados, para muchos les es sorpresa, ¿cómo? Y así no es, así no era por lo menos, así no era. Había razones que hacían que usted tuviera que resolverle, usted tenía la obligación de resolverle necesidades y deseos a algunas personas que estaban bajo su responsabilidad. No por el hecho de que alguien necesita y usted tiene, entonces usted está obligado a darle. Eso cuesta, eso es difícil de entender, porque es el concepto que se mueve hoy día. Entonces, ¿quién es el malo? ¿Quién es el malo? El que tiene capacidad y no me está resolviendo lo mío. Él es malo por tener, yo soy bueno por necesitar. Y como él es malo, yo puedo inclusive quitarle, y debería quitarle, y debería forzarlo a que me dé, por una sola razón, porque tiene. Uy, impresionante ese sistema de pensamiento. ¿Y por qué piensa esa persona? Escuche, porque el pensamiento es conveniente para el aprovechado, ¿o no? Ese pensamiento le conviene al aprovechado. Y perdón, en el aprovechado voy a poner inclusive, no de esta iglesia, pero algunos hijos de algunas familias de otras iglesias que yo conocí, están aprovechándose de los papás. Y está haciendo el primer semestre de su décima carrera, primer semestre. Y ahorita va a ser la primer semestre de otra, va a ser magíster en primer semestre. ¿Y por qué lo hace? Porque él quiere. Y si quiere es una necesidad. Y el papá tiene con qué. Y por el hecho de tener, así no sea recursos sino crédito, a usted el banco le presta. Entonces se vuelve obligación. ¿Y el PlayStation? ¿Teniendo? ¿Y por qué? ¿Y no le tiene el último celular y no le tiene? Escúchame, es un pensamiento generalizado. ¿Y por qué? Lo tremendo no es que el aprovechado piense así, porque al aprovechado le conviene. ¿Sabe qué me parece impresionante? Que esa manera de pensar haya invadido también la mentalidad del abusado. El abusado también, ¿a qué me refiero? En que invadió nuestra mentalidad y termina funcionando, termina engranando y la manera de pensar de él: usted tiene que darme porque tiene, y yo pensando, sí, yo le voy a dar porque tengo. Está funcionando, le funciona esa metodología de pensamiento. Pero en ellos es normal porque ellos salen ventajosos. Lo raro es que esté en uno, en la persona que es el abusado, la persona que salió, que sale afectada. Y entonces yo digo, bueno, ¿y qué pasa por la mente? Sé que pasa por la mente del aprovechado. Sé que pasa por la mente, pues aprovecharse. Pero no entiendo qué pasa por mi mente y por la mente de uno que no es capaz de decir no. ¿Por qué nos cuesta tanto decir no? O por lo menos a algunos de nosotros.

nivel mamífero animal, lo que viene de nuestro lado animal, ¿cierto? Lo que viene de nuestro lado animal, ¿sí? Lo que viene de nuestra naturaleza también, de criatura, ¿cierto? Ese es el cuerpo. Resulta que nos impide decir no, nos hace difícil el instinto de supervivencia que está puesto en nosotros como seres vivos, como animales, como mamíferos, el espíritu, el deseo de sobrevivir o el impulso de supervivencia. ¿Por qué nos obliga a decir no? Lo voy a explicar por qué. ¿Quién tiene más probabilidad de sobrevivir? ¿Un venadito solo o un venadito de una manada de 1.000 venados? ¿Quién tiene más posibilidad de sobrevivir? El que está en la manada. De hecho, las manadas, cuando una unidad es imperfecta o enferma, la rechazan, la separan de la manada, haciendo que la manada, ese elemento débil, no debilite a toda la manada, sino casi que entregándolo a que se muera. Las películas de National Geographic, eso son tan cruel, ¿no? Uno de esas cosas, yo creo, traumatizado. Depende cuál sea la historia, ¿no? Están contando la historia de la leona con sus cachorritos y uno, ¡ay, que coja el venado! ¡Ese que coja el venado! Están contando la historia del venado y sus venaditos y uno, ¡ay, huélese que lo va a coger la leona! Depende, depende. Es como la consejería de parejas. Depende quién le cuente a usted la historia, el malo es uno y el bueno es otro, ¿no? Eso depende de quién. Eso de las consejerías lo mandamos a National Geographic de ahora en adelante. Nuestro deseo de sobrevivir nos lleva a querer pertenecer. Sabemos que pertenecer nos protege. A ver, piense en un nivel un poquitico más arribita de los animalitos. El peladito en el barrio. El peladito del barrio, él busca ser aceptado en el combo de su barrio. ¿Por qué? Porque se siente protegido. Pero para poder pertenecer tiene que ser aceptado. Y generalmente hay aceptación en los que están siempre diciendo sí y están dispuestos. El solo hecho de que diga no te empieza como a rechazar un poquitico y eso ya empieza a poner en peligro. Si se pone en peligro tu aceptación, ¿qué está en peligro? Tu pertenencia. Y si se pone en peligro tu pertenencia, ¿qué está en peligro? Tu sobrevivencia. Entonces, por eso casi que tenemos nuestro instinto programado no decir no, porque decir no pone en peligro mi aceptación, mi pertenencia y mi sobrevivencia. Hasta ahí vamos bien. Hubiera dicho alguien, no. Bueno, pero es que, bueno, van bien. Ahora mira, no queremos generar conflicto. Si el chico del barrio ya fue aceptado en el combo del barrio, en la pandilla del barrio, él acepta todo. De hecho, a veces la iniciación es una paliza que le dan entre todos. ¿Por qué acepta eso? Sencillamente él quiere tener la seguridad y no quiere generar conflicto. ¿Por qué? ¿Qué pasa si genera en conflicto? Está en peligro su aceptación, su pertenencia y su supervivencia. Ahora, otra cosa más, no solamente no generar conflicto, sino además de no generar conflicto, somos buscadores de validación. Y desde la crianza, cuando lo va, ay, ¿y quién me puede ayudar, acompañar a ir al médico? Dice la mamá. Y una vez todos los muchachos, todos los hijos, que si van ellos al médico, la mamá tiene que dejar el tiempo que sea para llevarlos, porque no tiene sino 42 años, ¿sí? Peligro. Pero la mamá, se hacen todos los locos. Y alguno dice, ay mamá, yo voy con usted. Y la respuesta de la mamá es, ay tan lindo mi amor, usted siempre me colabora y todo. Y ese elogio, esa demostración de afecto, queda programado. Nosotros somos unos bobitos programados por afecto y rechazo. Eso. ¿Qué buscamos? Aquello que nos dio una sensación de afecto, eso nos impulsa. Y lo que nos dio sensación de rechazo, eso lo evitamos. Y cada vez que dijimos no, nos miraron feo. Y cada vez que dijimos sí, ¡ay, tan lindo! ¡Gracias, mi amor! Y nos programaron. De hecho, aún estando en el grupo, en la manada, nuestro rol es llegar a ser útil. Si soy útil, soy aceptado, pertenezco y tengo más posibilidades de sobrevivir. Porque toda manada cuidará a los que son útiles. Y tiende a descuidar a los que son inútiles, a todas las manadas. Pero más que eso, queremos ascender. ¿En qué medida asciendes tú en tu manada, en tu organización? ¿En qué medida? Dejando no solo de ser útil, sino empieza a ser necesario. Es que él no solamente es útil, es necesario. ¿Y el máximo nivel? Ah, no. Es que es indispensable. Ay, que fulano se enfermó. Pues cerremos la iglesia. La pastora Rocío, que tiene que irse a estudiar 6 meses. A Israel, cerremos 6 meses porque ella es la que hace que esto funcione. Cuando la persona es indispensable. Y esto es tan satisfactorio
está tan programado en nuestra genética, en nosotros,

0: Estamos tan condicionados que luchamos para eso. Qué tremendo cuando tenemos que soltar a alguien de la manada. Qué tremendo cuando tengo que dejar de ser indispensable para mi hijo, para mi hija, y empezar a ser apenas necesario. Y luego tenerlo todavía más lejito y ser apenas útil. Qué tremendo, sobre todo para las mamás. La meta absoluta de la mamá es sentirse indispensable para su hijo. Ahí en su consciente. Pero es otro día hablamos de eso más bien. No nos arriesguemos tanto. Por naturaleza animal, en nuestra biología, nos cuesta trabajo decir no. Por todo esto que expliqué y mucho más. Lo puse así resumido, pero yo sé que usted entendió más que eso, porque es más inteligente que yo, ya captó todo. Eso es, por nuestra naturaleza biológica animal, no nos es fácil decir no. Pero también por nuestra alma, por nuestra parte emocional, en lo que tiene que ver con nuestras emociones, generalmente nos cuesta trabajar decir no porque tenemos baja autoestima. Yo voy a un test que usted mismo se haga con esto que le voy a decir. Si será que te cuesta trabajar decir no simplemente porque no te consideras con el derecho a decir no. Como que mantienes a las personas apegadas a ti y decir no pone en peligro una relación. Y si una persona, si una relación se pone en peligro porque tú no aceptes todo, es una relación que no vale la pena. Pero tenemos miedo a decir no, que se afecte mi relación con la persona, la estima que la persona tiene por mí. Voy a poner un ejemplo en una iglesia de otro país. Y el pastor le dice, mañana voy a hacer, ¿será que tú tienes mañana tiempo de venir? Una persona sana en su autoestima dice, ay, pastor, cómo me gustaría, justamente mañana tengo un compromiso, ¿cierto? Otros lo dicen inventado, pero bueno. Pero alguien que considera muy valiosa la estima de su pastor. No, pastor, no, es una cirugía de corazón abierto, pero espérese, doctor, ¿será que lo podemos dejar para...? ¿Sí? Le da temor perder su posición y su valoración y su estima. Y también se sienten culpables. Decir no lo hace sentir culpabilidad. Si te sientes temeroso cuando con justa razón debes decir no, o te sientes culpable cuando con justa razón dijiste que no, tienes un problema de baja autoestima. Ya empezamos a hacer aquí una consulta, ¿cierto? Terapéutica. Estamos diagnosticando. Ahora, atención. Que el que se está aprovechando de mí me inculque miedo o culpa, si es mi jefe, y me inculca miedo o culpa para que me quede trabajando más tiempo. Caballero, usted no se puede quedar por ahí hasta las 9 para que adelantemos esto, porque es que tenemos que avanzar eso por lo que están recortando personal. O culpa, ¿no? Oye, ¿usted no será que se puede quedar que le dimos el permiso qué días para ir al médico? No será culpa. Que el que está beneficiado de mí, que me está abusando, quiera ponerme miedo o culpa es normal. Normal. Ahí usted no tiene problema de baja autoestima. Pero que él no me esté haciendo sentir miedo ni culpa y yo sienta miedo o culpa, yo que soy el abusado, tengo problemas de baja autoestima. Si el otro lo está haciendo, es una estrategia de él para encaramárseme. Pero sin necesidad que el otro me haga, yo ya me estoy sintiendo miedoso o culpable, sin que me hayan amenazado y sin que me hayan hecho sentir culpable. Ahora, una característica propia también es que cuando atrevemos a decir no, tenemos que dar toda una cátedra, un larguero de explicaciones si queremos contarle las mil historias y todavía el tipo, ya se fue la persona y todavía no. No, y es que mañana fuera de eso, es que fuera otro día, pero es que mañana, imagínense, y todavía estamos explicando. A ver, que el que me está condicionando me pida explicaciones, pues es normal. Ay, ¿cómo así? ¿Por qué no va a venir? ¿Y por qué no me va a ayudar? Y es que usted me está pidiendo explicaciones. Eso es normal, porque él se va a beneficiar de que yo le diga sí. Él necesita que no le siga diciendo no. Entonces, para que no le siga diciendo no, me exige explicaciones. ¿Y por qué no? Y no puede un ratito, y no puede pasar, y de camino, y empieza a pedirme explicaciones. Es normal que lo haga porque él está saliendo beneficiado de esa propuesta. pero que no lo haga él y yo, sin que me esté pidiendo y diciendo, ay, no, qué pena, mira, que es que usted se acuerda de mi tía, la paralítica, imagínese que yo, y ya está contando una historia y es, solo falta que venga un ventarrón, me sacuda el pelo ahí la Rosa de Guadalupe, pues shay, una cipote novela ahí, la que le conté a la persona, no soy capaz. Bueno, la barba, o las orejas. Que yo necesite dar tanta explicación, tengo problemas de baja autoestima. Ahora, la resonancia. Dije que no y quedé mal. Y me está dando vuelta. Ah, que la persona que me está pidiendo a mí que le diga sí, me esté haciendo resonancia, es normal porque él es el que sale beneficiado. Y me esté diciendo, ay, mire, usted no me quiso colaborar, ¿no? Y después le mensaje, bueno, aquí solo porque usted me... Y después, en todos lados, la valla publicitaria. Usted me dijo que no, ¿dónde va? ¿Cierto? La persona, que la persona me haga resonancia es normal porque a él le conviene que yo le diga sí y le deje decir no. ¿Sabes qué es baja autoestima? Que no me lo está diciendo y yo estoy todo el día mal, me estoy sintiendo incómodo. No, y me había dicho que fuera y yo no pude y no le pude prestar plata, no le pude hacer el favor, no lo pude visitar, no lo pude atender, no fui, no... Si soy yo, sin que me lo estén haciendo, problemas de baja autoestima. ¿Vamos bien? Entonces, por eso nos cuesta trabajo decir no relacionado con nuestra alma, con nuestras emociones. Ahora, el nivel espiritual. Al nivel espiritual, nos debe costar trabajo decir no sanamente, es porque realmente estamos construidos, diseñados para servir. La vocación humana por excelencia es servir. Recuerda que el único ser humano que no fue creado para ayudar, ¿quién fue? Adán. A partir de Adán, el siguiente ser humano y todos los demás, le haré ayuda idónea para él. De varón en adelante, todos fuimos creados para ayudar. Por eso da tanta satisfacción. Por eso la vocación humana por excelencia es ayudar. Y entonces, como nuestra vocación es servir, espiritualmente nos cuesta trabajo decir no, porque contradice una vocación natural y saludable, saludable a nivel espiritual. ¿Bien hasta ahí? Digan así para que no me digan sí, entonces. Esa vocación humana por excelencia tiene un equilibrio muy bonito. Mire que Filipenses 2:4 dice, no mirando cada uno por lo suyo propio, sino cada cual también por lo de los otros. Esa expresión ahí en Filipenses 2 está hablando del sentir de Cristo. Filipenses 2, recuerda, haya pues en vosotros este sentir que hubo en Cristo Jesús. Está hablando del sentir de Cristo. Y nos da una explicación muy linda. Nos dice, no mirando cada uno por lo suyo propio, sino cada cual únicamente por lo de los otros. ¿Qué significa ese también? Que entre las personas por las cuales tú debes estar preocupada, a las personas que les debes dedicar tiempo, a la persona que les debes decir sí, a la persona que debes colaborar y tratar bien, eres tú también. También. Qué lindo que inclusive en el modelo de Cristo nos está enseñando, y voy a decirle, ese es el verdadero amor. Cuando entre las personas a las que yo le tengo consideración, también estoy yo mismo. Porque muchas veces no pasa eso. Ahora, mira esto. El servicio es la vocación humana por excelencia. Entonces, atención. No te dejes salir. No dejes afectar la excelencia de la vocación que tú tienes como humano. La gente tiene muy buenas ideas de cosas que usted debe hacer. A Jesús le proponían cosas y nada lo sacaba de su vocación por excelencia. Yo vine a hacer esto. No, pero haga esto. Lo vamos a nombrar rey. Siga repartiendo pan. No, yo estoy en lo que estoy. Por favor. Importante que entiendas esto. Por favor. Eres muy colaborador, muy considerado. Entre las personas que tú consideras y le colaboras, tiene que estar ¿quién? Usted mismo. El mandamiento dice que amamos a Dios sobre todas las cosas. Y amamos al prójimo como a nosotros mismos. Así que hay tres mandamientos. ¿Cuáles? Amar a Dios y amar al prójimo y amarme a mí mismo. ¿Por qué no piensas un poquitico en ti también? Perdón, esto no es un mensaje al egoísmo. Pero es que como la cultura es tan ventajosa, Y usted tiene para todo el mundo y a los que saben pedir y a los que le saben manipular a uno las cosas. No lo hagas así. Ten en cuenta que tú también has trabajado, te has esforzado, tienes tu derecho y si no termina uno mal. ¿A qué me refiero con que termina mal? Voy a explicarle un poquitico. Ese sistema es muy tóxico porque yo lo he comparado con el fósforo, el cerillo le dicen, ¿no? El fósforo. El fósforo está ahí con la candela y el humo, el fósforo, pero lo voy a separar. El fósforo, la candela y el humo. Para que lo entendamos, ¿por qué? Entendámoslo. ¿Por qué es tan mala esa manera de ser en que no te consideras a ti mismo, en que no eres capaz de decir no? ¿Por razones biológicas de tu cuerpo, por razones de tus emociones, por baja autoestima o por razones de tu vocación espiritual? Por cualquiera de esas razones, cuerpo, alma o espíritu, te sientes obligado y los otros están felices aprovechándose de ti. ¿Por qué uso este ejemplo? Por esto. Quien dice sí a todo por mantener la paz alrededor, genera siempre una guerra en su interior. ¿Sabes qué pasa cuando la persona está siendo abusada? Dice sí porque no sabe decir no. No es capaz de decir no. Y ya sabemos muchas de las razones. No es capaz. ¿Y qué pasa después de que dijo sí, sabiendo que no debió haber dicho sí? Sabiendo que eso que le prestó a su hermano, a su primo, a su cuñado, sabiendo que esa platica se perdió. Y no fue capaz de decir no. ¿Cómo queda después de que usted se fue eso? Ah, mantuvo paz por fuera de usted, pero por dentro está teniendo una guerra con usted mismo. Si seré yo bien. Así me extrañaba que me había saludado 3 veces. Siempre a la cuarta vez me pide plata. Sí. Y empieza a tener el fuego ahí adentro quemándolo a uno, teniendo ese fuego ahí, esa úlcera. Esa úlcera. Todos los compañeros se fueron, son las 9, usted se quedó porque usted no fue capaz de decir no. ¿Quién se queda cuadrando caja, que no sé qué más, qué tal? Y todos, no, yo no puedo, ellos se fueron saliendo y cuando usted fue a decir, y usted no se queda, Ricardo, mire. Y el otro lo presiona uno por miedo o por culpa, ¿no? Ya lo vimos eso, ¿no? Y, ay, sí, mano, porque mire, ustedes que están ahora con eso, que van a reducir personal. Están revisando lo del salario del año entrante. O por culpa, ¿no? No, es que siempre me han dejado solo y aquí me toca a mí. Y todo. Entonces usted por culpa o por miedo se queda allí. Y todo el mundo se fueron y usted asoma la ventana y están todos los compañeros abajo. Dándole a uno ánimo, ¿no? Dándole a uno ánimo. Todo el apoyo empresarial, ¿no? Todo el apoyo corporativo. Todo el apoyo corporativo, ¿sí? Ahí. ¿Y usted qué empieza? La úlcera. ¿Sí o no? Se le alborota la luz, se empieza a sentir esa candela por dentro y dice, seré yo. Es la última que me pasa. No es la última. Usted tiene un problema. No es la última. Y el fuego está ahí adentro. Y lo sigue haciendo. Y no es la última. ¿Qué pasa después de eso? No sé si han conocido esa expresión del síndrome de burnout. Es el nombre que se le da relacionado con lo laboral. Relacionado con lo laboral es cuando usted está como empleado. Está quemado ya. Que llega al punto en que usted dice, ya hasta que llegue, o sea, no se le, no, no da más. La fatiga crónica absoluta es el síndrome de burnout. En lo relacional también se da. Se da de que usted da, hasta el punto que llega, que ya definitivamente, es que no pudo más. Ha aguantado, ha servido, viene y otra vez, y los hijos, y el marido, y los vecinos, y el pastor, y todo el mundo pide y pide y pide, y yo estoy ya desesperado. Llega un momento en que a veces la persona explota y explota feo. ¿Y sabe qué es lo curioso? Generalmente, a partir de ahí, el concepto, porque uno nunca dijo no para no dañar su imagen. Nunca dijo no. Y entonces hay ahí 100 personas. Y a usted siempre dice, sí, no ha sido capaz de decir no. ¿Hasta cuándo? Hasta el día que está quemado ya. ¿Cierto? Y dice por primera vez, no, mire, vaya a estirarla, porra, y bueno, explota mal generalmente porque como no sabe decir no, dice, lo dice mal. Ahora atención, usted que hizo tanto para cuidar su imagen, la persona tiene peor imagen de usted que de los otros 99 que nunca hicieron nada. Ahora usted es una porquería persona. Ahora usted es malo. Para mantener una buena relación resulta que con eso lo que está es dañando. Porque el día que le toque decir no, porque está quemado, Entonces es malo porque usted está quemándose por dentro cada vez que dice sí y no debió haber dicho. Hasta que llega al punto del síndrome de burnout que ya no puede más. ¿Y sabes qué otro daño está haciendo? Cuando usted tolera esa forma viciosa de ser, está llenándole de humo la cabeza al abusador. Mira, aquí está el cerillo, el fuego y el humo, solo que separado, para que no se le olvide lo tóxico de ese tipo de actitudes. Ese tipo de actitudes, lo quema usted por dentro, lo arde por dentro hasta que lo quema. Y al otro le está llenando la cabeza de humo, porque el otro cree que es que así debe ser. Un ejemplo pequeño, con los hijos. Nos aseguramos de que a nuestros hijos no les faltara nada. Y le faltó que le faltara algo. ¿Qué le faltó a nuestros hijos? Que le faltara algo alguna vez en la vida para que fueran creativos y solucionaran. O para que manejaran la frustración de que no todo se tiene. O que manejaran la paciencia y esperaran. O que simplemente manejaran la realidad de que no todo se puede tener. A nuestros hijos que nada le faltó que algo le faltara. Y esos muchachos, ¿por qué piensan así? Voy a decirles por qué. Nosotros les dijimos que así era el mundo. Ellos no nacieron pensando eso. Ellos no nacieron pensando que el mundo les debía, que el planeta les debía y que todo lo que ellos quieran es una necesidad y que alguien se las tiene que dar por el solo hecho de que tiene. Ellos no nacieron así. Alguien les enseñó que tenía que llevar el mejor morral del salón, los mejores tenis del salón, la ropa de marca del salón. Alguien les enseñó que él era más que los demás. Alguien le llenó la cabeza de humo. Alguien, adivine quién. ¿Sabe quién? Uno mismo. Eso es lo tremendo de eso. Por eso hay que aprender a decir no por sola salud mental. ¿Sabes que a veces le hace uno bien a alguien diciéndole no? Escucha, mira este ejemplo. En Marcos 5, 18 al 20 cuenta la liberación del endemoniado en Gadara. Dice, al entrar en la barca, el que había estado endemoniado le rogaba que le dejase estar con él. Mas Jesús no se lo permitió, sino que le dijo, vete a tu casa, a los tuyos, y cuéntale cuán grandes cosas el Señor ha hecho contigo y cómo ha tenido misericordia de ti. Y se fue y comenzó a publicar en Decápolis cuán grandes cosas había hecho Jesús con él, y todos se maravillaban. Mire este análisis, por favor, ayúdeme con esto. El endemoniado, el ex endemoniado, el gadareno, tiene un deseo. ¿Cuál es el deseo que él tiene? Irse con Jesús, que Jesús lo lleve con él. ¿Qué dijimos de los deseos? Para algunos un deseo es, entonces él tiene la necesidad de ir con Jesús. ¿Jesús tiene la capacidad de llevárselo? Claro que tiene la capacidad. Y entonces, ¿el qué está pensando? Que como él tiene la necesidad y Jesús tiene la capacidad, entonces tiene la obligación. Mire que es el esquema tóxico. Ese esquema es el que ya ustedes y yo analizamos. Y yo, así no es, pero así les enseñan que es. ¿Quién? Nosotros les enseñamos que así es. Nosotros le enseñamos. Es más, mi hijo tiene un deseo. El problema es, no es que no debes tenerlo, que no lo has merecido, o que no has sacado las notas que debe, o porque no debieras tener todavía un iPhone 20 porque no ha salido. Esa no es la razón. La razón es que en este momento no tengo capacidad. Espera que me entre un recurso, espera que consiga, espera que me den crédito, espera. El problema es capacidad. Pero si tú tienes necesidad y yo tengo capacidad, entonces se surge inmediatamente la obligación. Ahora, tremendo, mire lo que hubiera pasado. En la Universidad de Haifa, encontraron una losa, y la llevaron a la Universidad de Haifa en Israel, una losa del siglo IV, que muestra algo así como una célula, como una reunión de cristianos en una comunidad al oriente del Mar de Galilea. El doctor Haim Cohen dice, la presencia de un sitio judío en la costa oriental del Mar de Galilea es un fenómeno muy raro. Hasta ahora no hemos tenido prueba de que existieran asentamientos judíos durante ese periodo a lo largo de la costa oriental del Mar de Galilea. Dos profesores de esa universidad han llegado a la conclusión de que esos asentamientos de un judaísmo cristianizado en esa región hicieron el seguimiento histórico y dijeron, la única posibilidad de que ese pensamiento haya llegado allí, el único registro que podemos tener, puede no haber sido eso, pero no hay más registros. De alguien que haya sido el importador de esa filosofía en esa región, es la historia del gadareno. En la Universidad de Haifa, los profesores sacaron como conclusión de que por no haber otro registro, posiblemente ese asentamiento del cristianismo judío fue resultado del gadareno. Ahora, si tú miras en los viajes misioneros de Pablo, encuentras que cuando va de Decápolis ya estaba la gente pre-evangelizada. Y entonces uno se pregunta quién fue, y la única respuesta posible, al igual que los profesores de Haifa, la única respuesta posible es el endemoniado gadareno. Él tenía una misión en la vida que cumplir. Se hubiera podido quedar siendo nadie, o terminar siendo el traicionero, el Judas. Pero le pasó algo muy positivo. ¿Qué fue? Que Jesús le dijo no. A veces el no es el gran regalo que la persona necesita. Regalarse uno el no y regalárselo a alguien. Tal vez ese no, hijito, todavía no, mija, aún no. Tal vez un no, mi amor, te amo, pero no nos hemos casado. Ese no. Tal vez ese no. ¿Dónde está el anillo? ¿Dónde está el anillo? Sí. Tal vez ese no es lo que puede salvar el rumbo de la vida de una persona. Por eso, le doy gracias a la conversación con David. Déjeme 5 minuticos para contarle que la conversación con David fue cambiando, fue evolucionando. Es una persona sumamente inteligente y la conversación fue muy constructiva. ¿Sabes a qué llegamos a la conclusión? Ya aprendimos hasta ahora que es un gran regalo para uno y de pronto para los otros aprender de manera correcta, asertiva, a decir no. Pero mira lo que llegamos, y esto es lo último, quiero concluir con esto. Es llegar a decir, bueno, y no hay algo mejor que aprender a decir el no. Y yo le dije a él, ¿sabes que siento que no me regalé el no? ¿Sabes que la alegría que tengo es porque siento que me regalé el ya? Voy a explicarle eso un poquitico. Pablo le dice a Timoteo, he peleado la buena batalla, he acabado la carrera, he guardado la fe. Y luego dice, por lo demás me está guardada la corona de justicia, la cual me dará el Señor, juez justo en aquel día. Y no solo a mí, sino también a todos los que aman su venida, a todos los que tenemos visión en lo eterno. Hay una corona ahí. Ahora, la vida de Pablo fue muy sacrificial, naufragado, torturado, apedreado, ¿cierto? Por eso, por pelear la buena batalla, acabar la carrera y guardar la fe. Él hubiera podido tomar la decisión de regalarse el no. No voy a pelear ninguna batalla. ¿Yo por qué? Los otros me llaman a la iglesia y no le predican a nadie. No voy a correr ninguna carrera de que cada vez voy a avanzar más. No tengo que avanzar, yo puedo seguir 40 años siendo un cristiano como de la primera semana. No voy a guardar la fe, no voy a estudiar la palabra. No, no, ¿por qué? Con eso es suficiente. Por la mañana medio ahí, medio oro por la comida y ya. Puedo decirme no y voy a ir más tranquilo. No me voy a exigir tanto. Él pudo haber dicho no, no, no, no, no. Y seguramente ya aprendimos que cuando te regalas el no vas a vivir más tranquilo. ¿Cuál es el problema? Que él no está pensando vivir más tranquilo. Él está pensando en lo eterno. Y por eso, aunque le dice esto en 2 de Timoteo, a Timoteo, en 1 de Timoteo le dice, mas tú, hombre de Dios, capítulo 6, verso 11, huye de estas cosas y sigue la justicia, la piedad, la fe, el amor, la paciencia, la mansedumbre, pelea la buena batalla de la fe. Y tú puedes decir, no, no, voy a ir más tranquilo si no peleo la buena batalla de la fe. Pero la vista es en lo eterno. Echa mano de la vida eterna, a la cual asimismo fuiste llamado, habiendo hecho la buena profesión delante de muchos testigos. Está diciendo, sí, tal vez para la comunidad en esta tierra sirve mucho decir no. Pero cuando tienes visión eterna, hay otra visión para tener. En 1 Corintios 9, 27 dice, todo aquel que lucha, de todo se abstiene. Ellos a la verdad para recibir una corona corruptible, pero nosotros una corona incorruptible. Así que yo de esta manera corro, no como a la aventura, de esta manera peleo la buena batalla, no como quien golpea el aire, sino que golpeo mi cuerpo y lo pongo en servidumbre, no sea que habiendo sido heraldo de otros, yo mismo venga a ser eliminado. Déjeme explicarle esto que está aquí en mi corazón. Regalarse el no y tal vez regalárselo a alguien que lo merece y decirlo de manera asertiva va a traer tranquilidad a tu vida. Regalarse no es un sombrero de playa. Vas a estar más relajado, de verdad. Piensa en qué te comprometiste estos días y piensa por un momento, si no te hubieras comprometido, ¿estarías más tranquilo o no? Claro que estaría más tranquilo. Entonces regalarse el no trae tranquilidad. Yo le voy a pedir, por favor, para una vida más tranquila, Regáles el no, de vez en cuando, cuando sea por las razones correctas, de manera asertiva, y regáleselo a alguien que se lo merece también. Y generalmente se merece un no después de la acumulación de suficientes sí. Regáles el no. Pero déjeme sumarle esto. Cuando lo único que tú quieres no es un sombrero de playa, sino una corona en la vida eterna, es mejor regalarse el ya. ¿Qué es? Óyeme, usted es el papá de ese muchacho. Usted tiene que aportar para el estudio de ese muchacho. Imagínate el estudio, lo que puede costar. Y la persona se regaló el no y se lo regala al muchacho. Dice, sí, es mi hijo, pero no tengo plata, no tengo recursos, no tengo cómo darle para el estudio, me da mucha pena, no puedo darle, y ya. Se quitó el peso de encima. ¿Cómo los que somos responsables en la misma situación, eso sale de algún lado? Porque uno para eso tiene dos riñones, para poder vender uno y quedarse con el otro, y pagarle el estudio al muchacho. Entonces, puede haber cierto nivel de egoísmo en el no, ¿se da cuenta? Puede decir, no le doy, que no tengo las condiciones y no. ¿Sabes qué es satisfactorio para esta vida y para la venidera? No regalarse el no, regalarse el ya. Ya tuvo su especular, se lo pagué, la primaria, el bachillerato, la universidad, el posgrado, le acabo de pagar el doctorado. Piensa en un momento en lo que se siente una corona ya. Coroné. Decir ya es recibir la corona de justicia, de justicia, hacer lo correcto. Y le dice a alguien, no, mire, que hay que ayudar a su mamá, dedicarle tiempo a su mamá, pobrecita, la viejita, nadie está pendiente, hay que estar pendiente de ella. ¿Usted le puede decir? No, yo también estoy ocupado, soy casado, tengo familia, usted sabe que yo trabajo. No, no cuenten conmigo. Y va a estar más tranquilo, porque usted dijo no. Pero en él no puede haber cierto egoísmo, ¿cierto que sí? ¿Sabe dónde sientes no solamente un sombrero de paja en la playa, sino una corona justa? Cuando te dicen, hay que, te dices, ¿ya? Ayer estuve con ella, ayer fui en la pasilla, le hice pecado, fuimos, le regalé, le dediqué todo el día ayer, ahora le toca a usted, yo ya fui. Decir ya es un regalo mayor que regalarse el no. Hay que servir al Señor. No, mano, yo tengo mis obligaciones, mi trabajo. Uno tiene que ir a la iglesia cuando tiene tiempo, pero no. Uno puede ser así tan fanático, uno puede. Listo, ya no va a tener usted las obligaciones de liderazgo y de servicio, no. Es más lindo decir, ya, he peleado la buena batalla, he acabado la carrera, he guardado la fe. Y cuando alguien le diga, hay que servir al Señor, y tal vez alguien diga, no se imagina lo satisfactorio y lo delicioso que se siente una corona cuando uno le dice a alguien, ya, cada uno de los días de mis años durante toda mi vida, he servido a mi Señor y a mi Rey. Llega al punto en que uno puede decir, a esta altura, yo solamente espero la corona que se me dé para allá. Entonces hoy, dos cosas. Uno, regálate el no y regálaselo de manera asertiva y correcta a los demás, ¿cierto? Pero ve un poco más allá, piensa lo eterno, y ve de una manera que te regalas el ya. Hay que ayunar y orar. No, porque yo no... Está bien, listo, no viene el ayuno, no viene la oración, está bien. Qué lindo decir, ya, justamente... Ayer estuve en ayuno, el viernes estuve en vigilia. Ya. Él ya es liberador. Él ya es una corona justa puesta sobre tu cabeza. Y te llena de mucha satisfacción. ¿Quieres estar de pie un momento? ¿No? Usted puede decirme, no, quiero estar de pie. O puede decirme, ya estoy de pie. Y yo digo, tenemos un Señor que merece que vivamos buscando el no cuando es oportuno. ¿Vamos a trabajar en eso? ¿En regalarnos el no? Cuando sea oportuno y justo, ¿vale? Pues, estás diciendo muchos sí. Aprende a decir un poquitico no, regálate el no. Vas a vivir más tranquilo en esta vida. Pero ambiciona un poco más en lo eterno. Y no solamente buscar el no, va a buscar el ya. Lo hice cuando había que hacerlo. Cierra tus ojos un momento y algún día estaremos en la presencia del Señor y eso será lo eterno. Es que nos enfocamos mucho en lo temporal. Pero cuando te enfocas en lo eterno y piensas en la corona de justicia que Dios le dará, algún día estaremos todos juntos adorando a nuestro Señor. Hay un concepto escatológico que se llama el Bima de Cristo o el Tribunal de Cristo, donde habrá recompensa por lo que hiciste por el Señor, no para salvación. La salvación tiene que ver con lo que hagas o que no hagas, tiene que ver con lo que hizo Cristo, la salvación. Pero en el Bima de Cristo, con el cual empiezan las bodas del Cordero, hay un reconocimiento para los que vivimos tranquilos porque aprendimos a decir no, pero viviremos eternamente felices porque pudimos decir ya. Mañana puedes levantarte y decir: no tuve tiempo para orar, no tuve tiempo para leer un versículo, no tuve tiempo para estar con Dios, no tuve tiempo. Son las 10 de la mañana, está usted en pleno trabajo y se acuerda que usted dijo no. Pero se siente muy distinto cuando usted tuvo su tiempo con Dios y a las 10 de la mañana y el devocional, usted dice ya, y estuvo bien hermoso y fue un tiempo precioso. Regálate el no y encímate el ya. Y algún día estaremos todos juntos con los ángeles del cielo, en la presencia del Señor, exaltando a aquel por el cual hicimos todas las cosas. Aquel por el cual incluso le dijimos no a muchas cosas, por amor a Él. Señor, gracias, gracias. Necesitábamos recibir esa indicación y tengo que crecer en ser capaz de decir no, porque lo han impedido mis temores de mi naturaleza animal o de mi problema de baja autoestima o simplemente mi deseo espiritual de servir, malinterpretado y abusado por otros. Tengo que aprender a decir no. Tengo que aprender a decir no. Tengo que aprender, dígase a usted mismo ahora en el nombre del Señor, tengo que aprender a decir no. El no correcto a la acción correcta, en el momento correcto, a la persona correcta, de manera asertiva. Tengo que regalarme el no. Recibo el regalo del no, pero me encamino a un logro mayor. Quiero la satisfacción del ya. Quiero haber hecho para ti, Señor, lo que esperas que haga. Quiero haber hecho, algún día mi padre no está, algún día mi madre no estará. Y quiero tener en mi corazón la tranquilidad de saber que cuando era oportuno se le dedicó el tiempo, la atención y el cuidado. Y mis hijos ya no estarán conmigo, pero saber que cuando estuvieron conmigo, lo que había que enseñárseles y dárseles, y me dicen, pero a los hijos hay que dedicarles tiempo y enseñar, decirles ya. Y cuando terminen el conteo de mis años, cuando el Señor decida, poder decir, ya he peleado la buena batalla, ya he acabado la carrera, ya he guardado la fe. Y entonces me espera eso precioso que el Señor tiene para mí y que un día recibiré cantando unido con los ángeles y adorando al Señor.
1: La palabra del Señor entonces, en Isaías 51, versículo 1 y 2. Diga, permanece en el origen. Esto es para toda persona. Como pastor yo le digo, permanezca en el origen. Y usted acepte permanecer en el origen. Oídme los que seguís la justicia, los que buscáis a Jehová. Mirad a la piedra de donde fuisteis cortados y al hueco de la cantera de donde fuisteis arrancados. Mirad a Abraham vuestro padre y a Sara que os dio a luz, porque cuando no era más que uno, solo lo llamé y lo bendije y lo multipliqué. Esta palabra que está por la boca del profeta Isaías es una palabra de llamado de atención a la familia hebrea que están en un descuido, y Dios les advierte que deben prestar atención su origen para evitar la pérdida de su ADN. En la gráfica que viene, procuro mostrar la piedra como mostrando una cantera, y esta cantera que está allí son piedras especiales como la de mármol que se corta por bloques, y el mármol tiene su calidad dependiendo de la cantera en que sale. La palabra que recibimos es: mirad la piedra de donde fuiste cortados y el hueco de la cantera de donde fuiste arrancado. El texto dice que Abraham es esta cantera, es esta piedra con Sara. La palabra figurativa significa que de ellos naciste, de ellos saliste. En la primera figura vimos una mata que se está levantando. Tiene un grano, una semilla que está cargada con su ADN y de todas las cualidades que luego va a aparecer en el fruto que ella va a dar. Ahora, en primer lugar, el llamado que quiero hacer es: permanecer en el origen fortalece el ADN. Dije, permanecer en el origen fortalece el ADN. El origen de nuestra salvación está en Jesús, nuestro Salvador. Dije que estar en Jesús, nuestro Salvador. Gálatas, el apóstol Pablo dice: ahora bien, a Abraham fueron hechas las promesas y a su simiente. No dice a las simientes como si hablase de muchos, sino como de uno, y a tu simiente, la cual es Cristo. ¿Es quién? Cristo. Esto pues digo, el pacto previamente ratificado por Dios para con Cristo, la ley que vino 430 años después, no lo abroga para invalidar la promesa. Es importante en esta lectura tener en cuenta que Dios hizo un pacto con Abraham, y el pacto que fue hecho está antes de la ley. Así que cuando la ley llega y censura y corrige y castiga la actitud incorrecta, esta ley tiene una fuerza increíble, pero esta ley no puede anular el pacto que fue hecho con Abraham. Ese pacto permanece, y este pacto que está antes de la ley no puede sufrir modificación, y este pacto vuelve a aparecer y se fortalece en Cristo, que es la simiente que estaba prevista de salir del linaje de Abraham, a quien es Cristo. Usted y yo estamos en Cristo. Déjame decirte de nuevo: usted y yo estamos en Cristo. Usted y yo no estamos en la religión evangélica ni en otra, estamos en Cristo. Los que están en Cristo no son religiosos, son personas que viven una vida de comunión con el Hijo de Dios, que se nutre de Él, que vive por Él y para Él. Ahora, los beneficios del nuevo pacto nos son transferidos no como ciudadanos israelitas o judíos, sino como conciudadanos de los santos y miembros de la familia de Dios. ¿Dónde está eso, pastor? En Efesios 2:19. El nuevo pacto no es la continuación del viejo pacto. El nuevo pacto es la continuación de la promesa hecha por Dios a Abraham. La promesa hecha por Dios a Abraham. Y este nuevo pacto entonces transcende y llega a Cristo, y Cristo a nosotros, y nosotros en Él estamos cubiertos. Yo dije que estamos cubiertos. Ahora, como estamos hablando de ADN, ¿qué hay? ¿Qué contiene el ADN de Abraham? Abraham era un hombre visionario, era un hombre espiritual, era un hombre de altar, era un hombre de autoridad, era un hombre estratégico, era un hombre de alto rendimiento, era un hombre poseedor de territorio, era un hombre guerrero, era un hombre fiel a Dios en el dar y pactar. Todas estas cualidades están en el ADN de Abraham. Y estas cualidades del ADN vino y fue cruzando siglos, manteniéndose hasta llegar a Cristo. Y en Cristo se fortaleció, porque Cristo es el Verbo hecho carne. Cristo es el Verbo que se materializa en hombre, el Emmanuel, Dios con nosotros. Aquí quiero que preste atención, y aquí comienza, pues, de pronto a que sopesemos aquello que nos pueda ofender o herirnos o ponernos en una posición de mayor cuidado. En el plan divino, en el plan divino, la deidad, el Padre, el Hijo y el Espíritu Santo se incorpora derramando su gracia a aquella persona criada a imagen y semejanza de Dios. Así que un hombre y una mujer debe manifestar la fuerza de este ADN, de la naturaleza divina, y no de la naturaleza humana decaída y pecadora. Yo no sé qué tipo de vivencia tiene usted en particular. No conozco su vida privada, es usted el único que sabe, y quizás muy pocas otras personas. Pero quiero que entienda que Dios sí le conoce, y Dios sabe cuando su fuerza está fluyendo en ti y cuando no. Cuando la naturaleza divina se manifiesta en ti y cuando no, Él lo sabe. Y usted es ganador, yo soy ganador, cuando nos orientamos de manera correcta para conocer nuestro origen y permitir que siga fluyendo. Dos, el ADN fortalecido da mucho fruto. ¿Da qué? Mucho fruto. No poco, sino mucho fruto. En Juan Jesús dijo: permaneced en mí y yo en vosotros. Como el pámpano no puede llevar fruto por sí mismo si no permanece en la vid, así tampoco vosotros si no permanecéis en mí. Yo soy la vid, vosotros los pámpanos. El que permanece en mí y yo en él, este lleva mucho fruto. Ahora Colosenses, el apóstol Pablo dice: porque en él, Jesús, habita corporalmente toda la plenitud de la deidad, y vosotros estás completos en él. Ojo con esa palabra. ¿Estás qué? ¿Estás qué? Completos en él, que es la cabeza de todo principado y potestad. Entonces, si hay una comprensión de esta realidad, no hay por qué buscar nada más fuera de Cristo. No. Pero vino la prueba, vino la lucha, vino la dificultad, y viene un montón de ofertas. ¿Habrá una oferta que sea mayor que la que ya tienes? Seguramente que no. El ocultismo puede dar algo superior a lo que Cristo ya dio. Seguramente que no. La consulta a los muertos, a las ánimas benditas, como lo llaman, podrá dar algo más que lo que Cristo ya dio? La hoja de té, la sábila, la herradura detrás de la puerta, las puntillas, los sahumerios, ¿podrá dar algo superior a lo que Cristo ya dio? No hay nada, ninguna oferta que haya en la tierra o en el mundo supera lo que Cristo te dio. Por lo tanto, no busque fuera de Él nada. No lo busque. Yo encuentro personas que está alocada con el tema de la meditación trascendental. Están fascinados con el yoga. ¿Podrá el yoga y todo lo otro dar más de lo que Cristo ya dio? Escúcheme, lo que aquellos te dan o logre dar termina aquí. Lo que Cristo te da trascende a la eternidad. Nadie puede tener idea de lo que significa el día en que el alma, el espíritu desocupe el cuerpo y deba volver a Dios, y por haber perdido su ADN no pueda volver a Dios, sino más bien tenga que descender a las profundidades del infierno. Es un descenso desastroso que no tiene retorno. Por eso, una vez más, iglesia presente, iglesia virtual, el año 21 Dios nos ha permitido pasar por pruebas y dificultades, y junto nos ha permitido ver que Dios es un Dios de misericordia, porque prolongó para cada uno de nosotros la vida. Hey, pregunto, ¿tantos murieron? ¿Por qué usted no? Y tantos más están muriendo, ¿y por qué usted no? Entienda que es que hay un proceso y hay un proyecto de Dios para tu vida. Sí, si lo cree y lo considera, dale un gloria a Dios por eso. Dale un aplauso que se te caliente las manos por el derecho y por el don de la vida. Aleluya. En Cristo estamos completos. Vamos, levanta tu mano y diga: en esta noche recibo la palabra que me asegura que en Cristo yo estoy completo. Estoy completo. El ADN fortalecido hace que el fruto permanezca. ¿Hace qué? Que el fruto permanezca. Y entonces la palabra de Juan 15, 16 dice: no me elegisteis vosotros a mí, sino que yo os elegí a vosotros y os he puesto para que vayáis y llevéis fruto, y vuestro fruto permanezca, para que todo lo que pidieres, atención, todo lo que pidieres al Padre en mi nombre, Él os lo dé. ¿Sabe? Detecto con frecuencia que son pocos los que usan este privilegio de pedir la libertad. Es muy amplia, todo lo que pidieres al Padre en mi nombre, Él os lo dará. La pregunta: en la lista de las necesidades que tenemos, ¿cuáles son las prioridades que podemos presentar al Padre y decirle: cierro el año 21 con una agenda como lo acabamos de presentar a Dios? Y si usted lo hizo confiando, la palabra te asegura que Él lo hará. Él os lo dé. No hay para Dios diferencia de dar una hacienda de 10 mil hectáreas 4.000 cabezas de ganado, 1.000 hembras que pueda tener, parir sus hijos y se multiplica en una escala increíble. Es el mismo Dios que puede dar una casa, un apartamento, un vehículo, un capital de trabajo. Pero lo hará conforme a lo que tú y yo determinemos pedir y el propósito por el cual queremos las cosas. En el caso que vimos, las palabras que nos dio Marcelo y las personas que dieron testimonio es involucrar el resultado de esto en el reino de Dios. Pues por supuesto, si lo que yo hago con la bendición de Dios va a favor del reino, el reino protege. El reino no solo recibe, sino que el reino protege y devuelve. Y devuelve como Jesús dijo: dar y se os dará, medida buena, apretada, remecida y transbordante, se dará en vuestro regazo. Entonces este grupo que pide con conocimiento y causa, con propósito, son los que reciben la respuesta. Llevo un par de años disfrutando de esta bendición y de esta libertad. Escúcheme, hasta ahora nada de lo que he pedido a Dios me lo ha negado. Nada. Y si lo puedo vivir y otros, usted también. Y si acaso no lo vivió antes, entonces hoy el Espíritu Santo te trajo para oír una palabra que te pone en alerta a revisar tu cuadro y corregir lo que falta. El ADN fortalecido tiene derechos a pedir y recibir todo lo que necesite. Levanta tus manos y diga: en esta noche recibo la palabra que me autoriza y me abre la puerta de la libertad para pedir y recibir lo que yo necesito. Entonces, otra vez, si tu agenda está la solicitud, las peticiones de lo que necesitas, yo te aseguro que lo recibirás. Juan 16, mira cómo Jesús dice, es como repitiendo lo que dijo antes, pero mire la fuerza que pone ahora. En aquel día no me preguntaréis nada. De cierto os digo que todo cuanto pidieres al Padre en mi nombre, os lo dará. Hasta ahora nada habéis pedido en mi nombre. Pedid y recibiréis. Y me encanta que pone un propósito aquí: para que vuestro gozo sea cumplido. Entonces yo entendí: para que tu cara larga se modifique. Se modifique. Para que ese rostro apesadumbrado todo el tiempo pareciera que está comiendo limón todos los días, a punto de que uno se arruga solo. Pues la palabra aquí dice otra cosa: si tú pides, hazlo de tal manera que lo recibas y luego esté gozoso, tenga gozo, tenga alegría. Yo estoy dando un consejo, y es que cuando usted esté en un ambiente que haya alguien amargado, aconséjelo, y si él no acepta tu consejo, con palabra, con una mirada o con un gesto de que lo que está diciendo no está correcto, no es agradable, y la persona insiste, auséntese del ambiente. Pero no permita que su alma se amargue como la del otro, porque la propuesta del Señor no es amargura, es gozo. Es que gozo, es que gozo, es alegría. Mira la palabra: vuestro gozo sea cumplido. El ADN fortalecido tiene poder de resistencia. ¿Tiene poder de qué? de resistencia. Mire la iglesia en Hechos de los Apóstoles, y habiéndole tomado preso, le puso en la cárcel, entregándole a cuatro grupos de cuatro soldados cada uno para que le custodiase, y se proponía sacarle al pueblo después de la Pascua. Así que Pedro estaba custodiado en la cárcel, pero, a ver, todos conmigo diga, pero, otra vez, pero la iglesia hacía sin cesar oración a Dios por él. La oración era una resistencia a la sentencia arbitraria, injusta. ¿Y qué fue lo que pasó? Que vino un movimiento extraordinario y hizo que Pedro

anestesia. Diga, en el nombre de Jesús, estoy listo para seguir resistiendo toda prueba, toda amenaza, toda injusticia, toda mentira, todo engaño. En el nombre de Jesús, no cederé, porque mi vida es como una columna de hierro y un muro de bronce contra todo engaño y contra toda mentira. En el año 21, en el año 22 y en toda la década, yo soy resistente. Amén, amén. Posición correcta en el punto de inflexión del ADN fortalecido. Entonces, aquí quiero que preste mi atención a lo que vamos a presentar. Posición correcta en el ADN fortalecido es cuando él toca el punto de inflexión. Todo camina y siempre va a tener un momento de inflexión. Y cuando el punto de inflexión llega, es importante saber la resistencia y la capacidad, la fortaleza que hay en el ADN. En la gráfica te muestro un cuadrito. Primero, el punto que usted ve, que es aquí, es comienzo. Diga conmigo, comienzo. Y todo lo que comienza crece y sube, ascenso. Esta es una etapa muy, muy, muy bonita de todo lo que comienza. En la vida, esto se da en forma constante en todo, comienzo y ascenso. Una lucha, trabajo, fuerza, estudio, colegio, universidad, más trabajo, en fin, emprendimiento, negocio. En la vida espiritual, empieza ministerio. Vamos subiendo los dones, la gracia de Dios, la capacidad de interactuar con multitudes. Finalmente llegamos a la plenitud. ¿A cuánto les encanta aquí? ¿Cuántos sienten que ya están aquí? Pero la plenitud, entonces la línea se pone recta. Disfrutar de la plenitud es un derecho. Pero ojo, porque en la plenitud, la tendencia de las personas nuestra, la tendencia nuestra es relajarnos. Y cuando las personas se relajan, y este relajamiento comienza a robar su fuerza, su entusiasmo, su visión, su capacidad. Y usted escucha muchas personas usando ese término que es muy juvenil. Tranquilo, compa. Verás. Calma, llévalo suave, sí. Todo está bien. ¿Qué te falta? No te falta nada. Entonces, está bien, tranquilo, disfrútalo. Ojo, porque aquí, mientras estamos aquí, se me fue la... Ahí está. Mientras estamos aquí, si no preservamos, no nos cuidamos, vamos a tocar eso que se llama punto de inflexión. Y cuando llegamos al punto de inflexión, eso es un golpazo. Un golpazo. Y este golpe es contra un muro, contra una pared. Y en geometría dice que el punto de inflexión no seguirá igual. Ese es el golpe. Tan grande que no sigue igual. La línea no sigue igual. Entonces, todo se transforma, todo cambia. Todo aquello que parecía tranquilidad, es relax, es tribulación, es angustia, es problema, es lucha, es batalla, es caída financiera, es problema de un lado, es problema de otro. Hay que solucionar, hay que atenderlo, hay que correr, hay que hacerlo. Hay que

0: Pero si el ADN, si el ADN se modificó aquí porque me relajé de más, me contaminé, entonces llego débil aquí. Si llego débil, no puedo crear el espiral. Si llego fuerte, se crea el espiral y se crea una plataforma. Y esta plataforma, ella tiene una fuerza en el punto de inflexión que hace que la persona suba. Es proyectada, proyectada a que siga subiendo. Pero crea la plataforma. Y esta plataforma lo sustenta subiendo. Entonces, si se trata de finanzas, aquí hay finanzas suficientes para seguir subiendo, creciendo. Suficiente capital, suficiente mano de obra, capital humano, comercial, etc. Espiritual, ministerio, dones, talento, posibilidades mayores. Dios amplía el trabajo, crece, se multiplica, se expande. Se expande, se expande. Sí. Pero si el ADN se perdió su fuerza, entonces no puede subir y descende. Y dependiendo de la debilidad, puede descender de una sola vez y busca la muerte. Si aquí es comienzo, aquí es muerte. Entonces mueren las ideas, los sueños, los proyectos, las finanzas, la economía, muere la familia, las empresas, los ministerios y aún las iglesias. Usted va a encontrar gente que tuvieron templos como eso y hoy están vacíos. ¿Por qué se relajaron aquí? Llévalo con calma, no sea religioso, ¿sí? No me hable tanto de santidad, déjame tranquilo. La cena del Señor, ¿para qué? ¿Para qué cena? Pero hay que bautismo en agua. ¿Para qué bautismo? Déjeme vivir como yo quiero. Es que no paga diezmo, no paga. ¿Y eso qué importa? ¿Qué no da ofrenda? ¿Qué importa? Y cada paso negando la palabra de Dios es una debilidad más. Es una debilidad más. Entonces esa debilidad no permite subir, sino que aquí va para abajo. Ahora, hay ADN que queda con un poco de fuerza, pero no alcanza a subir, entonces comienza a descender por poquito y vuelve a aplanar aquí. Y aquí la persona sufre pena, angustia, quiere enderezar los caminos y otra vez toma las líneas rectas, pero mire cuánto está de diferencia en bajo. Y luego se cansa, sus fuerzas no dan y baja otro poco. Y sigue otra vez luchando y otro poco. Y sigue bajando y otro poco. Y va bajando y va la gravitación hasta que finalmente llega la muerte. Uno es más rápido, muere rápido. El otro demora, pero muere. Yo les advertí de que eso puede chocar. Puede chocar. Y ahí es donde yo quiero la atención suya, en el nombre del Señor. ¿Por qué? La separación y el olvido del origen debilita el ADN, contaminando todo el organismo. Diga conmigo, el ADN debilitado contamina todo el organismo. Concebir la palabra de Dios de forma incorrecta no nutre, debilita. Así que cuando las personas vienen a un templo, a una casa como esta, reciben la palabra, pero está sentado aquí, pero la mente está vagando por cualquier lugar y no entiende lo que se le está dando, no lo que se está hablando, no concibe la palabra. Pero usted fue al culto, usted fue a la reunión, sí, ¿y de qué hablaron? ¿Cualquier cosa? No, el mensaje estuvo buenísimo. ¿Pero cuál fue el tema? ¿Sabe que no presté atención? Ok, entonces eso es. Y esas pequeñas cosas, está recibiendo la palabra de forma incorrecta y se está desnutriendo. La desnutrición espiritual arruina el ADN. Entonces, vimos ya, y otra vez presento, los que van con este juego, ayúdenme, los que van con este juego van aquí, ¿ve? Van aquí. Y ahí es donde el cuidado, porque eso lo va llamando Paulo, o el escritor de la carta a los Hebreos, dijo: no os dejéis llevar de doctrinas diversas y extrañas, porque buena cosa es afirmar el corazón con la gracia. ¿Con qué? Con la gracia. No con viandas que nunca aprovecharon a los que se han ocupado de ellas. Mira el llamado de atención ya en aquel tiempo: cuidado, porque usted puede perder su salud espiritual por envenenarse con lo que se está diciendo en los pasillos. Y una iglesia como la nuestra no está exenta. Ya hemos detectado de vez en cuando algunas personas entre nosotros con doctrinas que no son nuestras, con actitudes y comportamientos que no son nuestros. Y quiero que usted hoy, escuchándome a mí, cuando detecte eso, alerta, porque hay peligro y hay amenaza, no pequeña, sino grande. En Efesios 6:10 dice: por lo demás, hermanos míos, fortaleceos en el Señor y en el poder de su fuerza. Entonces, saber oír a Dios es la clave para el fortalecimiento del ADN. Diga conmigo: saber oír a Dios es la clave para el fortalecimiento del ADN. Jesús dijo: mirad pues cómo oís, porque a todo el que tiene se le dará. Y la pregunta es: ¿tiene qué? Lo que pudo ver cuando fue recibida la palabra. La palabra, cuando ella entra al espíritu, procesa la mente, el cerebro, y te proyecta una visión. ¿Te proyecta qué? Una visión. Si lo que oíste no te da visión, no oíste. Pero si lo que oíste te da visión, entonces tienes una visión. Entonces, al que tiene se le dará. El que tiene la visión de la palabra recibida, se le dará lo que la palabra le ha mostrado. Pero el texto sigue, y en este caso, consecuencias de no saber oír, que ya habíamos visto en la carta a los Hebreos. Pero vamos al texto, la segunda parte: y a todo aquel que no tiene, aún lo que piensa tener se le quitará. ¿Qué es lo que no tiene? No tiene la visión de la palabra oída. No vio lo que la palabra presentó. Entonces, lo que piensa tener, aún lo que está pensando, se le quita, porque no tiene fecundación, no tiene base. Eso nos lleva a Isaías, capítulo 26, versículos 17 y 18. Como la mujer encinta cuando se acerca el alumbramiento, gime y da gritos en sus dolores, así hemos sido delante de ti, oh Jehová. Concebimos, tuvimos dolores de parto, dimos a luz viento. Ninguna liberación hicimos en la tierra, ni cayeron los moradores del mundo. Entonces, ¿qué fue lo que pasó? Estaba delante de Dios y concibió, pero concibió equivocadamente, porque no escuchó la palabra. Entonces, lo que concibió fue ilusión, y la ilusión permitió sentir gestación, dolores de parto. Parecía que tenía una criatura, pero cuando llegó la hora de dar a luz, no había criatura, no había feto, había viento, y eso significa ilusión. ¿Sabe cuántos creyentes están frustrados porque lo que han concebido es ilusión? Y luego se encuentra atrapado en una frustración increíble. Dios nos permite llegar hoy al 31 de diciembre a pasar para el año 2022 con una conciencia en que nuestro ADN necesita ser cuidado. Y aquí el tema es: ¿de dónde provengo yo? ¿De qué cantera salí yo? ¿Cuál es mi origen? Y procurar guardarlo a lo máximo. ¿Y por qué debo hacer eso? Presta atención, que aquí van unas frases que es profética y va dentro de la palabra profética. El año 22 tendremos un crecimiento económico por encima de la media. Déjeme decir de nuevo, el año 22 tendremos un crecimiento económico por encima de la media. ¿Y qué significa eso? Significa que tus oportunidades van a ser ilimitadas. Yo dije ilimitada. En lo que te ocupas, en lo que estás haciendo, proyecto, finanzas, cualquier otro plan en el cual estés comprometido, es ilimitado. Los países en desarrollo empujarán para recuperar un dinamismo que supere a los grandes. Como nunca en la historia, los pequeños países van a dar la brega para tener un crecimiento superior a los grandes. Colombia es parte de los países emergentes. Yo dije que Colombia es parte de los países emergentes. Y si tú eres parte de Colombia, créalo, recíbalo. Pero no es solo Colombia, es cualquier país en el mundo. Siento, lo veo, que va a vivir esta experiencia y va a empujar para salir de la depresión financiera y económica que vivieron en el año 20 y que comenzó a recuperarse en el 21 con la famosa frase, la nueva normalidad. Pero eso a la vez viene con unos desafíos. Si la persona no tiene un ADN espiritual fuerte, no va a poder acompañar la ola de crecimiento. No podrá ser cabeza, no podrá estar en el grupo, no será parte del músculo que va en avanzada. Por eso la palabra te advierte hoy. Y oiga, si tu ADN espiritual es fuerte, tú serás cabeza y no cola. Serás el primero y no el último. Estarás encima solamente y nunca debajo. ¿Cuánto lo cree? ¿Cuánto lo cree? En la geopolítica, el vínculo entre la política y la economía será cada vez más estrecho, llevando las potencias a grandes confrontaciones en busca de dominio. Y esta confrontación geopolítica, por un tiempo, aun cuando trae amenaza y inseguridad en una área, también abre puertas de oportunidad y desarrollo en el otra. Si tu ADN es fuerte, no quedarás atrapado en lo negativo de la geopolítica, sino que la plataforma que creaste a tocar el punto de inflexión te va a hacer una columna de hierro, un muro de bronce. Vas a subir, vas a ascender y no descender. ¿Puede creerlo? Ahora preste atención. En la entrada de la tercera década en la cual estamos, del siglo XXI, aparece el cumplimiento profético del capítulo 13 de Apocalipsis y de lo que dijo Daniel. Aparece la entrada de la ONU, la estatua de la bestia. Así que frente a todo lo que estamos diciendo y viendo como profético, se añade esta. Ahí tenemos en la pantalla. Esa estatua fue establecida a las puertas de las entradas de la Organización Mundial, que es la ONU. Y esta estatua está descrita en Apocalipsis 13. Y su nombre es Bestia. Es la entrada del anticristo queriendo posesionarse para tener dominio mundial. Entonces la iglesia va a caminar en este tiempo, pero no va a caminar como un organismo asustado, amedrentado. No, porque la iglesia sabe que Satanás está vencido. Él está vencido. Es más, y el tiempo de la confrontación será completo, porque nadie puede resistir la bestia. No existe ejército, no existe coalición de gobierno, no existe marina, no existe aeronáutica que pueda ir contra ella. Nadie puede. El único que está contra ella y la puede detener se llama iglesia, y el Espíritu Santo que está en la iglesia. Por eso creyentes con ADN fortalecido son más que vencedores. Conclusión: el Espíritu Santo te llama a continuar consagrando tu vida, buscando la santidad y por supuesto la restitución. Y te dice, y quiero que usted me acompañe en la lectura que viene, como si fuera usted viviéndola. Diga conmigo: el que tiene la llave de David, el que abre y ninguno cierra, el que cierra y ninguno abre, yo conozco tus obras, he aquí, he puesto delante de ti una puerta abierta, la cual nadie puede cerrar, porque aunque tiene poca fuerza, has guardado mi palabra y no has negado mi nombre. He aquí, yo entrego de la sinagoga de Satanás a los que se dicen ser judíos y no lo son, sino que miente. He aquí, yo haré que venga y se postre a tus pies y reconozca que yo te he amado. Por cuanto has guardado la palabra de mi paciencia, yo también te guardaré en la hora de la prueba que ha de venir sobre el mundo entero para probar a los que moran sobre la tierra. He aquí, yo vengo pronto, retén lo que tienes para que ninguno tome tu corona. Al que venciere, yo le haré columna en el templo de mi Dios y nunca más saldrá de allí. Y escribiré sobre él el nombre de mi Dios y el nombre de la ciudad de mi Dios, la nueva Jerusalén, la cual desciende del cielo de mi Dios, y mi nombre nuevo. Y el que tiene oído, oiga lo que el Espíritu dice a la iglesia.
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2: La Biblia nos dice que hay tres enemigos mortales que quieren arruinar todo lo que Dios tiene planeado para nuestras vidas. La Biblia los llama el mundo, la carne y Satanás. El mundo es el sistema de valores que nos rodea. La carne, la naturaleza antigua dentro de nosotros, y Satanás está en tu contra, junto con sus demonios. En esa serie vamos a hablar de qué son los ángeles y qué es lo que hacen, y qué son los demonios y qué es lo que hacen. En este mensaje vamos a hablar sobre cómo ganar la guerra en nuestro interior, porque, aunque no nos demos cuenta, nosotros mismos somos nuestro mayor problema y mayor enemigo. He hablado con muchas personas que van diciendo: mi jefe me causa mucho estrés. Estoy estresado por los niños y aparte están pasando muchas cosas. Tengo muchos problemas. Creo que necesito irme, no sé, a Tahití. Y el problema con eso es que cuando te vas a Tahití, te llevas a ti mismo. Es como las personas que me dicen: no entiendo por qué mis relaciones no funcionan. Y van saltando de una relación a otra. Preguntan por qué sus relaciones terminan mal sin darse cuenta de que el común denominador son ellos mismos. En ocasiones, tú eres la persona que tiene que cambiar. En 1970, antes de que muchos de ustedes nacieran, Walt Kelly, el dibujante famoso, hizo una caricatura de Pogo que se convirtió en un icono estadounidense y decía: hemos conocido al enemigo y él es nosotros mismos. Es cierto, yo soy mi mayor problema. La mayoría del tiempo Satanás ni siquiera se tiene que preocupar por tentarme, porque yo solito me estropeo la vida. La mayoría del tiempo Satanás no tiene que enfocarse en ti, porque tú solito haces muy buen trabajo para destrozar tu vida. Entonces, lo que debemos de hacer es trabajar en los tres enemigos. Vamos a empezar con el primero, la guerra dentro de ti. Luego veremos al mundo y después a Satanás. Puede que te identifiques con esta carta que me llegó ya hace un tiempo. Esta dice: Pastor Rick, necesito que me expliques algo. Cuando me acerqué por primera vez a Cristo, todo pareció cambiar para bien instantáneamente. Sentí alegría por haber sido perdonado de todas mis penas. Sentí paz sabiendo que Dios me amaba, y me sentí esperanzado porque aprendí que Él tenía un propósito para mi vida. Todo fue un gran alivio, pero después de un tiempo, mi alegría se comenzó a encoger. Seguir a Cristo se volvió en una lucha. Los malos hábitos aparecían y sentía el tirón de mis maneras antiguas queriendo regresar. Y esto me frustró grandemente, porque yo pensaba que ya había superado eso hace mucho tiempo. Quiero hacer lo correcto, pero no tengo las habilidades para hacerlo. No puedo cumplir mis buenas intenciones. Sé lo que está bien y lo que está mal, pero ya no quiero hacerlo. Sé que Dios no quiere que haga el mal. Entonces, ¿por qué sigo tomando malas decisiones? ¿Qué me pasa? Me llena de frustración. A veces, hasta me pregunto si realmente soy cristiano. Si alguna vez te has sentido así, estás en el lugar correcto, porque no eres el único. Afortunadamente, no estás solo. Todos los creyentes lo han experimentado, hasta el mismo Pablo, el cristiano más devoto que haya vivido y el que escribió la mayor parte del Nuevo Testamento. Después de Jesucristo, fue sin duda el mejor cristiano en vivir. Y él habla de esta guerra interna en un capítulo muy famoso de la Biblia, Romanos 7. Lo que vamos a hacer este fin de semana es ver las consecuencias o las condiciones que pasan en la vida cuando esta batalla está activa. Yo la llamo el costo emocional, el valor de la batalla en tu vida. Pablo dice que hay 6 cosas que pasan cuando no sabes cómo lidiar con esta batalla. También nos explica la causa de la batalla y, finalmente, nos da la solución. Quiero leer el primer pasaje, Romanos 7, 15 al 25, donde Pablo es muy honesto y tiene un enfoque muy real y relacionable. Es transparente sobre sus problemas y sobre la frustración que siente. Y dice: no entiendo lo que me pasa, pues no hago lo que quiero, sino lo que aborrezco. Ahora bien, si hago lo que no quiero, estoy de acuerdo en que la ley es buena, pero en este caso, ya no soy yo quien lo lleva a cabo, sino el pecado que habita en mí. Yo sé que en mí, es decir, en mi carne, nada bueno habita. Aunque deseo hacer lo bueno, no soy capaz de hacerlo. De hecho, no hago el bien que quiero, sino el mal que no quiero. Y si hago lo que no quiero, ya no soy yo quien lo hace, sino el pecado que habita en mí. Así que descubro esta ley, que cuando quiero hacer el bien, me acompaña el mal, porque en lo íntimo de mi ser, me deleito en la ley de Dios, pero me doy cuenta de que en los miembros de mi cuerpo hay otra ley, que es la ley del pecado. Esa ley lucha contra lo que considero bueno y me tiene cautivo. Soy un pobre miserable. ¿Quién me librará de este cuerpo sujeto a la muerte? Gracias a Dios, por medio de Jesucristo, nuestro Señor. ¿Puedes sentir la frustración en la voz de Pablo? Lo primero que dice en el versículo 15 es, «No entiendo lo que me pasa, pues no hago lo que quiero, sino lo que aborrezco». Estos dos capítulos son famosos en la Biblia, pues Romanos 7 habla de la abatida vida cristiana, mientras que Romanos 8, que veremos la siguiente semana, habla de la vida cristiana victoriosa. En Romanos 7, Pablo usa pronombres en primera persona una y otra vez. Dice, yo tengo un problema, yo soy el problema, yo intento hacer las cosas a mi manera y por eso yo fracaso. La primera cosa que llega cuando no sabes cómo pelear esta batalla es, número uno, confusión. Fíjate cómo Pablo dice, no entiendo lo que me pasa. Se siente desconcentrado. Eso debería ser alentador para nosotros, si incluso Pablo, un santo muy sabio, no tiene todas las respuestas de la vida. Está bien si tú tampoco las tienes. Está bien decir, no puedo descubrir por qué estoy haciendo lo que estoy haciendo. Yo ya dejé de intentar juzgar los motivos de los demás. ¿Sabes por qué? Porque a veces ni siquiera puedo saber el porqué de mis motivos. No sé por qué no puedo dejar de hacer cosas malas. Pablo dice, es confuso. La segunda cosa que llega es, número dos, culpa y vergüenza. Dios no quiere que vayas por la vida cargando culpa y vergüenza. Pero eso es lo que pasa cuando intentas pelear una batalla espiritual con solo herramientas humanas, como la fuerza de voluntad. En el siguiente versículo, Romanos 7, 16, dice, ahora bien, si hago lo que no quiero, estoy de acuerdo en que la ley es buena. ¿Qué es lo que está diciendo? Se refiere a la mala conciencia, pues sabemos que lo que hacemos está mal y aún así lo hacemos. ¿Sabes de dónde viene la palabra conciencia? Viene del latín con, que significa con, y ciencia, que en este caso se refiere a conocimiento. Conciencia significa hacer algo con conocimiento completo de lo que estás haciendo. No te engañas a ti mismo. Decimos, sé que no debería de comer esto, sé que no debería de ver esto, sé que no debería decir esto, pero lo hacemos de todas maneras y lo hacemos completamente conscientes. Por lo que sabemos que la conciencia se percata y nos avisa que algo está mal. Ahí es donde entra la culpa y la vergüenza. ¿Recuerdas a Jesús la noche antes que fue crucificado? Esa historia la encontramos en Mateo 26, verso 36 al 41, y dice, entonces Jesús fue con ellos al huerto de olivos llamado Getsemaní y dijo, siéntense aquí mientras voy allí para orar. Se llevó a Pedro y a los hijos de Zebedeo, Santiago y Juan, y comenzó a afligirse y angustiarse. Les dijo, mi alma está destrozada de tanta tristeza hasta el punto de la muerte. Quédense aquí y velen conmigo. Él se adelantó un poco más y se inclinó rostro en la tierra mientras oraba. En ocasiones, eso es lo único que un buen amigo hace. Un buen amigo no siempre debe tener la respuesta, simplemente estar ahí. se queda cuando todos los demás se van.
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2: La primera cosa que llega cuando no sabes cómo pelear esta batalla es, número uno, confusión. Fíjate cómo Pablo dice, no entiendo lo que me pasa. Se siente desconcentrado. Eso debería ser alentador para nosotros, si incluso Pablo, un santo muy sabio, no tiene todas las respuestas de la vida. Está bien si tú tampoco las tienes. Está bien decir, no puedo descubrir por qué estoy haciendo lo que estoy haciendo. Yo ya dejé de intentar juzgar los motivos de los demás. ¿Sabes por qué? Porque a veces ni siquiera puedo saber el porqué de mis motivos. No sé por qué no puedo dejar de hacer cosas malas. Pablo dice, es confuso. La segunda cosa que llega es, número dos, culpa y vergüenza. Dios no quiere que vayas por la vida cargando culpa y vergüenza. Pero eso es lo que pasa cuando intentas pelear una batalla espiritual con solo herramientas humanas, como la fuerza de voluntad. En el siguiente versículo, Romanos 7:16, dice, ahora bien, si hago lo que no quiero, estoy de acuerdo en que la ley es buena. ¿Qué es lo que está diciendo? Se refiere a la mala conciencia. Pues sabemos que lo que hacemos está mal y aún así lo hacemos. ¿Sabes de dónde viene la palabra conciencia? Viene del latín con, que significa con, y ciencia, que en este caso se refiere a conocimiento. Conciencia significa hacer algo con conocimiento completo de lo que estás haciendo. No te engañas a ti mismo. Decimos, sé que no debería de comer esto, sé que no debería de ver esto, sé que no debería decir esto, pero lo hacemos de todas maneras y lo hacemos completamente conscientes. Por lo que sabemos que la conciencia se percata y nos avisa que algo está mal. Ahí es donde entra la culpa y la vergüenza. ¿Recuerdas a Jesús la noche antes que fue crucificado? Esa historia la encontramos en Mateo 26, verso 36 al 41, y dice, Entonces Jesús fue con ellos al huerto de olivos llamado Getsemaní y dijo, «Siéntense aquí mientras voy allí para orar». Se llevó a Pedro y a los hijos de Zebedeo, Santiago y Juan, y comenzó a afligirse y a angustiarse. Les dijo, «Mi alma está destrozada de tanta tristeza hasta el punto de la muerte. Quédense aquí y velen conmigo». Él se adelantó un poco más y se inclinó rostro en la tierra mientras oraba. En ocasiones, eso es lo único que un buen amigo hace. Un buen amigo no siempre debe tener la respuesta, simplemente estar ahí. Se queda cuando todos los demás se van. Continuamos con la historia. Los versículos 40 y 41 dicen, «Luego volvió a los discípulos y los encontró dormidos. Le dijo a Pedro, ¿no pudieron velar conmigo ni siquiera una hora? Velen y oren para que no cedan ante la tentación, porque el espíritu está dispuesto, pero el cuerpo es débil». Todos hemos pasado por eso. Apuesto que ha habido muchas veces en las que tienes toda la intención de hacer lo correcto, pero por alguna razón no pareces tener la fuerza suficiente para hacerlo. La tercera cosa que causa el no saber cómo pelear la batalla es, número 3, son los impulsos y las adicciones. ¿Qué es eso? Es cuando empiezas a hacer algo tantas veces que se convierte en un hábito y después ya no puedes dejar de hacerlo. Se vuelve una compulsión, un impulso. Pablo dice en el siguiente versículo de Romanos 7, 17, pero en ese caso ya no soy yo quien lo lleva a cabo, sino el pecado que habita en mí. Él dice tener buenas intenciones, pero no las logra cumplir y siente que nada cambia. Y eso es porque fuimos hechos con una naturaleza humana, que es una naturaleza vencida donde existe el pecado, lo que significa que tenemos una inclinación natural a hacer lo malo. Naturalmente, nos resistimos de hacer lo correcto. Nos gusta hacer lo fácil, lo popular, lo más cómodo, lo que pensamos que nos hará más felices. No nos interesa hacer lo correcto, sino lo más rápido. ¿Cuántas veces has dicho, «Señor, hoy será diferente», y para el final del día, nada cambió? Pablo dice que ya no lo hará. Cuando dice, «Está en mí, no puedo ayudarme y ya no lo voy a intentar», no está poniendo excusas, simplemente está reconociendo el hecho de que tiene una naturaleza antigua dentro de él a la que le gusta pecar, que por cierto, todos la tenemos. Nos gusta pecar. Hay que admitirlo. El pecado es divertido. Nadie lo haría si fuera aburrido. De hecho, la Biblia lo dice en Hebreos 11, 25. Gozar de los placeres temporales del pecado. Así lo dice. Hay placer temporal en pecar, pero es de corto plazo, porque después vienen las consecuencias. En otras palabras, está muy padre salir y comprar un montón de cosas nuevas con la tarjeta de crédito, pero después tienes que pagar por esas cosas. Una cosa es salir y comer mucho, pero la otra es el costo de eso, que terminas pagando con indigestión y sobrepeso. Otra es salir y pasarla de fiesta toda la noche, aunque tendrás que pagar al día siguiente. Puedes salir a emborracharte, pero el costo será tener resaca. Siempre habrá una consecuencia para todo lo que hacemos. Cada acción tiene una reacción. Él nos dice que no hay duda de que el pecado es divertido, pero que siempre el placer momentáneo conlleva un costo que no vale la pena pagar. La cuarta cosa que pasa es, número 4, la autocondenación. Sé que algunos de ustedes se han vuelto muy buenos en esto. Son profesionales en menospreciarse y condenarse por tropezar en la misma cosa una y otra vez. Y empiezan a pensar que son basura, que no tienen valor y que no son suficientemente buenos. Se preguntan si realmente pueden llamarse cristianos. Y piensan que Dios los odia, que está molesto con ustedes y todo ese tipo de cosas. La autocondenación es señal de una batalla espiritual. En el versículo 18 de Romanos 7, Pablo dice, «Yo sé que en mí, es decir, en mi naturaleza pecaminosa, nada bueno habita». Está hablando de sí mismo. se menosprecia y se condena. ¿Cuántas de las metas que te has puesto no las has terminado? Yo creo que muchas. Lo cual nos lleva al siguiente punto. Número 5 es frustración. Esta es la señal de que un cristiano está intentando vivir con su propia fuerza en lugar de con el poder de Dios. En la segunda parte de Romanos 7, 18 al 20, Pablo dice, «Aunque deseo hacer lo bueno, no soy capaz de hacerlo. De hecho, no hago el bien que quiero, sino el mal que no quiero. Y si hago lo que no quiero, ya no soy yo quien lo hace, sino el pecado que habita en mí». La Biblia lo llama la ley del pecado, que es la contraparte espiritual de la ley física de la gravedad. Ambas te jalan hacia abajo. La gravedad te pone un peso para mantenerte en el suelo. De hecho, hasta te hace envejecer porque eso desgasta tu cuerpo. Como les dije la semana pasada, si tú estás abajo y yo arriba, es más fácil que tú me jales hacia abajo a que yo intente subirte. Simplemente es la ley de la gravedad en la dimensión física. Y luego está la dimensión espiritual, donde está la ley del pecado que dice que es más fácil hacer algo malo que hacer lo correcto. Pasa todo el tiempo. La ley intenta mantenerte abajo. Digamos que quiero ignorar la ley de la gravedad y que voy a volar. Seré el primer humano en volar. Así que salgo y empiezo a aletear mis alas, mis manos hacia arriba y hacia abajo. Y podría aletear con todas mis fuerzas y por mucho tiempo, pero jamás voy a despegar. ¿Por qué? Porque la ley de la gravedad es más fuerte que mi habilidad humana para volar. Lo mismo pasa en el ámbito espiritual. Cuando intento hacer lo correcto con solo mi propia fuerza de voluntad, no voy a lograrlo. Puede que despegue por un rato, pero después de un rato regresaré a mis malos hábitos. Cuando intentamos cambiar con fuerza propia, nos cansamos rápido y renunciamos. No vas a vencer la ley de la gravedad físicamente, y no vas a vencer a la ley del pecado espiritualmente. Y eso va a causar frustración en tu vida, así como Pablo lo describe.
3: Hoy voy a empezar haciéndoles una pregunta. Cuando todos éramos niños, estábamos pequeños, era muy fácil responder a esta inquietud y es, ¿qué quieres ser cuando seas grande? Creo que era una pregunta que respondíamos con suma facilidad, porque cuando estábamos chiquiticos estábamos llenos de sueños, de ilusiones y de proyectos. Yo recuerdo que tenía 3 sueños y se los voy a mostrar. Me ayudó ChatGPT. Mi primer sueño era ser guitarrista de rock. Mire cómo hubiera sido, digan wow. No, con más fuerza, digan wow. Este sería yo si hubiera logrado mi sueño de ser guitarrista. Pero por favor, yo también soñaba con que no se me cayera el pelo. Hubiera sido algo así, increíble, maravilloso. Debo confesarles que también tuve otro sueño. Y mi sueño fue ser futbolista. ¿Alguno aquí también soñó con ser futbolista? ¡Mire qué espectáculo! Me veo sexy, pero no me voy a quedar atrás. Yo le dije a ChatGPT, si hubiera tenido el pelo como el de Ricardito, ¡ay, mire cómo hubiera quedado increíble! Pero luego fui creciendo y les voy a ser sincero. En ese momento yo dije, no, yo ni futbolista porque sufría de asma y me ahogaba cada vez que corría, ni guitarrista de rock, aunque pude ser músico. En realidad, cuando empecé a madurar un poquito más, mi sueño fue ser psicólogo. Entonces iba a ser algo más o menos como esto. Esto sí está un poco más ligado a la realidad. Pero, por supuesto, también quise tener pelo. Los envidiosos dirán que es Marco Antonio Solís, pero no, era yo con pelo. Así hubiera sido. No obstante, hay algunas preguntas que muchos de nosotros, hoy por hoy, cuando vamos creciendo, nos hacemos. Y es, ¿qué quisiera ser yo cuando sea grande? ¿Cómo quisiera definir mi vida? Y me encontré con una lista de opciones que son las que más quieren los jóvenes hoy. Por ejemplo, los jóvenes quieren ser exitosos. Los jóvenes quieren ser influyentes. Los jóvenes quieren ser millonarios. Los jóvenes quieren ser felices. Los jóvenes quieren ser respetados. Los jóvenes quieren ser admirados. Quieren ser reconocidos. No obstante, cuando yo voy a la Biblia Hay algo que Jesús trazó como un destino y como una meta, y todos deberíamos tenerla. Para poder ejecutar este mensaje, necesito irme directo a la palabra en la cual me voy a basar, y está en el Evangelio de Mateo, capítulo 25, verso 21. Le ruego por favor mire la pantalla, y dice de la siguiente manera: y su Señor le dijo, vamos a leer todos fuerte a la cuenta de tres, 1, 2 y 3: bien, buen siervo y fiel, sobre poco has sido fiel, sobre mucho ¿qué? Te pondré. Entra en el gozo de tu Señor. Míreme a los ojos, no dijo exitoso, no dijo famoso, no dijo influyente, dijo fiel. Y esta palabra fiel es tan importante, muchachos, porque no vas a encontrar en la Biblia un versículo que diga que Dios va a recompensarte por cuánto éxito tuviste, por cuánta fama alcanzaste, por cuánto dinero ahorraste. Pero sí vas a encontrar una promesa que dice que Dios va a recompensar a aquellos que han aprendido a ser fieles. Pregúnteme por qué. No, a mí me pregunta con chisme o no le digo. Las mujeres, por favor. Los hombres. Se lo respondo en la pantalla. Porque la fidelidad honra a Dios, y Dios honra la fidelidad. Lo vuelvo a repetir: porque la fidelidad honra a Dios, y Dios honra la fidelidad. Y entonces quiero que pienses en esto: si ser fiel es lo que Dios va a recompensar cuando lleguemos al cielo, a la patria celestial, entonces ser fiel debería ser la meta más importante de nuestras vidas. Le regalo esta frase que dice: si la fidelidad será el mayor elogio del cielo, debería ser la mayor meta de la tierra. El problema de muchos de nosotros es que estamos direccionando nuestra vida hacia todas las cosas que le mencioné: una posición, una cantidad de recursos, un estándar dentro de esta tierra. Pero quiero que hoy pongamos nuestros ojos en una meta celestial, en una meta divina, en la meta que Dios trazó para nuestras vidas, y es ser personas fieles. Levante la mano derecha, por favor, y repita el título de la prédica de esta noche, que es: a la cuenta de tres, hoy decido ser fiel. Ustedes, 1, 2, 3. Le va a decir con el alma. Vamos, 1, 2, 3. Hoy decido ser fiel. Y me encantaría mostrarte lo que Jesús enseñó en el capítulo 25 de Mateo, porque estaba hablando acerca del cielo. Estaba hablando de las señales que iban a acontecer en la tierra cuando su regreso llegara y fuera inminente por su pueblo y por nosotros. Pero el capítulo 25, Jesús empieza a hacer una demostración y les dice a ellos: miren, el reino de los cielos es semejante a... Y en esa ilustración cuenta tres historias, y cada una de esas historias van a fundamentar lo que hoy le voy a enseñar. Empecemos con lo primero que Jesús enseñó, pero si me lo permite, voy a empezar al revés. Pregúnteme por qué. Porque sí, yo la voy a hacer así, voy al revés. La última historia de la que Jesús habló en Mateo 25 tiene que ver con personas. Algunos de ustedes no lo voy a leer por tiempo, pero vamos al primer punto, que es este: soy fiel con la forma en la que trato a los demás. Mateo 25, del verso 31 al 46, empieza a contar algo que cuando lo mencione a algunos de ustedes le va a resonar. Fue cuando Jesús dijo: cuando yo les pregunte en el cielo y les diga, estuve enfermo y me visitaron, estuve enfermo, estuve en la cárcel y vinieron a verme, estuve desnudo y me dieron de vestir, tuve hambre y me dieron de comer, y me dirán, Señor, ¿cuándo hicimos todas estas cosas? Y yo les diré, por cuanto lo hicieron con uno de mis pequeños, también lo hicieron conmigo. Todos hemos escuchado esa porción de la palabra, ¿verdad? Qué interesante que Dios espera que nosotros mostremos su amor a los demás. Escuchen esto: cada vez que yo muestro mi amor a las personas que están delante de mí, estoy siendo fiel a Dios. Es más, le regalo esta frase que dice: soy fiel a Dios cuando muestro amor a los demás. Ahora, este es un desafío que todos deberíamos ponernos en nuestra vida. Yo le he pedido a Dios que cada vez que tenga la oportunidad de saludar a alguien, de abrazar a alguien, de encontrarme a alguien, pueda mostrarle el amor de Dios que está puesto en mi vida. ¿Por qué? Porque cuando hago esto, entonces estoy siendo una persona fiel. Chicos, no puedes decir que eres fiel a Dios si eres indiferente con las personas que Dios ama. No puedes decir sí en mi vida hay fidelidad si tú eres indiferente para con los demás. Y te hago una pregunta: ¿cómo cambiaría tu vida si cada vez que entras a un lugar hicieras esta pregunta, y es: ¿cómo puedo representar a Jesús aquí donde estoy? Les voy a contar algo que me pasó hace unos días que estaba predicando en México. Tenía una escala bastante grande, así que entré a una de las salas para esperar mientras abordo el vuelo. Entré a la sala, estaba solo en una mesa, viene un mesero y me dice: caballero, muy buenas noches. Yo lo saludo con mucha amabilidad y me dice: ¿qué quiere comer? Me pasa una carta, yo pido un plato de comida, estoy disfrutando mi cena antes de tomar mi vuelo, cuando de repente llega una familia. Era un señor con su esposa y un niño de 3 o 4 años máximo. Ellos se sientan en la mesa y el niño, pero de esos niños canzones, levante la mano todo el que algún día ha visto una criatura así, peladitos, bullosos. Algunos dicen: pastor, tengo un hermano así, Jehová te ayude. Canzones, molestones, griten aleluya, libérense los que saben de lo que estoy hablando. Así era ese pelado. Yo estaba sentado, se sientan justo al lado mío, pues no hay problema, es un niño. El niño empieza a pararse y empieza: ya, mamá, por favor, mamá. Y la mamá: ¿qué te pasa, bebé? Tú no eres así. Yo. Y el papá, como nos enseñó ahorita el pastor Juan David, pegado del celular, chateando. Y el niño: yo quiero, mamá, por favor. ¿Qué te sientes? Le decía él, cree que se sentaba más parado haciendo bulla, y empezó a hacer que ya, y ahí lloraba. Y yo decía: démelo media hora a mí, pásemelo 30 minutos a mí, verá. Y molestó y molestó hasta que la mamá sacó el celular y se lo puso en la mano. Y santo remedio, el chino dejó de molestar. Estaban ahí sentados, yo estaba, seguía comiendo. La verdad me sorprendió, porque estoy de acuerdo con lo que acabamos de escuchar. Un niño no debería tener un celular para calmarse. Esto lo único que hace es destrozar su cerebro y su capacidad de autocontrol. Pero bueno, no es mi hijo, es el de él, allá ellos. El problema fue cuando llegó la comida. Pregúnteme por qué. Que me pregunte con chisme. Porque cuando ponen la comida y le quitan el celular: no, yo quiero ver. Y le dice: tú no eres así, mi amor. Y yo: ajá. Pero claro, lo dije por dentro. El pelao le han servido unos tacos, agarra un pedazo de tortilla y me lo tira, y cae en mi chaqueta así. ¡Pah! Yo lo volteo a mirar y el niño me mira así, me dice: Padre Santo. Respiré profundo, me quité el taco, dije: es un niño, ya está. Seguí ahí. Mire, a mí me gusta comer cebolla, amo la cebolla. ¿Dónde están los que también son iguales a mí, que dicen: bendito sea la cebolla, lástima que huele tan feo en la boca, pero la cebolla es poderosa? ¿Cuántos dicen amén? Levante la mano. Bien, ahora levante la mano los que dicen: jamás, con la cebolla a metros. A ver, yo los quiero ver. Por eso están feos. La cebolla es la que ayuda a la belleza, chicos. Uno huele maluco, pero se ve bonito. Espérenme, seco que me estoy derritiendo. Y entonces estábamos ahí cuando lo siguiente que me cae es una cebolla. ¡Pah! Que te dice, me pega aquí. Yo lo volteo a mirar y el niño me hace: ¡eh! El papá se da cuenta, la señora se da cuenta y me dice: señor, por favor, discúlpenos. Yo tenía una mezcla de, yo no sé si alguien me entiende aquí. No, dígame sí, si me entiende. ¿Cuántos me entienden? Como unas ganas de coger la cebolla y metérsela por un huequito de la oreja. Tenía rabia. Cuando me volteo con la señora y me dice, por favor, discúlpeme. Yo le digo, señora, ¿puede estar tranquila? Y me dice, no. Y yo, sí, puede estar tranquila. No, pastor, yo hija. Ay, pastor, me regala una foto. ¿Usted cree que yo le quería regalar la foto? Yo le quería regalar una revista de Nacho Lee para que le enseñe a ese pelado a hacer otra cosa distinta. A mí me tome la foto. Hermana, si está viendo la prédica, perdone, pero ¿para qué se ganó la ilustración? Oiga, fue una cosa terrible, porque no es fácil amar a todo el mundo. Hay gente que es fácil amarla. Cuando alguien es fácil amar, tiene nombre, se llaman amables. La gente amable es la gente a la que da gusto tratar, gusto saludar, gusto toparse con ella. Pero tú no eres fiel solamente cuando respondes con bondad al amable. Dios

siendo fiel al Rey de Reyes y Señor de Señores. Si alguien me está entendiendo, levante la mano y grite un fuerte amén, por favor. Fidelidad. Leía un libro hace un tiempo y me topé con una historia maravillosa. Cuando tú te encuentras con la primera portada, o la portada, perdón, de una revista famosa y sale la foto de una mujer, la primera pregunta que te haces es: ¿quién es esa señora? ¿Será que es una actriz? ¿Es una política? ¿Es una persona que hace parte? ¿Es una abogada? En Estados Unidos son muy famosos los abogados. ¿Es una persona magnate? ¿Tiene mucho dinero? Lo interesante es que no. Linda Wilson Allen, la protagonista de esta historia, la que se robó la portada del San Francisco Chronicle, no era ninguna mujer famosa, era una conductora de un autobús. Manejaba un autobús en San Francisco. Y apareció en la portada porque uno de los periodistas de aquella ciudad usaba el autobús en el que ella manejaba y empezó a examinarla. Lo primero que notó es que Linda Wilson Allen, cada vez que las personas que usaban con frecuencia el autobús se subían, ella los saludaba por su nombre. ¿Qué chofer de bus hace eso? Digan conmigo. No los oigo, digan. Con fuerza. Lo siguiente que notó el periodista del San Francisco Chronicle es que Linda Wilson Allen un día estaba manejando el bus. Llegó una anciana con unas bolsas de mercado cargada. Ella detiene el bus, se baja y le ayuda a la anciana a subir las bolsas hasta ese lugar. ¿Qué chofer de bus hace eso? Nadie. Otro día se dio cuenta que Linda llegó al paradero y habían personas que normalmente estaban a esa hora, y ella no se fue, sino que decidió esperarlos hasta que llegaron para poderlos llevar en su ruta. ¿Qué chofer de bus hace eso? Pero la máxima fue un día que una mujer que había llegado recientemente al vecindario no tenía familia, no conocía a nadie, y Linda Wilson Allen la invita a pasar el día de Acción de Gracias con ella para celebrar. ¿Qué chofer de bus hace eso? Nadie. Así que él hace una crónica y en la entrevista le preguntan y le dicen: ¿de dónde sale tanto amor que tienes para los demás? Y ella responde de la siguiente manera y dice: el amor que tengo para mostrarle a todos lo encuentro todos los días a las 3:30 de la mañana, cuando me arrodillo antes de salir de mi casa y le pido a Dios que me permita darle amor a todas las personas que me encuentre en el camino. Uno de mis más gustosos escritores se llama John Ortberg. Y John Ortberg, luego de ver esta entrevista, la cita en su iglesia, hace una reunión para hablar acerca de la oración. La entrevista en el púlpito y le dice: Linda, ¿podrías decirnos cómo oras tú en la mañana? Ella le dice: claro que sí, pastor. Me arrodillo y le pido al Señor que por favor me llene de su amor y me dé sabiduría para entender qué es lo que las personas necesitan, y yo pueda ser una respuesta para ellos cada vez que salgo a ministrar. Porque lo que algunos llaman ir a conseguir dinero, yo lo llamo salir a ministrar. Yo no manejo un bus, yo tengo un ministerio. ¿Sabes lo que pasaría si de ahora en adelante, antes de llegar a tu empresa, antes de llegar a tu negocio, antes de salir donde sales, le dices: Señor, lléname de tu amor, porque quiero mostrarle al mundo que Cristo vive en mi vida? Yo fui llamado a ser luz, y cada vez que resplandeces en medio de las tinieblas, estás siendo fiel a Dios. Todo el que me está entendiendo, levante la mano derecha y grite un fuerte amén, por favor. Pastor, pero dígamelo con la Biblia. Con mucho gusto. El apóstol Juan, en su tercera carta, capítulo 1, verso 5, dijo: amado, procedes fielmente cuando prestas algún servicio a los hermanos, especialmente a los desconocidos. Chicos, la mejor evidencia de que amas a Dios es la manera en la que tratas a quienes Él pone frente a ti. Yo sé que tenemos hermanos menores sapos y difíciles. Griten amén y libérense. Yo sé, hermano menor que se respete es un sapo en potencia. Griten aleluya. Pero muéstrale amor. Cada vez que le muestres amor, estás siendo fiel a Dios. Muéstrale amor a tus padres, muéstrale amor a tus compañeros, muéstrale amor a los demás, y te vas a dar cuenta que la principal razón por la cual lo estás haciendo es porque has decidido ser fiel a Dios. ¿Hay alguien aquí que pueda gritarme un fuerte amén? Alabe a Jesús con su fuerza y dígale: yo seré fiel.

0: fiel.
1: Ahora, permíteme mostrarte el segundo principio, y es este: soy fiel cuando desarrollo lo que Dios puso en mis manos. Y para poderte explicar esto, vamos a hacernos un jueguito.
2: ¿Un qué?
1: Un jueguito. El jueguito se llama los antónimos gritados. Yo le voy a poner en la pantalla una palabra y usted automáticamente tiene que gritar un antónimo. ¿Un an qué? Antónimo. Pastor, no me acuerdo qué es eso. Primero, devuélvase a primaria. Antónimo significa palabra opuesta a lo que estoy diciendo. Sinónimo, palabra parecida. Por ejemplo, si yo digo balón, el sinónimo de balón es pelota. Muy bien. ¿Y cuál sería el antónimo de un chiquito? Muy bien. Con ese ejemplo vamos a empezar. Cuento tres y arrancan las palabras y ustedes me gritan el antónimo. Uno, dos y tres. Gordo. La que sigue. Bonito. Otra. Alto. Humilde. Repita el antónimo. Humilde. Rico. Fiel. ¿Y qué les parece que yo encontré en la Biblia otra palabra opuesta para infiel? Lo que pasa es que para poder descubrir la palabra necesitamos escuchar una historia de Jesús. El mismo Mateo 25 en la mitad cuenta otro relato. Y este es el relato de un hombre que tenía mucho dinero. Y este hombre que tenía tanto dinero dice que llama a tres de sus criados, siervos. Y a uno le entrega 5 talentos, a otro le entrega 2 y finalmente al tercero solamente le entrega 1. Luego de entregarle los talentos se va por un tiempo y cuando regresa le pide cuentas de los talentos que les entregó. Los talentos, entiéndase, no son habilidades, era una cantidad sustancial de dinero. Cuando el Señor se presenta delante de ellos, llega primero el de 5 talentos y le dice: mi Señor, me entregaste 5 talentos y aquí están estos otros 5 talentos que te voy a devolver. Los había multiplicado. El Señor le dice: bien, buen siervo y fiel, en lo poco fuiste fiel, en lo mucho te pondré. Entra en el gozo de tu Señor. Después llega el otro criado que tenía 2 talentos y le devuelve 4. Y le dice: mi Señor, aquí están los 2 que usted me dio y los 2 que multipliqué. Y le dice las mismas palabras que le dijo al primero: bien, buen siervo fiel, en lo poco fuiste fiel, en lo mucho te pondré. Pero finalmente llega el tercero, al que le habían dado 1 talento. Y mírenme a los ojos, no se lo robó, no se lo embolsilló, no se quedó con él. Aparentemente no hizo nada malo. Llegó donde su amo y le dijo: mi Señor, usted me dio 1 talento, aquí tiene su talento. Y aquí viene el grueso de este punto, porque cuando el Señor lo encuentra a él, las palabras que le refiere son completamente distintas a los demás. Mientras que a los que habían multiplicado les dijo: bien, buen siervo y fiel, a este le dijo: siervo malo y perezoso. Otra vez, al primero le dijo siervo fiel y al otro le dijo siervo malo y perezoso. Míreme a los ojos, cuando una persona tiene algo que Dios puso en sus manos y no lo desarrolla, sino que lo guarda y lo entierra, está actuando como una persona infiel. Dios a ti te ha puesto recursos, Dios a ti te ha dado capacidades, Dios te dio tiempo, Dios te dio creatividad, Dios te dio juventud, Dios te dio influencia, Dios te dio oportunidades. Pero el problema es que muchos las tienen enterradas porque se están dejando llevar por la pereza y dicen: ay, pastor, no, yo después sirvo a Dios, yo después saco adelante lo que Dios me dio. Hoy vine a sacudirte en el nombre de Jesús y a decirte: cada vez que multiplicas lo que Dios te está dando, te estás transformando en una persona fiel a Dios. Alguien tiene que decirme amén si me está entendiendo. Tú no puedes seguir igual diciendo: Señor, pues ahí tengo mi talentito, ahí yo sé tocar bien mi instrumento. Llegó la hora de que te levantes y digas: sé tocar un instrumento, voy a perfeccionarlo y le voy a enseñar a alguien. Sé predicar, voy a perfeccionarlo y voy a enseñarle a alguien. Eso se llama ser fiel. ¿Sabes por qué? Porque cuando estemos delante del Señor, mi meta es decirle: Padre, aquí había un baterista que tocaba las baquetas, usaba las baquetas para tocar la batería, pero delante de ti viene alguien que aprendió a predicar, a llevar tu palabra, y todas estas personas les prediqué, a todas estas personas les enseñé. Mira los libros que me leí, mira los estudios que hice, porque no me voy a presentar como un perezoso, no que no tuvo oportunidades, sino que las desperdició porque la pereza le controlaba el alma y la vida. Así no, dígame. Así es. Levántate y dile: Señor, me diste ese negocio chiquitico, me voy a esforzar, me voy a determinar, lo voy a multiplicar, y yo no voy a ser de los que piden prestado, seré de los que generarán empleo y negocio a otros, porque yo no soy un flojo y un perezoso, yo soy una persona fiel. Hay uno de ellos aquí que levante las manos y grite amén, por favor. La pereza no consiste solamente en dormir mucho, también consiste en dejar sin desarrollar aquello para lo cual Dios te creó. Queridos muchachos, las grandes bendiciones pesan y las manos perezosas no tienen la capacidad de sostenerlas. Lo vuelvo a repetir: Señor, uy, yo veo a esa gente a la que Dios ha levantado, ajá. Yo veo a esa gente a la que Dios ha bendecido, ajá. Yo veo a esa gente que le está yendo tan bien, ajá. Por favor, mira la pantalla y repítete esto en el alma: las grandes bendiciones pesan, y mientras en tu vida la pereza te siga controlando, todo lo postergas, todo es para después. Aquí hay muchachos que dejaron de estudiar: no, me voy a poner a trabajar, yo después estudio. Y te está pasando la vida, nunca te lees un libro, nunca te haces un diplomado, nunca haces nada. Hoy en día hay educación gratuita, puedes ser autodidacta, puedes verte un documental, y prefieres gastar tu tiempo viendo algo que no produce nada. ¿Sabes cuál es el problema? Que por tu infidelidad y por tu pereza te estás perdiendo la riqueza que Dios quiere poner en tus manos. Muéstrame una persona que se dedicó a estudiar, que se esforzó, que se determinó, que alineó su vida, que se ajuició, y te mostraré a alguien que va a crecer y va a llegar muy alto en la vida, porque el Señor no bendice a los perezosos, Dios bendice a la gente diligente. Hay al menos uno aquí que levante la mano y grite amén. Esta no va a ser la generación de la pereza, esta no va a ser la generación que todo lo posterga. Seremos parte de una generación disciplinada que, en medio de un mundo distraído, ha aprendido a enfocarse diciendo: a mí Dios me dio un talento, a mí Dios me dio un recurso, y en mis manos lo voy a multiplicar. Levante la mano y repita esta frase conmigo. Diga: voy a multiplicar lo que Dios puso en mis manos. No los oigo. Levante la mano y repita. Uno, dos, tres. Diga: voy a multiplicar lo que Dios puso. Repítalo fuerte. Vamos. Uno, dos, tres. Voy a multiplicar lo que Dios puso. Eso merece un aplauso. Déselo con fuerza al Señor. Pero por favor, concédeme estos minutos para terminar y decirte: hoy decido ser fiel. Soy fiel cuando muestro el amor de Dios a los demás. Soy fiel cuando desarrollo lo que Dios puso en mis manos. Pero también soy fiel, en tercera y última instancia, cuando vivo preparado para Jesús. La tercera historia, que en realidad es la primera, sino que yo les advertí que las iba a decir al revés, porque sí, es la historia de las vírgenes apercibidas. Vuelvo a ser reiterativo y honrando la palabra, y esta la referencia. Mateo 25, verso 1 al 13 lo narra. 10 mujeres iban para una boda, estaban preparadas, expectantes. De repente el novio se tardó un poco más del tiempo previsto. Cuando llega, se lleva solo a 5 que estaban completamente apercibidas, y 5 de ellas se quedan afuera de la boda. Y esta historia tiene mucho que ver con la preparación. La razón es esta: las 10 amaban al esposo, seguramente sí. Las 10 querían ir a la boda, por supuesto. Las 10 tenían lámparas, claro que tenían lámparas. Pero había una diferencia: 5 estaban preparadas y 5 no estaban preparadas. Por lo tanto, la diferencia para poder acceder o no acceder se llama
0: la preparación. Quiero que me mires a los ojos y me respondas esto. Ellas no esperaron igual. Ellas estaban suponiendo que todavía había tiempo después para ir a conseguir el aceite. Y dijeron: eso al rato lo conseguimos. Sí, se nos acabó, pero seguramente tendremos tiempo. Y es la razón por la que muchos hoy no están preparados para Jesús. Porque no es que no tienen iglesia, tienen iglesia. No es que no hay prédicas, hay prédicas. No es que no hay Biblia, hay Biblias. No es que no hay enseñanzas, hay enseñanzas. No es que no hay urgencia, claro que la hay. El problema es que muchos dicen: después organizo eso, después me pongo juicioso, después dejo de fornicar, después dejo de pecar, después me meto con Dios, después entro a las escuelas, después voy a los grupos, después. Ahorita estoy contento con lo que estoy. Ten mucho cuidado, no te confundas de tener una lámpara al lado si en ella no hay aceite. La mejor forma de estar preparado es cultivando a diario mi relación con Dios. Chicos, cuando entiendes esta verdad, te darás cuenta de que la razón por la cual oramos todos los días es porque queremos ser fieles. La razón por la que leemos la Biblia todos los días es porque queremos ser fieles. La razón por la que adoramos al Señor es porque queremos ser fieles. Déjame hablarte un poquito de lo que trato de hacer todos los días. Cuando me subo a mi carro, lo primero que hago es poner una música instrumental que me encanta. Empieza a sonar, empieza a llenar el ambiente de mi carro. Y me voy por el camino hablando con el Señor. Y le digo: Dios, gracias por haberme dado la vida, por haberme dado a mis hijos. Gracias por mi esposa, gracias por mi trabajo, gracias por la provisión que pones en mis manos. Gracias por lo bueno, gracias por lo malo, gracias por mi suegro. Y hasta gracias, gracias, gracias por mi suegra. Aquí tengo el suegro sentado, pero él sabe que, ay, no digo nada. Empiezo a adorar al Señor y no hay un bendito día de mi vida que no tenga estas dos herramientas en mis manos. Apoyo lo que dijo el pastor Juan David. Un buen discípulo de Jesús debería tener una Biblia impresa.
1: Con mi devocional todos los días y le digo: Señor, ¿qué es lo que hoy me vas a enseñar? ¿Qué es lo que hoy me quieres contar? ¿Qué es lo que hoy me vas a decir? Y escribo en mi devocional. Y luego de eso empiezo a orar y le digo: Señor, yo no podría hacer nada de lo que hago, alcanzar cosas de las que he alcanzado, si no es tu presencia la que me ayuda. ¿Sabes por qué? Porque esto no es un requisito para cumplirle a la tierra. Esta es una evidencia de que soy una persona fiel con Dios. Y le regalo esta frase, ojalá la guarde en el corazón. El devocional no se trata de llenar un cuaderno, se trata de cumplir fielmente mi cita diaria de amor con Dios. El día que entiendas eso, te va a dejar de pesar llenar un cuaderno para que te dejen servir. Y vas a entender que cada vez que te sientas, cada vez que oras, cada vez que lo buscas, le estás diciendo: Señor, vine para que pongas aceite en mi lámpara, porque quiero estar preparado para ti. Si vienes por tu iglesia ahora, me quiero ir contigo. Si vienes mañana, me quiero ir contigo. Si vienes

0: en esta preciosa y hermosa noche. Eso es aprender a ser fieles. En estos días en mi devocional oré y le dije: Señor, ayúdame a mostrar amor a los que estábamos leyendo Juan. ¿Se acuerdan de las cartas de Juan que habla del amor? Señor, ayúdame a mostrar amor. Y me fui por allá a un banco, estacioné el carro, y cuando me bajé del carro vi que alguien se bajó y se vino detrás mío, un muchacho con un aspecto como esas personas que Dios, no sé, que tienen cara que te van a robar. ¿Me entiendes? Eso tiene como un aura, ¿verdad? Uno como que lo siente, como que hay un pálpito en el alma que te dice: pilas, pilas, pilas. Yo salgo, voy al banco, llevo un dinero en efectivo, me voy, empiezo a adelantar el paso, camino rapidito, me meto al banco. Y pregúnteme qué pasó con el tipo. Pregúntame con chisme. Entró al banco también, se metió. Yo estoy sentado dentro del banco, dije: hay poder en la sangre de Cristo. Sería él muy loco si me roba aquí. Aquí hay vigilantes, hay cámaras, hay seguridad. Y además estoy cubierto con la sangre poderosa de Cristo. Cuando usted tiene miedo, tiene que decir: la sangre de Cristo tiene poder y me cubre. Aleluya. Y eso fue lo que hice: me cubro con la sangre de Cristo. Cuando de repente el tipo que entró detrás mío me toca. Les digo la verdad, yo lo miré de reojo como rayado, porque la Biblia dice: el rostro airado aleja la lengua detractora. Dije: si a mí me va a decir algo, primero se va a topar con un rostro airado. Miré así rayado. Sí, usted es el pastor. Fue un cambio en milisegundos. Pasé del rostro airado al rostro angelical. Y le dije: sí, soy el pastor, hijo, ¿cómo estás? A mí me lo mandó Dios. Y yo dije: yo pensé que a ti te había mandado el diablo, papi. Pero eso lo dije yo por dentro. Por fuera no le dije eso. Por fuera le dije: ¿verdad? Ay, qué lindo. Pastor, necesito hablar con usted. Le dije: claro, permíteme. En esas me llamaron. Le dije: ahorita que termine, con mucho gusto. Me llamaron, pago lo que tenía que pagar. Y cuando salgo no lo veo. Y dije: bueno, señor, está bien. Me voy para el parqueadero y en esas él viene subiendo las escaleras eléctricas. Me dice: pastor. Yo: sí, mijo. Pastor, déjeme hablar con usted. Claro que sí. Bajamos, nos hicimos juntos en el parqueadero y me dice lo siguiente. Escúchele, escúchele la historia. ¿La quieren escuchar? Uy, qué chisme. Igual se la voy a contar. Él me dice: pastor, yo he cometido muchos errores en la vida.
1: Ajá.
0: Se le aguaron sus ojitos y me dice: y vea, fue el mismo Dios que me lo mandó justo hoy.
1: Ajá.
0: Yo me gasté un dinero, pastor.
1: Ajá.
0: Y en mucho dinero, pastor.
1: Ajá.
0: 50 millones.
1: Oh, wow.
0: Eran de mi papá y yo me saqué esa plata, pastor. Y yo necesito devolver esa plata. Ay, yo por dentro empecé a reprender. Yo: padre, reprendo al diablo, señor. En nombre de Jesús, quita. Pastor, y fue en un proyecto con mi hermano. Cuando de repente viene el hermano, igualito al era el hermano, solo que venía con una maleta, de esas maletas que usan ahora los muchachos. ¿Sí las ha visto? Unas maletas que se quedan aquí en el pecho, grande, gorda, aquí, o sea, aquí, a la mano.
1: Vengan los dos, Sebastián y Andrés, corran, corran, corran.
0: Corran, que por eso está soltero, ya ve. Este era un hermano, el que tenía la maleta, y este era el otro hermano, el que estaba aquí. Eso es. Normalmente en una conversación uno tiene una cosa que se llama espacio personal, ¿verdad? Y hay otra cosa que se llama invasión de espacio personal. Usted está tranquilo porque yo lo estoy predicando así. Pero imagínese que yo le predicara a usted así: el Señor hoy te dice. ¿Usted qué dice? Sí, hábleme de lejos. Entonces, este par de hermanos no estaban respetando el espacio personal. Este estaba llorando. Lloré. Llore, yo no le dije ría, se le dije llore. Ay, Y este que tenía la maleta, era una maleta de lado, ¿cuál así? Esa la de Dora la Exploradora. Una maleta de lado. Tenía la maleta así agarrada. Se me acerca así. Y el otro me cierra así. Y ahí estoy yo. Y aquí están las escaleras eléctricas. Y me dicen:
2: Pastor, esa plata la tenemos que devolver hoy. Esa plata la tenemos que devolver hoy.
0: Dígame usted qué piensa. Ah, usted puede ser muy pastor. Pero yo dije: me robaron. Me van a hacer ir con mi tarjeta de crédito a hacer un avance. Me van a pelar las cuentas. Yo pensé de todo y finalmente les dije: muchachos, uno no resuelve un pecado con otro pecado. Ahí estaba amarrando el toro por los cuernos. ¿Qué han pensado hacer? No sabemos, pastor. Dije: vamos a vender ese carro que tiene. Vamos a vender. Vamos a hablar con el viejo y le vamos a decir la verdad. Porque uno no sale de los desiertos pecando. Si te metiste en un problema pecando, sales honrando a Dios. Lo vuelvo a repetir: el que se metió en un hueco pecando, saldrá de ahí honrando a Dios, no pecando más. Gracias por el amén del que me está entendiendo. Así que Dios proveerá. Esa era una forma de decirles que yo no iba a proveer. Voy a orar por ustedes. Puse mis manos sobre ellos. Por si le daban ganas de coger la maleta. Declaré sobre ellos una palabra de bendición. Al final los dos terminaron llorando. Nos abrazamos. Yo les dije: Dios los bendiga, muchachos. Todo va a estar bien. Ellos se fueron. Cuando me subí al carro dije: Señor, a veces nosotros podemos llenarnos de muchas ideas en la cabeza y de cosas, pero cada vez que muestras el amor de Dios y eres luz en medio de las tinieblas, estás siendo fiel a Dios. Pastor Juan, pero es que ¿sabe qué es lo que a mí no me gusta? Le voy a decir qué es lo que no me gusta. Que son muy rígidos, muy estrictos. No haga, sí haga. No, ¿por qué? Prediqué en un campamento en México grandísimo. Y el terreno tenía algo hermoso, pastores. Estaba en una sierra en Chihuahua. Y justo el lugar colindaba con el ferrocarril por donde pasaba el Chepe. Así se llama el tren de Chihuahua. Les va a salir en la pantalla, pero y verás que el de la pantalla está ahí buscándolo. Y es un tren hermoso. Atraviesa las montañas, los paisajes son bellísimos. Si no me cree, busque en Google Chepe de Chihuahua y va a ver la belleza, la majestuosidad. Por allá arriba yo me tomé una foto. Parecía una mosca por allá trepado ante lo grande y lo maravilloso de estos terrenos. Y me dijeron: pastor, y espera y verá que no ha visto cómo es eso en invierno. Y me mostraron una foto y fue tan linda que yo se la traje. Mire cómo se ve eso. Hermoso. Ese tren atraviesa en enero esta sierra y así como usted lo está viendo se ve. Una locomotora grande, fuerte, imponente. Nadie, ningún ser humano cuestiona la fuerza y el poder de una locomotora diciendo: ¿cómo es que semejante monstruo de la ingeniería solo puede andar en medio de esos rieles? Al contrario, tú sabes que son esos rieles los que desarrollan su máximo potencial y los que hacen que pueda tomar la gran fuerza que requiere y llegar hasta sus destinos. Igual es Dios, chicos. Cuando decides vivir una vida fiel a Dios, sí, se te van a colocar unos rieles en la vida y no te vas a poder salir como otros se salen. Pero mientras te mantengas en ellos, desarrollarás el máximo potencial que Dios tiene para tu vida. Y hoy les digo, si me preguntan cuál es mi meta es ser un hombre fiel. Quiero ser un esposo fiel, quiero ser un papá fiel, quiero ser un pastor fiel, quiero ser un predicador fiel, quiero alcanzar lo que sea, pero ser fiel, porque descubrí que si llego al cielo, cualquier otra cosa va a pasar, excepto esa. Mi sueño es que Dios me diga: hijo, venga, en lo poco fuiste fiel, en lo mucho te pondré. Yo sé que esta frase ya se la dije, pero como es mi prédica, se la voy a repetir. Si la fidelidad será el mayor elogio del cielo, debería ser la mayor meta de la tierra. Quiero preguntar hoy, ¿hay alguien aquí que dice conmigo hoy: pastor, me sumo a esa meta? Sí, tengo sueños, oh, y muchos, pero desde hoy los amarro a ser fiel. Quiero casarme, pero quiero ser fiel. Sueño con ser pastor, pero voy a ser fiel. Sueño con ser un gran deportista, pero voy a ser fiel a Dios. Yo soy músico, pero voy a ser fiel a Dios. Quiero que alguien grite amén si me está entendiendo. Vamos a ser fieles. Ponte de pie, por favor. Mi pastor me ha enseñado a terminar los mensajes con una conclusión. Una frase que resuma lo que acabamos de aprender. Algunos acostumbran memorizarla, otros acostumbran guardarla en sus fotografías. Sea cual sea el método que usted utilice, mi único anhelo hoy es que en esta primera noche, además de lo que escuchamos a través del pastor Juan David, que nos ha bendecido, confrontado y edificado, usted sume esta decisión de ser una persona fiel. ¿Cuántos matrimonios se dañaron porque les faltó fidelidad? ¿Cuántos empresarios quebraron porque les faltó fidelidad? ¿Cuántas empresas hoy están hechas trizas porque faltó fidelidad? ¿Cuántos hijos se rompieron, tuvieron que criarse sin sus padres porque no hubo fidelidad? ¿Cuántos noviazgos que iban tan bonitos hoy están hechos trizas porque faltó fidelidad? Que esa no sea tu historia. ¿Están listos? Vamos, póngame la última frase que dice: hoy decido ser fiel. Mostraré el amor de Dios a otros. Multiplicaré los recursos que Él puso en mis manos y viviré cada día honrándolo a Él. Mi meta es escuchar en el cielo: bien, buen siervo y fiel, en lo poco fuiste fiel y en lo mucho te pondré. Amén y amén. Padre, te damos gracias por hablarnos en esta primera noche de identidad. Gracias por tocar nuestro corazón con tu palabra y tocar en las partes que tú sabes que hoy necesitamos un cambio y una transformación. Bendigo a tu iglesia hoy y te suplico que podamos ser personas fieles. Abre tus labios y dile: Señor, hoy me pongo esa meta en mi vida y en mi alma. Decido ser una persona fiel. Te honramos, Jesús. Síguenos hablando mañana, pasado mañana, cuando cerremos, que cada uno de estos días representen una evidente transformación y un cambio en nuestra mentalidad y en nuestra forma de vivir. Amado Espíritu Santo, recibe la gloria, recibe la honra. Y aquí están tus hijos, que no son perfectos, pero hoy han decidido tomar el camino de la fidelidad a ti. Te amamos y te exaltamos en el precioso nombre de Jesús. Amén, amén y amén. Que el Señor los bendiga en esta noche.
3: Y acomódese para recibir la palabra que Dios pone en mi boca, y le pido al Espíritu Santo me use para ser ese mensajero de esa palabra que Dios pone hoy en mi corazón, en mi boca, para transmitírtela en el nombre poderoso de Jesús. Y quiero que usted se ubique en la siguiente palabra que está en Lucas 5:37 y 38. La Biblia hoy en día es muy fácil tenerla digitalmente. Yo tengo digital y tengo de papel y tengo varias versiones. Me gusta estar consultando, mirando. Entonces no se quede solo con la digital. Raye la que tiene en papel también. Resalte, eso es importante. Y muchas veces, como lo he dicho, hemos encontrado textos que ya yo he escuchado un mensaje sobre eso, pero vuelve el Señor y nos habla de otra manera. Así que hoy sé que no será la excepción y le pido a Dios que el Espíritu Santo toque nuestras vidas, ministre nuestros corazones y haga de nosotros una palabra viva y eficaz de esto que aprendemos hoy en el nombre de Jesús. Lucas 5:37-38, igual voy a leer NTV como cosa rara. Y nadie pone vino nuevo en odres viejos, pues el vino nuevo haría reventar los odres, derramando el vino y arruinando el cuero. El vino nuevo debe guardarse en odres nuevos. ¿Usted sabe qué es un odre? Un odre es como una vasija de aquella época, pero un recipiente que es en cuero, como lo describe la Escritura. Y ahí es donde se ponía el vino. Y Jesús está hablando aquí de no poner vino nuevo en odres viejos. Y voy a explicar el porqué. Y Él dice que el vino nuevo haría reventar los odres, derramando el vino y arruinando el cuero. El vino nuevo debe guardarse en odres nuevos. Pero ¿por qué pasa eso? Porque el vino fermenta, porque el vino tiene vida. Y en un odre viejo, aquí aparece en pantalla, ahí ya los muchachos van a colocar en pantalla lo que es un odre nuevo y un odre viejo. Ahí está, para que usted lo vea. Muchos están pidiéndole a Dios una nueva temporada, pero siguen en la misma estructura. Yo soy así, y así me quedo. Y entonces le pedimos a Dios nuevas cosas, nuevas temporadas, pero no queremos hacer ajustes en nuestra vida. Y esto me hizo acordar una historia que leí de un hombre que soñó durante muchos años estar en un evento importante, en entrar a un lugar donde nunca había estado y sabía que tenía que tener una buena pinta, porque era una noche importante, una de esas oportunidades que podrían cambiar el rumbo de su vida, relaciones, abrir puertas, conectarse con distintas personas. Porque a veces no es el dinero, es las conexiones las que logran abrir puertas. Y durante meses trabajó duro, ahorró para ese evento, se esforzó para poder comprar el traje que había visto en la vitrina, que lo había visto por la web, que lo había visto y dice: ese es el traje que yo quiero y yo me debo ver bonito ahí. Entonces el hombre ahorró, se esforzó y finalmente logra comprar ese traje costoso. El traje era fino, costoso, ¿verdad? Elegante, impactante. Y él lo veía ahí colgado. Y lo miraba y decía: esta noche todo va a cambiar. Se preparó, se bañó, se paró frente al espejo, se puso el pantalón, intentó subirlo y no le entraba. No le entraba, no le ajustaba el pantalón. Eso se parece a una dosis que hice de unos zapatos. Pero esta es otra, ahora esta es con vestido. Es que hay que buscar muchas historias. Esta es con traje. Y no le entraba. Se metió la camisa, eso le quedaba. Y es que, ¿sabe qué? También muchas veces nosotros vemos pintas, vestidos en la vitrina y dice: uff, se ve. Pero es que uno no pone el cuerpo de uno ahí, entonces no queda igual. Cuando uno lo compra: no, pero esto no fue lo que yo pedí, me llegó. No es lo de Temu, no, sino que usted ahí en el almacén compra y cuando se lo pone, no. Porque es que ahí lo que está esbelto y uno no se mira que tiene uno que acomodar. Este hombre se mete el estómago, jala con fuerza, intenta encajar, luego el saco, los botones no cerraban, se volvieron botones, botón peligroso. Los hombros no encajaban, desesperado forzó hasta que rasgó y rompió el traje. Ahora el traje no se rompió porque el traje fuera malo. No, no porque no tuviera valor. No porque esa oportunidad que él tuviera no fuera real, era real. Se rompió porque estaba intentando entrar en algo nuevo sin haber preparado su cuerpo para eso que él quería ponerse y que le luciera. Y aquí hay personas frustradas con Dios porque ciertas puertas no funcionaron. Relaciones, negocios, asignaciones, temporadas. Y entonces dicen, ah, no, es que eso no era para mí. No funcionó y punto, no fluyó. Pero muchas veces lo que yo me doy cuenta es que el problema no es que Dios no haya dado algo nuevo, no te haya entregado algo nuevo, no nos haya entregado algo nuevo. El problema es que seguimos intentando entrar a lo nuevo sin dejar atrás lo viejo. Y quiero que aprendas esto y lo tengas en tu corazón, lo escribas. Y entiende que si tienes que forzarlo sin transformación, se va a romper. Se puede romper. Y eso no solamente pasa con trajes. Pasa con nuestras vidas cotidianas, con nuestro día a día. Hay gente que dice, yo quiero un matrimonio. Pero ¿qué tan maduro estás para afrontar la vida en pareja? ¿Qué tan responsable eres? ¿Qué tan preparado tienes el terreno para que todo encaje? Queremos ministerio, pero no queremos que Dios trabaje nuestro carácter. Queremos expandirnos, pero no tenemos disciplina. Queremos la bendición, pero no aceptamos ser renovados. Queremos vino nuevo, pero en ese odre que se va a romper. Y cuando Jesús está hablando en el texto que tomo hoy como referencia, Jesús no solo habla del vino, sino que habla de la capacidad de eso para sostener ese vino. Cuando Jesús dice, nadie pone vino nuevo en odres viejos, está diciendo algo más profundo que una costumbre cultural. ¿Por qué? Porque el vino nuevo fermentaba, se expandía, generaba presión. Y en un odre viejo ya no se expande, ya está viejo y ya no da más. Porque el vino en un odre viejo, en ese recipiente viejo, es rígido, agrietado y por ende se rompe. En otras palabras, lo nuevo exige una estructura capaz de expandirse con esto. Porque cuando Dios hace algo nuevo en tu vida, en nuestra vida tiene que ser exigida. Nos va a exigir para lo nuevo. Tenemos que tener claro que cuando Dios quiere hacer algo nuevo en nosotros, nos va a exigir un nuevo nivel, una nueva mente, nueva bendición, nuevo carácter, nueva puerta. Es una nueva responsabilidad. Entonces el odre, ¿quiénes son el odre? Nosotros, tú, yo, somos los odres. Y aparte de yo ser el odre, perdóneme, pongo como ejemplo, esto es un odre dentro de un odre. O sea, mi manera de pensar, tu mente, tu corazón, tus hábitos, tus patrones, tus heridas, tus prioridades. Y cuando yo analizo esto, este texto que dice la palabra de Dios, de la manera en que yo arranqué el Lucas 5:37, nadie pone vino nuevo en odres viejos, porque el vino nuevo haría reventar los odres, derramando el vino, arruinándolo. En el cuero, el vino nuevo debe guardarse en odres nuevos. Tal vez has leído, has escuchado este pasaje, pero no te has detenido a aplicarlo en tu vida. Y sabes, me pongo como ejemplo nuevamente y pido excusas, presento excusas por esto, porque es que viendo lo que Dios está haciendo, recuerdo cómo era yo antes: desorganizado, perezoso, incumplido. Muchas cosas tenía. O sea, ese odre no servía para lo que Dios quería depositar. Entonces tuvo que haber un proceso, un antes para llegar a esto. Entonces cuando yo analizo que tú y yo somos los odres, pero aparte de ser los odres, dentro de nosotros hay odrecitos más pequeños: la mente, el corazón, los hábitos, los patrones, las heridas. Y así como tú, tal vez si estás en una familia que desde pequeño te enseñó disciplina, orden, cosas, pues va a ser más fácil muchas cosas en tu vida. Pero cuando no las has tenido, tienes que luchar con todo eso, con los hábitos, con las heridas que cargas, con las prioridades que tienes en tu vida. Y eso confronta. Porque entonces la pregunta que te tengo que hacer hoy es: ¿qué parte de ti sigue vieja aunque sigas pidiendo cosas nuevas? Porque puedes estar asistiendo al ministerio, a la iglesia, donde vayas, y seguir pensando igual y no pasa nada. Y hay gente que te puede estar diciendo: y tanto que vas a la iglesia y contigo no pasa nada. Porque a lo mejor ese vino nuevo que Dios quiere depositar en tu vida no lo ha podido depositar porque tienes un odre viejo que tienes que cambiar. Porque puede que llores delante de la presencia de Dios, pero sigues actuando igual. Porque puedes estar escuchando esta palabra, las dosis, muchas cosas, y seguir resistiéndote al cambio. En Romanos 12:2 dice: dejen que Dios los transforme en personas nuevas al cambiarles la manera de pensar. Y eso fue fundamental en mi vida. Dejar que Él transformara, que Él sanara. No fue fácil, dolió, pasó tiempo, no fue de la noche a la mañana, pero dejé que Dios transformara. Era necesario que Él transformara muchas cosas en mi vida, y especialmente mi manera de pensar, porque esto domina muchas cosas de mi actuar, de mi día a día. Dios no solo quiere cambiar tus circunstancias, Él quiere cambiar tu estructura. Porque si tu entorno cambia, pero tú no cambias, terminas rompiendo lo que tanto pediste. Y eso me pone a pensar en ese odre que somos nosotros, en nuestra mente, en nuestros hábitos. Justo este año, 18 años de la emisora, me hace recordar muchas cosas de las personas que estuvieron conmigo en el comienzo. Y hoy recuerdo especialmente a una persona que no quiso cambiar ese odre y quiso quedarse con el odre viejo. Y no quiso renovar a lo que Dios quería depositar, que era lo nuevo, que era todo esto que venía. Se rehusó terriblemente, no quiso. Porque hay veces nuestra mente, nuestro corazón, nuestros patrones, nuestros hábitos no permiten, no, así no es. Y no dejamos que Dios nos sorprenda, no dejamos que Dios nos entregue, no dejamos que Dios patrocine, no dejamos que Dios haga cada día. En estos días me preguntaban: ¿qué viene? No sé qué más venga. Yo seguiré haciendo caso, y el ministerio, cada día veremos más cosas. Porque Dios, en la medida que obedezcamos, nos dará nuevas cosas, nos dará nuevas oportunidades, abrirá nuevas puertas. Porque odres que estén dispuestos a ser llenados por Él, llenos de su presencia, llenos de ese aceite nuevo que es la unción, el gozo, que representa la sangre de Cristo, que representa la bendición de Él, la alegría, tiene que estar en esos odres nuevos. Y hay veces hay heridas. Ah, no, es que esa persona no me cae bien, y lucho con eso y no permito avanzar y sanar mi corazón para que Dios entregue y deposite en ese odre nuevo que dice: voy a dejar esto y mejor recibo lo que Dios tiene para mí, y seguir avanzando en ese propósito que Dios tiene. ¿Qué parte de ti sigue vieja? ¿Qué parte de ti no te deja avanzar para recibir lo que Dios tiene para ti? Dejen que Dios los transforme en personas nuevas al cambiar la manera de pensar. Romanos 12:2. Porque Dios quiere cambiar todo. Y aquí hay personas que me están escuchando y que dicen permanentemente: Señor, ábreme puertas. Y el Señor te dice hoy: déjame transformar primero lo que va a entrar por esas puertas. Déjame transformarte para yo poder abrir la puerta que tengo para ti, o las puertas que tengo para ti. Porque hay puertas que, abiertas con inmadurez, van a terminar siendo destrucción para tu vida por la inmadurez. Ahora, hay odres viejos, modernos. Es decir, mentalidad vieja y diciendo: yo no cambio. Hay odres que están ahí, que quieren bendición sin soltar eso que te está drenando, que te está quemando, algún pecado, alguna cosa que hay que cambiar. Y hay mucho cristianismo emocional. Ah, oh, tan lindo lo que escuché hoy. Ah, oh, emocional nomás, pero no hay obediencia. Y el orgullo no deja tampoco, porque queremos ser promovidos, pero no queremos ser corregidos. No permitimos que Él nos corrija. Muchas personas no están perdiendo por falta de promesa. Están perdiéndose las bendiciones por falta de preparación. Y cuando yo miro a mis personajes de mi manual de la palabra, que tiene tantas historias, yo veo a José, que tenía un sueño que era real. Claro que el sueño era real, pero el proceso fue necesario. Hubo un sueño, sí. José tenía una palabra, tenía una visión, tenía un destino. Pero entre ese sueño y el palacio pasaron muchas cosas. Entre el sueño y llegar al palacio pasaron muchas cosas. Hubo proceso. Entre ver lo que hicimos hace tantos años atrás, yo devuelvo la película 18 años, pero antes de los 18 años de Roca hay otro proceso más atrás, y han pasado muchos años y muchas cosas para ver lo que estoy viendo. José, antes de llegar al palacio, primero tuvo el sueño. Para llegar al palacio pasó por el foso, por la esclavitud, por la prisión. ¿Qué estaba haciendo Dios? No estaba cancelándole el sueño a José, no. Estaba formando la estructura para que recibiera el vino nuevo. Porque si José llega demasiado pronto, demasiado rápido, se rompe. Se rompe todo. Ese peso hace que se rompa. Por eso es que tenemos que ser preparados y procesados. Y hay veces reniegas el proceso, pero no sabes qué preparación estás teniendo para lo que Dios te va a entregar. Si no, nos estrellamos. Saúl, a Saúl, cuando la posesión llega, el carácter de él no estaba listo. Es el mejor ejemplo, Saúl. Saúl tuvo trono, pero no tuvo profundidad. Tuvo esa corona, pero no tuvo obediencia. Tuvo una plataforma, un lugar donde lo pusieron, pero no había estructura. Y entonces Saúl perdió lo que recibió. David. David fue ungido, pero procesado. Porque David recibió el aceite, la unción, ungido, pero no inmediatamente llegó al palacio. Porque unción no siempre significa llegada rápida. Significa muchas veces preparación profunda. Creemos que cuando Dios le habló y te voy a bendecir, ya. No. Hay preparación, hay proceso, y a lo mejor estás en ese tiempo. Cuando miro a Pedro, Pedro se rompió. Pedro fue desbaratado, echó pedazos. Pero en ese quebranto murió la versión vieja de Pedro. Y cuando vino el Pentecostés, ahora sí hubo fuego y ya no hubo ruptura. Recuerda esto que te quiero decir con amor y con temor de Dios y con autoridad. Tu proceso no es para destruirte, es para convertirte en alguien capaz de sostener lo que viene para ti. Te lo repito, tu proceso no es para destruirte, es para convertirte en alguien capaz de sostener lo que viene para ti. ¿Qué sigue rasgándose en tu vida? Pregúntate eso, contéstatelo tú. ¿Por qué intentas entrar sin transformación? ¿Qué hay que trabajar? ¿Qué es lo que tienes que dejarle que Dios trabaje? Tu orgullo, esa falta de disciplina, esa doble vida que estás llevando, es la inmadurez, el miedo, la tibieza. Espíritu Santo, aquí estamos delante de ti. Espíritu Santo, no lo hemos logrado todo, estamos en un proceso. Pero yo quiero ser ese odre nuevo para que tú deposites en mí lo que tú tienes. Cambia mi estructura, cambia mi forma de pensar, dile. No, no solo quiero el vino, también quiero un odre nuevo. Hazme nuevo, dile, hazme nueva. Hazme esa persona nueva. Cámbiame, Señor, transfórmame. Haz de mí esa persona que tú quieres que yo sea, Señor. Rompe toda estructura vieja, dile. Rompe toda estructura que no me ha dejado avanzar. Sana, sana grietas ahora mismo, Señor. Cambia patrones, arranca todo orgullo. Rompe toda religiosidad en el nombre de Jesús. Destruye esa autosuficiencia. No, no quiero seguir forzando temporadas, Señor. Yo quiero convertirme en esa persona que sostiene las temporadas contigo, Señor. Haz un odre nuevo. Haz ese odre nuevo en ella, en él, en el nombre de Jesús. Hoy no venimos solo a pedir, Señor. Dame, dame de ti, Señor. Prepárame, Señor. Dile, prepárame. Prepárame para lo que tienes. Prepárame porque sé que vienen aún mayores cosas. Pero que yo mengüe y tú crezcas. Que yo baje y tú

Gracias por esta palabra. Dile, gracias, Señor. Necesitaba escuchar esto. ¿Sabes una cosa? El problema no era el traje. El problema era intentar entrar sin prepararse. Así que entiende bien esto. El problema no es el vino. El problema muchas veces es la estructura. Rompe, Señor, en mí todo. Todo lo viejo. Todo lo que sigue saboteando lo nuevo. Dile, cámbiame, transfórmame, Señor. Transforma mi mente, sana mis heridas. Corrige mi carácter, Señor. Arranca todo orgullo y renueva mis hábitos en el nombre de Jesús. Oh Padre, nuevas temporadas para tus hijos, para todos los que estamos conectados hoy. No queremos seguir pidiendo cosas nuevas sin pasar por los procesos en que toca vivir, Señor. Odres nuevos. Odres nuevos para ese vino nuevo en el nombre de Jesús. Está por derramarse un vino nuevo en tu vida en el nombre de Jesús. Un nuevo vino

0: Gracias, poderoso Dios. Te alabamos y te bendecimos en esta hora en el nombre de Jesús. Ahora, Padre, coloco delante de ti el alfolí del Ministerio Roca. Está delante de ti, Señor. Gracias por cada dador alegre, por cada dador que piensa y dice: recibo palabra todos los días, me alimento aquí, recibo una dosis, recibo esta palabra el domingo, recibo las dosis, los a solas. Hoy, Señor, yo quiero aportar y apoyar al ministerio para que sigan predicando la palabra, para seguir con esa pasión por los demás, pasión por aquel que necesita, porque si alguien conoce de Dios será una nueva persona y tendremos nuevos tiempos donde vivimos, donde habitamos, en el nombre de Jesús. Es entre todos que logramos, pero bajo el poder de tu unción. Bendice al que puede dar con libertad. Bendice cada diezmo, cada ofrenda, multiplícalo. Y Señor, pido los bendigas y se cumpla esa palabra donde tú traerás bendición, alimento, provisión, en el nombre de Jesús.
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Realmente me alegra que tome este tiempo y me acompañe. Sé que su tiempo es valioso y aprecio pasarlo en la palabra de Dios. En mis enseñanzas he estado hablando de formas de incrementar su felicidad y voy a terminar hoy. Y eso no significa que las cosas que he dicho son las únicas formas de incrementar felicidad, pero es lo que he tenido tiempo de enseñar. Hemos hablado de incrementar la felicidad a través de creer apropiadamente, creer lo que Dios dice en vez de lo que el mundo dice. Hemos hablado de vivir un día a la vez. Hemos hablado de mantener la paz en nuestra vida y cómo hacerlo. Y hoy quiero hablar de una de las formas de incrementar la felicidad, que es no dejar que otros manejen su vida. Se supone que agrademos a Dios y no a la gente. Y no pienso que haya nada peor que vivir nuestra vida en una forma en que mantiene a todos los demás felices, pero se siente miserable porque no cree que está haciendo lo que realmente debe hacer. Tenemos que aprender a decir sí si el corazón dice sí. Y creo que muchos dicen sí con su boca, pero su corazón grita no. Se ha guiado por el Espíritu. No se ha guiado por otras personas. Sea uno que agrada a Dios, no que agrade a los hombres. Romanos 12:2 dice, y no se conformen al patrón de este mundo, sino sean transformados por la renovación de su mente. Entonces podrán examinar y aprobar cuál es la voluntad de Dios, su buena, agradable y perfecta voluntad para su vida. Y estamos hablando de ser conformados versus ser transformados. Y conformado significa el ser similar en forma o carácter, cumplir, comportarse de acuerdo con costumbres prevalentes. Eso literalmente significa actuar como los demás y hacer lo que hacen los demás. Transformar, sin embargo, es lo que Dios hace por nosotros. Y significa alterar marcadamente la apariencia de, cambiar de naturaleza la función o condición de, o el convertir. Así que vea, cuando decimos que recibimos a Cristo como nuestro Salvador, hemos sido convertidos. Tornamos la espalda a una forma de vida y la tornamos a otra forma de vida. Pero no es la forma en que la gente quiere que vivamos, sino como Cristo quiere que vivamos. Y Él nos dice lo que es en su palabra. ¿Es alguien que agrada a otros? O bueno, todos queremos que la gente nos caiga bien. No queremos caerle mal a todo el mundo. Queremos que la gente se agrade de uno. Y en la Biblia, por un lado, dice que vivamos para agradar a otros. Pero eso no es cierto si agradar a la gente significa que no vamos a agradar a Dios. El apóstol Pablo dijo en Gálatas 1:10 que si él tratara de ser popular con la gente, él no sería un apóstol del Señor Jesucristo. Y yo le puedo decir que cuando Dios me llamó al ministerio, más de 40 años atrás, si yo hubiera tratado de agradar a otros, no estaría en el ministerio ahora. Porque muchos me dieron sus espaldas, mis amigos, mucha familia, simplemente no pensaban que hacía lo correcto. Y no era popular entonces que las mujeres estuvieran en el ministerio. Pero supe que Dios me llamó. Y miro atrás y pienso, yo no sé cómo tuve el valor de darle la espalda a todo, pero realmente me alegra que Dios me dio la gracia para hacerlo, porque hubiera perdido una gran oportunidad si hubiera hecho lo que pensé que tenía que hacer para agradar a la gente. Sin embargo, eso no significa que nunca tuve problemas con agradar a otros, porque aún después de entrar al ministerio, tuve que decidir predicar y enseñar lo que sentía que Dios me decía que enseñara y predicara, aun si no siempre agradaba a toda la gente. Y sabe, la gente quiere oír felices mensajes y no quieren oír mensajes de corrección a su vida. Y Dios me ha llamado a abundar más en el tema de la corrección que estar siempre predicando o enseñando lo que llamo mensajes de postre. Hay un mensaje feliz que, ya sabe, hace sentir a todos bien y necesitamos ambos. Pero la palabra de Dios se supone que traiga corrección a nosotros para que sepamos cómo podemos progresar en nuestras vidas. A no ser que tengamos éxito en ser quienes somos, nunca seremos verdaderamente felices en la vida. Les quiero hacer una pregunta.
¿Quiénes son ellos?

0: Ellos. Es asombroso las veces que decimos, bueno, ellos dicen, bueno, ellos piensan. Y usted sabe, terminamos usando el peinado que ellos dicen que deberíamos hacernos. O el estilo de ropa que ellos dicen que debemos usar. No podemos dejar que ellos manejen nuestra vida. Me di cuenta un día que dejamos que ellos manejen nuestra vida y no sabemos quiénes ellos son. Debemos ser guiados por el Espíritu, no por la gente. ¿Sabe? Mi esposo tiene 80 años de edad y tiene un carro Mustang con una transmisión manual que ruge cuando lo saca a la calle. Ahora, recuerdo que le dije una vez cuando quería comprar un carro deportivo, y esto fue cuando era considerablemente más joven de lo que es ahora, recuerdo que le dije, Dave, tú no necesitas un carro deportivo. Eres un hombre casado con familia. Eres un hombre mayor ahora y un ministro. Y ese no es el tipo de carro que un ministro debería manejar. No sé lo que ellos pensarán. Y él dijo, no me importa lo que ellos piensen, voy a manejar lo que yo disfruto. Bueno, yo creo en eso, es la decisión correcta. Y no significa que nunca nos debería importar lo que otros piensan de cosas. Hay estándares por los que hay que vivir para que la gente no nos juzgue ni critique. Pero para ser honesta, si deja que otros manejen su vida, siempre habrá alguien que tiene una opinión acerca de lo que usted hace, sin importar lo que sea. Debemos rehusar postrarnos ante todo eso. ¿Sabe? Satanás, cuando estaba tentando a Jesús en el desierto por 40 días y 40 noches, esto está escrito en Lucas 4, le dijo, si te postras y me adoras solo una vez, te daré todos estos reinos. Bueno, el diablo siempre nos dice que es una sola vez. Bueno, Jesús, por supuesto, no se iba a postrar. Y Dios se presentó y lo liberó. Y sabemos que Satanás no logró prevenirlo de obtener lo que Dios quería que él tuviera. Pero hay un gran ejemplo en Daniel capítulo 4. El rey en este tiempo había pasado una ley que todos debían postrarse ante esta imagen de oro que él había hecho. Bueno, la Biblia no dice esto, pero me imagino que era una imagen del mismo. Lo que haya sido, todos debían postrarse cuando lo veían. Bueno, Sadrach, Mesach y Abednego, como Daniel, eran hombres de Dios. Y rehusaron postrarse. Así que lo que la ley decía era que el que rehusaba postrarse sería metido en un horno ardiente. Así que Sadrach, Mesach y Abednego rehusaron postrarse y efectivamente fueron echados en un horno ardiente. Y la Biblia dice que lo calentaron 7 veces más de lo normal. Bueno, ¿y qué creen? El rey miró dentro del horno y dijo, esperen un minuto. Metimos a 3 hombres atados y veo 4 hombres sueltos caminando. Bueno, el cuarto hombre en el horno ardiente, por supuesto sabemos que era Jesús. Y amo el hecho de que entraron atados, pero salieron sueltos. Sabe, a veces aún los problemas que atravesamos terminan siendo lo que nos hacen libres. Bueno, terminaron promoviéndolos y el rey quedó tan impresionado cuando no murieron en el fuego. Y amo que la Biblia dice que cuando salieron ellos ni olían a humo. Puede leer la historia en Daniel capítulo 4. Daniel capítulo 3, perdón. Así que yo creo que de esa forma es con nosotros. No importa lo que pasamos, si seguimos a Dios, no a la gente, y no nos postramos ante las exigencias de la gente, si sabemos que lo que quieren que hagamos es incorrecto, entonces saldremos del problema que quizás tendremos que pasar y ni siquiera oleremos a humo. No habrá evidencia en la vida de que jamás pasamos por lo que atravesamos. Es tan importante que no nos postremos. Mardoqueo no se postró ante el malvado Amán y terminó siendo promovido. Y hay ejemplo tras ejemplo en la palabra de Dios. Mencioné la escritura acerca de Pablo donde dijo, si hubiera estado tratando de ser popular con otros, no sería ahora un apóstol del Señor Jesucristo. No deje pasar su destino por estar tratando de mantener a la gente feliz. ¿Sabe qué? Si hace amigos, porque siempre agrada a la gente, tendrá que agradarlos de esa forma por siempre. Y uno de estos días se va a cansar. Y la primera vez que no les agrade, se dará cuenta que nunca fueron sus amigos en realidad, porque lo abandonarán más rápido de lo que se imagina. Debemos tomar la decisión de no dejar que la gente maneje nuestra vida. Ellos terminan felices si hacemos todo lo que quieren que hagamos, pero nosotros terminamos rindiendo nuestro gozo. Los manipuladores y controladores siempre son los que le fallan cuando los necesita. Así que recuerde, no deje que ellos manejen su vida. Lo próximo que pienso que en realidad incrementará su felicidad es realmente entender lo que es la gracia. Ahora, sabemos que somos salvos por gracia. Efesios 2, 8 y 9 dicen, pues por la gracia han sido salvos a través de su fe. Y esto no proviene de nosotros, es un regalo de Dios. Bueno, ¿sabe que de la misma forma en que somos salvos, de esa misma forma se supone que vivamos? La gracia es favor y merecido, pero déjeme decirle, es muchísimo más que favor y merecido. La gracia es poder, es el poder del Espíritu Santo para ayudarnos a hacer cosas. Oré para que Dios me diera la gracia para hacer lo que estoy haciendo hoy y grabar estos programas. Y ya sabe, ahorita no podemos salir ni tener conferencias con público y tengo que hablarle a estas cámaras y Dios me está dando la gracia, que es la habilidad para hacerlo. Todo lo que hacemos, si lo hacemos por gracia, será mucho más fácil que si tratamos de hacerlo nosotros mismos. Nunca salga por su propia cuenta y trate de hacer algo. Se llama las obras de la carne y les llamo obras que no obran. Y eso es nuestra energía haciendo el trabajo de Dios. Pero la gracia es el poder del Espíritu Santo que viene a nosotros gratuitamente, capacitándonos para hacer lo que necesitamos hacer con facilidad. Voy a decirlo de nuevo. La gracia es el poder del Espíritu que viene a nosotros gratuitamente para capacitarnos para hacer lo que debemos hacer con facilidad. ¿Sabe? En la Biblia, el aceite es una representación del Espíritu Santo. Y sabe que toda máquina que esté bien engrasada funciona mejor que si no lo está. Así que se puede decir que debemos estar bien aceitados en nuestra vida para que podamos movernos libremente y hacer las cosas que Dios quiere que hagamos. Santiago capítulo 4, verso 6, una escritura que en realidad eso impactó mi vida referente a la gracia. Porque hay tantas cosas que no podemos hacer que solo Dios puede hacer. Y una de las cosas que yo me hallé haciendo es que trataba de cambiarme a mí misma. Y sabe, después que entré en una muy seria relación con Dios y estaba estudiando la palabra y estaba, ya sabe, yendo a muchas enseñanzas, escuchando muchas enseñanzas, y comencé a entender que tenía problemas, que todo lo que era un problema en mi vida no era culpa de otras personas. Así que me parecía a mí como que cada mensaje que oía era algo que yo necesitaba. Y yo supe que, verdad, decía cosas que no debía decir y pensaba cosas que no debía pensar. Y yo no siempre trataba a otros de la forma en que debía tratarles y que yo era egoísta. Así que parecía ser que cada mensaje que oía lo necesitaba y estaba de acuerdo con él. Y luego me iba a casa y trataba de cambiar. Pero vea, lo que yo hacía es que dejaba a Dios fuera de la ecuación. Lo que debí de haber hecho es decir, Padre, estoy de acuerdo. Totalmente de acuerdo. Soy culpable de esto. Por favor, perdóname y cámbiame. Y eso no quiere decir que vaya a casa en absoluto, no haga nada, sino que lo que hago es referente a mi problema. Digamos, por ejemplo, si mi boca es el problema, mi parte, la parte que Dios me da, que yo haga es que estudie en esa área, en la Biblia, y la estudie y la estudie, y que ore, y que dependa de Dios y confíe que Él me cambie. Y escuche esto. En Santiago 4:6, en la Amplificada, pero Él nos da más y más gracia, poder del Espíritu Santo, para enfrentar esa mala tendencia y todas las otras de lleno. Por eso es que Dios dijo que Él se pone fijo contra el orgulloso y altivo, pero da gracia continuamente al simple, aquellos que son humildes para recibirlo. Y vean, nos gusta hacer las cosas nosotros mismos porque si las hacemos podemos tomar crédito. Pero Dios quiere que sepamos que apartados de Él no podemos hacer nada. Juan capítulo 15 dice, apartados de mí no pueden hacer nada. Y eso significa que debemos pedirle a Dios que nos ayude con cada cosa que hacemos. He aprendido eso de manera enorme. Yo estaba tan metida en las obras de la carne, trataba de cambiar a David, tratando de cambiar a mis hijos. Y saben, a David le gustan los deportes. Yo no me crié en una casa donde a alguien le gustara el deporte, así que yo realmente no soy parcial en nada a los deportes. A él le gusta cualquier cosa que ruede o rebote. Le gusta el fútbol, béisbol, el golf, el boliche, el tenis y todo lo demás. Y yo no quería que a él le gustaran esas cosas. Quería que le gustara lo que a mí me gusta. Y me alegra poder decir hoy que fue hace más de 40 años, mucho antes de tener más de la palabra en mí. Y siempre estaba tratando de cambiar a Dave, tratar de lograr que no le gustaran esas cosas. Y no me funcionó. Mientras más tratamos de hacer que la gente haga lo que queremos que hagan, aún más a ellos les caeremos mal y se sentirán presionados por nosotros. Y honestamente, esa mala costumbre, gente tratando de cambiar a otra, es lo que causa divorcios en la vida. Yo estaba tratando de cambiar a mis hijos. Trataba de cambiarme a mí misma, trataba de que mi ministerio creciera, trataba. Y estaba frustrada todo el tiempo. Y finalmente puse un rótulo en el refrigerador que decía las obras de la carne igualan frustración. Y supe que cada vez que me frustrara era porque estaba trabajando en mi carne, aparte de la ayuda de Dios, tratando de hacer que algo pasara en mi vida. Pero recuerde, la gracia es como ese aceite del Espíritu Santo. Y significa que yo puedo orar, que Dios cambie lo que sea que siento que necesita ser cambiado y que lo puedo hacer con humildad. En lugar de decir, Dios, necesito que cambies a Dave, puedo decir, Dios, quisiera que trataras con Dave en esta área, pero yo sé que yo misma tengo problemas, pero te pido y necesito que tú me cambies y te dejaré tratar conmigo de mí y que trates con Dave de Dave. Y se hace fácil el solo dejar que Dios haga las cosas que solo Él puede hacer mientras hacemos lo que podemos hacer. En Gálatas capítulo 3, los primeros tres versos dicen, oh, ustedes necios Gálatas. Este es Pablo escribiendo a los Gálatas. Y Gálatas es un libro que trata mucho de la gracia y las obras de la carne. Se trata de la ley versus la gracia. Oh, ustedes necios Gálatas, ¿quién los ha embrujado? Ante sus mismos ojos, Jesucristo claramente fue presentado crucificado. A mí me gustaría saber solo una cosa de ustedes. ¿Recibieron el Espíritu por las obras de la ley o por creer lo que han oído? Pues claro que recibieron el Espíritu Santo, recibieron a Cristo porque creyeron la palabra de Dios. Y recibieron. La palabra creer significa recibir y la palabra recibir significa creer. Tan necios son, habiendo empezado por medio del Espíritu, ahora van a terminar dependiendo de la carne. Bueno, cuando leí eso, yo vi que era exactamente lo que hacía. Yo recibí salvación por gracia, sabía que no tenía nada que ver con eso, que nunca pude salvarme. Todo lo que pude hacer fue depender de Dios enteramente y orar por misericordia. Pero luego, tan pronto como nací de nuevo y comencé a aprender las cosas que necesitaba para cambiar mi vida, en vez de completamente depender de Dios y pedirle a Él que hiciera lo que solo Él puede, me puse a trabajar tratando de cambiarme a mí misma. Y me sentí miserable todo el tiempo porque operaba en las obras de la carne. Gracia significa aquello que otorga placer o deleite. Y tiene sentido común saber que no seremos realmente felices si no sabemos cómo hacer todo lo que hacemos por la gracia de Dios. Cada nuevo día, ore que Dios le ayude con todo lo que hace. Yo uso lentes de contacto. Cada mañana oro, Dios, ayúdame a ponérmelos bien. Porque he tenido mañanas donde he tratado de ponérmelos cuatro veces y muchos días donde me los pongo rápido. Y yo creo de plano en aprender a depender de Dios en todo lo que uno hace. Yo nunca llego al púlpito a compartir la palabra sin depender completamente de Dios. Porque yo sé que no va a salir bien solo porque lo haya hecho a menudo. Y sé cómo ponerme de pie y hablar en frente de personas. Tiene que tener la unción de Dios. Tiene que estar en su presencia y su poder para que signifique algo a usted. Así que asegurémonos en aprender todo lo que podamos de la gracia y que vivamos por su gracia. Y vean, la última cosa de la que hay tiempo para hablar hoy es cómo llevarnos bien con otros. ¡Wow! Es una grande. Y hay cuatro cosas que necesita entender de la gente. Primeramente, necesitamos a la gente. No nos gusta pensar que sea así, sino que no necesitamos a nadie, pero los necesitamos. La gente no es siempre fácil y llevadera. La mayoría de personas con quienes tratamos no son como uno. Tengo un libro en casa de John Ortberg y el título es «Me caerías mucho mejor si tú fueras más parecido a mí» o «Me caerías mejor si tú fueras mucho más como yo», algo así. Ya lo captaron. Y vean, lo último es, al tratar con personas, hay que ser muy generosos con el perdón y no ser fácilmente ofendidos. Voy a leer esas cuatro cosas. Necesitamos a la gente. No siempre son fáciles de tratar. La mayoría con quienes tratamos no son como nosotros. Y al tratar con personas debemos ser generosos con el perdón y no ser fácilmente ofendidos. ¿Sabe? La gente forma una gran parte de nuestra vida. Tratamos con personas continuamente. Y una de las cosas que he hallado es que no todo el mundo es como yo y no está bien que yo siempre espere que sean como yo, porque Dios, cuando fuimos creados en el vientre, Él nos da a todos un temperamento. Y luego nuestra personalidad se desarrolla como resultado de ese impartido temperamento y también por las cosas que nos pasan a través de la vida, esas cosas en la infancia. Nuestra personalidad puede ser cambiada a medida que Dios trata con nosotros. Pero el temperamento siempre va a ser el mismo. La gente es motivada por diferentes cosas. Yo soy motivada por los logros. Mi esposo es motivado por la paz. Y conozco personas motivadas por la diversión. Yo tengo una hija que es motivada por el orden. Si le proporciona orden, ella tiene una lista, un plan, es feliz. Y tengo otra hija que es muy feliz si ella solo tiene paz. Dave es así. Si uno le da paz, él es feliz. Bueno, yo soy motivada por los logros y es bueno que yo lo sea, porque ha habido mucho que lograr en mi vida. Y es que se siente tan bien cuando termino un libro que estoy escribiendo, o como hoy, cuando termine de grabar la televisión, me sentiré muy bien porque sabré que he logrado algo. Vean, ya saben que al principio esperaba y quería que Dave hiciera lo que hago. Y pensaba que él era perezoso y muy tranquilo y que no le importaba. Y en realidad él es exactamente lo que necesito. Porque si ambos hubiésemos sido como yo, hubiésemos estado peleando como gatos y perros. Una vez me estaba quejando de cuán calmado él es, y yo recuerdo que él dijo, mejor es que te alegres de que soy como soy, porque de no ser así, no estarías haciendo lo que tú haces. Vea, Dave es muy seguro de sí, sabe quién es en Cristo, no se siente amenazado en lo más mínimo, porque yo sea más visible en el ministerio y él que esté tras bastidores. Pero si él hubiese tenido cualquier otra clase de personalidad de la que tiene, no hubiera sido capaz de manejarlo. Y Dave no es en lo más mínimo inseguro de que tenga la posición que tengo y él hacer lo que él hace. Así que déjeme decirle que Dios pone personas en su vida que son lo que necesita y lo hace más a menudo de lo que usted piensa. Así que usted tiene que dejar de tratar de cambiarles. Dios pondrá personas en su vida que tengan áreas fuertes donde usted tiene debilidad. Y ellos tienen debilidad donde usted tiene fortaleza. Así que, perdone, no sea fácilmente ofendido, aprenda a apreciar a las personas que tienen su vida y haga el mejor esfuerzo para llevarse con ellos. Dios le bendiga, quiero que tengan un gran día y sea feliz. No deje que este día pase en tristeza, sino sea feliz y que su gozo sea en el Señor.
1: Dios me ha llamado a trabajar en 2x2 pulgadas cuadradas, que es la boca. Un diente por un alma. Por cada diente que sacamos, yo oro que Dios salve esa vida. Sabes, si ellos no saben nada bueno, no pueden esperar nada bueno. Pero sí puedes hacerles realizar que hay algo bueno y que regresa a ellos. Una forma buena de alcanzar los corazones de la gente.

0: Pues mira, realmente yo siempre he buscado de Dios. Sin embargo, luego de conocer a Joyce y de escucharla constantemente, pues he aprendido a tener una relación con Dios, a que tener la relación con Dios es más importante que la religiosidad. Y realmente he visto cómo mi vida se ha ido transformando poco a poco.
1: Bueno, lo que más me gusta del ministerio de Joyce Meyer es que ella nos lleva a aplicar la palabra del Señor. Y eso hace que nuestra vida sea una vida productiva, una vida de bendición, una vida realmente de abundancia, que es lo que Jesús espera de cada una de nosotras. Eso es lo que más me gusta, que es práctico.
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0: Dios le bendiga. Es siempre un gozo llegar hasta su hogar. Levante su Biblia, dígalo con convicción. Esta es mi Biblia. Soy lo que dice que soy. Tengo lo que dice que tengo. Puedo hacer lo que dice que puedo hacer. Hoy recibiré la palabra de Dios. Confieso que mi mente está alerta. Mi corazón está receptivo. Nunca más seré igual. En el nombre de Jesús. Dios le bendiga. Yo quiero hablar hoy de que conserve su corona. Cuando Dios sopló su vida en usted, puso una corona en su cabeza. El salmista la llamó una corona de gloria y honor. Esta corona representa su autoridad. Representa la bendición y favor de Dios en su vida. Es un recordatorio de que no es corriente, no es mediocre, sino es de la realeza. Cuando usted usa su corona, sentirá una sensación de derecho, pensando, tengo derecho a ser bendecido. Tengo derecho a vivir en victoria. Tengo derecho a vencer estos desafíos, no porque sea bueno, tan fuerte, tan talentoso, sino porque traigo una corona de honor puesta allí por mi Creador. Su percepción de sí mismo determinará qué tipo de vida vivirá. Si se ve a sí mismo como corriente, se siente inferior por lo que alguien dijo y vive culpándose debido a errores pasados, eso va a limitar su potencial. ¿Por qué? Por no usar su corona. Jesús dijo en Apocalipsis 3, aférrate a lo que tienes para que nadie tome tu corona. A través de la vida, siempre habrá alguien o algo que quiera su corona. Gente hablando de usted, tratando de hacerlo verse mal, derribándolo. Lo que hacen es tomar su corona. Hágase un favor, no los deje obtenerla. Eleanor Roosevelt dijo, nadie puede hacerlo sentir inferior sin su permiso. Nadie puede tomar su corona, usted la tiene que dejar ir. Quizá alguien le diga, bueno, no eres tan talentoso, nunca tendrás éxito, no puedes empezar tu propio negocio. Seguido pensamos, sí, tiene razón, no tengo lo que se requiera. Mire cuánto tiempo ha pasado, no soy tan listo como mi primo. ¿Qué sucede? Usted está dejando ir su corona. Cuando esos pensamientos digan que no es muy atractiva, solo diga, no, gracias, no tomas mi corona. Me formaste de una manera formidable y maravillosa. Sé que soy única en mi género. Bueno, nunca vas a salir de deudas. Nunca irán tus hijos a la universidad. No, gracias, prestaré y no pediré. Lo que toque prosperará y triunfará. No solo está siendo positivo, está manteniendo su corona. Los pensamientos dicen, bueno, mira dónde estás en la vida. Deberías estar avergonzado de ti. Los errores que cometiste, las veces que fallaste. No obtendrás mi corona. Quizá me caí, pero mírame ahora. No quedé tirado. Me volví a levantar. Cometí errores. Eso no cambia mi nombre. Todavía soy un hijo de Dios Altísimo. Si usted va a conservar su corona, tiene que tomar una decisión y decir, no dejaré que lo que alguien dijo, o quien se marchó, o lo que no se resolvió, robe mi sentido de valor. Sé que he sido coronado con honor. Cuando alguien trate de hacerlo sentir menor y diga algo despectivo, en vez de sentirse molesto y creerlo, solo enderece su corona. No pueden cambiar quién usted es, a menos que se los permita. Ellos no controlan su destino, no determinan su valor, no soplaron vida en usted. Dios lo hizo y lo llama una obra maestra. Dice que es un rey, una reina, debería reinar en la vida. Por eso puso la corona de honor en su cabeza, para recordarle quién es usted. Pero el error que cometemos muchas veces es que creemos las mentiras. Alguien dice, no tienes tanto talento. En vez de decir, no, gracias, decimos, pues, tiene razón, déjame quitarme mi corona. Pensé que lo era. No eres de la realeza, provienes de la familia equivocada, nunca harás nada grande. En vez de ignorarlo y no tomarlo siquiera en cuenta, pensamos, sí, tienes razón. ¿Qué estaba pensando? Déjame quitarme mi corona. El recurso principal del enemigo es el engaño. Nada le encantaría más que usted ande por la vida sin usar su corona, dejando personas y circunstancias lo convencen de que usted no merece ser bendecido. No tienes lo que se requiere. Has pasado por demasiado. No te sientes bien de ti mismo. No se atreva a entregar su corona. Le pertenece a usted. Fue puesta allí por su Creador. No tiene nada que ver con cómo se sienta, cómo se vea, qué digan los demás, se basa solamente en el hecho que usted es un hijo de Dios Altísimo. Él lo ha coronado con gloria y honor. Conozco a un joven al que le encantaba el béisbol. Era su pasión al crecer. Pero cuando trató de entrar al equipo escolar, el entrenador no le dio oportunidad. Dijo, lo siento, hijo, no puedes hacer la prueba. Eres muy pequeño. Nunca entrarás a este equipo. El entrenador no pretendía ser grosero. Solo lo estaba viendo lo natural. Pero solo porque alguien no crea en usted, no significa que eso tenga que parar su sueño. Las personas no siempre lo animan ni le echan porras porque no pueden sentir lo que usted siente. Dios no puso el sueño en ellos, puso el sueño en usted. Que su comentario no robe su entusiasmo. Quizás sean los expertos, pero los expertos pueden equivocarse. Conserve su corona. Siga creyendo, siga esperando, siga buscando. Usted no necesita a todos a su favor. Usted y Dios son mayoría. Cuando usa su corona, Dios abrirá puertas que ningún hombre puede cerrar. Le ayudará a lograr lo que usted no podría lograr por sí solo. No habría puesto el sueño en usted si él no tuviera ya una manera de que se realizara. Este joven regresó a su casa ese día muy desanimado. Su corazón estaba decidido a jugar béisbol. Pero en vez de quedarse sentado, derrotado, pensando que no era bastante bueno, conservó su corona. Su actitud fue, el entrenador puede decir que soy pequeño, pero yo sé que no soy un error. Soy del tamaño correcto, tengo lo que necesito para cumplir mi destino. Unas semanas después, la escuela anunció que debido a que muchos chicos querían jugar, formarían un segundo equipo. Hizo la prueba y entró al equipo. Estaba emocionado por jugar, aunque sabía que estaba en el equipo menos talentoso. Esos dos equipos jugaban en la misma división. Habían unos 12 equipos, terminaron jugando por el campeonato uno contra otro. Este joven era el lanzador en su equipo. Aunque le dijeron que era muy pequeño, ponchó bateador tras bateador tras bateador. Siguieron hasta derrotar al equipo más talentoso y ganaron el campeonato. ¿Qué estoy diciendo? Otros no determinan su destino. No saben lo que está en usted. No se quite su corona porque alguien lo juzgó por el exterior. Alguien le dijo que no es bastante talentoso, bastante atractivo, bastante alto, bastante inteligente. A usted no le hace falta que le echen porras. Conserve puesta su corona, siga esforzándose, honrando a Dios, y Él le llevará a donde se supone que esté. Jesús dijo en el libro de Juan, su aprobación o desaprobación no significa nada para mí. Es una forma poderosa de vivir. Estaba diciendo, sé quién soy y nada que hagan o no hagan va a cambiar eso. Me pueden celebrar o me pueden crucificar, pero yo conservo mi corona. Mire, la gente es chistosa. Un momento le pueden estar echando porras y el otro le pueden estar menospreciando, tratando de hacerlo verse mal. Un momento, Jesús montaba en burro a la ciudad. La gente agitaba las ramas de las palmas, celebrando su llegada como un rey. Días después, esa misma gente estaba gritando, ¡crucifícalo! Él no merece vivir. Si usted usa su corona basado en si le agrada o no, o si cree en usted o no cree en usted, se va a estar poniendo y quitando su corona toda su vida. No necesita aprobación de otros, tiene la de Dios Todopoderoso. Nuestra actitud debería ser, puede estar a mi favor o en mi contra. Me puedes homenajear o puedes criticarme, pero una cosa es segura, no voy a darte mi corona. Sé quién soy yo, soy de la realeza, soy aceptado, soy aprobado, soy valioso. En la Escritura, Isaac dijo a su hijo Esaú, tu hermano se llevó tu bendición. A veces, dejamos que otros se lleven nuestras bendiciones. Dejamos que lo que dicen de nosotros, su desaprobación, sus palabras desalentadoras, nos alejen de que deberíamos de ser. Usted tiene que poner el alto y decir, no voy a dejar que nadie me disuada de mis sueños. No voy a dejar que un colaborador me haga sentir inferior, que no soy bastante bueno. No voy a dejar que un entrenador, maestro, consejero, me convenzan de ser alguien promedio, mediocre y ordinario. Usted tiene semillas de grandeza. Su destino es dejar una marca en esta generación. No deje a nadie que se lleve su bendición. Mirando atrás, El enemigo ha tratado de robar nuestra corona desde el principio del tiempo. En el jardín del Edén, Adán y Eva vivían confiados, seguros, estaban en paz con Dios, en paz consigo mismos, traían puestas sus coronas, sabían que tenían la bendición y favor de Dios. Pero un día el enemigo los engañó para que comieran del fruto prohibido. Al hacerlo, enseguida sintieron miedo y corrieron a esconderse. De hecho, le dieron al enemigo su corona. Es lo que sucede cuando no la traemos puesta. Le abre la puerta al miedo, la inseguridad, la vergüenza. Nos enfocamos en lo que no somos, los errores que cometimos, lo que otras personas dijeron. Donde no hay corona, no hay cobertura. No hay recordatorio de quiénes somos. Creemos esas mentiras que nos desaniman. Dios vino buscando a Adán y Eva. No pudo hallarlos. Dijo, Adán, ¿dónde estás? Adán dijo, estamos escondidos porque estamos desnudos. Dios dijo a Adán, ¿quién te dijo que estabas desnudo? Dios sabía que se había quitado su corona. Dios nos está preguntando hoy, ¿quién te dijo que algo mal está en ti? ¿Quién te dijo que eres promedio? Que no puedes lograr tus sueños, que eres muy pequeño, que provienes de la familia equivocada, que no eres bastante bueno. Te puedo asegurar que eso no vino de Dios. Necesita volver a ponerse su corona. Quizá dejó que alguna persona, algún evento la tomara. Las buenas noticias son que la puede recuperar. No es muy tarde. Usted tiene el control de su corona. Empiece en su pensamiento. No más. Soy un estudiante de ochos. Solo soy promedio. No, soy un estudiante de dieces. Estoy lleno de sabiduría. Sobresaldré en la escuela. No más. He pasado por demasiado, Joel. Perdí a un ser amado. Nunca seré feliz otra vez. No, Dios le da corona en vez de cenizas. Lo que él empezó en su vida, lo terminará. No se quede sintiendo lástima de sí mismo. Vuelva a ponerse su corona. No más provengo de la familia equivocada. Yo no tengo nada especial, sino soy hecho en la imagen de Dios Todopoderoso. Soy una obra maestra. Soy único, posesión preciada. Bueno, Joel, no puedo hacer nada grande en la vida. Todas las probabilidades están contra mí. No tengo el favor de Dios. Estoy preparado, facultado y ungido. Si usted va a alcanzar su máximo potencial, debe mantener su corona puesta. No sucederá automáticamente. Por eso la Escritura dice que se aferre a lo que tiene para que nadie se lo quite. ¿Ha permitido que algo tome su corona? ¿Desilusión? ¿Adversidad? ¿Divorcio? ¿Ya no está apasionado con la vida más? Su corona lo está esperando. ¿Ha dejado que un error, fracaso, bancarrota, lo convenciera de conformarse donde está? Necesita retomar su corona. No estaría vivo a menos que Dios tuviera otra victoria frente a usted. Empiece a soñar de nuevo, a creer otra vez, a esperar otra vez. Hablé con una señora joven en el vestíbulo. Estaba muy desanimada porque su matrimonio no sobrevivió. Su esposo la dejó por alguien más. Era una muchacha bonita, pero ahora estaba convencida de que no era bastante atractiva, ni bastante talentosa, ni bastante lista. Se había quitado su corona. Me dijo todas las cosas que debió haber hecho mejor. Si hubiera hecho esto, si hubiera hecho esto. En su mente, todo era su culpa. Cuando alguien lo deja a usted, no significa necesariamente que usted tenga algo malo. Podría ser que la otra persona es el problema. ¿Ha pensado que ellos quizás son el problema? Si le dejaron, dejarán a la siguiente persona. Pero el acusador trabajará tiempo extra, intentando convencerlo de que no da la medida, que no tiene valor, que no hay nada bueno en su futuro, tratando de tomar su corona. La Escritura dice, Dios nunca nos dejará ni nos abandonará. Si lo dejaron y lo necesitaba, no se preocupe, Dios no lo abandonará. Así que puede concluir que si se fueron, no lo necesitaba. Si se marcharon, no eran parte de su destino. Isaías dijo, Dios te dará el doble por las injusticias que te han sucedido. Quizá no se dé cuenta, pero al irse, en cierto sentido, le hicieron un favor. Lo colocaron para lo que Dios realmente quiere hacer. Tiene a alguien asombroso en su futuro. Una relación divina. Alguien mejor de lo que imaginaba. Alguien que le tratará como el rey, la reina que se esperaba que fuera. Pero tiene que hacer su parte y ponerse de nuevo su corona. No va a suceder si anda por allí negativo, desanimado, sintiéndose poco atractivo. Si es poco atractivo por dentro, será poco atractivo por fuera. Se comporta tal como se siente de sí mismo. He visto señoras que no eran necesariamente tan atractivas, no tenían mucha belleza natural, pero en el interior hasta les sobra. Cuando usa su corona, está confiado, seguro. Sabe que es una obra maestra, único, una posesión preciada. No le da vueltas a la plática negativa, lo que no es, lo que no tiene, lo que otros dicen. Se pasa el día con una sonrisa en su rostro, lleno de energía. Sabe que es de la realeza, ha sido coronado con gloria y honor. Cuando viva así, usted va a entrar en algunas conexiones divinas. No va a tener que ir tras ellas. Dios hará que la gente correcta lo localice. Quizá hoy ha pasado por una desilusión, pérdida, algo que no funcionó. Sería fácil sentirse no atractiva, sin valor, ni emoción por la vida. Recupere su corona. Esa corona le da el favor. La corona es lo que hace que usted sobresalga. Nada que sucedió disminuyó su valor. Aún es la posesión preciada, la niña de los ojos de Dios. Que una desilusión, pérdida, no se lleve su bendición. No es el final, es un nuevo comienzo. Es lo que una señora en la Escritura tuvo que hacer llamada Noemí. Perdió a su esposo, después perdió a sus dos hijos en batalla. Estaba tan desanimada que no creía poder seguir adelante. Se quitó su corona. Solía ser una mujer feliz, llena de gozo, muy divertida. Ahora estaba amargada. Pensó, estoy acabada, nunca seré feliz otra vez. Incluso cambió su nombre de Noemí, que significa mi gozo, a Mara, que significa amarga. Cuando la llamaba Noemí, estaba tan desconsolada que decía, no me llamen así, estoy muy deprimida, llámeme Mara. Estaba diciendo, llamen amarga. El problema es que cuando se quita su corona, se quita el favor, el honor, la gloria. Es lo que necesita que Dios le devuelva. En esos tiempos difíciles, más que nunca, tiene que seguir recordándose usted mismo. Soy un hijo de Dios Altísimo. Soy extremadamente valioso. Dios tiene corona por cenizas. El doble viene en camino. Noemí pensó que estaba acabada y regresó a su ciudad natal, planeando desaparecerse y pasar desapercibida. Pero cuando vio a algunos viejos amigos e intentó convencerlos de que la llamaran Mara, le dijeron a Noemí, ¿de qué estás hablando? Esa no eres tú, no eres amarga, te llamamos mi gozo. La siguieron llamando Noemí. Cada vez que lo hacían, estaban profetizando su futuro. Ella intentaba quedarse en la derrota, ellos decían, no, entrarás en la victoria. Ella se seguía quitando su corona y ellos se la seguían poniendo. ¿Qué estoy diciendo? Necesita gente a su alrededor que le recuerde quién es usted. No gente que se amargue con usted, gente que concuerde con la derrota, la mediocridad, sino gente que lo llamará bendecido, victorioso, de la realeza. Gente que le recordará que sus mejores días aún están por venir, que lo que era para dañarlo, Dios va a usarlo a su favor. Gente que le ayudará a conservar su corona puesta. Por eso, cada semana le digo que es bendecido, próspero, redimido, perdonado, talentoso, seguro, fuerte, valioso, una obra maestra. ¿Qué estoy haciendo? Asegurándome de que se ponga su corona. La vida intentará quitársela. Mi meta es ayudarlo a que la conserve. Noemí regresó a su ciudad natal. Su nuera Ruth vino con ella. Ruth había perdido a su esposo. Ella conoció a un hombre llamado Boaz. Ruth y Boaz se casaron. Y un día tuvieron un bebé varón. En ese tiempo, Noemí ya estaba entrada en años. Parecía que no tenía ninguna razón para vivir. Pero cuando vio a este pequeño bebé, algo cobró vida en su interior. La Escritura dice, las mujeres en el pueblo se rebuscaron, diciendo, Noemí, Dios te ha dado un hijo. Este bebé restaurará tu juventud. Ella sintió un sentido nuevo de propósito. Se encargó de cuidar a este bebé como si fuera suyo. No creyó que volvería a ser feliz otra vez, pero ahora estaba más satisfecha que nunca. Era Dios compensándola por las cosas injustas que vivió. ¿Está usando su corona hoy? ¿O ha dejado que una desilusión, pérdida, adversidad, lo convencieran de quitársela? Nada que le haya pasado detuvo el plan de Dios. Él sabe cómo dar corona por cenizas, cómo cambiar el lamento en danza. Como Noemí, quizás se ha quitado su corona, pensando que ya vio sus mejores días, pero necesita prepararse. La siguiente parte de su vida será mejor que la parte anterior. Usted aún tiene un propósito divino para cumplir. Dios aún tiene algo asombroso en su futuro. Vuelva a ponerse su corona. Escuche la historia de Helena de Troya. Era una reina extremadamente hermosa, una joven nacida en la realeza, amada y admirada por toda la gente, pero un día fue secuestrada y llevada a un país extranjero. Con toda la confusión, a ella le dio amnesia. No podía recordar su nombre o de dónde era, y terminó viviendo en las calles, sin hogar. Se aprovechaban de ella. La realeza estaba en su sangre. Era una reina respetada y admirada en su ciudad natal, pero nadie sabía dónde estaba, y ella no sabía quién era. Allá en su casa, todos sus amigos y familiares nunca perdieron la esperanza. Aunque habían pasado años y años, ellos creían que estaba viva. Un hombre que la amaba profundamente, la había cuidado cuando estaba creciendo, salió para tratar de encontrarla. Mientras buscaba en las calles de este país lejano, vio una mujer de apariencia lamentable sentada junto al agua. La ropa andrajosa, el cabello apelmazado, el rostro maltratado y mortado. Estaba por pasar de lado, pero algo se veía extrañamente familiar. Le preguntó cuál era su nombre. Ella murmuró algo y no habló realmente. Él la miró más de cerca y se intrigó aún más. Preguntó si podía ver sus manos. Él recordaba las líneas en sus manos. Ella las mostró. Cuando él las vio, estaba pasmado. No podía creerlo. Él susurró, ¿Helena? Ella lo vio confundida. Él dijo, tú eres Helena de Troya. Tú eres la reina. Helena, ¿no te acuerdas? De pronto fue como si una luz se encendiera. Su rostro se iluminó. La confusión se disipó. Ella redescubrió quién era realmente. Abrazó a su amigo y regresaron a su ciudad natal y una vez más volvió a ser la reina que debería ser. Como Helena, demasiadas personas hoy están sufriendo de amnesia. Nacieron en la realeza, creadas para reinar en la vida. Dios las coronó con honor y gloria, pero han olvidado quiénes son. Debido a adversidades, desilusiones, errores que cometieron, viven muy por debajo de sus privilegios, pensando que son comunes, golpeados por la vida. Como aquel hombre hizo por Helena, estoy aquí para recordarle quién es usted. Es un hijo de Dios Altísimo. Tiene sangre real fluyendo por sus venas. Hay una corona de honor que le pertenece a usted. Quizás su mente está confundida, pero yo creo que su espíritu, algo está cobrando vida. Fortalezas que lo habían retenido están siendo rotas. El pensamiento de derrota, mentalidad negativa, se sueltan esas cadenas. Usted va a redescubrir quién es realmente, no común ni mediocre, sino de la realeza. Un rey, una reina. Ahora haga su parte y póngase de nuevo la corona. Leí sobre un niño de 6 años. Nació durante la Revolución Francesa. Su padre fue el rey Luis XVI. Durante la revuelta, su madre y su padre fueron condenados a muerte. Los sacaron a la plaza pública y los hicieron guillotinar. La multitud estaba tan en contra que empezaron a gritar por este niño, diciendo, saquen al príncipe, deshagámonos de toda la realeza. Antes de que lo hicieran, alguien dijo, no, no lo maten, eso es fácil, su alma se irá al cielo. Hay que dárselo a la mujer malvada llamada Nek. Ella les enseñará cómo hacer lo malo, cómo mentir, hacer trampa, decir cosas malas. Entonces, cuando se muera, no se irá al cielo. Ellos concordaron y le dieron el niño pequeño a la mujer mala. Ella le empezó a enseñar a decir cosas profanas. Pero cada vez que trataba de hacerlo decir algo malo, él se ponía firme y decía, no, no voy a hacerlo. Nací para ser un rey. No hablaré de esa manera. Cuando ella trataba de hacerlo, mentir, engañar, de comprometerse, era lo mismo. Soy un rey y no lo haré. Cuando el enemigo intente reprogramar su pensamiento, diciéndole que usted es promedio, ordinario. Solo diga, no gracias, soy un rey y no pensaré de esa forma. Cuando trate de convencerlo de que lleve una vida mediocre, derrotada, haga como este niño. No gracias, sé que soy de la realeza. No iré por debajo de mis privilegios. Sé quién soy yo, un hijo de Dios Altísimo. Amigos, les pido que conserve su corona puesta. Quizá atravesado por desilusiones, pérdida, la vida intentará quitársela. Tiene que aferrarse a lo que Dios le ha dado. No deje que nada ni nadie se lleve lejos su bendición. Si toma esta decisión conmigo, que va a conservar su corona, creo y declaro que reinará en la vida. Subirá más alto, logrará sus sueños y alcanzará la plenitud de su destino. En el nombre de Jesús. Si lo recibe hoy, puede decir amén.
1: Su misión no es ser un buen orador. Su misión es ser el abrazo de Jesús en la tierra. ¿Hace cuánto usted no escucha el consejo de otros y usted se hizo sabio en su propia opinión? Si yo intento resolverle los problemas a los demás, le robo el privilegio de aprender lo que debía de aprender en el proceso. Es Dios tratando con ellos. Nos cuentan algo y ya estamos aconsejando. Escuchar es más poderoso que corregir. La mayoría de las personas no necesitan soluciones inmediatas, sino alguien que valide su dolor. Nada más. Déjenme compartirle algo que nosotros tenemos que recordar, que es el poder de la empatía. Usted va a olvidar las palabras, pero nunca olvida un abrazo. Usted tiene que ser decidido, caminar con fe, pero no olvidar que debe detenerse para abrazar. Vivimos en un mundo sin detenernos, metidos trabajando, leyendo, aprendiendo de nuestro celular y dejamos de observar, de ver, de abrazar. Hoy vivimos contracultura como cristianos. Para el cristiano es un momento donde nosotros tenemos que aprender a no perder la sensibilidad. Al encontrarte con tu familia, abraza. Podría ser tu último abrazo. Al encontrarte con un amigo, escúchalo. Con un compañero, reduzca la marcha para observar a los ojos. Observe, escuche, sonría. No se trata solo de buena educación, sino que es la forma de amar. Jesús nunca apresuró su paso. Se detuvo por el clamor del ciego, allá en Marcos 10. Se detuvo por el toque tímido de una mujer enferma que, no sintiéndose digna en medio de la multitud, toca el borde de su vestido. Se detuvo a conocerla, a bendecirla. Se detuvo por el llanto incontrolable de dos hermanas que acababan de perder a su hermano, al amigo del alma. Usted va a olvidar discursos, pero nunca olvida a Dios deteniéndose con usted. Predicaba en Argentina, en Córdoba, en el Congreso Cita con la Vida, con 10,000 jóvenes. Estaba ahí, era un auditorio enorme, 10,000 jóvenes. De repente quería sentir lo que todos sienten, porque estábamos siempre adelante sentados. Entonces decidí subir entre la gradería y estar entre los jóvenes. Me encontraba arriba, me senté al lado de alguien, vi un asiento, estaba orando y cuando ella abre sus ojos y me mira, dijo, ¿sabe que yo vine sola? Nadie me invitó. Yo vi la publicidad y vine. Me he sentido entre 10,000 personas como invisible. Y en medio de mi oración le decía, Señor, ¿podrías darme una señal de que soy importante para ti? Dice, y abro los ojos y el que estaba predicando está aquí a mi lado. Dios se hace visible. Él abraza en el camino. ¿Se imaginan los discípulos camino de Emaús, aturdidos, pensativos? Y Jesús camina con ellos, los escucha, escucha sus dudas, sus inquietudes. No se revela, escucha. Escucha el clamor. Cuando ellos recuerdan el momento, dicen: ¿acaso no ardía nuestro corazón cuando Él nos hablaba? Santiago 1:19 dice: estén siempre dispuestos a escuchar. Sean lentos para hablar. Algo que nos ocurre a los pastores es que tomamos poses raras. Y dejamos que la religiosidad, que la formalidad nos robe el privilegio de detenernos y de mantener la humanidad de escuchar, de mostrarnos vulnerables. Caminar despacio nos permite contemplar, nos permite ver a la persona, nos permite ver a Dios, nos permite tratar con dignidad al otro ser humano cuando usted lo distingue, cuando usted se cruza con su mirada. Le hace sentir importante. Cuando usted escucha, transmite paz, ánimo y otorga descanso. Dios nos mira más allá de lo que usted y yo imaginamos. Y muchas veces te ha abrazado sin que te des cuenta. Iba a dar una conferencia invitado por el gobierno local en esa ciudad. Y las profesionales que me atendían me llevaron a una cafetería antes de la conferencia. Era un auditorio como de unos 5,000 personas tal vez.

me conocen, entonces yo devuelvo el saludo y su niña de unos 3 años viene con ella. La niña la suben a la silla alta y ella vuelve a ver y sonríe. Como a los 5 minutos veo que la niña le pide a los papás que la bajen y se acerca como a 5 metros de donde ella estaba y viene a nuestra mesa. Nunca yo les he visto, nunca he visto a esta niña. Se acerca a la mesa, me extiende los brazos. Cuando yo veo eso, yo me bajo y audiblemente me dice: te amo, y me abraza. Mire, es uno de esos momentos donde usted puede entender que es como si Dios mismo descendiera y se detuviera para abrazarte. Eso no se olvida. Pero un año después volví a este mismo lugar a dar una conferencia invitado por el gobierno local, y las dos psicólogas profesionales me atienden. ¿Qué recordaron ellas? Ese hecho. ¿Recuerda cuando vinimos a la cafetería? Claro, les dije, jamás podré olvidarlo. Una de ellas me mira y me dice: ¿usted sabe que yo nunca he sido abrazada por mi papá? Por eso soy como soy. Nunca. Y ese día, cuando esa niña viene y sin conocerlo a usted lo abraza y le dice: te amo, fue como si Dios me estuviese abrazando a mí como niña y me dijera: te amo. Desde ese día lo he comenzado a buscar a Él, porque Él vino a abrazarme. Ese es el milagro que ocurre cuando yo me logro identificar, cuando usted se permite abrazar por Él. Usted va a vivir milagros maravillosos como ese. ¿Por qué te cuento esto? Porque muchas veces el cielo se ha detenido para abrazarte y nunca te ha dejado solo. La influencia que transforma una comunidad nace de un líder que sabe detenerse para escuchar el corazón. No lo pierda de vista. Su misión no es ser un buen orador. Su misión es ser el abrazo de Jesús en la tierra, donde aprendemos a detenernos para generar espacio y encontrarnos. Esta tarde, comiendo con los pastores y escuchando al pastor Carlos, estábamos extasiados de oír su experiencia, cómo Dios lo levanta del COVID, internado, a punto de morir, casi desahuciado. Uno tenía que poder ver la mirada en la mirada, la experiencia de alguien que estuvo cerca del trono de la gracia y Dios lo devuelve con una misión. Yo no puede uno olvidar eso. Una de las escenas más hermosas es recordar al pastor Mauricio. A ver si puedes poner la foto. Un día venía a predicar y él estaba ahí, y sin darnos cuenta él me extiende los brazos, yo me arrodillo y me dejo abrazar. Y Él me bendice antes de que yo suba a predicar. Y sin darme cuenta, detrás estaba esa foto.

que no importa la edad que tú tengas. Todos necesitamos un abrazo del Padre. Alguien que te estreche contra su hombro, que te escuche, que ore por ti, que se detenga a comer contigo como Jesús camino a Emaús. Que escuche tu dolor, tu flaqueza, tu vulnerabilidad. Que tu corazón palpite cerca del suyo y que te diga.

0: diga, tengo miedo de ir a predicar, ¿podrías orar por mí? Y sin darnos cuenta, hay una foto atrás, como quien nos recuerda, no es Mauricio, soy yo quien te abraza. Deténgase, porque ese abrazo del pastor es el abrazo de Dios. Usted y yo tenemos que aprender a generar espacios para conversar. No hable de usted, no hable de su currículum. A nadie le importa. Le importa a usted, importa su corazón. Muéstrese persona. Estos momentos cuando Mauricio abrazaba y te golpeaba y te daba un beso, venga mi ñoñito, venga. Esos momentos cuando lo miraba uno y empezaba a llorar y la presencia de Dios caía. Esos momentos cuando te comenzaba a contar los milagros, cuando él vivía en Brasil. Y tú ya lo has escuchado 100 veces y no te cansas de escucharlo, porque quisieras que se te metiera en tu retina, en tu corazón, para volverlos a vivir. Un día estaba en una escuela de líderes, Rey Matos iba a predicar y yo estaba ahí en oficina con él, lo acababa de terminar de predicar. Y le digo, pastor, voy a ir para escuchar a Rey. No, tú te quedas aquí conmigo, el pastor soy yo. Y a mí me fue bien, ¿no? A Satirio no. Le digo, pero pastor, no. Tú te quedas aquí conmigo. La pregunta que surge es, ¿qué quería él? ¿Qué quería él? Ser escuchado. Solamente alguien que lo escuche. Es una necesidad de todo ser humano. Encuéntrate con ese corazón que quiere ser escuchado. La prisa nos roba más que el tiempo. Nos roba la oportunidad de ver el alma, de sentir el alma, de permitirle llorar cerca de ti. Por eso es vital crear momentos genuinos, auténticos, profundos. Mi hijo Daniel tenía 5 años. Aquel día me tocaba predicar y ese día llevaba una camisa que se arrugaba con solo verla. Lo había corregido en el camino. Él estaba triste. Yo estaba sentado ahí para subir a predicar y en eso él se acerca donde yo estoy. Y cuando él se acerca puedo ver sus ojos. Y cuando veo sus ojos vidriosos, me extiende sus brazos. ¿Qué quiere? Quiere saber que a pesar de su error, es amado. Y en ese momento yo tuve que elegir entre la camisa arrugada y el abrazo de mi hijo. Usted tiene que elegir entre el protocolo formal y el abrazo de los suyos. El poder detenerse para mirar a los ojos, sentir su corazón que llora y que se pregunta, ¿me amas, papá? Aunque no lo he hecho bien, ¿me amas? Me recordaba cuando viví el momento a Jesús y los padres quieren que Él bendiga a los niños. Los discípulos, como buenos religiosos, dicen, hagan silencio que el maestro habla. Y Jesús, cuando se da cuenta, los regaña y les dice, jamás le impidan a uno de ellos venir a mí. Acto seguido, lo detiene todo, lo sienta en sus regazos y literalmente dice, los abraza, pone su mano sobre su cabeza y los bendice. ¿Se imagina el diálogo de este niño en casa al llegar? Abuela, él me abrazaba. Y cuando ponía su mano sobre mi cabeza, yo sentía que algo entraba. Pero ¿quién es él, abuela? Si supieras quién te acaba de abrazar, hijo. ¿Cómo puedo verdaderamente estar presente en el corazón de otros? Escuche, cuando alguien habla rápido y habla, está nervioso. Deténgase, escuche. Su pausa puede convertirse en el bálsamo a una alma hambrienta, con preguntas existenciales. Recién yo estaba convertido y una tía de mi mamá murió su hija. Podía tener yo 20 años. Era su única hija. Fuimos hasta la ciudad donde la tía estaba y la escena era triste. Ella gritaba y decía, ¿quién va a atenderme? ¿Quién me va a llevar al hospital? ¿Quién me va a hacer compañía? El silencio era escalofriante porque el dolor era evidente, muy evidente. Mi mamá me mira y me dice, anda a consolarla. Y le digo, mamá, ¿qué le digo? Me dice, tranquilo, me dice, solo consolarla. Entonces yo me acerqué a la tía y le tomé la mano y le dije, tía, ¿puedo orar por usted? Me dice, claro, hijo. Y yo le tomé la mano, la acariciaba, comencé a orar suavemente por ella. Su llanto comenzó a bajar. Y de repente ella me acariciaba la mano. Llegó el momento donde había que ir a la iglesia y luego al cementerio. Y le dicen, tía, es el momento de ir a la iglesia y luego al cementerio. Y la tía responde y dijo, no. Yo me quiero quedar aquí con él. Y yo le miro y vuelvo a ver a mi mamá como asustado. Yo nunca había vivido una experiencia de esa naturaleza. No quiso ir a la iglesia. ¿Por qué? Porque solo el hecho de detenerse para llegar al corazón le hizo sentir el abrazo de Dios. No el mío. Solamente era un instrumento para abrazar un alma herida. Deténgase, no tiene que decir nada. Observe lo que dice Juan 11:35. Sentir con el otro también es amar. Jesús lloró. ¿Qué hizo Jesús? Lloró. ¿Pero por qué lloró si iba a resucitar a Lázaro? Porque sintió con el alma el dolor de Marta, el dolor de María. Maestro, si hubieses estado aquí, mi hermano no muere. Hija, yo soy el dador de la vida. Va a vivir, lo sé, que él va a resucitar. No, él va a vivir. Escuchó el dolor, sintió el dolor, vivió el dolor. Él sabía lo que iba a ocurrir. Pero ¿por qué lloró? Lloró porque se identificó con ese dolor que está sintiendo. Ahora le hago un examen. ¿Cuándo fue la última vez que usted lloró con alguien? ¿Cuándo fue la última vez que usted vino al cuarto de sus hijos y al contemplarlos lloró de emoción? Porque están ahí, porque son sus hijos. ¿Cuándo fue la última vez que usted logró detenerse con sus amigos y escuchando la historia, lloró con ellos? ¿Sabe cuándo lloramos? Cuando murió. ¿Y sabe por qué lloramos? Porque no lloramos antes. Porque no desperté antes. Porque no me di cuenta que lo tenía. Hasta que lo perdí. no puede agarrarnos tarde. Jesús lloró. Me imagino a Jesús entrando a Jerusalén y de repente se detienen, los discípulos se detienen y Jesús llora. Me imagino a Juan preguntar, ¿te sientes bien? ¿Te duele algo? No, hijo, observa a la gente. ¿Pero qué veo? ¿No observas su dolor? ¿No logras ver su soledad? ¿No logras ver que corren y corren y corren y no viven? Son almas que no tienen vida. Y Jesús lloró por Jerusalén. Quejarnos es fácil. Que el gobierno, que el otro se robó, que el otro hizo, que lo... ¿He llorado por San Juan? ¿He llorado por Puerto Rico? ¿He llorado por mi familia? Porque logré ver y sentir el corazón de ellos. Tres, aprenda a sentir, no solo a responder. Una de las tendencias mías por nuestro trabajo de ayudar en enfoque a la familia es dar consejos. Entonces siempre estamos dando consejos. Y Helen comenzaba a contarme algo y yo le decía, bueno, en ese caso, esto, y ella se pausa y me dice, no quiero oír tu consejo. Escúchame. Solo escúchame, mi amor. Me lo dijo muchas veces hasta que aprendí a escuchar. No me está contando para que yo le dé un consejo. Ella me está contando porque quiere hablarlo. Es suficiente escuchar. Cuando alguien le comparta una carga, no se apresure en dar soluciones. Es la tendencia de nosotros los pastores. Nos cuentan algo y ya estamos aconsejando. Escuchar es más poderoso que corregir. La mayoría de las personas no necesitan soluciones inmediatas, sino alguien que valide su dolor. Nada más. Que llore conmigo. Es Jesús llorando con Marta, es tomándole la mano y ayudándole a llorar, que camine con nosotros en medio del dolor. Alguien que nos diga simplemente, aquí estoy. La mayoría de las personas pueden resolver sus propios problemas. Lo que pasa es que están aturdidos. Si yo intento resolverle los problemas a los demás, le robo el privilegio de aprender lo que debía de aprender en el proceso. Es Dios tratando con ellos. Lo único que necesita, como Moisés cuando bajaba la mano, es que Ur y Aarón le levanten las manos. No que digan nada, solo levántame las manos. Romanos 12:15 dice, gocémonos con los que se gozan. Y lloremos con los que lloran. Punto. Sencillo. Alégrate con el que se goza y llora. Pero llora de verdad, sintiendo el dolor, identificándose con su dolor. Puedo hacer preguntas sencillas como, ¿cómo te sentiste en esa situación? ¿Y ahora qué necesitas? Puede ser sencillo como, ¿cómo puedo ayudarte? Y Helen diría, escúchame. Simplemente, escúchame. Déjeme ir terminando. Estas preguntas no buscan resolver nada, solamente acompañar. Recordemos a Job, y cuando lo volví a leer, Me pareció interesantísimo. Antes de que los consejeros fallaron cuando abrieron la boca, pero por 7 días y 7 noches solo lo escucharon. Y eso era suficiente, no tenían que decir nada, era Dios tratando con Job. El silencio acompaña mejor que decir mil discursos. Se sentaron en el suelo con él, ahí en el suelo con él, y durante 7 días y 7 noches estuvieron allí. Volvamos a estar ahí con la gente sin decir una sola palabra. Qué sabio se oye cuando usted no habla.
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0: Observe el final, qué hermoso. Pues veían en el dolor de Job, que el dolor de Job era muy grande, pues vieron, sintieron, vivieron el dolor de Job. El problema se da cuando trataron de aconsejar desde su óptica y no desde el dolor. Aceptemos nuestras propias limitaciones. No siempre podremos reconocerlo todo, arreglarlo todo. Reconocer lo que no sabemos nos hace humilde. Por eso una de las cosas que más disfruto es cuando me hacen una consulta y no sé, y recomiendo a alguien que sabe. Digo, esta persona, este ministerio, escucha a esta persona te va a ayudar. No se sienta mal en poder decir, no sé. Eso es de sabios. Eclesiastés 4, 9 y 10 dice: mejor son dos que uno, porque si uno cae, el otro lo levanta. Si usted no puede, llame a otro, busque a otro. A mí me fascina la escena de Moisés con su suegro. Recuerde, Jetro, sacerdote de Madián, Moisés, el que había abierto el mar, Moisés, el que había vencido Egipto, Moisés, el que hablaba con Dios, Moisés, el que se sentía el líder, el ungido. Pero de repente, al llegar la tarde, luego de que el suegro lo observa, en Éxodo 18, 13 al 24, el suegro le dice: esto no está bien lo que tú estás haciendo. Te vas a cansar y te vas a fatigar tú y este pueblo. El pueblo se va a agotar y tú no vas a soportar. Me imagino a Moisés con un grado de humildad increíble diciendo: bueno, ¿y qué recomienda, suegro? Oiga, era el suegro, ¿ah? Y el suegro recomienda: escuche. Y aquí le hago una pregunta para ir terminando. ¿Hace cuánto usted no escucha el consejo de otros y usted se hizo sabio en su propia opinión? ¿Acaso no tendrá el suegro algo que va a complementar lo que yo hago o digo? El llamado de quien acompaña no es impresionar con su conocimiento. El llamado nuestro es sentir, identificarme con su dolor. La vida cristiana no es una carrera, es de velocidad, es un paso de sentir, de identificarme, de ser sensible. Genere espacios para escuchar el corazón de su gente, de sus hijos, de sus nietos, de sus amigos, y permita que Dios ministre a través de pausas, de una mirada, de un interés genuino. No corra, camine al ritmo de las personas, escuche. Recuerde, las palabras se olvidan, el abrazo jamás, jamás. Cuando Jacob se encuentra con Esaú unos 30 años después, Esaú todavía impetuoso, guerrero, valiente, sobre caballos, ahora se reconcilian ellos, pero Jacob ha madurado. Jacob, Esaú le dice: sube al caballo conmigo y vamos. Y Jacob es otro ahora y le dijo: no, hermano, ve tú adelante. Yo tengo ovejas recién nacidas y niños pequeños. Ve tú, porque yo iré al paso de mis tiernos. Eso es madurez. Cada uno tiene un ritmo. Yo debo de ir al paso de mis tiernos. No ofrezca soluciones para todo. Acompañe con gracia. No hable primero, escuche. Leía esta historia. Había terminado la Segunda Guerra Mundial. Londres estaba destruido. La bruma del frío, los huérfanos caminando por la calle. De repente, un niño de los huérfanos que caminaban y deambulaban por la calle pegaba su nariz en una madrugada frente a una panadería. El humo, el olor, el hambre, la desesperanza, el no tener con quién comprar. De repente, un jeep de un soldado se detiene enfrente. El soldado se baja, entra a la panadería, sale con unos buñuelos. Cuando él sale, observa la escena, vuelve a entrar a la panadería y compra otra bolsa de buñuelos. Se acerca el niño y le da la bolsa de buñuelos al niño. Da media vuelta y se va. Y cuando el soldado está subiendo a su jeep, siente que le tocan su uniforme. Cuando él vuelve a ver, es el niño. Y el niño solo tiene una expresión y le dice: ¿es usted Dios? Señor, ayúdanos a detenernos. A sentir el llanto del que llora en silencio. Ayúdame a no correr tanto. Ayúdame a hablar, a escuchar antes que hablar. Ayúdame a encontrarme con la mirada de la persona que me habla, con el corazón más allá de sus palabras. Ayúdame a caminar a su lado como tú, Jesús, camino a Emaús. Ayúdame a detener lo formal para sentar a mis hijos y a mis nietos en mis regazos, acariciar sus cabezas, orar por ellos y mirarlos a los ojos y sentir su cercanía. Ayúdame a caminar por las noches oscuras, Dios mío, donde el clamor de alguien en soledad gime. ¿Podrías escucharme, Dios? Y en silencio clama: Dios mío, tengo hambre. Y nosotros pasamos por ahí. Casualidad, no. Son tus abrazos, Jesús. Nos los has dado a nosotros. El abrazo que sana, la mirada que anima. Ayúdame a ser tu abrazo, Jesús. Ayúdame a ser tu oído. Ayúdame a descubrir al ser humano que tengo a mi lado, ahora que lo tengo, que puedo disfrutar su abrazo, su mirada, sus historias. Ayúdame a no interrumpir mientras me cuenta la misma historia que ya le he escuchado mil veces, a escuchar como si fuera la primera vez, a tomar la mano de mi cónyuge ahora que le tengo, a invitar a mis hijos a dormir en mi cama ahora que quieren. Ayúdame a detenerme, Señor, para construir recuerdos que no se olvidan. Hacer el abrazo de esa niña que se acercó en aquel lugar, escuchar su voz suave decirme: te amo. Y no era conmigo, era con ella. La estabas abrazando, a esta profesional, y contándole que tú también le amas. Ayúdanos a estar vivos, Señor. Que yo pueda volver a palpitar, perdiéndome en la mirada de quien está conmigo. Te bendigo en el nombre de Jesús. Pido a Dios que estos días sean días donde Él te abrace, donde puedas ver al ángel visitar a Gedeón, que te saque detrás del miedo, del complejo, y que te traiga al frente y que te diga: hombre y mujer, esforzado y valiente, ayúdame a oír tu voz, a hablar a nuestro corazón, y que nuestro corazón arda de emoción porque tú me hablas. Te bendigo, Padre.
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2: La primera lección en obediencia está en el primer libro de la Biblia y se encuentra al inicio del primer libro. Si vamos al segundo capítulo de Génesis, allí está la primera lección en obediencia que encontramos en la Biblia. Y dice la Escritura en este segundo capítulo, comenzando en el versículo 15, después que Dios había creado todo: Tomó pues Jehová Dios al hombre y lo puso en el huerto de Edén para que lo labrara y lo guardase. Aquí Adán estaba solo. Y mandó Jehová Dios al hombre, diciendo: De todo árbol del huerto podrás comer, mas del árbol de la ciencia del bien y del mal no comerás, porque el día que de él comieres, ciertamente morirás. ¡Qué lección tan grande! Es la primera lección en obediencia. El día que de él comieres, ciertamente morirás. Dios lo había creado todo absoluta y perfectamente hermoso, y dijo: La primera lección que debes aprender es: el día que de él comieres, ciertamente morirás. Su modo de decir: habrá consecuencias por violar mis reglas en medio de toda esta gran belleza y bendición ilimitada que te he dado. Y la verdad es que en nuestra familia, lo primero que debemos enseñar a nuestros hijos es a obedecer. Y vaya por un momento a Efesios, y fíjese que Pablo enfatiza esto en el capítulo 6 de su epístola a los Efesios, desde el versículo primero. Dice: Hijos, obedeced en el Señor a vuestros padres, o sea, desde un punto de vista divino, porque esto es justo. Honra a tu padre y a tu madre, que es el primer mandamiento con promesa, para que te vaya bien y seas de larga vida sobre la tierra. Luego comienza a hablar a los padres, etc. Pero vea esto: Hijos, obedeced en el Señor a vuestros padres, porque esto es justo. Así que, en la familia, la primera lección que vemos es que los hijos obedezcan a sus padres. Debemos obedecer a Dios Todopoderoso, quien es la autoridad en nuestra vida. Y si lo hacemos como debemos, enseñaremos a nuestros hijos a obedecernos. Piénselo por un momento, quizás usted creció en esta clase de familia. Tal vez su familia iba a la iglesia, le llevaban a la iglesia, pero luego su padre o madre vivían como el diablo. Pero esperaban que ustedes les obedecieran y vivieran como agrada a Dios. Lo que trae gran conflicto a la mente de un niño. Si un niño distingue el bien y el mal y ve a sus padres, quienes son la autoridad en su vida, los ve haciendo lo contrario de lo que enseñan, eso predispone al niño a un estilo de vida primero de confusión, frustración y finalmente de desobediencia. Entonces le pregunto, ¿se considera una persona obediente? En la mañana, al levantarse antes de comenzar el día, piensa en decir: Señor, quiero que me ayudes a ser sensible a la gente que vea hoy, a lo que enfrente, y sobre todo, quiero ser obediente y saber que eso siempre es lo correcto. ¿Por qué no empezar su día con el pensamiento de que quiero ser obediente a Dios hoy? Ni significa que usted es perfecto, no significa que usted siempre haga lo correcto, pero cuando se vive como agrada a Dios y en obediencia al hacer o pensar algo indebido, inmediatamente el Espíritu de Dios le dará convicción y en ese instante usted decidirá si va a ser obediente a Dios o no. Si es un creyente lleno del Espíritu, o sea, bajo el control y la obediencia del Espíritu Santo, lo confesará, le pedirá a Dios que le perdone, se arrepentirá y seguirá adelante. Así que ser una persona llamada por Dios, consagrada a Dios, no significa que sea perfecta. Nadie lo es, nunca lo seremos, pero la diferencia es esta. Alguien consagrado a Dios, de inmediato, admitirá, confesará lo ocurrido, se arrepentirá y si necesita acudir a otra persona para resolverlo y pedirle perdón, eso hará. Eso de, oh, lo resuelvo la próxima vez, quizás haya muchos de ustedes que nos escuchan y ven, y que le han dicho a Dios que hace años alguien en su familia les hizo daño y le lastimó en gran manera, y dijeron, lo resuelvo luego. El ayer se fue, pasó otro día, otra semana, otro mes, otro año, casi toda una generación, y todavía no lo ha resuelto. Y esta es la primera lección en la Biblia. Y en la Biblia, por ejemplo, un buen versículo es 1 Samuel 12. Le invito a buscar un momento y veamos el versículo 15. 1 Samuel 12, 15. La Escritura dice, Dios le dice a su pueblo, «Mas si no oyereis la voz de Jehová, vea esto, y si fuereis rebelde a las palabras de Jehová, la mano de Jehová estará contra vosotros como estuvo contra vuestros padres». Ahora, ¿qué es lo contrario a la obediencia? Rebeldía. Y esto es justo lo que Dios dice aquí. Si decidimos no obedecerlo, lo que hacemos es rebelarnos contra la máxima autoridad de nuestra vida, que es Dios Todopoderoso. Así que, al preguntarse, ¿soy una persona obediente? Nadie más sabe eso que usted. Todos cometemos errores y a veces pecamos, dice o hace algo indebido, ve algo incorrecto, lo que sea. La manera de resolverlo es confesarlo a Dios, pedirle que le perdone y avanzar, pues Dios nos perdona. Dios sabe que la vida cristiana se aprende, no venimos al mundo sabiendo ya cómo vivirla. Así que aclaremos lo que significa obediencia. Quizás alguien diga, bueno, la Biblia es tan amplia y con muchos, ¿qué quiere decir con obediencia? Escuche bien, no se pierda esto. Si me escucha, diga amén. Obediencia es hacer lo que Dios diga, como Él lo diga y cuando diga que lo hagamos. No puede eliminar ninguno de esos. Lo que diga, y cómo lo diga, y cuándo lo digo. Cualquier otra cosa es desobediencia. Y a menudo queremos redefinir los términos. Pero es muy claro al leer la Biblia desde Adán hasta el final de las Escrituras, es muy evidente, Dios es nuestra autoridad. Si lo desobedezco, desobedezco mi máxima autoridad. Si lo obedezco, obedezco mi autoridad, la fuente de bendiciones, y si desobedezco, la fuente de las penas. Y quiero que piense en esto. Aquí hay otra definición. La obediencia parcial, ¿qué es? Desobediencia. ¿Cree eso? Diga amén. Bien. ¿Cree que la Biblia enseña el diezmo? Diga amén. Se escuchó débil.
3: Bien, suponga que yo diga, bueno, en lugar de dar el 10%, doy el 5%.
2: ¿Es esa obediencia? Y mire, el asunto no es el dinero, pero le desafío a ser obediente a Dios. Ese es solo un ejemplo. Digamos que Dios le llama al ministerio, quizás para ser pastor o para ir al campo misionero o a alguna otra área. Y usted dice, en verdad quiero servir a Dios, y Él le ha llamado a ser misionero. Entonces usted dice, bueno, esto es lo que haré. Esto es verdad, lo he escuchado de mucha gente. Sé que Dios está llamándome, pero lo que voy a hacer es ganar mucho dinero y lo daré a la obra del Señor, y creo que eso es tan bueno como predicar. Ese es un acto de total desobediencia a Dios. No puede comprar a Dios. No puede darle dinero a Dios para reparar su desobediencia. O quizás, por ejemplo, no voy a predicar el Evangelio, pero enseñaré una clase de escuela dominical. Puede enseñar,
3: 1,000 clases de escuela dominical, pero si no hace lo que Dios le dijo, eso es desobediencia. Y tenemos esa mentalidad. Bueno, si hago esto, seguro agradaré a Dios. ¿Sabe qué agrada a Dios? Obediencia. Desobediencia en cualquier forma o semejanza. Cualquier cosa que simule obediencia realmente no lo es, sino que es desobediencia. Y la desobediencia siempre trae una pena. Nos parece que algunas personas se salen con la suya en ciertas cosas, pero no es así. Quizás evadan la ley, humanamente hablando, pero hay una ley y un Dios de quien no hay escape. Él es nuestro gran Dios de amor y sabe lo que será de nosotros si no aprendemos obediencia. A Él no le afectará en nada. Dios tiene control absoluto de todo. Así que la obediencia es fundamental en nuestra vida. Sin duda alguna, es para agradar a Dios. Así que, si le desobedecemos, nos rebelamos contra Él. Ahora, le invito a buscar el capítulo 14 de Juan. Y leamos desde el versículo 15. Dice así, «Si me amáis, ¿ustedes qué harán? Guardad mis mandamientos». Luego, si vamos al versículo 21, sigue hablando esa misma noche al mismo grupo, «El que tiene mis mandamientos y los guarda, ese es el que me ama». Luego vayamos al versículo 23. Dijo esto en pocos minutos, tres veces. Versículo 23. «El que me ama, mi palabra guardará, y mi Padre le amará, y vendremos a él, y haremos morada con él. El que no me ama, no guarda mis palabras, y la palabra que habéis oído no es mía, sino del Padre que me envió». Jesús quiso ponerlo muy claro. Si me aman, ustedes harán lo que yo les diga, recordarán lo que les he dicho y guardarán mis mandamientos. Mire, eso sigue en pie. Si amamos al Señor, guardaremos sus mandamientos. Si yo le preguntase, ¿cuántos aman a Dios? Quizás todos levantarán la mano. Pero si dijese, ¿cuántos de ustedes cumplen los mandamientos de Dios? Muchos no levantarán la mano, porque se detendrían a pensar un momento. Puedo pensar en los 10 mandamientos y cumplo algunos, pero no otros. Y si usted es deshonesto o inmoral o maltrata a otros o el caso que sea, los 10 mandamientos no eran sugerencias, sino evidencia de cómo piensa Dios y lo que Él sabe que es mejor y correcto. Así que al decir, no robarás, de eso se trata. Alguien dirá, solo tomé un poquito. No, no es así. Cuando vemos lo que Dios dice, todos admitiríamos, confesaríamos, nos daríamos cuenta y reconoceríamos que lo que Dios dice es lo mejor, ¿cierto? Diría amén. Lo que Dios dice es lo mejor. Y si Dios llama a algo desobediencia, pecado, lo es, por tanto pagaremos la pena. La obediencia debe ser un estilo de vida. Desde temprano en la mañana no tengo que despertar y decir, hoy voy a ser obediente a Dios. No, solo me despierto pensando, Señor, quiero en este día, ayúdame a ver lo que debo, a hacer lo que debo y a escuchar lo que debo. No permitas que pase por alto nada que te agrade. Y Señor, si soy tentado en algo, solo recuérdame que la obediencia es la clave. Obediencia no es solo la ley de Dios, la voluntad de Dios. Mire, es la mejor forma de vivir obedientemente a Dios. Y no hay sustituto para la obediencia. Si Dios dice, no robarás, ¿qué significa? No robarás. Y en nuestra sociedad, en cierto modo, queremos manipular las cosas y decir, bueno, sé que eso dice la Biblia, ¿y cuál es la siguiente palabra? Pero. No podemos mejorar a Dios, y si Dios dice que no hagamos algo, sea lo que sea, es porque Él está tratando de protegernos. Si le dice a sus hijos, no jueguen con fósforos, ¿qué está diciéndoles? No quiero que quemen la casa. Y si les dice, bueno, fósforo no hará daño alguno, pueden prender uno.
2: Eso mismo hace la gente con otras cosas.
3: Una vez no hará mal.
2: Todo alcohólico quizás ha dicho, un trago más no hará mal. Todo el que consume droga dirá, no me hará daño. O un acto inmoral no hará daño. No empiece con uno, obedezca a Dios. La obediencia es la mejor vía. Mire, la obediencia es la mejor forma de vivir, pero a veces la más difícil. Pero al ser difícil, ¿qué hace? Nos prueba. Descubrimos quiénes somos realmente en nuestra relación con Dios por nuestra obediencia a Él. Entonces, al ver esos pasajes bíblicos hoy, me doy cuenta de que a veces la obediencia es difícil. Y he pasado por situaciones en mi vida, al igual que usted, en las que era difícil ser obediente. Pero gracias a Dios, que en cada ocasión pensaba, ¿cuáles son las consecuencias? No hay pecado, ningún pecado, que valga la pena las consecuencias a pagar, ninguno, el que sea. Y Dios nos dio consecuencias que hieren, que duelen, que nos afectan dolorosamente. ¿Para hacer qué? Para que hagamos lo correcto. Entonces le pregunto, ¿se considera una persona obediente? Al pensar en su vida, es decir, en su trabajo, ¿quiere hacer no solo casi todo lo que debe, sino todo? Cuando alguien le hace mal, ¿cómo reacciona? ¿Qué dijo Dios? Los perdona. Y podemos hacer una lista, Dios dijo esto, y quizás si le preguntase por esto, aquello y lo otro, usted me daría la respuesta correcta cada vez. ¿Sabe por qué? Porque sabemos lo bueno y lo malo. Tal vez no pueda citar el versículo bíblico, pero sabe que algunas cosas no son correctas. Sabemos qué hacer. El asunto es, ¿amo a Dios lo suficiente? ¿Reconozco su autoridad como debo para ser obediente a Él? Porque la obediencia puede que sea la senda difícil, pero es la mejor, no a veces, sino siempre. Hacer lo que Dios diga, como lo diga, y cuando diga que lo hagamos. Acabamos de leer una porción en Juan y encontramos tres versículos donde Jesús dijo, y esto tuvo que haber sido en tan solo breves momentos, si me aman, me obedecerán. Si me aman, guardarán mis mandamientos. Me aman, me obedecen, me aman, me obedecen, me aman, me obedecen. Así que si decimos, amo a Dios, pero si al reconocer nuestro pecado en vez de hacer algo al respecto seguimos diciendo cuánto amamos a Dios, en verdad no lo amamos. Ahora, si usted está casado o muy enamorado de alguien y le dice que realmente le ama de verdad, pero le encuentran con alguien más en una situación inmoral, si le dice a su esposo o esposa, te amo mucho, pero de todos modos voy a beber, o voy a fumar marihuana de todos modos, te amo, pero no iré a la iglesia. Te amo, pero no tengo tiempo para Dios. La gente tiene mil razones para desobedecer a Dios, pero rara vez escucha, voy a desobedecer a Dios. Hay toda clase de lenguaje, pero obediencia es hacer lo que Dios diga, cuando lo diga y como diga que lo hagamos. ¿Se considera usted una persona obediente? No perfecta, sino obediente. Porque si es una persona obediente y se encuentra diciendo, pensando, haciendo algo indebido, el Espíritu Santo le dará convicción. El Espíritu Santo no espera una semana para hacerlo, porque al aceptar a Cristo como su Salvador personal, el Espíritu viene a su vida y mire, Él nunca duerme. No podemos pensar, bueno, no, el Espíritu Santo está allá para convencernos de pecado, o sea, hacernos conscientes cuando pecamos siempre, para que lo confesemos, nos arrepintamos y lo dejemos. Esa es una de sus obras, convencernos de pecado. No es la única,
3: Pero con esa convicción, el Espíritu Santo también está allí para ayudarnos a tomar decisiones sabias, a hacer lo correcto y a estar dispuestos a confesar cuando pecamos y pedirle a Dios que nos perdone y nos limpie y enderece nuestra vida. Tenemos su ayuda. Él nos mostrará lo que anda mal, nos dará convicción y de vez en cuando escuchará a alguien decir que Dios les dio convicción en cuanto a algo y lloraron. ¿Qué quieren decir? Esto. Significa que sabe que escuchará a gente decir, bueno, estuvo mal y le pedí perdón a Dios, estoy bien. Y hay quienes examinan muy profundamente y se dan cuenta de a quienes hirieron y cómo desobedecieron a Dios, cómo se lastimaron. Y esa convicción no es solo una confesión, sino un profundo clamor por la naturaleza de su pecado y desobediencia. ¿Por qué ocurre eso? Porque Dios quiere cambiar una actitud o una acción o un hábito. Y de vez en cuando alguien, quizás con mucha frecuencia, hoy por hoy, la gente se encuentra con hábitos en su vida que no saben manejar. Dirán, bueno, no puedo. Quizás no es su propia fuerza, pero con la fuerza del Señor soberano del universo, sí puede usted. Porque tiene el poder de Dios Todopoderoso para facultarle hacer lo correcto. Él nos promete el poder de hacer lo correcto. Así que debemos preguntarnos, ¿cuál es la motivación para ser obediente a Dios? Bien, en primer lugar es reverenciar a Dios por lo que es. Si desobedezco a Dios, no estoy reconociendo quién es Él. Así que una de las primeras cosas que debería motivarme a obedecer es reconocer quién es Dios. Él es Dios Santo, soberano del universo, quien dio a su Hijo Jesús para que muriera en la cruz y diera su sangre y perdonara nuestros pecados y desobediencias. Eso debería motivarnos a vivir como agrada a Dios. Así que, al pensar en motivación, la primera es quién es Él. La segunda es tener el deseo de agradar a Dios. Deseo agradar a Dios. No quiero desagradar a Dios en ningún aspecto. He vivido lo suficiente para saber que desagradar a Dios no me da paz, gozo, felicidad ni nada deseable en la vida. Agradarle siempre es la senda correcta. A veces es un camino muy doloroso, pero aún así es lo mejor. Y lo que dice es, esto es lo que creo de Dios, lo reverencio o no lo reverencio. Y usted debe preguntarse esto. ¿Amo a Dios lo suficiente para obedecerlo, aunque sea inconveniente e inaceptable? ¿Lo amo tanto así? Así que cada mañana al despertar puedo escoger. Hoy voy a obedecer a Dios. Hoy voy a hacer lo que quiera. Y como ya he dicho, a veces es difícil ser obediente adrede, pero siempre es lo correcto y demostrará ser de bendición en su vida en cada ocasión. ¿Pero dónde comienza? Obediencia comienza en su vida, entre usted y Dios, cuando usted escucha el plan de salvación como ser salvo. El Espíritu Santo está obrando ahora mismo. Él obra en su vida ahora mismo, ayudándole a entender lo que escucha. Él ya le ha señalado cosas que no están bien en su vida. Y si está dispuesto a pedirle perdón a Dios por sus pecados, y dispuesto a pedirle que perdone sus pecados, no porque vaya a portarse mejor o por esto o por aquello o lo otro, pídele perdón conforme a que Él envió a su Hijo Jesús a morir en la cruz, a pagar por todo nuestro pecado, y si ponemos nuestra fe en Él, Él nos perdonará basándose en que Jesús pagó nuestra pena en su muerte en la cruz. Así que podemos ser perdonados.
2: y vivir en santidad. Allí comienza todo. Y es mi petición por usted, que tome la decisión sabia y escoja hoy. Donde esté, quien quiera que sea, lo que sea que esté pasando, decida hoy pedirle perdón a Dios por su pecado, rinda su vida a Él y véalo hacer su asombrosa labor en su vida. Una decisión que nunca lamentará, sino que agradecerá. Padre, cuán agradecido estamos, porque siempre cumples tu palabra. Nunca tenemos que preocuparnos por si cambiarás de parecer, ni preocuparnos porque fueras a olvidar algo, ni a ignorarnos, sino que en verdad nos amas por toda la eternidad. Y espero que todo el que escuche este mensaje sea sabio para tomar la decisión que deben tomar, para que puedan decir: hasta donde conozco, vivo una vida de obediencia a mi Padre Celestial. En el nombre de Jesús. Amén.

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1: Básicamente estamos comprometidos con adquirir cosas. Tristemente, los líderes religiosos del día de Jesús tenían el mismo problema. Estaban totalmente consumidos con cosas. Entre el resto de los otros problemas de los fariseos, este también debía ser incluido. Estaban orientados a las cosas. Eran avaros, codiciaban, eran codiciosos, manipulaban, se movían con miras a tener más cosas. Y entonces, conforme llegamos a este elemento del Sermón del Monte en Mateo 6, 19 al 24, Jesús dirige algunas afirmaciones acerca de cosas a los fariseos que estaban abusando este asunto de las posesiones. El sermón entero es presentado en contraste al sistema de religión del día dominado por el pensamiento de los fariseos y los escribas. Ahora, en el capítulo 6, versículo 19 y en adelante, él dice: también debes tener la perspectiva correcta hacia la riqueza, el lujo. Versículos 19 al 24, y observa esto, después del 25 al 34, debes tener la perspectiva correcta de las necesidades. Entonces, él está hablando de cosas.

ambos casos, los fariseos no lo habían entendido. Tenían la perspectiva equivocada de la riqueza y tenían la perspectiva equivocada de cosas necesarias. Y entonces, en todo elemento del mensaje de Cristo, Él se presenta a sí mismo y su palabra en contraste a los fariseos. Su perspectiva de la riqueza y el lujo debe exceder la de los escribas y fariseos si quiere ser parte de mi reino. Tienen la perspectiva equivocada. Versículo 19, están haciendo exactamente lo que dice que no debe hacer, haciéndose tesoros en la tierra para sí mismos. Están consumidos con la avaricia y son codiciosos y así no debe ser. Entonces nuestro texto, ahora quiero que subraye esto de los versículos 19 al 24, trata con cómo vemos nuestros lujos, nuestra riqueza, más que nuestras necesidades. Y por cierto, vivimos en una sociedad en donde todos nosotros tenemos que tratar con eso, porque todos nosotros somos ricos en comparación con la manera en la que el resto del mundo vive. Si usted no piensa que lo es, entonces no ha estado afuera de su pequeña caja para ver cómo la mayoría de la gente en este mundo vive. Entonces, nuestro texto está hablando de cómo manejamos nuestros lujos, nuestras posesiones, más allá de comer, beber, dormir y ropa, los lujos de la vida. Y si estamos en su reino, tenemos que enfrentar lo que Él dice aquí. Ahora, para saber cómo manejar nuestros lujos, tenemos tres alternativas en este texto. Tenemos tres alternativas. Hay dos tesorerías, hay dos visiones y hay dos amos dados en este texto. Y en cada una de esas tres alternativas, usted tiene el mismo principio abordado desde un ángulo diferente y después tiene algunas razones subordinadas por qué ese principio debe ser obedecido. El principio es dado, después las razones son dadas en cada caso. Y entonces tenemos que tomar una decisión. Tomamos una decisión en primer lugar, versículos 19 y 20, si vamos a colocar nuestro tesoro en la tierra o en el cielo. Tomamos una decisión en segundo lugar, en los versículos 22 y 23, para determinar si vamos a existir en la luz o si vamos a existir en tinieblas. Tomamos otra decisión en el versículo 24 para determinar si nuestro amo será Dios o nuestro amo será el dinero, porque no pueden ser ambos. Entonces el Señor realmente nos da tres alternativas que realmente se unen para hacer una, y esta es escoger de manera apropiada para decidir cómo usamos nuestra riqueza. Ahora, este es un mensaje difícil y es difícil para mí porque también soy una criatura de mi época y también en cierta manera soy una víctima de la impresión de la cultura que ejerce en mí. Y como John Stott lo ha dicho, la ambición mundana tiene una fascinación fuerte para nosotros y el hechizo del materialismo es muy difícil de romper, y él tiene razón. Es difícil tratar con esto. Y entonces quiero que estemos muy conscientes conforme dejamos que el Espíritu de Dios hable en nuestros corazones acerca de este asunto. Simplemente quiero decir otro pensamiento. Algunas veces sería tan fácil si el Señor tan solo dijera, oye, tengo que resolver este asunto. Simplemente toma 50% de todo lo que tienes y dámelo. ¿No sería eso fácil? Realmente simple. Y podríamos todos decir, oye, di mi 50%, diste tú. Y podríamos disciplinarlos de la iglesia si no hicieran eso rápidamente. ¿Lo ve? Porque tendríamos el estándar. En otras palabras, si tan solo fuera claro, absoluto, una fórmula, tabulado, aprendido de memoria y simplemente hecho. Pero el problema con eso es que usted nunca llegaría al asunto real, a la médula del asunto, la cual es la actitud de corazón, ¿verdad? Dios no quiere recibir algo que es dado porque usted tiene miedo de él. Él quiere recibir algo que es dado porque usted lo ama, ¿lo ve? Y entonces el Señor no nos da algún tipo de estándar absoluto legalista aquí. Él meramente nos da un principio. Y cuando usted oye el principio, el cual dice, haceos tesoros en el cielo, o sirvan a Dios, no el dinero, al principio usted podría decir, bueno, es en cierta manera es algo vago, pero no lo va a hacer para cuando acabemos, se lo prometo. Pero es lo suficientemente vago como para enfrentar su actitud. Y no solo con alguna fórmula externa. Entonces, prepárese para dejar que Dios cambie su actitud. Ahora, algunas personas van a la iglesia y dicen, hombre, ¿sabes una cosa? Los predicadores siempre hablan de dinero. Eso no es normal. Simplemente hablamos del dinero cuando el Señor habla del dinero. Y conforme avanzamos a lo largo de la Escritura, cuando Él habla de eso, nosotros también hablamos de eso. Pero no me preocupa eso. Oh, por cierto, pensé que también debía mencionar esto. En el libro de Mateo, el Señor habla de dinero 109 veces, así que prepárense. En el libro de Marcos habla de eso 57 veces, y en el libro de Lucas él habla de eso 94 veces, y en el libro de Juan él habla de eso 88 veces. Y por cierto, el Señor habla del dinero 5 veces más de lo que él habla de cualquier otro tema en la Biblia. Me imagino que él sabe que somos duros
para oír cuando habla de ese tema. Ahora veamos la alternativa número 1, versículos 19 al 21. Dos

0: tesorerías. Dos tesorerías. Y únicamente voy a leer la primera parte del versículo 19 y la primera parte del versículo 20. Y únicamente vamos a tocar el principio esta mañana y vamos a entrar a las razones la próxima vez. No os hagáis tesoros en la tierra, versículo 20, sino haceos tesoros en el cielo. Ahora, esta es una afirmación muy simple. Usted tiene la alternativa para escoger entre dos tesorerías. Usted tiene una tesorería en la tierra, usted tiene una tesorería en el cielo. Y Jesús dijo, colócalo en el cielo, no en la tierra. ¿Qué hace usted con su riqueza? No la invierta aquí, inviértala allá. Porque donde esté vuestro tesoro, ahí estará también vuestro ¿qué? Vuestro corazón. Ahora, esto nos presenta el concepto entero de nuestro dinero. ¿Sabe una cosa? El apóstol Pablo le dijo a Timoteo, raíz de todos los ¿qué? Males es el amor al dinero. No es el dinero lo que es la raíz de todo mal, es el amor al dinero. Usted no puede tener nada de dinero y amarlo como loco. Usted no puede tenerlo, es el amor al dinero lo que corrompe. Por ejemplo, observe a Can. En lugar de heredar la tierra prometida, él murió con su familia entera porque decidió tomar lo que Dios dijo no tomen. En su amor, él vio un atuendo bueno y él vio algunas monedas y él las sepultó en el suelo en su tienda y el Señor lo confrontó a través de Josué y le dijo, más vale que confieses tu pecado porque vas a morir. Y él murió y toda persona en su familia murió. El amor al dinero. Y después usted se acuerda de la historia de Salomón, que siguió acumulando fortuna y fortuna y fortuna, hasta que fue el hombre más rico en el mundo. Y cuando todo había sido hecho y dicho, él dijo, vanidad de vanidades, todo es vanidad, vaciedad, inutilidad, sin significado, vacío. Y después estuvieron Ananías y Zafira, quienes decidieron que iban a retener algo del dinero que prometieron al Señor, y Dios los mató. Y después estuvo Judas, quien por nada vendió al Hijo de Dios, y salió, y se ahorcó, y cayó, y su cuerpo se partió, y salieron sus entrañas, conforme él chocó con las rocas que estaban abajo. Y después estuvo Demas, de quien Pablo dijo, él me ha dejado porque él amó al sistema. Y usted podría ver muchas otras ilustraciones de esas personas quienes debido al amor al dinero fueron devastados y destruidos a un grado u otro. Entonces, todos necesitamos aprender de esto. ¿Por qué es autodestructivo si no aprendemos? Como también destruye a toda persona que nos rodea. Entonces tenemos que entender lo que él está diciendo. Veamos el versículo 19. No os hagáis tesoros en la tierra. Bueno, ¿qué significa eso? Bueno, permítame darle un pequeño estudio de palabras de esto. La palabra es tesaurícete. Obtenemos la palabra tesauro, la cual es un tesoro de palabras de eso. Pero tesaurícete es un juego de palabras. Significa no atesores arriba tesoros. No amontones, si lo quiere decir de una manera simple. La idea de la palabra tesoro es colocar algo en algún lugar. Meterlo en algún lugar. Apilarlo en algún lugar. Y entonces de lo que nuestro Señor está hablando aquí, entiende esto, no es aquello que usamos para vivir diariamente, sino aquello que simplemente apilamos. No son nuestras necesidades, no es aquello que usamos para satisfacer las necesidades de nuestra propia vida, nuestra familia, de los pobres, del Señor, para apartar dinero para el futuro o para hacer inversiones sabias para que podamos ser mejores administradores del dinero de Dios en días venideros. No es aquello que es activo, es aquello que está acumulado simplemente para amontonar para nosotros mismos. De eso está hablando. Él está hablando de lujo. Él está hablando de aquello que va más allá de lo que podemos usar. Son todas esas cosas que usted no usa, que usted simplemente almacena en algún lugar, apila en algún lugar y sigue diciendo que son de tanto valor y entonces simplemente se los queda. La implicación es que hay una abundancia que es demasiado numerosa para usarse y usted entonces simplemente sigue apilándolo. Ahora, ¿qué queremos decir aquí? ¿Qué es lo que él está prohibiendo? ¿Acaso él prohíbe una cuenta de banco, cuenta de ahorro, una póliza de seguro de vida o una inversión sabia? ¿Acaso él dice que no debemos poseer nada? ¿No os hagáis tesoros en la tierra? Algunas personas han dicho, oh, eso significa que no debes poseer nada. No tengas ningún tesoro terrenal. Lo que debes hacer es venderlo todo, salir a la calle, conseguirte una bolsa café y vivir ahí en la calle. ¿Es eso lo que él está diciendo? Bueno, dice, el hombre rico, el joven rico, Jesús le dijo, vende todo lo que tiene y dalo a los pobres. ¿Alguna vez se ha dado cuenta de que esa es la única persona a la que él le dijo eso? ¿Se dio cuenta usted de que él no le dijo eso a María y a Marta? Porque le gustaba ir a casa de ellas. Y cuando él llegó ahí, me imagino que también le gustaba cómo cocinaban ellas. Él también dijo, no vas a dejar nada, sino volverte discípulo mío, pero que el Señor te va a dar casas y tierras y familias y hermanos y hermanas y padres y madres en esta vida. Entonces el Señor nunca está condenando las posesiones. La razón por la que le dijo al joven rico que vendiera todo lo que tenía era porque todo lo que tenía estaba entre él y Dios. Y hasta que él se deshiciera de eso, no iba a tener relación con Dios. No, el Señor no está menospreciando el ser dueño de algo. ¿Por qué? Simplemente tenemos que leer Deuteronomio 28. Dios dijo, te voy a colocar en la tierra y te voy a prosperar a sus familias y tu ganado y tus ovejas y tus cultivos Y él inclusive siguió y siguió acerca de todo eso. No, el Señor no está diciendo no debemos poseer nada. De hecho, usted sabe que en Éxodo 20:15 dice no robarás. Y la afirmación misma de Dios en el decálogo, no robarás, asume que algo que puede ser mío, que tú no puedes tener, es correcto. Tenemos un derecho a tener posesiones. La Biblia habla acerca de que los hombres no deben robar, no deben hurtar, porque la gente tiene el derecho a sus posesiones. Usted no solo tiene derecho de robar lo que es mío, y ni siquiera tiene el derecho de querer lo que es mío, porque Éxodo 20:17 dice, no, ¿qué? Codiciarás. Entonces el Señor reconoce el derecho de ser dueño de bienes, el derecho a la propiedad personal. Otra ilustración, en Hechos 5, Ananías y Zafira tenían una propiedad. Y entonces dijeron, oigan, vendamos la propiedad y vamos a darle todo el dinero al Señor. Hicieron un gran anuncio acerca de esto. Vamos a vender nuestra propiedad y vamos a dar todo el dinero al Señor. Usted sabe, la Biblia no les dijo que hicieran eso. Dios no les dijo que hicieran eso. Ellos dijeron que querían hacer eso de manera voluntaria. Vendieron la propiedad y vieron todo ese dinero y dijeron, oh, dijimos que íbamos a dar todo ese dinero al Señor. Hombre, guardemos un poco. Y el Señor los mató enfrente de la iglesia entera, muertos en el instante. Pero antes de que lo hiciera, él dio un mensaje a través de Pedro. Ananías, Hechos 5:4. ¿Por qué a Satanás llenado tu corazón para mentir al Espíritu Santo y ha retenido parte del precio de la tierra? Ahora escuche, mientras que permanecía no era tuya, y después de que fue vendida, ¿no estaba bajo tu poder? En otras palabras, era tuya. Tú tenías poder sobre ella. Tenías control sobre ella, no tenías que venderla, no tenías que prometerlo. El punto es que le mentiste a Dios, pero el punto que quiero presentar es que era de ellos. Pero una vez que lo dieron en promesa, necesitaban cumplir con eso. El Señor nos ha dado, y lo que estoy diciendo, el derecho de poseer cosas. Lo único que Él quiere es asegurarse de que nuestra actitud sea la correcta en la manera en la que las poseemos. Por ejemplo, en Deuteronomio 8:18 dice, porque es Dios quien te da el poder de hacer las riquezas. Dios nos ha dado el poder de obtener riquezas. Dios nos ha dado los recursos, las capacidades. En 1 Corintios 4:7 dice, ¿o qué tienes que no hayas recibido? Implícito de Dios. Digo, Dios quiere que conozcamos esas cosas y que tengamos esas cosas. De hecho, en 1 Timoteo 6:17 dice, Dios nos da todas las cosas en abundancia para que las disfrutemos. ¿No es eso maravilloso? Y es una sección del dinero. Y nos las ha dado para disfrutarlas. No tenemos que vivir una vida de monjes. Para mi cumpleaños, mi esposa me compró una silla cómoda, suave, que se reclina y me gusta, y me puedo sentar en la silla y no digo carnal, carnal, carnal, mientras que estoy sentado en la silla. Digo, puedo disfrutar esa silla. Y de vez en cuando dejo que alguien más se siente también, simplemente para mantener mi perspectiva en el lugar correcto. Pero puedo disfrutar eso. Dios nos ha dado todas las cosas para disfrutarlas. Dios no está reteniendo de nosotros y Dios es un Dios de gran generosidad. De hecho, creo que si usted estudia la historia del mundo, usted descubrirá que las naciones que han sido las más piadosas han conocido la mayor prosperidad. Esto de manera general es verdad. Dios es un Dios de generosidad. ¿Sabe usted que principios, por ejemplo, sabios de negocios son alentados por nuestro Señor en sus parábolas en Mateo 25 y Lucas 19? ¿Sabe usted que el hombre rico, Abraham, fue llamado amigo de Dios? Y que Dios hizo que Job fuera más rico de lo que él había sido antes, y él fue tan rico antes que él difícilmente podía contar lo que tenía. ¿Y sabe usted que Zaqueo fue rico, sin embargo, él fue considerado para ser llamado un hijo de Abraham? Y usted sabe, si estudia el libro de Proverbios una y otra vez, la Biblia nos alienta a tener cuidado en cómo manejamos nuestros fondos para que hagamos inversiones sabias. En Proverbios capítulo 6 dice, ve a la hormiga y ve cuánto trabaja la hormiga. Ella provee alimento en el verano y recoge alimento en la cosecha. Una hormiga es lo suficientemente inteligente como para planear para el futuro. Una hormiga sabe cómo ahorrar. Los ahorros sabios son muy importantes. Usted va a Proverbios capítulo 14 y en el versículo 23 y usted lee esto. En todo trabajo hay utilidad. Pero las palabras de los labios tienden únicamente a la pobreza. En otras palabras, si usted quiere ser rico, trabaje. Si usted quiere ser pobre, hable. Ahora, eso no es verdad en caso de que usted sea un predicador. Pero fuera de eso, en Proverbios capítulo 21, versículo 20, hay tesoro deseable y aceite en la morada del sabio, pero un hombre sabio se lo gasta. En otras palabras, un hombre sabio sabe cómo ahorrar, cómo planear. En Proverbios 22, 7, dice, el que toma prestado es siervo del que presta. Es más sabio prestar que tener que tomar prestado. Y entonces, prácticas sabias de negocios son indicadas a lo largo de las Escrituras. En Proverbios 24, versículo 3, dice, mediante sabiduría se edifica la casa, y por entendimiento es establecida. Y por conocimiento, todas las moradas serán llenas de riquezas preciadas y agradables. En otras palabras, una persona sabia sabe cómo construir una casa y llenarla de tesoros agradables y preciados. Dios no está en contra de eso. Dios nos ha dado, en su gracia, estas cosas maravillosas para disfrutarlas. En Proverbios 28:19, el que labra su tierra tendrá suficiente de pan, pero el que sigue a las personas vanas tendrá suficiente pobreza. En otras palabras, estás mejor trabajando en tu tierra que persiguiendo estrategias absurdas. Sea sabio. Usted tiene el derecho de poseer y añadir a sus posesiones y enriquecer esas posesiones. Dios nos ha dado eso. Bueno, lo que vemos entonces es pasajes en las Escrituras que nos dicen que debemos hacernos tesoros en los cielos o hacer tesoro en la tierra. No es algún tipo de problema que dice que no debemos poseer nada, que no debemos disfrutar de nada, que no debemos aceptar de la mano buena de Dios esas cosas abundantes que Él nos ha dado. El Nuevo Testamento dice lo mismo. En Romanos 12:11 dice, no perezosos en el negocio. En 1 Timoteo 5 dice que debemos planear para prepararnos, para cuidar de los nuestros y proveer para nuestra casa. De lo contrario, somos peores que un incrédulo. En otras palabras, Dios está diciendo, estas cosas son nuestras por su gracia. Ahora, ¿qué es entonces lo que está diciendo? ¿Qué está prohibiendo aquí? No os hagáis tesoros en la tierra. ¿Qué significa eso? Él no está hablando de lo que tenemos. Él está hablando de la actitud hacia lo que tenemos. Muy bien, ahora escuche. ¿Es correcto buscar cosas necesarias? ¿Es correcto proveer para mi familia? ¿Es correcto planear para el futuro? ¿Es correcto hacer inversiones sabias? ¿Es correcto ayudar a los pobres? ¿Es correcto tener lo suficiente como para continuar con mis negocios? ¿Está mal ser avaro? ¿Está mal ser codicioso? Y regresamos al motivo de nuevo. Si estoy haciendo esto para usarlo para la gloria de Dios en la vida de aquellos que me rodean y en su reino, entonces tengo el derecho a todo esto. Pero si lo estoy adquiriendo para amontonarlo y guardarlo y quedármelo y apilarlo y para satisfacer mis deseos con ello, eso es pecado. Usted regresa a tratar con esa actitud de nuevo. Juan Wesley fue un hombre extremadamente rico. Ahora pensamos en Juan Wesley como un gran hombre de Dios y un gran hombre de oración y un hombre entregado al tiempo en la palabra de Dios diariamente en las mañanas, horas, en el texto griego, estudiando, y pensamos en él como un hombre de escasos recursos. Juan Wesley fue un hombre extremadamente rico. Él adquirió su riqueza de los himnos que escribió y los libros que él escribió. Y en un periodo de tiempo en su vida, él regaló casi 50,000 libras de plata. Simplemente se lo regaló a la gente, lo cual era una fortuna en su época. Él era un hombre rico y él regaló su fortuna. Y cuando Juan Wesley murió, su patrimonio valía 28 libras. Ahora le voy a prometer una cosa. Él no lo colocó en la tierra. Cuando entró, salió a las vidas de la gente. Salió de regreso invertido en el reino de Dios. Como puede ver, el punto de la palabra griega aquí es que no amontonemos lo que no necesitamos y no planeamos usar. Podré añadir esto. Algunas personas hacen esto bajo la ilusión de que están preparándose en contra de algún desastre venidero. Ese es un problema porque usted no está viviendo por fe. ¿Usted no cree que Dios va a cuidar de usted en el futuro? Simplemente acumulando dinero. He tenido la oportunidad de ver a dos hombres en las últimas dos semanas, hombres ricos. Esto se me dijo por un amigo en nuestra iglesia cuando él fue profesor en la Universidad de la parte sur de California. Él había ahorrado $1,000 para invertir en un terreno, en bienes raíces. Fue una buena inversión y él hizo otra y otra y otra. Después él dejó de enseñar porque él valía cientos y cientos y cientos de millones de dólares. Él recientemente acaba de hacer una compra de 68 millones de dólares. Un hombre increíblemente rico. Él se ve 15 años más allá de sus años y él ha perdido su familia en el proceso. Pero él tiene millones y millones y millones y millones acumulados a su alrededor. ¿Para qué? Y pienso en la obra de Dios que depende de muy poco, en donde se estira todo. No es que no estamos dando todo lo que podemos dar, ¿verdad? Nada más que somos posesivos. Ese es el problema. Simplemente lo apilamos. Conocí a otro hombre. Algunas personas lo criticaron porque él era muy rico. Cuando él era más joven, él hizo algunas inversiones que fueron muy buenas. Y después, un día, después de 30 años, como pastor de la iglesia, él presentó un cheque a la iglesia como una ofrenda. El cheque fue por la cantidad de todo centavo que ellos le habían pagado en los 30 años más intereses. Alguien le preguntó a una de las personas que estaban ahí trabajando en la iglesia, ¿él le recibe un sueldo? Y ellos dijeron, bueno, en cierta manera, pero él da más de lo que él recibe cada año. Ahora, como puede ver, el punto no es si usted tiene o no. El punto es lo que hace con lo que usted tiene, ¿verdad? Sea si es para usted o para el reino de Dios y sus propósitos. Alguien dijo, no hay un paquete más pequeño que un hombre envuelto en sí mismo. Eso realmente es verdad. ¿Sabe una cosa? Colosenses 3:5 dice, la avaricia es idolatría. Y eso es lo que nuestro Señor tiene en mente. ¿Sabe una cosa? El dinero se vuelve su Dios. ¿Sabe una cosa? Las cosas que poseemos se pueden convertir en los ídolos de nuestras vidas. Y el Señor está diciendo, no acumulen cosas. La acumulación egoísta de bienes, lujo extravagante, dureza de corazón hacia la causa de Dios. Escuche, observe las palabras de nuevo en el versículo 19 y voy a cerrar con tan solo esta referencia. No os hagáis, aquí está la clave, subráyelo en su Biblia, algunas versiones, para vosotros mismos. ¿No es esa la clave? Oiga, si yo quiero invertir y quiero buscar un negocio exitoso, si quiero ser agresivo y honesto en lo que hago y hacer el mejor esfuerzo que puedo por otros y por Dios y por mis hijos y por mis padres y por los pobres y por los deprimidos y los oprimidos, esa es una cosa, pero cuando comienzo acumulándolo para mí mismo en lujo extravagante y me vuelvo materialista, entonces he violado este principio. Un hombre rico murió y uno de sus conocidos le dijo a otro, oye, he oído que tal y tal murió. Él dijo, ¿es cierto? Él dijo, ¿qué dejó? A lo cual el amigo respondió, todo, todo. ¿De qué sirve eso? Señor, dijo el santo del Antiguo Testamento, dame lo suficiente para que no muera de hambre y dude de tu fidelidad, pero no me des demasiado, de lo contrario te olvidaré. ¿Lo ve? Examinen sus corazones, amados, porque lo que Jesús está diciendo aquí es esto, la gente en mi reino no acumula fortunas para sí mismos, no amontonan cosas para sí mismos. ¿Es usted un contraste a los fariseos o tiene un problema con eso? Usted necesita examinar una cosa básica en su vida. Si usted está aferrado al dinero, usted ni siquiera sea un cristiano, porque la gente en el reino de Dios, de Cristo, está haciéndose tesoros en el cielo. Están invirtiéndolo en la eternidad. Si usted me pregunta si prefiero gastar $5,000 para un auto o si prefiero colocar $5,000 en la vida de un misionero, no es una alternativa difícil para mí de enfrentar. Es simple, porque prefiero ver ese dividendo eterno. ¿Usted no? Y entonces esa alternativa es fácil para mí. Y he tenido que hacer esa decisión día tras día, tras día, tras día. Y examino mi vida. Y si no veo ese deseo en mi vida por invertir en la eternidad y en las causas de Dios y por ser abnegado en esto, y si no veo eso y no veo que estoy dando más y más para la obra del Señor y estoy entregando de manera libre con gozo en mi corazón todo esto, entonces debo cuestionar la legitimidad de mi profesión de ser creyente, porque es característico de un creyente que su tesoro está en el cielo. Examine su corazón. ¿Realmente es cristiano? Ese podría ser un buen indicador. Mi amigo de Escocia, Alistair B., cuenta una historia de un niño pequeño que estaba nadando en un río, que estaba ahí con sus brazos por todos lados y pegándole al agua, y ahí en la costa inmediatamente enfrente del niño pequeño hay una señal, no se puede nadar. Y el hombre se acerca y ve al río y le dice, oye, ¿no has leído el letrero? No se puede nadar. Él dijo, por favor, señor, no estoy nadando, me estoy ahogando. Algunas veces el nadar y el ahogarse se ven muy parecidos, ¿verdad? Y creo que hay algunas personas en la iglesia que pensamos que están nadando, pero se están ahogando. Usted necesita examinar su corazón. ¿Cuál es su actitud hacia el lujo, la riqueza, el dinero? Que Dios nos ayude a poner estas cosas en práctica. Esto es únicamente el principio. Lo mejor está aún por venir.
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3: En 1869 hubo un evento que se celebró durante 5 días en Boston que se llamó el Jubileo Nacional de Paz. En realidad fue una conmemoración ocurrida 4 años después del final de la Guerra Civil. Y esto fue un gran espectáculo musical y originó el surgimiento de un músico en particular, un director de música. Reunió un coro de 10.000 voces que estuvo acompañado por una orquesta integrada por 1.000 músicos. El evento de 5 días se inauguró con una estridente interpretación del himno de Martín Lutero, Castillo Fuerte es nuestro Dios. El punto culminante de cada día de los 5 días de la convención fue la actuación del Anvil Chorus de Verdi, el cual contó con un centenar de bomberos de Boston con martillos de herrero, los cuales azotaban en unos yunques que estaban en el escenario, creando mucho ruido y lluvias de chispas, mientras que la orquesta de 1.000 miembros tocaba y el coro de 10.000 miembros cantaba. Y agregado a esto, le sumaron las campanadas de todas las torres de las iglesias en Boston. Había cañones fuera del edificio que eran disparados al ritmo de la música, al presionar un botón al lado del atril del director de música. Fue todo un acontecimiento. Un reportaje sobre este evento dijo: el público emocionado de 40.000 personas saltaba de arriba abajo, vigorosamente ondeando los programas, banderas, abanicos, pañuelos. Algunos declararon más tarde que ellos habían pensado que se habían ido al cielo. El efecto fue sumamente poderoso, citó el artículo. Un hombre salió corriendo de la audiencia y le envió un mensaje por el telégrafo a su esposa. Ven inmediatamente, sacrificaré cualquier cosa para tenerte aquí. Es algo que solo se ve una vez en la vida. Y hoy veremos otra celebración musical que tuvo lugar muchos años antes. Y los que estaban ahí decían, esto solo se ve una vez en la vida. Permítame regresar allí y explicarles el contexto. Estamos viendo en esta serie la vida de Miriam, aunque hemos estado tomando algunos desvíos para ver algunas incidencias relacionadas con otros personajes alrededor y en la vida de esta mujer. Vimos en las últimas sesiones los acontecimientos relacionados al nacimiento de Moisés, en Éxodo capítulo 1 y capítulo 2. Y nos dimos cuenta que Miriam fue una de las 5 mujeres que arriesgaron sus vidas al desafiar el edicto del rey de destruir a todos los bebés varones. Y recuerden que la vida de Moisés fue salvada como resultado de la intrepidez y de la valentía de estas mujeres. Él luego fue adoptado por la hija de Faraón y vimos toda aquella escena en Éxodo capítulos 1 y 2, y es la primera de tres escenas principales que tenemos en las Escrituras que hacen referencia a la vida de Miriam. Esa primera escena ocurre cuando ella era una niña, en el tiempo del nacimiento de su pequeño hermano, Moisés. En los siguientes días estaremos viendo la segunda escena en la vida de Miriam, y se lleva a cabo en Éxodo capítulo 15. Si tienes tu Biblia, te animo a ir a Éxodo capítulo 15, pero antes de sumergirnos en ese pasaje, quiero hoy darte algo de historia y de trasfondo acerca de esta escena. Y para hacer esto, quiero darte una visión general rápida de lo que pasa entre Éxodo capítulo 2, donde nos quedamos la última vez, y Éxodo capítulo 15, donde estamos retomando en esta ocasión. Recuerda que Moisés crece en el palacio del faraón de Egipto, y a la edad de 40 años, él se ve obligado a huir de la tierra de Egipto por haber matado a un egipcio que había maltratado a uno de sus hermanos hebreos. Él huye a Madián, donde pasa otros 40 años en el desierto, pastoreando los rebaños de su suegro. Moisés se fue por 40 años, y mientras tanto, en Egipto, los hebreos ya habían sido esclavos no solamente por esos 40 años, sino durante 400 años, y ellos estaban siendo horriblemente maltratados. Finalmente llegan al punto de desesperación, y las Escrituras nos dicen que ellos clamaron por ayuda. Después vemos que Dios escucha sus gemidos y Él recuerda su pacto con Abraham, Isaac y Jacob. Y Dios dice, yo voy a hacer algo acerca de la desesperación de mi pueblo. Yo los voy a liberar. Así que Dios, el Dios de la providencia, para el cual la geografía no es un problema, después de haber visto la desesperación de su pueblo en Egipto, se aparece a Moisés en el desierto de Madián en una zarza ardiente. Y después de un difícil intercambio, Dios le dice a Moisés, te voy a enviar a Egipto y tú vas a confrontar a Faraón y tú vas a liberar a mi pueblo de Egipto. Entonces Moisés regresa a Egipto. Él confronta a Faraón y le dice, deja ir a mi pueblo. Y Faraón se enoja y las cosas se ponen peor para los hebreos. Tenemos toda esta serie de 10 plagas que culminó con la muerte de los primogénitos de Egipto en la Pascua. Dios pasa por alto las casas de su pueblo que tienen la sangre rociada fuera de sus hogares y Dios no mata a sus primogénitos. Los hijos de Israel son liberados y Faraón les dice, fuera de aquí. Y ellos lo hacen, ellos escapan. Ahí viene el Éxodo. De ahí proviene el libro de Éxodo. Los hijos de Israel salen de Egipto, donde habían sido esclavos por 400 años. Ellos ahora son libres finalmente, excepto que en un periodo muy corto de tiempo llegan al Mar Rojo. Y esto nos lleva a Éxodo capítulo 14. Ellos llegan al Mar Rojo y el Mar Rojo está frente a ellos y ellos miran hacia atrás y se dan cuenta que los egipcios habían cambiado de opinión y que el ejército egipcio, el cual leí que sumaba alrededor de 250,000 soldados, ya casi estaba encima de ellos para atraparlos, así que estaban acorralados. Y hemos escuchado la historia tantas veces, pero espero que nunca nos cansemos de escuchar las historias de los actos redentores de Dios. Así que las personas están atrapadas aquí, y ellos están aterrorizados, ellos tienen pánico. Ellos saben que no tienen ninguna posibilidad. No hay ningún lugar a donde ir. Y ustedes conocen la historia de cómo Dios le dice a Moisés, levanta tu vara. Y Dios divide las aguas. Él aparta las aguas para que formen un gran muro a cada lado, a la derecha y a la izquierda, y lo divide de tal forma que 2 millones de judíos pudieron caminar por el Mar Rojo sobre tierra seca. Después que los israelitas cruzan, los egipcios los siguen por el Mar Rojo, pisándole los talones a los israelitas. Pero Dios sembró confusión entre los egipcios. Ustedes han oído la historia antes. Él hizo que las ruedas de los carros se estancaran. Algunas traducciones, inclusive, dicen que las ruedas de los carros se cayeron. Lo que sea que haya pasado, ellos terminaron muy confundidos. Y fue claro que Dios era el que estaba haciendo esto. Después, en Éxodo capítulo 14, en los versículos 26 y 27, dice, entonces el Señor dijo a Moisés, Extiende tu mano sobre el mar para que las aguas vuelvan sobre los egipcios, sobre sus carros y su caballería. Y extendió Moisés su mano sobre el mar. Y al amanecer, regresó el mar a su estado normal, y los egipcios, al huir, se encontraban con él. Así derribó el Señor a los egipcios en medio del mar. Y las aguas volvieron y cubrieron los carros y la caballería, a todo el ejército de Faraón que había entrado tras ellos en el mar. No quedó ni uno de ellos. Mas los hijos de Israel pasaron en seco por en medio del mar, y las aguas le eran como un muro a su derecha y a su izquierda. Aquel día salvó el Señor a Israel de mano de los egipcios. E Israel vio a los egipcios muertos a la orilla del mar. Y cuando Israel vio el gran poder que el Señor había usado contra los egipcios, el pueblo temió al Señor y creyeron en el Señor y en Moisés, su siervo. Esto fue un evento muy importante en la historia de Israel. La combinación del éxodo de Egipto y el cruce del Mar Rojo son historias a las cuales se hace referencia una y otra vez en el Antiguo y en el Nuevo Testamento. Una generación la contaba a la otra. Ellos se mantuvieron remontándose a lo que Dios había hecho para redimir, rescatar y liberar a su pueblo. Y ahora llegamos al capítulo 15. Acabando de leer esta increíble, extraordinaria historia de la demostración del poder de Dios sobre sus enemigos. Tienen a 2 millones de israelitas de pie en el otro lado del Mar Rojo, mirando hacia atrás lo que acababa de suceder. ¿Qué hacen? ¿Cómo responden? ¿Cómo superas esto? ¿Qué se hace después? Y en el capítulo 15 nos dice lo que hicieron después. Y este es un capítulo en que queremos pasar los próximos días, observándolo desde diferentes ángulos, pero empezaremos por leer el pasaje. Éxodo capítulo 15, versículo 1. Entonces Moisés y los hijos de Israel cantaron este cántico al Señor. Lo siguiente que ellos hacen después de todo este relato que acabamos de leer, ellos cantan una canción. Ellos estallan en una canción de júbilo, espontánea, una alabanza exuberante, sincera. Y la mayor parte del capítulo nos dice lo que ellos cantaban. Nos da la letra de esta canción. Yo estaba pensando en esto antes de venir al estudio esta mañana y pensaba, ¿no hubiera sido genial haber visto cómo sonaban? Quiero decir, estaban todos cantando. Se dice que Moisés y los hijos de Israel cantaron una canción. ¿Cómo supieron qué canción cantar? ¿O será que cada uno inventó su propia melodía y cantaron? No lo sé. ¿Habría sido un sonido caótico? ¿O un sonido desordenado? ¿Habría sido organizado? Probablemente no estaban cantando en la armonía de las cuatro voces como algunas de nosotras crecimos cantando. ¿Pero cómo se oía? Fuera lo que fuese, fue algo magnífico, porque esta canción fue derramada de corazones redimidos, de corazones agradecidos, de corazones adoradores. No es un servicio formal de adoración, esto fue una celebración exuberante, apasionada. En los versículos del 1 al 12 de esta canción, ellos miran hacia atrás lo que acaba de suceder y cuentan cómo Dios destruyó a sus enemigos. Se dan cuenta de que es Dios quien ha hecho esto. Nadie más puede darse el crédito, incluyendo a Moisés. Porque humanamente hablando, la tentación sería decir: Moisés, qué líder tan increíble eres. Hombre, tú levantaste tu vara encima del mar y las aguas se dividieron. Hoy en día estaríamos tentados a dar explicaciones naturales y humanas de lo que había sucedido. Pero ellos estaban ahí. Ellos sabían que no había una explicación natural para lo que había sucedido. No hubo ninguna explicación, sino Dios. Así que en los versículos del 1 al 12, ellos miran hacia atrás y ellos están celebrando la derrota de sus enemigos. Vamos a leerlo. Canto al Señor porque ha triunfado gloriosamente. Al caballo y a su jinete ha arrojado al mar. Mi fortaleza y mi canción es el Señor, y ha sido para mí salvación. Este es mi Dios, y le glorificaré. El Dios de mi Padre, y le ensalzaré. El Señor es fuerte guerrero. El Señor es su nombre. De hecho, Esto es contrario a lo que Faraón había dicho. ¿Quién es el Señor y cuál es su nombre? Faraón no sabía quién era Dios, pero estas personas sabían quién era Dios. Los carros de Faraón y su ejército arrojó al mar, y los mejores de sus oficiales se ahogaron en el Mar Rojo. Los abismos los cubren, descendieron a las profundidades como una piedra. Tu diestra, oh Señor, es majestuosa en poder. Tu diestra, oh Señor, destroza al enemigo. En la grandeza de tu excelencia derribas a los que se levantan contra ti. Envías tu furor y los consumes como paja. Al soplo de tu aliento se amontonaron las aguas. El soplo de tu aliento, me pregunto, ¿cuánta energía podría tener un soplo? Excepto, claro, si es el de Dios. Al soplo de tu aliento se amontonaron las aguas, se juntaron las corrientes como en un montón, se cuajaron los abismos en el corazón del mar. El enemigo dijo, perseguiré, alcanzaré, repartiré el despojo, se cumplirá mi deseo contra ellos, sacaré mi espada, los destruirá mi mano. Esto es lo que el enemigo dijo. Esto es lo que los egipcios dijeron. Ellos eran orgullosos y ellos estaban confiados. Ellos estaban seguros que iban a ganar. Pero ellos no estaban a la altura de Dios. Amén. Soplaste con tu viento. Dios sopló el aliento de su nariz y de su boca. Soplaste con tu viento. Los cubrió el mar. Se hundieron como plomo en las aguas poderosas. Él simplemente sopló y ellos fueron vencidos por el mar. ¿Quién como tú entre los dioses, oh Señor? ¿Quién como tú? Majestuoso en santidad, temible en las hazañas, haciendo maravillas. Así que ellos celebraron el poder de Dios al destruir sus enemigos. Ellos sabían quién había ganado esta batalla, y ellos adoraron al Dios de Abraham, Isaac y Jacob, no solo por ejercer juicio sobre los enemigos de los israelitas, sino que se gozaron por el juicio de Dios sobre sus enemigos. Ahora, en los versículos del 13 al 18, tenemos la segunda estrofa, por así decirlo, de este gran himno. No solo había Dios destruido al ejército egipcio, sino que Dios había liberado y redimido a su pueblo de las manos de sus enemigos. Y en esta estrofa leemos que Dios había guiado a su pueblo hasta ese momento. Y ellos estaban confiados que Él continuaría guiándolos en los días venideros. Permítame que les lea comenzando en el versículo 13. En tu misericordia has guiado al pueblo que has redimido, con tu poder los has guiado a tu santa morada. Ahora, a medida que avanza el versículo 14, ellos se dan cuenta que todavía hay algunos enemigos a los que aún no se han enfrentado. Los egipcios no eran los únicos enemigos que tendrían que enfrentar antes de llegar a la tierra prometida. Pero después de haber visto lo que vieron, ahora ellos estaban seguros que estos otros enemigos tampoco podrían competir con Dios. De hecho, vean los versículos 14 al 16. Lo han oído los pueblos y tiemblan. El pavor se ha apoderado de los habitantes de Filistea. Entonces se turbaron los príncipes de Edom. Los valientes de Moab se sobrecogieron de temblor. Se acobardaron todos los habitantes de Canaán. Terror y espanto cae sobre ellos. ¿Recuerdan que esto fue cierto cuando los dos espías entraron a la tierra prometida en Canaán y se encontraron con Rahab? Y ella les dijo, hemos escuchado las historias que Dios hizo en el Mar Rojo años anteriores. Esto fue verdad. Las noticias se esparcieron y las otras naciones paganas se llenaron de miedo de lo que este Dios invisible, podía hacer al liberar a su pueblo y al juzgar a sus enemigos. Terror y espanto cae sobre ellos. Por la grandeza de tu brazo quedan inmóviles como piedra hasta que tu pueblo pasa, oh Señor, hasta que pasa el pueblo que tú has comprado. Estas son las dos designaciones especiales dadas al pueblo de Dios en esta estrofa. Tu pueblo, al cual tú has redimido, y tu pueblo, el cual tú has comprado. Ellos están diciendo, Dios, te pertenecemos, y tú has defendido tu propiedad. Tú has rescatado, tú has preservado tu propiedad. somos tuyos y tú nos has salvado de la mano del enemigo. Y después en el versículo 17, ellos miran hacia adelante y esperan con confianza el día cuando ellos estén seguros en su hogar en la tierra prometida. Versículo 17, tú los traerás y los plantarás en el monte de tu heredad, el lugar que has hecho para tu morada, oh Señor, el santuario, oh Señor, que tus manos han establecido. Y aquí está el resultado final de todo esto, el versículo 18. El Señor reinará para siempre jamás. El Señor reina. Ese es el tema de este himno. A medida que leemos este gran himno de fe, vemos que Dios es el héroe. No es Moisés, no son los israelitas, es Dios. Hay por lo menos 45 referencias de Dios en estos 18 versículos. Se ha engrandecido, no es obra de nuestras manos, no se trata de nuestros esfuerzos, no se trata de nuestros planes. Es el poder de Dios y solo de Dios el responsable de juzgar a sus enemigos y de redimir a su pueblo. La atención se centra en las obras de Dios, en su poder, en su redención, no en nosotros ni en nuestras acciones, ni en nuestros sentimientos, ni aún en cómo esto realmente nos afecta. Todo está centrado en Dios. Y creo que necesitamos preguntarnos a nosotras mismas acerca de nuestra adoración. ¿Es nuestra adoración lo suficientemente centrada en Dios? A medida que se piensa en las cosas que decimos y cantamos en nuestra adoración privada y en nuestra adoración corporativa, y es claro que este fue un servicio de adoración pública, ¿están nuestros pensamientos, nuestras palabras y nuestras canciones centradas en Dios o tienden a ser más centradas en nosotras, centradas en mí? Observen los pronombres la próxima vez que estén en un servicio de adoración y observen los coros. No es que haya algo malo en cantar canciones como Te amo, Señor, y canciones que tengan yo, mí y nos. Pero si hay más de estos que los que tú, Señor, entonces tal vez nuestra alabanza no está completamente equilibrada. Queremos tener una alabanza centrada en Dios. Queremos asegurarnos que nuestra adoración haga lo que hizo esta canción, y es repasar y celebrar la historia de la redención. Lo que estemos cantando, lo que estemos diciendo, por lo que estamos adorando a Dios, es por el hecho de que, sí, nuestros enemigos son poderosos, pero Dios es más poderoso que todos nuestros enemigos. ¿Resalta nuestra adoración los temas de la historia de la redención como lo hace esta canción? Tenemos mucho más conocimiento de la historia redentora que lo que Moisés y los hijos de Israel tenían en aquel día. Sabemos que Dios no solo ha liberado a su pueblo de Egipto, sino que Dios ha liberado a su pueblo del poder del pecado y de Satanás y del yo por el poder de la cruz. Conocemos el Nuevo Testamento. Conocemos acerca de las obras redentoras de Dios. Sabemos acerca del triunfo de Dios sobre la muerte y sobre el pecado y sobre Satanás. Sabemos acerca de la salvación de los elegidos de Dios. Sabemos acerca de su intervención divina y de su operación de rescate, salvándonos de nosotros mismos y de Satanás. Así que tenemos algo que celebrar. Nuestra adoración debe resaltar, poner de manifiesto la gran historia redentora y los temas de la redención. Los temas de la redención, básicamente, son que Dios juzga al perverso y Dios salva a los que Él hace justos, la obra redentora de Dios hacia su pueblo y el juicio de Dios. Más de la mitad de este himno está basado en el juicio de Dios sobre sus enemigos. Este tal vez no sea un tema del cual nos guste cantar, pero es un tema importante porque resalta la santidad de Dios y la justicia de Dios. Nos damos cuenta de que aquellos que son pecadores no arrepentidos experimentarán la ira de Dios y que Satanás, quien es el principal impenitente, se ha quedado sin poder por lo que Jesucristo hizo en la cruz. Todos estos temas de la redención son grandiosos. Es la historia de la Biblia. Miqueas capítulo 7, versículo 19, dice, «Volverá a compadecerse de nosotros, hollará nuestras iniquidades». Sí, arrojarás a las profundidades del mar sus pecados. Lo que pasó en el Mar Rojo es una imagen de cómo nuestros pecados han sido perdonados y arrojados a las profundidades del mar. Leemos en Colosenses capítulo 2 cómo Dios nos ha resucitado de entre los muertos con Cristo, que Él hizo que nuestros pecados fueran quitados de nosotros para ser perdonados. Él ha cancelado el registro de la deuda contra nosotros. Y después, en la cruz, Él despojó a los poderes y autoridades, haciendo de ellos un espectáculo público, triunfando sobre ellos por medio de Cristo. El Mar Rojo fue un simple panorama inicial de lo que sería la obra completa triunfante de la salvación de Dios, de la cual leemos a través de todas las Escrituras. Llegaremos a la tierra prometida. Llegaremos al cielo. La misma gracia que nos ha mantenido a salvo hasta el momento es la gracia que nos llevará a casa. Refleja tu adoración estos grandes temas de la redención. Oh Señor, amamos la canción de los redimidos. Redimida, cómo me encanta proclamarlo. Redimida por la sangre del Cordero. Gracias, Señor, por tu gran obra de redención, por tu poder para rescatar a tu pueblo y para librarnos de nuestros enemigos. Señor, aún hay enemigos que debemos enfrentar, pero al ver lo que tú has hecho, nuestros corazones están confiados de que tú derrotarás a cada enemigo. Triunfarás sobre cada uno de ellos, toda rodilla se doblará. Y toda lengua confesará que Jesucristo es el Señor para la gloria del Padre. Así que hoy celebramos, cantamos y nos regocijamos. Nos hiciste cruzar el Mar Rojo y te damos las gracias. En el nombre de Jesús. Amén.
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1: Pues la ansiedad es algo con lo que todos lidiamos. La ansiedad es en realidad una forma de preocupación. Y una de las cosas que Jesús nos enseñó es que no pienses tanto en tu vida, no te preocupes por tu vida. ¿Y qué es la preocupación? Es como una mecedora. Te da algo que hacer, pero no te lleva a ningún lado. A veces, ¿qué pasa? Estamos tan preocupados por cosas de las que no tenemos control. No tengo control sobre el mañana. No tengo control sobre 5 años adelante. No tengo control sobre cómo moriré. Todo eso depende de Dios, y ahí es donde la fe y la confianza entran. Y si siempre estás ansioso, en realidad no confías, ni estás creyendo. Así que te animo a que cuando la ansiedad venga a tu vida, debes parar y respirar profundamente. Háblate a ti, ¿sabes qué? Confío en Dios en esta situación. Confío en Dios en esta otra situación. La Biblia dice, confía en el Señor de todo corazón y no en tu entendimiento. Reconócelo en todos tus caminos y el que dirigirá tu camino. Así que quiero animarte a hacer lo que Dios dijo. No te preocupes por el mañana, confía en el hoy. Bendiciones. ¿Verdad? Porque es cuando... ¿Qué piensan? ¿Qué están pensando? ¡No piensan sobre ti! ¿Crees que las personas tienen... ¿No les interesas? ¿Crees que piensan sobre ti? No, ellos piensan más en sí mismos. ¿Siguen en la casa? No pensar en el nivel que Dios desea para nosotros limita la habilidad de vivir una vida con propósito. Porque creo que todos, y si somos honestos con nosotros, queremos que la vida tenga significado. Y queremos que la vida tenga propósito. No queremos solo existir. Las personas solo existen. La única razón del por qué trabajan es porque quieren comer. No porque aman su trabajo. Hacemos cosas que odiamos. ¿Cuántos se emocionan porque llegue el lunes? Una persona debe gustarle mucho su trabajo. ¿Ah? ¿Cuántos luchan el lunes para salir de su cama? Porque no les gusta su trabajo. Ay, sí me gusta. No es cierto. Sí me gusta. No es cierto. Un ejemplo. Cuando vas de vacaciones, en especial los jóvenes, sabes que el siguiente día debes tomar un avión o un vuelo a las 5:30 a.m., ¿cierto? ¿Luchas por salir de la cama? Eso muestra que odias tu trabajo. Porque si amaras tu trabajo, tendrías el mismo entusiasmo y la misma emoción cuando vas de vacaciones. Tus pensamientos rigen tu vida. ¿Estás oyéndome? Todo está en cómo ves las cosas y cómo ves la vida. Y cuando no piensas en el nivel que Dios quiere que pensemos, recuerda lo que Dios dijo a Isaías. Mis pensamientos son más altos que los tuyos. Mis caminos son más altos que los tuyos. Así que si los pensamientos de Dios son más altos que los míos, sus caminos son más altos que los míos, necesito elevar mi pensamiento. ¿Ah? Jesús bajó de nivel para llevarnos al de Dios. Cuando Jesús estuvo en la tierra, Él no pensaba como ellos decían, ¿qué clase de hombre es este? Ellos veían a alguien muerto y Él decía que solo dormía. Dijeron, ¡ay, por Dios, moriremos en la tormenta! Él dijo, ¡aquiétate! Jesús era diferente al humano ordinario. ¿Por qué? Porque tenía los pensamientos de Dios. Él dijo, pienso y hago las cosas que mi Padre hace. Los discípulos llevaron unos peces. Cuando Jesús dijo que alimentaran a la multitud, llevaron los peces y entonces comenzaron a analizarlo. Lo que las estadísticas dicen que puedes hacer con 5 panes y 2 pescados, que es entre tantos, no es suficiente. Él dijo, ¡denme eso! Y la Biblia dice que miró al cielo y lo bendijo. ¡Padre! ¡Gracias! ¡Gracias, Señor! Bueno, ¿por qué? Porque él vio a su padre hacer lo mismo antes, cuando dijo, ¡hágase la luz! Si vamos a caminar con Dios y comenzamos a pensar como Dios, caminaremos diferente, actuaremos diferente y seremos diferentes al mundo. Pueden ver la negatividad, pero nosotros vemos posibilidades. Así es como debemos ser como creyentes. Como creyentes. Porque tus pensamientos rigen tu vida. Entendemos que los pensamientos nos llevaron a donde estamos hoy. Tus pensamientos. No mis pensamientos. Tus pensamientos te llevaron a donde estás hoy. Y mañana estarás a donde tus pensamientos te lleven. Solo vas a donde tus pensamientos te llevan. ¿Correcto? A donde los pensamientos te llevan. ¿Por qué? Porque te mueves en dirección de ¿qué? Tu pensamiento más dominante. Por esta razón podemos ver a Jesús, porque es nuestro ejemplo, ¿cierto? Jesús dijo a sus discípulos,

Entiendes en la iglesia es la preocupación. Cuando Dios te pide que dejes de hacer algo y continúas haciéndolo, estás en pecado contra Dios. Preocuparse es como estar en una mecedora. Te dará algo que hacer, pero no te lleva a ningún lado. ¿Cuántos son más listos por preocuparse? No. Preocuparse te congela en el tiempo. Te hace ver una situación sin esperanza. Así que cuando viene a nuestra vida y las provisiones de la vida, Dios dice, no te preocupes por eso. Él dice, no seas como el mundo. Nos preocupamos de cosas diciendo, Dios, no sé si te puedo confiar esto. No creo que Dios pueda proveernos. Recuerda, tu trabajo es tu recurso y Dios es tu fuente. Vamos, confía en el Señor con todo tu corazón. No confíes en tu propio entendimiento, en tus caminos. Confía en Él y te dirigirá al trabajo correcto. Vamos, por favor. Dios sabe lo que sucede en la tierra. Cuando Pedro peleaba con la gente religiosa sobre pagar impuestos, Jesús no tuvo problema. Él dijo, ve hasta el lago y el primer pez que atrapes, el primer pez, saca la moneda de su boca y paga los impuestos. Pedro fue y atrapó el primer pez y él dijo, ¡ay, por Dios! Y lanzó el pez de nuevo al agua. Ahora, si Dios me dice que el primero, él no dijo busca una moneda, él dijo el primero. ¿Qué viene después del primero? Yo diría, ¡oye, Jesús, esto funciona! ¿Ah? Y a veces ni siquiera pensamos así. Cuando Dios abre una puerta, no es solo para que entremos. Hay cosas ahí que Dios quiere que veas. Ningún ojo ha visto, ningún oído ha escuchado, ningún corazón humano ha concebido las cosas que Dios ha preparado. No sé tú si Dios tiene cosas preparadas para mí. Voy a buscar y encontraré. Voy a tocar y se me abrirá. Voy a pedir. ¿Por qué? Por tus pensamientos. Entiéndelo. Vas a un hotel y tu cuarto no está listo, y entonces quieres molestarte y maldecir a las personas. Yo no hago eso. Mis pensamientos rigen mi vida. El servicio te dice que no está listo. ¿Cuándo estará listo el cuarto? Bueno, debemos esperar. Dije, ¿tiene un penthouse que esté vacío? Déjeme ver. Cuando alguien te dice que no puedes hacerlo, digo, aguarde un minuto, vaya y revise primero. Y no lo hacemos así. Y no era la respuesta que quería. Mis pensamientos rigen mi vida, porque mis pensamientos me llevan a lugares. ¿Correcto? Así que lo que Jesús quiere que hagamos cuando se trata de nuestra condición económica, Él quiere que confiemos en Dios como el proveedor de lo que necesitamos, ¿correcto? Y mi Dios proveerá, ¿qué? Todas las necesidades, ¿de acuerdo a qué? ¿De acuerdo al gobierno de los Estados Unidos de América? ¿Creemos que es la forma de conseguir dinero, obteniéndolo del gobierno? No, el gobierno necesita nuestro dinero, por eso están los impuestos. ¿Eh? Cuando no pagas, ¿qué pasa? Les falta dinero y te dicen, dame, necesitamos el dinero ahora. Tú creas eso para ellos. ¿Verdad? Te levantas, vas a trabajar, usas tu energía, haces todo eso y te cobran por trabajar. Bien dicho, Pastor Randy Morrison. Vamos, no puedes depender de ellos. ¿Debes depender de qué? Tu riqueza está en ti. Así que siempre tienes que decir, mi riqueza está en mí. Siempre di, mi riqueza está en mí. Tú eres tu riqueza. Es para que no se molesten cuando los despidan del trabajo. Solo dile al jefe, comete un gran error. Porque cuando salga por esa puerta, mis pensamientos se van conmigo. Ya que contrato mis pensamientos para empezar, y puedo pensar más de lo que me limitan a hacerlo. Bien dicho, Randy. ¿Verdad? Y Jesús dijo en Mateo capítulo 6 y verso 25, oye lo que Jesús dijo. Este es su Señor y Salvador Jesucristo. Por eso, les digo, no se preocupen por su vida. ¿En dónde están la mayoría de sus pensamientos? No están diciendo gracias, Señor, gracias, Jesús. No pasamos mucho tiempo haciendo eso. Pensamos más en mi vida.
Pensamos más sobre nuestra felicidad.

prosperidad y nuestra paz. Ni siquiera buscamos a Jesús mientras pensamos siempre sobre quiero paz, necesito esto, necesito eso, yo, mimi. Es lo que pensamos, así que Jesús dijo, no pasen mucho tiempo solo pensando en su vida. ¿Qué comerán? ¿Cuántos pasamos tiempo pensando sobre comida? Como ahora están diciendo, pastor, ¿podría callarse para que pueda ir a comer? Le dices a las personas, oye, vamos a la iglesia y después de eso vamos a ir a ¿qué? A comer. Y no puedes esperar a la tarde. En la tarde iré por comida. Pensando más tiempo sobre la comida, lo que vas a comer, o lo que beberás, o piensas en tu cuerpo, ¿qué voy a usar? ¿Qué debo ponerme? ¿Verdad, señoras? Su problema más grande en la vida es ¿qué vestido van a usar? ¿Ah? Tienen un espacio lleno de ropa y no sé qué ponerme. ¡Pues ropa! Pero es que este no se siente bien. ¿Cómo debe sentirse la ropa? ¿Debe masajear la espalda o algo así? Yo no sé, cuento con ustedes, damas. ¿A qué se refieren con que no se siente bien? ¿No me queda bien? Bueno, hay una razón. Luchamos parados frente a la ropa. Cariño, debemos irnos. Puedes esperar, puedes ser paciente. Trato de encontrar algo que ponerme. ¡Pues ponte ropa! ¿Qué vas a usar? ¿Qué vas a comer? Él dice, no vale la vida más que la comida y el cuerpo más que la ropa. Tu vida no vale más que lo que usas. Tus pensamientos. Pasamos más tiempo en cosas que en realidad no importan. Pero no pasamos tiempo pensando en cómo pensamos. Jesús continuó y les dio una ilustración sobre las aves, diciéndoles, ¿cómo funcionan las aves? Él dijo, vean a las aves. Es casi primavera y esta mañana oí a las aves, las escuché ahí afuera. Estaban cantando. Y nunca había ninguna con un letrero diciendo, necesito comida, hermano. ¿Ah? ¿Has visto a un ave venir y tocar tu ventana? ¡Tic, tic, tic! Con un letrero diciendo, ¿ayuda a un hermano? ¡Tic, tic, tic! ¡No! ¿O los ves en la carretera pidiendo que los lleves? ¡No! ¿Los ves atropellados, pero no! Dios dice, miren a las aves. No siembran ni cosechan, y tu Padre Celestial, si Dios puede cuidar a las aves, Dios puede cuidarte a ti, ¿verdad? Es cierto, porque somos mejores que las aves. Las aves no se preocupan, ¿por qué te preocupas tú? El verso 31 dice, así que no se preocupen. Nota que dice en el verso 25, por eso les digo, no se preocupen por su vida. Luego en el verso 31 dice, así que no se preocupen. No se preocupen y digan, bueno, soy real, diga lo que es real. Esa es otra cosa que me molesta. Cuando dicen soy real, ¿qué es eso? ¿Significa que soy falso? ¿Verdad? No te preocupes y digas, los pensamientos vienen. Pablo dijo que derribemos todo argumento y todo lo que se exalta. Cualquier pensamiento que se levante contra lo que Dios dice sobre la vida lo debes derribar. ¿Correcto? Porque debes darle a la palabra de Dios el derecho de paso en cada área de tu vida. En el principio estaba el verbo y el verbo estaba con Dios y el verbo era Dios. ¡Vida! Jesús era el verbo manifestado. No te preocupes si lo digas. Los pensamientos recorrerán tu mente. Los pensamientos llegarán por alguien que hable. Recuerda, el ambiente y lo que oímos forman nuestros pensamientos, así que tienes que controlar esas cosas cuando llegan. Solo no las digas. Bueno, cariño, parece que se pondrá mala la situación, la economía se desmorona. ¿Te pones de acuerdo con ellos? Yo no estoy de acuerdo con los reporteros. Hubo un tiempo en Norteamérica que dijeron que nos quedábamos sin gasolina.
Se usaban los grandes autos, los verdaderos autos. Si le pegaban algo, ¡pum! Hoy golpean a tu auto y se desarma. Antes eran de acero real y enormes máquinas. Se iban por ahí. Sí, y dijeron que no había gasolina. Así que hicieron un gran cambio. Y tuvieron que deshacerse de los grandes autos y algunos vendieron sus autos y compraron pintos. ¿Recuerdas los pintos? ¿Eh? ¿Yo conservé mi auto? Yo no puedo comparar eso. Apenas si entraba, no entraba y decía, gracias, señor, ahorro gasolina. Oye, Mibi le dice, Dios es el Dios del confort. Vamos. ¿Qué pasó? Eso fue lo que te dijeron y tú respondiste en vez de decir, Dios, creo que tú eres mi proveedor. ¿Mm? Siempre pensamos en reducir nuestro sueño. Debemos soñar en grande. Debemos soñar tan grande que solo Dios puede hacer lo posible. Vamos. No te preocupes diciendo, ¿qué comeremos? ¿Qué beberemos? ¿Qué vestiremos? Así que Dios nos dice, los pensamientos, ya sean negativos o positivos, le dan vida a todo lo que pasa en nuestra vida. Los pensamientos, ya sean negativos o positivos, le dan vida a todo lo que pasa en nuestra vida. Tus pensamientos rigen tu vida. A veces dices cosas que no deberías decir. Bien, le pedí a Paul que me escribiera los derechos Miranda. Es nuestra ley. Tienes el derecho a permanecer en silencio. ¿Cuántas personas han oído eso? Todo lo que diga podrá y será usado en su contra en la corte de la vida. Tiene derecho a hablar con Jesús. Miranda dice abogado, pero él es mi abogado. Y a tener un abogado presente durante los interrogatorios. Tiene derecho a permanecer en silencio. ¿Por qué las personas tienen problemas con la policía? Porque abren su boca. ¡Cállate! ¿Es tu derecho? ¡Solo cállate! ¡Eso es todo! Tengo derecho, es mi derecho. Vamos. Podemos usar esto como creyentes. Tienes derecho a permanecer en silencio. Cuando las cosas van mal en tu vida, no las hables. No digas lo que no quieres. ¿Mm? La corte de ley, la ley natural, funciona con palabras dichas. ¿Estás oyéndome? Y no entendemos eso. No entendemos nuestros derechos. Tengo derecho a hablarle a las circunstancias, no sobre ellas. Los discípulos dijeron, Jesús, vamos a morir. Jesús le habló al mar y el viento y les dijo, aquiétate. Y él se volteó y reprendió a los discípulos. ¿Por qué hizo eso? Porque no usaron su derecho de hablar bien. Bien dicho, Pastor Randy. Vamos. No te preocupes diciendo, los pensamientos alimentan las palabras y las palabras le dan vida a la atmósfera a nuestro alrededor. Los pensamientos dan vida a la atmósfera a nuestro alrededor. Leamos unas escrituras aquí, primera de Pedro 3 y verso 10. Leamos lo que la Biblia dice. La traducción de la palabra dice, el que quiera amar la vida y gozar de días felices, que frene su lengua de expresar el mal. ¡No digas lo que no quieres! Ah, creo que la gripe me va a dar la gripe. ¿Quieres? ¿Qué? ¿Quieres eso? Entonces, ¿por qué hablas sobre eso? ¿Por qué dices me va a dar? Parece que nunca me va bien en la vida. Todo el tiempo, cada que solicito trabajo, parece que no. Ay, sí, claro, eso es racismo. Expresas eso a la existencia, hablas y dices que las personas no te quieren y es porque abres tu boca y lo sigues diciendo. ¿A mí me aman? ¿Creen que soy genial? No me vean de esa forma rara. ¿Ah? Si el poder de las palabras lo cambia, voy a decirlo. ¿Vamos?
voy a bombardearlos con amabilidad. Bien dicho, pastor. Sigue haciendo lo que haces, yo sigo haciendo lo que hago. Porque conozco el poder de las palabras. No digas lo que no quieres, di lo que quieres. ¿Estás oyéndome? Así que dice, si quieres gozar la vida, ¿cuántos quieren gozar la vida? No solo disfrutar unos cuantos buenos días. No quiero llegar a viejo solo por llegar. Algunas personas dicen, me emociona porque voy a cumplir 95 años. Ah, pues yo voy a cumplir 100 años. Si no hay salud en eso, puedes quedártelos. Yo mejor me voy. Vamos. No quiero solo ocupar un espacio. Oye, ve a Caleb. Después de entrar en la tierra prometida, el hermano Caleb tenía 85 años. Y el hermano Caleb miró atrás y dijo, oye tú, joven saltamontes, deja darte mi testimonio. Cuando tenía 45 años se nos hizo esta promesa, ¿cierto? Y tenía la fuerza entonces. Tal vez tengo 85 años, tal vez, joven saltamontes, creas que lo tienes todo, pero tengo el mismo espíritu que tenía entonces. El mismo Dios que me llevó a ese lugar me llevará adentro. Puedo tomarlo. Cada persona que oyes que Dios usó tenía más de 85 años en la Biblia. ¡Moisés! Y tú piensas en, bueno, voy a retirarme. Hay algo que pasa cuando las personas se retiran. Porque les va muy bien, ¿correcto? Y luego se retiran y de pronto, ¡ay, no! No, yo no quiero eso, lo siento. No. Vamos, habrá fuego, gloria a Dios. Vamos, mientras haya aliento en mí, voy a predicar hasta que Jesús venga. Voy a alabar a Dios, decretarlo y declararlo en el nombre de Jesús. ¡Claro que sí! Dios nunca quiso que te retiraras. Alguien necesita eso. Es aburrido para mí. Quiero despertar en la mañana y tener a dónde ir. Y algo que hacer. Y personas que ver. ¿Verdad? ¿Pero qué hago? Pues ve a una escuela e impon manos sobre los niños. Sé voluntario en una escuela. Y diles a los niños, Jesús está contigo. Dios te ama. Dios te ama. ¿Verdad? Haz tu vida útil. Porque tienes vida. Dios te dio vida para vivir. Y debemos vivirla. Así que, ¿quieres buenos días? ¿Cómo tienes buenos días? ¿Teniendo descansos? No, él dice, evita que tu lengua diga o exprese cosas malas y tus labios de decir cosas engañosas. ¿Qué es engañoso? Esa persona es engañosa porque dice algo y hace algo diferente. Nos lo hacemos a nosotros. Decimos creer en Dios y que Jesús es el Señor y cubre todas mis necesidades. Luego te preocupas. Para mí, cuando se trata de hablar y cuando se trata de creer, debe ser constante. ¿Estás oyéndome? ¿Sí? Debe ser constante. No puedes decir una cosa y hacer otra muy diferente. ¿Qué quieres de la vida? Sale de tu boca. Lee Proverbios 18, verso 21. Proverbios 18, 21 dice, muerte y vida están en el poder de la lengua. Y quienes lo amen comerán de su fruto.

0: Yo creo que cuando entendemos que los pensamientos rigen nuestra vida y cuando captamos este concepto, porque yo no lo creé, Dios lo dijo, al pensar a dónde permitamos que los pensamientos vayan, nuestra vida irá. Porque tu vida solo irá donde guíen tus pensamientos. Así que es muy importante, creo yo, que comiences a desarrollar los conceptos de tus pensamientos. Yo soy una persona que siempre piensa en posibilidades. ¿Sabes por qué? Porque sirvo a un Dios de posibilidades. Efesios nos dice, Dios puede hacer extremadamente, abundantemente más allá de lo que podamos pedir o pensar mediante el poder que actúa en ti. Por eso cuando leo la Biblia, busco principios que pueda aplicar en mi vida. Construyo mi vida sobre los principios de su palabra. Y eso es lo que me ha llevado a donde estoy hoy, pensando los pensamientos de Dios. Él dijo, mis pensamientos son más altos que los tuyos, mis caminos son más altos que los tuyos. Amigo, quiero animarte a que no permitas que la negatividad que ves en tu cultura o que viene de tu familia evite que pienses los pensamientos de Dios. Tienes derecho a pensar los pensamientos de Dios. Quiero orar antes de irnos hoy, pero no olvides que siempre nos emociona cuando nos escribes y compartes tu testimonio o entra en Facebook y haz un comentario de cómo este programa bendice tu vida, porque queremos empoderarte para que triunfes como individuo. Oremos ahora, Padre, oro por cada familia, cada persona que vio el programa hoy. Dios, tú sabes por lo que están pasando en su vida, tal vez dolor, tal vez sufran, la decepción que tal vez experimenten. Pero Padre, oro hoy para que puedan elevarse, primero en la mente. Tú le dijiste al hombre confinado por 38 años que se levantara. Primero tuvo que levantarse mentalmente antes de hacerlo físicamente. Así que oro por cada persona para que hoy se den cuenta, Dios, que sus pensamientos rigen su vida. Para que piensen los pensamientos de Dios para llegar al lugar donde quieren estar. En el nombre de Jesús, amén y amén. Bueno, amigo, una vez más se termina el tiempo, debo parar ahora, pero no olvides acompañarnos la próxima con la continuación de este mensaje. Tus pensamientos rigen tu vida. Dios te bendiga hoy.
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0: Dios le bendiga. Es siempre un gozo llegar hasta su hogar. Levante su Biblia, dígalo con convicción. Esta es mi Biblia. Soy lo que dice que soy. Tengo lo que dice que tengo. Puedo hacer lo que dice que puedo hacer. Hoy recibiré la palabra de Dios. Confieso que mi mente está alerta, mi corazón está receptivo. Nunca más seré igual. En el nombre de Jesús, Dios le bendiga. Yo quiero hablar hoy de que está tomando forma. Todos enfrentamos situaciones que parecen que nunca se van a resolver. Nuestro sueño es muy grande, un informe médico es muy negativo, nuestra familia es tan disfuncional que no vemos cómo podríamos ser restaurados. Y conforme pasan los meses, incluso los años, y no vemos que nada sucede, es fácil desanimarse y perder esperanza en lo que estábamos creyendo. Pero solo porque usted no vea nada sucediendo, no significa que Dios no esté obrando. Tras bambalinas, está arreglando las cosas a su favor, preparando a la gente correcta, la sanidad, la promoción y el favor. Y si mantiene la fe en el tiempo correcto, verá que está tomando forma. Lo que no pudo hacer suceder por usted mismo, Dios hará que suceda. Su sueño está tomando forma. Su relación está tomando forma. La sanidad, ascenso, vindicación, todo tomará forma. Un amigo mío estuvo en una batalla legal por más de 6 años. Fue una disputa de negocios. Personas hacían acusaciones falsas en contra de él, intentando tomar su compañía. Él sabía que estaba en lo correcto. Pensó que tomaría 3 o 4 meses para aclararse, pero se alargó año tras año. Tuvo que pelear contra esos pensamientos que decían, eso va a arruinar tu carrera. Nunca se resolverá. Quebrará tu negocio. Te hará verte mal. Él podría haberse desanimado, amargado, pero durante el día decía, Señor, gracias porque eres mi vindicador. Gracias porque estás peleando mis batallas. De hecho, estaba diciendo, gracias porque está tomando forma. Un día, inesperadamente, la otra parte llamó al juez y admitió que lo estaban inventando, que era totalmente falso. El caso fue descartado. De pronto, todo tomó forma. Él fue vindicado. Y quizá no suceda cuando usted quiera, pero puedo asegurarle que Dios es Dios fiel. Dijo en Hebreos 13, en la versión amplificada, jamás, jamás, jamás, en ninguna manera te fallaré. Lo dijo 3 veces porque sabía lo fácil que sería abandonar nuestros sueños, dejar que nuestras circunstancias y lo largo que ha sido nos disuada de lo mejor. Quizá tenga una situación que parece imposible hoy. Las probabilidades están contra usted. Ha tenido algunos problemas. Déjeme animarlo. Está tomando forma. Dios no va a fallarle. El avance ya está en su futuro. Esa persona con la que sueña, no va a tener que encontrarla. Ella lo va a encontrar. Su relación está tomando forma. No crea la mentira que tendrá que vivir una vida solitaria. La persona correcta ya ha sido designada para que cruce su sendero. ¿O quizá piensa que nunca podrá salir de deudas, ni vivir en una casa bonita, ni ser realmente exitoso en su carrera? Ha llegado hasta donde su educación lo permite. No, no se disuada de eso. Está tomando forma. Promoción, abundancia, niveles nuevos se dirigen a usted. Cuando pasa el día con esta expectación, sabiendo que Dios está obrando tras bambalinas, dándole forma, eso permite que Dios haga cosas grandes. Usted podría quejarse, pero en lugar dice, Señor, gracias porque mi sanidad está tomando forma. Tú haces lo que la medicina no puede. O ese negocio, ese sueño, el orfanatorio que está en mi corazón. Señor, gracias que las conexiones, los fondos, los permisos están tomando forma. En la Escritura, el profeta Ezequiel vi una visión de un valle lleno con huesos secos. Era un cementerio enorme con miles y miles de huesos sobre el suelo. Y Dios le dijo que le hablara a sus huesos y que volverían a vivir. Pudo haber pensado, es imposible. Son solo huesos, desarticulados, secos. No pueden vivir, es muy tarde. Pero en esta visión empezó a profetizarles a sus huesos muertos. La Escritura dice, hubo un ruido, un traqueteo, y los huesos se comenzaron a unir. Todos esos huesos se unieron de nuevo en el lugar correcto. Los órganos llegaron, los tejidos, la carne. Entonces Dios sopló vida en ellos y se pusieron de pie como un vasto ejército. Los israelitas habían estado desanimados. Habían dicho, nuestros huesos están secos. Nuestra esperanza se fue. Hemos sido apartados. En otras palabras, somos esclavos. Nunca vamos a alcanzar nuestro destino. Solo tenemos huesos muertos, secos. Dios dijo a Ezequiel, ve y dile a mi pueblo que el Señor soberano dice, estoy por abrir sus sepulcros. Voy a llevarlos de regreso a su tierra y ustedes sabrán, yo soy el Señor. Estaba diciendo, Ezequiel, ve a decirles lo que viste en esta visión, que hay algo grande que está por tomar forma. Lo que no podían hacer suceder por sí mismos, voy a hacer que sobrenaturalmente suceda para ellos. Quizá por usted mismo, su situación sea imposible. Lo bueno es que usted no está solo. La fuerza más poderosa del universo está de su lado. Un toque del favor de Dios puede catapultarlo a un nuevo nivel. Pero como los israelitas, quizá lo que tiene parezca muerto. El informe médico dice que nunca se liberará. Perdió un ser amado. No ve cómo podría ser feliz de nuevo. Ha pasado por adversidades. Ahora todo lo que tiene son estos huesos muertos, desarticulados, hechos pedazos. No hay manera en lo natural. Pero el Señor soberano está diciéndole lo que le dijo a los israelitas. Prepárese. Hay algo grande que está por tomar forma. Dios va a traer a la vida cosas que pensó que estaban muertas. Sueños que usted abandonó. De pronto la gente correcta aparece. Obtiene el cambio que necesita. El financiamiento de pronto se consigue. Esa enfermedad con la que ha luchado tanto. No cree que se pueda aliviar. No, prepárese. La salud está por brotar. Dios sabe cómo darle forma a las piezas. Por fe puedo oír un sonido, un ruido, un traqueteo. Es el sonido de algo grande formándose. Puedo oír el sonido de abundancia, el sonido de sanidad, el sonido de promoción, el sonido de victoria. Dios preguntó a Ezequiel, al principio de esta visión, ¿pueden vivir estos huesos muertos? Ezequiel pudo haberlo visto en lo natural y pensar, no hay forma, es imposible. Él apartó su vista de sus circunstancias y vio hacia su Dios. Dijo, oh, soberano Señor, solo tú sabes. Estaba diciendo, Dios, tú controlas el universo. Tienes la última palabra. Eres el dador de vida. Tú abriste el mar rojo. Tú das vista al ciego. Por Josué detuviste el sol. Quizá no vea un camino, pero, oh, Señor soberano, yo sé que tú tienes uno. Dios dijo, muy bien, Ezequiel, eso es lo que busco. No quien dude, ni se queje, ni alguien que me diga todas las razones por las que no va a suceder. Estoy buscando un hombre, una mujer como tú, lleno de fe, gente que sabe que todo será posible. Dios le dijo a Ezequiel que profetizara a los huesos muertos. Lo que se vea muerto en su vida, necesita profetizarle victoria, profetizar plenitud, profetizar abundancia. Quizá está luchando en sus finanzas. No ande hablando de que nunca saldrá adelante, que altos están los precios, lo que no puede comprar. Si tiene una boca pobre, va a tener una vida pobre. Atrévase a profetizar. Yo soy la cabeza y no la cola. Lo que toque prosperará y triunfará. Quizá esté ante un gran obstáculo. No diga qué tan grande es su problema. Diga lo grande que es su Dios. Atreva a profetizarle a esa enfermedad. Cáncer, no puedes derrotarme. Soy un hijo de Dios Altísimo. Ese hijo que está descarriado. No llame a sus amigos diciendo lo malo que él es, que le va a provocar un ataque de nervios, que sigue juntándose con la gente incorrecta. No, profetice. Mi hijo cumplirá su destino. Estoy hablando a sus semillas de grandeza. Ningún arma formada en contra de mi familia prosperará. Cuando usted concuerde con Dios, hable vida, hable fe, hable favor y salud, va a haber algo grande que está tomando forma. De pronto, obtiene el cambio que necesita. De pronto, su negocio cambia. De pronto, su salud mejora. Dios hará lo que usted no pudo hacer. Mi papá no fue criado con ninguna educación espiritual. Sus padres y familia eran buenas personas. cultivaban algodón, pero no sabían nada de Dios. A la edad de 17 años, mi papá entregó su vida a Cristo, primero en la familia. Contra toda probabilidad, dejó la granja y partió para volverse un pastor exitoso. Y por años, él regresaba a su casa y les hablaba a su familia del Señor. Su mamá y algunos otros parientes fueron abiertos, recibieron a Cristo. Pero su papá no quería tener nada que ver con Dios. Le dijo, yo no necesito nada de ese asunto religioso. No es para mí. Cuando esté muerto, estaré muerto como perro. Solo ruédame en una zanja. Mi papá le decía, no, papá, tienes que perdurar en otro sitio. Le entraba por un oído y le sale por el otro. Eso continuó año tras año. Parecía uno de esos huesos muertos secos que él nunca iba a cambiar. Pero mi papá no se desanimó. No se anduvo quejando. Siguió profetizándole a esos huesos muertos. Padre, tú dijiste que yo y mi casa serviremos al Señor. Durante todo el día, en vez de preocuparse, Señor, gracias porque estás obrando tras bambalinas. Señor, creo que esos huesos muertos pueden vivir. Creo que te le vas a revelar a mi papá. Un día, mi papá era el ministro invitado en la ciudad donde vivían sus padres. Había estado hablando a su papá por 30 años del Señor sin respuesta. Mi papá estaba arriba en el podio dando su mensaje cuando vio a su padre entrar en la iglesia y sentarse en la fila de atrás. Primera vez que su papá iba a la iglesia, mi papá estaba emocionado. Mientras estaba predicando su mensaje, su papá se levantó y empezó a caminar por el pasillo central hacia la plataforma. No se detuvo en el altar, ni se detuvo en las escaleras. Se siguió hasta subir a la plataforma y se paró junto a mi papá. Interrumpió su sermón y le dijo, John, estoy terminando hoy lo que empecé hace 30 años. Quiero entregarle mi vida a Cristo. Mi papá oró por él, allí mismo, enfrente de la congregación. Un sueño hecho realidad. Después, mi papá le preguntó qué quiso decir con terminar lo que empezó 30 años antes. Le contó que un día que estaba en el bosque, quedó atrapado en una gran tormenta de nieve y no podía ver nada. Perdió su sentido de orientación. La noche llegó y no tenía dónde ir. Tenía tanto frío que estaba seguro de que iba a morir esa noche. Así que oró por primera vez y dijo, Dios, si me dejas vivir, yo te serviré. Se quedó dormido allí en la nieve. Su cuerpo se estaba apagando. Despertó la mañana siguiente sumamente tibio. Dios había perdonado su vida. Todos esos años lo había pospuesto. Dijo, hoy cumplo mi promesa. Voy a hacer lo que le dije a Dios que haría. Siguió y se unió a esta iglesia. No mucho tiempo después, le pidieron que fuera un ujier. ¿Usted habría pensado que le pidieron que fuera el presidente de los Estados Unidos? Estaba tan orgulloso. Nunca faltó un servicio. Tenía solamente un traje. Eran personas muy pobres, pero él usó ese mismo traje cada servicio. Años después, cuando falleció, fue sepultado en ese traje. En el funeral, encontraron en las bolsas de adelante llenas de folletos de evangelización que solía repartir. Amigos, Dios sabe cómo darle forma a todo. Lo que cree que estaba muerto, acabado, demasiado lejos, mejor prepárese, está tomando forma. Gente que piensa que nunca cambiará. Como con mi abuelito. Dios ya ha plantado semillas en sus corazones. Dios ha estado obrando tras bambalinas en su vida, desde el día en que nació, arreglando los cambios que necesita, quitando la gente incorrecta del camino, preparando el favor, los beneficios, ya lo tiene todo resuelto. No tiene que preocuparse. Dios lo tiene en la palma de su mano. No le va a fallar. Él es fiel a sus promesas. Su familia está tomando forma. El sueño quizá parezca grande. Siga creyendo que está tomando forma. Dios tiene un camino. Esa adicción que ha tratado de romper por años, no se rinda. Siga profetizando. La libertad está tomando forma. Mire, cuando sabe que Dios tiene el control, que dirige sus pasos, que ya ha preparado todo lo que necesita, entonces puede relajarse. No tiene que vivir tratando de hacer que todo suceda por usted mismo, preocupado por sus hijos, frustrado porque está tomando mucho tiempo, desanimado porque un sueño parece muerto. No, siga recordándose. el Señor soberano. Dios quien sopló vida en usted. Dios quien lo conoció antes de que naciera. Dios quien ha planeado sus días para bien. Dios quien lo ha protegido, promovido, sanado. El mismo Dios que lo trajo hasta donde está. Va a llevarlo a donde se supone que usted esté. Quizá tome más de lo que usted pensó que... Pero está bien. El tiempo de Dios es perfecto. Quizá no suceda en la manera que usted planeó. Mi papá nunca pensó que su padre lo interrumpiría en el mensaje. Pero los caminos de Dios no son los nuestros, son mejores que los nuestros. Está tomando forma. Cuando mi papá partió con el Señor en el 99, supe que debía ofrecerme a pastorear la iglesia. Lo sentí tan fuerte, pero no sabía si lo podría hacer. Me gusta estar tras bambalinas. Era donde había pasado los últimos 17 años haciendo la producción televisiva en la iglesia, editando los sermones de mi papá. Pero di ese paso de fe, sin saber lo que iba a suceder. En retrospectiva, puedo ver ahora que Dios estaba guiándome todo ese tiempo. Cuando editaba los sermones de mi papá, tenía que escucharlos como 5 o 6 veces para recortar el tiempo. Todos esos años, esas escrituras e historias iban a mi interior vez tras vez. Me preparaban para lo que estoy haciendo ahora. Nunca soñé que me convertiría en ministro. Pero todo tomó forma. Lo que necesitaba, Dios ya lo había puesto en mí. Nunca soñé que tendríamos la iglesia en el antiguo Compact Center, pero todo tomó forma, más de lo que podíamos pedir o pensar. ¿Se está preocupando por su futuro? ¿Afligido cómo va a lograr ese sueño? ¿Cómo va a criar a sus hijos? ¿Cómo va a conocer un día a la persona correcta? Dios ya lo preparó todo. Él ya acomodó todo lo que usted necesita, como conmigo. Quizá usted ahora no percibe que Dios lo está preparando para algo mucho más importante, más grande de lo que ha soñado. Siga honrándolo. Siga esforzándose. Siga profetizando vida a esas áreas muertas. Usted también va a ver que todo toma forma más de lo que imaginó. Nuestra hija Alexandra tenía 2 meses cuando mi papá falleció. Jonathan tenía 3 años. Nuestras vidas cambiaron de pronto. Teníamos muchas más responsabilidades, pastoreando una iglesia grande. Además, nunca antes haber ministrado lo hacía más estresante. Sabíamos que íbamos a necesitar ayuda con nuestros hijos. Como cualquier padre, éramos exigentes. Queríamos hallar la persona perfecta, muy amorosa y amable, que los tratara como nosotros lo hacíamos. Y no sabíamos dónde empezar. Un domingo, Victoria salía de la iglesia, caminando por la plataforma, y vio a un joven que había visto muchas veces. Parecía muy bueno e íntegro, siempre fiel. Victoria fue y entabló una conversación preguntando qué hacía su mamá para vivir. Dijo, no trabaja de tiempo completo porque es voluntaria. Victoria le dijo que estamos buscando a alguien. En pocas palabras, la conocimos y las cosas se dieron. Ella era la persona perfecta. Nuestros hijos la amaron como si fuera familia. Siempre estaba riéndose, amorosa, de trato fácil. No pudimos hallar a nadie mejor. Como un año después de trabajar con nosotros, nos contó que años antes había tenido un sueño, una noche, en el que cuidaba a una bebé de ojos azules y cabello rubio, muy hermosa. Ella es hispana. Tiene 2 hijos propios. No entendió lo que el sueño significaba. Pero ver a la pequeña Alexandra, cabello rubio, ojos azules, dijo, es la bebé que vi en mi sueño. ¿Qué estoy diciendo? Dios ya tiene preparada la gente correcta para usted. En el tiempo correcto, todo va a tomar forma. No tiene que preocuparse. No tiene que vivir estresado. Dios dirige sus pasos. Él controla el universo entero. Puede quedarse en un lugar de paz. En la Escritura, una mujer llamada Ruth perdió a su esposo. Ella andaba en el campo, recogiendo las sobras de grano, intentando sobrevivir, apenas lográndolo. Boaz, el dueño de esos campos, habló con sus trabajadores acerca de Ruth, pidiéndoles que dejaran trigo en el suelo a propósito para Ruth, para ayudar en la recolección. Él no habló con Ruth, habló de Ruth. Ella nunca oyó lo que él dijo, pero su vida fue mucho más fácil. Tenía más trigo del que necesitaba. Terminaba en la mitad del tiempo. Todo porque alguien que ni siquiera conocía dijo algo bueno de ella. De igual manera, Dios ya ha hablado con la gente correcta para que le ayuden, para bendecirlo, para mostrarle favor, para abrir las puertas correctas. Como Ruth, de pronto entra en bendiciones por las que no trabajó. Las personas se esfuerzan para ayudarle a triunfar. Quizá nunca sepa por qué sucedió. Es Dios obrando tras bambalinas, dándole forma a todo. Cuando era un joven, Dios puso un sueño en el corazón de Moisés, que liberaría al pueblo de Israel de la esclavitud. Pero Moisés se precipitó y no esperó el tiempo de Dios. Vio un esclavo hebreo siendo maltratado por uno de los capataces. Pensó que nadie estaba viendo, así que fue y mató a este capataz. Trató de ayudarle a su hermano hebreo. Moisés terminó huyendo para salvar su vida. Pasó 40 años escondido en lo más recóndito del desierto. Parecía que había perdido su destino. De seguro se sentía como un fracasado. Sus pensamientos decían, «¡Qué mal, Moisés! Tuviste tu oportunidad. Ese error realmente te aniquiló». Moisés fue criado en el palacio, en la casa del faraón. Fue formado para ser príncipe, educado por los mejores eruditos, hablando diferentes idiomas. Estaba dotado, talentoso, preparado para hacer algo grande. Pero ahora, en vez de usar su túnica real, vestía un pedazo de tela vieja, sucia, apestosa, que encontró en el suelo. En vez de realizar sus negocios en el palacio, donde fue estimado y respetado, ahora pasaba sus días cuidando a las ovejas, paliando el desperdicio en medio del desierto. Año tras año pasó. Moisés pensó, ¿no haber oído mal a Dios? Quizás se suponía que yo no liberaría al pueblo de Israel. Quizás se suponía que no haría algo grande. ¿Qué está pasando? Justo cuando estaba por rendirse, de pronto una zarza explotó. Se prendió en fuego enfrente de él. Esta zarza ardía y ardía, pero no se consumía. Moisés pensó, ¿qué es lo que está pasando? Se acercó para poder verla mejor. Cuando lo hizo, una voz retumbó diciendo, Moisés, Moisés, quítate las sandalias. Estás parado en tierra santa. Dios le decía a Moisés, no me he olvidado de ti. Quizás has cometido algunos errores. Quizás has dado algunas vueltas equivocadas, pero prepárate, porque estoy por darle forma. Lo que te prometí, aún voy a hacer que suceda. Tras 40 años de no ver nada suceder, de pronto Dios le dio vuelta. Moisés salió y liberó al pueblo de Israel. Quizá piense, Joel, nunca tomará forma para mí. Ya es muy tarde. He cometido demasiados errores. He perdido muchas oportunidades. En su corazón sabe lo que Dios le ha prometido. Pero en su mente, el enemigo susurra sus pensamientos de duda. Que se suponga que no me case. Quizás se supone que no vence esa adicción. Que se suponga que no empiece mi propio negocio. En el fondo, siente semillas de grandeza avivándose en su interior. Pero cada circunstancia dice, no hay forma. Es muy tarde. Pero así como a Moisés, lo que Dios le prometió, aún va a hacerlo. Quizás no ha pasado aún, pero no se preocupe, está tomando forma. Dios aún está en el trono. Y me envió a mí, como su zarza ardiendo, a hacerle saber que no es muy tarde. No ha perdido su destino. No ha visto sus mejores días. Lo que Dios empezó en su vida, va a terminarlo. Está por ver algo divino tomando forma. Significa que es sobrenatural. Usted no lo haría suceder. No tendría la fuerza, talento, los recursos. Dios encendió la zarza. Dios lo sanó. Dios envió a la gente correcta. Hizo que su sueño se realizara. En la Escritura, Jacob pensó que su hijo José estaba muerto. Sus hermanos trajeron su túnica ensangrentada y dijeron a su padre que a José lo mató un animal salvaje. Pero la verdad es que lo habían vendido como esclavo. Jacob estaba tan desconsolado. El padre tan devastado. Pensó que no podría seguir tras perder a su hijo menor. Año tras año pasó, y ahora Jacob es un anciano. Esos mismos hermanos le llevaron la noticia que José estaba vivo realmente y a cargo de la nación de Egipto. Jacob estaba abrumado. Lo llevaron a ver a su hijo. Dijo José, pensé que nunca volvería a ver tu rostro. Pero no solo te pude ver a ti, sino pude ver a mis nietos. Cuando Dios da forma a todo, no va a ser solo lo que pensó. Va a ser más grande, mejor, gratificante de lo que esperaba. Como Jacob, usted no va a morir sin ver esa promesa cumplirse. No deje de creer. Dios está obrando tras bambalinas. Ya arregló exactamente lo que necesita. Ahora haga su parte. Levántese diario. Profetice vida a esas áreas muertas. Si hace eso, creo y declaro que su sueño está tomando forma. Su salud está tomando forma. Su relación está tomando forma. Está por oír un ruido, un sonido. Dios hará suceder lo que usted no podría hacer. Como Ezequiel, va a ver que algo grande toma forma. En el nombre de Jesús. Si lo cree, puede decir amén hoy.
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3: Gracias por acompañarnos hoy en Disfrutando la Vida Diaria. Creo que tengo un mensaje hoy que le ayudará y le animará. ¿Sabe? Me pregunto, ¿cuánta gente está sintonizada ahora mismo que le gustaría progresar en algún área de su vida? Quizás es progresar espiritualmente, realmente quiere madurar más como cristiano, pero siente que está estancado en la etapa de bebé. O tal vez necesita progresar financieramente o socialmente, progresar, está solo, siente que no tiene muchos amigos. A todos nos gusta avanzar y progresar en la vida. Y el título de mi mensaje hoy es Avanzar al próximo nivel siempre nos cuesta algo. Sabe, casi siempre tiene que soltar algo viejo para obtener algo nuevo. Y piensa en eso, tiene que soltar algo viejo para obtener algo nuevo. Ahora, Dios prometió bendecir a Abraham de una forma mayor que nunca antes en su vida, pero tuvo que dejar todas sus comodidades antes de que Dios le mostrara aún cuál era el próximo nivel de bendición. Génesis 12, 1 y 2. El Señor le dijo a Abraham, sal de tu país, tu pueblo y de la casa de tu padre a la tierra que yo te mostraré. Mire, solo para que entienda por qué Dios le pidió que hiciera eso. Dios tenía un gran plan para la vida de Abraham. Iba a ser el primer hombre con el que Dios entraría en un pacto, en esa relación. Y él realmente quería usar a Abraham. Pero todos sus parientes eran adoradores de ídolos. Así que Dios sabía que él iba a tener que dejar eso a fin de que pudiera hacer lo que Dios quería que él hiciera. Y sabe, a veces uno simplemente se está juntando con la gente equivocada y Dios no puede llevarle al próximo nivel porque está siendo afectado por las personas equivocadas que le rodean. Y Dios dijo, te haré una gran nación y te bendeciré y pondré tu nombre en grande. Una traducción dice, y yo haré tu nombre famoso y tú serás una bendición. Y luego, si toma el tiempo y lee más en Génesis 12, dice, y yo aún bendeciré a los que te bendicen. Abraham, serás tan bendecido que si alguien te bendice a ti, ellos serán bendecidos por haber bendecido tu vida. Pero él tuvo que separarse de las cosas del pasado. Y es uno de esos precios que pagamos. ¿Sabe? Cuando uno entra en una relación con Cristo, no solo es invitado a entrar en una relación con Él, sino la palabra nos enseña que tendremos que aprender a vivir una vida separada. Y eso no significa que usted se va solo por algún lugar se queda solito, sin ningún amigo, sino significa que tendrá que separarse de algunos de sus antiguos caminos. No puede continuar en el pecado y tener una relación con Jesús. Él le enseñará, le dirigirá, le guiará y Dios lidiará con usted un área a la vez, nunca con más de lo que pueda aguantar. Y Él siempre le dará la gracia para hacer lo que le pida que haga. Pero nos engañamos si pensamos que podemos tener la vida hecha un lío e incluir a Jesús en el final y creemos que Él va a arreglar nuestros problemas sin tener que cambiar nada. Y sabe, todas las cosas que Dios le pide que deje atrás, le garantizo, son cosas que le hacen sentir miserable. Alguna gente dice, bueno, si se convierte en cristiano, no puede divertirse. Pues sabe que algunas de las cosas que pensaba que eran divertidas eran cosas que sí debía de dejar de hacer. Y me di cuenta que no eran divertidas, porque lo único que sabía hacer era divertirme, no sabía nada del gozo verdadero. Y el gozo es mucho mejor que la diversión. Dios quiere que tenga una vida que disfrute. Juan 10:10, Jesús dijo, el ladrón viene solo para matar, robar y destruir. Pero yo vine para que puedan tener y disfrutar sus vidas y la tengan en abundancia, plenitud, hasta que rebose. Es lo que tiene en su vida. ¿Tiene una vida abundante, totalmente llena de gozo? ¿O acaso está diciendo, no, pero quiero eso? Bueno, si quiere ir a ese próximo nivel, entonces quizás habrá cosas que Dios tendrá que señalar dentro de usted que va a tener que dejar. Tal vez sea una actitud egoísta. Tal vez sea pena propia. Tal vez sea el quejarse o murmurar. Tal vez sea el chismosear acerca de otros. Pero en el reino de Dios siempre estamos creciendo. Siempre hay cosas que Dios nos muestra de cómo vivir de mejor forma. La Biblia dice que debemos separarnos de la gente furiosa e iracunda para que no aprendamos sus caminos. Proverbios 22, del 24 al 25, no se haga amigo de una persona iracunda. No se asocie con alguien que se enoja rápidamente, pues quizás aprenderá su comportamiento y se enredará en una trampa. Me pregunto cuántos están pasando demasiado tiempo con gente que se queja todo el tiempo. No piense que eso no le afectará, porque sí lo hará. Mire, no estoy diciendo que debemos alejarnos de todos los que no son creyentes, pero sí tiene que cuidar cuánto tiempo pasa con gente que hace cosas que usted no quiere hacer. Porque cualquier cosa que le rodee por mucho tiempo le influenciará. Tenga sabiduría. Y ore por eso. Quiero estar disponible para ministrar al perdido y al no salvo. Pero siempre digo, quiero estar alrededor de gente que yo afecte, pero que no me infecten a mí. Quiero que piense en los amigos que tiene y la gente con quien pasa tiempo. ¿Sabía qué? Si es cristiano, no tiene que sentarse a la hora del almuerzo en el trabajo y escuchar a los compañeros quejarse del trabajo, el jefe, las condiciones. Y dice, ¿y qué se supone que haga? Pues, mi esposo pasó muchos años antes de venir a trabajar en el ministerio caminando a la hora del almuerzo. Comía y luego salía y pasaba el resto del tiempo caminando y solo oraba. Y fue en ese entonces cuando él hacía eso que Dios le habló de que un día él no estaría en esa compañía de ingenieros y que trabajaría en el ministerio. Si pasa tiempo con Dios, entonces Dios podrá hablarle y le enseñará cosas. Y sabe, Dios quería que Israel se separara de las malas influencias. Pero por el camino, dice que ellos comenzaron a involucrarse con la multitud mixta. Y en diferentes pueblos por donde pasaban, la gente quería unirse a ellos, que adoraban a ídolos o hacían cosas que no agradaban a Dios. En vez de decirles no y obedecer lo que Dios les dijo, les permitieron unirse. Y en Números 11, del 1 al 5, dice, y el pueblo se quejó por su duro camino a oídos del Señor. Y cuando él los oyó, su enojo se encendió. Entonces fuego del Señor ardió entre ellos y consumió algunas de las esquinas del campamento. Y cuando el pueblo clamó a Moisés, él oró al Señor. Y el fuego se apagó. Y el lugar se llamaba Tabera porque fuego del Señor había ardido entre ellos. El populacho o la multitud mixta entre ellos comenzaron a desear otra comida. Dios hacía llover comida milagrosamente desde los cielos cada día, llamado maná. Bueno, eso sería un milagro muy chévere. Pero sabe que al pasar el tiempo, la multitud mixta con ellos decidieron que ya no les gustaba y se quejaban por eso. Y los israelitas también se quejaron. Y sabe, tal vez usted antes agradecía su trabajo, pero ahora al almuerzo ha estado con gente equivocada. Y le han puesto un montón de ideas en su mente sobre todo lo que no sirve en su trabajo que tiene. Y sabe, si se rodea de personas que chismosean de otros, no piense que su actitud hacia esa gente no va a cambiar. Yo me he dado cuenta que si alguien me dice algo feo sobre alguien más, o algún chisme, aun si yo no lo quiera creer, si no tengo cuidado, eso puede hacer que yo vea a esa persona de un modo un poco diferente a como la veía antes. Nuestras palabras son poderosas. No permita que la gente le llene de cosas que después envenenan su alma y terminan empeorando su vida. El populacho entre ellos comenzó a desear otra comida y otra vez los israelitas sollozaron diciendo, «Si solo tuviéramos carne que comer, o recordamos el pescado que teníamos en Egipto sin costo». Pero se les olvidó que eran esclavos en Egipto y que tenían un trabajal cada día que era demasiado grande para que alguien lo hiciera. También recordamos los pepinos y melones, los puerros y cebollas y los ajos. Bueno, perdóneme, pero eso no me suena como una comida tan rica. Sin embargo, es lo que comían antes. Dios repetidas veces le dijo a Israel que se separaran a sí mismos de las naciones paganas, de las que trataba de protegerles. Ellos iban en camino a la tierra prometida, camino a la bendición. Y el precio que tenían que pagar era separación. Y sabe, si usted quiere ser un cristiano serio, y yo lo sé, yo pasé por esto y usted también. Yo pasé por un tiempo de soledad. Estaba sola. Porque cuando yo me comprometí completamente a ser cristiana, aún mis amigos cristianos no querían estar alrededor de mí. Vea, una persona puede ser un cristiano, pero estar contaminado. Bueno, lo que quiero decir es que aún está haciendo cosas que no debe estar haciendo. Digamos que se ha rodeado con esta gente por mucho tiempo. Ellos le aman y usted les ama, pero van a ver todo tipo de películas que ahora que usted es más serio acerca de su relación con Dios, no siente que puede seguir viendo. Bueno, trate de decirles, no voy a ir a ver eso. Y vea cuánto tiempo querrán estar pasando tiempo con usted. Si comienza a tomar buenas decisiones, sus decisiones revelarán las malas decisiones de ellos. Y entonces de repente se hace un maniático loco por Jesús, cuando de veras solo trata de estar más comprometido con Dios. Así que esa es una, es el rechazo. Es una de las cosas que Satanás usa para tratar de hacer que nos alejemos de nuestra relación con Dios. Cuando Dios me llamó a mí a predicar, mucha gente me rechazó. Es que personas que yo pensaba que eran amigos, familia,

Jesús. Y espero y oro que usted se sienta igual. Y sabe que la salvación es un don gratis. Pero nunca hay nada realmente, verdaderamente gratis, porque no tuvimos que pagar por nuestra salvación, pero Jesús pagó. Siempre por el camino. El progreso siempre le cuesta a alguien algo. Y sabe, yo me enfoco en enseñarle a la gente sobre la unción de Dios. Yo no pienso que sabemos lo suficiente de esto. Y la unción significa untarse o frotarse con algo completamente. En el Antiguo Testamento, cuando alguien iba a ser ungido como profeta o sacerdote o rey, les derramaban aceite en su cabeza y los ungían con aceite, y ese aceite representaba al Espíritu Santo. Bueno, tal vez no nos derraman aceite ahora, pero cuando Dios le llama a hacer algo, Él le unge con su espíritu para hacerlo. Usted no me sintoniza a mí. Tal vez ve el programa cada día y le gusta y no se lo pierde, pero no me oye a mí solo porque yo tengo esta dulce voz y le gusta todo lo que digo. Me sintoniza porque Dios me ha ungido para hacer esto. Y podría poner a tres personas que prediquen lo mismo palabra por palabra, y si dos no están ungidos para hacerlo y uno lo es, uno pues recibiría más de lo que la persona ungida dijo que de la que no lo es. Es la unción de Dios sobre nuestra vida que hace que tengamos éxito en lo que sea que hacemos. Anhele y porte la unción de Dios, pero dése cuenta que quizás habrá cosas que no podrá hacer ya más y va a aportar esa unción. Si uno quiere una unción para su vida, o para sanidad, o un milagro, enseñar, o lo que sea, tal vez tenga que dedicarse y consagrarse a sí mismo y separarse para pasar un tiempo con Dios, más de lo que hacía antes. ¿Sabe? Jesús tuvo que separarse. Lo vemos en varios lugares, que Él salía solo y se iba a orar. Dice, Jesús sabía que él tenía que vivir una vida separada para Dios para que pudiera aportar la unción que había sido puesta en su vida. Se llama el ungido él. Y en Lucas 5, del 15 al 17, dice, y las noticias acerca de él se difundieron aún más, tanto que la multitud de gente venía a oírle y para ser sanada de su enfermedad. Pero oiga, pero Jesús a menudo se retiraba a lugares solitarios y oraba. Así que mira, él ni dejaba que las necesidades de la multitud le controlaran. Supongo que cuando enseñaba y le ministraba a la gente, sanaba a los enfermos y hacía diferentes cosas, nunca se le iba a acabar la fila de la gente. Pero estoy segura que cuando comenzaba a sentirse cansado, o sentía que su fe se debilitaba o lo que fuera, dejaba a la gente por un tiempo y se iba por algún lugar solo y oraba. Pasaba tiempo con su padre y se renovaba. ¿Qué tan a menudo dejamos que las necesidades de otros controlen nuestra vida y terminamos exhaustos en vez de hacer lo que Dios quiere que hagamos, de ponerle primero en nuestra vida para siempre tener la gracia y la energía para hacer lo que sabemos que Dios quiere que hagamos? Un día, cuando Jesús estaba enseñando y los fariseos y los maestros de la ley estaban sentados ahí, habían venido de cada aldea de Galilea y de Judea y de Jerusalén, y el poder del Señor estaba con Jesús para sanar a los enfermos. La unción viene por la gracia y misericordia de Dios, pero hay que aprender cómo portarla y caminar en ella. Mateo 14, 23 dice, y después de haber despedido a la multitud, subió a la montaña por sí solo para orar. A fin de portar la unción de Dios y su poder en su vida, usted tendrá que pasar un poco más de tiempo a solas. Y si no pasa tiempo regularmente con Dios cada día, le animo y le desafío a que comience a levantarse un poco más temprano y que le dé esos primeros momentos o minutos u horas del día a Dios. Y dirá, ¿qué es eso de dárselo a Dios? Hable con Él. Eso es oración, es hablar con Dios. Tome su Biblia y estúdiela. Léala. Lea un buen libro que esté lleno de la palabra. Yo he escrito 130. Podrá encontrar uno de seguro que he escrito y aprender algo de él.
Saque su computadora.

retadora y escuche una buena enseñanza. Hay que empezar el día con la palabra de Dios, si es posible. Y si no puede hacerlo al levantarse, hágalo lo más pronto que pueda. Que no sea lo último que hace. Hágalo lo primero. El compromiso en su vida. Cuando Jesús estaba cansado, cuando pasaba un tiempo duro mentalmente o físicamente, él se iba y oraba. Cuando estaba en el jardín de Getsemaní, sabía que el tiempo se acercaba, cuando sería crucificado. Le pidió a los discípulos que oraran con él. ¿No pueden orar una hora? Y se fue solo para orar y luego, cada vez que regresó, los halló dormidos. Mire, Pedro se durmió, pero también negó a Cristo 3 veces. Quizás si hubiera estado orando, como Jesús le dijo, cuando la tentación llegó de negar a Cristo, quizás hubiera sido fuerte para resistir la tentación. Quizás si Judas hubiera orado más, no hubiera traicionado a Jesús por 30 monedas de plata. Mire, en muchas ocasiones podríamos evitar problemas si oramos antes de que la tentación llegue y no esperar hasta estar en medio de ella. Le voy a dar un ejemplo práctico, ¿sabe? Yo nunca tuve mucha paz en mi vida. La familia con quien me crié era todos menos tranquila. Era una vida, una casa de contienda, desorden, ira, maldad y amargura y abuso e incesto. Mire, como yo me crié, fue terrible. Y yo nunca realmente supe lo que era la paz. Bueno, cuando me casé con Dave, Dave era un hombre muy pacífico. Él disfrutaba la paz. Y al pasar de los años de vivir con él, yo decidí, yo quiero esa paz en mi vida. Pues ¿sabe qué? No pude desearlo solamente. Tuve que pagar un precio para recibirlo. Y Jesús dijo, mi paz les doy a ustedes. No permitan que sus corazones se atribulen. Pero yo tuve que hacer cambios en mi vida, cambios dirigidos por el Espíritu para tener paz. Déjeme darle unos ejemplos. Romanos 12, del 16 al 21. Vivan en armonía, que es paz unos con otros. No sean altivos, creídos, inflados, exclusivos, sino prestos para ajustarse. ¡Oh! Ajustarse a personas y cosas. Y entregarse a humildes tareas. Nunca se sobreestimen y sea sabio en su propia presunción. Mire, yo no era muy buena para adaptarme ni ajustarme a otros. Yo quería lo que quería. No quería ajustarme y no quería adaptarme. Bueno, aprendí, finalmente, que una de las formas en que podía incrementar mi paz era cuando todos querían hacer algo que yo no quería hacer, era el ajustarme a ellos, seguir adelante y permanecer dulce y hacerlo. ¿Sabe? El precio que pagamos muchas veces al ser tercos y necios es que perdemos paz y en absoluto no vale la pena. No paguen a nadie mal por mal, sino piensen en lo que es honesto y apropiado y noble, apuntando a vivir sin tacha, a la vista de todos. ¿Y sabe qué? Si nos vamos a llevar bien con otros, tendremos que poder perdonar. Debemos llegar a ser buenos para perdonar rápidamente. De ser posible, en cuanto dependa de ustedes, vivan en paz con todos. Dios nos da la responsabilidad de estar en paz con otros. No es solo la responsabilidad de ellos llevarse bien con uno. Él nos dice que nos llevemos bien con ellos. Y yo sé que hay alguien que está sintonizado, que está recibiendo convicción. ¡Qué bueno! ¡Qué bueno! No es condenación, es convicción. Y Dios trae convicción porque nos ama. Él quiere que tengamos y vivamos mejores vidas. Amados, nunca se venguen por sí mismos. ¿Está tratando de vengarse de alguien? ¿Tiene una cantidad de pensamientos amargos y no puede esperar ver que reciban lo que les espera? Bueno, esa no es la forma en que Dios quiere que seamos. Quiere que oremos por nuestros enemigos, bendecirlos y hacerles bien. Así muestra cómo es Dios. Uno no vence el mal con el mal, solo puede vencer el mal con el bien. Amo esa escritura en Romanos 12, 21. Pueden solo vencer el mal con el bien. Nunca se vengan por sí mismos, sino dejen el camino abierto para la ira de Dios. Porque Él dijo, la venganza es mía, yo pagaré.
Si su enemigo tiene hambre, aliméntele. Si tiene sed, denle algo de beber. Al hacer esto, amontonarán carbones encendidos sobre su cabeza. Aquí está otra manera de ser pacífico. Esté dispuesto a admitir que tal vez se equivocó. Aun si no piensa que lo hizo. Sea humilde. Discúlpese, aun si no piensa que está mal, pero dispóngase a que le muestren sus errores. ¿Cuántas veces podría recuperar la paz solo al decir, mira, perdóname? ¿Verdad? No quiero que discutamos. Perdóname, sigamos adelante. Bueno, eso es difícil para la carne, especialmente si siente que siempre es el que pide perdón. Pero yo siempre digo, el que se disculpa primero es el más espiritual y maduro como persona. Mire, yo aprendí a quedarme callada, a cerrar la boca y no siempre tener la última palabra si quería paz. Y tuve que dejar de tratar de controlar y manipular a la gente. Y no hay paz para la persona que piensa que va a manejar el mundo entero y hacer lo que quieren siempre. Yo tuve que buscar la paz. Eso, mire, no le va a caer en la cabeza como una fruta madura que cae de un árbol. La Biblia dice que hay que perseguir la paz. Déjeme darle la escritura, Salmo 34, del 12 al 14. ¿Quién es el hombre que desea vida y anhela por muchos días que pueda ver el bien? Guarde su lengua del mal y sus labios del engaño. Apártese del mal y haga el bien. Oiga, busque, inquiera, ansíe la paz y persiga y vaya tras ella. Guau. Cualquiera de usted que necesite paz, no tiene que decir, Dios, dame paz, dame paz. Jesús ya nos dijo que Él ha dado su paz. Su paz es nuestra. Mi paz les doy a ustedes. No como el mundo la da, yo la doy, sino mi propia paz especial. Les doy a ustedes. Juan 14. Y hay paz para usted. Pero a veces, tal vez le tenga que decir a Dios, ¿habrá algo que tenga que cambiar a fin de disfrutar tu paz? ¿Y qué tal si dice perdona? ¿O si le dice, admite tu error? ¿O qué tal que diga, adáptate a lo que otros quieren? No nos gusta, queremos que Dios nos dé todas las cosas que mejorarán nuestra vida. Pero a veces se tiene que pagar un precio. Recuerde, siempre tendrá que soltar algo por aquí si quiere progresar por allá. Dios te bendiga.

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Muchas gracias. La palabra se titula Rechace la doctrina de los Nicolaitas. Abra su corazón para que la palabra lo bendiga. Y también piense en una persona que usted conoce que se la quiere ganar para Dios, o que ya la ganó, ella ya camina con Dios, pero necesita ser levantada, para que ahora mismo usted la llame y la oriente para que escuche este devocional. Un saludo a usted que me escucha en Ibagué, en esa hermosa ciudad musical, usted que me oye en Girardot, usted que me oye en el Espinal, usted que me oye en Agua de Dios, usted que me escucha en Melgar, en Fusagasugá, usted que me escucha en Chinácota, usted que me oye en Pitalito Huila, en Neiva, en Garzón, en esos lugares donde llega la señal, lo bendigo y declaro un tiempo nuevo para usted y para los suyos. Nancy Ramírez nos dice, cantaré para ti.

0: aunque la gente lo rechace, siempre cántele al Señor.
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0: Y el pensamiento sabio dice así: el que tiene un sueño de fe, tiene un motivo para vivir. El que tiene un sueño de fe, tiene un motivo para vivir.
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0: Y vamos ahora a nuestro escenario de gloria para oír testimonios poderosos del Señor Jesús.
2: Y yo declaré la palabra cuando el pastor dijo que a partir de hoy tus exámenes iban a salir bien. Y yo tomé esa palabra y todo salió bien.
3: El cáncer del colon ya no está.
2: No está. Inclusive llamaron a mi esposo 2 días antes para ver que por qué me lo habían hecho tomar. Entonces mi esposo le dijo que era que yo no.
3: Hay una gloria tremenda sobre ella. Ya escuchamos el testimonio. Escuchó por el devocional. Un cáncer de año y pico en el colon. Recibió la palabra, la creyó. Y los exámenes médicos dicen que el cáncer ha desaparecido. Eso merece un aplauso. Más. Levanta tus manos y dilo.
4: Apóstol, Jennifer viene de una vereda muy cerca de Ibagué.
3: Sí.
4: El año pasado recibió una palabra en el devocional. Ella estaba sufriendo del hígado y del colon. No podía comer. Y recibió la palabra del apóstol a través del devocional y desde ese día está sana completamente. Hoy la gloria de Dios cayó sobre ella y Dios la liberó de espíritus que le atormentaban.
3: Qué tremendo. De 2 milagros.
5: Amén. Sí, Señor.
3: El primero por la radio.
5: Sí, Señor.
3: Y ahora te hizo libre.
5: Amén. Sí, Señor.
3: O sea, estás como cuando uno se acaba de bañar y le colocan un vestido nuevo.
5: Amén.
3: Y le colocan un reloj nuevo, le colocan unas medias nuevas y le ponen una sonrisa nueva.
5: Amén.
3: Todo está nuevo.
5: Amén.
3: Tu vida está nueva.
5: Amén.
3: A caminar con Dios.
5: Amén.
3: A vivir
5: así
3: para
5: será.
3: Él.
5: Así será.
3: Porque grandes cosas Él ha hecho contigo.
5: Amén.
3: Padre, gracias. No volverá a ser igual. No volverá. No, no volverá. No volverá. De la vesícula estabas con
6: operado,
3: ese
6: operado.
3: Operado.
6: Operado, pastor. Y yo soy

0: Dios, mi
1: se
0: Dios,
1: fue el dolor.
0: Tenías un espíritu que te atormentaba.
2: Sí, me atormentaba, no podía estar triste, como ganas, como matarme, como.
0: Te querías matar.
2: Sí.
0: Claro, cuando yo le di la orden al enemigo que soltara las mentes, ahí el enemigo tuvo que soltarte. Y vas a vivir una vida libre y a servir al Señor. Amén. Te bendigo. Gracias, Padre. No volverá más a ella ninguna atadura satánica.
3: Usted también puede creer que Dios también puede sanarlo de toda enfermedad.
4: En el devocional, una palabra al corazón. Oh, cuánto amo yo tu ley. Todo el día es ella mi meditación.
3: Y la palabra, como lo dije, se titula Rechace la doctrina de los Nicolaitas. Y leemos en Apocalipsis capítulo 2, versículos 15 en adelante.

Y también tienes a los que retienen la doctrina de los nicolaitas, la que yo aborrezco. Por tanto, arrepiéntete, pues si no vendré a ti pronto y pelearé contra ellos con la espada de mi boca. El que tiene oído, oiga lo que el Espíritu dice a las iglesias. Al que venciera daré a comer del maná escondido.

El Señor está enojado porque la iglesia de Pérgamo practica lo que aquí se llama la doctrina de los nicolaitas. Repito, el Señor está enojado porque su iglesia practica algo que se llama la doctrina de los nicolaitas. ¿Qué era eso? Fue un hombre que se levantó en aquella época, donde dijo que los cristianos, que los discípulos, que la gente que caminaba con Jesús no tenía que compartir la palabra de Dios a nadie. No tenía que compartir la palabra a los vecinos, a la familia, no tenía que compartirle la palabra y no tenía que compartir de Jesús al gobierno, que tenía que mantenerse callado, que tenía que respetar, y que los únicos que podían hablar y compartir, los únicos eran, en este caso, los apóstoles, los profetas, los evangelistas, los pastores y los maestros. Y luego dijo que a ellos había que pagarles un dinero para que se dedicaran al servicio a Dios y todos los demás se volvieran personas que solo asistieran los domingos para escuchar al hombre de Dios, pero en semana ninguno tenía que hablar de Jesús, ni mucho menos estar ocupado en las cosas de Dios. ¡Qué doctrina tan horrible! Entonces el Señor está enojado contra esta iglesia. Porque, ¿qué pasa con esta doctrina? Se pierde el compromiso de amar a Dios. Segundo, se pierde el servicio de caminar con Dios. Tercero, se pierde el amor por las personas que no conocen al Señor. Tercero, cuarto, se pierde el vivir una vida limpia delante de Dios. Y quinto, se pierde un espíritu de adoración continua. Es decir, nos volvemos religiosos, perdemos la esencia, perdemos el dinamismo, perdemos el andar trabajando, pensando, orando por los perdidos, reprendiendo las obras de tinieblas y nos volvemos domingueros, nos volvemos religiosos. Amable oyente, usted está metido en esta doctrina, usted no gana a nadie, no comparte, no lleva a nadie a la iglesia, va a la iglesia solamente por cumplir. Entonces usted está metido en esta doctrina. Haga un alto, reflexione, Dios lo ama. No es coincidencia que me esté escuchando, es que el Señor le ama y lo quiere transformar. Si usted comienza a servirle, habrá algo grande de parte de Dios en su vida y milagros usted verá, porque el Señor no lo dejará avergonzado.

oh mi Padre, mi Dios, mi Rey, mi Señor, levanta una iglesia que gane a los que no te conocen. Padre, prepáranos para ver lo tuyo, lo sobrenatural. Prepáranos para ver cosas nuevas. Prepáranos para oírte. Prepáranos para conocerte. Señor de los cielos, gracias, porque me has llamado a hacer tu obra, porque me has llamado a compartir la palabra, porque me has llamado a llevar el evangelio. Gracias, te adoro, te alabo y te bendigo. A ti la gloria. Usted que está allí escuchándome, diga: Señor, quiero amarte, quiero caminar contigo, quiero andar cerca de ti, quiero tocar tu trono. Como la mujer del flujo de sangre que tocó tu manto y quedó sana, quiero tocar tu trono, tocar tu presencia, para que hagas milagros en mi vida. Diga: levántame y perdóname, Señor Jesús. Oh mi Dios, oh mi Rey, mi Señor, Padre, dame fuerzas para seguir predicando tu palabra. Y te pido que a través de este devocional, miles y miles y miles te conozcan. Gracias por los miles y los miles que ya te han conocido a través de este programa. Úsame en cada campaña. Úsame en cada culto. Úsame con gloria. Señor, llévate la doctrina de los nicolaitas y trae la doctrina que nos impulsa a que seas el centro de nuestra vida. La doctrina que nos impulsa a ganar al perdido, a llorar por el que no te conoce. Ven, revélate, haz milagros, trastorna los planes de las tinieblas. Libera tu gloria. Señor dice: te estoy preparando para que seas mi siervo. Te he cerrado puertas porque te estoy preparando para que seas mi siervo. No tengas miedo de obedecerme y de servirme de tiempo completo, porque es mi voluntad que te dediques a servirme.

Oh mi Dios, me sumerjo en tu gloria, me sumerjo en tu espíritu, me sumerjo en tu presencia. En medio del mal, en medio del pecado, en medio del engaño, en medio de la mentira, me sumerjo en ti. Al otro lado hay alguien que necesita ser tocado por ti. Prepáralo, levántalo en fe, que él pueda creer que ha llegado el momento de su milagro. Y ahora, a la voz de tres, uno, dos y tres. Poder de Dios. Y ahora la gloria viene sobre usted que tiene VIH. Sí, hubo un problema en el hospital y usted fue contaminado. Ese es un caso. Pero también usted estuvo en una vida desordenada sexualmente y ahora tiene el VIH. O usted nació porque su papá, su mamá fueron infectados. Cualquiera que sea la situación, ahora crea, arrodíllese y el Señor lo va a tocar. Padre, ahora en el nombre de Jesús, venga tu gloria, venga tu gloria, venga tu poder sobre esta enfermedad que está acabando ese cuerpo. Mira esa medicina que se está tomando, que es angustiosa, que altera los nervios. Obra, pon tu mano de misericordia. Yo te pido que te glorifiques. A la voz de tres, el Señor viene y te toca. Uno, dos y tres. Recibe, recibe sanidad de tu VIH. Se va, se seca, se muere de raíz. No vuelve más a ti. No vuelven los síntomas, las plaquetas saldrán bien, los exámenes saldrán bien. El Señor te toca, recibe tu milagro. Oh, mi alma te alaba. Padre, levanta a esa mujer en el campo, levanta a ese hombre en el campo, levanta a ese matrimonio, levanta a esa hija que está en las drogas, cámbiala y levanta a ese hombre, ese joven que ha perdido el norte, que ha perdido el rumbo. Haz milagros. Glorifícate en esa familia. Glorifícate en ese hombre. Glorifícate en ese hombre. En el nombre de Cristo Jesús.

Padre, yo te pido por mi patria y de manera específica por el departamento de Putumayo, Señor, su capital Mocoa, y también por Puerto Asís y también por Puerto Leguízamo. Te pido por este departamento para que lo llenes de tu gloria, lo envuelvas, para que allí lleguen las vías, la carretera, la educación, la salud, los colegios, las escuelas, el trabajo, el desarrollo. Padre, ven a este departamento, levántalo en medio de la selva, levántalo en medio de su lejanía, levántalo con gloria y con poder. Pero también te pido por el país de Perú, su capital Lima, te pido por esa nación suramericana, tu gloria la envuelva, la iglesia cristiana se levante y la iglesia cristiana sea testimonio y sea luz, y vengan tiempos de gloria sobre este país, Señor Jesús.

0: usted está en las manos de Dios. Él lo lleva, Él lo guía. Déjese guiar, que lo lleva hacia las cosas que le convienen a usted. Estoy orando por su vida, por su familia, por su matrimonio. Y gracias por orar por mí, por orar por este ministerio, por orar por la radio. Y gracias por sembrar también. Gracias por dar ese dinero, 20 mil pesos, 50 mil pesos, 100 mil pesos, 1 millón de pesos, 5 millones, 2 millones, 500 mil pesos. Gracias por apoyar esta obra, porque estamos llevando la palabra a través de la radio, a las clínicas, a los hospitales, a las cárceles, y miles han sido tocados, sanados y liberados, y usted hace parte de esta bendición. Si tiene un testimonio, puede llamar para que lo comparta y camine en victoria y sírvale al Señor con todo su corazón.
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2: Acompáñeme al Evangelio de Marcos capítulo 5. Se acercó a Jesús, Jesús iba por su camino. Y un hombre vino corriendo, hincando la rodilla delante de Jesús, le preguntó: Maestro bueno, ¿qué haré para heredar la vida eterna? Sobre eso quiero hablarle esta mañana. ¿Qué debemos obedecer? ¿Qué debemos hacer para tener vida eterna? Usted tiene que tener resuelta esta pregunta. Usted tiene que aprender, tiene que tener clara la respuesta a esta pregunta. Usted no lo puede tomar por sorpresa. Mire al que esté a su lado. Pregúntele: ¿qué debo hacer, qué debo obedecer para heredar la vida eterna? Y contéstele algo, algo que usted piense y tenga en su corazón. ¿Qué debo hacer, qué debo obedecer para tener vida eterna? Jesús, hasta ante esta pregunta, en el versículo 19, le contesta: los mandamientos sabes. No adulteres, no mates, no hurtes, no digas falsos testimonios, no defraudes, honra a tu padre y a tu madre. Jesús, ante la pregunta: Jesús, ¿qué debo hacer para heredar la vida eterna? Jesús lo lleva a los mandamientos. Jesús lo lleva a preguntarle: ¿obedeces los mandamientos? ¿Obedeces los mandamientos? A lo largo de la escritura, siempre va a ser una verdad que la obediencia a los mandamientos de Dios producen vida eterna. Una vez más, en toda la escritura, esta va a ser una verdad fundamental. Es una verdad del Evangelio. Obedecer los mandamientos de Dios producen vida eterna. Esa palabra eterna, es bueno profundizar un poco sobre esa palabra. La palabra vida eterna no solamente está hablando de una vida después de la muerte. La palabra vida eterna en la Biblia, también otra traducción, puede ser vida plena o vida completa. La vida eterna, la vida plena, la vida completa, comienza a disfrutarse en el ahora. A usted, por ejemplo, ¿de qué le sirve ser sano después de la muerte? ¿Ya para qué? ¿A usted para qué le sirve no tener escasez después de la muerte? ¿Ya para qué? ¿A usted para qué le sirve, de qué le sirve que su hogar esté pleno si usted está muerto? De nada, ¿cierto? De la misma manera, el concepto vida plena no es un concepto que abarque solamente la vida después de la muerte, sino que abarca toda la vida, toda la existencia. Esa es la vida eterna, la vida plena, la vida completa. Y este principio va a ser fundamental en la Escritura. Lo que Jesús le contesta a este hombre que le pregunta ¿qué debo hacer para heredar la vida eterna? Va a ser un principio a lo largo de la palabra. La obediencia a los mandamientos de Dios producen vida, vida plena, vida completa, vida eterna. Dígalo conmigo: la obediencia a los mandamientos de Dios produce vida plena, vida completa, vida eterna. De la misma manera, la desobediencia a los mandamientos de Dios producen muerte. Y si se quiere, muerte eterna, muerte plena, muerte completa. Es una muerte espiritual que trasciende lo natural. No es simplemente una muerte física. Es una muerte espiritual, es una separación de Dios, y esa separación lo lleva, trasciende lo natural. En lo natural viene destrucción. En lo natural, la muerte espiritual produce, trae un profundo vacío, insatisfacción, confusión, pérdida de propósito, necesidad de todo, dolor, angustia, temor, vergüenza, miseria, entre otros. Son las consecuencias de la muerte espiritual que trasciende lo natural. Ahora, la obediencia a los mandamientos de Dios que producen vida, vida plena, traen consigo como consecuencias deleite en Dios, disfrute, gozo, contentamiento, propósito, identidad, abundancia de todo, paz, plenitud. También la Biblia nos enseña que la obediencia a Dios nos hace justos, nos hace ser llamados justos. Deuteronomio 6, verso 25. Dice la Escritura, hablando acerca de la obediencia a los mandamientos de Dios: entonces el Señor nuestro Dios nos ordenó obedecer todos estos decretos y temerlo a Él para que siguiera bendiciéndonos y preservara nuestra vida, como lo ha hecho hasta el día de hoy, dice la Biblia. Aquí está hablando Moisés. Moisés le está enseñando al pueblo y les está diciendo: recuerden ustedes que Dios nos mandó a obedecer sus mandamientos, que el que los obedecería sería bendecido. Es más, el que obedeciera los mandamientos de Dios, su vida sería preservada. Versículo 25, Moisés le dice al pueblo: cuando obedezcamos todos los mandamientos, los mandatos que el Señor nuestro Dios nos ha dado, entonces se nos considerará. ¿Cómo se nos considerará? Según la Biblia, dígalo fuerte: se nos considerará justos. Al obediente se le llama justo en la Biblia. Eso es una verdad. La obediencia a los mandamientos de Dios produce vida. El que obedece los mandamientos de Dios es llamado justo. Justo. Así que cuando este hombre le pregunta a Jesús: Señor Jesús, ¿qué debo hacer para heredar la vida eterna? Jesús le contesta: los mandamientos sabes, cúmplelos. La respuesta de este hombre, que claro que él tenía este entendimiento, esta verdad era clara, Jesús y Él están hablando acerca de esta doctrina de cómo la obediencia produce salvación. Versículo 20, vuelvo a Marcos. Este hombre le respondió a Jesús, le dijo: Maestro, todo esto lo he guardado desde mi juventud. Todo lo que tú me estás diciendo acerca de los mandamientos y los que menciona el versículo 19: no adulteres, no mates, no hurtes, no digas falso testimonio, no defraudes, honra a tu padre y a tu madre. Él le dice: todo esto yo lo he guardado, Señor. Ahora, si él era un hombre que obedecía los mandamientos y le pregunta a Jesús: ¿qué haré para heredar la vida eterna?, es porque este hombre estaba pasando una crisis. Yo me imagino, este hombre tenía que tener una insatisfacción en su corazón, porque él está obedeciendo los mandamientos de Dios, pero hay algo que no lo llena. Hay algo que lo hace sentir insatisfecho. Hay algo que dice como que esto no me encaja, como que algo me falta. No sé por qué no estoy disfrutando la vida plena. Si la Biblia dice, la Escritura enseña que todo aquel que obedece a Dios es llamado justo, todo aquel que obedece los mandamientos de Dios obtiene vida, vida en abundancia, vida plena, vida eterna. ¿Por qué yo tengo un vacío en mi corazón? Porque este hombre corre a Jesús y le pregunta a Jesús: ¿qué tengo que hacer? Es decir, él no estaba seguro. Él obedecía los mandamientos, pero no estaba seguro de tener la vida eterna. No estaba seguro de estar disfrutando la vida plena. Ante esa inseguridad, él le pregunta a Jesús. Jesús le contesta: obedece los mandamientos. Él le responde: todo esto lo he guardado desde mi juventud. Versículo 21. Entonces Jesús, mirándole, le amó. Me imagino esa mirada de Jesús con la mirada de este joven. En el evangelio paralelo de Marcos se nos dice que este joven era un joven adulto, joven adulto, y Lucas nos dice que era un hombre principal. Sabemos que era un hombre rico, un hombre joven, adulto, un hombre principal. Y dice la Biblia que Jesús, mirándole, le amó y le dijo: una cosa te falta. Anda, vende todo lo que tienes y dalo a los pobres, y tendrás tesoros en el cielo. Y ven, sígueme tomando tu cruz. La respuesta de Jesús lo confronta y le dice: hay algo que te falta. Y cuando uno se pone a escudriñar la palabra, por la respuesta más adelante dice: él, afligido por esta palabra, se fue triste porque tenía muchas posesiones, mucha plata, mucha riqueza. Entonces Jesús, mirando alrededor, dijo a sus discípulos: cuán difícilmente entrarán en el reino de Dios los que tienen riquezas. Los discípulos se asombraron de sus palabras. En la Biblia, la bendición se medía también con riquezas. Entonces es como que los discípulos dicen: pero ¿cómo así? ¿Las riquezas son malas? ¿Acaso una persona bendecida, el sinónimo, una persona bendecida, no se supone que tenga riquezas? Y ahora tú estás diciendo que es muy difícil o que es imposible que una persona con riquezas entre al reino. Los discípulos se asombraron de estas palabras, pero Jesús, versículo 24, les respondió y les volvió a decir: hijos, ¿cuán difícil le es entrar en el reino de Dios a los que confían en las riquezas? Con estas palabras, ¿qué es lo que Jesús estaba demostrando? Que este joven rico tenía su corazón en las riquezas, su confianza en las riquezas, su fe en las riquezas. Y yo me pregunto, de verdad, si este joven rico hubiera vendido todo lo que tenía, ¿hubiera alcanzado la vida eterna? ¿Usted qué piensa? ¿Sí o no? ¿Sí o no? Note esto. La Biblia enseña que aunque la obediencia a los mandamientos de Dios produce en vida eterna, la verdad es que nadie nunca ha podido obedecer los mandamientos de Dios. Una vez más, aunque la Biblia nos enseña, está en la palabra, que obedecer los mandamientos de Dios produce en vida, vida plena, vida completa, vida eterna, también enseña que aunque Dios dio el mandamiento y dio la ley, nunca nadie pudo cumplir la ley. Santiago 2:10 dice: mire, hay gente que puede cumplir un mandamiento, hay gente que puede cumplir dos, hay gente que puede cumplir tres, pero tarde que temprano terminarán por desobedecer algún mandamiento. Y cualquiera que guarde toda la ley, pero ofendiere en un punto, en un solo mandamiento, se hace culpable de todos. ¿Quién puede decir que ha cumplido toda la ley de Dios, todos los mandamientos de Dios? ¿Quién de nosotros, qué hombre en la escritura, qué personaje bíblico ha podido cumplir todos los mandamientos al pie de la letra? Y aquí es bueno aclarar esto. En la Biblia, la obediencia no es solamente una conducta, no es solamente hacer lo correcto. En la Biblia, la obediencia tiene por lo menos tres caras. Número uno, cuando la Biblia habla de obediencia, habla de hacer lo correcto. Número dos, habla de hacerlo a la manera correcta. Y número tres, habla de hacerlo con las motivaciones correctas. Cuando la Biblia me llama a mí a obedecer a Dios, no es simplemente una conducta o un comportamiento donde yo digo estoy haciendo lo correcto. La Biblia es mucho más profunda. La obediencia bíblica tiene un nivel muy alto, una exigencia muy alta. Porque no es solamente que yo haga lo correcto, es hacerlo de la manera correcta y hacerlo con las motivaciones correctas. Eso es la obediencia que a Dios le agrada. Esa es la obediencia que Dios demanda de nosotros. Así que Jesús, cuando le habla a este joven rico y le dice véndelo todo, Jesús sabía lo difícil que era para este hombre venderlo. Jesús conocía versículo 26, mire, los discípulos después de esta conversación le preguntan a Jesús: ¿quién pues podrá ser salvo? Póngalo ahí, quiero que usted lo lea. Le preguntan: ¿quién pues, ahí está, podrá ser salvo? Jesús contesta y les dice, versículo 27, para los hombres es imposible, mas para Dios no, porque todas las cosas son posibles para Dios. Esta historia que aparece aquí en la Escritura es una historia fundamental en el entendimiento de lo que es el Evangelio. Es claro, usted y yo tenemos un llamado a obedecer a Dios, obedecer los mandamientos de Dios. Hay una recompensa cuando usted y yo obedecemos los mandamientos de Dios. Esa recompensa, llámese bendiciones, llámese galardón, llámese conquistas, llámese vida plena, vida eterna. La obediencia conviene a los hijos de Dios. Dígame a eso. Créalo, la obediencia nos conviene. Obedecer a Dios nos conviene. La Biblia es muy clara. Usted, por ejemplo, lee Deuteronomio 28. La obediencia nos conviene. Ponga los primeros dos versículos de Deuteronomio 28. Dice la Biblia: acontecerá que si oyeres atentamente la voz de Jehová tu Dios para guardar y poner por obra todos sus mandamientos,

sobre ti todas estas bendiciones y te alcanzarás si oyeres la voz de Jehová tu Dios. Y a continuación, en el texto aparecen 12 bendiciones. 12 bendiciones. El que obedece los mandamientos de Dios recibe bendición. Eso está en la Biblia. A lo largo y ancho de toda la Escritura, la obediencia a Dios nos conviene. Pero ¿cuál es el problema? ¿Cuál es el desafío? Que nadie nunca ha podido obedecer de manera plena y perfecta a Dios. Aquí hay alguna persona que pueda levantar su mano y decirme: pastor, yo sí he podido obedecer. Desde que conocí al Señor, nunca más le he fallado. Ninguno podemos levantar la mano. Y Jesús lo que le está dando a entender a este muchacho es: mira, tú estás en una carrera por ganarte la vida eterna. Es verdad, si obedeces los mandamientos de Dios, esa es la recompensa. Pero nadie lo puede hacer. El listón, la medida es muy alta. No es solamente conducta, es hacer lo correcto, de la manera correcta y con las motivaciones correctas. Entonces, ¿cuál es la propuesta? Dice Jesús: en tus fuerzas es imposible, pero en mis fuerzas es posible. Y Jesús entonces, a la luz de esta conversación con el joven rico, nos va a enseñar el valor, el principio, la verdad profunda de la obediencia. Y es la siguiente: el evangelio, la salvación, solo por la gracia de Dios. ¿Cuál es la buena noticia? El evangelio y la salvación no demandan obediencia. ¿Cómo así, pastor? Una vez más: gracias a la obra de Cristo en la cruz del Calvario, tú y yo hoy no somos salvos por obedecer la palabra de Dios. ¿Por qué? Porque no lo podemos hacer. No es porque ya no sea válido, sino porque tú y yo hoy no lo podemos hacer. ¿Qué es el único? ¿Qué es lo que se nos demanda para ser salvos según la Escritura? Dos cosas: fe y arrepentimiento. Diga conmigo: arrepentimiento. Más fuerte: arrepentimiento. Fe y arrepentimiento. Porque no hay nada que nosotros podamos hacer para merecer la salvación de Dios, el perdón de Dios. Fe y arrepentirnos. El arrepentimiento es una conciencia que necesitamos, que no podemos, que por más que lo intentemos, no podemos ganarnos la salvación con nuestras obras, que necesitamos un Salvador, que sin un Salvador estamos perdidos, que estamos condenados. El arrepentimiento es ser consciente de nuestro pecado, es ser consciente de nuestra maldad, es ser consciente de nuestra necesidad, de nuestra hambre espiritual. Arrepentimiento y fe. Fe en Cristo Jesús. Pero la salvación, para ser salvos, para ser perdonados por Dios, incluso para obtener esa vida plena o esa vida completa, tú y yo no necesitamos obedecer a Dios. Por esto, ese es un tema delicado que toca tratarlo con pinzas, porque esto no es una libertad para pecar, esto no es un mensaje que trae liviandad espiritual. Mira esto: bíblicamente, tú y yo, a nosotros no se nos demanda obediencia para ser perdonados, se nos demanda arrepentimiento y fe. Arrepentimiento y fe. Y entonces, ¿qué papel juega la obediencia? La obediencia, el evangelio, ojo acá, el evangelio no demanda obediencia, el evangelio produce obediencia. Tú y yo no obedecemos para recibir la vida eterna. Tú y yo obedecemos porque hemos recibido la vida eterna. El evangelio no te pide obediencia para ser justo. El evangelio produce obediencia porque eres justo.

La fe, esa fe, la fe que salva, es la fe que produce obediencia. La Biblia es clara. La Biblia enseña que el único que Cristo, esto es bueno que tú lo tengas claro. Esto es básico, esto es ABC del Evangelio. ¿Por qué Cristo tiene el poder para perdonar nuestros pecados? ¿Qué es lo que hace que Cristo pueda perdonar, liberar, sanar? ¿Qué autoridad? ¿Qué es lo que le da autoridad a Cristo para perdonar mis pecados? Uno diría que Cristo murió en la cruz del Calvario, ¿cierto? Pero yo le pregunto, ¿usted no ha visto en los evangelios que Jesús antes de morir ya perdonaba pecados? Jesús antes de morir ya sanaba enfermedades. Jesús antes de morir ya tenía control sobre los demonios. ¿Qué le daba autoridad a Jesús para perdonar pecados si aún no había muerto en la cruz? ¿Qué le daba autoridad a Jesús para liberar, para sanar? ¿Qué le daba autoridad a Jesús? La justicia. Según la Biblia, según la Escritura, Jesús fue el único que obedeció perfectamente todos los mandamientos de Dios. Y la Biblia dice que el que obedece es llamado justo, lo leímos. Por lo tanto, Jesús estaba vestido de justicia. Porque esto es claro que lo entiendas. Jesús en la cruz no se hizo justo. Jesús en la cruz nos entregó su justicia. Pero mientras que Jesús caminó en la tierra, Jesús caminó como un hombre justo, es decir, como uno que obedecía plenamente a Dios en todos los mandamientos. Jesús obedeció, Jesús pagó. Y cuando Jesús fue a la cruz, en la cruz Jesús intercambió, nos entregó su justicia, nos entregó su santidad, nos entregó su autoridad, nos entregó su favor, nos entregó su gracia. En la cruz hubo una transacción. Fuimos nosotros perdonados, fuimos nosotros justificados. Pero no por nuestras obras. Nosotros no nos lo ganamos por obedecer a Dios. No, nos lo ganamos cuando creemos en Él y cuando nos arrepentimos de nuestros pecados. Y de ahí en adelante, nuestra obediencia va a ser una evidencia de nuestra gratitud a Dios. Nosotros no obedecemos para merecer el perdón de Dios. Nosotros obedecemos para agradecer el perdón de Dios. No es lo mismo. Y yo quiero decirle esto. Esto no es un mensaje para que tenga usted libertad para pecar. Al contrario, es un mensaje que te confronta y te dice: si tú has sido perdonado, si Cristo ha puesto su justicia sobre ti, si tú has recibido de su gracia, de su misericordia, ¿por qué no lo obedeces? ¿Por qué no lo obedeces? Porque claro, como no fuimos perdonados por nuestra obediencia, algunos siguen viviendo sin obedecer a Dios. ¿Por qué? Atiendo personas, yo mismo en mi vida, en mi casa, continuamente conozco incluso pastores, líderes, personas que sirven al Señor, que se hacen llamar cristianos y desobedecen a Dios todo el tiempo. Y la pregunta es: ¿cuál tiene que ser la motivación tuya para obedecer? Y claro, no puedo yo manipularte. La Biblia no te manipula. No puedo yo decirte: obedece, porque si no obedeces, no eres perdonado. Solamente cuando obedeces, obtienes recompensa de Dios, obtienes galardón de Dios. Porque la Biblia es muy clara. Nuestra obediencia, mi obediencia, tu obediencia, no es para ganarse el favor de Dios. El favor de Dios lo recibimos por gracia,
por misericordia, por la bondad de Dios. Y a veces este evangelio tiene un amor tan estrambótico, tan inusual, tan exagerado, que tú y yo tomamos en juego la obediencia a Dios. La tomamos en juego. Jesús dijo: si me amáis, guardad mis mandamientos. Es una exhortación. Quiere decir que cuando usted y yo desobedecemos a Dios, lo que estamos evidenciando es nuestra falta de amor por Dios. Cuando a usted y a mí nos cuesta obedecerlo, la lucha no es simplemente o con la droga o el alcohol o el mal genio, la pornografía o las redes o el internet o los amigos o la sexualidad o el dinero. Hay algo mucho más de fondo. Lo que está revelando ese comportamiento que nos cuesta obedecer a Dios es que no lo amamos. En nuestro corazón no lo amamos, porque si lo amáramos, lo obedeceríamos. Si lo amáramos, daríamos todo por él. Mire, es como esta ilustración. Dice la Biblia: nadie llegará jamás a ser justo ante Dios por hacer lo que la ley manda. Mire, este texto no necesita explicación. Si usted lo lee, lo entiende. Léalo. Nadie llegará jamás a ser justo ante Dios por hacer lo que la ley manda. ¿Está viendo la pantalla? ¿Está leyendo? La ley sencillamente nos muestra lo pecadores que somos. Pero ahora, tal como se prometió tiempo atrás en los escritos de Moisés y de los profetas, Dios nos ha mostrado cómo podemos ser justos, cómo podemos ser declarados justos ante Él sin obedecer, sin cumplir con las exigencias de la ley. Verso 22. ¿Y cómo es esto? Dios nos hace justos a sus ojos cuando ponemos nuestra fe en Jesucristo. Cuando habla de fe y arrepentimiento, porque la fe produce, la genuina fe produce arrepentimiento. Dios nos hace justos a sus ojos, no por nuestras obras, sino a causa de nuestra fe en Jesucristo. Y eso es verdad para todos, para todo el que cree, sea quien fuere, pues todos hemos pecado. Nadie puede alcanzar la meta gloriosa establecida por Dios. Sigue diciendo: sin embargo, en su gracia, Dios gratuitamente nos hace justos a sus ojos por medio de Cristo Jesús, quien nos liberó del castigo de nuestros pecados. Pues Dios ofreció a Jesús como el sacrificio por el pecado. Las personas son declaradas justas a los ojos de Dios cuando creen, cuando confiesan, cuando se arrepienten que Jesús sacrificó su vida al derramar su sangre. Ese sacrificio muestra que Dios actuó con justicia. Entonces, mire, este es el ejemplo. Hay un hombre, dice que nos liberó de la muerte, de la esclavitud. Nos trajimos esta cárcel acá. Hay un hombre metido en esa cárcel por bandido, por loco, por degenerado, dijo uno. Algún delito, invente de algún delito. Este hombre, ¿qué merece a causa de sus delitos? La muerte. Ahora, él tenía la opción, a él se le dijo: si usted obedece los mandamientos de Dios, obtiene vida. Pero como no los obedeció, desobedecer los mandamientos de Dios produce muerte. Él está ahí encerrado, lo van a matar para que lleve. Ahora, lo que está diciendo Romanos es que por el otro lado está Jesús. Y cuando Jesús, venga Jesús, cuando Jesús caminó sobre la tierra, Jesús caminó obedeciendo todos los mandamientos de Dios. Por donde Jesús iba,
los mandamientos, él obedecía. Y a causa de su obediencia, él fue vestido con un manto. A este manto le voy a llamar justicia. Muy bien. A causa de su obediencia, él fue vestido con justicia. Y por donde Jesús iba, a causa de su justicia, sanaba, perdonaba, liberaba, transformaba. La justicia de Dios se evidenció en la tierra, porque la tierra tiene hambre y sed de justicia. Y hubo un encuentro, y este hombre que está en la cárcel comienza a arrepentirse. Déjelo que se arrepienta primero, no le abra si no arrepiente. No, porque la condición, ¿cuál es? Arrepentimiento. Por eso es que nosotros cada 8 días hacemos un llamado al frente. Y hay personas que no conocen de Dios. ¿Y qué les decimos? Arrepiéntanse, confiesen que Jesucristo es el Señor. El arrepentimiento es ser consciente que me he equivocado, que he fallado, que he pecado. El arrepentimiento es ser consciente que necesito de Dios. Porque esto no es un juego. Entonces, él se está arrepintiendo y él dice: ayuda. Mira, ahí está como que pidiendo ayuda. ¿Qué hace Jesús? Abre la cárcel. Y dice el texto que usted y yo somos perdonados, somos salvos a causa de la justicia. Y mire, Jesús toma su justicia y viste al culpable, le quita ese manto de injusticia, ese manto negro, llamémoslo así, que tenía el culpable que estaba en la cárcel. Es un símbolo de la injusticia, de su desobediencia, de sus pecados. Entonces Jesús toma el manto de desobediencia y le pone al culpable, pone sobre su vida, sobre nuestra vida, un manto de justicia. Eso es lo que Jesús hace. Ahora, él se pone, porque dice Romanos también 5:19, porque así como por la desobediencia de un hombre los muchos fueron constituidos pecadores, lea esto conmigo, de la misma manera también por la obediencia. Romanos 5, póngalo ahí. Mire, porque así como por la desobediencia de un hombre los muchos fueron constituidos pecadores, así también por la obediencia de uno, se refiere a Jesús, los muchos serán constituidos justos. Jesús obedeció y él nos entrega su justicia, pero él toma nuestra injusticia. Viene el verdugo, y el verdugo viene a hacer justicia, a condenar, a castigar al culpable y a liberar al inocente. Pero mire esto, el verdugo se sorprende y dice: ¿cómo es posible que el justo esté en la cárcel? Y este que tenía que acarrear la muerte es sacado de la cárcel. Y hasta le pide disculpas: oiga, perdóneme, me equivoqué con usted. Oiga, qué embarrada. ¿Usted quién lo metió ahí? No, hermano, discúlpeme. Reclame lo que necesite. ¿Usted qué hace ahí? Ay, ah, ¿usted qué hace por afuera? Le dice al bandido al otro. Le dice: ¿y usted qué hace aquí? Y se lo lleva para hacer justicia. Y eso fue lo que hizo Cristo en la cruz. En la cruz Cristo nos entregó su justicia, nos entregó su favor, nos entregó su misericordia. Y Él paga. Él ahora carga y paga con su propia vida. Paga por nuestra liberación. Pero el mensaje es esto, que es lo que yo quiero hacer énfasis en esta mañana. ¿Qué es la respuesta de este hombre cuando recibe ese manto de justicia? ¿Qué es lo natural que este hombre haga ahora en adelante, cuando no lo merecía, no hizo ninguna obra, no obedeció los mandamientos, pero a causa de la gracia de Dios, él solamente creyó y se arrepintió, pero no hizo nada para merecer el perdón? Pero hoy es perdonado, hoy es liberado, hoy es bendecido, hoy es sanado, hoy es restaurado por la sola gracia de Dios. ¿Qué es lo que se espera que este hombre haga? Que le obedezca a Dios.
Andrés, ¿qué es lo que Dios espera que usted haga?

0: La pregunta es, ¿por qué muchos de nosotros, a pesar de que hemos sido perdonados, seguimos desobedeciendo a Dios? ¿Qué pasa en nuestra mente y en nuestro corazón para que no le respondamos a Dios con gratitud? Todos deberíamos hacer de esto una canción diaria y decirle: Señor, a partir de hoy, ahora yo te amo. A partir de hoy te voy a servir. Ya no para ganar tu perdón, me lo diste por gracia. Hoy te voy a servir para agradecerte. Hoy quiero anunciar de ti. Hoy quiero que todos te conozcan. Hoy quiero vivir para ti por gratitud a todo lo que tú hiciste por mí. Pero la verdad es que nos cuesta obedecer. Y Jesús vuelve a retumbar sus palabras: si me amáis, guardad mis mandamientos. Hay un llamado a enamorarnos de Dios. Hay un llamado y hay un principio. Tú no puedes amar aquello que no conoces. Tú no puedes amar aquello que tú no experimentas, que tú no conoces. Por eso la lectura de la palabra, por eso en la oración, por eso en la iglesia, por eso en la devoción, lo que estamos haciendo es conocerlo a Él. Y déjame decirte, pienso que es imposible conocer a Dios y no amarlo. Una vez que tú comienzas a conocerlo, te es imposible no obedecerlo, te es imposible no consagrarte, te es imposible no vivir y querer caminar en santidad, te es imposible no arrepentirte. Y una vez, una y otra vez si es necesario, pero no lo quieres perder, no lo quieres soltar. Hay un llamado a la obediencia. Hay dos caminos para obedecer, por lo menos dos que conozco. Decirte: obedece por temor. Porque si no obedeces te va a ir mal, si no obedeces te van a castigar, si no obedeces viene maldición sobre tu vida, si no obedeces pierdes la salvación. Pero esa obediencia nace del temor, esa obediencia nace del miedo, y esa obediencia, la verdad, es que no se puede sostener en el tiempo. Aquel que comienza a obedecer a Dios por temor, difícilmente se mantendrá en obediencia, difícilmente permanecerá en obediencia. Hay una obediencia en el contraste que permanece. Y es una obediencia que nace del amor a Dios. Es una obediencia que nace de la gratitud a Dios. Es una obediencia que nace del asombro de lo que Dios ha hecho. Esa es la invitación en esta mañana. Que como iglesia podamos caminar en una obediencia, no por temor a Dios, no para ganar. Mira a este hombre, mira la locura de este hombre rico. Le dice: Señor, ¿qué debo hacer para heredar la vida eterna? Él pensaba que la vida eterna era un lugar, era una sensación, era un estado, era algo que podía alcanzar. Y lo que no había entendido es que estaba delante de aquel que era la vida eterna. Cristo era la vida eterna. Él quería una eternidad sin Cristo, una salvación sin Cristo. Y no es posible. Hoy tú y yo tenemos una necesidad de aprender a obedecer a Dios por amor. Ese es uno de los rasgos de la madurez de un discípulo. Uno que comienza a querer obedecer a Dios, no por temor, no por vergüenza, no por miedo al castigo, sino por amor y devoción. Son rasgos del discípulo, de uno que está creciendo a la imagen, uno que está creciendo en el conocimiento de Cristo, uno que quiere parecerse a Él para honrarlo a Él, para satisfacerlo a Él, para complacerlo a Él, para agradecerle a Él. Quiero que te pongas sobre tus pies, vamos a terminar. El tiempo se ha ido. Pero ¿qué tal si le decimos: Señor, ayúdame a obedecer por amor? Ayúdame a obedecer por amor. La mayoría de nosotros hemos obedecido a Dios algunas veces o muchas veces por temor, por no perder, por ganar, por merecer, por conquistar algún favor, alguna respuesta, la bendición. Y hemos vivido un evangelio pensando que solamente cuando yo obedezco es que yo recibo. Y el evangelio, la locura del evangelio, es que el arrepentimiento y la fe te llenan de justicia. Si tan solo pudiéramos entender la profundidad de ese mensaje de la cruz, nuestro corazón sería transformado y comenzaríamos a obedecer a Dios por gratitud. Ahí donde estás, dile: Señor, ayúdame a obedecerte por amor. Cuando eres consciente de lo que Cristo hizo, pasas de la liviandad espiritual, pasas de la mediocridad espiritual a la profundidad espiritual, al compromiso. Este mensaje, lejos de ser un mensaje de liviandad, es un mensaje al compromiso, a la profundidad, a la madurez espiritual, a la renuncia, a la entrega. Si Dios te lo pide todo, dice: Señor, tómalo todo. Tú me lo has dado todo, por gratitud lo entrego todo. Este mensaje, el que entiende este mensaje, comienza a decir: no me es suficiente vivir para Dios, si es necesario, quiero morir también por Dios. Hay un amor profundo. Señor, yo te pido, comienza conmigo. Ayúdanos como hijos tuyos a obedecerte por amor. Aquel que está luchando con pecados, aquel que está luchando con la carne, aquel que está luchando con la pornografía, con el alcohol, aquel que está luchando, Señor, con el compromiso, ayúdanos a entender que la obediencia que tú demandas es una obediencia que nace del amor a Dios, de entender el sacrificio tuyo, de comprender el evangelio, de experimentar a causa de la fe y del arrepentimiento la gracia salvadora tuya. El verdadero amor echa fuera el temor. Señor, quítanos el temor de nuestras mentes. Dile: ¿y dónde está, Señor? Quítame el temor, la vergüenza, el obedecer por miedo. No quiero vivir un evangelio de miedo, de temor, de susto, de castigo. No quiero vivir un evangelio, Señor, de culpa, de vergüenza. Quiero disfrutar el evangelio. Tú eres el evangelio. Cristo no predicaba el evangelio, Cristo era el evangelio.
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2: Corría el 22 de junio de 1986, 22 de junio del 86, hagamos memoria, Estadio Azteca, México, ex otrora Distrito Federal, actualmente Ciudad de México, se disputaban los cuartos de final del Mundial 86 entre Argentina e Inglaterra. En el minuto 51, exactamente, el partido seguía empatado 0-0, Diego Maradona filtra un pase buscando a su compañero, Valdano se llamaba. La pelota no llegó limpia porque un jugador inglés se interpuso para cortar la jugada. La idea de Maradona era tirar un centro y al intentar rechazar la pelota hacia atrás para su propio arquero, estoy hablando del jugador inglés, terminó lanzando un centro que habilitó a Maradona otra vez y Diego saltó junto al arquero inglés, se llamaba Peter Shilton, que era mucho más alto. Y viendo que no iba a llegar con la cabeza, Diego, como todo argentino, estiró disimuladamente el brazo izquierdo y la golpeó con el puño. Y el árbitro no vio la infracción y dio el gol por válido, a pesar de todas las protestas furiosas de los jugadores ingleses. Obviamente, en el Mundial de México 86, el sistema de video arbitraje, el VAR, no existía. Y las decisiones dependían exclusivamente de la tracción a sangre, del árbitro principal y los jueces de línea, que no lo vieron. Y luego en la conferencia de prensa, muy pícaro, Maradona bautizó irónicamente la jugada diciendo que el gol había sido marcado un poco con su cabeza y otro poco con la mano de Dios, ¿no? Convirtiendo esa trampa en uno de los momentos más míticos, más debatidos de la historia del deporte y la historia, en este caso, del fútbol. Todos los juegos, todos los deportes tienen sus reglas. En el tenis, un jugador comienza vestido de una manera y debe finalizar todos los sets vestido de la misma forma, con las mismas prendas con las que comenzó, incluyendo si tenía un gorro o es descalificado. Ustedes dirán, ¿y por qué? No es regla de juego del tenis. En el atletismo, si se quita la camiseta porque está transpirado, por lo que sea, queda automáticamente descalificado. En el boxeo no se permite pegar debajo del cinturón. En natación, los movimientos de los brazos tienen que ser simultáneos, siempre siguiendo un plano horizontal, la espalda plana, como nos decían en la secundaria cuando íbamos a aprender natación, la cabeza baja y las nalgas altas. Así se nada. En el golf, nadie puede llevar más de 14 palos, no le puede pedir consejos a nadie que no sea su propio compañero o es descalificado. Pero siempre, a pesar de todas las reglas, de manera muy frecuente, nosotros solemos encontrarle la vuelta a las reglas, ¿no? Para tratar de hacer un gol con la mano de Dios, diría Maradona. Los boxeadores pegan donde no deben, los atletas toman esteroides, a veces son descubiertos, a veces no. Algunos jugadores simulan infracciones para que les cobren un penal que no existió. La trampa vive en nosotros. Todos tratamos de ocultar nuestra deshonestidad. De hecho, si hoy hiciera una encuesta y dijera, ¿cuántos de aquí se consideran deshonestos? Nadie diría, sí, yo soy el rey de los deshonestos. No, lo tratamos de ocultar. Y los juegos siempre, ya sea un juego de mesa o un juego de alta competición, siempre ponen a prueba nuestra integridad. Y esto de las reglas nos lleva a una cuestión más profunda, que es el asunto del carácter, de qué estamos hechos, ¿no? Porque si tenemos inteligencia suficiente, algo de picardía o de astucia, es posible que seamos capaces de encontrarle la vuelta a las reglas y hacer goles con la mano de Dios, ¿no? Había una frase que decía por ahí cuando yo era chico, echa la ley, echa la trampa. Pero eso no impide que violemos nuestro carácter necesariamente. Porque podemos tratar de aplicar astucia a las reglas y hasta es posible que nos salgamos con la nuestra de tanto en tanto y tal vez incluso logremos convencernos a nosotros mismos que estamos haciendo bien, ¿no? Sin embargo, nunca podemos aplicarle astucia a la integridad. Integridad significa entereza. Integridad no es lo mismo que honestidad, hablaré de eso en un momento, pero integridad tiene que ver con ser entero, entera, la misma persona, en privado o en público. Hace muchos años Aristóteles dijo que la pregunta central de la vida no era ¿qué haré con mi vida?, sino ¿en qué clase de persona me estoy convirtiendo? Cuando uno tiene menos de 20 años, uno se pregunta ¿qué voy a hacer? Cuando somos chiquititos soñamos con ser astronautas, bailarinas, jugadores de fútbol en las grandes ligas, etc. Después uno va teniendo una dosis de realismo y dice, bueno, ok, voy a ser jardinero, médico, ingeniero, plomero, lo que sea. Pero a medida que pasan los años y pasamos la mediana edad, la pregunta era la que Aristóteles sostenía. ¿En qué clase de persona me estoy convirtiendo? Y ya no es importante a qué nos dedicamos, la profesión, el oficio, el diploma que cuelga en la pared, porque todo eso queda herrumbrado, amarillento, todo se vuelve pútrido, como digo siempre, en la gran democracia de la descomposición. Lo que nos va quedando es en quién me estoy convirtiendo, una buena persona o en una persona taimada, tramposa, entre otras cosas. Entonces las cuestiones de integridad siempre van a surgir y más cuando vamos madurando y creciendo. Nos damos cuenta que los políticos urden sus promesas, los ejecutivos, los grandes ejecutivos que no tienen la necesidad de hacerlo, evaden impuestos, un montón de damas que se niegan que tienen botox y asegura que no se les arruga la frente porque es su genética. Desde algo pequeño hasta lo más sórdido solemos mentir, trampear. Los que buscan trabajo adornan sus hojas de vida, los talleres mecánicos abultan sus facturas, los estudiantes usan inteligencia artificial o el famoso copio y pego de internet para las tareas, para las tesis de la escuela. Ahora hay algoritmos que descubren eso. Los cónyuges se mienten con respecto a la fidelidad y si son fieles explícitamente, quizás sean infieles en la mente y en el corazón, pero no lo dicen. Los adolescentes le mienten a los padres respecto a dónde estuvieron y por qué regresaron a altas horas de la noche. Los padres quebrantan promesas que le hicieron a sus hijos. Y hacemos esto a pesar de que las Escrituras nos dicen en Efesios 4:25, por lo tanto, dejando la mentira. Pablo da por sentado de que uno nace y lo primero que hace es mentir. Yo decía hace un par de semanas que los expertos concluyeron que el bebé, cuando ya tiene 5 o 6 meses, sabe cómo manipular a su mamá con el llanto. Y sabe que si finge llorar, la mamá vendrá en su ayuda. O sea, el niño aprende a mentir antes que hablar. Entonces Pablo dice, dejando esa mentira, hable cada uno a su prójimo con la verdad. Colosenses 3:9 dice, dejen de mentirse unos a otros. Otra vez, dando por sentado que nos mentimos. Ahora, dice Pablo, que se han quitado el ropaje de la vieja naturaleza de sus vidas. Ahora que se fue esa escenografía falsa de papel maché, ese cartón pintado de tener que fingir, dejen de mentir, dice Pablo. Proverbios 11:1, nos vamos a Salomón y dice, el Señor aborrece las balanzas adulteradas, pero aprueba las pesas exactas. Aborrece aquel que abulta las cuentas, que miente, que regatea cuando no tendría que hacerlo. Entonces, cuando le decimos a alguien, y esto es porque esto va en todo en la vida cotidiana, le decimos a alguien, voy a estar orando por ti. A lo mejor hasta es un cliché. Sí, voy a orar, voy a orar. ¿Realmente nos acordamos de orar por esa persona alguna vez? Hay de los que dicen, yo sí lo hago. Otros no. Decimos, sí, voy a estar orando por ti. Ni nos acordamos. Porque vivimos en los rieles, transitando los rieles de la mentira, mentiras piadosas, o creemos que son mentiras que no son tan importantes. ¿Alguna vez dijimos que llegamos tarde por culpa del tránsito, por un trancón, cuando solo se trató de que no salimos más temprano? ¿Alguna vez enviamos una declaración de impuestos que no era del todo veraz, diáfana, honesta? Ni digan amén por las dudas, pero papá, que pensemos, ¿no? Estaba leyendo una encuesta muy seria que calcula que el 60% de las personas que dicen ser cristianas hacen trampa en sus impuestos. Entonces queremos obedecer las reglas, pero estamos listos siempre para romperlas, para quebrantarlas, si hace falta romperlas para poder ganar, para hacer un gol con la mano de Dios. Estamos dispuestos a hacer trampa para hacer ese gol con la mano, si es lo que se requiere para que nos vaya bien. Pasa cuando vemos o presenciamos un mundial de fútbol, que si el juez falla a nuestro favor, si no vieron el penal, si lo cobraron a nuestro favor, estamos felices. Ninguno protesta y dice, no. Esto yo sé que nos puede hacer ganar, pero hagan valer las reglas y déjennos perder. Nadie, your grandmother, tu abuela, nadie hace eso. Ahora, mejor que se lo cobren al otro, ¿no? Si no se lo cobraron. Hay gente que le conviene decir que está desocupada y hace trabajos clandestinos para calificar para ayudas gubernamentales, para bajos ingresos, para no pagar impuestos. Otros ocultan parte de sus ingresos para obtener subsidios del Estado, cupones de alimentos, asistencia médica gratuita, subsidios de vivienda. Otros continúan cobrando cheques de desempleo mientras trabajan de manera informal para que el Estado no sepa que está trabajando. Algunos utilizan números de seguro social falsos o pertenecientes a otras terceras personas para poder trabajar, para abrir cuentas bancarias, para rentar viviendas. Yo conocí a alguien que se las arregló para seguir cobrando la jubilación de un cónyuge muerto y lo contaba como testimonio. Decía, es una bendición de Dios que todavía no se dieron cuenta. O sea, para él era una bendición, o para ella, era una bendición tanto el muerto como la jubilación. Otros cristianos, digo, simulan una lesión para poder realizar una demanda. Los agarra un abogado manipulador, le dice, pero ¿no te duele un poco el cuello después de esa caída? No, la verdad que no, porque si tú dices que te duele el cuello, podemos cobrar un seguro de desempleo, una pensión federal. Y nosotros pensamos que echa la ley, echa la trampa. Hasta hay gente que lo cuenta como bendiciones de Dios, ¿no? Casi me lleva por delante un auto, no me hizo nada, pero un abogado me dijo que si yo demandaba y decía que me molestaba la cintura, podía cobrar. Y lo contamos como que esas son las formas en que Dios nos bendice, a través de la mentira. Y Dios nunca va a bendecir una mala construcción. Dios no puede bendecir la mentira. Otros se casan fraudulentamente para lograr el estatus migratorio. Dios te bendiga a vos y a tu mujer. Dejando en claro, ¿no? La gente que lo hace, lo deja en claro. Dejan claro que les importa más la ciudadanía, lograda como sea, antes que decir la verdad. Pero lo que me sorprende, que no, esto no te lo cuenta alguien que vive de la trampa, un estafador. A mí me lo cuentan cristianos. Dicen, no, gloria a Dios, conseguí una mujer, le pago, se casa conmigo, me pide, y después ya me divorcio, pero ya tengo los papeles. ¿Cómo es el Señor que usa esas herramientas? ¿Cómo el Señor va a usar la herramienta de la mentira? O sea, a priori el plan puede salir bien, pero yo te doy mi palabra de honor, por los ojos que veo, que no va a prosperar nunca, nunca. Nada que se fundamenta en la mentira puede prosperar, nada. Nada que empiece con el engaño puede ser una buena construcción, si no tendríamos que decir que la Biblia miente. Nada que empieza con la mentira termina en bendición. Algunos otros descargan películas, música, libros de forma ilegal, diciendo, bueno, los recursos del mundo son para el avance de los hijos de Dios. Y piratear y es robar. No, pero es injusto que uno no pueda ver algo. Y ya sé, si es injusto o no es justo, al César lo que es del César y a Dios lo que es de Dios. Si estamos mintiendo, vivimos en la mentira. Entonces, la travesía hacia la integridad exige un deseo. Es necesario que nuestro deseo sea, que sea mayor nuestro deseo de ser honestos que nuestro deseo que nos vaya bien. La travesía hacia la integridad tiene que producirnos el deseo, bueno, yo deseo más ser honesto a que me vaya bien haciendo trampa. Exige una decisión, decido jugar con integridad, vivir con integridad, aunque me toque perder, antes que hacer trampa y ganar. Porque no debe haber peor cosa que saber que uno ganó haciendo trampa, que llegó salteando, que alcanzó el diploma porque lo compró. Yo recuerdo conocer a alguien que me decía, pagando tanto dinero, el alcalde te manda un diploma o un reconocimiento, el mayor de la ciudad, y le puedes decir a la iglesia que te reconocieron como ilustre, por el servicio a la comunidad. Le pagas como mil y tantos dólares y te manda un reconocimiento y dice, esto nos mandó el alcalde y a la gente le gusta. En realidad lo manda el alcalde, pero el alcalde no tiene ni idea quién se lo está mandando porque alguien se lo pagó. Entonces digo, no debe haber peor cosa que recibir un premio que uno sabe que compró. No debe haber cosa que decir, bueno, ok, este reconocimiento no me lo esperaba. ¿Cómo que no te lo esperaba, desgraciado, si lo pagaste? En el camino de la integridad exige una convicción. No podemos tener éxito en lo que hacemos y fracasar en lo que somos. Por eso Aristóteles decía, la pregunta de la vida no es qué voy a hacer, sino en quién me estoy convirtiendo. Porque cuando uno logra cosas a través del camino del atajo, eso equivale a traicionarnos a nosotros mismos, que es la peor de las traiciones. Yo puedo traicionar a las demás personas, a quienes me rodean, pero traicionarse uno se siente pésimo frente al espejo. Ahora, integridad no es lo mismo que conocer las reglas. Las reglas las conocemos todos. Nuestro problema en general no es que no sepamos las reglas, sino que no vivimos con las reglas que ya sabemos. Un hombre viajaba en su automóvil, pegada atrás, conduce una mujer con mucha prisa. El hombre llega a una intersección Y cuando la luz se pone amarilla, en lugar de apurarse y avanzar, el tipo aprieta el freno. ¿Qué es lo que se debería hacer en una luz amarilla? Yo provengo de un país donde la luz amarilla es apúrate que pasas. La luz roja es una sugerencia. Yo que tú pararía, ¿no? Pero en realidad la luz amarilla es detente, pase lo que pase, así lo que venga sea verde o sea rojo. La mujer que viene atrás pierde los estribos porque el tipo en vez de avanzar se detiene. Le toca el claxon, la bocina, le grita, levanta ese dedo famoso. Le comunica su frustración de modo contundente, despotrica, gesticula. Y en medio de esos insultos iracundos, alguien tac, tac, le toca la ventana, levanta la mirada, un oficial de policía. La invita a bajar del automóvil, la lleva directo a la estación de policía, a la comisaría, la catean, le toman las huellas, la encierran en una celda. No puede creer que por unos insultos tenga que estar encerrada al menos unas horas. Pasan un par de horas, efectivamente, la dejan en libertad. El oficial que la arrestó le devuelve sus efectos personales y le dice, mire, le pido disculpas, señoras, por el error. Yo me detuve atrás de su automóvil mientras usted tocaba bocina, hacía gestos malos, usaba un lenguaje vulgar. Y ella dice, ¿eso es un crimen? No, no, no. Pero en su auto tenía una calcomanía que decía River Arena, la experiencia. Y supuse que el auto era robado. Entonces, el mundo se hartó de gente que tiene calcomanías cristianas en el paragolpes del automóvil, versículos cristianos en sus perfiles de redes, libros cristianos en sus repisas, canales cristianos en sus televisores, cruces colgándoles del cuello, pero no tienen el amor de Jesús en el corazón. Eso es lo que la gente no tolera. Porque el discurso de muchos es el antagonismo, la antítesis de lo que vive. Por eso, desarrollar una reputación de integridad no es lo mismo que tenerla. Una cosa es la reputación, otra cosa es tenerla. Yo conozco dos historias fascinantes respecto a la integridad y a lo mejor las escucharon. Si las oyeron, viene bien refrescarnos. La primera la suele relatar un gran amigo, Yokoi Kenji, un reconocido conferencista, escritor colombo-japonés. Él cuenta la historia de un hombre que pide una pizza por delivery a su habitación del hotel, que cuesta poco dinero, $17. Al abrir la caja de la pizza, descubre por accidente que dentro hay un fajo con una gran cantidad de dinero, $1,800, que posiblemente sea la recaudación del día de la pizzería, que se le cayó por error al cajero o al repartidor. El hombre recuerda inmediatamente los valores que le inculcó su padre y decide hacer lo correcto, regresar a la pizzería y devolver el dinero. Porque piensa que si llama al repartidor, quizá el repartidor se la quede y dice, no, se le voy a devolver al encargado, al gerente. Así que regresa al negocio, le dice al gerente que por error le enviaron ese dinero cuando él solo pidió una pizza. El gerente, que se había dado por perdido toda la recaudación, dice, señor, ya no quedan hombres como usted. Permítame, por favor, que esto lo ponga en las noticias, porque los buenos ejemplos deben cundir. Siempre estamos rodeados de malas noticias. Cuando hay una buena, tenemos que contarla. El hombre solo responde, no, yo no quiero publicidad, solo vengo a devolver mi dinero, que no es mío, y me quiero ir. Solo quería pagar mi pizza. El gerente insiste, bueno, está bien, aunque sea, déjeme tomarle una foto y publicar la historia para que esto sea un ejemplo para las nuevas generaciones. Tanto insiste que el hombre dice, no, usted no entiende. Nadie debe saber que pedí una pizza desde un hotel y menos si la mujer con la que estaba no era mi mujer. Acá atrás se está riendo uno peor que el que se rió allá. La pregunta es, ¿el hombre que devuelve el dinero era un hombre honesto? Y desde luego, ¿devolvió el dinero? ¿Era un hombre íntegro? No. Porque la verdadera integridad va más allá de la aprobación externa, de la reputación. La integridad se demuestra en lo que hacemos, pensamos y somos cuando nadie nos está viendo. Esa es la integridad. Lo demás es honestidad. Y honestos somos todos, creo, la mayoría. La integridad es lo que hacemos cuando nadie, o pensamos o decimos cuando nadie nos ve. La segunda historia tiene que ver con un padre que decide llevar a sus dos hijos al circo. Al llegar a la taquilla se encuentra con un letrero que especificaba los precios. La entrada para adultos, 30 pesos. Los niños de 7 a 14 pagaban 20. Y los niños de 6 años o menos entraban gratis. El padre se acerca a la ventanilla, pide los boletos. El taquillero le pregunta las edades de los menores para calcular el total. El hombre responde con mucha tranquilidad: bueno, el menor tiene 3 años y el mayor acaba de cumplir 7 hace 2 días. Convengamos que si era menor de 6 no pagaba, ¿no? El encargado de la taquilla le dice en tono de complicidad: señor, usted está perdiendo dinero. Si me hubiese dicho que su hijo mayor tiene 6 años en lugar de que cumplió 7 hace unos días, yo no me hubiese dado cuenta debido a la estatura. Usted se habría ahorrado el boleto. Y el padre le da una respuesta que el taquillero jamás va a olvidar. Le dice: es verdad, puede que usted no se hubiese dado cuenta, pero mis hijos sí habrían sabido que yo mentí para obtener una ventaja. Y yo no pienso vender mi integridad y perder el respeto que ellos me tienen por ahorrarme unos miserables 20 pesos. Entonces, ser honesto y no íntegro es hipocresía glorificada. El que nosotros vivamos de la trampa y nuestros hijos lo sepan es lo que logra que un día nos preguntamos: ¿por qué no se acercan a Dios? ¿Por qué no me respetan? Las veces que le mandamos a decirle que no estoy, que me fui ya. Zafamos de la situación, pero nuestros hijos siempre sabrán lo patético y el fraude que somos, aunque no lo digan, aunque se acostumbren a que nosotros vivimos haciendo eso. Nos miran conducir, nos ven cómo somos a la hora de la legalidad, a la hora de los impuestos, ven si siempre queremos vivir por el lado que no nos descubran. Ellos lo saben, son los mudos testigos y ellos podrían dar cátedra de si somos íntegros o no. Mi papá es muy honesto, mi mamá también. Íntegro, eso es otro cantar. Eso es hipocresía. Cuando uno no es coincidental lo que hacemos en público, o lo que es peor, nuestro discurso, que nuestra vida privada. Jesús usó la palabra hipócrita, en griego hipócritos, para describir a los que no practican lo que dicen. No practican lo que predican. Y hay una imagen que subyace a esta palabra. Recientemente arqueólogos excavaron una gran ciudad llamada Séforis que construyó Herodes cuando Jesús era niño. Y esta Séforis es visible desde la colina en la cual estaba emplazada lo que aquel entonces era la pequeña aldea de Nazaret y albergaba un enorme anfiteatro. Lo que se presume que Jesús pudo haber visto desde esa explanada esta ciudad, Séforis. Bueno, los actores que se presentaban a obras allí de teatro se los llamaban hipócrites y usaban varias máscaras para una sola obra a fin de representar distintos personajes y ahorrarse personal artístico. Entonces aquel que al principio de la obra hacía de villano se cambiaba la máscara y hacía de superhéroe al final. Los judíos devotos no asistían a tales espectáculos porque los consideraban obviamente paganos. Por eso es que la palabra hipócrites no aparece en ninguna otra parte de las Escrituras hasta que Jesús empieza a usar la palabra. Porque es muy probable que de jovencito Jesús le resultara muy conocido eso de saber o conocer que un solo actor podía interpretar varios papeles o tener dos o tres caras. Así que el escozor que esto les producía a los líderes religiosos sería terrible, porque primero ellos nunca asistirían a tales obras, ¿no? Era doblemente doloroso que encima les decían a ellos hipócritas. Y yo también entiendo de hipócritas. Y no porque los he visto necesariamente, que claro que los vi, sino que en lo personal yo he lidiado mucho con eso. Cuando yo era un adolescente me crié en una atmósfera, tu abuela, en una atmósfera, no digo que tu abuela siempre está invitada a venir a River Arena. Yo me crié en una atmósfera de hipocresía. Yo recuerdo que estábamos en casa mirándole la televisión cuando se predicaba que la televisión era pecado, el cajón del diablo. Eran televisores que tenían válvulas adentro, lámparas, entonces calentaban cuando uno los veía mucho. A veces mamá decía, apaguen la tele que está re hirviendo, porque ya tienen 4 horas de verla. ¿Se acuerda cuando mamá decía, la tele te deja ciego? ¿Mm? José Feliciano quedó ciego de mirar la tele de cerca. Cuando nos decían, apaguen que está caliente, algunos memoriosos deben recordar. Bueno, estábamos mirando televisión, era pecado mortal mirar tele en la congregación donde íbamos, y de pronto escuchamos el auto del pastor que estacionaba frente a la casa, porque yo soy del tiempo en que las visitas no se anunciaban, ni por texto ni por teléfono, porque no había ni teléfono público. Por eso la frase, cayeron las visitas. ¿Se acuerdan cuando largaba el perro la tía? Largaban los lobos la suegra. ¿Se acuerdan? Hoy las visitas, puedo ir a visitar, y te dicen, ok, de 7 a 9, hasta te dan un horario. En ese entonces venían, y si había comida había, y si no, a pasar hambre todo el mundo. Bueno, la cosa es que el auto del pastor, ¿qué hacíamos? Apagábamos rápido la televisión y no le abríamos la puerta porque quedaba un puntito blanco en el medio, que si no, el puntito ese no se iba. ¡Vino el pastor! ¡Dante! Agarrá una Biblia y hacé de cuenta que estás leyendo. Y yo agarraba la Biblia, a veces la agarraba hasta al revés así, pero había que agarrarla para guardar la apariencia de que éramos una familia espiritual. Claro que después el pastor nos descubría porque llegaba y ponía la manito arriba de la televisión y estaba tibia como cadáver recién asesinado. En Argentina tuvimos un presidente que cuando le preguntaron si tenía acervo cultural, si leía, dijo, por supuesto. De hecho, me leí todas las obras completas de Sócrates. Tuvo tan mala fortuna de decir Sócrates. Pudo haber dicho, no sé, Epícteto. Dijo Sócrates. Sócrates nunca escribió nada. Fue el único filósofo ágrafo. No escribió porque decía que cada uno debía desarrollar sus propias ideas. Él las soltaba las ideas al viento, nunca escribió. Y se le ocurre decir, yo me leí todo lo que escribió Sócrates. ¿Por qué? Porque todos intentamos simular ser quienes no somos. Yo recuerdo durante la secundaria otro episodio mío de hipocresía, que yo llevaba una regla que tenía impreso un versículo, creo que era una calcomanía, Santiago 1.5. Ustedes dirán, ¡qué memoria! No, es que tiene que ver con el trauma que te voy a contar a continuación. La regla decía, si a alguno de ustedes le falta sabiduría, pídasela a Dios, que la dará abundantemente. Eso decía mi regla, y yo siempre ponía la regla sobre el pupitre para que los que pasaran, era una manera de predicar, ¿no? Como quien pega una calcomanía en su auto, que dice, bueno, ahí está, que predique el auto. Yo decía, que predique la regla. Un día estaba rindiendo un examen, yo tenía que tener buenas calificaciones o me llevaba a la materia, como se decía antes, a volverla a rendir después durante el verano. Así que yo me anoté todas las respuestas, las posibles respuestas, detrás de esa regla bendecida. Me pasé todo el día anterior anotando. Entonces cuando el profesor no miraba, yo daba vuelta a la regla. Sé que esto es ciencia ficción para ustedes que jamás se copiaron. Ahora es cuando va la risa, hombre. Ahora. Y viene por detrás el profesor. No alcanzo a dar vuelta a la regla enseguida y me cachó. Delante de toda la clase, me sonrió pernicioso y me dice, qué lindo lo suyo, Gebel, Parece que Dios, si no le da sabiduría abundante, usted se anota todo para hacer trampa en el caso que Dios no le dé la sabiduría abundante. Me quedé mortificado en la manera que él lo dijo porque él se decía ateo, el profesor. Aún ahora, con los años, no sé si me dolió más lo que me dijo o me dolió que me descubrieran. A mí me parece que me importaba más cómo me veía la gente, más de lo que yo era en realidad por dentro.

diferente de lo que era antes de arriesgarme a obtener las calificaciones que me merecía. Hasta el día de hoy yo no puedo hablar sobre este incidente sin sentir cierto dolor. Para mí no es gracioso de lo que yo comunicaba respecto a mi carácter. Así que, profesor Marrone, donde quiera que te haya llevado la vida, te pido perdón porque además de hipócrita yo era un imbécil. Y aún estoy en rehabilitación de ambas patologías. Espero que por mi imbecilidad no haya sido eso un impedimento para que alguna vez entres a una iglesia, porque te aseguro que dentro de la iglesia hay gente mucho mejor que yo. Pero te pido perdón donde sea que te hayas llevado la vida. En la antigua Grecia alguien supo decir: la hipocresía es el homenaje que el pecado, o el tributo que el pecado le brinda a la virtud. Porque un mentiroso tiene que fingir ser honesto para poder seguir mintiendo, si no, la gente no le cree más. Una persona cruel tiene que fingir ser amable en público. Un tramposo tiene que fingir ser leal. Un manipulador tiene que fingir ser el tipo más simpático, más lindo, nice. ¿Por qué? Porque la honestidad, la amabilidad, la lealtad y la empatía es lo que la gente recompensa, es lo que a nosotros nos gusta de una persona. Si el pecador simplemente pudiera andar por la vida siendo abiertamente pecadores, si yo soy tramposo y qué, y eso consiguiera aplausos, desde luego que lo haría. Pero ¿cómo funciona la sociedad? En base a la confianza y la reputación. Te recomiendo este restaurante porque se come bien. Te recomiendo este abogado que no te va a robar. Este es un contador honesto. No recomendamos. Cuando recomendamos contadores deshonestos o cuando recomendamos abogados deshonestos o agentes de bienes raíces tramposos, es porque nos gusta la trampa y estamos recomendándoselo a otro tramposo como nosotros. Pero la mayoría de la gente no recomienda al tramposo, de modo que el pecado tiene que disfrazarse de virtud para poder sobrevivir. Por eso el enemigo se disfraza de ángel de luz, no puede aparecer con tridente, cola y capa. Porque inmediatamente veríamos que Satanás, él tiene que disfrazarse de ángel de luz. El pecado confirma que la virtud es la moneda de cambio real, porque tiene que estar continuamente falsificándola. Si no la reconociera la virtud, la santidad, la integridad, como la moneda real, no la tendría que falsificar. El hipócrita básicamente está admitiendo que la santidad, que la integridad, que la virtud es la norma de la vida, incluso cuando él sabe que está haciendo trampa, ¿no? Pero la mayoría de nosotros queremos ser santos, queremos parecer santos sin realmente serlo. Decimos, bueno, ok, no lo puedo ser, pero por lo menos lo parezco. Y creemos que por aproximación Dios nos va a bendecir. Pero cualquier persona que cree que está bien parecer santo y no serlo, apenas, esto no cambia, es un patrón, apenas tiene invisibilidad o anonimato, como sucede en las redes, esa virtud, esa integridad, esa pseudo-santidad desaparecen. Las redes es la muestra de eso, de lo que estoy hablando. Yo me he encontrado con gente que vocifera, insulta, odia, y son pollitos mojados cuando uno se los encuentra personalmente. Porque personalmente no se atreven, en mi caso, a decirme: eres hipócrita, eres esto, un falso profeta. Ahora, en las redes, y si su perfil no tiene foto, todavía más. El anonimato le da una impunidad, una inmunidad, y dice: ya no tengo que fingir. Lo que digo siempre, la gente que cree que pecado es lo que se dice y no lo que se escribe. Pero de la abundancia del corazón también escriben los dedos. Y cuando alguien puede mostrar su verborrea, su diarrea verbal, sin ninguna, con total impunidad y sin ningún temor de Dios, es porque eso es lo que es en esencia. Lo demás es lo que finge. El mejor discurso que jamás haya pronunciado Jesús se llamó el Sermón de la Montaña o el Sermón del Monte. Y empieza con una sección llamada las bienaventuranzas, ¿no? Las super bendiciones. Dice: dichosos los pobres en espíritu, porque el reino de los cielos les pertenece. Dichosos los que lloran, porque serán consolados. Y así sucesivamente. A nosotros nos encanta eso, a la gente le encanta eso. La gente imprime esas palabras, las cuelgan en sus hogares. Luego Jesús, en el mismo sermón de la montaña, describe a la humanidad redimida. Ustedes son la sal de la tierra, ustedes son la luz del mundo, a la gente.

0: gente también le encanta eso. La gente imprime esas palabras y las cuelga en sus hogares. Luego habló de la ira, la lujuria en el corazón y advirtió: por tanto, si tu ojo derecho te hace pecar, sácatelo y tíralo. Si tu mano derecha te hace pecar, córtatela y arrójala. Más te vale perder una parte del cuerpo que con todo el cuerpo entero irte al infierno. Nunca vi eso colgado en una pared. Nunca nadie hizo una calcomanía de eso. No se vende en las librerías. ¿Me da el versículo del desmembramiento, por favor? No. ¿Acaso Jesús está proponiendo el desmembramiento como estrategia de integridad? Hay congregaciones que celebran ceremonias de membresía. Cuando uno se bautiza, hay una ceremonia para recibir a los nuevos. Pregunto, ¿deberían celebrar ceremonias de desmembramiento? Hermana Florinda, ¿cómo le va? Ay, más o menos. El domingo pasado estaba en una mesa de River Café. Me excedí un tantito con los chismes. Me ve un pastor, la semana que viene me estirpan la lengua. ¿Y qué van a hacer? Me la ponen en un frasquito en alcohol y me la dan. No, lo que Jesús plantea es un debate fundamental acerca de lo que hace que una persona sea íntegra ante Dios. Porque muchas veces la gente, nosotros, definimos la bondad desde el punto de vista de evitar la maldad. Por eso la pregunta, por acto reflejo, ¿eres una persona honesta? Y sí, no le robo a nadie, no mato a nadie. Si no hay maldad, es porque tengo bondad. Pero ausencia de maldad no implica necesariamente bondad. Para los escribas y fariseos, todo consistía en no desobedecer las 613 leyes de la Torá, no quebrantar las reglas. De modo que ser integridad significa evitar el adulterio. Los tipos evitaban a todas las mujeres, ya está. Hay que, el adulterio es pecado, evitemos a las mujeres. Y en los días de Jesús, esta era la estrategia de un grupo que se llamaban los rabinos ciegos y sangrantes. Porque como nunca, no solo no hablaban nunca con una mujer, sino que cerraban los ojos o se vendaban los ojos cuando andaban por la vía pública, porque no querían que ninguna mujer apareciera en su campo de visión periférica, y por eso se chocaban contra las paredes, literal. Por eso se decían los judíos sangrantes, porque andaban siempre con los chichonazos, porque por no ver mujeres, ¡pum! ¡Pum! ¡Pum! Uno escuchaba los golpes. ¿Qué son? ¿Los fuegos de Disney? No, los judíos sangrantes. O sea, la integridad de una persona no es evitar hacer lo malo, sino Dios nos hace el favor de hacernos a todos ciegos, ya está, no hay pecado de lujuria. O a veces pensamos, mientras yo no participe de comportamientos prohibidos, estoy bien encaminado. Por eso Jesús dice de manera irónica, si tu meta es evitar el pecado, yo te tengo una idea buenísima. Córtate cualquier parte del cuerpo que te haga hacer algo malo. Y te vas a dar cuenta que vas a entrar al cielo convertido en un muñoncito mutilado, porque no te va a quedar nada. Córtate los genitales, córtate las manos, córtate la lengua, la oreja si escuchas chiste, hasta que quedes un muñón y así vas a entrar. Lo que está diciendo Jesús no se trata de amputarse. El problema real es nuestro corazón. La integridad es mucho más grande que evitar quebrantar las reglas. No, integridad es, me quiero convertir en la persona que lo primero que le viene a la mente es hacer lo correcto, no la trampa. La integridad no significa que me vuelvo diestro en lo que no tengo que hacer, cuando en realidad por dentro sí lo quiero hacer. Yo solía preguntar hace muchos años, cuando empecé a visitar ciertos países, a predicar en un mensaje muy particular, yo decía, si tuvieras 24 horas de inmunidad e impunidad total, una purga, hay una película que se llama así, La Purga, de 24 horas, un día completo donde nada de lo que hagas sería un crimen ante la sociedad ni un pecado ante Dios, ¿qué harías? Dios dice, ok, te doy un día de recreo, recreo entre comillas, un día donde puedes adulterar, fornicar, hacer todo lo que no puedes hacer, y Dios de verdad no te va a decir nada porque está dentro del día del permitido. ¿Viste como los que hacen dieta? Hoy tengo un permitido. Come lechuga todo el mes y el día del permitido 9 hamburguesas, y es lo mismo. Bueno, si tuvieses un día, un día de permitido. ¿Qué harías? Te voy a dar unos minutos, unos segundos para pensar qué harías. ¿Qué haríamos si tuviéramos un día de permitido ante Dios? Incluso un permitido aquí en la tierra. Nada es crimen. O sea, le cortas el oxígeno a la suegra y no pasa nada. Bueno, eso que harías si no se te conmutara la pena y el pecado es lo que todavía eres, es lo que todavía somos. Somos todo lo que haríamos si pudiéramos. Nuestra esencia es que somos todo lo que haríamos si tan solo pudiéramos. No somos lo que no hacemos porque nos castigan. Somos lo que haríamos si tan solo pudiéramos. La vida no se trata de hacer, tener fuerza de voluntad para anular los deseos. Significa que tengo que convertirme, insisto, en el tipo de persona que en verdad, en el fondo, le fascina hacer lo correcto. Esto es similar como el que da por obligación, manipulado por el pastor, da una ofrenda más grande, ¿por qué no la? Porque si no das no vas a ser bendecido, se cortará la cobertura y Dios va a quitar la mano de ti. El que da coaccionado no sirve. ¿A quién Dios prospera? Al que da realmente con alegría, que dice, a mí me produce más alegría dar que recibir. Me dan algo y yo no sé cómo actuar, pero dar, ¡oh!, hasta me produce un placer egoísta dar. A esa persona Dios bendice, no al que da porque lo amenazaron. Bueno, esto es lo mismo. Dios no va a bendecir a aquel que se muere por hacer lo malo, pero no lo hace porque lo van a descubrir, sino aquel que en el fondo cada año dice, yo quiero hacer las cosas bien de verdad. Como digo siempre, querer pecar y no poder es legalismo. Me muero por acostarme con fulano o con fulana, me muero por robar, me muero por mentir, pero no puedo, porque si no me voy al infierno y ya el pastor me dijo. Eso es legalismo. Poder pecar, tener todas las posibilidades de pecar y no querer, eso es integridad. ¿Cuesta? Caramba. Pero poder pecar y no querer, es decir, no, pero podrías pecar, claro. ¿Y por qué no pecas? Pues no quiero. Ahí es cuando empezamos a vivir, ya no en el riel de la trampa, sino en el riel de la verdad. Se equivocan con un pedido, nos mandan algo de más y nos callamos la boca porque somos beneficiados. ¿Puedo quedármelo? Sí. No se dio cuenta la cajera que me dio dinero de más. Yo puedo tomar esa equivocación, que por supuesto le va a costar a la empleada, como que Dios la usó para bendecirme, o puedo decir, yo no puedo tolerar esto. ¿Por qué? Porque puedo pecar, pero no me gusta, no quiero. Como dijo el papá que llevó a los nenes al circo, no voy a perder la integridad por mugrosos 20 pesos. Los seres humanos tenemos una capacidad ilimitada para el autoengaño. Y esto se da de la siguiente manera, te lo conté hace un par de semanas. Si me ocurre algo bueno en la vida, bueno, me llevo los laureles del éxito. Es porque trabajé duro, esto a mí no me lo regalaron. Si fracaso, la culpa es del gobierno, de las circunstancias que no me ayudaron. ¿Me va bien en un examen? Bueno, soy un tipo inteligente, soy una mujer inteligente. ¿Me va mal? Y es culpa del profesor que tomó algo que no dijo que iba a tomar. Si la gente le gusta mi mensaje, mi predicación, es porque, bueno, soy un buen orador. Si no le gusta, y bueno, esta gente siempre fue dura. Si mi congregación crece, y bueno, soy un gran pastor. Si no crece, y bueno, es porque no les predico lo que ellos quieren escuchar. Entonces, lo que resulta peor en este autoengaño es nuestra manera de explicar el comportamiento de los demás. Porque uno tiende a explicar nuestro mal comportamiento con circunstancias atenuantes, a través de nuestras motivaciones. ¿Por qué te quedaste con un dinero que no era tuyo? Bueno, mi interés no era robar, pero lo interpreté como que Dios me quería bendecir. Mi motivación no era hacer mal. Ahora, si vemos el mal comportamiento en el otro, lo vemos como defectos de su carácter, no lo juzgamos por las motivaciones. Nosotros le gritamos a nuestro hijo en la tienda y es porque se portó tan mal que agotaría la paciencia de un monje tibetano marihuanero tomando una caipirinha en Cancún. ¡Me volvió loco! ¡Exploté! ¡Exploté! Si una señora le grita a su hijo en la tienda, es que nunca debió haber sido madre y el Estado tendría que quitarle la custodia de esa criatura. Nunca decimos, pobre mujer, a lo mejor también. Esto es la gota que rebasó su vaso. Nos hacen una multa por exceso de velocidad y bueno, el policía quería cumplir su cuota diaria. Al vecino le hacen una multa por exceso de velocidad y decimos, bueno, es que es imprudente para manejar. No deberían darle licencia a ningún chino. Integridad es jugar conforme a las reglas de juego. Las legales, las de la vida, las espirituales. Siempre en algún momento llega a Estados Unidos algún amigo mío, alguien que se crió en mi país, y me pide un consejo cuando viene a vivir acá. Y yo siempre les doy una recomendación fundamental, que es la primera que me dieron hace muchos años. Y lo agradezco profundamente. Le digo, mira, Estados Unidos no es la panacea, no es necesariamente lo que suele verse de afuera. Tiene muchos defectos como todo el resto de los países que integran el globo terráqueo. Pero tienes que saber una sola cosa que te permitirá sobrevivir en este país. Aquí, la mentira es un crimen. Y los hispanos fuimos criados en la cultura de la mentira. Desde los políticos que en la campaña prometen y después no cumplen, desde los que mienten en su declaración de impuestos, de que nosotros mentimos, de la mordida, de cómo podemos arreglar a policía, desde mandar un billetito junto con la licencia para que no nos haga la multa. Nosotros venimos de que nuestra cultura es corrupta. Por nuestra salud mental tenemos que saber eso. Yo vengo de un país donde la cultura es corrupta, donde te dicen, estúpido, ¿para qué hablaste si pudiste haberlo sacado gratis? ¿Por qué no dijiste que no tienes recursos si te dan esto? ¿Es cuánta ventaja puedo sacar? Claro. Algunos explicarían, bueno, que si el gobierno roba, yo también tengo que robar. Para todo hay explicación. Lo cierto es que, en definitiva, de donde nosotros venimos, somos culpables hasta que se demuestre lo contrario. Aquí se cree en la inocencia, se presume la inocencia hasta que se demuestre lo contrario. Entonces, la mentira es un crimen, no es un tema menor, que la Constitución de los Estados Unidos de América está basada en las Escrituras. Entonces, es más que un pliego de derechos. No podemos evadir impuestos, no podemos vivir del engaño toda la vida, no podemos ser más listos que un sistema que está perfectamente cruzado para detectar a los mentirosos. Yo conocí una dama de la congregación hace muchos años, ya no vive aquí, que estaba indocumentada, y cuando un policía le pide su licencia de conducir, ella alegó que se la olvidó en su casa, aunque en realidad no tenía ningún tipo de documentación. Entonces el policía le hizo un warning, que es una advertencia, esto lo aclaro para gente de otros países, y la deja ir, ¿no? 10 años más tarde, ella, luego de contactar con un abogado, hizo todo para hacerse residente, pero aparece en su récord, en sus antecedentes, que le había mentido a un oficial. Dijo, usted dijo que se había olvidado la licencia en su casa y en ese momento usted no tenía licencia. Ella dijo, sí, bueno, me puse nerviosa, no sabía qué decir. La cosa es que la deportaron, porque no iban a darle papeles a alguien que le había mentido a un oficial. Por eso siempre mi consejo a cualquier amigo que me dice, voy a vivir allá, le digo, bueno, algo que vas a ser muy tentado de inicio, vas a pensar que los americanos o los norteamericanos, que los gringos son idiotas, que construyeron este país porque no son tan listos como nosotros. Entonces no trates de burlar al sistema, porque va a ser una carrera muy corta y el sistema mismo te va a eyectar. El sistema norteamericano es lo que se implementa en muchas iglesias y reconozco, aunque esto me cause críticas, que la hemos implementado en River. Cuando una iglesia es sólida y su liderazgo está comprometido, el chismoso, divisionista, que viene de chisme y de chisme y que le encanta el espíritu de Doña Florinda o de la Chapoy, cuando llega a River es eyectado. Ni siquiera hay que ubicarlo, solo el sistema lo eyecta, porque no hay muchos oídos que se prestan a su verborrea venenosa. Entonces, cuando viene con una cultura de otras congregaciones, de dividir, de hablar por detrás, se da cuenta que la mayoría va para otro lado. El sistema mismo lo eyecta y termina diciendo, no, ahí no te dan amor, nadie me preguntó mi nombre, me terminé yendo. No, lo que la gente, la mayoría, no está diciendo es que no encontró un caldo de cultivo para su chisme. Esto pasa a nivel país, pasa a nivel congregación, pasa a nivel empresa. Toda empresa, toda compañía tiene una cultura, un manual de estilo. Cuando uno llega nuevo a una empresa, si el empleado viejo te dice, no, acá no llegues antes de las 9, ¿eh? El horario tuyo es a las 9, 9:00, tienes que entrar porque nos deja mal a todos. Esa cultura, uno la absorbe y dice, ok, aquí no se hace la milla extra, aquí tengo que entrar exactamente el horario que me dice. A las 5 te vas, ¿eh? No te vas a quedar 5:10 porque nos haces quedar mal a todos. A las 5 me voy. La cultura nociva se contagia. Como también se contagia, no, acá no tenemos horario porque nos pagan tan bien, nos valoran tanto, ven tu esfuerzo, que si te tienes que quedar de más, quédate de más. La cultura de la milla extra también es viral. Todos son juegos de la vida y todos tienen sus reglas. Pero el juego de la vida tiene reglas siempre claras, implícitas o explícitas. Y generalmente está compuesta por dos partes. Hay un juego externo y un juego interno. El juego externo se juega contra un adversario externo para vencer obstáculos externos, para alcanzar una meta externa. Para dominar el juego de afuera, tenemos que aprender a pegarle una raqueta, a un palo o a una pelota. Porque ¿qué es lo que ve en el juego externo la gente? Lo de afuera. Lo que se admira, lo que se desprecia, se ignora, se celebra o se critica. Perdimos el mundial, salimos en cuarto, salimos en octavo, ganamos, llegamos a la semifinal. Hay otro juego más importante que ocurre dentro de cada jugador. Es el juego interno, el dominio interior de cada jugador en la vida. Yo pienso en esto cuando leo las palabras de Pablo dirigidas a Corinto. Pablo se estaba pudriendo en la cárcel. Sus enemigos se regodeaban de que habían atrapado al pez gordo. Así que el juego exterior de Pablo está fregado, el tipo no anda bien. Pero escribe que él era una vasija de barro que llevaba dentro un gran tesoro. Dice, en la cárcel, por tanto no nos desanimamos. Al contrario, aunque por fuera nos vamos desgastando, por dentro nos vamos renovando cada día. Pablo dice que nos componemos de un ser exterior, la piel, el cabello, la cara, el cuerpo, la apariencia, nuestra reputación, nuestra persona, lo que la gente cree de nosotros, pero también tenemos un ser interior, nuestro carácter, nuestro espíritu, nuestra alma. Nuestro ser exterior es el de consumo público, lo que la gente ve, esto. ¿Somos aplaudidos o criticados? Nuestro ser interior es invisible. Nuestro ser de afuera puede ser coaccionado por otras personas, nos pueden manipular. Nuestro ser interior siempre tiene la libertad de elegir si vamos a ser íntegros o no. Nuestro ser exterior, lo de afuera, es pasajero. El interior es eterno. Como una vez te dije, todos tenemos tres círculos para vivir. La vida pública, la vida privada y la vida íntima. No hay nadie que no tenga estos tres círculos. Vida pública, vida privada, vida íntima. La vida pública es lo que la gente ve en nuestras redes, que permitimos que vean, generalmente con muchos filtros, es lo que queremos que vean. Esa es la vida pública. Nos vestimos, nos arreglamos el cabello, nos lavamos los dientes, salimos a la tienda, ponemos una ropa que más o menos nos combine, ¿no? El outfit, eso es la vida pública. La vida privada es la que conocen, nuestros seres queridos más cercanos. Nos ven con lagañas, con el cabello revuelto, con mal aliento. En la vida privada es donde nuestros hijos ven lo que hacemos, ¿no? Después está la vida íntima, que es aquello que hacemos solos en un baño, en la habitación a puertas cerradas, los sitios en los cuales navegamos en el teléfono, lo que escribimos, lo que consumimos, lo que pensamos. En ese último círculo chiquitito llamado vida íntima es donde reside, donde vive la integridad, si es que en realidad la tenemos. La integridad no vive en la vida pública. En la vida pública son todos íntegros, o aparentan serlo. La vida íntegra siempre vive en el círculo más chiquitito. En los otros dos círculos, el público y el privado, apenas si puede vivir la reputación, la fama. La reputación vive en la vida pública y en la vida privada, porque a veces hasta cuidamos la reputación ante nuestros hijos. No grites, que están los chicos escuchando. A veces uno cuida la reputación ante los hijos. La integridad es la que se vive en la vida íntima, esa no se puede cuidar, se tiene o no se tiene. Y hay algo más que tenemos que saber de nuestra vida exterior, la pública. Pablo lo expresó de la siguiente manera: por fuera nos vamos desgastando. Si tienes duda de esto, independientemente de la edad que tengas, mírate al espejo antes que termine el domingo en tu casa, sin faja, sin maquillaje, sin tacones, porque más o menos después de los 25 años empiezan a ocurrir cambios. Los huesos pierden calcio, se ponen quebradizos a los 25, le dicen los expertos, después de los 25. La piel comienza a perder colágeno, elastina, grasa subcutánea, las manchas se empiezan a multiplicar, empezamos a perder células cerebrales a un ritmo alarmante. Si tienes más de 30 años, pierdes miles de células cerebrales al día. Es más, se te están muriendo en este mismo instante. El cabello deja de crecerte donde realmente deseas que lo haga y aparece atrevidamente en sitios donde nunca antes se atrevió a crecer. Cuando para Navidad te regalan tus hijos cortadores para los pelos de la nariz y las orejas, no es una indirecta, es un aviso. Pablo decía que su ser exterior estaba envejeciendo. Dice, hay algo que me ocurre, es como si fuera lo opuesto a lo que me ocurre por fuera. Porque por fuera me muero poquito, poco a poco todos los días. Pero por dentro estoy cobrando vida, decía Pablo. Por dentro estoy creciendo, cambiando. El gozo, estoy en la cárcel, pero el gozo no deja de surgir a borbotones. Estando aún preso, confinado. Cada vez tengo más esperanza, pese a que sé que mi cuerpo va a morir. Amo más cada vez a la gente, incluso a la gente que me puso tras las rejas. Es de lo más extraño. Porque por fuera me muero, pero es fabuloso porque por dentro estoy cobrando vida. Esto dice Pablo. Pablo dominaba las reglas del juego interior. De eso se trata la vida. Dominar las reglas de juego de la integridad. Nuestro ser interior va a vivir por la eternidad. Y tenemos que dedicar tanto tiempo al cuidado de nuestro ser interior como le dedicamos al ser exterior. Sea cual fuera el tiempo que le dedicamos al ejercicio, a la limpieza, a la vestimenta del cuerpo, esta semana podríamos dedicarle la misma cantidad de tiempo al ejercicio, a la limpieza y la vestimenta del ser interior, porque ahí reside la integridad. Cuando uno es estudiante, se le ocurre que el juego de la vida es obtener calificaciones, aunque tenga que escribirse las respuestas en una regla tras un versículo. Luego llega la graduación y creemos que las reglas cambiaron. Ahora tenemos que casarnos, conseguir una persona perfecta. Nunca queremos ser perfectos para nadie, solamente buscamos la persona perfecta. Y entre paréntesis, no existe una sola persona en el mundo perfecta. De hecho, existe la persona que nos queda bien, como un tailor, como un sastre que hace ropa a medida. Los trajes que yo uso me quedan bien a mí, pero son imperfectos para alguien que tiene otro peso, otra talla. Dirá, este saco es chico o es grande. Pero a mí me queda bien porque está hecho a mi medida, de manera que cuando uno busca una persona, no tiene que buscar la perfección, sino la persona que le queda bien a uno. Para algunos vas a ser insoportable, pero para el amor de tu vida va a decir, me encanta tu insoportabilidad. Pero uno dice, bueno, ok, ahora las reglas de juego cambiaron, tengo que buscar la persona perfecta, obtener un buen empleo, tener dinero, comprarme una casa, quizá un buen auto. Pero después van pasando los años y creemos que las reglas otra vez cambiaron. Ahora es un plan de retiro, una buena jubilación, un tiempo para esas vacaciones siempre pospuestas. Pero un día todo se acaba. Y las verdaderas reglas de juego llegan. Nos damos cuenta que hay otras personas avanzando, que escuchan otra música, que tienen otra cultura. En alguna parte del gran juego alguien acaba de comenzar a mover sus fichas y nosotros ya nos tenemos que ir. Para nosotros el juego se está terminando. Entonces la gran pregunta es, o será, ¿habremos jugado bien con sabiduría, dijo Salomón, conforme las reglas? Todos los seres humanos tenemos que estar conscientes que el juego de la vida un día se va a terminar. Esta es nuestra gloria, nuestra maldición, nuestra advertencia y nuestra oportunidad. En Jerusalén, judíos de todo el mundo construyeron cientos de sinagogas. Y hay una que fue construida por un grupo de Budapest que según una antigua costumbre, empotraron un féretro en la pared. Y cuando uno va como turista y pregunta quién está allí o los restos de quién, dice, no, no hay ningún cuerpo, es un testigo silencioso para recordarnos que todo termina en un pequeño cajón. Entonces todos tenemos que decidir si vamos a respetar las reglas del juego de la vida o viviremos haciendo trampa. Sin embargo, el camino de regreso para los rompedores de reglas, el camino de la gracia, es lo que los va a llevar a vivir con la verdad, por medio del arrepentimiento. No estoy diciendo que el que vive con trampa está condenado. Hay un camino de gracia y de arrepentimiento. Pero para eso nos hace falta la ayuda de Dios para ver la verdad respecto a nuestra vida y nuestro carácter y decir, bueno, caramba, yo sí necesito vivir con la verdad. Yo recuerdo que hace unos años terminé de dar una conferencia en cierto país y el chofer que me llevaba de regreso al aeropuerto me preguntó a qué hora salía mi vuelo. En ese entonces vivía en Argentina. Le dije mi itinerario y el chofer me sugiere, con muy buen tino, por supuesto, me dice, mire, si quiere llegar a tiempo, mejor cortemos por las calles internas. Son callecitas muy angostas, pero nos va a ahorrar todo el tránsito tenaz de la hora pico. Si no, va a perder el vuelo. Miré la callecita angosta, chiquitita, ahí como en un barrio, me hizo acordar tanto a la pobreza de mi infancia. Y del otro lado estaba la autopista, el freeway, y dije, no, tomemos la calle ancha que va a bordear toda la montaña y se ve el océano, la costa, por lo menos me voy mirando una buena vista. Tardamos un poquito más, pero no voy a andar en medio del barrio cuando puedo andar por la calle ancha con semejante océano ahí. Vamos a llegar bien. Vamos a tomar el camino ancho. Porque si vamos por el camino angosto, me pierdo el paisaje. Yo quiero ir por la ruta pintoresca. Porque hay caminos que a mí me parecen rectos. Y eso hicimos. El camino ancho daba vueltas, se retorcía siempre bordeando el océano. Tenía un tránsito tenaz. Y parecía que nunca nos iba a llevar al aeropuerto. Y el reloj corría. Y yo sabía que podía perder mi vuelo. Y una vocecita de mí, dentro mío, me decía, pega la vuelta, métete por la calle angostita, toma el camino angosto. Y yo pensaba, y ahora no, me siento como un idiota. Y la voz pequeñita me decía, ya eres un idiota. Y yo sabía lo que tenía que hacer, pero me negué a dar la vuelta. ¿Por qué? Puro orgullo, terquedad. Llegué al aeropuerto y la gente de la aerolínea me dice, ya se cerró la puerta del avión. Están trabadas las puertas, el avión está partiendo, lo acaban de dejar, señor. Usted sabe que tiene que estar 2 horas antes. Hubo llanto, gemidos y crujir de dientes. Pero por mucho que los crujiera, el avión no abrió la puerta y no me dejaron subir. La buena noticia es que en los juegos de la vida, el arrepentimiento nunca conduce a la desesperación. Conduce al hogar. Y mientras que estemos de este lado del sol, todavía abre la puerta del avión. Eso es lo mejor de vivir con el dador de la gracia. Que estos mensajes no son para que nos vayamos con culpa, condenados, sino para entender, ok, he jugado fuera de las reglas, no puedo ganar un campeonato a fuerza de la mano de Dios, a fuerza de goles hechos con la mano. Tengo que empezar a vivir conforme las reglas. Así que diré esto otra vez. La gran travesía hacia la integridad siempre es el camino angosto. No es el más pintoresco, no es el que mejores vistas tiene, no es el que trae rédito rápido, no es el que te hace quedar con un dinero de más, que el área IRS no se dé cuenta, no es el camino donde no te descubren. Pero exige un deseo. Es necesario que nuestro deseo sea mayor de ser honestos al deseo que nos vaya bien. Exige una decisión. Hay que decidir jugar con integridad, aunque nos toque perder, antes que ganar haciendo trampa. Y exige una convicción. No podemos tener éxito en lo que hacemos y fracasar en lo que somos. Eso es alta autotraición. Equivale a la peor de las traiciones, traicionarnos a nosotros mismos, que es algo imperdonable en el gran juego de la vida.
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2: Quiero compartir la palabra del Señor en un tema enfocado en el amor. Es el mes del amor, amor trascendente. Voy a hablar del amor en la familia. Y muchos nos preguntamos, ¿cómo podemos tener una buena familia? Pero entonces nace una pregunta mucho más profunda, y que así quise titularlo en esta mañana, y es: ¿qué es una buena familia? A ver, vamos a repetirlo en voz alta, por favor, a la voz de tres. Uno, dos, tres. Pero vamos a decirlo con una voz más fuerte y a manera de pregunta. Observe que estamos preguntándolo qué es, porque hay gente que piensa que una buena familia es lo que hoy tienen o lo que están haciendo. Vamos a ver qué dice la Biblia. Vamos, con voz muy fuerte, que nos escuchen alrededor. Uno, dos, tres. ¿Qué es una buena familia? Me han dicho que debemos tener una buena familia, pero ¿qué es eso? Génesis 18, 19, en la Nueva Traducción Viviente, comienza a mostrarnos la ruta. Génesis 18, 19 dice así: yo lo escogí, está hablando el Señor de Abraham, yo lo escogí a fin de que él ordene a sus hijos y a sus familias que se mantengan en el camino del Señor, haciendo lo que es, ¿qué? Haciendo lo que es correcto y justo. Entonces yo haré para Abraham todo lo que he prometido. Vamos a leer otra vez el verso con mucha atención. Yo lo escogí. Y uno diría: lo escogí para que haga mi obra, lo escogí para... Observe que el Señor dice para que escogí a Abraham, y dice: yo lo escogí a fin de que él ordene a sus hijos y a sus familias que se mantengan en el camino del Señor, haciendo lo que es correcto y justo. Si eso pasa, dice el Señor, entonces yo haré para Abraham todo lo que he prometido. Les decía que empezamos el mensaje recordando el mes: amor, amistad. Y el enfoque de la iglesia es amor trascendente. ¿Y qué amor más trascendente que el amor de una familia? ¿Qué amor más relevante y más leal que el amor de una familia? Ese amor que se mantiene a pesar de las dolencias, de las fallas, de los errores. Pero entonces, pastor, espero que tú nos contestes hoy qué es una buena familia. Porque mi papá piensa que una buena familia es la que tiene todo. Mi mamá piensa que donde hay amor, me han enseñado que una familia es la que viene a la iglesia unida. En realidad, ¿qué es una buena familia? Y yo quiero comenzar hablando de cómo vivimos en la familia. Pregúntese cada uno de los que estamos aquí, ¿cómo vivimos internamente? No solamente cómo vivimos hoy, sino las líneas que yo estoy dejando, ¿cómo hará que mi familia viva después? Mire que el Señor le está diciendo a Abraham: yo te escogí para que les enseñes a los hijos lo que es correcto, para que tus generaciones luego caminen en lo que es correcto y justo. Yo le digo, iglesia, ¿está contento con lo que le ha enseñado a su familia hasta hoy? Y si usted se fuese hoy, sabiendo que ellos seguirán lo que usted y yo hemos enseñado, ¿nos podemos sentir tranquilos? Es decir, ¿qué va a pasar con mi familia después de mí? ¿Qué va a pasar con nuestra familia cuando nos vayamos de esta tierra? ¿Qué habrán aprendido nuestros adolescentes? ¿Qué habrán aprendido nuestros hijos? ¿Cómo están aprendiendo tus hijos que se trata a una mujer? ¿Cómo están aprendiendo tus hijas que se trata a un hombre? ¿Qué estamos aprendiendo en casa según lo que estamos dando? Porque escúcheme bien, la fe no solo se predica, la fe se modela. No es solamente decir amamos a Dios, es mostrar en cada acto de la vida y de la familia que nosotros somos una familia que amamos a Dios. Ahora, no es una buena familia la que nunca discute, la que tiene una gran apariencia, la que cuida lo que los demás piensan. Ni siquiera me atrevo a decir que una buena familia, o el ítem para ser una buena familia, es venir juntos a la iglesia. Eso no es una buena familia. Porque hay mucha gente que se ha encargado de vivir en la apariencia. Y esa apariencia desgasta mucho. Diga conmigo, no más apariencias. No vamos a aparentar. ¿Para qué? ¿De qué sirve aparentar? Si nosotros en la familia necesitamos es que Jesús nos ayude desde nuestras miserias, desde nuestras falencias a crecer como familia. Porque escúcheme bien, una buena familia no es la que se ve bien por fuera, sino la que está sana por dentro. ¿Cómo está mi familia? Le pregunto hoy. ¿Está sana? ¿Es una familia correcta? ¿O es una familia que por fuera aparentemente se ve bien? Entonces nos ven caminando juntos, nos vemos amándonos. Y hoy con redes sociales sí que hay hipocresía en las familias. Uno ve unas historias, uno ve unas publicaciones que uno dice, wow, Corín Tellado ha resucitado. Romeo y Julieta están nuevamente en la tierra. Porque uno ve gente, y eso hasta lo mete en problemas a uno, cuando uno no es tan romántico. Levanten la mano aquí los hombres que son así, románticos, pero una cosa que despliegan amor. Levánteme la mano los hombres que son así, lo bendigo, saquen esa gente. Bueno, yo los felicito. Ustedes son de los que se abrazan en público y se besan, y eso es un espectáculo. Me imagino que viven en esas. Ok. Que cuando se ven desde la puerta, aunque llevan 20, 30 años de casados, se ven y eso parece una novela. Yo los felicito por eso. Y dicen unas palabras románticas. Y yo sé que todas las mujeres anhelan eso. Mire que no, todas no están madurando. Las felicito, las bendigo, las amo. Pero hay unos que no somos así. Mostramos el romanticismo de otra manera. A ver, y yo le voy a preguntar a las mujeres, mujeres que están acá, pero van a ser sinceras, no van a mentir en pleno templo, pueden caer muertas, dice la Biblia, Ananías y Zafira por mentir en el templo. Voy a poner en esta mesa, en un cumpleaños de ustedes, un ramo de flores hermoso, increíble, cultivado. Flores traídas desde la sabana de Bogotá que duraron 20 días en unos aires acondicionados. Está aquí, hermoso, 48 rosas. Y en este otro lado coloco 3 millones de pesos. Ya no hay necesidad de dar el ejemplo. Ya no, ya, ¿para qué? Corten la transmisión, qué vergüenza esto. Ya saben para dónde voy. Hola, hola. Hasta la mujer que está manejando eso me cortó. Ahora va la pregunta. Mujeres, con toda sinceridad, con sinceridad. ¿Cuántas de las que están aquí prefiere, me va a levantar la mano, prefiere el ramo de flores? Levante la mano. Y los años lo hacen madurar a uno, hermana. Tan bella usted. Dios la bendiga. Mami, necesito que te juntes con la hermana. ¿Dónde está mi esposa? Sí, porque estas son las señoras que le enseñan lineamiento a las mujeres. ¿Cuántas escogen la plata? Tristeza, Dios mío. Bendito. ¿Vio? ¿Vio? Diga conmigo, no más apariencias. Entonces sale en redes sociales con ese romanticismo. Mi reina, eres lo mejor que me ha pasado en la vida. Mi vida no sería vida sin ti. El sol y la luna se arrodillan ante tu belleza y las estrellas se esconden ante el fulgurar de tu amor. Eso brota así de mi cabeza, mujeres, ¿vio? Vio que los hombres podemos decir cualquier cosa. Y uno ve esa publicación, entonces la esposa, eso lo mete en problemas a uno. Hombres, dejen de estar haciendo eso los que hacen eso. Porque la esposa coge eso y dice, vea, eso sí es amor, vea. El Señor mira eso, dice, ¿pero qué? No, mire. Y aparte le meten un beso de esos, y entonces peor, porque eso se pone más visible. Pero el asunto es que esos mismos que están ahí, yo los tuve en consejería antier. Y él le dijo, eres lo peor que me ha pasado en la vida. Si pudiese devolver el tiempo, no me casaría contigo. Y ella responde, mi mamá sí me dijo que tú eras una lagartija y tenía razón. Y entonces, y uno dice, pero si esto hace 2 días. apariencias. Hoy no te voy a enseñar cómo mantener las apariencias. Hoy te voy a enseñar cómo tener una familia que ama a Dios, que Dios la bendice, que no es perfecta, pero es sana por la gracia de nuestro Señor. No se trata de perfección, se trata de avance cada día. Ahora, mire que Dios le muestra a Abraham cuál es el propósito. ¿Y cuál era el propósito? Que su generación caminase con Dios. Le pregunto, con lo que estamos haciendo hoy, ¿nuestra generación caminaría con Dios? ¿Nuestra generación seguiría al Señor? Yo me he preguntado, si yo muero hoy, mis hijas, Maf, Salo, Dani, ¿habrán tenido en su corazón entonces la verdadera enseñanza para seguir caminando con Jesús? Por favor, no mida su familia por lo que han alcanzado o han tenido económicamente. Puedo tener aquí gente muy rica y muy millonaria financieramente, pero con una familia que está rota por dentro. No mida si es una buena familia por el carro que tiene ahí parqueado. No me mida si son buena familia por la carrera que el hijo está estudiando. No me mida si son buena o mala familia porque están aquí en la iglesia hoy juntos. ¿Cuántas veces hacemos una medición por lo que hemos alcanzado o lo que hemos tenido? Y eso está bien, tener un ahorro, tener una casa, todo lo que Dios te ha permitido conseguir. Pero no mida que su familia es una buena familia por lo que tiene. ¿Sabe por qué? Porque una buena familia no es la que logró acumular, sino la que logró formar a los suyos como un legado. ¿Hasta dónde yo he podido formar a mi familia como legado? Que mi familia continúe ese evangelio, esa honestidad, esa verdad, ese amor, ese buen trato, que nuestra familia sea impregnada por lo que Dios a nosotros nos ha dado. Ahora, esta es la familia. Esa caja. Gracias, David. Esta es la familia. Aquí está. Entonces, gracias, mijo. Entonces, la familia comienza a... sí, tráelo para acá para que te ayude. Comienza a vivir. Y todos empezamos como papá y como mamá. Levánteme la mano los que tienen hijitos acá, por favor, que tenemos hijitos. Muy bien, una gran mayoría. Aquí comenzó la vida, aquí nació. Y entonces empieza la vida a llenarse de elementos. Nació, bebé. Este es un bebé pobre, no tiene leche, pero la mamá le dio seno para siempre, pañalitos. Ahí va. Y ya estás de bebé. Sigue creciendo, eres niño. Seguimos metiendo cosas. La vida se sigue llenando. Te vas al estudio, te vas a estudiar. Estás creciendo. Llega la adolescencia. Plata. Vamos a echarle plata a eso. Entonces usted viene y se casa. Eso. Ahora le entregamos esa caja a una persona. Plata. Oye, tú estabas carnudo. Más plata. Y más. ¿Cuántos dicen amén a esto? Las mujeres, ¿vio? Ay, Dios mío. Más billete. Y ahí queda. Esta es la vida. Y usted va llenando la vida de muchas cosas. La vida parece que ahí está completa. Nació, creció, seguramente se casó, pero de repente aparece algo que es lo más sonoro que debe llevar la vida. Y es esto. Si usted a su familia no le ha empacado esto, tengo que decirle que lastimosamente les falta el ingrediente básico para que sean una buena familia. Cuando una buena familia, como la que está aquí, ustedes, viene y además de ponerle todo esto, usted le pone esto, será el mejor regalo que le puedas dar a tu generación. Porque no hay nada más grande en esta tierra que el amor de Jesús acompañando mi familia. Si su familia tiene a Jesús, es una buena familia. Déjame todo esto así como está. Pastor, pero contéstame. ¿Qué es una buena familia? Número uno, nos vamos con lo primero. Una buena familia es la que se ama A pesar de. Repitámoslo juntos, por favor. ¿Cuál es una buena familia? La que se ama a pesar de, por encima de. Mire lo que dijo la Biblia, Colosenses 3, versos 13 y 14, dice así: sean comprensivos con las faltas de los demás y perdonen a todo el que los ofenda. Recuerden que el Señor los perdonó a ustedes, así que ustedes deben perdonar a otros. Sobre todo, ¿vístanse de qué? Mire la vestimenta. Sobre todo, vístanse de amor, lo cual nos une a todos en perfecta armonía. ¿Qué me deja ver el verso que acabamos de leer? Que habrá faltas. El verso está siendo muy claro al mostrarme que las faltas van a llegar y van a aparecer. Los días malos van a llegar, los errores van a llegar, y algunos miembros de nuestra familia tal vez podrían decepcionarnos. A veces nuestra esposa sale con unas cosas que uno dice: ¿y eso qué fue? Los esposos, de vez en cuando, una que otra vez en la vida, salimos con algún asunto irreverente y uno dice: ¿pero qué es eso? La Biblia me está aclarando, cuando dice sean comprensivos con las faltas, indica que esas faltas van a estar en la familia, y esos miembros de nuestra familia que están a nuestro alrededor están esperando la reacción correcta nuestra ante esas faltas, porque serán muchas las fallas del otro, del hijo, del papá, de la mamá, del esposo, de la esposa, pero no olvidemos que también serán muchas las fallas nuestras. ¿Qué hace el amor ahí? El amor aparece para entonces ser más poderoso que la falta. Vuelvo a repetir eso. Cuando nosotros estamos en Cristo, la falta del otro no es más grande que el amor que Dios ha depositado en mí, porque en esta familia no solamente hemos metido cosas, sino que hemos metido lo que le acabo de decir, la gracia de Dios. Y es la gracia de Dios la que hace que de aquí brote ese perdón, brote esa misericordia, brote esa gracia de la que voy a hablar en un ratito. Como en la casa debemos mantener un espíritu de perdón, de amor, de acompañamiento ante las faltas del otro. ¿Sabe por qué? Porque yo he notado que hay gente que muestra más amor, más cariño, más gracia afuera que en la propia casa. He visto gente que a los hijos ajenos les llama la atención con un amor, y a los hijos propios los sacude con fuerza. ¿Cuántas veces hemos caído en eso? ¿No le ha pasado que va a su casa a alguien y usted cuida su casa, la tiene bonita, y de repente llega un niño? Porque hay gente que tiene muebles hermosos, limpios, blancos, muebles que gritan: ¡mánchame! Y uno lleva a los hijos y uno trata de cuidar que no hagan algo. Y usted, señora, viendo que llega un niño con los zapatos sucios y se va a subir, ¿y qué hace la señora? Papi, mi rey, no, no, ahí no, mi amor, venga. Si fuera el hijo tuyo, ¿qué harías? Este pelado es que no entiende que no. ¿Por qué? Me pregunto, ¿por qué así? ¿Por qué mostramos más cariño y más gracia afuera? Hombres y mujeres, porque a veces le mostramos más amabilidad a los de afuera que a los de la casa. Usted lo ven en la calle, un gentleman, un caballero. Buenos días, ¿cómo? Señora, pero por favor, reina, sigue. Con mucho gusto para servirle. Va con la señora, ay, quiere molestar, hombre, ¡muévase! ¿Ve? Señoras, amabilidad en la casa, amor en la casa, respeto en la casa. A ver, esa rebeldía la voy a romper en nombre de Jesús hoy. Respetemos en la casa, amemos en la casa, bendecimos en la casa. ¿Dónde es que mostramos más gracia, más amor y más misericordia? En la casa, porque escúcheme bien, el lugar en el que más gracia y misericordia debemos mostrar es en nuestra casa. Es en nuestra casa donde nosotros mostramos la mejor versión que Dios nos ha dado. Ese amor, ese abrazo, ese entenderte, ese perdonarte, ese saber que los hijos están creciendo, ese saber que están aprendiendo, que se están construyendo, que harán cosas que no nos gustan, que harán cosas donde nosotros los pillamos en lo que estaban haciendo. Y cuántas veces nuestros papás nos pillaron a nosotros, pero parece que lo olvidamos. Y entonces actuamos con furia y actuamos a veces sin misericordia, olvidando que en casa es el lugar donde más gracia debemos expresar. Tu familia conoce cosas de ti, conoce cosas de mí, mi familia, que probablemente nadie en esta iglesia conoce. Y es lindo ver cómo esa familia, conociéndonos, aún así nos sigue amando. Por eso le digo que una buena familia es la que se ama a pesar de, a pesar del genio de, a pesar de la tacañería de, a pesar de la pasividad de, a pesar de lo que no me gusta en esta y en esta área, a pesar de eso, yo te sigo amando. Mire, todos somos muy diferentes. Ustedes saben que mi esposa es de una región colombiana, la costa atlántica. ¿Hay costeños aquí? ¿Costeños bellos? Los bendigo, la costa atlántica. Este servidor es del interior del país, antioqueño, criado de una forma, ella de otra. Y en esta semana, imagínense, ya 20 años prácticamente de casados ella y yo, y todavía seguimos a ratos encontrándonos y los cables haciendo así en temas culturales. Le voy a contar esto. Yo decía, ¿cómo le digo? ¿Cómo le digo? Y yo tengo mi estilo para decir las cosas. Entonces le dije, mami, quiero decirte algo, pero espero que no te moleste. Ya escuchó eso y ya me miró. Dije, siéntate. Entonces se sienta. Le dije, quería conversar algo contigo. Dígame. Le digo, es que en estos días noté algo y creo que debemos revisarlo. Lo que quiero decirte, te lo voy a decir con la mayor transparencia y el mayor cariño y amor por ti, por nuestra vida, por nuestra... Sí, papi, ¿qué? Le dije, no, pero déjame expresarme. A ver. Le dije, mira, he notado que a veces en nuestra economía hay unas variantes que deben ser abordadas. Y esas variantes que deben, y ella me miraba así. Y esas variantes que deben ser abordadas, tú hiciste una carrera hermosa luego de que estabas estudiando tu medicina, hiciste administración de empresa, tú me entiendes lo que estoy diciendo. Esa economía debe ser una economía conjunta, una economía solidaria, una economía vinculante. Ella hacía así. Decía, ¿cómo así? No entiendo. Le dije, a ver, ¿qué no entiendes, mami? Dice, todo eso que me estás diciendo, ¿qué quieres decirme? Le dije, a ver, te explico. Que en la economía debe haber una solidaridad juntos. Es decir, no que aquí hay una economía individualizada, sino una economía desde la pluralidad. Cuando ella me dice, yo no estoy entendiendo nada, entonces ya me hizo dar como molestia a mí. Yo le dije, ¿qué no está entendiendo? Dice nada, yo no sé a dónde quiere llegar. Entonces le dije yo, bueno, entonces como a usted le gusta y me entiende, que aquí ninguno va a gastar lo que le da la gana por su cuenta. Me dijo, eso, así es que me gusta. Y así también me gusta a mí. Somos, dijo, ya le entendí. Entonces salió y se fue. Y yo me quedé pensando y dije, ay Dios mío. Me entendió fue cuando le dije así. Entonces yo dije, ya quedó brava. Me fui para la oficina, ¿sí? Cuando al rato llega. Y me abraza y me da un beso y es que, sí hombre, vamos a hacer economía, ¿cómo le dijo usted? Solidaria, listo, yo soy solidaria contigo. Se lo hice, fue para la cocina otra vez. Yo decía, qué interesante que todos somos tan distintos en la familia. La esposa distinta, el esposo distinto, los hijos distintos, cada uno distinto. Pero nos amamos a pesar de, deja de estar criticando tanto a tus hijos, a tus padres, a tu cónyuge y empieza a amarlos. Porque una verdadera familia es la que pone por encima el amor a los amigos, a la gente, al dinero. Siempre prima el amor que usted depositó a través del amor de Jesús en su familia. Una buena familia sabe que cuando el otro falla, ese fallo no le quita su valor. Y hay gente aquí que descalifica a ese miembro de la familia porque falló. No, hoy tienes que volverte a mirar en el otro y decir, ok, él es fuerte en esto y yo débil, yo soy fuerte en esto y él o ella débil. ¿Por qué no acompañarnos desde allí? La Biblia, usted leyó conmigo, la Biblia nos llama a vestirnos de amor. Y a veces nos hemos vestido es de rabia, de dolor, de enfrentamiento. Y en casa podemos equivocarnos. ¿Y sabe qué es lo más lindo? Saber que por encima de esa equivocación no nos van a dejar de amar. Ahora, no estoy aquí predicando alcahuetería en nombre del amor. El amor tiene límites. ¿Aló? El amor coloca una talanquera y coloca unas líneas rojas que dicen de aquí no podemos pasar. Sí, vamos a equivocarnos. Sí, podemos fallar, pero no será en nombre del amor donde queremos hacer lo que queremos. donde buscamos que nos permitan lo que no se puede permitir, no hay mejor corrección que aquella que viene desde el amor de una familia. Una familia no está solamente para dar cosas, está para formar. Una familia no está solamente para dar herencia y dar una economía, está para acompañar en los procesos internos de formación en la vida. Porque escúcheme bien, una buena familia es donde logramos corregir sin destruir. Vamos a corregir sin dañar, vamos a corregir sin herir, vamos a corregir sin dejar esa

no juegue con eso. ¿Aló? Señoras lindas, sírvala y la tapa. Déjele ahí servido. Amigos, no, ya no le doy pa'l pelo. ¿Cómo no? ¿Cómo no, pobre señora con esas canas? Vamos a darle pa'l pelo. No, que es que yo, ya van a ver, me van a conocer. Qué rico que conozcan de nosotros el amor, la paciencia, el cariño, los frutos del Espíritu. Que conozcan de nosotros la generosidad, que conozcan de nosotros ese Jesús que predicamos. Qué bueno que en nuestra casa puedan decir, no somos perfectos, pero nos amamos a pesar de. Una familia, en lugar de dañarse por un error, por una falencia, pues desde el error vamos a aprender a no repetirlo. Ahora, ¿qué pasa con esta familia? Tráeme mi mesa, por favor, David. Resulta que esta es la vida, esta. Entonces la vamos a montar aquí. Problema es que esa mesa a veces está medio chueca. Sin embargo, así chueca, puede aparentemente funcionar. Y creo que aquí hay familias que están trabajando así. Vamos a montarle la vida ahí, David, por favor. Y todo eso que hemos llevado en la vida, hay un momento en que el hijo va a empezar a transitar. A ver si la sostuvo. Sí, la sostuvo. El problema es que si la vida y la familia van en esta manera, usted podría pensar hoy que su familia está bien. Le pregunto, ¿cuánto tiempo aguantará esto sin caerse? Hasta que haya presión en el lado que está cojo. ¿Qué área de tu familia y de mi familia están así? Donde falta una fortaleza. Esta fortaleza se puede llamar economía. Esta fortaleza se puede llamar tiempo. Nos damos tiempo a nuestros hijos. Hay ausencia, somos ausentes. Se puede llamar respeto. Se puede llamar confianza. Se puede llamar solidaridad con el otro. ¿Será que mi familia está así? Totalmente faltante, aunque está caminando. Mírela, aquí le monté la vida encima. ¿Y hasta dónde nosotros olvidamos que es desde el amor que esta familia se va a construir correctamente? No bastó con ayudarlos a ser niños. No bastó con ayudarlos en la adolescencia. No bastó con darle lo que necesitaban. No bastó muchas veces con solamente predicar el evangelio y traerlos a la casa. Es necesario, como decía el versículo inicial, ayudarles a que caminen el resto de su vida aferrados a Jesús. Una familia que aprendió a amarse, pero también aprendió a amar a Dios, será una familia que no estará coja. Y ahorita le diré cómo se cura esa cojera de la vida. Permítame caminar a lo segundo. Una buena familia, número dos, es la que siempre depende de Dios. Vamos a recordarlo. Número uno, una buena familia es la que ¿qué? La que se. A ver, no me lo vaya a colocar, no me lo vaya a colocar. Tratemos de hacer memoria. Una buena familia, número uno, la que se ama a pesar de. Otra vez, una buena familia es la que se ama a pesar de. La segunda que estamos viendo es una familia, una buena familia, la que siempre ¿qué? Depende de Dios. Mire lo que dice la Biblia en el Salmo 127, el verso 1, en la Nueva Traducción Viviente. Si el Señor no construye la casa, el trabajo de los constructores es una pérdida de tiempo. Si el Señor no protege la ciudad, protegerla con guardias no sirve para nada. Dios nos muestra la responsabilidad que tenemos de construir. Pregunto, ¿cómo estamos construyendo? La Biblia me está mostrando que yo puedo darle cosas a mi familia. Puedo formar ciertas cosas en mi familia. Puedo darle, y aquí le mostré, dinero, cosas, hasta lo esencial, el estudio, cosas para que mi familia vaya caminando. ¿Puedo darle riqueza y herencia? Claro que sí, pero solamente Dios es el que nos puede dar a nosotros un buen hogar. Repito, yo puedo darte un buen carro, yo puedo darte un buen seguro, yo puedo darte una buena casa, yo puedo darte unos buenos muebles, pero solo Dios nos puede dar un buen hogar. Que cuando lleguemos a casa podamos sentir que descansamos, que hay felicidad, que hay alegría, que nos podemos reír, que hasta el perrito o el gato que usted tiene en la casa, si es que lo tiene, hasta el perrito es feliz, porque está la presencia de Dios en casa. Entonces, cuando una familia quiere

Ser una buena familia debe entrar en dependencia con Dios. Escúcheme bien, una buena familia no es la que construye una casa, es la que deja que Dios estructure su hogar. Tal vez pensamos que porque vivimos en un buen barrio, podemos tener una buena moto, un buen carro, unos buenos ahorros, somos una buena familia. Estamos dando un buen estudio a los hijos, tratamos de dar lo mejor y pensamos que ese es el vínculo para ser una buena familia. Venimos a la iglesia, nuestros hijos están conociendo del Señor, algunos de nosotros servimos a Dios y creemos que eso es una buena familia. Pero le pregunto, ¿dependen de Dios en tu casa para todo? ¿Es Dios el centro de nuestra casa? Cuando le digo que debemos dejar que Dios estructure nuestro hogar, es dejar que Dios nos acompañe a nosotros en cada decisión que tomamos. Enseñemos a nuestros hijos a orar por todo, a depender del Señor, a orar antes de descansar, a orar antes de ir al colegio, a orar por algo que ellos quieren, a orar si hay enfermedad, a orar si hay tristeza, a orar si hay problema, a depender de Dios en todo. Escúcheme bien, los hijos deben aprender que nuestra familia depende de Dios, no del dinero, no del gobernante de turno, no del alcalde, que nuestra familia depende, no del poder económico o político que tenemos, que nuestra familia depende de lo que Dios ha puesto en nuestras manos y no de que el hombre pone en nuestras manos, porque usted con Dios, así lo pierda todo, vuelve y se levanta. Enséñale a tu familia que dependemos de Dios, no de la economía, no de lo que están diciendo los balances. Es que la estadística dice, el que confía en Dios no depende de estadística, depende de lo que Jehová ha dicho sobre ti. Y te digo, iglesia, lo que Dios ha dicho sobre tu familia se va a cumplir en el nombre de Jesús de Nazaret. ¿Alguien está vivo conmigo esta mañana? Cuando entendemos que mi familia depende de Dios, entonces para todo dependemos de Él. Dios no debe aparecer en nuestra casa o en nuestro lenguaje solo cuando las cosas están mal. Dios no debe aparecer para que nos ayude con el problema, debe aparecer en todo. En cada cosa vamos a modelar a Jesús. ¿Cuántos tienen que pagar impuestos en estos meses? Levante la mano. Los demás ya los pagaron, yo soy el que estoy atrasado entonces. Bueno, uno le colocan un número de nuestro ID o cédula, como le decimos en nuestro país, para pagar la declaración de renta y los impuestos. Esta semana me dice el contador: pastor, ya le hice lo que usted debe pagar de impuestos. Aquí está. Yo vi eso y yo dije, este hombre o se equivocó o se endemonió y quiere acabar conmigo. Yo lo llamé y le dije, ey, ¿esto qué es? Dice, pastor, es que A, B, C, D, F, G, y H, I, J, K, L, y el abecedario. Yo le dije, no, pero esto ¿cómo así? Ahora, de pronto solo me pasa a mí. ¿A cuánto les gusta pagar impuestos? Ok. ¿Cómo dijo la Biblia? Dada al César, pero no todo lo que pide el César. Bueno, ahí uno se puede ir amarrando la cabeza con eso. Entonces yo llegué y dije, Dios mío, ¿ahora qué voy a hacer? Y en esas me dice una persona que conoce mucho de finanzas, mira y dice, aquí se puede hacer algo, me dice una persona. ¿Qué? Me dice, aquí se puede bajar esto. Le dije, sí, claro, así y así, así. Le dije, ¿qué hay que hacer? Me dice, simplemente decir que hubo otros gastos. ¿Cómo? Claro. Yo le dije, no, ahí sí, ahí está como raro eso. Me dijo, usted verá, o paga esto, que se lo van a, no diga eso, nunca pasa eso en los gobiernos, jamás. Qué desfachatez hemos dicho, que los gobiernos roban, jamás, nunca. Siempre ellos invierten en el pueblo. Ajá. Entonces dice, igual eso se lo van a no sé qué. Y uno empieza a autoengañarse, pues sí, se lo van a robar. Igual estoy pagando, igual. Pero te estoy enseñando que una familia, una buena familia, es la que depende de Dios. Y cuando yo me quedé pensando, dije, Señor, ¿tú qué dices? Dios no te va a responder. Dios dice, no tengo nada que decir. Yo dije, no, ¿sabe qué? Lo que es. Yo no voy a mentir por eso. Y créame que esa aparente mentirita, eso ahí, era una plata interesante.
Pero yo aprendí en mi vida que cuando yo agrado a Dios, ese buen Dios me da con qué pagar y me bendice aún más. Hoy te digo que tus hijos vean que en tu casa dependen de Dios, en las buenas y en las no tan buenas. Es mejor honrar a Dios que honrar el bolsillo. ¿Alguien dígame amén a eso? Es mejor honrar a Dios que honrar el bolsillo. Es mejor sacar algo y decir, pero quedé bien con Dios, que quedar bien con mi banco, con lo que tengo. No, vamos a honrar a Dios porque dependemos de Dios. Escúcheme bien, una buena familia no es la que siempre habla de Dios, sino la que modela a Dios en cada espacio de su vida. ¿Hasta dónde hemos aprendido nosotros que no se trata simplemente de un lenguaje evangélico, un lenguaje cristiano, sino nuestras decisiones en todo modelar a Jesús? ¿Qué piensan los vecinos de usted? ¿Qué piensan los que estudian con usted? ¿Qué piensan los que trabajan con usted? ¿Qué piensan de nosotros? ¿Modelamos a Jesús solamente en la iglesia? ¿O modelamos a Jesús en cada acto de nuestra vida? Vuelvo a repetirlo, esa buena familia no es la que siempre está hablando de Dios y predicando de Dios y diciendo que Dios los ama. Es aquellos que modelan a Jesús en cada acto de su vida. Que cuando salen saludan al vecino y le dicen buenos días, que Dios lo bendiga. Que cuando ven al mesero lo miran a los ojos y con cariño le dice buenos días, gracias por atenderme. Que cuando va al colegio saluda a los otros papás, que respeta a los profesores. Esa es la gente que está modelando verdaderamente a Jesús. No me hables tanto de Jesús, vive como Jesús. No me estés predicando tanto a Jesús, predícame con tu forma de vivir, con tu forma de actuar, con tu forma de hablar. Que la gente te vea actuando honesto, viviendo honesto, haciendo lo que Dios te ha llamado. Déjale un buen legado a tu familia. Cuando a tu familia le dejas un legado de trampa, cuando a tu familia le dejas un legado de dolor, cuando a tu familia le dejas un legado de hacer las cosas mal, tus generaciones van a sufrir. Y mira lo que dijo la palabra. Dios llama a Abraham y le dice: lo escogí para que le enseñe a sus hijos a caminar rectamente. Llegó el momento de enseñarle a nuestra familia a caminar con Dios. No a caminar hablando de Dios, sino a caminar verdaderamente con Jesús. Que tus hijos vean el ejemplo, que te vean orando, que te vean ayunando, que te vean leyendo la palabra, que te vean viviendo, sí, pero que también te vean abrazando a la esposa, que te vean abrazando al esposo, que te vean respetando a tu cónyuge, que te vean respetando la casa, que te vean hablando con ellos, que te vean teniendo compasión con ellos. Y entonces diremos, podríamos no tener muchas cosas materiales, pero tenemos una buena familia. ¿Por qué? Porque dependemos de Dios. Y el que depende de Dios le va bien. Escúcheme bien, cuando aprendo a depender de Dios, la bendición me persigue. ¿De qué nos sirve hablar de Dios pero vivir como demonios? Aquí viene y habla y aplaude y levanta la mano, se cae, lo levantan, le echan aceite, vuelve y se cae, muere, lo resucitamos. Pero en la casa, peleando, gritando, regañando. Decir que dependo de Dios es dejar que en cada cosa de nuestra vida decida Dios. No que decida el dinero, no que decida el poder, no que decida el deseo, no que decida las ganas de algo. Vamos a dejar que sea Dios quien decide, porque dependemos de Dios. Pastor, yo quiero dejar un legado a mi familia. Eso solo es posible si Dios está al frente. ¿Quién gobierna en tu casa? Pregunto. ¿Quién gobierna, según tus hijos, quién gobierna en tu casa? Iglesia, le digo algo. Los hijos pueden olvidar mis palabras, pero jamás olvidarán el evangelio que vivieron en casa. Cuidado que esto es transversal lo que le voy a decir. Cuando le digo que los hijos pueden olvidar nuestras palabras, por ahí están mis hijas. Ellas pueden olvidar lo que les dije, los consejos que les di, los consejos que sembré, pero jamás olvidarán aquella canción que sonaba en casa. Jamás olvidarán ese versículo que la mamá les ayudó a aprenderse de memoria. Jamás olvidarán la historia de Jonás y la de David y la de Sansón y la de Saúl. Jamás olvidarán que ante los momentos más difíciles tú clamarás a la sangre de Cristo y vendrá el favor de Dios. Jamás olvidarán que pueden confiar en Dios en los momentos más oscuros. Los consejos los pueden olvidar, pero la palabra de Dios queda indeleble en su corazón. Aunque el hijo no quiera escuchar, aunque el hijo diga yo no creo en eso,
eso, aunque diga que no, hoy te invito, colócale en la vida una y otra vez, y él lo saca y tú vuelves y lo metes, y él dice no quiero eso, pero tú vuelves y lo colocas, porque tú sabes que no hay nada más grande que Cristo en la vida de una familia, no hay nada más grande que Cristo guiando el hogar, que Cristo guiando los hijos. Es que mi hijo se fue para Nueva York, es que mi hijo se fue para Australia, es que mi hijo se fue para Rusia.

0: Cristo todo lo que le podamos dar a la familia, pero lo primero es depender de Dios para que les vaya bien, dijo la palabra, y entonces les irá bien. Que mi familia, aunque olvide mis palabras, nunca olvide el evangelio. Un evangelio coherente, un evangelio que ama a Dios de verdad, que ama al prójimo, que ama al que está cerca a nosotros. Por eso debemos mostrar a los que están alrededor nuestro de ese verdadero amor. Ahora, ¿cómo mostrar el amor de Jesús? ¿Cómo mostrar que dependemos del Señor? Vamos a aprender a dar. Dar a los hijos, dar a la esposa, dar al esposo, dar ese amor. A veces lo tenemos allí contenido, pero vamos a aprender a dar. Vamos a poder entregar de lo mejor que hay en nosotros. No esperes ser un anciano para dar tus mejores días. Es ahora. Ahora, no cuando lleguen los nietos, no, a los hijos. Y cuando lleguen los nietos también bienvenidos. Pero podamos tener una familia que depende de Dios. Vamos a recordar, antes de ir al tercer punto, ¿qué es una buena familia? Primero, la que se ama. Otra vez, ¿la que se ama qué? La segunda, la que depende. Aprender a depender de Dios. Y la tercera, me encanta este tercero. Número tres, una familia buena es la que tiene ¿qué? Innegociables. Una familia buena es la que sabe qué líneas no cruzar. Una familia buena es la que sabe qué no va con nosotros. Dice la Biblia en Josué 24:15. Pero si te niegas a servir al Señor, le dice Josué al pueblo, elige hoy mismo a quién servirás. Pero él toma una decisión y dice: pero en cuanto a mí y a mi familia, nosotros serviremos al Señor. Hay una realidad, y es que yo no puedo ni formar ni decidir por las familias de mi barrio, por las familias de mis familiares, es decir, la familia de mi hermano, de mi tío, de mi primo. Yo no puedo ni formar y tampoco decidir por las familias cercanas o anexas, pero sí puedo ayudar, formar y acompañar mi familia. Y yo no sé usted qué ha decidido, pero yo quiero, como Josué lo hizo, tomar la decisión de que mi casa y yo tendrán innegociables. Y ese innegociable de amar, servir y caminar con Dios debe estar en la caja, debe estar en la vida, debe acompañar la vida. Porque escúcheme bien, cuando no hay innegociables en mí, tampoco va a haber innegociables en mi familia. Cuando no hay innegociables en nuestro corazón, no puedo pretender que mis hijos también tengan innegociables. Cuando no hay innegociables, que los hijos digan: no, yo sé que mi papá con esto no la va. Si no hay innegociables, de modo que el policía te paró, y aunque el policía o la persona intente como que dame algo, y tú te paras en la raya, y tus hijos ven eso, dicen: el soborno es innegociable con mi papá. Créeme que también lo va a hacer con él. Pero ¿cuándo van a haber innegociables en los hijos, en el matrimonio, en el hogar? Cuando en ti no lo hay. ¿Cuántas veces queremos, desde la incoherencia, establecer límites? Lo que quieras convertir en innegociable en tus hijos, primero tendrás que convertirlo en innegociable para ti. Lo que usted quiere que sus hijos vean como innegociable, tendrá entonces que enseñárselo a sus hijos, para que esos innegociables vayan trabajando en ellos después de que lo vieron en usted. Pregunto, iglesia, ¿hasta dónde nosotros tenemos verdaderos innegociables? ¿Hasta dónde nosotros le hemos enseñado a los hijos que hay límites, llamado responsabilidad, llamado seriedad, llamado la verdad, llamado la honradez? Innegociables de verdad en la vida. Una familia sin innegociables es una familia que va dando tumbos a ver qué le sale. Iglesia, volvamos a la responsabilidad. Enseñémosle a los hijos la responsabilidad. En estos días Daniela se levantó, la chiquitica, y dices que yo no quiero ir a estudiar. Y la mamá le dijo: ¿cómo así? No, yo tengo mucho sueño. Y volvió, se tapó. No, señor, con 6 años. Y te voy a dejar que una semilla de irresponsabilidad crezca. Para nada, vamos para arriba, vamos a estudiar. ¿Sabe qué estamos haciendo? Formando innegociables. Ahora, la coherencia va a ser lo que soporta esos innegociables. Una familia debe ser flexible en la forma, pero debe ser innegociable en el principio. Otra vez, puedo ser negociable en la forma en que lo hacemos, pero no seré negociable en los principios. Toda casa que quiera ser una buena familia necesitará caminar en los principios más que en los métodos o formas que el mundo nos dé. Las formas van cambiando, los métodos van cambiando, pero los principios deben permanecer. Pastor, ¿y cómo hago? Si él tiene sus amigos, ella tiene su gente, ya no me escucha, cuidado con esto. Los encargados de formar la vida de nuestra familia no son los amigos. No es la televisión, no es la red social. Los que estamos encargados de formar somos nosotros. Porque escúcheme bien, cuando la familia no es la que forma, la cultura del momento lo hará. O usted forma a sus hijos o los amiguitos se los forman. O usted y yo formamos a nuestra familia o el colegio se la forma. O usted y yo formamos nuestro hogar o entonces las redes sociales, eso que fue, vamos a formar también la pantalla. Cuando usted aprende a formar a su familia, no necesitará que el otro venga a darle consejos, porque ya sus hijos fueron formados. Y sí, yo sé que a veces eso ala, ahí volvió. Yo sé que a veces ala la presión del grupo, pero cuánto bien hace el consejo de un papá. Padres que están aquí, levánteme la mano los papás que tienen hijas. Gracias. El que va a formar el carácter de la hija neurológicamente es el padre. Entra al cuarto, habla con ella. Mi hija, la adolescente, la grande, Mafe, está por ahí, no sé dónde está. A veces yo entro a su cuarto, me mira y me le acuesto al lado, la abrazo. Le digo qué tan bella, qué tan linda, que estoy orgulloso de ella. Y le pregunto, ¿cómo va la vida? Ella se ríe, a veces suelta cositas, a veces no. Pero finalmente oro por ella, la abrazo. Mire, esos momentos quedan marcados. Ella es más evitativa, más callada. Luego entro donde Salomé, esa sí es otra cosa. Solo me ve y dice, ¡ay, te amo! Y le digo también, abrazo, nos sentamos. El estar formando carácter en ellos. Porque escúchame bien, tu hogar y tu familia no la va a formar el sistema, no la va a formar la cultura, no la va a formar los que están allá afuera. La va a formar ese buen papá, esa buena mamá, que le va a enseñar que la vida es bonita, pero que en la vida siempre tendré que llevar a Dios en casa con innegociables. Si en su casa no hay innegociables, su casa no es un hogar, su casa es un club. En el club usted hace socialmente. En su casa hay horarios de entrada. No, que yo no quiero comer esto. En estos días me estaba yo como asustando, porque yo dije, venga, aquí van a ser tres menúes, que me parece. Porque la una dijo, yo no quiero la pasta, no sé cómo. Yo escuché. La otra dijo, es que no, y a mí con no sé qué. Y yo con, y dije, hey, paren ahí. Le dije, lo que se va a servir, comemos todos. Y el que no quiera, se le deja tapado. Todas se miraron. Hasta Yasmín miró y dijo, ay, así quería yo. Claro, ¿cómo se te ocurre? Que a este le gusta el huevo frito, y a este el huevo cocido, y a este, y a esa pobre señora hace nada. Yo no sé a usted cómo lo enseñaron, pero a mí en mi casa me enseñaron que se comía de lo que había. Y si no quiere, déjelo ahí, compadre, decía mi mamá, comida le doy. Y entonces, ¿qué pasó? Que ahora los hijos te están mangoleando como ellos quieren. Te dicen si van, si no van, si quieren, si no quieren. Yo no quiero comer esto, yo no quiero tomar esto. Llegó la hora de colocar innegociables y decirle a los hijos, usted no me va a formar a mí, yo lo voy a formar a usted. Usted está muy chiquito para que me gobierne a mí. Dios me dio la autoridad para formar los hijos. Sean adolescentes, sean grandes, sean chiquitos, usted tiene la autoridad de Dios. Forma a los hijos, que eso le va a ayudar para la vida. Innegociables. El respeto es innegociable. La honestidad es innegociable. La presencia de Dios es innegociable. Venir al culto el domingo es... Yo no sé a qué hora se le metió a la gente en la cabeza que el domingo es para ir a la finca, que el domingo es para irse a piscina, que el domingo es para irse de viaje, el domingo es para venir a la casa de Dios y enseñarle a los hijos que un día a la semana como mínimo levantamos los brazos a Jehová y adoramos al Señor. Eso me lo enseñaron desde niño y hasta el día de hoy, aunque yo esté por fuera, aunque esté de vacaciones, a mí me da como algo no venir a la presencia de Dios y decirle: Señor, yo te necesito. No enseña a sus hijos a que la iglesia es opcional, no enseña a sus hijos a que buscar a Dios es si queda tiempo. Dios es la prioridad de la vida. Si no hay tiempo para Dios, no hay tiempo para nada en esta tierra. Porque si usted quiere que le vaya bien, tendrá que aprender a depender de Dios siendo Él su mayor prioridad. ¿Alguien dice algo?
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3: Mi mensaje de hoy es para los que tienen temor de Dios. Para los que creen lo que la Biblia dice. Y el título es: El papel de Israel en los tiempos finales. En Romanos capítulo 11, versículo 17 al 23, Pablo dijo que algunas ramas del árbol de Abraham, y luego lo pone entre paréntesis, algunos del pueblo de Israel han sido esas ramas arrancadas. Y ustedes, los gentiles, nosotros los colombianos y todos los que son de otras razas diferentes a Israel, que eran ramas de un olivo silvestre, fueron injertados. Así que ahora ustedes, bajo la gracia, también reciben la bendición que Dios prometió a Abraham y a sus hijos, con lo cual comparten con ellos el alimento nutritivo que proviene de la raíz del olivo especial de Dios. Así como los judíos son bendecidos en todo, nosotros los gentiles que creemos en Jesús gozamos de los mismos privilegios. Pero luego dice: así que no se jacten de haber sido injertados para reemplazar las ramas que fueron arrancadas. Porque ustedes son solo una rama, no son la raíz. La raíz es y seguirá siendo la nación de Israel. Tal vez digas: bueno, esas ramas fueron arrancadas para darme lugar a mí. Es cierto. Pero recuerda, esas ramas fueron arrancadas porque no creyeron en Cristo. Y tú estás aquí porque sí crees. Así que no te consideres tan importante. Más bien, teme lo que podría suceder. Pues si Dios no perdonó a las ramas originales, tampoco te perdonará a ti si dejas de creer. Fíjate en que Dios es bondadoso, pero también es severo. Es severo con todos los que desobedecen. Pero será bondadoso contigo si sigues confiando en su bondad. En cambio, si dejas de confiar, tú también serás arrancado por completo, si dejas de creer, de confiar en Jesús. Y por otro lado, ojo con esto, si el pueblo de Israel abandona su incredulidad, volverá a ser injertado, pues Dios tiene el poder para volver a injertarlo en el árbol. Pues cuando Jesús vino, Él les dijo a los judíos en Mateo 23:39, los judíos que lo habían rechazado, no volverán a verme hasta que digan, bendito el que viene en el nombre del Señor. Esto nos muestra que la nación de Israel que rechazó a Jesús volverá a ser injertada en el olivo solo si reconoce que Jesús es el Mesías, el enviado por Dios para salvar al mundo. Y según la Biblia, eso va a suceder. Porque ahí en Romanos 11, del 11 al 12, Pablo pregunta con respecto a Israel, ¿acaso tropezaron para no volver a levantarse? Y él mismo responde, de ninguna manera. Más bien, gracias a su transgresión, y vuelve a repetir, ha venido la salvación a los gentiles para que Israel sienta celos de nosotros. Pero si su transgresión ha enriquecido al mundo, es decir, si su fracaso ha enriquecido a los peruanos, ecuatorianos, mexicanos, brasileños, americanos, ingleses, franceses o lo que sea, ¿cuánto mayor será la riqueza que su plena restauración producirá? Esto me muestra claramente que en algún momento en la historia la nación de Israel reconocerá a Jesús como el Mesías. Sigue diciendo Romanos 11:25, parte del pueblo de Israel tiene el corazón endurecido, pero eso solo durará hasta que se complete el número de gentiles que aceptará a Cristo. Pregunto, ¿eres tú parte de ese número de gentiles que ha aceptado a Jesús? Porque entonces, cuando eso suceda, todo Israel será salvo. Por eso les pregunto a los antisionistas, a los que odian a los judíos, a los antisemitas, ¿es ese sentimiento que tú tienes del Espíritu Santo? ¿O es una obsesión que el anticristo puso en ti? Porque hay cristianos que no aman, que no bendicen a Israel. No tienen temor de Dios. Ahora bien, es cierto que los judíos rechazaron al Mesías y lo crucificaron. Jesús dijo en Juan 1:12 que Él vino a los de su propio pueblo y hasta ellos lo rechazaron. Y Pedro le dijo al pueblo de Israel en Hechos 3:13, es el mismo Jesús a quien ustedes, judíos, rechazaron y entregaron a Pilato. A pesar de que Pilato había decidido ponerlo en libertad, ustedes, les dice Pedro, mataron al autor de la vida, pero Dios el Padre lo resucitó, lo levantó de los muertos. Sí, ellos lo rechazaron. Sí, ellos lo clavaron en la cruz. Pero que a nosotros no se nos olvide lo que dijo Jesús en Juan 4:22. Nosotros, Jesús hablando, los judíos. ¿Sabías tú que Jesús es judío? Que cuando tú rechazas al judío, rechazas a Jesús. Nosotros, los judíos, conocemos bien a quien adoramos, a Yahweh, al único Dios. Y luego dice, porque la salvación viene por medio de los judíos. Somos judeocristianos. La salvación vino por un judío, hijo de Dios, hijo de María, pero de raza judía. Y en Génesis 12, 3 y Números 24, 9 y otros más, otros versículos más, dice que si bendecimos a Israel y a los judíos, seremos bendecidos. Y si los maldecimos, ¿saben qué es maldecir? Es hablar mal, hablar en contra de los judíos, seremos malditos. Por eso inicié diciendo, esta es una palabra para los que temen a Dios y su palabra. Porque algunos dirán, no, yo no creo eso. Es que no se trata de lo que su merced cree, es lo que Dios dice en su palabra. Y para que nosotros veamos lo importante que es Israel para Dios, pero también para los sucesos de los últimos días, quiero que veamos lo que dice el profeta Zacarías. ¿Has leído alguna vez a Zacarías? Espero que cuando llegues al cielo no te encuentres con Zacarías y no sepas ni quién es. De los últimos libros del Antiguo Testamento. Pero él dice que porque la nación de Israel adoró a los dioses falsos, a los dioses paganos que adoraban las otras naciones, por esa razón Israel fue esparcida por todo el mundo. Dios dice, Zacarías 7:14, como un torbellino, yo, dice Dios, los dispersé entre las naciones lejanas. Pero sabían ustedes que Zacarías también profetizó muchos años antes de que esto sucediera acerca de Jesús. Zacarías capítulo 3, versículo 1 al 12 es lo que se conoce como una profecía mesiánica. En mis Biblias, todo lugar, el Antiguo Testamento en donde hay una profecía mesiánica, lo tengo subrayado y envuelto con color rojo carmín, para que yo quede asombrado ante la exactitud de las profecías y su cumplimiento perfecto y exacto en Jesús. Esto fue escrito 520 años antes de que Jesús naciera. Y Zacarías dice, entonces el ángel me mostró a Jesúa. En otra traducción dice Joshua, el hijo de Juan Muñoz, Joshua, que es uno de los nombres en hebreo de Jesús, el sumo sacerdote, que estaba de pie ante el ángel del Señor. Y luego dice el acusador, y él mismo explica quién es el acusador de los hermanos, el diablo, el Satanás. Cada vez que tú hables en contra de otro hermano, te estás poniendo del lado del diablo. No lo hagas. No levantes ni calumnias ni comentarios, porque esa es la función del acusador Satanás. Estaba allí a la derecha del ángel. ¿Y qué hacía? Presentaba acusaciones. ¿Contra quién? Yeshua. Entonces el Señor, aquí se refiere a Dios el Padre, le dijo a Satanás, yo, el Señor, rechazo tus acusaciones, Satanás. Así es, sigue diciendo Zacarías. El Señor que eligió a Jerusalén, oigan bien, Jerusalén, la ciudad amada por Dios, te reprende. Y luego vuelve a hablar acerca de Jesús. Este hombre es como un tizón en llamas que ha sido arrebatado del fuego. 520 20 años antes de estos eventos fue profetizado. Zacarías 9:9 dice: alégrate, oh pueblo de Dios, grita de triunfo, pueblo de Jerusalén. Mira, tu rey Jesús viene hacia ti. Él es justo y victorioso, pero es humilde, montado en qué? En un burro. Porque fue necesario que Jesús buscara ese burro para que se cumpliera la profecía. Zacarías 10:4 dice: de Judá saldrá la piedra principal. Se refiere a Jesús. Los judíos tienen todo esto en sus Biblias y no lo ven, porque el diablo los tiene enceguecidos, como también hoy ha enceguecido a muchos cristianos antisionistas. Y luego profetiza la traición de Judas en Zacarías 11:12. Así que les dije: si les parece bien, páguenme lo que consideren que merezco. Entonces, dice Jesús, ellos valuaron mi pago en 30 miserables monedas o piezas de plata. ¿Cuánto le pagaron a Judas por su traición? 30 monedas de plata, profetizado 520 años antes. Pero además, Zacarías profetizó el regreso de Israel a su tierra. Zacarías 8, del 7 al 8, aquí el Señor Todopoderoso dice: pueden estar seguros de que rescataré a mi pueblo del oriente y del occidente. Esto se cumplió en 1948. Casi 2500 años después de que fuese profetizado. Yo los haré regresar a casa para que vivan seguros. ¿Dónde? En Jerusalén. ¿Por qué creen que hay tanto odio hacia Jerusalén y hacia Israel? Porque es el odio hacia Dios. Ellos, dice Dios, serán mi pueblo, y como su Dios los trataré con fidelidad y justicia. Y luego en Zacarías 10, del 8 al 9, Dios dice: cuando los llame con un silbido, vendrán corriendo, porque los he redimido. ¿No les parece sobrenatural que desde 1948 hasta hoy los judíos estén volviendo hacia su tierra? Porque Dios los llama, como dice aquí, con un silbido. De los pocos que queden, volverán a ser tan numerosos como eran antes. Y aunque los dispersé como semillas entre las naciones, aún así, en tierras lejanas se acordarán de mí. Ellos y sus hijos sobrevivirán y volverán otra vez, ¿a dónde? A Israel. Profecía que se cumplió, vuelvo a repetir la fecha, 1948. Ahora, con respecto a el regreso de Israel a su tierra, la Biblia nos menciona dos sucesos diferentes. Y hay que entender a qué suceso se refiere cada vez que se lee esto en las Escrituras. Porque la primera tiene que ver con el regreso de Israel después del cautiverio de Babilonia. Dios les dijo, Jeremías 29:10, ustedes permanecerán en Babilonia durante 70 años, pero luego vendré y cumpliré todas las cosas buenas que les prometí y los llevaré de regreso a casa. Y esto se cumplió. En Esdras 1, del 2 al 3, el rey Ciro de Persia. ¿Saben qué nación es Persia? Irán. Durante un tiempo hubo un rey allí que hizo la voluntad de Dios. Se conocía como el rey de Ciro. Dijo: el Señor Dios del cielo me ha dado todos los reinos de la tierra. Ese era el imperio de ese entonces. Y él reconoció que fue dado por Yahvé, el Señor Dios del cielo. Y me encargó, además de eso, construirle un templo en Jerusalén, que está en Judea. Y cualquiera que pertenezca a su pueblo puede ir a Jerusalén de Judá para construir el templo del Señor. Ese es el primer regreso que encontramos profetizado en las Escrituras. Pero el otro suceso tiene que ver con su regreso desde los cuatro rincones de la tierra. Y por eso vuelvo a leer Zacarías 8:7. Pueden estar seguros de que rescataré a mi pueblo del oriente, pero también del occidente, de Estados Unidos, de Canadá, de Argentina, de Francia, Inglaterra, todas las naciones que están al occidente de Israel, pero también las que están al oriente, Rusia y otras naciones. Y su cumplimiento se inició cuando 1948. Lean la historia, porque la historia cumple lo que Dios dice. Pero ¿sabe que esto fue profetizado aún por Moisés muchos años antes? Antes de conquistar la tierra prometida, en Deuteronomio 30, del 4 al 5, dice: aunque estés desterrado en los extremos de la tierra, el Señor tu Dios te traerá de allí y te reunirá nuevamente. El Señor tu Dios te hará volver a la tierra que perteneció a tus antepasados. Esa tierra le perteneció a Israel y será tuya de nuevo, dice Dios. Isaías 11:11 profetizó: en ese día el Señor extenderá su mano por segunda vez para traer de regreso el remanente de su pueblo. Jeremías 23:3, Dios dice: reuniré el remanente de mi rebaño de todos los países donde los he expulsado. Volveré a traer a mis ovejas a su redil y serán fructíferas y crecerán en número. Amós 9:14-15, Dios dice: traeré a mi pueblo Israel de su cautiverio en tierras lejanas y reedificarán sus ciudades que están en ruinas y nuevamente vivirán en ellas, plantarán viñedos y huertos, comerán sus cosechas y beberán su vino. Los plantaré firmemente allí en su propia tierra y nunca más serán desarraigados de la tierra que yo les di. Por eso, ¿a quién le crees tú? ¿A la propaganda antisemita que invadió el mundo entero? ¿O a la Biblia? Yo le creo a Dios. Por eso esta es una palabra para los que tienen temor de Dios. Y yo sé que muchos me van a atacar, pero es que yo predico la Biblia. Yo no le creo lo que dicen las naciones y los noticieros. Sí, hay cosas que son verdad, pero casi todo es mentira. Zacarías profetizó acerca de los tiempos finales. El capítulo 8, el Señor le da un mensaje acerca de Jerusalén, pero también acerca de la segunda venida de Jesús. Dice: mi amor por el monte Sión es intenso y ferviente. Recuerdo que cuando fuimos a Israel, yo quería saber dónde está el monte de Sión. Y el guía, que es que judío, no tenía ni idea. ¿Por qué? Porque no leen Biblia. Me consume la pasión por Jerusalén. Ahora dice el Señor: regresaré al monte Sión y viviré en Jerusalén. Yo simplemente leo lo que la Biblia dice. Y yo no voy a interpretar, simplemente leo. Entonces Jerusalén se llamará la ciudad fiel. El monte del Señor de los ejércitos celestiales se llamará Monte Santo. Nuevamente los ancianos y las ancianas caminarán por las calles de ¿qué? De Jerusalén. Y las calles de la ciudad se llenarán de niños y niñas que juegan. Cuando estuve allí vi unos niños corriendo y me fui detrás. ¿Por qué? Porque es el cumplimiento de Zacarías 8. Y es precisamente por esto que las naciones o los gobiernos que temen a Dios, para ellos es tan importante poner sus embajadas en Jerusalén, no en Tel Aviv, en Jerusalén. ¿Y quiénes los tienen allá? Estados Unidos, Guatemala, una de las naciones más cristianas del mundo, Paraguay, Honduras, Fiji, otra nación cristiana, Nueva Guinea, Kosovo. Y saben que muy pronto, Colombia y Argentina moverán, trasladarán sus embajadas desde Tel Aviv hasta Jerusalén. ¿Por qué? Porque es importante. Los que temen a Dios leen la Biblia. Ahora, yo no soy especialista con respecto a los eventos finales, porque en Hechos 1:6, cuando los apóstoles le preguntaron a Jesús acerca del restablecimiento del reino de Israel, o sea, ellos, después de estar con Jesús, tenían interés por el restablecimiento del reino de Israel. Eso muestra que va a pasar. Pero Jesús les dijo que era más importante que ellos recibieran el bautismo en el Espíritu Santo y que predicaran el Evangelio. Eso es lo importante para mí, porque Jesús lo dijo. Sin embargo, cuando yo leo las Escrituras, yo lo hago con una mente abierta. Eso sé qué significa, que yo no estoy a las interpretaciones, porque algunos están tan atados a sus interpretaciones que cuando leen la Biblia cuadran la Biblia a sus interpretaciones. Yo no estoy atado, yo simplemente leo Biblia. Tampoco tengo comentarios en mis Biblias. ¿Por qué? Porque los comentarios fueron puestos por seres humanos y les vamos a meter nuestras ideas. Cuando yo leo la Biblia, yo simplemente lo hago con mis colores. ¿Y por qué los colores son tan importantes? Porque yo necesito dividir temáticamente lo que se está diciendo. Yo necesito diferenciar cuando se habla de Dios el Padre, cuando habla de Jesús y del Espíritu Santo. Yo necesito saber cuando Dios está dando un mandato o una promesa, cuando lo que se está diciendo es una oración de las personas hacia Dios, o cuando es una palabra de Dios hacia nosotros. Yo necesito, y con amarillo tengo todo lo que tiene que ver con el futuro. Uso mis colores, pero dejo que el Espíritu Santo me guíe, porque Jesús, cuando nos prometió el Espíritu Santo, dijo que el Espíritu Santo nos guiaría a la verdad. Y espero que el Espíritu Santo los guíe a ustedes a leer, o mientras yo les leo estos pasajes. Porque lo siguiente que dice Dios en Zacarías 8:20 es: gente de naciones y ciudades en todo el mundo viajará a Jerusalén. Wow. Esto se está cumpliendo, pero ¿será aún mayor en el futuro? La gente de una ciudad dirá a la gente de otra: vengan con nosotros a Jerusalén para pedir que el Señor nos bendiga. Adoremos al Señor de los ejércitos celestiales. Yo estoy decidido a ir. Muchos pueblos y naciones poderosas irán a Jerusalén a buscar al Señor y a pedir su bendición. Jerusalén es fundamental para los eventos finales del mundo. Por eso yo cumplo lo que el Salmo 122:6 dice: oren por la paz de Jerusalén. Y yo sé dónde está ubicada, y yo extiendo mis manos hacia esa ciudad. La Biblia dice claramente que Dios pelea a favor de Israel. Y yo no sé con respecto a ustedes, pero yo quiero estar en el equipo ganador. Y aquí claramente lo muestra. ¿Quién será? ¿Quién? Israel. Todo el que se oponga a Israel es un loser. Está en un equipo perdedor. Pero se puede morir. Zacarías 12:1 dice: el siguiente mensaje es del Señor, quien extendió los cielos y puso los cimientos de la tierra y formó el espíritu humano. Dios dice: haré que Jerusalén sea como una bebida embriagante que causa que las naciones vecinas se tambaleen cuando envíen sus ejércitos para sitiar a Jerusalén y a Judá. No podrán. Una nación tan chiquita, tan insignificante, odiada por miles y miles, no podrán. ¿Por qué? Porque la Biblia lo dice. En aquel día, dice Dios, convertiré a Jerusalén en una roca inamovible. Y luego dice: todas las naciones se reunirán en contra de ella para tratar de moverla. ¿Tú de qué lado estás? ¿De las naciones que están en contra de Israel o del lado de Dios? Dice: pero solo se herirán a sí mismas. Cada vez que pelees en contra de Israel, te estás haciendo daño. No seas bruto. En aquel día futuro, dice el Señor, haré que todos los caballos se espanten y los jinetes pierdan el valor. Vigilaré, dice Dios, a la gente de Judá, pero cegaré los caballos y hoy en este tiempo los aviones, los drones de sus enemigos. Y los clanes de Judá se dirán a sí mismos: el pueblo de Jerusalén ha encontrado fuerzas en su Dios. En aquel día, dice Dios, haré que los clanes de Jerusalén sean como una llama que le prende fuego a un montón de leña, o como una antorcha encendida entre los manojos de grano. Destruirán con fuego a las naciones vecinas, a la derecha y a la izquierda, mientras que la gente que vive en Jerusalén, dice Dios, permanecerá segura. En aquel día el Señor defenderá al pueblo de Jerusalén, pues en aquel día comenzaré a destruir a todas las naciones que ataquen a Jerusalén. ¿Lo entendieron? ¿Y a qué naciones se refiere? Pues por ahora Irán, Siria, Líbano, Yemen, Irak, pero también a las naciones que ahora les dio dizque por odiar a Israel. Por eso es que necesitamos nosotros que los que gobiernen a Colombia tengan temor de Dios, para que no se atrevan a tocar a Israel.

las naciones que ataquen a Jerusalén. La historia lo muestra. Desde 1948, en la guerra de independencia, todas las naciones árabes alrededor de Israel la atacaron. Pero Israel se defendió y no solo ganó, sino que expandió su territorio. En 1956, lean la historia, la crisis del Suez. ¿Ganó quién? Israel. 1967, la famosa Guerra de los Seis Días. Era inevitable una inminente invasión árabe. Pero en solo 6 días, Israel derrotó a todas las fuerzas de Egipto, Jordania y Siria. Luego viene la guerra de Yom Kippur en 1973. Egipto y Siria lanzaron un ataque sorpresivo en medio de sus celebraciones. ¿Pero qué hizo Israel? Respondió. Y no solo ganó, sino que recuperó terreno. Y vean lo que está pasando hasta el día de hoy. Todos los ataques de los terroristas de Hezbollah y de Hamas han fracasado. ¿Por qué? Porque Dios pelea por Israel. Entonces, como no la han podido derrotar militarmente, la están tratando de derrotar por medios económicos, legales y diplomáticos, esparciendo rumores para generar el odio hacia Israel. Pero vuelvo a repetir, una persona que tiene temor de Dios y que tiene a Jesús en su corazón, no puede odiar a Jerusalén o a Israel, a menos que no lea la Biblia. ¿Le hace Zacarías? ¿O que no esté siendo guiada por el Espíritu Santo? ¿O esté endemoniada? ¿Esté siendo qué? Influenciada por los demonios del anticristo. Sigo leyendo Zacarías, para que cuando lleguen allá le digan: ¡Hola, Zacarías! Capítulo 12, versículo 7. Entonces dice: derramaré un espíritu de gracia y oración sobre la familia de David y sobre los habitantes de Jerusalén. Y creo que esto es futuro. Y dice: me mirarán a mí. Oigan esta profecía mesiánica, a quien atravesaron. Esto fue escrito 520 años antes de que lo traspasaran en la cruz. Y 2000 años después, ellos mirarán a Jesús y harán duelo por Él como un hijo único, como Él es nuestro hijo. Aquí claramente muestra que llegará el día en que todos los israelitas reconocerán que Jesús es el Mesías, el enviado de Dios. Y en ese momento, como leí al comienzo, volverán a ser injertados en el olivo. Zacarías 14:1 profetiza la segunda venida de Jesús. Atención, viene el día del Señor cuando tus posesiones serán saqueadas frente a ti. Reuniré, dice Dios, a todas las naciones para que peleen contra Jerusalén. Vendrá un momento en que Dios hará que todos entren en guerra en contra de Jerusalén. La ciudad será tomada, las casas saqueadas y las mujeres violadas. La mitad de la población será llevada al cautiverio y al resto la dejarán entre las ruinas de la ciudad. Luego dice: el Señor saldrá a pelear contra esas naciones como en el pasado lo hizo. En aquel día sus pies estarán sobre el monte de los olivos. Solo leo Biblia, interpretan como quieran. Al oriente de Jerusalén. Yo estuve allí

0: Y lo que yo quería saber era todo esto. Este es el lugar, wow. No es gran cosa, pero según esto, ahí estarán los pies de Jesús, ahí estará Él. Entonces el monte de los olivos se partirá. La mitad del monte se desplazará hacia el norte y la otra hacia el sur. Y entonces vendrá el Señor mi Dios y todos sus santos con Él. Muy parecido a lo que Jesús dijo en Mateo 25:31, pero ahí dice que cuando Él venga en su gloria, vendrá con todos sus ángeles. Sin embargo, en 1 Tesalonicenses 3:13, que es Nuevo Testamento, dice que cuando Jesús venga, Él vendrá con todos sus santos. Y sigo leyendo Zacarías 14, versículo 6: en aquel día las fuentes de luz no brillarán más. O sea, se acabará la energía. Sin embargo, wow, oigan esto: la luz del día será perpetua. ¿Por qué? Porque Jesús será el que nos ilumine. Y solo el Señor sabrá o sabe cómo esto podría suceder. No habrá días y noches como de costumbre, porque en las horas nocturnas todavía habrá luz. Esto no se ha cumplido. Esto tiene que cumplirse. Y en aquel día fluirán desde Jerusalén aguas que dan vida, la mitad hacia el Mar Muerto y la otra hacia el Mediterráneo. Brotarán continuamente tanto en el verano como en el invierno. Y el Señor será Rey sobre toda la tierra. Algunos dicen que esto será el milenio, el tiempo en que Jesús reinará. Y en aquel día habrá un solo Señor, y únicamente su nombre será adorado. Y voy finalizando, Zacarías 14:11. Entonces Jerusalén por fin será o estará a salvo. Se llenará de gente y nunca más será maldecida ni destruida. Luego el Señor enviará una plaga sobre quienes, las naciones que pelearon contra Jerusalén. ¿De qué lado estás tú? ¿Quieres esa plaga? Dice, sus habitantes llegarán a ser como cadáveres ambulantes. La carne se les pudrirá. Y en aquel día sentirán terror, agobiados por el Señor con un terrible pánico. A fin de cuentas, los enemigos de Jerusalén que logren sobrevivir a la plaga, ojo con lo que va a pasar, subirá a Jerusalén cada año para adorar al Rey, el Señor de los ejércitos celestiales. Yo solo leí Biblia. Ustedes interpretan como quieran, nos ponemos en pie. Y Señor, yo te pido que en este lugar haya temor de Dios. Que cuando leamos la Biblia lo hagamos con entendimiento. Y te pido, Señor, perdón por aquellos que le creen más a CNN, Univisión, BBC, todas las cadenas que están siendo influenciadas por el anticristo. Yo te pido que hoy nos demos cuenta que en este mundo estamos solos, pero tenemos la palabra eterna de Dios. Y tenemos la protección que tú garantizas para todos los que tenemos temor tuyo. Y yo quiero que ahí hablen con Dios y díganle: Señor, yo creo tu palabra, pero reconozco que hoy hay confusión por tanta propaganda antisemita, antisionista, como en los tiempos de Hitler. Pero hoy te doy gracias, Jesús, porque tú eres judío. Y aunque viniste a ese pueblo que te rechazó y que te clavó en esa cruz, gracias a eso hoy yo tengo salvación y redención. Porque fui injertado en el olivo. ¡Qué privilegio! Pero te pido que me perdones por maldecir, hablar mal, participar en, en ese espíritu que se mueve en este mundo. Aunque hay cosas que no entiendo, yo decido creer tu palabra. Y por eso clamo por Jerusalén, que haya paz sobre ese lugar, que tú bendigas esa ciudad, que tú bendigas, Señor, a Israel. Yo quiero la bendición que tú tienes para los que bendicen a Israel, y lo vas a profetizar, porque el Señor dijo que es tuya. Yo recibo esa bendición. A donde quiera que yo voy, soy bendecido. Los cielos son abiertos sobre mi vida. Y dame, dame de tu paz.
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2: Va a gritar conmigo cómo es el tema de esta noche, y los que están en transmisión escriban, y escriban en mayúscula, y escriban en chino y en inglés y en árabe y en todos los idiomas. Diga conmigo cómo es el título hoy. No le ruegue amor ¿a quién? No le voy a decir que le diga a su esposa, porque la esposa está mirándome así, el esposo también, pero a veces uno siente que se volvió un sufriente del amor. Pastor, ¿y dónde está en la Biblia eso? Vamos a la Biblia, mire qué hermosura lo que trajimos hoy. Salmo 139, le tengo que confesar, este es el salmo favorito mío, es mi salmo personal. Es un salmo al que recurro varias veces al mes, es un salmo bello. Si usted lo lee en su casa detenidamente, se va a dar cuenta de lo sensible, poético, lírico que es el salmo. Salmo 139, desde el verso 13 hasta el verso 16, quise tomar la Nueva Traducción Viviente, y dice así: tú creaste, ojo, no dice ni la genética, ni la botánica, ni, no, David fue directo. Tú creaste las delicadas partes internas de mi cuerpo, y me entretejiste en el vientre de mi madre. Gracias por hacerme tan maravillosamente complejo. Mire qué hermosura lo que sigue. Tu fino trabajo. Mírele la cara al que tiene al lado y léale el versículo. Tu fino trabajo es qué? Maravilloso. Y dice David: lo sé muy bien. Tú me observabas mientras iba cobrando forma en secreto, mientras, vuelve a usar la palabra, mientras se entretejían mis partes en la oscuridad de la matriz. Me viste antes que naciera. Cada día de mi vida estaba registrado en tu libro. Cada momento fue diseñado antes de que un solo día pasara. Cuando hablamos del amor, un mes, repito, para hablar del amor, un culto para hablar de sanar interiormente el alma y el corazón, uno dice, después de leer, solo tomé unos cuantos versos de este lindo salmo, uno aprende a entender lo valioso y grande que usted y yo somos para el Señor. Pero es que hoy estamos viviendo lo que yo llamo la tergiversación del verdadero amor. El sistema hoy está usando la palabra amor y en nombre del amor para manipular a otros. amor a un proyecto político, amor a un equipo de fútbol, amor a una persona, amor al dinero. Y desde esa palabra amor se van construyendo los grandes adeptos y hasta los ciegos que siguen cualquier tipo de idea loca de alguien que en nombre del amor nos convoca. Hoy se le llama amor a cosas que no son amor. Hoy se invoca el amor en cosas que no aplican para el amor. Y sabe, cuando yo le estoy hablando de ese amor personal del que quiero hablar, de ese amor interno que el Señor depositó, después de que el salmista nos da este relato tan increíble, diciéndonos: mire, el Señor lo formó, el Señor lo cuidó allí en el vientre. Ahorita le voy a desarrollar ciertos aspectos que culturalmente uno los va a poder entender. Pero yo hoy lo primero que quiero preguntarte es: ¿te amas a ti mismo? Porque el Señor dijo: y amarás a tu prójimo. ¿Qué tanto aprendí a amarme a mí mismo? Porque escuche, iglesia, la falta de amor propio es un tirano interno. Es un tirano que está allá adentro haciendo estrago en nosotros. Y si no aprendemos a enfrentarlo, él terminará gobernando nuestra vida. Créame que esta frase la borraba una vez, volvía y la hacía, volvía y la encontraba, volvía, porque hubo un momento donde la hice muy agresiva, entonces la borré y dije: no, está feo. Volvía y la colocaba, pero al final me quise quedar con la palabra tirano. Cuando una persona no tiene amor propio, se está autodestruyendo emocionalmente. Y cuando yo leo ese pasaje, le digo: ese es un buen antídoto, ese pasaje bíblico, ese salmo tan bello, me ayuda a entender quién soy en yo, quién soy yo en el Señor. La gente hoy dice que yo soy lo que soy por el carro que manejo, por la casa que tengo, por la fama que tenga, por el dinero que tenga. Hoy vengo a decirte: usted es valioso simplemente porque Cristo le dio la vida. Con eso es suficiente para usted decir: Señor, para ti yo valgo todo. ¿Alguien está vivo aquí conmigo? Ahora, nos hemos llenado de gente que persigue a otros. ¿Cuántas mujeres celosas hay aquí? Levánteme la mano. Si dicen mentiras, puede caerle la carpa encima, así de que levante la mano. ¿Cuántos hombres celosos hay aquí? Levanten la mano los hombres celosos. Pero no hablo de celos naturales, porque hay un celo natural. O sea, te suena el teléfono a las 12 de la noche y dice: Cementos Argos. Venga, ve, si se rieron es por algo. Claro, no, usted, ¿quién la está llamando a las 12 de la noche? Y eso es normal. Pero yo me refiero a los canzones, esos que ven lo que no existe, oyen lo que no hay, bueno, y todo lo demás. Levante la mano, hombres celosos. No hay, gloria a Dios, los bendigo, los amo, los unjo y los cubro con la sangre de Cristo. Jamás les tocará esa plaga. Y uno ve que la gente se enseña a perseguir. Y cuando yo preparaba el mensaje, ahí en mi cuartico de oración, ponía el Señor en mi corazón estas palabras: dile a la iglesia que no persigan nada, que no persigan a nadie. No persigas un amor, no persigas una amistad, no persigas un cargo, no persigas dinero, no persigas reconocimiento. Al único que debo perseguir es a Cristo, y a Él no hay que perseguirlo, porque Él se deja encontrar facilito. Estás persiguiendo lo que la gente llama amor, y es lo que tal vez te está destruyendo. No persiga nada. Cuando usted se enseña a perseguir, usted termina defraudado. Mira el texto. Cuando usted lee el texto nos muestra lo especial que somos para el Señor. Yo no sé si usted había leído ese salmo o lo había pasado de largo, pero ahí está diciendo David: tú entretejías, tú cuidabas, tú me formabas, tú me conocías. Antes de haber quedado listico ya me veías. Y yo digo: Señor, pero quizás con lágrimas, estoy imaginándomelo, David escribiendo este salmo, sabiendo el valor que Dios ha dado a cada uno de nosotros. Y cuando yo le hablo de no perseguir nada, no perseguir a nadie, entonces uno dice: pastor, entonces ¿qué hago? Porque yo he sido un perseguidor toda la vida, y me enamoro de la incorrecta, me enamoro del hombre incorrecto, y cuando pensé que ese era, me di cuenta que era casado, y luego me enamoré de esta muchacha y me di cuenta que ella me estaba utilizando. Y entonces vas en una vida donde persigues, como decía Salomón, parece que persigues el viento. Yo le hago una propuesta esta noche: la energía que está gastando mendigando amor, mejor vamos a usarla amándonos a nosotros mismos. Esta es la propuesta que yo le hago hoy. En lugar de estar mendigando amor, en lugar de estar llamando, rogando, buscando, amigos, si no lo quieren, ella se lo pierde. Aquí nos rechazan casi a los chicos. Por eso tres, cuatro amenes de feitos, pero el Señor los está arreglando poco a poco. Señoras lindas, hermosas, hermanas queridas, por favor, en lugar de estar mendigando amor, aprenda el valor que Dios le ha dado a usted en esta tierra. Dios a usted le dio un valor que ningún hombre, ningún lugar, ninguna persona le podrá dar. Cuando usted sabe quién es en el Señor, no tendrá que perseguir a nadie. Jovencitas que me están escuchando, andas persiguiendo a fulano en redes y le das like y le das que me acepte y le das que me siga y nada y nada. Se acabó eso hoy en el nombre de Jesús. No vas a perseguir nada ni a nadie, porque en lugar de estar botando energía en eso, voy a mirar ese salmo y voy a decir: si yo valgo tanto, si el Señor me ha dado tanto, voy a empezar a amarme a mí mismo. Porque escúcheme bien, cuando usted y yo no nos amamos, entonces no podremos amar a otro, porque el Señor dijo: amarás a tu prójimo como a ti mismo. Yo no puedo dar lo que no tengo si no me amo a mí mismo. Si no encuentro en este salmo la riqueza para encontrar entonces ese amor personal, ¿cómo me voy a amar? El amor es de detalles, el amor es de cosas pequeñas. El amor no es de un carro, de una casa, eso lo da cualquiera. No se necesita amor para dar un carro, se necesita plata. ¿Ve? Aunque hay mujeres que dicen: no importa, yo quiero explotar. Ah, bueno, listo. Pero usted sabe bien que para dar cosas materiales solo necesitas billete. Pero para dar lo esencial de la vida se necesita amor. En estos días yo entendí que eso era amor. ¿Qué es amor? Con los años los seres humanos vamos cogiendo resabios y cosas raras. Y entonces les da por tomar el café en una taza distinta. Lo que nos gusta sin azúcar, entonces ahora queremos que le quiten otro componente, o ahora lo queremos expreso, ahora lo queremos helado, luego lo queremos frío. Los años nos van formando. Yalmincita, mi esposa, yo la amo. Estamos próximos a cumplir 20 años este mes. 20 años con Yalmincita, qué maravilla. Usted aplaude porque no le ha tocado a mí formar esa esposa. Aleluya, Padre Santo. ¿Para qué no vino al culto? Ya está conectada, ¿vio? ¿Para qué no vino? No, estaba con un tema de las niñas. Pero le explico esto. Ella siempre ha dormido muy tranquila. El que hace la bulla al dormir soy yo. Me acuesto más tarde. Ella a veces dice: papi, estabas como roncando. Siempre los que a veces roncamos decimos que no roncamos, porque claro, no nos escuchamos. Pero ella me ha dicho: papi. Pero nunca algo exagerado que no dejo dormir. A veces parece que mi posición, bueno. Pero empecé a notar hace unas semanas algo raro en ella. Y entonces yo me acuesto y empieza a hacer un sonido raro, como soplando. La primera vez yo me asusté y dije: le está pasando algo. Pero no la desperté, porque era un sonido como esto. Yo miré, yo dije: ¿se estará ahogando? No, no. Entonces la moví, que ah, está bien, está viva, está tranquila. Luego roncó, pero un ronquido, yo creo que de acuerdo a su textura y tamaño, un ronquido. Yo la miraba. Yo decía: Señor, la despierto, ¿qué hago? Yo así no voy a poder dormir. Volví y me acosté. Y al final dije: después de 20 años, si no soy capaz de aguantarle un soplido, no soy capaz de aguantarle nada. Ella vale eso y más porque la amo. Entonces lo que hice fue que me puse una almohada en los oídos y dormí bien. Al otro día le dije: yo no sé tú qué estás soñando o qué estás comiendo antes de dormir, pero soplas. ¿Qué? Yo soplo. Dije: tú soplas. Esto es que te traigo unas bombas para que las infles mientras duermes. Y ella se ríe y decía: papi, deja de inventar cosas. Y le dije: tú soplas. Y está roncando, pero es un ronquido muy fino, muy selecto. Amor es no despertarla cuando está soplando. Amor es ponerme una almohada en la cabeza y dormir. Amor es, más que dar cosas, abrazar a esa persona. El amor no se demuestra con lo que doy, el amor se demuestra con lo que hago y voy más allá por ti, en lugar de palabras, con actos. Pequeñas cosas que nos enseñan a amar al otro. Iglesia, vamos a aprender que el amor no se ruega, no se busca. El amor brota de un corazón que tiene a Cristo por dentro. Si usted tiene a Cristo, hay amor en usted, hay amor en su vida. Valórese usted, ámese usted y podrá amar al otro. Ahora, voy con tres puntos especiales esta noche. Lo primero, cuando le hablo de no le ruegue amor a nadie, uno diría, y bueno, ¿y cómo? ¿Cómo se logra eso? Lo primero que hay que hacer es, número uno, ame a Dios. ¿A quién debo amar? Otra vez, vamos a decirlo muy fuerte. ¿A quién debo amar? Vamos a la Biblia. Mire este verso, mire este verso tan bello. El verso 13 y 14. Dice así: tú creaste las delicadas partes internas de mi cuerpo y me entretejiste en el vientre de mi madre. Dice: gracias por hacerme tan maravillosamente complejo. Y vuelve a repetirlo: tu fino trabajo es maravilloso, lo sé muy bien. Mire qué belleza. David, cuando habla, se enfoca en Dios. Al primero que está él mencionando es al Señor, lo que el Señor ha hecho. David le agradece el complejo proceso que él mismo reconoce que tiene un ser humano. Él le está exaltando a Dios y le dice gracias. Y cuando entendemos que no es que usted y yo solo aparecimos en la tierra, sino que fue un proceso que tomó tiempo. No importa cuánto dinero tenga una persona, no puede sacar ese bebé antes de tiempo. No importa que ya escuchas el corazón, no importa que ya se mueve en el vientre, no se puede sacar. Eso demanda un proceso. El Señor, dice David, estaba entretejiendo, dice él, tú allá me estabas formando paso a paso. Dios programó nuestra llegada a esta tierra. Voy a repetir eso: Dios programó tu llegada y mi llegada a esta tierra. Tal vez el papá no la programó, pero el cielo la programó. Tal vez tomó de sorpresa a la familia, pero a Dios no lo tomó de sorpresa, porque Dios tiene un propósito con usted y se va a cumplir. Por eso le estoy diciendo que hoy hay un milagro aquí para el corazón. Hay un milagro internamente, hay un milagro para que tu mente pueda ver lo que hoy te estoy mostrando. Pero el primer paso es aprender a amar a Dios. Ahora, traje, no es el más grande, pero me va a servir hoy. Casi no lo encontramos. Lo van a poder ver en las cámaras, en las pantallas, creo yo. Pensemos que este es usted. Y se parece, está bonito y todo, como tú. Traje a un experto, el doctor Oscar. Venga, Oscar, hace parte de nuestro grupo de Lucas. Y me va a ayudar hoy a hablar un poquito de lo que aquí este muñequito tiene. Resulta que la Biblia está diciendo: tú entretejiste las partes internas de mi cuerpo. Y ahorita le voy a decir una palabra que en el hebreo me encontré que me llamó la atención. Doctor Oscar, empiece a explicarme estos órganos y mencióneme alguna complejidad que a usted le llama la atención. ¿Este cómo se llama?
3: Bueno, ese es el esternón, conforme a... vemos aquí, si la cámara lo enfoca, y estas son las costillas, que son la parte de la protección de nuestro tórax.
2: Bueno, este esternón, ¿qué es lo que a usted más le llama la atención dentro de las funciones que él cumple? Que usted diga: pastor, wow, uno tener un esternón increíble por...
3: Pues la fortaleza que está descrita. ¿Por qué? Porque protege nuestro corazón. Si está fracturado el esternón, de una vez sabemos que hay alto impacto en el accidente.
2: Wow, primera parte. ¿Qué es esto?
3: Son los pulmones.
2: ¿Esto qué hace? Además de lo que sabemos, para respirar. ¿Pero qué otra función puede cumplir un pulmón?
3: Bueno, realmente los pulmones funcionan para que haya intercambio de lo que nosotros respiramos. Y purifica el aire que nosotros podemos recibir.
2: ¿Cuántos sabían aquí que tienen un purificador interno? Ni yo sabía eso. Me acabo de dar cuenta que yo tengo un purificador. Por eso soy tan santo. Purifico todo lo que entra en mi vida. Okay. ¿Qué es eso que está allá adentro?
3: Ese es el corazón.
2: Ah, este es el corazón. Vamos a sacar el corazoncito. No para desde que empieza hasta que simplemente la vida termina. Dígame, para usted como médico, ¿qué es lo que más le impresiona de las partes que componen un corazón?
3: Bueno, realmente yo lo comparo como una casa. Ajá. Porque tiene estructuralmente partes como los cuartos, pero funciona eléctricamente como la energía.
2: O sea que no solo tengo un purificador, sino que tengo electricidad. Soy el superhombre, Dios mío. Y usted también. Observe la explicación didáctica que él nos está dando de cómo esto, desde la, dijo la palabra electricidad, funciona, bombea. Sígame explicando.
3: Bueno, entonces a través de esa electricidad logramos que hayan impulsos que generan un bombeo de la sangre y por eso tenemos vida.
2: Si no hay corazón.
3: Si no hay corazón.
2: No hay vida.
3: Por eso el proverbio dice: sobre toda cosa guardada, guarda tu corazón.
2: Usted predica el domingo, lo invito. Ok. ¿Esto qué es?
3: Ese es el hígado.
2: El hígado. ¿Cuántos tienen hígado aquí? Y los que no alzaron la mano, mira, los felicito que han sobrevivido a ese daño hepático que tiene, los bendigo. Qué maravilla. Lo más impresionante, de hecho, hay algunos que dicen que es el órgano más importante. Lo bueno, que a usted más le llama la atención, además de que purifica todo.
3: Lo más poderoso del hígado es que es el único órgano que se regenera. No hay otro.
2: Electricidad, purificación, regeneración, protección. ¿Este qué es?
3: El estómago.
2: Uy, aquí hay unos que lo tienen bien grande. Mira al que está al lado y dile: Dios te ha bendecido, te entretejió. Porque dice la Biblia que él entretejía los órganos. Algunos que los entretejió y a otros les quitó mucho hilo y quedaron demasiado flacos, pero ahí vamos. ¿Esto qué es, doctor? A ver, este será lo que yo pienso, vamos a ver. Esta se cayó, ¿qué? ¿El corazón? ¿Qué fue lo que cayó? No, un pulmón. Gracias. ¿Este es qué?
3: Este es el colon o intestino grueso.
2: El colon. ¿Qué lo, no hablemos mucho del colon, pero ¿qué cree usted que es lo más impresionante?
3: Bueno, ahí se da algo muy importante, y es que a través de la absorción de los nutrientes logramos que podamos tener una buena nutrición.
2: Bueno, ¿esto qué es? ¿Esto que estaba aquí?
3: El intestino, pero delgado.
2: Ah, mire a ver si usted está al lado de uno que hace alusión al intestino grueso o intestino delgado, porque la Biblia dice que él nos formó. Entonces usted mira la contextura y dice: intestino grueso, intestino delgado. ¿Qué hace este distinto al otro?
3: Bueno, digamos que hay ciertas partes en donde se absorben ciertos nutrientes. Unos se hacen en el intestino delgado y otros en el intestino grueso. Tienen diferencias.
2: Vea pues, ¿esto qué es? Esta cosita que está aquí, la saqué de acá.
3: Esa es la vejiga.
2: ¿La qué?
3: La vejiga, donde está la orina.
2: ¿Cuántos tienen vejiga aquí? Le voy a contar algo, y los que están en la costa atlántica me van a entender, y los bendigo a todos los costeños, los amo. Estaba en un culto, en un evento, en Santa Marta. Cada región tiene sus palabras. Y yo recuerdo que era un festival, nos habían invitado, había predicación, pero estaban las autoridades, el policía, el alcalde, un poco de gente. Y recuerdo que el pastor que estaba dirigiendo el evento dice: levanten sus vejigas y vamos a alabar al Señor. Eso ha sido lo más loco que yo he escuchado en un culto. Porque yo dije: ¿cómo? Levanten, si yo le digo a usted eso, vamos a levantar las vejigas y alabamos al Señor. Uno, o sea, ¿qué hago? ¿Cómo hago eso? Yo me incomodé, yo miraba a todo el mundo y la gente feliz, los costeños bellos brincaban. Pues resulta que en la costa se le dice vejiga a lo que nosotros le llamamos globos o bombas. Entonces, claro, como había gente con bombitas, el hermano que estaba hablando dijo: levanten esas vejigas. Y ahora que dice vejiga, me hiciste acordar. Además de lo que sabemos que hace la vejiga, ¿qué otra función podríamos rescatar de este órgano?
3: Bueno, sirve para retener la orina y...
2: Sí, ya, sigamos, porque ya empezó a hablar usted más cosas. ¿Qué es esto? ¿Esto qué es?
3: Ese es el vaso.
2: El vaso, ¿qué hace esto?
3: Bueno, es un órgano inmunológico.
2: O sea, ¿sirve para?
3: De defensa.
2: Defensa. ¿Qué es esto que está ahí?
3: Esos son los riñones.
2: Atención a esto que ahí quería llegar. Resulta que el pasaje bíblico, cuando dice la palabra, voy a leerla en hebreo, aunque no sé ni nada de hebreo, pero la palabra es kiljotai. Impresionante. Yo creo que si aquí hay alguien que habla hebreo se reirá, irá, pastor, cómo pronuncia eso. Pero me encantó cuando el comentarista me decía que cuando él está diciendo en el verso bíblico que dice que el Señor estaba formando las partes de mi cuerpo, voy a leer el texto, Tú creaste las delicadas partes internas de mi cuerpo. La palabra que usó para interna es la que le acabo de decir. Y resulta que él dice que esa palabra traduce riñones. Y ahí sí me dejó la cabeza, me dije, pero ¿cómo que riñones? Y empiezo a buscar porque David había dicho entre todos los órganos, porque él dijo, tú me hiciste los riñones. Yo dije, pero eso no se oye muy poético. Imagínese aquí uno decirle a alguien, mi reina, yo te amo con todos mis riñones. O eso se oye como feíto. ¿Qué hacen los riñones? Y ahorita le explico por qué David lo dijo.
3: Ayudan a filtrar todas las toxinas del cuerpo para poder salir por la orina.
2: ¿Qué pasa cuando un riñón se daña? ¿Por qué? No por qué se daña, sino ¿qué ocurre en el cuerpo del ser humano que trabaja sin un riñón?
3: Bueno, digamos que podemos funcionar con un riñón, pero cuando no tenemos los riñones nos intoxicamos.
2: Así de sencillo. ¿Esta otra partecita que nos faltó qué es?
3: Ese es el páncreas.
2: ¿El páncreas? ¿Este qué hace?
3: Produce hormonas y ahí se produce la insulina.
2: Ok, ahora usted, yo le voy a recibir el micrófono y usted me va a volver a armar eso. Y lo que vamos a hacer es pensar por un momento, está la cámara mostrándolo, ¿cierto? Vamos a pensar por un momento lo que el texto me estaba diciendo. Empezamos, lentamente, no hay afán. Tú creaste las delicadas partes internas de mi cuerpo. Me entretejiste en el vientre de mi madre. Gracias por hacerme tan maravillosamente complejo. Tu fino trabajo es maravilloso y lo sé muy bien. El doctor Oscar está colocando cada partecita, pero ¿qué tal si hoy nos damos a la tarea de decir, Señor, me cuesta creer que tú en el vientre de mi madre estabas colocando paso a paso, parte a parte, lugar en lugar, esa nariz que tiene que a lo mejor no le gusta, esa boca de la que se ha reído toda la familia y tres generaciones se han burlado de su boca. Ese pelo que usted se lo alisa o se lo encrespa, esa estatura donde usted se compara. Yo hoy quiero pensar en que el Señor se gozaba cada vez que nos iba formando y nos iba colocando el pelito y nos iba colocando la tez y nos iba colocando el tamaño y la estatura y al final cada órgano. Y cuando dice los riñones es porque para el pueblo hebreo eso era algo tipológico y decían que ahí estaban las emociones del cuerpo, que eso era la parte más sensorial. Entonces lo que dice David es, Señor, hasta lo más interno, si usted vio, los riñones están bien adentro. Y él lo que está diciendo es, Señor, hasta lo más interno tú lo formaste, tú lo creaste. Y dice el texto que aún sin haberlo terminado, el Señor ya lo conocía. Si el Señor se lució dándonos órganos tan maravillosos, tan extremadamente, dice el texto, complejos, ¿quién es usted y quién soy yo para rechazarnos a nosotros mismos? ¿Quiénes somos nosotros para decir no valgo nada, no tengo nada, no me aman, no me quieren? Que no te quiera el mundo, pero que Cristo te demostró un día que te amó, dándote la vida y luego en la cruz del Calvario devolviéndote la vida. Doctor, gracias, qué maravilloso trabajo, gracias. Ahora bien, si yo me echo un vistazo, pues uno se ve cosas que tal vez no le gustan. Yo cambiaría eso. Pero qué tal si en lugar de mirarme a mí, en este primer punto, yo miro a Dios y me enamoro de Dios a tal manera, para lógicamente para no caer en el orgullo, en el narcisismo, miro a Dios y digo, Señor, tú eres tan lindo, como está diciendo David. Señor, te luciste en cada espacio. Amar a Dios incluye amarme a mí mismo. ¿Sabe por qué? Porque yo no puedo decir que amo al Creador mientras desprecio lo que el Creador hizo. Yo no puedo decir que yo amo a Dios si yo constantemente estoy rechazando, despreciando lo que el Señor creó. Y el Señor lo creó a usted. las facciones que usted tiene, el cuerpo que tiene, la fisonomía que tiene. Dios puso su mano. ¿Quién soy yo para entonces olvidar aquel verso que dice: Señor, soy, el verso lo dijo, maravillosamente complejo? ¿Cómo dijo David? Tu fino trabajo es maravilloso. Le tengo una buena noticia: la nariz que usted tanto se critica, a Dios le gusta. Otra vez, usted que se cree pequeñito, a Dios le encantó y Dios se lució dándole ese tamaño chiquitico. Dice el Señor: ah, todos estos grandulones, no, chiquito. ¿Cuántos gorditos acá? A Dios le, bueno, pero tenga cuidado porque hay gente que se pasa en amor del Señor. Vamos a tranquilizarnos, pero el Señor le gusta. Los que somos así longuilíneos, que comemos de todo, y no, el Señor le gusta a los flacos, le gusta a los gorditos, le gusta a los altos, los bajitos, los blanquitos, los trigueños. A Dios le gusta, mira la variedad que Dios hizo. Unos morochos grandes que uno ve, unos blancos pálidos como yo, y el Señor dice: todo me gustan, me encanta, maravilloso, increíble, fenomenal, fantástico, apoteósico, nunca antes visto. Y uno criticándose a uno mismo: como tú eres, a Dios le gusta. Como tú eres, así Dios te ama. Como tú estás, el cielo dice: qué bonito, qué bonita, qué bello, qué bella. Apréndase a amar usted mismo. Si usted dice amar a Dios, tendrá que mostrar amor por usted mismo. Si Dios ama mi interior, eso que nadie ve, si Dios ama mi corazón, eso que nadie puede conocer, ¿quién soy yo para entonces no permitir que Dios venga a sanarme por dentro? Que sane ese interior del que estoy hablando hoy, que el Señor quiere sanar. Ese interior, eso que nadie ve, pero que por fuera, en los lugares que estamos, a veces han dañado y nos hemos quedado en silencio. Pero lo segundo, número dos, no solamente le hablo de amar a Dios. Número dos, amar ¿a quién? Otra vez, dígalo fuerte, ¿amar a quién? Voy a tomar un verso que me encantó, que es Marcos 12:31, lo he estado mencionando. En la traducción Lenguaje Actual dice: ama a tu Dios con todo lo que piensas, con todo lo que eres y con todo lo que vales. Otra vez el valor, y con todo lo que vales. Y el segundo mandamiento en importancia, dice el Señor, es: cada uno debe amar a su prójimo como se ama a sí mismo. Ningún otro mandamiento, dijo el Señor, es más importante que estos dos. El verso me está mostrando claramente la ruta. La ruta dice: ama a Dios, ama al prójimo, ámate a ti mismo. Cuando yo veo este orden del Señor, digo: exactamente esto es lo que va a lograr que encontremos la verdadera esencia del amor. Pero tenga cuidado, algunos se intentan aprovechar de nuestro amor. Hay gente que se aprovecha de ese amor extenso que usted le muestra. ¿Y sabe qué hacen? Empiezan a confundir amar con gobernar. Y creen y le enseñan y le hacen pensar a usted que el verdadero amor es que usted se deje gobernar por él o por ella. No, no, eso no es el verdadero amor. Porque el verdadero amor no está buscando conseguir lo que quiere. El verdadero amor está buscando qué te doy que tú necesitas. Ese es el verdadero amor. Cuando algunas personas quieren conseguir algo en nosotros, entonces uno debe preguntarse: ¿por qué me pide tanto eso? ¿Por qué me exige tanto eso? Hay gente que quiere conseguir en nosotros lo que ellos no han resuelto internamente. Voy a repetir eso. Hay gente que intenta encontrar en nosotros lo que ellos no tienen resuelto interiormente. Ejemplo: te pide que seas cariñosa, pero el tipo es un ogro total. Te pide que seas generosa, pero él es un tacaño. Te pide que no seas brava, pero el tipo avienta todo. ¿Vio? Está pidiendo lo que él no ha arreglado por dentro. Eso no es amor. Eso empieza a ser dictadura. Y la Biblia me está mostrando que yo debo amar a los demás sin codepender de los demás. Yo debo amar a los demás, pero respetando el amor que Dios depositó en mí cuando dijo David: nos formó en la forma que lo hizo. ¿Cuántas personas hoy en día están usando a los demás? No te aman, te usan. No te aman, te utilizan. No te aman, aman lo que tienes. No te aman, aman lo que tú les puedes producir. ¿Sabe cuándo usted encuentra el verdadero amor en una persona? Cuando se queda sin necesitarte. El verdadero amor se queda Yo le decía hace un tiempo en una de las predicaciones que la gran diferencia entre querer y amar es que yo quiero lo que necesito, pero yo amo lo que no necesito y aún así lo quiero. ¿Hasta dónde hemos aprendido a vivir en la verdadera fuente del amor? Porque cuando alguien utiliza su amor para controlarte, eso no es amor, eso es manipulación. No, es que si usted hace esto, no me ama. Si usted no hace esto, es porque no me ama. Haga esto, usted que dice que me ama tanto. El amor no anda exigiendo ni colocando compromisos. Cuando una persona quiere condicionar el amor, no te confíes. Está usando el poder que tiene sobre ti simplemente para que tú sigas sus caprichos. Esas personas que intentan desde el poder, desde las palabras, desde el miedo, solo son tiranos disfrazados. Porque el tirano huele a amor y te hace sentir y pensar que te ama. Pero cuando yo veo el verdadero amor, ese amor del que me habló la palabra, ese amor de amar a Dios, amar al prójimo como me amo a mí mismo, digo, esa es la verdadera línea del amor. Hay personas que están aprovechándose del amor y por eso le digo, ame a los demás, pero sin depender de los demás. No, es que esta es la verdad. No, hay una gran diferencia entre amar la verdad e imponer mi verdad. Son dos cosas muy diferentes. Y estamos en un mundo lleno de imposiciones. Nos quieren imponer qué comer, qué vestir, qué hablar y qué no hablar. Usted acabó de ver, demandando el que se había hecho una oración en un acto político. ¿A qué bajezas hemos llegado? Donde creemos que simplemente mi verdad es la verdad. No, tenemos que volver a amar a Dios, a amar al otro, sin dejarnos de amar nosotros mismos. Cuando yo no aprendo a amar correctamente, me vuelvo ciego. Aquellas personas que no saben amar se enceguecen, y esto aplica en cada área de la vida. Vamos a amarlos a todos, sí, pero no significa que estemos de acuerdo todos. Vamos a amarlos todos, pero no significa que todos debemos pensar igual. Vamos a amarnos todos, pero no significa que yo me voy a inmolar porque tú piensas distinto a mí. Vamos a caminar amando al otro, como le mostré, amando a Dios, pero voy a amar al otro sin dejar de lado amarme a mí mismo. El verdadero amor no te va a estar exigiendo que usted le cumpla sus caprichos. No es que yo quiero es esto. No es que quiero que haga esto. No es que yo quiero que... No. Escúcheme bien, iglesia. Cuando hablamos del amor a los demás, el amor comparte. La dependencia exige. Usted puede entender si en su casa hay amor o hay dependencia. Si lo que hay es amor, todos compartimos. Si lo que hay es dependencia, solo hay exigencias. ¿Hasta dónde hemos aprendido que el verdadero amor comparte? Que el verdadero amor, no solamente me refiero a compartir algo económico o las cosas que tenemos. El amor comparte los momentos, el amor comparte el corazón, el amor comparte los sentimientos, el amor comparte lo que estamos viviendo. Por favor, vamos a vivir en el verdadero amor que la palabra nos traza. El verdadero amor, comparta. Yo sé que esto tal vez suena muy del ayer, pero voy a preguntarle a los hombres. ¿A cuántos hombres les gusta que su esposa, aunque sea de vez en cuando, pues, le haga el almuerzo o la comida? Me va a decir un amén fuerte. A los hombres que les gusta que su esposa le haga una comida. Los bendigo. ¿A cuántas señoras aquí les gusta hacer la comida? Bueno, vamos a seguir con el tercer punto mejor, porque esto no me va a salir bien. Estas caleñas son peligrosas. Y estábamos varios hermanos hablando y yo quise hacer un chiste. Y dije, no, que ya me incitan estos días, me hizo una comida así, asá. Y el hermano, yo no sé si fue desde el dolor, desde el inconsciente, ¿desde qué? Va diciendo, es que a usted al menos le cocinan. Y todos voltearon a mirar. Y él siguió hablando y dijo, eso en esos días compró una olla cara. Y ni la ha usado ni la ha estrenado. Yo me quedé pensando y yo dije, ay mami gracias por el sudadito ese que me hiciste, que no le echaste esto, pero gracias. Yo dije, ay Dios mío, mire, amor son esas pequeñas cosas. Eso que a veces Usted no lo hace seguido, pero sabe que a ella le gusta o a él le gusta. Va. Eso que usted sabe que de pronto en algún momento le causa como una especie de sacrificio. Ejemplo, ¿cuántas mujeres aquí les gusta planchar? Tampoco, no les gusta cocinar. Ah, bueno, vamos bien. Sirven para nada. Muy bien, las bendigo, las amo. Yo las guarde a todas. Qué lindo. El amor no exige los caprichos. El amor no exige que le pongan empleada. Bueno, dejemos esas notas quietas. Ay, Dios mío. ¿A cuántas mujeres les gusta lavar? ¿Tampoco? Tampoco no. Ah, bueno. A ver qué más tengo en mis notas. ¿A cuántas mujeres les gusta gastar plata? Apaguen las luces. No, yo voy a acabar con esta iglesia. Ya, vámonos. Y aún así, Dios nos ama a todos. A las mujeres y a los hombres y a todos. Nos quiere así como somos. Aunque se lo hago jocoso, pero hoy le hago la invitación. Vuelva a esos pequeños detalles. Y no con esto estoy haciendo apología a un machismo y que las mujeres son para... No. Yo conozco hombres que hacen las cosas muy bien, les encanta cocinar. Yo a veces lo hago con mi familia, solo que no sé. Usted sabe mi menú es carne y arroz. Y le mostré cómo se hace el arroz. Algunas lo recuerdan y siguieron mi receta y tienen al marido enamorado. No me han dado una ofrenda por eso. Número tres. Ya dijimos, ¿ama a quién? Luego, ¿ama a quién? Y ahora, ámate a ti mismo. Número 3. El verso 15 y 16 dice: tú observabas mientras iba cobrando forma en secreto, mientras se entretejían mis partes en la oscuridad de la matriz. Me viste antes que naciera. Cada día de mi vida estaba registrado en tu libro. Cada momento fue diseñado antes de que un solo día pasara. Qué lindo como el texto dice, cobraba forma en secreto. ¿Sabe que los judíos decían que el lugar más secreto de toda la historia en la vida era el vientre? Ellos decían que no había lugar más oscuro y más secreto y más recóndito en el ser humano que el vientre. Pues claro, no habían ultrasonidos. Hoy en día estoy en embarazo y ya quieren ir a ver el espermatozoide allá con el aparato. Mire, cálmese, tranquilícese. Y entonces, lo digo porque cuando estaba mi esposa en embarazo de la primera hija, yo fui y yo esperaba ver, no, como un muñequito allá, no, y cuando me muestra el doctor y sale un punto. Le digo, ¿y el bebé? Dice, ahí está. Le digo, ¿pero cuál es? Me dice, ese. Le digo, esa mancha. Me dice, no es una mancha, eso es vida. Le digo, pero eso es un punto. Dice, exacto, ese puntico es el niño o la niña que Dios, no dijo que Dios, el niño o la niña que viene en camino. Yo dije, ah, bueno, el niño o la niña que Dios me va a dar, pero yo quería ver algo más grande, más. No, todo va a llevar un proceso. Y el verso está diciendo, allí el Señor, dijo David, me estaba entretejiendo. ¿Sabe qué es lo interesante? Que aunque hoy intentamos con ultrasonidos y todos estos aparatos, los judíos sabían que el vientre era invisible a todos, menos a Dios, dijo David. No hay nada de mi vida que se le pueda esconder a Dios. Y hoy vengo en nombre del cielo a proponerte que ocurra un milagro allá adentro, donde nadie ha podido llegar. Allá adentro, donde nadie sabe lo que te pasó. Nadie sabe cómo ocurrió. A veces tú mismo te preguntas, pero ¿cómo pude caer en esto? Allí donde nadie más puede observar, pero que el cielo sí puede observar. Mire esto, la Biblia dijo, mientras se entretejían mis partes en la oscuridad de la matriz. ¿Sabe qué traduce entretejer? Me encantó. Tejer artísticamente una tela. David dice, tú estabas lentamente, paso a paso, mes a mes, entretejiendo, tejiendo lo que hoy es mi vida. Es increíble. ¿Cómo dice el texto que Dios me tejió? Es increíble todo lo que el Señor hizo por usted y por mí, para que no le roguemos amor a nadie. Dios se desbordó en amor con nosotros, para que no tengamos que depender del amor de nadie. Sí, bienvenido el amor del papá, de la mamá, pero dijo la Biblia, aunque mi padre y mi madre me dejaran, con todo Jehová me recogerá. Ese amor con el que Él te formó a ti y a mí, es de ese amor que hoy vengo hablar a cada vida. No, pero es que a mí no me felicitaron, pero es que a mí no me aplaudieron, pero es que a mí no me dieron, pero es que a mí no me reconocieron. Mire, yo he aprendido algo en mi vida que quise compartírselo hoy, y es que yo no necesito ser admirado para sentirme amado. Usted no tiene que sentir que lo aplauden, que lo quieren, que lo abran. No. Para sentirme amado, yo no necesito que me estén adulando. No necesito eso. Para usted sentirse amado, a veces basta una mirada, a veces basta una sonrisa. A veces, a mí hay gente que me ha dado unos regalos lindísimos, los guardo en mi corazón. Y a otros que me ha dado regalos igual de grandes, pero con valores no tan altos, como un café, una bolsita de café. Pastor, mire, emprendimos nuestra fábrica o nuestro... No necesito mucho para sentirme amado. Y a veces con el Señor, esto se lo digo porque anoche, cuando seguía mirando el mensaje, salí un rato y estaba... tarde, miraba yo hacia el cielo y yo le decía: Señor, yo me siento amado el que me hayas protegido en ese terremoto. Yo me siento amado el que me permitas abrir mis ojos cada mañana. Yo me siento amado el que esta palabra se cumple. Y me quebrantaba ayer con el Señor. Algunos conocen un poquito la historia nuestra, mi historia, de cómo mi papá no era un hombre que amaba a Dios, que fuese cristiano. Le daba una vida muy difícil a mi señora madre. Y entonces yo, cuando estaba en el vientre de mi mamá, llego de repente. De repente es que yo soy un 6-mesino. Imagínense usted, 6-mesino, ni 7 meses. Entonces, claro, salgo del vientre de mi madre, hacen una cesárea rápidamente. Y no daban esperanzas. No daban el que ese pedacito de bebé pudiese sobrevivir. Estás hablando que no estaba la tecnología de hoy. Mis padres no tenían las pólizas de salud de la época que quizás podrían tener. Dependíamos de un hospital. En realidad dependíamos de lo que Dios había dictado. Y cuando yo leía este pasaje, por eso le digo que es el salmo que es favorito mío. Cuando yo leo esto, yo me puedo trasladar a mi momento en el imaginativo y decir: en ese momento en que el médico, sabrá Dios si todavía está vivo, hacía la cesárea, ahí estabas tú. Cuando me sacaban, ahí estabas tú. Cuando mis vitaminas no estaban, cuando mi cuerpo no estaba formado, no había uñas, no había pelo, no había nada, me meten a la incubadora, ahí estabas tú. Y escúcheme bien, igual pasó en su infancia, en su adolescencia, en su juventud, y hasta hoy Dios está con usted. Por favor, permita que Dios le recuerde cuánto Él nos ama. Quiero terminar diciéndole que la gran enfermedad de hoy, lastimosamente, es querer valer por lo que tengo, querer valer por lo que muestro, cuando Dios ya me dio a mí un valor que brota, que estamos nadando en amor. Pastor, ¿y qué hago entonces con aquellas personas que manipulan, que me dañan? Amarme a mí mismo es, en mi concepto, el mejor antídoto contra la manipulación. Cuando yo me amo a mí mismo, yo no dejo que un político me manipule, no dejo que un equipo de fútbol me manipule, no dejo que una persona me manipule, porque sé quién soy yo. Entonces, no. Tengo mis principios, tengo mis líneas y sé quién soy en Dios. Vuelve a tener la identidad para que no te puedan manipular, amando a Dios, amando a los demás, pero también amándome a mí mismo. Y quiero cerrar con lo que resumo el mensaje. Le dije que no le ruegue amor a nadie, y entonces así lo quise concluir. No le ruegues a nadie el amor que Dios ya depositó en ti. No mendigues afuera lo que Él puso en abundancia dentro de ti. Desde antes de nacer, dice la Biblia, me conoció. El texto dice: tú formabas mis entrañas. Y mírese hoy dónde está. Hoy llegó el tiempo, hoy llegó el momento y hoy llegó el día para decir: en el nombre de Jesús, no vuelvo a rogar amor, vuelvo a los brazos del que me dio todo el amor de mi vida.
4: Tu amor.
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4: El principio de Pascal. El principio de Pascal establece que cualquier presión aplicada a un fluido confinado y en reposo se transmite sin disminución por igual a todos sus puntos y a las partes del recipiente que lo contienen, partiendo de la relación inversamente proporcional entre la fuerza aplicada y el área de contacto. ¿Cómo la vio?

Mayor presión. Espero que el Señor le haya ministrado en esta mañana con este principio. Complejo entenderlo, ¿no? ¿Cómo explicamos? Esto es un principio de la física. ¿Cómo lo podemos explicar? ¿Cómo lo podemos transmitir de la mejor manera? Pues bien, le voy a explicar el principio de Pascal. Todavía no la usemos acá. Aplicado a la vida real. Entonces, usted tiene una manguera, como en este yo, ya que está saliendo agua. ¿Sí la ve? Principio de Pascal es que si yo con mi dedito disminuyo el orificio, ¿qué voy a hacer? Estoy aumentando la fuerza, ¿no? Incluso estoy disminuyendo la presión y aumentando la fuerza. Es un principio físico. Viene en la misma presión, pero al cerrársela, la fuerza, el impulso con el que sale el agua es mayor. Así que usted sin saberlo ya puede cerrar la manguera para no lavar a todo el mundo. Usted sin saberlo, cuando usted lava el patio de la casa, o cuando usted lava el carro, o cuando usted moja el loro, usted está aplicando el principio de Pascal. ¿Qué fue lo que yo hice para que usted entendiera el principio de Pascal? Yo usé una parábola. Lo que yo acabo de hacer es el uso de una parábola. ¿Qué es una parábola? Es una narración corta de un hecho ficticio o real que utiliza situaciones sencillas y fáciles de entender para explicar ideas complejas. Entonces, una parábola, me puedo inventar una situación o buscar una situación real para usarla, para que usted pueda entender una idea compleja, una idea difícil, entenderla en un término, en un lenguaje fácil, práctico, sencillo. Esas son las parábolas. Jesús predicaba a través de parábolas. Por eso Jesús continuamente, usted lo va a leer, a escuchar, Jesús contando parábolas. ¿Qué era lo que estaba buscando Jesús? Explicar verdades muy profundas, muy complejas, muy difíciles de entender a través de ejemplos muy sencillos, prácticos. Ahora, Jesús no fue el único que enseñó con parábolas. Si usted mira el Antiguo Testamento, el Antiguo Testamento en sí mismo es una parábola. ¿Cómo así, pastor? ¿Sí? Dice la Biblia que Dios creó al hombre, Génesis 1, Génesis 2, para estar con él. La expresión del amor de Dios fue crear al hombre para deleite. La Biblia dice que el hombre fue creado para que el hombre tuviese deleite en Dios, plenitud, gozo, dicha, placer en Dios. A su vez, Dios se complacía en la adoración del hombre, en la obediencia del hombre. Había una profunda intimidad, una profunda comunión. Sin embargo, el hombre perdió el enfoque, fue engañado sutilmente. De manera astuta, el hombre perdió el enfoque y el hombre comenzó a buscar placer y deleite fuera de Dios. Eso se llama pecado. Toda búsqueda de placer, de deleite fuera de Dios es pecado. Es la razón del pecado, es la génesis del pecado. Y a partir de ahí, Dios tenía dos opciones. Número uno, reemplazar al hombre, remover al hombre, hacer otro hombre, o restaurar al hombre. Para muchos es mucho más fácil, cuando algo se daña, comprarlo de nuevo. Si una edificación está fallando, muchas veces le aconsejan a uno los ingenieros, eso es mejor que la derrumbe y la vuelva a hacer, porque si usted la va a reparar, de pronto no le queda bien, pero además vale más, o es igual de costoso, o vale más. Así que lo mejor es que haga algo nuevo. Dios tenía esa opción con el hombre ante el pecado del hombre: reemplazar al hombre, quitar al hombre y hacer uno nuevo y comenzar la historia de nuevo. Pero en la lógica de Dios, la lógica de Dios no es olvídalo.

0: compra algo nuevo o repara algo nuevo. La lógica de Dios es rescátalo, recupéralo, redímelo, restáuralo. Esa es la lógica de Dios. Así que usted, a partir de Génesis capítulo 3, va a ver la lógica de Dios rescatando, restaurando, redimiendo, reparando al hombre. Y Dios diseñó un plan. Ese plan se llama el Evangelio de Salvación. Cristo no vino a predicar un evangelio. Cristo era el Evangelio, que son las buenas noticias. A partir de Génesis 3, usted va a leer en la Biblia cómo ese plan de salvación viene a la vida, cómo se ejecuta. Pero la verdad es esta: el plan de salvación de Dios es algo difícil de entender. No le voy a mentir. Para nuestra lógica humana, para nuestra naturaleza humana, el plan de salvación incluso es ilógico, es extravagante, es inusual. Incluso para nuestra mente es irracional. El plan de salvación no es fácil de comprenderlo. Así que usted va a encontrar que todas las historias del Antiguo Testamento tienen un enfoque, tienen una razón de ser, porque están en la Escritura. Todas las historias, óigame bien, todos los personajes, todos los sucesos apuntan a Cristo, apuntan a darnos a entender el Evangelio, el plan de salvación. Dios toma un hombre, Abraham. Dios toma de ese hombre un pueblo, una familia, un pueblo, levanta una nación llamada Israel. Israel en la historia bíblica va a ser el instrumento por medio del cual Dios va a revelar a toda la humanidad su plan de salvación. Todas las historias de Israel, usted va a encontrar historias de amor, historias de guerra, historias de familia, historias de conquista, historias económicas, historias de agricultura, de sequías, de reyes, cualquier cantidad de tipos de historias. Todas esas historias están en la Escritura para apuntar, para revelar. Son como una parábola para enseñarnos verdades profundas de Cristo y del plan, de las buenas noticias, del plan de salvación. Leer la Biblia con otros lentes, con otro enfoque, con otro énfasis, es un error. Es un graso error. Jesús mismo lo enseñó. Los discípulos, cuando Jesús resucitó, no entendían, no lo reconocían. Camino a Emaús encontró a dos de ellos, y ellos no entendían, hasta Jesús dice que tuvo que abrirles la Escritura. Y comenzando desde Moisés, entiéndase Moisés, Génesis, Éxodo, Levítico y Deuteronomio, el Pentateuco, el autor es Moisés, dice: y comenzando con los escritos de Moisés, desde Génesis, siguiendo por todos los profetas, Jesús les comenzó a declarar lo que en todo el Antiguo Testamento, en todas las escrituras de él decían. Más adelante se reúne con sus discípulos. Sus discípulos tampoco entienden, y Jesús les dice estas palabras: estas son las palabras que os hablé estando aún con vosotros, que era necesario que se cumpliese todo lo que está escrito de mí en la ley de Moisés, en los profetas y en los salmos. Lo que Jesús está diciendo es: todo el Antiguo Testamento, todo lo que escribió Moisés, todo lo que están en los profetas, todos los salmos apuntan a revelar a Cristo. Si tú lees esas historias de manera aisladas o separadas, y en ellas no estás mirando a Cristo, lo que el autor quiso enseñar, te vas a equivocar, las vas a malinterpretar. Y quiero que esta mañana, hablando de esto de parábolas, que es la manera en que Dios nos enseña verdades profundas de maneras sencillas, revisemos un aspecto, una ley, una institución, una fiesta que Dios estableció en el pueblo de Israel, llamada jubileo. Diga conmigo: jubileo. ¿A qué le suena jubileo? Fiesta, ¿no? A júbilo, a gozo, a regocijo, celebración completa, dicha completa. Jubileo. Dios un día llamó, lo vamos a leer en Levítico capítulo 25. Dios un día llamó a Moisés y le dijo: Moisés, quiero que le comuniques esta ley, esta fiesta, esta temporada al pueblo de Israel. Leemos la Biblia, versículo 1. El Señor se dirigió a Moisés en el monte Sinaí y le dijo: di al pueblo de Israel, a los israelitas, lo siguiente: cuando ustedes hayan entrado en la tierra que les voy a dar, la tierra deberá tener reposo en honor del Señor. Podrán sembrar sus campos durante 6 años. También durante 6 años podrán podar sus viñedos y recoger sus frutos. Pero el 7º año será de completo reposo de la tierra en honor del Señor. No siembren ese año sus campos ni poden sus viñedos. Tampoco corten el trigo que nazca por sí mismo después de la última cosecha, ni recojan las uvas de su viñedo no podado. La tierra debe tener reposo. Lo que la tierra produzca por sí misma durante su reposo alcanzará para que coman ustedes, sus siervos y sus siervas, y los trabajadores y extranjeros que vivan con ustedes, y sus ganados y los animales feroces del país. Todo lo que la tierra produzca les servirá de... Dios está dando una ley rarísima. De entrada, esto es raro. Dios le está diciendo al pueblo de Israel: quiero que ustedes trabajen la tierra, la dividan por ciclos de 7 años, como una semana. Siendo el primer año, pues el primer día de la semana; el segundo año, el segundo día; el tercer año, el tercer día, y así sucesivamente. Se llama una semana de años. Y el 7º año, ese año no van a trabajar la tierra, la van a dejar descansar. Yo creo que la gente estaba escuchando: ¿y esto qué? ¿Por qué Dios nos pone estas leyes tan locas y estas normas tan raras? Verso 8. Después les dice: deben contar 7 semanas de años. Primero divida el año, o divida estos 7 años como si fuera una semana, pero ahora multiplíquelo por 7, o sea, 7 veces haga lo mismo. Trabaje 6 años y el último año déjelo descansar. Una vez más, trabaje 6 años y el último año déjelo descansar. Trabaje otros 6 años y el último año. Hágalo así 7 veces, lo que está diciendo Dios. Deben contar 7 semanas de años. Verso 8. Es decir, 7 años multiplicados por 7, lo cual dará un total de 49 años. ¿Y qué más? Y el día 10 del mes 7, que es el día del perdón, harán sonar un cuerno de carnero en todo el país. El año 50 lo declararán ustedes santo. Será un año de liberación, y en él anunciaré libertad para todos los habitantes del país. Todo hombre volverá al seno de su familia y a la posesión de sus tierras. El año 50 será para ustedes año de liberación, y en él no deberán sembrar ni cortar el trigo que nazca por sí mismo, ni podrán los viñedos recoger sus uvas, porque es un año santo de liberación para ustedes. Comerán solo lo que la tierra produzca por sí misma. En este año de liberación, todos ustedes volverán a tomar posesión de sus tierras. Hay 2 fiestas. Yo creo que los que estaban escuchando por primera vez esto dicen: ¿y esta loquera qué es? ¿Cómo así que un año como una semana? Y el 7º año, entonces no hacemos nada, paseo total, descanso, que reposo. Pero que repitamos esto 7 veces, y el año 50, el que sigue, será un año de jubileo. Yo creo que la gente decía: los pueblos de nosotros, los pueblos vecinos, nadie tiene esa ley. ¿A quién se le ocurre ponernos esas leyes? En ninguna otra nación, en ningún otro país, ningún otro pueblo hace esto. Esto es una locura. Esto no tiene sentido. Y Dios está usando esta fiesta, esta celebración, con una connotación claramente económica, para revelar un principio del Evangelio. El principio es este. O la lógica era esta, y le voy a explicar dos verdades de este principio. Pero la lógica era esta. Para que usted entienda el completo, lo primero que Dios hacía, lo primero que Dios hizo mejor, fue establecer una figura llamada el Goel. Goel redentor. La palabra Goel significa redentor. Goel o familiar redentor. ¿Qué era esto del Goel? ¿Qué era esa figura del Goel? Esto es único en el pueblo de Israel, ningún otro pueblo lo tenía. Dios dijo, mire, cuando en el pueblo haya gente endeudada, quiero que uno de sus familiares pague la deuda de esa persona. No era normal que en Israel las personas se endeudaran. Cuando ellos salieron de Egipto, salieron con mucha riqueza. Y a entrar a la tierra de la promesa que Dios les había preparado, cada uno, a cada familia le fue entregada una porción de tierra. Así que todos tenían propiedad, todos tenían tierra y adicional a eso todos tenían riqueza. Así que no era normal que alguien estuviera endeudado. A menos de que fuera un mal administrador. A menos de que fuera una persona vaga, perezosa, falta de sabiduría, de sensatez. Quisiera mal las cosas. Si hacía mal las cosas, naturalmente iba a comenzar a tener deudas, malos manejos financieros, y entraría en deudas. Entonces Dios dijo, cuando eso pase, yo quiero que un familiar de él pague por la deuda que él tiene. El Goel Redentor no solamente pagaba la deuda, sino que si esta persona llegaba al punto que se endeudaba tanto, la costumbre que había en el pueblo era que yo pagaba con mi trabajo. Ya cuando no tenía con qué pagar con dinero, vendo esto, vendo aquello y no tengo cómo pagar, entonces yo le pago con mi trabajo. La persona se iba a trabajar con esta persona, no ganaba salario, no ganaba sueldo, pero trabajaba y su trabajo era una forma de pagar. Solamente se le daba para comer, lo mínimo para comer y para vivir, pero no recibía salario, no recibía remuneración porque estaba pagando una deuda. Incluso si ya la deuda crecía y ya no lo podía pagar ni la familia, tenían que entregar los terrenos que eran de herencia familiar, tenían que entregarlo para pagar la deuda. Entonces Dios dijo, quiero que se establezca una ley, un Goel, va a haber una persona, un redentor, y él va a pagar la deuda de aquel familiar que no tiene cómo pagar, que hizo mal las cosas, se endeudó y va a pagar. Incluso va a recuperar los terrenos, incluso lo va a libertar de la esclavitud. Es evidente lo que Dios está haciendo con esta norma. Ellos no entendían y por qué nosotros tenemos que venir a pagar lo que Dios estaba usando, un ejemplo sencillo para explicar una verdad profunda del reino, la redención. Como alguien paga por algo que nosotros hemos hecho que no merecemos, y alguien paga nuestra deuda, alguien cancela nuestras deudas. Así que Dios estableció este principio. Incluso el Goel tenía esta locura. Por ejemplo, un padre tiene 3-4 hijos. Cuando el padre fallece o el padre entrega su herencia, divide su herencia entre sus hijos. Generalmente al mayor se le daba un porcentaje mayor y a los demás se les daba otro porcentaje de la herencia. Pero si uno de los hermanos moría, automáticamente pues la herencia la repartían ya no entre cuatro, sino entre los que quedaran vivos. En este caso el ejemplo, 3. Pero el Redentor tenía esta obligación. Si ese hermano que había muerto, si ese hombre que había muerto estaba casado, el Redentor tenía que casarse con la esposa del hermano y dejarla embarazada. Y el primer hijo de esa mujer iba a ocupar el lugar del difunto. Así que al momento de repartir la herencia, a ese muchacho y a esa muchacha le iba a tocar en partes iguales, o la proporción que se hubiese establecido a la hora de repartir la herencia. Mire que esas leyes son raras. Esa ley se llama, ese principio se llama la ley del levirato. Dios ordenaba que el hombre se casara con la cuñada, digámoslo así, para que ella tuviera un hijo. Cosa rara, ¿no? Adicional a esto, Dice la escritura, usted no va a encontrar, tristemente, usted difícilmente va a encontrar ejemplos en la Biblia de hombres que hayan sido redentores, que hayan asumido la responsabilidad y hayan obedecido la ley para redimir a alguien. El único caso textual explícito que se encuentra en la escritura es de un hombre llamado Boaz. Redimió a una mujer llamada Ruth, una extranjera, que se había casado con un hombre hebreo. Este hombre falleció y ella quedó viuda. Este hombre, a causa de sus deudas, había perdido su tierra, lo había perdido todo. Y este hombre Boaz se casa con Ruth y la redime y restaura la herencia del difunto, restaura las propiedades, cancela las deudas y hace una redención con ella. Pero ¿por qué hay tan pocos ejemplos de redención en el Antiguo Testamento? Porque la redención era muy difícil. Aparte que era ilógica, ¿cómo que me tengo que casar con la cuñada? ¿Cómo que le tengo que pagar las deudas al otro? ¿Cómo que tengo que recuperar las tierras que no son mías? Además, que yo no las perdí, fue por culpa del cabezón este, y a mí me tengo que ir a pagarle. Además de ser antinatural, inviable, inaudito, pues tenía un costo muy alto. Yo tengo que pagar de mi dinero, de lo que yo me he esforzado por trabajar, de lo que yo me he ganado, para pagarle las deudas a otro. No, no fregues. Entonces la gente no estaba dispuesta. La rendición era parte esencial de la redención. No existía redención sin rendición. Alguien tenía que rendir algo para redimir, para rescatar. La palabra redimir es rescatar, es pagar una deuda, es liberar a alguien a través del pago, de un precio, de un costo. Entonces, para redimir a alguien, alguien tenía que rendir, alguien tenía que pagar. Y ni a usted ni a mí esto nos suena atractivo. ¿Cómo así que a mí me toca sacar de lo mío para pagar al otro que le hizo las cosas mal? No fregues. Entonces usted no va a encontrar muchos ejemplos. Y frente a la dificultad del pueblo de querer redimir, Dios entonces estableció estas fiestas que leímos en Levítico 25. Dijo, bueno, si el pueblo no lo hace, yo tengo que mandarles un mensaje, tengo que, las naciones de la tierra tienen que entender mi corazón. Así que voy a establecerlo como una ley nacional. Y se estableció el año Shemitah, que era el año número séptimo, ese ciclo o esa semana de años. El año número séptimo, el año Shemitah, por decreto, ese día, ese año, el presidente sacaba una ley. Decía, este año, este es el año séptimo, el año sabático o año de reposo o año Shemitah. Y entonces en este año, por orden de Dios, todas las deudas se cancelan. Todas las deudas son canceladas. Aún los esclavos, todos ellos regresan, son liberados. Y adicional a eso, la tierra descansa. Es un año para soltar, para liberar. Y claro, la pregunta natural de la gente, y venga, ¿y aquí quién paga? Porque si él me debía una deuda, pero usted me dice que yo lo suelte, ¿y quién me paga la deuda de él? ¿Quién me cancela lo que él debe? Su mala administración, sus malos manejos, ¿quién paga? Y Dios dijo, yo pago. ¿Cómo Dios va a pagar? Lo leímos en la escritura. El año sexto, antes del año séptimo, el año sexto, yo voy a enviar tal abundancia de bendición. Ese año los animales van a parir el triple. Ese año los frutos van a ser en exceso. Ese año usted va a tener tanta riqueza y yo les voy a enviar tanta provisión que el año séptimo usted va a dejar que la tierra descanse y usted le va a alcanzar y le va a sobrar. Ahora, estoy enviando esa bendición, ¿para qué? Para enseñarles, para que ustedes entiendan, es una parábola. Yo estoy pagando, yo estoy asumiendo esa deuda, yo estoy cancelando lo que ellos deben. Qué hermoso Dios, qué hermoso el corazón de Dios. Y Dios dijo, ustedes simplemente cumplan eso. Ya saben, el año sexto, prepárense, yo les voy a dar en abundancia. Y me encanta porque era muy sencillo. Si yo voy a preparar, esto ni siquiera requería fe. El año sexto, usted va a recibir una bendición, una riqueza inusual. ¿Pero para qué la está recibiendo? Para que en el año séptimo usted libere las deudas, usted suelte a las personas, usted cancele, todo queda saldado porque Dios ya pagó por él. Es lo que Dios estaba esperando que el pueblo hiciese. Pues digo que usted no, ni siquiera tenía, requería fe. No es que Dios les dijo, liberen, y cuando ustedes liberen las deudas yo les voy a dar. No, yo les doy en el año sexto mucha abundancia, y en consecuencia ustedes liberen lo que la gente les debe. Cancelen toda la deuda, dejen a la gente reposar, dejen la tierra reposar. Ustedes dedíquense al reposo, que Dios paga todo. Y como si fuese poco, Dios dijo, mire, no solamente lo van a hacer el año, el ciclo de los 7 años, el año séptimo, sino que esto lo van a repetir por 7 veces. Y cuando llegue el año 50, lo van a hacer, pero aún lo van a hacer mayor. ¿Cómo así mayor? Sí, se llamaba el año de jubileo. Entonces en el mapa se contaban estos ciclos 7 veces y estaba el año 50. ¿Por qué era mayor? Porque ya no era solamente un año de fiesta o un año de liberación, era una temporada que por lo menos abarcaba 3 años. ¿Cómo así que 3 años, pastor? Sí, del último ciclo de años, el año 49 era un año sabático, un año Shemitah. Pero adicional a eso, el año 50 también era un año de jubileo. Y la gente iba a comenzar a trabajar hasta el año primero o 51. Si comenzamos el ciclo, pues será el año primero. Y si seguimos de manera lineal, sería el año 51. Hasta el año 51 la gente iba a comenzar otra vez a sembrar. Así que ellos iban a cosechar ¿en qué año? En el siguiente año, digámoslo el año 2 o el año 52. Por lo tanto, eran casi 3 años que la gente no iba a trabajar. Por lo tanto, Dios tenía que enviar en el año 48 tal abundancia, tal riqueza, que se cancelaran todas las deudas, que todo fuera pagado y que la gente le alcanzara para el año 49, para el año 50 y para el año 51. Y lo mismo, la gente decía, ¿y quién va a pagar todo eso? ¿Dios qué dijo? Yo pago. Ustedes simplemente obedezcan que yo pago. Yo pago todo. En el año de jubileo había algo especial. Adicional de cancelar deudas, adicional de liberar a los esclavos y dejar descansar la tierra, ese año 50 tenía lo especial. Entre las características del año de jubileo era que se devolvían las tierras. Se devolvían las tierras. Ahí no está, está en otro. Las tierras eran devueltas. Entonces ya no solamente usted cancelaba deudas, no solamente las personas quedaban liberadas de la esclavitud, no solamente la tierra descansaba, sino que se devolvían las posesiones. Por lo tanto, no había miseria en Israel. La gente retornaba a sus propiedades y todo era como un reiniciar, como un comenzar de nuevo, como una segunda oportunidad. Imagínense lo alentado que tenía que sentirse una persona que lo había perdido todo, que estaba endeudado, que estaba incluso esclavizado, que había llevado a su familia a la tristeza, a la tragedia, a la ruina. Imagínense lo que tenía que sentir esa persona cuando era proclamado el año de jubileo. Retornaba a su tierra, todos sus errores eran tapados, eran borrados. Todo lo que él merecía, alguien lo había pagado. Era un comenzar de nuevo, era un volver a soñar, era un volver a creer. La mañana tenía otro color. Cuando era el día de jubileo, la mañana siguiente como que brillaba más, como que la naturaleza se experimentaba mejor, como que los olores olían más fuertes, la comida sabía más rico. Todo era nuevo porque era tiempo de jubileo. Era tiempo de celebración, era tiempo de gozo. Era un tiempo, una temporada promovida por Dios, hecha por Dios. Ahora, no quiero que pierda el enfoque. Esta fiesta, esta celebración, esta institución el enfoque, Dios está hablando a través de una parábola, de una fiesta, para revelar lo que hace Cristo en nosotros. Si usted se queda aquí mirando la fiesta del jubileo y pensando en plata y en billete, y yo cómo hago para ganarme esto y cómo hago acá, y el Señor me paga la deuda y me cancela y el baloto y la cosa, se perdió. Porque de eso no se trata. Esta no es una fiesta para que usted saque aplicaciones que no son. Dios estaba usando esta fiesta para explicarle al pueblo lo que era su plan, lo que Cristo iba a hacer. Y hay dos cosas que quiero resaltar en esta fiesta. Nosotros intencionalmente durante este año la iglesia ha cumplido 50 años, la iglesia Manantial. El pastor nos anunció hace unos días que ya en un par de semanas, para ser exactos, el 27 de septiembre, domingo 27 de septiembre, ya no nos veremos en este lugar, sino que estaremos al frente. Tiempo de gozo, tiempo de jubileo. Y este año, de manera especial, la iglesia hemos, como lema, como enfoque, año de jubileo. ¿Pero a qué se refiere eso, pastor? Hay dos cosas, dos principios, dos verdades que con esta ley, que con esta norma, Dios quiso establecer. Hoy nos habla de esos principios que parecen difíciles de entender a través de esto práctico y sencillo. Dios no lo quiere transmitir. Número uno, la gracia de Dios. La fiesta de jubileo nos permite entender la dimensión de la gracia de Dios. A través de estas historias del jubileo y lo que Dios está haciendo, podemos acercarnos. Creo yo que no de manera perfecta entenderlo, porque es demasiado extravagante, es demasiado grande. Pero podemos acercarnos a una comprensión acerca de lo que es la gracia de Dios. ¿Qué es la gracia de Dios? ¿Qué es la gracia? Le voy a estar enseñando por un par de fines de semana acerca de la gracia. La gracia es lo contrario al mérito. Esta es una definición. Hay varias definiciones, pero hoy solo quiero dejarle una. La gracia, cuando hablamos de gracia, la gracia es todo lo contrario, es lo contrario al mérito, es lo contrario a merecer. Con esta fiesta, yo creo que la gente tenía que preguntar: venga, ¿y por qué Dios está pagando las deudas de los demás? ¿A razón de qué Dios está liberando a la gente? ¿A razón de qué? Gente que cometió errores, gente que se endeudó, gente que lo perdió todo, ¿a razón de qué Dios nos manda estas leyes? ¿A razón de qué Dios está pagando por su liberación? Esto no tiene mucho sentido. Ellos no se lo merecen. Y Dios dice: precisamente esa es la gracia. Dios no tiene gracia. Dios representa, Dios mismo es la gracia. ¿Qué es la gracia? Es un favor inmerecido. ¿Qué es la gracia? Tú no lo mereces. Tú no te lo ganaste. Tú no te sacrificaste. Tú no lo compraste, pero solo por su gracia, solo por su gracia, porque a Él le plació, Él te llama justo. La gracia, a través de la gracia, Dios toma todas tus faltas, todos tus pecados, todos tus errores, todas tus injusticias, todas tus malas decisiones, y la reemplaza con su justicia. Ahora, la gracia no es un borrón simplemente y ya desapareció. La gracia, de la palabra gracia, viene la palabra gratis. La gracia es gratis, pero no significa que no costó nada, que sea algo barato. La gracia costó todo. Acompáñenme a Romanos, la carta a los Romanos, capítulo 3, verso 21, en la Nueva Traducción Viviente. Dijo el apóstol Pablo: pero ahora, tal como se prometió tiempo atrás en los escritos de Moisés, y de los profetas. Estamos leyendo Levítico, es un escrito de Moisés. Tal como Moisés lo escribió por allá en el Levítico y en tantas historias más, Dios nos ha mostrado cómo podemos ser justos ante Él sin cumplir con las exigencias de la ley, sin nuestro sacrificio, sin nuestro mérito. Y dice el texto 22, verso 22, Dios nos hace justos a sus ojos cuando ponemos nuestra fe en Jesucristo. Y eso es verdad para todo el que cree, sea quien fuere. Pues todos hemos pecado, nadie puede alcanzar la meta gloriosa establecida por Dios. Sin embargo, en su, léalo conmigo, sin embargo, en su, una vez más, sin embargo, en su gracia, Dios gratuitamente. ¿Cuánto nos cuesta a nosotros? Nada. Dios gratuitamente nos hace justos a sus ojos por medio de Cristo Jesús, quien nos liberó del castigo de nuestros pecados. ¿Y esto costó algo? Pues sí. Versículo 25, pues Dios ofreció a Jesús como el sacrificio por el pecado. Alguien tuvo que pagar. Y así como en la fiesta de jubileo, la fiesta Shemitá, o la acción del Redentor, que Dios decía: yo pago, ustedes simplemente rediman, ustedes simplemente suelten, ustedes simplemente liberen, que yo pago. De la misma manera dice, Dios ofreció a Jesús como el sacrificio por el pecado. Verso 26, verso 25, las personas son declaradas justas a los ojos de Dios cuando creen que Jesús sacrificó su vida al derramar su sangre. Yo pago, dice Dios. La gracia es la evidencia del amor de Dios. ¿Acaso la Escritura no dice que Dios muestra su amor para con nosotros en que aún nosotros siendo pecadores, Cristo murió por nosotros? ¿Acaso no dijo el apóstol Juan que en esto consiste el amor de Dios? No en que nosotros hayamos amado a Dios, sino que Él nos amó a nosotros y envió a su Hijo por propiciación por nuestros pecados. Esa es la gracia. Esa es la gracia. La cruz demuestra que la gracia de Dios no es una idea abstracta. Porque bonito hablar de gracia sin la cruz, que Dios paga. No, no, no, la cruz es la evidencia que Cristo pagó por nuestras injusticias, por nuestros delitos, por nuestros pecados. Tú y yo estamos en este lugar, hemos sido sostenidos por su gracia. Hay una invitación, experiméntala, sorpréndete, abrázala, conócela. Yo llevo por lo menos, no sé, casi 15 años, 12, 13, 14 años de caminar con Dios. Y sí, sí, en esos años yo me he esforzado por hacer las cosas bien. Sí, sí, en esos años me he dedicado a estudiar la palabra, he estudiado teología, hice una carrera, he hecho estudios. ¿Pero tú crees que eso es lo que me tiene en este lugar? No, no te confundas, es su gracia. Su gracia fue la que restauró mi vida. Sí, sí, alguien podrá ver una persona disciplinada o alguien podrá ver algunos hábitos, pero ni yo me engaño ni tú te engañes. Es su gracia la que rompió toda adicción. Es su gracia la que rompió toda cadena. Es su gracia la que restauró mi casa. Es su gracia la que restauró mi familia. Si yo te estoy predicando hoy la palabra, no es por otra cosa, sino por su gracia. Yo quiero experimentarla, yo quiero conocerla. Y este mensaje, hoy quiero que en tu corazón se abra un deseo de experimentar la gracia de Dios. No te acostumbres a la gracia de Dios. No la normalices, no te familiarices. No lo hagas como algo común y corriente, porque no lo es. Es por su gracia que Dios nos ha estado transformando, nos está limpiando. Es por su gracia que Dios nos defiende, que Dios nos protege y que Dios nos bendice. El otro domingo le hablaré un poquito cómo funciona eso con la obediencia, porque muchos se confunden y dicen: no, es que yo me lo he ganado a través de la obediencia. No, no, no, eso no enseña la palabra. Es su gracia. Por tu gracia, por la gracia de Dios, por lo que Cristo hizo en la cruz, la enfermedad desaparece. Por su gracia, por su bendita gracia. Me gusta como lo dijo un teólogo, un autor. Dice: por la injusta gracia de Dios. Porque si tú miras la gracia, es injusta. Alguien tiene que pagar, alguien justo tiene que pagar por un injusto. Eso es injusto. Sí, pero esa es la expresión de la gracia de Dios. Se reunieron en un grupo de estudiosos en Londres, dice la historia, y estaban definiendo, según las diferentes creencias, cuáles son las condiciones para una vida plena. En el Islam, por ejemplo, hay que cumplir los 5 pasos del Corán para tener vida plena. En el hinduismo, tienes que sufrir para purificar el karma y obtener una vida plena. En el budismo, hay 8 pasos para liberarte de tus deseos egoístas y experimentar una vida plena. En el judaísmo, es necesario cumplir los 613 mandamientos de la ley. Y llegaron al cristianismo, y en el cristianismo, ¿qué hay que hacer para tener vida plena? Se rompían los cerebros, decían: no, no encontramos. Dice la historia que pasó el autor C.S. Lewis, quien fuese un hombre ateo, que a razón de la lectura de la palabra creyó en Jesucristo. Te conocemos, ha pasado a la historia porque fue el escritor de las Crónicas de Narnia y otros libros más, que son parábolas de Cristo a través de historias y de fábulas. Y él les dijo: no se rompan más la cabeza, no lo van a encontrar, porque el cristianismo, en el evangelio, el centro, la raíz, lo que irradia, lo que trae salvación, vida plena, no son ni 5 pasos, ni 3 pasos, ni hacer sacrificios humanos, ni cosas locas, ni tener hábitos diferentes. Lo que cambia todo se llama la gracia de Dios. Cristo, Cristo nos declara justos. Y yo en mi experiencia he visto que la gracia, caminar en la gracia, es un proceso. Es como una semilla. Tú comienzas a experimentarla y en la medida te vas sumergiendo en ella. No funciona como que tú llegaste simplemente un día y ya todo cambió. Tú comienzas a afirmarte en Dios, comienzas a plantarte en Dios, comienzas a arraigarte en Dios y comienzas a beber de Dios. Comienzas a beber de su gracia, comienzas a tomar de su amor. Y en la medida que en ese proceso tú te estás anclando, te estás sumergiendo, eres declarado, estás experimentando la justicia de Dios. Y a causa de la justicia de Dios, aunque tú no lo merezcas, tu familia comienza a cambiar. Aunque tú no lo merezcas, la realidad comienza a cambiar, tu interior comienza a cambiar. Es un proceso. Los hogares comienzan a reconstruirse. Los hijos se reconcilian con sus padres y sus padres con sus hijos. Lo que estaba muerto comienza a volver a la vida. Cristo lo enseñó. Hablando acerca del año de jubileo, hubo una profecía que decía: un día vendrá. No piensen que el año del jubileo es simplemente una fiesta económica, una transacción. Un día vendrá uno, Isaías 61 decía, y el Espíritu del Señor estará sobre él. Lo ungirá y lo enviará a predicar buenas nuevas a los abatidos, un evangelio de buenas noticias, a vendar a los quebrantados de corazón, a publicar libertad a los cautivos y a los presos apertura de la cárcel, a proclamar el año de jubileo. Decía en el original, aquí en la traducción dice, a proclamar el año de la buena voluntad de Jehová. En el original dice a proclamar el año de jubileo. Y Jesús en Lucas 4 dice que un día entró a la sinagoga y sacando el libro buscó la parte donde estaba esa profecía y la leyó y dijo, Lucas 4:18, el Espíritu del Señor está sobre mí, por cuanto me ha ungido para dar buenas nuevas a los pobres. Por la gracia de Dios, el pobre recibe buenas nuevas. Dice, me ha enviado a sanar a los quebrantados de corazón. A través de la gracia, por la gracia de Dios, toda dolencia en tu corazón, toda amargura, toda decepción, todo rechazo, a través de Cristo Jesús y de su plan de salvación, comienza a ser sanado. Dijo también Jesús, a pregonar libertad a los cautivos. No tienes que estar cautivo de esa adicción. No tienes que estar cautivo de ese pecado. No tienes que estar cautivo de ese dolor, de ese recuerdo. Dios ha dicho que por su gracia Cristo ya pagó para que tú seas liberado de toda cadena de opresión. Además dijo Jesús, el Espíritu de Dios está sobre mí para dar vista a los ciegos. Aquello que tú no puedes ver, tus sueños o los sueños que Dios ha puesto en ti han frustrado, han fracasado. Y Dios dice, no son tus sueños los que yo voy a cumplir, pero hay unos sueños de Dios que son más grandes que tus sueños, que Dios dará vista para que los puedas ver y los puedas alcanzar. Termina diciendo Jesús, el Espíritu de Dios está sobre mí para poner en libertad a los oprimidos. Todo aquello que oprime, que subyuga, que somete, que duele, que aplasta, Dios trae libertad. Y termina diciendo, el Espíritu del Señor está sobre mí para predicar el año de jubileo, el año agradable del Señor. El jubileo no era simplemente una fiesta de un pueblo de Israel. El jubileo habla de la obra de Cristo en nosotros. Por eso nuestro gozo, nuestro deleite es Él. Esta fiesta hablaba de la gracia. Y hablando de la gracia, quiero decirte esto. Si has experimentado la gracia de Dios, ten cuidado de no volver atrás. Conozco personas, y a usted y a mí nos ha pasado momentos o situaciones que la gracia nos liberó, el favor de Dios nos perdonó, nos redimió, fuimos llamados justos. Pero por no cuidar, por no apreciar, por no sorprendernos, por normalizarla, podemos volver fácilmente atrás. Fácilmente podemos volver atrás. Y yo he aprendido esto en mi vida. Lo único que me garantiza no volver atrás es ir más profundo. No tengo opción. Aquí no hay puntos medios. No es simplemente que yo ya creo en el Señor y esto ya es suficiente. Lo único que a ti te garantiza no volver atrás es avanzar e ir más profundo. Entre más profundo te sumerjas en Dios, entre más profundo te aferres de Él, entre más profundo te sumerjas en la gracia, es más difícil que te saquen y vuelvas atrás. Así que, sumérgete.
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3: Y quiero hablarles acerca de la unción. Diga conmigo, unción. Muy bien, unción. Ahora, yo recuerdo que cuando yo estaba en Colombia, ahí en la iglesia de mi suegro, llegó un hombre muy ungido, estamos hablando hace muchos años, muy usado por Dios, de África. Y Dios lo usaba con una unción de liberación. Cuando ese hombre entraba al lugar, los demonios se rebotaban. Yo no sé si hoy estuviera aquí y alguno de ustedes estuvieran gritando. Mentiras. Pero tenía una unción ese hombre y un respaldo de Dios. Pero algo que me llamó la atención es que al mismo tiempo él se veía como que era alguien intocable. Y la gente empezó a idolatrarlo, como que hasta le daba miedo mirarlo porque portaba una unción. Y entonces hay algo que yo me puse a pensar y dije, no hay algo, hay algo que no está bien, porque sí es muy usado por Dios, pero era muy místico. Él no le gustaba hablar con la gente, él no le gustaba interactuar con los demás, se metía y se encerraba porque estaba ungido y no podían tocar ni acercarse al ungido. Recuerdo también cuando tenía 15 años que vino Marcos Witt. En ese tiempo Marcos era el Juan Gabriel de los cristianos. Y me acuerdo que dijeron, Marcos Witt viene a Bogotá, y yo fui al estadio a verlo. Y yo dije, Dios mío, dame la oportunidad para estrecharle la mano. Y yo pensaba así, y que se me pase esa unción que tiene Marcos Witt. Y entonces recuerdo que cuando llegó al Coliseo, el Coliseo lleno, tenía un amigo, me dijo, venga que yo conozco a Marcos Witt. Le dije, no puede ser, lléveme. Y me agarró de la mano y entonces llegó Marcos Witt y así hicimos una fila como de 100 personas para poder saludarlo. Y cuando yo lo miré a los ojos, era como si estuviera mirando, yo no sé, a la Virgen María, al ángel Gabriel. Y yo le agarré la mano y le dije, Marcos Witt. Y él me miraba como que este muchachito loco, y me miraba y le digo, páseme esa unción. Y me miró como que, ¿qué le pasa? ¿Usted quiere que yo le pase todo lo que a mí me costó 30 años de estudio, de esfuerzo, simplemente en un minuto? Y yo no entendía eso, hasta que hoy en día, donde uno viaja, la gente, muchos se le acercan a uno y dice, pastor, pásame eso que tiene. Y hay personas hasta que le agarran la mano a uno y se la ponen en la cabeza. Y un día un joven se me acerca y dice, yo quiero todo eso que usted tiene. Y mire, usted quiere todos estos 20 años de trasnocho, de estudio, de lágrimas, de dedicación. A usted que es un flojo y simplemente quiere que en 10 segundos venga una impartición donde usted es transformado y entonces ya todo cambia. ¿Por qué estoy diciendo esto? Porque para muchos esa es la unción. Para muchos la unción es simplemente como un toque, como que me evita procesos en mi vida cristiana y entonces ya estoy, mejor dicho, levitando en las alturas. Y no es así, no es así. Por eso el mensaje de hoy se llama, páseme esa unción que tiene, porque así piensa mucha gente. Páseme esa unción. Y esa es una frase que se dice mucho, mucho, mucho en el ámbito cristiano. Hoy cantamos acerca de la unción y muchos ni saben lo que es unción. Por eso el Señor me habló a mi corazón y me dijo, David, enséñale a mi iglesia qué es realmente la unción. Pero déjame decirte qué no es la unción. La unción no es una bendición para que me vaya bien. La unción no es, venga pastor, écheme aceite para que este año sí me salgan las cosas. Porque muchos tenemos nuestra mentalidad y trasfondo católico, que antes nos echaban agua bendita, ahora nos echan el aceite ungido y me va a ir bien. No, diga conmigo, eso no es unción. La unción no es un amuleto de buena suerte para que a mí me vaya bien. Tampoco es. La unción tampoco es que viene alguien súper ungido que levita y me pone la mano y soy totalmente transformado. Tampoco es. ¿Qué es la unción? En la definición práctica es un ungüento. Es poner aceite sobre algo o sobre alguien. Por ejemplo, mi esposa me unge cuando me duele un brazo, me duele una pierna y agarra aceite. Y yo creo que me unge en el sentido de que me embauna de aceite y me empieza a masajear. Y yo creo que ahí se venga de todas las que le echo. Porque agarra así, yo no sé, yo le digo, ya no más, ya no más, ya no más, suéltame, suéltame. No. Y me está ungiendo. ¿Cuántas esposas saben de lo que les estoy hablando? Entonces eso es en la parte práctica. Pero mira lo bíblico, la definición de la unción. Les voy a decir primero en el hebreo. Diga conmigo, hebreo. Y aquí está en la pantalla para que lo puedas ver. En hebreo es la palabra mashach. ¿Cómo se dice? Y qué bonito que le suena. Uno, dos, tres. Hasta ver. Ya puede decir que llegó a la casa hablando hebreo. ¿Y qué significa? Vamos a leerlo. Ungir con aceite para consagrar, apartar para Dios. Pero esto es lo que me llama la atención, que te lo quiero enseñar. De esta palabra mashach viene la palabra Mesías. Que la palabra Mesías en hebreo es Mashiach. Diga, Mashiach. Algunos están marshmallow, no. Mashiach, Mashiach. De ahí viene la palabra Mesías. Pero ahora vamos a ver unción en griego. Uy, les estoy enseñando porque yo ni sé, pero les estoy enseñando ni hebreo y griego. Vamos a mirarla en griego. En griego es la palabra crío, diga crío, que significa lo mismo. A ver, los despiertos. One, two, three. Consagrar, investir con autoridad divina. Pero así como en el griego la palabra mashach, ungir, viene de Mesías, perdón, en el hebreo, en el griego es la palabra Christos, que significa el Cristo. Ahora alguien está entendiendo esto, ahora sí. Entonces la palabra unción no es aceite. Escúchame, la palabra unción está apuntando a alguien. ¿A quién? ¡A Cristo! Al cual le damos un aplauso al Señor. Y sigue la siguiente, sigue la siguiente. Sigue la presentación. Mira, lea conmigo esto. No se puede separar la unción de Cristo, porque Él es el ungido. O sea que cuando hablamos de unción, no estamos hablando de algo, estamos hablando de alguien. Ahora alguien diga conmigo, ¿para qué es la unción? Dos cosas puntuales para los que están escribiendo. Escriba, fariseo. La unción es para consagrar y capacitar. Diga conmigo, para consagrar y capacitar. Ahora, en el antiguo pacto, en el Antiguo Testamento, se ungían a cosas. Diga conmigo, cosas. Por ejemplo, en Éxodo 49 dice: y tomarás del aceite de la unción y ungirás el tabernáculo y todo lo que está en él, y lo santificarás con los utensilios y será santo. O sea que en el antiguo pacto se ungían las cosas, especialmente las cosas que eran utensilios y eran cosas que hacían parte del tabernáculo para santificarlos y para que fueran apartados de uso exclusivo para el sacerdocio. Pero también en el antiguo pacto se ungían a las personas. Diga conmigo, personas. Encontramos que se ungían a tres tipos de personas. A ver, los que les gusta tomar nota. Se ungían a los sacerdotes. Diga conmigo, sacerdotes. Se ungían a los reyes. Diga conmigo, reyes. Y se ungían a los profetas. Vamos a decir esas tres palabras porque estas tres palabras son claves. Y alguien dice, yo creo que tiene que ver con mis biles que tengo que pagar. Espérese, ahorita le digo. En el antiguo pacto se ungían a los sacerdotes, a los reyes y a los profetas, sacerdotes, Levítico 8:12. Y derramó el aceite de la unción sobre la cabeza de Aarón, sumo sacerdote, y lo ungió para santificarlo. A los reyes, primer libro de Samuel, capítulo 10, versículo 1. Entonces Samuel tomó el redoma del aceite y lo derramó sobre la cabeza de Saúl y lo besó y le dijo: ¿no te ha ungido Jehová por príncipe sobre su pueblo Israel? A los profetas, primer libro de Reyes, capítulo 19, versículo 16. Y Eliseo dijo a Safat de Abelmeola: ungirás para que sea profeta en tu lugar. Entonces diga conmigo, sacerdotes, sacerdotes, reyes y profetas. Ahora, en el Nuevo Testamento, ¿cómo funciona eso? No encontramos en el Nuevo Testamento lo mismo que en el Antiguo Testamento, en el sentido que en el Nuevo Testamento no ves que se ungen a cosas sagradas. Vemos que en el Nuevo Testamento se cumple la palabra de la unción en una persona. ¿Quién es esa persona? Alguien grítelo fuerte: Cristo. Entonces, en el Nuevo Testamento, o sea, en el tiempo después del Antiguo Testamento, cuando Jesús viene a la tierra y se cumple la palabra profética de la venida del Mesías, en Cristo está el Rey, el Sacerdote y el Profeta. Alguno me está mirando con cara de confusión, pero déjeme decirle esto: Cristo es el sumo sacerdote, Él es el Rey prometido y Él es el profeta perfecto. ¿Podemos darle un aplauso al Señor? Mira, cuando toma

No, no, así no, así la está uniendo. Otra vez, Jesús, Cristo y un ala. ¿Y cómo se dice? Jesucristo. ¡Wow! ¡Qué inteligentes que son ustedes! Muy bien. Ahora, este nombre es súper importante, que va relacionado a la unción. ¿Por qué? Porque el nombre Jesús, alguien diga Jesús. El nombre Jesús literal significa Dios salva. Ese significa el nombre Jesús. Y el nombre Cristo significa el ungido. Entonces, cuando pones Jesús, que en hebreo es Yeshua, es como dice Mateo 1:21, llamará su nombre Jesús porque él salvará a su pueblo. Alguien diga Jesús. Ese nombre Yeshua, muchos se llamaban Jesús en el tiempo de Jesús. Y hoy en día muchos se llaman Jesús. ¿Cuántos se llaman Jesús? Cuando uno va a México hay tres nombres en común: Jesús, José y María. El 90% de los hombres de México se lo llevaron esos tres. Cuando uno va al tiempo de Jesucristo, encuentra que muchos se llamaban Jesús, y no necesariamente porque se llamaran Jesús, pero si tú miras el nombre Josué, también viene de Yeshua. El nombre José también viene de Yeshua. Así que cuando hablamos de Jesús, estamos hablando de Dios hombre. Pero este es lo tremendo: cuando unimos la palabra Cristo, estamos hablando de Mesías, lo cual quiere decir que no cualquiera se llama Mesías, solo una persona. Cualquiera en la época de Jesús se podía llamar José o Josué. Cualquiera se podía llamar Jesús o Dios ha salvado, pero no cualquiera se llamaba Cristo. Por eso cuando decimos Jesús Cristo, estamos diciendo Yeshua el Mesías. Yeshua el Mesías. David, ¿y por qué habla de eso? Hábleme de aceite. No, es que escúchame, la unción está hablando de una persona. El ungido. El Mesías. Él es el sumo sacerdote. Hebreos 4:14. Dice que por tanto, teniendo un gran sumo sacerdote que traspasó los cielos. Parece que algo se metió, un espíritu chocarrero se metió por ahí. Dice Hebreos 4:14. Por tanto, teniendo un gran sumo sacerdote que traspasó los cielos, Jesús, el Hijo de Dios, retengamos nuestra profesión. Pero él también es profeta mayor. Moisés habló del profeta. Moisés, el profeta más grande de Israel en el Antiguo Testamento, dijo: el Señor les levantará a ustedes un profeta como yo entre sus hermanos, y a él le prestarán atención en todo lo que les diga. El mayor profeta. Pero es el Rey Supremo. Apocalipsis 19:16 dice: y en su vestidura y en su muslo tiene escrito este nombre que dice: Rey de Reyes y Señor de Señores. Entonces mírame, resumo este pedazo diciéndote: en el Antiguo Testamento se tenía que ungir a un sacerdote, a muchos sacerdotes, a muchos reyes y a muchos profetas. En el Antiguo Testamento tenemos al Rey, al sacerdote y al profeta en Cristo Jesús el Mesías, el cual es el ungido de Dios. Estamos claros acá. Dale un aplauso al Señor fuerte. Fuerte, vamos, fuerte. Da un grito de júbilo. Ahora, aquí viene la aplicación a nosotros. Porque ¿qué tiene que ver que Cristo sea el ungido, que Él sea el Mesías? ¿Qué tiene que ver esto conmigo? Esto es hermoso. Porque fue el Espíritu Santo quien ungió a Jesús, y también el Espíritu Santo habita en nosotros, y también nosotros podemos tener la unción de su Espíritu. Mire lo que dice Hechos de los Apóstoles 10:38. Y saben que Dios ungió a Jesús de Nazaret con el Espíritu Santo y con poder. Diga conmigo: el Espíritu Santo fue el que ungió a Jesucristo. La unción en el Antiguo Testamento era solo para unas personas en específico. Hoy la unción del Espíritu Santo es para los creyentes, para los que tienen a Cristo en el corazón. Y por eso quiero romper paradigmas acá. Algunas personas piensan que solo él, el hermano, es el que merece la unción. Yo no, yo soy un simple cristiano que me siento en una banca y conozco a Jesús. No, escúchame, la palabra de Dios nos dice que el que tiene a Cristo Jesús ha recibido la unción del Espíritu Santo. ¿Cuántos quieren la unción del Espíritu Santo? Jesucristo.

0: Cristo nunca le dijo a los discípulos, reciban la unción. Él les dijo, reciban el Espíritu Santo. Eso está en Juan 20, 22. Y segunda a los Corintios capítulo 1 versículo 21 dice, y el que nos confirma con vosotros en Cristo, él dice, y él nos ungió en Dios, el cual también nos ha sellado y nos ha dado las arras de su Espíritu. En primera de Juan capítulo 2 versículo 2 dice, pero la unción que vosotros recibisteis de él permanece en vosotros. Quiero que levantas tu mano y digas conmigo esto: tener la unción es tener a Cristo. Otra vez, tener la unción es tener al ungido, a Cristo, y ser apartados y capacitados por su Espíritu Santo. Vamos, dilo otra vez, iglesia. 1, 2, 3. Entonces ahí entendí que la unción no es señal, escúchame, de importancia, sino de pertenencia. Esto es hermoso. Yo cuando era pequeño recuerdo que yo veía a esos grandes hombres de Dios que eran súper ungidos, y entre más ungidos, más orgullosos. Eso no está correcto, porque entre más Dios me usa, más yo tengo que servir a mis hermanos. Porque se ha malinterpretado el tema de la unción. La unción no es señal de rango, que soy más importante que otros. La unción es señal de función. Dios me capacita para cumplir una función dentro del cuerpo de Cristo. Hoy cuando pongamos un poco de aceite en tu cabeza, o en, no sé, lo prendo en tus manos, yo quiero que no pongas la fe en el aceite. Yo tengo que personas que se me acercan a comprar, pastor, únjame el aceite. Yo, ¿cómo así? Que le unja el aceite. Claro, porque el aceite hace los milagros. No, el aceite no hace los milagros. Yo escucho a gente, compre el aceite traído de Israel. Aceite ungido. Aceite ungido. $1,000 el frasco. Y la gente lo compra porque piensa que la unción está en el aceite. Tanto que criticamos a los católicos. Que ponen la fe en un collar, que ponen la fe en un, ¿cómo se llama eso? Que lo que cargan. Eso, en un escapulario. Y nosotros los evangélicos poniendo la fe en un aceite ungido que viene directamente desde Israel, de allá, desde la tumba de Elías. O lo están tumbando, o le están trayendo extractos muy selectivos de aceite. Pero la unción no está en el aceite. La unción está en las personas que están llenas del Espíritu de Dios y que Cristo, la plenitud de Cristo, habita en ellas. Esa es la unción. Ahora no estoy diciendo que no es bíblico aplicar aceite. La palabra dice que cuando alguien está enfermo, podemos ungirlos con aceite. Yo he visto cómo mi esposa, desde que mis hijos están pequeños, les ha ungido de todo. Y cuando digo de todo, es de todo. Y no está mal, pero cuando alguien es ungido con aceite, no es el aceite el que porta el poder. Es el Espíritu Santo que nos sana, que nos levanta, que nos capacita. Pueden darle un aplauso, Señor, por eso. Entonces, en los últimos 10 minutos que me quedan, quiero compartirte, y si puedes escribir, tomar nota, ¿qué hace la unción en nosotros? Di conmigo, ¿qué hace la unción en mí? Entonces, aquí es donde vamos a aplicar esta palabra. En primer lugar, la unción del Espíritu Santo nos capacita. Di conmigo, nos capacita. Y eso es lo que literalmente es, la unción es capacidad, capacitarnos. En primer lugar, que esto me fascina. A ver, díganlo acá, 1, 2, 3. Nos da capacidad, ¿para qué? Para entender. Y quiero leerte Juan 2:27. Esta es la carta del apóstol Juan a nosotros. En cuanto a ustedes, la unción que recibieron de él permanece en ustedes y no tienen necesidad de que nadie que les enseñe. Pare ahí. Porque muchos toman este texto como pretexto para no dejarse enseñar por nadie. Yo no necesito ir a la iglesia. Yo he escuchado gente que dice, yo no necesito aprender de nadie porque el Espíritu Santo me revela a mí todo. Por eso yo no me congrego, yo no escucho palabra, yo solamente me meto en mi Biblia y ahí el Señor, porque Juan dice que yo no necesito que nadie me enseñe. Ojo, porque un texto fuera de contexto es un pretexto. Lo que Juan estaba diciendo acá, mírenme acá, es que la iglesia se estaba dejando engañar por personas de falsas doctrinas que predicaban en contra de Cristo. Y lo que Juan les dice a ellos: ustedes no tienen necesidad de dejar que sus oídos se envenenen con falsa doctrina que los desvíe de Cristo. Él lo que quiere decir es de que por favor no presten atención a falsas enseñanzas como hoy se está dando en muchos lugares. Él les dice a ellos: ustedes tienen la unción, ojo acá, ustedes tienen la unción del Espíritu Santo, y esa unción les da entendimiento para discernir lo que es y lo que no es. En otras palabras, es el Espíritu Santo en ustedes que les guía y les afirma en lo que está correcto y lo que no está correcto. Algo que yo amo del Espíritu Santo, es que Él me da la capacidad para comprender las Escrituras. Míreme, míreme. En lo personal, that's me. That's not you, probably, but that's me. Pero that's me. Es que lo que más amo del Espíritu Santo es que Él me abre el entendimiento para comprender su palabra. Yo creo que es lo más importante. Si alguien quiere unción, no es para levantar muertos, resucitar suegras, sino en primera medida para comprender la voluntad del Señor a través de la palabra. Y es bíblico, porque Juan le dijo, y Juan nos dice, la palabra dice que la unción que ustedes recibieron, levanta la mano y di: la unción que recibiré permanecerá en mí y no seré confundido. ¿Pueden dar un aplauso al Señor? Pero también la unción nos capacita. Esto me fascina. No solo la unción nos capacita para entender la Biblia, la unción nos capacita para servir a nuestros hermanos. Porque hay gente muy: oh, yo me sé la Biblia del gen, aleluya, yo me sé todos los misterios, las doctrinas teológicas. Sí, pero usted no sirve. Y el que no sirve, no sirve. Nos da capacidad para servir también. Mira lo que el Evangelio de Lucas capítulo 4 versículo 18 dice. Ojo acá, el Espíritu del Señor. Vamos a leerlo fuerte, mira el televisor. 1, 2, 3. El Espíritu del Señor. ¿Quién dice? ¿Quién está hablando acá? ¿Quién está hablando acá? Juan. ¿Quién está hablando aquí? Pedro. ¿Quién está hablando aquí? Judas. ¿Quién está hablando aquí? David. ¿Quién está hablando aquí? Moisés. Alguien grite conmigo y diga: Cristo. Él dice: el Espíritu de Jehová el Señor está sobre mí, por cuanto me ha y me ha ungido para ser famoso. Me ha ungido para dármelas de que yo sí sé la Biblia. No, Él dice: me ha ungido para dar buenas nuevas a los pobres. Y ahí empieza a decir para qué: para sanar a los quebrantados de corazón, aleluya, para sacar a los presos que están en la cárcel, para declarar el año de la voluntad del Señor. En otras palabras, mírame, mírame, mírame, Jesucristo dijo: soy ungido para servir. Alguien diga eso fuerte: soy ungido. A ver, las mujeres, ¿qué? Las mujeres tan bonitas. Practiquen eso en la casa con sus maridos. Mujeres, 1, 2, 3. Los varones, levanten la mano fuerte y digan: soy ungido. Todos, 1, 2, 3. Soy ungido para servir. A mí me vuela la cabeza esto, porque estas palabras las dijo el ungido. Wow. Él no dijo: soy el ungido y a mí me respetan, no me toque porque me quite la unción. Yo recuerdo que, Dios mío, es que la iglesia cristiana, perdone que lo diga, hemos sido tan mal enseñados y tan desenfocados de la unción. Yo he visto hombres que Dios los usaba, pero cuando se bajaban, 10 personas, 10 guardaespaldas alrededor: no, no, no lo toque, no lo toque, eche para allá. Así le decían a la gente. Aquí no se ve casi eso, pero allá en Latinoamérica eso es así. Si me ha pasado a mí, que yo no cargo casi nada, y la gente alrededor: y no lo toque, no lo toque. Y ahí va el ungido así. Por ahí vi un video en África. La africana a veces es medio loco. Si hay un africano acá, perdón. Pero idolatran tanto a la gente. Vi que entró alguien en una carroza de oro y con una corona, y le tendían palmas. Y yo digo: ¡ala! Cristo le quedó pequeño. No, es que está entrando el ungido. Hace muchos años fui a ministrar a un evento y dentro de las personas que estaban, acuérdense que yo digo el milagro, pero no el santo. Estaba ministrando un hombre que Dios lo usaba, pero impresionante, y éramos los dos. Y recuerdo que lo pusieron antes de mí. Yo digo, no, póngalo después. Pero ese hombre Dios lo usaba en milagros, tenía un don de ciencia. Le decía a la gente, tú te soñaste esto, hasta los sueños, le decía a la gente. Y yo estaba sentado ahí, yo, Virgen Santísima, yo vengo detrás de este man, Dios mío, ayúdame. ¿Y ahora yo qué hago? ¿Qué me invento? Y todo el mundo estaba pero impresionado con ese hombre. Solo con mirarlo, la gente le escondía la mirada porque tenía una autoridad. Bueno, se acabó esa noche y nos fuimos al lugar donde nos tenían hospedado, en una cabaña. Y él tenía su lugar y mi esposa y yo, que fuimos con mis hijos, teníamos otro lugar. Y teníamos un lugar en común en la mitad donde pusieron chefs y todo para servir la comida. Y recuerdo que yo dije, bueno, pues ya se acabó el servicio, vamos a compartir porque somos, quiero conocerlo, porque impresionante cómo Dios lo usa. Y él fue con tres parejas que le servían. Y cuando veo que baja una de las parejas con un balde y una toalla, y venía el otro con otro recipiente, como una ceremonia. Y yo me quedé, ah. Y bajaron. No, vamos a la palabra, porque a ustedes sí les gusta el chisme. Ya les vi, tienen la cara abierta, están así. Y ahorita que les di los versículos, ahí sí no. Me los conozco. Y Dios mío, el chisme sí les gusta, ¿no? Ahí le vi, el hermano estaba así. Y ahora que estaba leyendo Primera Juan, estaba así. Y recuerdo que ellos dijeron las siguientes palabras al chef. El ungido, el varón de Dios, requiere así, un agua y toallas para lavarle los pies. Y yo le dije a Diana, a la próxima tú eres la que me va a lavar los pies a mí. Nunca bajó. Se encerró y todos bajaban y le llevaban, le lavaban los pies, le lavaban las manos tres veces al día. Y yo, perdóname, yo le dije, Señor, perdóname, Padre, es un hombre muy usado, pero algo no está bien. Este hombre está usando la unción para hacerse más importante, pero la unción que Cristo me enseña es que Él no se dejó lavar los pies, Él lavó los pies de sus discípulos. Jesús dijo, porque soy el ungido, yo le lavo los pies. Porque soy el ungido, le sirvo las mesas. Porque soy el ungido, me hago el más humilde y el más pequeño de todos. Pero sobre todo, escúchame, a mí me rompió la cabeza esto. Porque soy el ungido, voy a la cruz. El acto de servicio y sacrificio más grande, ni siquiera fue lavar los pies, fue ir a la cruz por nosotros, el siervo del Señor. Le podemos dar un aplauso al siervo del Señor, al ungido. Vamos, acompáñalo con un fuerte grito de júbilo. Y así mismo Él quiere que nosotros seamos. O sea que cuando tú dices, úngeme Espíritu Santo, no es para que recibe. No. Yo les he dicho a ustedes que es más importante lavar los pies que imponer manos. Hoy en día muchos quieren imponer manos y pocos quieren lavar los pies. Pero también la unción nos protege. Esto me bendijo mucho. Diga conmigo, nos capacita. Me capacita. Me protege. Lo leyó el pastor Juan Pablo. El Salmo 23:5 dice, unges mi cabeza. Ponga la mano sobre su cabeza. Hermana, usted que tiene el ¿cómo se le dice eso? El afro ese, que la peluca esa que se pone, hermana. Usted diga, unge mi cabeza. Unges mi cabeza. Di conmigo, con aceite. Mi copa está rebosando. Ahora escucha. ¿Quién está hablando aquí? David. Pero David se está poniendo metafóricamente en la forma de una oveja. Di conmigo, es una oveja la que habla. En la cultura antigua, el aceite curaba las heridas de la oveja el aceite puesto sobre la cabeza del animal, porque era puesto sobre los ojos, el hocico, la nariz y la boca, la protegía de insectos que venían. Entonces David dice: yo soy una oveja y necesito que mi pastor unja mi cabeza. Jesucristo es el pastor, el gran pastor, el buen pastor. No, el gran pastor está en Monterrey. Chiste más malo. El buen pastor. Evangelio de Juan 10:11 dice: yo soy el buen pastor. En otras palabras, cuando estaba estudiando este texto, el Espíritu Santo me habló y me dijo: David, Jesús unge tu cabeza. Yo soy la oveja, Él es mi pastor. Y la unción, escúchame, protege mi mente. Alguien diga amén. Protege mis pensamientos, me ayuda a procesar las cosas como Dios las procesa. Recibe esta palabra. No es ungir los bolsillos, ni las billeteras, ni documentos. Pero yo conozco gente que trae procesos legales. ¡Únjamelos! ¡Échamele aceite ahí los papeles! Que tiene que salir dos papeles. ¡Únjame los papeles! No, Dios unge la cabeza. No me escucharon. Dios unge la mente. ¿De qué le sirve una billetera bendecida y una mente mundana? ¿De qué le sirve tener dinero en el banco y una mente alejada de Dios? Cuando hablamos de que nos protege, en primer lugar, antes de que te protege del mal, o te protege de esto, te protege de lo otro, lo que quiere el Espíritu Santo es guardar tu mente. Tú guardarás en completa paz aquel cuyo pensamiento en ti persevera, porque en ti ha confiado. Diga conmigo: la unción verdadera transforma mi manera de pensar y me lleva a pensar como Cristo piensa. Y para terminar, la unción nos prospera integralmente. Esto me fascina. Diga conmigo: prosperidad integral. Y le voy a leer un texto que es muy famoso. Isaías 10:27. Acontecerá en aquel tiempo que su carga será quitada de tu hombro y su yugo de tu cerviz. Y el yugo se pudrirá. ¿A causa de qué? Esta palabra, escúchame, en primera medida fue para el pueblo de Israel. ¿Para quién? Que estaba sometido bajo el imperio sirio. Y ellos oprimieron a Israel a causa de su desobediencia. Pero luego Dios viene y castiga el orgullo de este imperio. Y le dice al pueblo suyo, le dice: quitaré, escúchame, quitaré de tu cerviz, como un animal, como un toro que lleva un palo de madera que llevan los bueyes. Quitaré de tu cerviz, de tus lomos, el yugo, y se pudrirá ese yugo. ¿A causa de qué? De la unción. Pero cuando miras en el griego original, yo leí cordura. ¿Cómo así? Se pudrirá el yugo a causa de tu gordura. Y yo dije: uy, aquí muchos van a decir amén. Pero la palabra gordura en la raíz original, esto me fascinó, significa prosperidad. Lo que el Señor le dice a Israel es esto: escucha, te voy a prosperar tanto que a causa de eso te vas a ensanchar y tu espalda se ensanchará, que el yugo que estuvo sobre ti se pudrirá, porque no aguantará la prosperidad, Israel, que traeré sobre ti. Y a mí esto me bendijo, porque escúchame, la prosperidad nuestra no es solo el dinero. La prosperidad empieza en lo espiritual, de adentro hacia afuera. Amado, yo deseo que seas prosperado y que tengas salud, así como prospera tu alma. Iglesia Grace, escúchame, entre más amamos al Espíritu Santo, entre más amamos a Cristo, entre más somos habitación de Cristo, la riqueza espiritual de Cristo crece dentro de nosotros. Nosotros, como ese toro que empieza a crecer, a crecer, a crecer, y el yugo de opresión que tenía ya no aguanta el peso del crecimiento. Eso se llama prosperidad. No me entendieron. Este será un año. Levanta tus manos, pueblo de Grace Español. Si este año caminas con el ungido, con Cristo, si vives en el poder del Espíritu Santo, el Señor te va a ensanchar y te va a multiplicar. Y va a venir sobre ti una prosperidad integral. Recibe esta palabra, recíbemela en tu mente, en tu corazón, en tu matrimonio, en tu familia, en tus generaciones, en tu alma, en tu espíritu y también en tus finanzas y también en tu área material, como resultado de tu comunión con el Señor. ¿Alguien puede gritar amén y recibirme esa palabra? Ponte de pie. Di conmigo: la unción del Espíritu Santo me capacita para entender, para servir. La unción del Espíritu Santo, di fuerte, la unción del Espíritu Santo me protege. La unción del Espíritu Santo me prospera. Pero esto es lo más hermoso, esto es lo más hermoso. La unción de su Espíritu nos confirma que somos de Él. Segunda Corintios 1:21 dice: y el que nos confirma con vosotros en Cristo, y el que nos ungió es Dios. Wow. Levanta tu mano y di: gracias, Padre, porque tú me confirmas que soy de Cristo y tú me unges. Y mire lo que dice: el cual también nos ha, miren las pantallas, nos ha, ¿qué? No escucho, ¿nos ha qué? Más fuerte, ¿nos ha qué? Y nos ha dado la garantía del Espíritu en nuestro corazón. Nadie se mueva, ya terminé el mensaje, pero hace 2 semanas fui a visitar a la familia de mi mamá. Ellos son del llano, de Colombia, allá. Son las Cowboys de Colombia. Claro, aquí los Cowboys. Botas de $400, la gorra, el sombrero de allá, las alpargatas. Pero igual son Cowboys. Y tienen mucho ganado y me invitaron. Mataron un novillo y me hicieron una fiesta sin trago, ¿no? Pero una fiesta chévere. Porque hace como 15 años que no los veía. Literal, 15 años. Mi hija me acompañó. Y al otro día tenían una exhibición de ganado y concursos de caballos, carrera de caballos y tal, y me invitaron. Entonces vi el ganado de mis tíos que estaba sellado. Y sí, el nombre de alguno de ellos: Hermófilo. Así se llaman. Un nombre más raro, hermano. Proceso. Otro se llama Teodosio. Así. Yo no sé quién le puso nombre a mis tíos. Dijo que mis abuelos estaban como mal para poner esos nombres. Pero cuando vi el ganado dije: ah, ese es de mi tío. Ah, ese es de mi tío. Ah, ese es de mi tío. Porque estaban. Y claro, les ponen unas tenazas en fuego. Y al principio duele, ¿no? Pero ya después quedan sellados. Y donde va ese caballo o ese ganado, ya saben de quién es, porque está. Claro, ustedes no son ganado ni son caballos. Pero lo más lindo de un cristiano es esto: cuando tenemos al Espíritu Santo, cuando tenemos la unción de su Espíritu, somos. Y el mundo sabe y dice: uno de nosotros no es como los otros, es diferente de todos los demás. Adivina cuál es. Ah, no se la saben. Es una canción que decía que uno no es como el otro, porque este es diferente. El mundo sabrá cuando hay alguien ungido por el Espíritu Santo, porque es sellado por Él y para Él. ¿Cuándo pueden decir amén a esa palabra? Así que hoy, en este día tan importante, quiero hacer una oración por aquellos que no tienen al Espíritu Santo, que no tienen a Cristo en su corazón. Cristo Jesús no es una religión. Yo no le estoy diciendo vuélvase verde, amarillo. No, le estoy diciendo tenga una relación. Y todo el que dice: David, ora por mí, no vas a pasar adelante, pero si quiero que hagas esta oración. No puedo terminar esto sin orar por aquellos que dicen: yo quiero recibir a Cristo Jesús en mi corazón. Que a la voz de tres levanten su mano así fuerte. Uno, dos y tres. La mano derecha, al que quiere recibir a Jesús, levante su mano. Gracias, gracias, gracias, gracias. Muévala, muévala, muévala. Gracias, gracias. Y quiero que todos inclinen su rostro, inclinen su rostro. Y repitan conmigo esta oración. Padre Celestial, gracias por entregar a Cristo Jesús por mis pecados. Hoy creo en Jesús como mi único Señor, mi único Salvador, como mi único Mesías, y lo recibo en mi corazón. Iglesia, di fuerte conmigo: perdona mis pecados y me arrepiento. Y hoy creo en ti. Te abro mi corazón y te pido, Señor Jesús, entra a mi vida, cámbiame y transfórmame para tu gloria. En el nombre de Jesús. Amén. Si alguien hizo esta oración, quiero animarle a que siga viniendo a la iglesia. Te espero de hoy en 8 días. No dejes de congregarte. Lee la Biblia de Dios. La Biblia, la palabra del Señor, empieza por el Evangelio de Juan. Es lo que yo recomiendo. Y empieza a crecer y a conectarte con nosotros. Yo quiero que le demos un aplauso a aquellos que hicieron esta oración de fe. 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
2: Algunas cosas que ocurren, les voy a leer algo acá que estuve viendo, que parece que no, pero no sé si a ustedes les ha pasado que están viendo uno de los partidos y como que la ansiedad se apodera de la gente, ¿verdad? Que lo metan ya. Y la cosa más divertida de ver un partido es cómo la gente desde acá, a través de una pantalla, le habla a los jugadores. ¿Pero por qué no la pasaste, hombre? No te están oyendo, o sea... No sé si me estoy explicando. Ya, dala. Pero ¿por qué la tiras para afuera? Como que aquellos que nos estuvieran escuchando y poniendo atención, ¿verdad? Nos agarran unas otras meras locas, la verdad. Y la rivalidad. Todos esos son cuates. Solo ustedes son los enemigos. Y la carne, pero es que pierden toda actitud espiritual. Perdón, Señor. Digo yo, pero ¿qué les pasa? Mira, cuando el fútbol activa una respuesta de alerta en el organismo, lo acaban de estudiar, dice así. De acuerdo con los especialistas, durante un partido vivido con alta intensidad emocional, el cuerpo activa mecanismos similares a los que se desencadenan frente a una amenaza real. ¿No viniste a aprender de fútbol acá? Porque por lo visto no hemos aprendido mucho. Pero vas a aprender de las emociones hoy. Aunque, dice acá, expresiones como morirse de la emoción suelen utilizarse de forma coloquial, diversos estudios científicos han demostrado que los eventos deportivos masivos pueden incrementar la incidencia de infartos, arritmias y otras emergencias cardíacas, especialmente entre personas con enfermedades cardiovasculares preexistentes o factores de riesgo. El primer pleito que tuve de casado fue viendo un mundial. Peleados los dos, ¿eh? Por los comentarios. Es que, no, los comentarios, es que se hacen unos comentarios a veces que yo no los logro comprender. Pero lo que quiero decirte es que la ansiedad es una de las emociones más peligrosas que existen, igual que el afán. Eso de que, ay, tengo afán, no lo tomes tan a la ligera. El afán, la ansiedad, son emociones sumamente peligrosas que nos conducen a las tinieblas y a la oscuridad. Se los vamos a demostrar hoy. La palabra de Dios dice en Romanos capítulo 8, verso 35. ¿Quién nos separará del amor de Cristo? Y hoy necesito su colaboración. Digan conmigo, separará. Di separar. Una vez más, separar. El verso es un verso de muchísimo éxito. ¿Me estoy explicando? Porque dice, ¿quién nos va a separar del amor de Cristo? ¿Tribulación o angustia o persecución o hambre o desnudez o peligro o espada? Como está escrito, por causa de ti somos muertos todo el tiempo. A ver, fuerte, digan conmigo, por causa de Jesús. Perfecto, por causa de Jesús, lo que sea. Persecución, angustia, hambre, desnudez, muerte, lo que sea por Cristo. Pero es que hay quienes viven en todo esto que les dije, por cualquier causa. Pues yo le digo, bueno, ok, hay unas personas que están afanadas porque perdieron el trabajo, vivían, como decimos en Guatemala, a 3 menos cuartillos al ajuste, y ahora ¿con qué van a pagar el alquiler, la hipoteca de la casa? Bueno, y tienen afán, ¿no? Tal vez no por comer y vestir, pero hay quienes viven afanados teniendo plata. Se afanan porque no tienen la última marca de carro. Se afanan porque no tienen para el club. Se afanan para, digo yo, pero es que si el primer afán para Jesús no tiene sentido, este otro tipo de afán ni cabe. Pero somos presas de ese tipo de emoción negativa que nos conducen a tomar decisiones que realmente nos pueden llevar a la oscuridad. Por Cristo Jesús, pues está bien. Total, por su causa vivimos. Delen por Jesús. No sé si me estoy explicando. Pero la manera de que tenemos de pensar es mera extraña. La vez pasada le digo a una persona, mira, cuida tu salud. Ay, pastor, hombre, si de algo se tiene que morir uno. Sí, le dije, pero no de algo te tenés que matar, que es diferente. Muy distinto. Que de algo te vas a morir, que de algo te estás matando día a día. Estamos viviendo una era bastante complicada. No es el tema, pero se lo voy a dejar. ¿Tú ya averiguaste si tu pequeño hijo de 7, 8 años no es adicto ya? Y tú dices, pero yo no lo veo tomando nada ni inhalando. No, pero lo miras en la pantalla todo el día. Y por falta de nosotros de aprender incluso a jugar con ellos o algo, pues hacemos eso, ¿verdad? Ya es como la norma, tener la pantalla, tener esto. Hoy vas a los restaurantes, los adultos están apenas platicando, los niños ni siquiera están conectados. El problema no es ese, el problema es que si ya tienen una adicción a los 7, 8 años o menos, cuando quieran cambiar o dejar esa adicción, lo que van a hacer es buscar otra para generar la dopamina que les estaba generando eso. Pero las decisiones de tu hogar son tuyas, pero muchas de lo que tus hijos van a vivir de grandes y su destino están en tus manos. Recordate de esto. Herencia de Jehová son los hijos. Quiere decir que primero los tuvo Dios y después nos los pasó a nosotros. Nosotros los adultos, por fin fuimos libres de las adicciones, de las drogas que tuvimos cuando vimos a Cristo para venir a agarrar otras. Tenemos que tomar decisiones que van a ir contra la corriente de este mundo. Aunque no lo creas, estar afanado parece moda. Entre más preocupado, más importante te sentís. ¿Han visto los que pelean por quién está peor? Se los he dicho otras veces. Mira, boludo, fíjate que a mí cómo me duele el cuello. Vieras a mí, me duele todo. Mira, me siento mal porque fíjate que tuve una pérdida. Vieras cuánto perdí yo. Compiten por a ver quién está peor. ¿Ah? Vieras cómo me está yendo de mal. Pues qué lástima, hombre, porque en Cristo Jesús vieras que nos va bien. Y luego dice, como está escrito, por causa de ti somos muertos todo el tiempo. Somos contados como ovejas de matadero. Antes, en todas estas cosas, somos más que vencedores por medio de aquel que nos amó. A ver, repitan conmigo. Separar. Más que vencedor. Entonces, dice que nada nos podrá separar. Por eso dice, estoy seguro que ni la muerte, ni la vida, ni ángeles, ni principados, ni potestades, ni lo presente, ni lo porvenir, ni lo alto, ni lo profundo, ni ninguna cosa creada nos podrá separar del amor de Dios que es en Cristo Jesús, Señor nuestro. Gloria a Dios, ese es un verso de los más poderosos que hay. Y por eso es de los versos más motivadores que existen también, de que nada me va a separar. Eso es, ojo, si lo tenés solo en teoría, como una repetición nada más, cual loro, no va a poder hacer nada por ti el verso. Nada me va a separar. Soy más que victorioso en aquel que me amó. Eso está perfecto. Pero la idea es que lo lleves a la acción. Porque desde la lectura se ve muy bueno, pero ya estando metido ahí, son otros 20 pesos. Ya estando metido ahí en la persecución, la tenés de frente, la angustia, ¿ah? El hambre, la escasez, la muerte, ya estando ahí, es que ese verso cobra sentido. Lo podemos anticipar, pero no lo podemos tomar como una porra de medio tiempo, no. Vamos a ganar, o perdió 7-0. Vamos a remontar, el ánimo está fenomenal, pero si no tenemos la técnica con ánimo, tampoco lo vamos a hacer. Lo que quiero decir yo es, el afán y la ansiedad son emociones que debemos aprender a atacar y a destruir en nuestra vida. Jesús tenía tanta razón. Mira, a ver, ¿qué hizo Jesús para que su evangelio llegara hasta aquí 2000 años después? Estando él sentado en su trono, ¿qué hizo? ¿Qué vino a ofrecer? Lo que más la gente necesita, vida, vida eterna y vida en abundancia. Jesús fue empático con los seres humanos. Él dijo, no se afanen por qué habrán de comer ni qué habrán de vestir. Busquen el reino de Dios y su justicia. Todo esto será añadido, tranquilos. En el mundo van a tener aflicción, pero confíen, dijo, yo he vencido al mundo, en mí tendrán paz. Si están en tinieblas, síganme y estarán en la luz. Si tienen hambre, vengan a mí, no tendrán más hambre. Jesús vino a resolvernos todos los problemas de la vida, desde el mínimo al máximo. Y su evangelio ha llegado hasta aquí gracias a eso. Él sabía que venía. Y aquí encontramos nosotros este pasaje donde nada de esto nos va a vencer, nada nos va a separar, pero pone atención, pero lo va a intentar hacer. No me podés negar que el afán a veces tiene un efecto negativo en nuestra vida, que la gente termina enferma por afán. Como también puedes tener una buena reacción ante eso negativo, es decir, voy a buscar el reino de Dios y se me va a ir el afán. Pero la ansiedad, ahora leo, primera de Pedro, y quiera Dios que seremos. A ver, di conmigo, yo soy más que vencedor ante la ansiedad que no me separará del amor de Cristo. La ansiedad está definida como estado mental. Todos digan mental. ¿La ansiedad es un estado qué? Mental. Que se caracteriza por una inquietud, una intensa excitación y una extrema inseguridad. Primera de Pedro 5, verso 6. Leo. Humillaos pues bajo la poderosa mano de Dios para que Él os exalte cuando sea tiempo. Ojo acá. Humillados bajo la poderosa mano de Dios para que Él los qué. A ver, ¿Él los qué? Cuando sea qué. Ojo acá. Dios solo exalta a aquellas personas que antes ya lo exaltaron a Él. O sea, no será exaltado nadie que no sepa de exaltación. Si sé exaltar a Dios, voy a poder manejar la exaltación que Dios me dé. Porque ser exaltado no es cosa fácil. No se aguanta tan fácil. Pues Dios quiere exaltarte. Siempre y cuando te humilles. Cuando sea a tiempo. Entonces mira lo que es la ansiedad. ¿Dónde se mueve la ansiedad? Ese estado emocional. Negativo, enfermizo, dañino, tóxico. ¿Dónde se mueve la ansiedad? Se mueven dos factores. Primero, en una posición que deseas tener. O que deberías tener pero aún no tenés. Y serás exaltado, posición, cuando sea tiempo. Dos son las variables que tienen que ver con la ansiedad. Posición y tiempo. Te lo repito. Posición y tiempo. Puede ser una posición en un lugar, puede ser una posición de salir de una posición que no quieres estar, en una condición inadecuada, pero toma tiempo. Entonces todo el mundo diga fuerte conmigo, posición. Vamos, de nuevo, posición y tiempo. ¿Se recuerdan de dicho paciencia, piojo? Que la noche, ¿qué? Es larga, porque uno entra en esa ansiedad. Esa ansiedad que uno dice, lo quiero, pero ya. Sácame, pero hoy. Esa ansiedad que no deja que nosotros posterguemos incluso la satisfacción de algunos deseos más a largo plazo, sacrificando el corto plazo. Que por cierto, las personas que aprendieron a hacer esto son las personas que mejor les va en su economía. Pues la persona que todo lo quiere para ayer, que todo lo quiere para hoy, igual es el gasto. Si tu ansiedad maneja tus gastos, ¡ja! Ahí me vas a contar cómo vas a terminar. No sos capaz de ahorrar para no endeudarte, ansiedad. No sos capaz de postergar la satisfacción de un deseo para más tarde, ansiedad. Miren, les voy a decir esto, el que maneja la ansiedad es el campeón. Si querés victorias en tu vida, le tenemos que entrar al tema de frente. Entonces viene el te va a exaltar. Digan todos conmigo, exaltar. Levanta tus manos y di conmigo, Señor, voy a esperar el tiempo humillándome bajo tu mano para que me exaltes. Digo, exaltes. He ahí un grave problema. Porque en el ecosistema religioso, si Dios levanta realmente a alguien, es una legadera, es una criticadera. Esos ni conocen lo que es estar humillado delante de Dios, mucho menos que Dios los exalte. ¿Por qué Dios dice, humíate bajo mi poderosa mano y yo te voy a exaltar? Porque para que aguantes a donde Dios te va a exaltar, tenés que aprender a aguantar la humillación. Las dos se tienen que aprender a aguantar. ¿Qué dijo Pablo? Yo he aprendido a contentarme cualquiera que sea mi situación. Sé tener hambre y estar saciado. Sé tener escasez y abundancia. Yo todo lo puedo en Cristo que me fortalece. ¿Qué era lo que Pablo decía también entre líneas? Me sé humillar y sé recibir la exaltación cuando Dios me la quiere dar. A su tiempo. A ver, todo el mundo diga conmigo. Es cuestión de tiempo. Dios tarda, pero siempre llega a tiempo. Ese dicho está apuntando a la ansiedad. Dios tarda de acuerdo a tu tiempo, pero siempre llega en su tiempo. Y Él sabe cuándo hace las cosas. Lo que tenemos que hacer es aguantar. Total, no estás aguantando debajo del diablo, estás aguantando bajo la poderosa mano de Dios. ¿Qué más quieres? Estás seguro. ¿Sabes de dónde viene mucho la ansiedad? De la desconfianza de que Dios nos va a ayudar. Viene de la ansiedad, fue la emoción o el estado mental que llevó a Saúl a no esperar al profeta, anticipándose a ir a la guerra, y por eso perdió su reinado. Era cuestión de tiempo. Si Dios le dijo esperar al profeta, había que esperarlo. Pero él empezó a ver todo lo malo que estaba ocurriendo. Dijo: yo me lanzo a la guerra. Es una ironía, es una contradicción que Saúl, que no se animó a pelear contra Goliat, ahora andaba a prisa peleando con todo el mundo. ¿Qué lo movió? Lo movió el hecho de que no podía soportar quizás otro David que fuera a ganar una batalla en su lugar. Ahora me muevo yo más rápido, no sea que me vaya mal y le vaya mejor a David. ¿Qué lo movió? No sé, no puedo juzgar su corazón, pero sí puedo analizar su acción. Las acciones tomadas a prisa normalmente no son al final bendecidas. 7. Echando toda vuestra ansiedad sobre él. Aquí viene. Porque él tiene cuidado de ustedes. Levanta las manos y di conmigo: yo sé que Dios cuida de mí. Así que mi ansiedad y mi afán habrá de desaparecer. Le resumo. Acá se nos enseña que Dios nos exaltará cuando sea tiempo. Por lo tanto, este sentimiento está directamente asociado al deseo de estar en una mejor situación en el menor tiempo posible. Es decir, tiene que ver con posición y tiempo. Cuando entras a la universidad, de entrada te dice son 4 años o 5 años de carrera. ¿Cuál es la ansiedad del primer trimestre? Ay, yo ya quiero salir. No, tienen que pasar 4 años si ganas todo. Y si no ganas algo, te vas a tardar 5 o 6. Así que paciencia. Se sabe en el verso. ¿Paciencia qué? Piojo, que la noche qué es larga. Quiero contar esto. ¿Cómo Dios trató con mi ansiedad? Es que es donde cuando tratan con la ansiedad de uno es terrible. Yo quería todo para allá. Para ayer, ¿verdad? Y estando soltero, yo deseando el llamado estaba conmigo, yo estaba con aquel. Qué ímpetu, ¿verdad? Apenas sabía hablar, pero yo quería, ¿verdad? Y yo me recuerdo muy bien que me pasaron varias cosas. Número uno, tenía ofertas para gerencias ya a esa edad, 22 años, para altas gerencias nacionales, fuera del país. Tenía la oportunidad de empezar empresas. De hecho, tuve una empresa fuerte de informática. Bueno, para no salir el cuento, yo estaba ese día en la casa de Sony, éramos solteros, y yo no sabía, le digo, no sé qué hacer, si aceptar esa gerencia, si abrir esta empresa, pero es que Dios me llamó, y entonces, y si me meto, y el llamado, y qué voy a hacer con eso. Y ella nada más me rascó la cabeza y me dijo: mira, tené paciencia, si Dios te llamó, te va a sacar de donde quiera que estés, ¿cuál es el problema? Hacé lo que querrás, abrí lo que querrás, y a Dios sabrá. Dije yo, oh, belleza de consejo. Tenés toda la razón. Y desde ese día, ¿quién se la quita? Ahora para todo quiere tener la razón. Y aprendí. Pero me dio un sueño el Señor una vez. Estaba en un lugar que yo desconocía. Era como un pequeño... un montículo, una pequeña montañita, por decirlo así, y vi una casa blanca de madera, y me acerqué a la casa blanca de madera. Era vieja. Yo me metí allí al lugar y se quebró la duela donde puse el pie. Estaba en muy mal estado, y un ángel se apareció en el sueño y me dijo: ¿está bien esto para tu iglesia? Yo le dije: no. Entonces ten paciencia. Y pum, me desperté de la del sueño, porque no sabía si era pesadilla o sueño. Pasó el tiempo, Y yo trabajé durante muy cortos meses para una avícola en Guatemala. Y estaba yo en la avícola y salí a donde normalmente almorzaba yo, era en un jardín. Ese día yo estaba ayunando y salí. Y había unos árboles de durazno. Y al final, la Casa Blanca que vi en el sueño. Y vi yo que podía irme directo a la casa con una cosa, con una empinación. Estaba muy empinado, estaba peligroso. O agarrar el camino. Agarré el camino y empecé a ver los árboles llenos de frutos. Y cuando llegué a la casita, era justo la casita que vi en el sueño. Y ahí el Señor me dijo: tu camino va a ser largo al ministerio, porque estoy cansado de aquellos que no dan fruto. Y me lo ilustró de esta forma: si quieres un edificio alto, tienes que cavar profundo. Y te voy a tener cavando un buen tiempo, me dijo, para que pongas cimientos para un gran edificio. Y ahí dije: está bien, Señor, te lo acepto. En el momento que le dije "te lo acepto", acepté que el tiempo iba a ser largo. Y cuando acepto que el tiempo va a ser largo, ¿qué le pasa a la ansiedad? Desaparece. ¿Qué le pasa al afán? Desaparece. ¿Qué sube? La confianza en que Dios lo va a hacer en su tiempo. Y aquí estamos. Mira, quien maneja los tiempos es Dios. Es el Dios de los tiempos. Él creó las estaciones. Por lo tanto, ten confianza que el que maneja los tiempos los maneja a favor tuyo, aunque tu mente no los logre comprender. Esa ansiedad que tratamos de entender todo es mortal. No es ignorancia. Todo aquel que confía en Dios, pero es una persona responsable en lo que hace, es sumamente inteligente. De bobo no tiene un pelo, porque él sabe que Dios va a intervenir. Levanta las manos y di conmigo: yo sé, Señor, que vas a intervenir. Proverbios 14:29, leo: el que tarda en airarse es grande en entendimiento. Eso es para todos los bravos. Mas el que es impaciente de espíritu enaltece la necedad. A ver, de nuevo, ¿cuántos nos hemos equivocado por impacientes? Entonces no lo repitamos. Porque dice que el impaciente lo que hace es exaltar la necedad, la enaltece, la pone en alto. Impresionante lo que pasa. ¿Cuántos errores cometieron? A ver, digan todos conmigo: Señor, necesito paciencia, pero ya. Esa es la oración que no hay que hacer. En cuanto decís "necesito paciencia", Él dice: te lo voy a conceder. De verdad, sí, voy a alargar un poco más el tiempo. Oh, es que solo así la da. Pero ¿sabes cuál es la ventaja de agarrar paciencia? Que solo con fe y paciencia se heredan las promesas. Ah, qué belleza, ¿no? Fe y paciencia se heredan, ¿qué? Las promesas. Ansiedad que provocan terceras personas existe. Proverbios 11:15. Con ansiedad será afligido. ¿Qué ocasiona la ansiedad? Aflicción. El que sale por fiador de un extraño, mas el que aborrece las fianzas vivirá seguro. No hay que salir fiador por ningún extraño. Y mira, si alguien te dice: mira vos, necesito que seas mi fiador, fíjate que el banco me está pidiendo dos fiadores, con más razón no seas, porque hasta el banco te está diciendo que ese tipo es de alto riesgo. Ahora, si afirmaste a golpe dado, no hay quite. ¿Ah? Hincha el pecho y aguanta el tamarindazo, porque de que viene, viene. ¿Verdad? De una vez preparar a la familia: ¿te acordás de la casa del puerto? Ya no va a haber casa en el Se la llevó la firmita de fiador que puse. Ay, no. Hay consejos que a uno le vienen a pedir, que para qué los vienen a pedir si es tarde. Mire, salí fiador de un hermano. y no paga. Porfa, pastor, llámelo.
0: Ay, yo no soy cobrador.
2: Pero ¿y puede orar? Sí, voy a orar para que no lo volvás a hacer. Hace poco vi una persona y me dijo: mire, pastor, tengo ese problema. Ahí se lo dejo para que lo piense. A mí no me dejas nada y soy yo el que tiene que pensar. Le dije: sos vos, no yo. No pidas que otro resuelva el problema que tú debes resolver. Salmo 119, 25. Dice: abatida

Cuando dice abatida está mi alma, lo que el original dice es alguien tomó mi alma y la puso hasta el polvo. Vivifícame según tu palabra que te he manifestado, dice, te he manifestado mis caminos y me has respondido. Enséñame tus estatutos, hazme entender el camino de tus mandamientos para que medite en las maravillas que tú haces o en tus maravillas. Miren, lean el 28. Se deshace mi alma en ansiedad. El original dice, se derrite de tristeza y en depresión. Se deshace mi alma en ansiedad. Susténtame según tu palabra. Más claro, no puede quedar que la ansiedad es algo destructivo. Pero no es ansiedad que a veces estás sentado impaciente y mueves las piernitas así como que fueras Roy Rabbit. Así. No, no. O es impaciencia que te levantas y no paras de hacer algo, nunca estás quieto o quieta. No, no, esa ansiedad es inofensiva casi. Estoy hablando de esta ansiedad que abate el alma, que la destruye y la lleva al nivel del polvo. ¿Por qué? ¿Por qué es tan dañina? ¿Por la emoción como tal? En parte porque enferma físicamente incluso. Es nociva porque te lleva a tomar decisiones que jamás tenías que haber tomado. Entonces ahora vienen las consecuencias. Se te va la ansiedad, pero no la consecuencia de la decisión. ¿No has tenido esas conversaciones llenas de ansiedad que hemos tenido todos alguna vez? ¿Te quiere hablar tu esposa o tu esposo? No ha terminado de hablar, ya le estás contestando con una respuesta que no tiene que ver con lo que está preguntando. Y abres una segunda conversación dentro de la conversación, y una tercera, y una cuarta, y una quinta. Al final terminaste de hablar y no resolviste ninguna y metiste más. O la ansiedad para chatear. ¡Ay, Dios santo! Te escriben, te preguntan algo, vas a responder y el tipo sigue escribiendo. Mirá las rayitas que vas a ir escribiendo. ¿Qué vas a seguir diciendo esto? Y escribimos a la velocidad de la ansiedad. Pero es... A ver, levante la mano a todos los que nos pasa. Es terrible. Deditos ansiosos. Mira, hay elementos para curar la ansiedad. Su palabra. Y conmigo, su palabra. Sus estatutos. Sus mandamientos y sus maravillas. Para contemplar tus maravillas. Eso no se hace con la palabra. Ah, qué maravilloso. Ah, qué lindo. Ah, qué bello. Se hace aquí adentro, volviéndolo a vivir. No sé si te pasa a ti. Me ha pasado a mí. De que yo me recuerdo hasta del script de películas que vi hace 10 años. Pero no me recuerdo del script de algún capítulo que vi hace 2 meses. Dice, pastor, ya está ruco. No se lo pregunto a otro si es lo mismo. ¿Qué ocurre? Estamos tan cargados de tantas imágenes tan seguido que ya no sabe el cerebro qué escoger para recordar. No hay mejor manera de terminar un día que cerrando los ojos y contemplar las maravillas que Dios hace. Y voy ahora, ¿cómo vamos a combatir esto? Filipenses capítulo 4, verso 6. Por nada estén afanados. A ver, todo el mundo grite, por nada. ¿Por qué? ¿Por qué? ¿Una última vez? Nada es digno de tu afán. Nada. Que alguien esté listo acá, por favor, para ministrar. Nada es digno de nuestro afán. Nada. Sino sean conocidas sus peticiones delante de Dios. Digan todo fuerte, peticiones. En toda oración y ruego. Digan conmigo, oración y ruego. Con acción de gracias. Y la paz

0: la paz de Dios, que sobrepasa todo entendimiento, guardará vuestros corazones y vuestros pensamientos en Cristo Jesús. Di conmigo, corazones, pensamientos. Ahora di conmigo, ansiedad, estado emocional y mental. Ok, ahí está. Reside en la mente, no reside en otra cosa. Pero eso se pone hermoso. Dice, no estás afanado por nada. Hace notoria tu petición y después aparecen, llenos de ignorancia bíblica, que te dicen que a Dios no hay que pedirle nada. Y aquí te dicen que hagas notoria tu petición. Y Jesús dijo, al que pida de día y de noche, Dios le hará justicia pronto. Y Jesús dijo, pidan y se les dará. Decir que a Dios no hay que pedirle es anti Jesús. Estás tomando a otro por maestro que no es Jesús, aunque mencione su nombre. Si Jesús dice pidan, yo a él no le voy a contradecir. Es que no me gusta eso pedir, es problema de tu gusto. Pero no es problema de doctrina, ni de Dios. ¿O acaso no fue Dios el que le dijo al mismo Jesús, pídeme y te daré por herencia las naciones? Hasta su mismo hijo le dijo, pedímelas. Porque las peticiones denotan tu interés. Pero si a ti no te interesa resolverlo, ¿por qué le va a interesar a Dios resolvértelo? Mira, te voy a hablar ahora con el corazón de pastor. A nosotros nos interesa ver cómo te ayudamos a resolver el problema, pero me he topado con un montón que a ellos no les interesa resolverlo. Entonces, ¿por qué me va a interesar a mí? Si no te interesa a ti. Te doy un clásico ejemplo. El médico. Si no te interesa a ti la salud, ¿por qué le va a interesar a él? Por más que le interese, es en vano que le interese. A no ser que a ti te interese. Todavía están acá presentes. No estén afanados, dice. Sean conocidas sus peticiones con acción de gracias. Al ver todo el mundo diga gracias. De nuevo, gracias. Ahora, ojo acá. Está un estudio reciente, científico, comprobó que tu cerebro no puede tener un espacio para que la ansiedad y la gratitud coexistan. O estás en modo de gratitud o estás en modo de ansiedad. Se te va la gratitud, aparece la ansiedad. Viene la gratitud, desaparece la ansiedad. Es decir, tú no sacas la ansiedad a no ser que sentes en esa silla a alguien más. Y se llama gratitud. Te voy a dar un ejemplo. La ansiedad tiene que ver con tiempo, futuro. Me exalte cuando sea, ¿qué? Tiempo. Echa toda ansiedad sobre él. Tiene que ver con el tiempo. Entonces ahora se pone interesante esto. Cuando tú empezás a dar gracias, Señor, gracias por este día. Gracias por este amanecer. Gracias que puedo ver. Gracias que puedo hablar. Gracias que puedo sentir. Gracias que puedo oler. Gracias porque hoy puedo comer. Gracias por la silla donde me siento. Gracias por este comedor. Gracias por esta pequeña estufa. Gracias por mi familia. Gracias que recibo un abrazo. Gracias que tengo con quién hablar. Gracias y empezás, gracias por mi situación. Gracias porque aunque perdí el empleo, nunca me ha faltado nada. Gracias porque sé que no he visto justo desamparado, ni su simiente que mendiga el pan. Y yo no voy a ser el primero. Gracias, Señor, porque en ti el futuro está garantizado. Si tengo la vida eterna, ¿no voy a tener una buena vida aquí? Claro que sí. Muchas gracias, Señor. Gracias, Señor. Gracias, Señor. Y cuando estás tan agradecido por este día, la ansiedad del siguiente día se va. Y la paz de Dios aparece. Entonces, para todos aquellos que han orado diciendo, Señor, quítame esta ansiedad o quítame este afán, Dios te responde así, te voy a enseñar cómo te la vas a quitar tú. ¿Gastás tiempo en lo que más afán te da? Ay, sí serás. ¿Gastás tiempo en lo que más ansiedad crea en lugar de invertir tiempo en orar? Invertir tiempo en adorar, invertir tiempo en hacer una listita de lo que estás agradecido, invertir tiempo. Yo les decía hace poco, nos cuesta recordar. Entonces lo que hago yo ahora, hice una práctica, es en las tardes o en las noches, o aún hoy en la mañana me pasó entre servicios. Uno de mis nietos me preguntó, ¿por qué tenés los ojos cerrados? Y mi yerno le contestó, ¿verdad? Porque está imaginando, eso le dijiste, ¿verdad? Y sí, estaba imaginando yo. ¿Por qué? Porque en este mundo que está aquí adentro de este cráneo, se pelean las batallas más fuertes de la vida. En la mente. Y entonces cuando termina el día, decido repasar el día y recordar los buenos momentos del día. Si ese día solo tuve un buen momento, lo voy a recordar 20 veces, pero no voy a recordar el malo. Porque si no le estoy dando poder al malo y a esa semilla mala le estoy echando agua, la estoy regando, le estoy abonando para que se vuelva un monstruo dentro de mí. Y la paz de Dios que sobrepasa todo entendimiento guardará vuestros corazones y vuestros pensamientos en Cristo Jesús. De nuevo digan todos, muchas gracias Dios. Cuando empezaste a decir gracias por todo o me oíste diciendo gracias, te pregunto y sé sincero, ¿surgió algún tipo de emoción en ti mientras lo oías? ¿Buena o mala? Esto sí funciona. Claro que funciona. El verso 8, por lo demás, hermanos, todo lo que es verdadero, todo. Ahora, ¿por nada estáis qué? Ahora, repitan conmigo, nada. Ahora nos vamos a ir a todo. Ah, ok. ¿Con qué vamos a sustituir ese nada? Con un todo. Ah, muy bien, vamos bien. Vamos por buena ruta. Por lo demás, hermanos, todo lo que es verdadero, todo lo honesto, todo lo justo, todo lo puro, todo lo amable, todo lo que es de buen nombre, si hay virtud alguna, si algo digno de alabanza, en esto piensen. Quiere decir que mi memoria y mis pensamientos son selectivos, yo y solo yo, y nadie más decide qué pienso. Tú eres dueño de tus pensamientos, sean buenos o malos, pero tú eres el dueño de ellos. Y tú decides, yo quiero pensar en que me va a ir bien. Yo quiero pensar en que todo se va a arreglar. Yo quiero, tú decidís qué pensar, tú decidís qué hablar, tú decidís qué agradecer y entonces tú decides qué vas a sentir. Con Dios es cuestión de tiempo. Dice la Biblia, siempre habrá un final dichoso para aquellos que en Dios confían. Siempre. Levanta las manos y di conmigo, de acuerdo a esta escritura, de acuerdo a esta escritura, mi vida va a terminar bien. ¿Cómo va a terminar tu vida? Bien. Lo que aprendieron y recibieron y oyeron y vieron en mí, esto hagan, esto haced. Ahora di conmigo fuerte, hacer. No es nomás de ya oré y se fue. Aquí hay que hacer algo. Incluye orar. Incluye su palabra, sus estatutos, sus mandamientos, sus maravillas. Antes de dormirte y apagar la televisión de ver el último capítulo de tu serie, ¿por qué no cerrar los ojos y repasas el capítulo de tu propia serie que viviste ese día? Y planeas el script para el día siguiente de tu propia serie. ¿Metafóricamente me expliqué? ¿Sí? ¿Vas a ser el héroe de tu serie? ¿Con la ayuda de Dios? Por supuesto que sí. Es cuestión de tiempo. Versículo 8 de primera de Pedro 5, para completar eso con lo que empecé. Sed sobrios y velad, porque vuestro adversario, el diablo, como león rugiente, anda alrededor viendo a quién devorar. Entonces la gente viene y aplica este verso únicamente a un tipo de pecado carnalote. Pero el contexto dice el verso 7, antes del 8, obviamente. Echad toda vuestra ansiedad sobre Él, porque Él tiene cuidado de vosotros. Sean sobrios y velen, porque vuestro adversario, el diablo, anda como león rugiente alrededor buscando a quien devorar. Y yo le pongo aquí, lo más seguro es que a través de la ansiedad. Porque es el verso que sigue, pues, no sé si me explico. Y luego el 9 dice, el cual resistid firmes en la fe, sabiendo que los mismos padecimientos que van se van cumpliendo en vuestros hermanos en todo el mundo. Mas el Dios de toda gracia, que nos llamó a su gloria eterna en Jesucristo, después que hayáis padecido un poco de qué, y Él nos exaltará cuando sea, pero estaremos humillados ese tiempo. ¿Me estoy explicando? Permaneceré humillado bajo su mano durante un tiempo, mientras llega el tiempo que te exalte. Y pasado ese tiempo, que dice acá, el mismo Dios te perfeccione, te afirme, fortalezca y establezca. A Él sea la gloria y el imperio por los siglos de los siglos. Amén. Y todo el mundo diga fuerte, es cuestión de tiempo. Y todo va a salir bien. Amén.
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2: Y hoy vamos a hablar, porque en todo hogar donde hay familia, y en general donde no hay familia, donde vive la persona sola, hay algo que todos hacemos y se llama el trabajo. Desde pequeño, mi papá me enseñó a trabajar, y ahí estuve yo con mi padre trabajando. Como mi papá tenía una pequeña parcela de algunas hectáreas, tenía unas vacas, y ahí estaba yo con él. Aprendí a ordeñarlas, aprendí a llevarlas a donde había pasto. Mi papá tenía sembrados de maíz y yo estaba pendiente que las aves no se comieran la semilla y después que no se comieran el fruto. Y aprendí el trabajo. Y hoy les voy a hablar del trabajo. Levante una de sus manos, la mano derecha, empúñela y diga: Señor, háblame en este día conforme a tu propósito y a mi necesidad. Y todos decimos amén y amén. Nos hacemos una pregunta. La pregunta es: ¿esclavitud? ¿El trabajo? ¿Esclavitud? ¿Castigo o adoración? La palabra trabajo, esa palabra viene del latín tripalium. Tripalium, imagínense, tripalium es algo que se hacía con tres palos, tres palus o palium, palos. Se hacía con tres palos, trapilium, de ahí viene trabajo. Y se hacía esto cuando se iba a colocar la herradura en el casco del caballo. Se metía acá el caballo, aquí se metía la cabeza. Unas veces, otras veces se metía la pata que se iba a colocar la herradura, aquí se metía. Y ahí le trabajaban fuertemente y el animal pues le dolía un poco, pero soportaba. Pero luego con el tiempo los reyes, los emperadores volvieron el trabajo, o perdón, el tripalium lo volvieron un instrumento de tortura. Y ahí entonces castigaban a las personas, y ahí las golpeaban, las torturaban. Y como resultado de eso aparece el verbo tripaliari, que significa, por supuesto, torturar, significa afligir, causar dolor. Y de allí da un salto esta palabra al español, que es, nosotros, es trabajo. Entonces, el concepto cultural, el concepto secular, no bíblico, el concepto secular, hizo que el trabajo fuera visto como un esfuerzo doloroso, como un sufrimiento, como una fatiga, como un castigo, como una carga. Y esto fue apoyado en Génesis 3, cuando el hombre y la mujer cayeron en pecado, y Dios dio una declaración, versículo 17 al 19. Dice: y al hombre le dijo, Dios le dijo: dado que hiciste caso a tu esposa, cuidado que usted no le haga caso a la esposa en todo, porque se lo mete a veces en problema. Dado que hiciste caso a tu esposa y comiste del fruto del árbol del que te ordené que no comieras, la tierra es maldita por tu culpa. Toda tu vida lucharás para poder vivir de ella. Te producirá espinos y cardos, aunque comerás de sus granos. Con el sudor de tu frente obtendrás alimento para comer, hasta que vuelvas a la tierra de la que fuiste tomado. Pues fuiste hecho del polvo y al polvo volverás. Entonces, ese texto salió de la boca de Dios después que el ser humano pecó. Y efectivamente, el trabajo ha sido fatiga, dolor, pero antes, en Génesis 2:15, aunque no aparece la palabra trabajo, sí aparece el concepto de trabajo. Y en Génesis 2:15 la palabra dice: Dios el Señor tomó al hombre y lo puso en el jardín del Edén para que lo cultivara y para que lo cuidara. Y allí la palabra cultivar es la palabra labrar, trabajar. Y es una palabra hebrea, porque el Antiguo Testamento allí es en hebreo, la palabra abad. Y el significado de esa palabra es, por supuesto, trabajar, pero también es servir, producir, arar la tierra, desarrollar la asignación que Dios ha puesto en mí, generar sustento, contribuir al bien común, adorar a aquel que es la fuente y glorificar a aquel que es la fuente. Ahora, hay dos entonces textos bíblicos. Génesis 2:15, cuando Dios dijo que labrara la tierra, que la cultivara, el jardín. Y Génesis 3, 17 al 19, cuando hay una maldición, ambas las dijo Dios. Ambas. ¿Cuál de esas creemos? Si ambas salieron de la boca de Dios. Para entender eso hay que ir al momento cuando Jesús vino. Jesús no solamente entregó su vida en la cruz para perdonar nuestros pecados, no solamente para sanar nuestras enfermedades, pero también el Señor entregó su vida en la cruz para liberarnos de la maldición del trabajo. Es decir, que los que caminamos con Dios, el trabajo tiene una connotación diferente. Ya no es aflicción, ya no es carga, ¿no? Recordará que el Señor estuvo 3 días en la tierra. ¿Y qué hizo el Señor allí? Cuando estaba sepultado, 3 días, estaba liberando la tierra de la maldición. Ahora, usted me pregunta, la tierra, ¿el trabajo es una maldición? Yo digo esto, para el que no conoce a Dios, él trabaja con un concepto distinto. Él trabaja con un concepto, de pronto usa la corrupción, usa sembrar droga, robar. Y ahí no puede haber una bendición de Dios completa. Pero para aquel que camina con Dios, usted debe entender que Cristo, cuando murió y resucitó, cuando Él resucitó, dice: y aquí el velo del templo se rasgó en dos de arriba abajo, y la tierra tembló y las rocas se partieron, dice, y las tumbas se abrieron. Y ese episodio, cuando Él muere, está diciendo: estoy sanando la tierra para aquellos que me amarán y me buscarán con todo el corazón. El trabajo para usted y para mí es la manera como Dios quiere bendecir económicamente nuestras vidas. Entonces, para nosotros el trabajo es servir, producir, es desarrollar mi asignación. Quiere decir, nosotros vinimos al mundo con una asignación. Usted, yo vine con una asignación. Asignación significa, algunos, su línea es ser profesores. Otra, su línea es ser médicos. Otra, su línea es ser psicólogo. Otra, su línea es ser empresario. Otra, su línea es ser pastor. Otra, su línea es ser locutor. Otra, su línea es estar en el gobierno. Otra, su línea es ser empresario. Otra, su línea es trabajar a través del transporte. Desarrollar la asignación. Pero el trabajo Dios lo dejó también para generar sustento. En 1 Timoteo 5:8, la palabra del Señor dice: el que no provee para los suyos y sobre todo para los de su propia casa, ha negado la fe y es peor que un incrédulo. Usted tiene que ser responsable de generar recursos para su casa. Pero también el trabajo es para contribuir al bien común. Es decir, que a través de nuestro trabajo otros sean bendecidos. Y son bendecidos con mi manera de yo tratarlos. No puede haber un jefe maltratador. No puede haber un jefe que humilla a sus empleados. pero también contribuyo al bien común porque genero trabajo, genero empleo. El trabajo también es adorar a aquel que me da el trabajo. El trabajo no es la fuente de mi bendición. La fuente se llama Jesús. El trabajo es el canal que Dios usa. El trabajo Dios lo dejó para que glorifiquemos su nombre. Primera de Corintios 10:31 dice: así que sea que coman o beban o cualquier otra cosa que hagan, háganlo todo para la gloria de Dios. Todo. Debemos hacerlo para la gloria de Dios. Cuando usted tiene ese concepto, Dios a usted lo bendecirá. Sí, usted no tendrá que pedirle que lo bendiga. Él lo hará. Porque cuando lo correcto lo hago correctamente, Dios derrama bendición sobre sus hijos. Quiero llevarte a una visión bíblica concreta del trabajo. Tres cosas te quiero dejar. Y es que desde la perspectiva bíblica, el trabajo es servicio. Servicio. Servimos a Dios con el trabajo y servimos a la gente también. El segundo aspecto es que el trabajo es mayordomía. Es decir, yo no soy el dueño, yo soy el mayordomo de los recursos del rey. Entonces, como no soy el dueño, y entiendo que soy el mayordomo, hago las cosas para aquel que es el dueño, el Señor Jesús, el Dios omnipotente. El Salmo 24 dice: de Jehová es la tierra y su plenitud, el mundo y los que en él habitan. Ageo 2:8-9 dice: mía es la plata y mío es el oro, dice Jehová de los ejércitos. Sí. En Isaías capítulo 48:13, en la Nueva Traducción Viviente, dice: fue mi mano la que puso los cimientos de la tierra, mi mano derecha la que extendió los cielos. Cuando llamo las estrellas para que salgan, aparecen todas en orden. Y Job 9, versículo 9 y 10 dice: él hizo la osa, el orión, las pléyades y los lugares secretos. ¡Qué belleza! Él hace cosas grandes e incomprensibles y maravillosas sin número. Él es el dueño. Sí. Él es el dueño. Somos mayordomos. Usted es mayordomo de su casa. Es mayordomo de su negocio. Hágalo bien. Hágalo con amor. Hágalo con alegría. Y también el tercer aspecto de la visión bíblica del trabajo es adoración. Es decir, que mi labor debe glorificar a Dios. Yo quedo sorprendido de personas que aprovechan el trabajo para ver redes sociales nada más. Llegan tarde. Yo quedo sorprendido de las personas que hacen mal el trabajo. Yo quedo sorprendido de aquel que es ornamentador y dice que mañana y resulta que es del otro año o del otro mes. De aquel que es diseñador de vestido, de ropa, y dice dentro de 3 días y es dentro de 3 meses. Y es cristiano, sí, y ama a Dios. El deseo de Dios es que todos los que caminamos con Él seamos bendecidos en el trabajo. Pero no todos son bendecidos, porque tu trabajo no lo haces para la gloria de Dios, no glorifica a Dios. Colosenses 3:23 dice la Biblia: y todo lo que hagáis, hacedlo de corazón, como para el Señor y no para los hombres. Y en Efesios 2:10 la palabra dice: porque somos la obra maestra de Dios. Él nos creó de nuevo en Cristo Jesús a fin de que hagamos las cosas buenas que preparó para nosotros tiempo atrás. Somos la obra maestra de Dios. Usted ha escuchado la obra maestra de Beethoven. Usted ha escuchado la obra maestra de Miguel Ángel. Es la obra máxima, la obra cumbre. Y la obra maestra de Dios es usted y soy yo. Y esa obra maestra tiene que hacer las cosas con excelencia. Por lo tanto, su oficina, su emprendimiento, almacén, su empresa, el barrer una calle, el cocinar en una casa o en un hotel, el gerenciar una empresa, el atender un cliente, todo usted debe hacerlo para la gloria de Dios. Debe hacerlo con un ambiente de adoración. Sí. Mira, yo fui a un centro comercial aquí en Bogotá. Iba caminando y de pronto en un local que vendían zapatos, escuché una adoración y me produjo paz y entré. Estaban adorando al Señor, ¿sí? Y no daban abasto porque le estaban dando a Dios un lugar en su negocio. Amén. Amén. Una vez yo estaba en Guatemala y llegué al aeropuerto y cancelaron el vuelo. Y mientras yo me quedaba ahí, porque yo llegué a las 7 de la mañana y el vuelo fue cancelado para aquí, para Colombia. Mientras yo me quedaba ahí meditando y afligido, porque yo, la persona me dejó y yo no tenía dirección para regresarme. Y tenía muy poco dinero, es decir, que no me alcanzaba ni para coger un taxi y regresar, y no tenía para dónde coger. Y de pronto un hotel, pero yo dije, pero el avión sale, bueno, salía el otro día. Y me quedé ahí como medio varado. Y cuando estoy ahí sentado en el aeropuerto, por los parlantes del aeropuerto sale una adoración. Sale una adoración. Amén. Y eso me fortaleció. Sí. Aquí en Bogotá yo iba, bueno, uno viaja bastante. Yo iba así rápido caminando, con la elegancia que yo tengo, rápido caminando. Y está el piloto. El piloto, vestido con su kepi, su uniforme, y se queda mirándome y me dice: pastor, yo voy de vez en cuando a la iglesia, no puedo ir con regularidad porque ando volando, pero qué bueno que lo encontré aquí. Me dijo: ore por mí para que Dios me guíe en este viaje internacional que voy a hacer. Y ahí, mientras la gente pasaba de un lado para otro, le ministré, oré por él. ¡Qué bendición! Cuando tú metes a Dios en tu trabajo, cuando no te da pena. Yo he entrado a un restaurante, una vez entré a una panadería y entré allí. Cuando encontré en la mesita de donde uno se sienta ahí, tiene las mesas y tiene sillas, encontré ahí en la mesita un texto bíblico hermoso. ¡Qué bonito! Sí. Yo dije, ¡qué lindo! Que estas personas no solamente te aman en silencio, también te aman con su testimonio público. Sí. Amados, entiende esto, que el trabajo no te puede separar de Dios. El trabajo no te puede alejar de Dios. No estarás igual que estás aquí, que estás dedicado a este culto. En el trabajo estás trabajando, pero aunque estás trabajando, tu mente está conectada con Dios. Y el ambiente debe saber a Dios, oler a Dios. Hace algún tiempo atrás tomé un taxi, yo venía del centro y tomé un taxi porque mucho trancón. Y cuando entré al taxi, era un señor adulto y me dijo, ¿qué música le gusta? Imagínense, yo quedé sorprendido, porque a uno le ponen esa música escandalosa, bochinchosa, y uno tiene que aguantársela, y algunos son cristianos. Pero este me dijo, ¿qué música le gusta? Y yo aproveché y le dije. Después me dijo, ¿qué volumen? Y yo le dije. Después me dijo, ¿quiere rápido o quiere tranquilo? Me gustó. Tanto que cuando llegué al lugar, le pagué más. Dale aplausos al Señor. Sí. Levante su mano derecha y diga, Señor, que mi trabajo atraiga tu presencia a la empresa, a mi hogar, a mi casa. Que aunque haya cansancio y fatiga, tú estés conmigo. Porque para mí el trabajo no es lo que significa en el latín. No es. El trabajo no es castigo, no es dolor, no es aflicción, no es angustia, no es esclavitud. El trabajo es bendición de Dios. Es bendición de Dios. Cuatro principios que te voy a dejar. Primero, fuimos creados para ser productores de abundancia. Mira que aquel hombre que enterró el talento fue castigado. A uno le dio 5 talentos y los multiplicó. Ese fue promocionado. Al otro le dio 2 y los multiplicó y fue promocionado. Y al otro le dio 1 y lo enterró. Y ese despreció el trabajo y despreció a quien creó el trabajo. Fuimos creados para producir, para ser generadores de abundancia. Que lo que nuestras manos toquen prospere. Digan amén a eso. Lo que tus manos toquen prospere. Segundo, fuimos creados para disfrutar sanamente del trabajo, del fruto del trabajo. Fuimos creados para eso, sanamente. Algunos trabajan y no disfrutan el trabajo, ni los logros que Dios les da. Otros tienen abundancia, pero viven como pobres, como mendigos. llevados. Tienen mucho dinero, pero las casas abandonadas, los zapatos rotos, le falta un diente. No disfrutan. Otros producen y producen y nunca descansan y terminan enfermos. Trabajan lunes, martes, miércoles, jueves, viernes, sábado, domingo y le agregan otro día. La bendición material no solo es tener mucho, es disfrutar sanamente lo que Dios me ha dado, sea poco o sea mucho, porque el éxito sin disfrute sano es otra forma de pobreza. Tercer principio: no conviertas el trabajo en tu ídolo. No. Lo conviertes en tu ídolo cuando tienes una ambición sin límites. Lo conviertes en tu ídolo cuando descuidas a Dios, cuando descuidas a tu familia, cuando descuidas tu salud y cuando descuidas la iglesia. Y dices: no tengo tiempo para esas cosas. No puedo. No puedo. No puedo orar. Mi familia, mi esposa que lo atienda. Yo estoy muy ocupado. La iglesia menos. Cuarto principio: trabaja con excelencia. Porque el trabajo que haces con excelencia dignifica tu vida y dignifica al ser humano. Recuerda que Dios no respalda la mediocridad. Recuerda que Dios no respalda la pereza. Recuerda que Dios no respalda la improvisación. Dios respalda la excelencia. Sé excelente como líder. Sé excelente como pastor. Sé excelente como dueño de una empresa o administrador de la empresa. Sé excelente como empleado. No lo hagas para la empresa ni lo hagas para el jefe. Hazlo para Dios. Y el Dios te pondrá en lugares mejores. Recuerda esto: la excelencia en el trabajo te abrirá puertas que tú jamás te has imaginado. José trabajaba en la cárcel, aunque estaba preso, ayudaba en la cárcel y Dios lo sacó de allí para manejar las riquezas de Egipto. Había un hombre y una familia llamada Obededón y su familia. Era un hombre trabajador y David allí decidió dejar el arca porque era un hombre trabajador y tenía un corazón metido en Dios. Y David dejó el arca allí y todo lo que Obededón hacía, Dios lo prosperaba. Pedro cuando puso la barca al servicio de Jesús, fue cuando Jesús le dijo: boga mar adentro. Y no podía sacar la red porque estaba tan llena que casi se rompía. Y llamó a sus compañeros y repartió la abundancia. Y las dos barcas quedaron tan llenas que también comenzaron a hundirse. Eso hace Dios cuando tú tienes excelencia en lo que haces. David era pastor de ovejas y peleaba por sus ovejas, y Dios un día lo llamó para que fuera el pastor de Israel. Eliseo era un empresario, trabajaba en el arado, y ahí llegó el profeta Elías y le tiró el manto y lo volvió un profeta sobrenatural. Jesús era carpintero, por 30 años estuvo en su taller de carpintería, pero un día el Espíritu Santo vino sobre él y ahora trabajaba para el Dios que lo había hecho carne aquí en la tierra. Dice en Juan 5:17, Jesús dijo, porque lo atacaron, porque sanó a un hombre que llevaba 38 años de estar allí esperando que lo ayudaran, y porque era un día de reposo. Y él dijo: mi padre hasta ahora trabaja y yo trabajo. Sí, todo lo que haces con alegría, con gozo. Oh, amados, te puedes terminar el día cansado, pero con la satisfacción que lo hiciste para la gloria del Señor Jesús. Ahora, cuidado con los perezosos. Cuidado con esos que la esposa tiene que sostenerlo. Sí, sí. Segunda de Tesalonicenses 3, versículo 10 al 13. La palabra del Señor dice así: ¿no recuerdan la regla que teníamos cuando vivimos con ustedes? Si no trabajas, no comes. Y ahora que recibimos informes de un montón de holgazanes inútiles que se están aprovechando de ustedes, esto no debe ser tolerado. Les ordenamos a esos que se pongan a trabajar inmediatamente, sin excusas ni discusiones, y que se ganen su propio sustento. Si hubiera sido en español, y no friegue más. Y ahí al final, amén. Sí. Señor dice: no, no, no. No quiere trabajar. Sea responsable. Pensamiento sabio sobre el trabajo. No nacimos para ser esclavos del trabajo. Nacimos para disfrutar el trabajo y ser administradores de las riquezas del Rey. Segundo pensamiento: cuando el trabajo es más que salario, tú dejas de sobrevivir y empiezas a trascender. Colóquense sobre sus pies para darles un resumen que yo aquí hago acerca del trabajo. El trabajo es esfuerzo que convierte mis ideas en realidad. El trabajo es producción que genera realización. El trabajo es sustento que provee para mi familia. El trabajo es excelencia que refleja el carácter cristiano. El trabajo es adoración cuando se hace para la gloria de Dios. Es imposible hacer el trabajo. Escuche, es imposible que usted haga el trabajo para la gloria de Dios, que usted haga el trabajo con un espíritu de adorador. Es imposible que usted tenga esa actitud y Dios no lo bendiga. Es imposible. El ejemplo que les di, ese señor, el taxi, cuando me dice: ¿qué clase de música le coloco? Cuando me dice: el volumen, ¿cómo le pongo el volumen? Cuando me dice: voy rápido, tiene afán, o voy normal. Él no me pidió. Él me dijo: la carrera vale tanto. Él solamente me dijo el valor y yo le di más de lo que, porque fue muy amable conmigo. Amaba a Dios. Amaba a Dios. Amaba a Dios. Mira, me pasó también esto. Tomé un taxi y llegué aquí a la puerta del templo. Aquí llegué. Y el conductor me dijo tanto. Y yo le pagué. Pero él me dio más de lo que le pagué. O sea, yo le pagué y él tenía que darme unas vueltas. Entonces, él cuando me dio las vueltas me dio más. Cuando yo voy caminando acá me doy cuenta que me dio más. Entonces yo salí corriendo y dije: disculpe, Señor, me dio más. Y dijo, ay, ¿cómo así? Dijo, sí, me dio más. Entonces yo le dije, aquí está lo demás que me dio. Él me sonrió y me dijo, yo sabía que usted es pastor. Me dijo, y qué bueno que me devuelva. Me dijo. Y entonces le dije, le voy a pagar más. Le dije yo a él. Dijo, no, no, no, no, no. No, no me tiene que dar más. Y entonces me dijo, un día esto vengo a la iglesia. O sea, no solamente la actitud de quien te sirve, es la actitud tuya a quien tú le sirves. Es recíproco. La actitud de él hacia ti y la actitud tuya hacia él. Hoy el Señor quiere decirte que te bendecirá en tu trabajo. Te bendecirá en tu trabajo. Está bien que recibas un subsidio del gobierno, pero no te quedes con migajas. Dios tiene abundancia para ti. Amén. Dios tiene algo más. No seas un dependiente. Trabaja. Hazlo con alegría, con gozo. El Señor te dará las fuerzas, la vitalidad para que hagas el trabajo. Te levantes con ánimo, con fuerzas, con vitaminas, y digas, Dios, tú hiciste este día, y ese poder para hacer este día está sobre mi vida, y en este día yo también haré el trabajo, la obra. Tú me guardarás, me protegerás, me llevarás de la mano. Y así como alimentas los pájaros del campo, hoy habrá alimento para mi casa. Hoy habrá dinero en mis manos. Y si alguien me da una ofrenda, la recibiré con alegría, pero no dependeré de esa ofrenda. Yo seré un generador de abundancia. Amén y amén.
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3: Estamos estudiando las diferencias hombre-mujer desde la creación. Y hemos visto ayer de una forma resumida que era importante que entendiéramos qué significa la imagen y la semejanza de Dios en el ser humano. Significa un código moral de conducta que tenemos escrito en el alma. Tenemos conciencia de que tenemos que morir. Tenemos la tendencia a adorar algo o a alguien. Por eso yo les decía ayer que el ateísmo es una ideología que no se puede sostener filosóficamente. Y el siglo XX estuvo poblado, como en ninguna otra época en la historia, de ateos. Antes del siglo XX, Blaise Pascal, filósofo, matemático francés, cristiano. Newton, cristiano. O sea, todos los grandes mentes científicas. El mismo Einstein dijo, Dios no juega al universo con los dados. Fueron cristianos, o por lo menos creían en Dios. Pero llega la influencia del racionalismo de Alemania y de Francia, bueno, más bien la brujería de Alemania y el racionalismo francés a Europa, a

60, 70, que era un tiempo, me acuerdo, en México, en la famosa Zona Rosa, se juntaban todos los intelectuales a hablar de Jean-Paul Sartre, de Hawkins, de Bertrand Russell, etcétera, etcétera. Y si tú no eras ateo en ese tiempo, te consideraban una persona corriente, una persona vulgar, una persona ignorante. Y cuando comenzamos en los 80 nosotros con nuestra organización para ir a las universidades y comenzar a desprogramar también a los estudiantes, no se imaginan todas las luchas que tuvimos que enfrentar, porque estaban infectadas la UNAM, el Politécnico, las preparatorias de maestros que se trajeron cuando derribaron a Pinochet en Chile, se los trajeron a México. El presidente Echeverría los trajo para acá, Luis Echeverría, a México, y inundaron las universidades en la República Mexicana con maestros ateos, evolucionistas y humanistas completamente. Así que fue un tiempo tremendo. El siglo XXI ha vuelto otra vez a desenterrar una ideología que ya se comprobó que no funcionó, pero así es el hombre de terco, de rebelde y de falta de carácter. ¿Por qué? Porque no hay más que dos opciones. Si no crees en Dios, eres evolucionista, eres humanista, eres una persona que estás en contra completamente de todos los valores bíblicos y crees que el universo fue formado por un caos, por el Big Bang, y que todo apareció por accidente. Yo todavía en aquel tiempo me acuerdo que les preguntaba a los maestros ateos, bueno, ustedes creen que el universo fue aparecido, ¿verdad? Por un caos, de repente apareció, y yo les preguntaba, ¿qué la nada no produce nada? ¿Quién produjo ese caos? Y además, la materia no produce el pensamiento. Entonces, si el universo fue producido por un caos, ¿quién produjo el pensamiento, la conciencia que tenemos los seres humanos? Porque la materia no produce eso. Bueno, hay tantas preguntas, ¿verdad?, que eran tan tontas que ellos mismos se involucraban en una contradicción bárbara. Y por el otro lado está la creación bíblica. Y en la creación bíblica, nosotros tenemos, escúchame con mucho cuidado, en el lado del ateísmo, evolucionismo, hedonismo, etcétera, etcétera, no existe una sola prueba científica, una sola a favor de la teoría de la evolución. Porque hasta ese momento no ha habido la prueba de una mutación de una especie a otra especie. Gracias al ADN, que fue descubierto en 1954 por el doctor Watson y el doctor Crick, premios Nobel de Medicina, que descubrieron la élite del ácido de desoxirribonucleico ribonucleico o el ADN. Así que la segunda ley de termodinámica contradice la evolución, y la ley de la biología y los aminoácidos contradicen científicamente que venimos de los animales. Y durante un siglo, el siglo pasado, durante un siglo la enseñaron. Y se continúa enseñando, inclusive con una deshonestidad intelectual abominable, como algo científico. Y revistas, ¿verdad?, como National Geographic y el canal en la televisión, lo siguen enseñando. Porque la única opción es la creación que dice Dios en la Biblia. Y cuando venimos aquí a la Biblia, encontramos que la creación y la forma como Dios describe lo que Él hizo es científico, corroborado por la ley de la física, de la biología, de la genética. Así que la razón por la cual no aceptan esto simplemente es por su soberbia intelectual. Cuando se descubrió el ADN en el 1954, el siglo pasado, el 60% de los científicos en Europa se convirtieron y renunciaron al ateísmo, dándose cuenta que habían sido unos tontos de haber creído algo que se repitió durante tanto tiempo, como lo dijo Joseph Goebbels, el secretario de propaganda de los nazis, de Hitler. Goebbels dijo, si una mentira se repite 100 años, se acaba aceptando como una verdad. Cuando algo se repite y se repite y se repite, la gente lo absorbe, como el tiempo de la pandemia que hablamos ayer. No, que esto y esto, lo acabamos aceptando, porque así funciona el mecanismo interconectado de la mente con el cuerpo humano. Así que cuando venimos a la Biblia, se nos caen las vendas y comenzamos a ver otra dimensión que insospechable, que ni siquiera creíamos que podía imaginar, de tantos programas, porque nacimos, dice la Biblia, en un lenguaje cibernético, nacimos envirulados.
Esto es una computadora.

0: Ahora, cuando yo nací, me metieron el programa de mi religión. Lo comprobé más tarde que era una contradicción, que no funcionaba. Después me metió el programa de Marx, y aquí tenía yo el programa cuando me convertí, de Marx, de Lenin, la dialéctica materialista, etcétera, etcétera. Es el programa que el mundo me metió. O sea, todos estamos envirulados con diferentes programas. Y venimos a la Biblia y comienzan los programas a derribarse dentro de nuestra conciencia y de nuestro intelecto y de nuestra realidad y lógica más elemental de que, ¿cómo es posible que yo haya aceptado eso? O sea, nunca me puse a pensar realmente que cuando un ateo me dice, yo soy ateo, yo le puedo contestar, ¿sabes una cosa? ¿Qué me quieres decir con que eres ateo? Pues que no creo en ninguna fuerza externa, ningún dios, etcétera, etcétera. Muy bien, le digo, si tú no crees en nadie, ¿quién te va a dar las leyes de la moral y de la ética? Me contesta el ateo, yo, tú eres Dios entonces. ¿Ve la contradicción? O sea, al decir no hay Dios, te haces un Dios al negar que estás sujeto a una fuerza externa que existe pero que no conoces. Pero tú no puedes decir que no puedes, el momento de decir es que yo no creo en nada, pero creo en mí mismo, pues te estás haciendo un Dios. Y le creíste la mentira de la serpiente en el huerto del Edén. Serán como dioses y ustedes pueden determinar el bien y el mal. Qué maravilloso es que podamos venir a la Biblia, ábranla en el capítulo 1 del Génesis. Continuamos viendo algunos pasajes muy importantes aquí. Ya vimos en el versículo 27 que Dios crea al hombre, varón y hembra. En otras palabras, Dios crea al conejo y a la coneja, al caballo y a la yegua, al toro y a la vaca, al ardillo y a la ardilla, al hombre y a la mujer, al tiburón y a la tiburona, al balleno y a la ballena, por así decirlo, ¿verdad? O sea, en los pájaros, en los peces, en los insectos, en las mariposas, en todo lo que existe hay dos géneros nada más: hombre, mujer, macho o hembra. Y la razón por la cual haya dos géneros, esto no resultó así nada más de un accidente. Yo recuerdo un maestro que me dijo en una conferencia, en una preparatoria, usted es de esos que dicen que Dios hizo y que de Adán y Eva y las tonterías de la Biblia. Le dije, sí. Le dije, ¿y usted cree en esos que venimos de Chita? Y se puso así, ¿qué me quiere usted decir? Le dije, usted es de esos que dicen que por un accidente apareció el sexo masculino y por otro accidente apareció el sexo femenino y por un tercer accidente un changuito. Le dije, ¿cuántos accidentes cree usted entonces que sucedieron? O sea, es increíble, impresionante cómo Dios crea entonces dos sexos. ¿Con qué propósito? Con el propósito de que en este mundo, en este planeta, nos unamos. Hombre, mujer, conejo, coneja, etcétera, etcétera, caballo, yegua, y unamos y podamos producir. Y esta ley de la producción se encuentra desde el Génesis, capítulo 1, versículo 11 y 12. Escuchen, en la Biblia, señores maestros que nos acompañan, científicos que nos acompañan, genetistas, biólogos, hasta 1860. Escucha, hasta 1860, Mendel, era un religioso, descubre las leyes de la herencia. Comienza a mezclar chícharos y se da cuenta que hay algo que transmite un chícharo a otro chícharo. Y postuló las leyes de la herencia y ahí quedaron. Casi no le hicieron caso y tuvimos que llegar de 1860. Son 40 y 50, son casi 90 años hasta el 54 que descubren la molécula del ADN para corroborar lo que Mendel había experimentado. ¿Y qué se experimentó? Que es imposible la mutación de un perro a un gato, de un caballo a un burro, que no se pueden mezclar dos cosas porque entonces el resultado sería híbrido. Mezclas a un caballo con una burra, ¿qué nace? Una mula. Y la mula nace híbrida porque violó las leyes que desde la primera página de la Biblia se adelantó a Mendel, se adelantó al doctor Watson y al doctor Crick, la Biblia, para establecer las leyes inexorables de la genética. Escuchen, versículo 11 y 12 de Génesis capítulo 1. Esto es asombroso. Después Dios dijo: produzca la tierra hierba verde, hierba que dé semilla, árbol que dé fruto según su género, que su semilla esté en él, sobre la tierra, y fue así. Produjo pues la tierra hierba verde, hierba que da semilla según su naturaleza, árbol que da fruto cuya semilla está en él según su género. Y vio Dios que era buena. Dios dijo: las uvas, voy a poner un código genético encriptado en la semilla de la uva, para que cuando la uva se siembre, crezcan uvas con las características saludables, las vitaminas que la uva tiene. La semilla, la naranja, tiene otras calidades, para que cuando nazca la naranja sean todas del mismo tamaño, del mismo color, produzcan de acuerdo a la información que tiene cada semilla. Las leyes de la herencia. Impresionante. Un gato tiene que producir gatos. Un caballo, ganado equino, vacuno. Los seres humanos tenemos que producir seres humanos igual que nosotros. Y cuando el hombre viola estas leyes, como lo están haciendo en los laboratorios clandestinos en Europa, de mezclar ya murciélagos con arañas, que porque la araña produce un hilo mucho más resistente que los hilos de seda que tenemos, y los mezclan con otros insectos, estamos produciendo abominaciones, monstruos, que se encuentran en Apocalipsis capítulo 9, que es lo que va a acabar la raza humana, porque estamos violando las leyes inexorables de la genética que Dios estableció. Por eso la genética, los aminoácidos biológicamente impiden la evolución, son los ladrillos de la vida. La segunda ley de la termodinámica se establece que todo se está degenerando en proceso de descomposición. El sol está perdiendo millones de toneladas de masa por segundo. Contradice completamente la evolución. Entonces llegamos a un libro excepcional. Un libro que si tú caes de rodillas y le dices: Señor, estoy buscando la verdad. Creo que en esa cruz pagaste por mis pecados. Si tú realmente eres la verdad y eres la respuesta a todas mis incógnitas que no voy a encontrar en ningún hombre, ni en Mahatma Gandhi, ni en Mahoma, ni en ningún papa, ni en ninguna virgen, en nadie más que en el Hijo de Dios, te pido que entres a mi vida. Es todo lo que tienes que hacer. En Génesis 2, versículo 7, encontramos otra prueba científica de la creación. Y veamos la creación del ser humano. Génesis 2, versículo 7. Entonces Jehová Dios formó al hombre del polvo. ¿De dónde venimos? Del polvo de la tierra. Si venimos de la tierra, en la tierra está nuestra medicina. Nuestra medicina está en las plantas, nuestra medicina está en las frutas, nuestra medicina está a caminar descalzos en el pasto, nuestra medicina está en la naturaleza. Y todo lo que el hombre mete a través de la alopatía y las medicinas, y Monster, y Red Bull, y bebidas, etcétera, etcétera, Coca-Cola, que es la favorita de ustedes. Y cuando buscamos medicamentos a través de otros medios que el hombre no conoce, que están en los árboles, en las plantas, en las raíces, en la naturaleza, es porque Dios nos hizo pegados a la tierra, porque venimos de la tierra. Nuestro cuerpo físico humano tiene que recibir, yo no puedo comer nada que la tierra no haya producido, no puedo beber nada que la tierra no haya producido, y si lo hago, me comienzo a intoxicar. Comienza a beber Coca-Cola en un mes, tienes más de medio kilo de azúcar en tus riñones. Luego estás: me siento cansado, fatigado, o ya no tengo ganas con mi esposa, o me siento así que me duermo por todos lados. Estás intoxicado. ¿Por qué? Porque se acumula todo en los riñones y comienzas a perder la sensibilidad para poder producir la energía que tu cuerpo necesita con los alimentos que Dios creó. Y el cristiano, ¿quién es? Una persona que aprende otra vez a comer y a beber. Más ensaladas, más frutas, jugos verdes, todo lo que sea verde, todo lo que sea verde, todo lo que sea verde, coliflor, brócoli, etcétera, etcétera, plantas, todas esas cosas son las que te van a producir la energía que tu cuerpo necesita. Y continúa Dios, y sopló en su nariz, el ser humano ya está aquí, ahí Adán está en su cuerpo, del polvo de la tierra, pero todavía no tiene circulación de su sangre, está como un robot. Y de repente Dios infunde dentro de nosotros, no lo hizo en los caballos, ni lo hizo en los orangutanes, ni lo hizo en los chimpancés, lo hizo en el ser humano. Y el ser humano recibe el aliento, el espíritu divino, que en ese momento nos hace conscientes de que no estamos solos en el universo, que hay una eternidad, que la vida no lo es todo y que hay algo muy trascendental, muy lejos de nosotros, que nos lleva a adorarlo, que nos lleva a inclinarnos y a saber que hay una autoridad moral, un legislador moral que tiene que imponer lo que es bueno y lo que es malo desde allá arriba. No nos deja a nosotros la alternativa de que decidamos qué es bueno y qué es malo. Como lo vimos ayer, se llama relativismo. No, pues lo tuyo es verdad, para mí no es verdad. Bueno, entonces cada quien que haga lo que le dé la gana. Pero la Biblia contiene verdades absolutas. El hombre recibe el Espíritu de Dios y dice la Biblia, el hombre se convierte en un ser viviente, en un epej shai, en el original hebreo, que significa un ser capaz de poder llegar a comprenderse a sí mismo, discernir el propósito por el cual vive, cuál es el resultado para que pueda ese hombre tener relaciones con el sexo opuesto, cómo el hombre debe tratar al sexo opuesto, cómo el sexo opuesto debe tratarnos a nosotros, cómo podemos educar a los hijos, cómo debo administrar mi negocio, y nos deja todo el manual para poder sobrevivir en el mundo principalmente del siglo XXI. Por eso les dije, dichosos ustedes que han venido a este seminario a recibir la palabra de Dios. Entonces, aquí está el hombre, y lo más importante es que después de que Dios crea al hombre, dice la Biblia, versículo 8, planta Dios un huerto en el Edén. El Edén era un pedazo limitado de terreno, no era todo el mundo el Edén. Era un pedazo, no sabemos, de tal vez 20, 30 kilómetros o 5, 10 acres, era un pedazo limitado. ¿Cómo lo sabemos? Porque ahí en el Edén, en ese terreno, Dios planta un huerto al oriente. O sea, el Edén tenía el norte, tenía el sur, el oriente y el occidente. Pero Dios escoge en toda esa masa de tierra un lugar específico para ahí construir lo que se llama el paraíso terrenal. Un lugar perfecto, un lugar donde no había pecado, un lugar donde el ser humano podía desarrollarse conforme a lo que Dios y por lo cual lo había creado. Y después de que lo pone ahí, no le dijo a Adán, mira, ahí está una hamaca y hazte una limonada y vas a vivir tranquilo. No, lo primero que le da a Dios, le dice en el versículo 15, tomó pues Jehová Dios al hombre, lo puso en el huerto de Edén para que lo labrara y lo guardara. ¡Qué extraño! En primer lugar, Adán, tienes que trabajar. Pero en ese tiempo, él no sudaba, ni la tierra ofrecía resistencia al trabajo de Adán. Metía la pala a Adán y muy suave la tierra funcionaba, todo funcionaba sin que el hombre tuviera que sufrir. Pero qué interesante que diga, no solamente quiero que trabajes la tierra, cuando venga el milenio vamos a regresar otra vez a la agricultura, sino que también lo cuides. ¿Lo cuides? ¿De quién? No había ni cucarachas, no había nada que pudiera asaltarlo. Entonces, esto nos habla claramente que no éramos los únicos habitantes ahí en el Edén. Y lo vemos ya en el capítulo 3, que en el capítulo 3, después de que Adán le dice, cuida la tierra, labra la tierra, le trae a todos los animales a Adán. Eva no había nacido. Eva todavía no había nacido. Y es Adán a quien Dios le encarga la responsabilidad al varón de trabajar, de cuidar, de velar, de poner nombre y de llevar el liderazgo en la familia que muy pronto se iba a formar. Y ya después de que Adán le da todas las responsabilidades a Dios, estoy de una forma resumiendo todo esto, Dios pone a dormir a Adán. La primera operación quirúrgica sin anestesia. Y de la costilla, de la tetzela en el hebreo, o sea, de la parte de aquí, saca del material genético, Adán tenía cromosoma, acuérdense, YX, son los cromosomas que poseemos los varones. Entonces, saca de ese material genético y crea a una mujer. Dice el versículo 21, Dios hizo caer sueño profundo a Adán, mientras dormía, tomó una de sus costillas, es la palabra hebrea, tetzela, y cerró la carne en su lugar. Y de la costilla, o sea, de algo de nosotros, de los varones, saca a la mujer. Qué interesante que la ciencia ha descubierto que precisamente la sangre se forma, ¿en dónde? En los huesos. De ahí se forma la sangre. Y la sangre es la vida del cuerpo, de acuerdo a la Biblia. Porque la vida del cuerpo se encuentra en la sangre. Y ahora en el siglo XXI, cualquier persona que quiera saber de qué está enfermo, en la sangre te pueden detectar el cáncer, diabetes, problemas de todo tu cuerpo, todo se encuentra en una biometría hemática o exámenes más profundos de la sangre. Entonces, vean ustedes con mucho cuidado de qué forma Dios hace a la mujer. Y entonces, ya que Dios trae a la mujer, antes Dios vio, digo, perdón, a Adán, a Chita, no esa como compañera, no las. La yegua, no menos, buen amigo del hombre. Mira, mi perrita, ¿verdad? También es muy buen amigo del hombre, los perros, etcétera, etcétera. Pero no, o sea, no. Entonces Dios dice, y Dios vio que el hombre estaba solo y que no quería que estuviera solo, le voy a hacer ayuda idónea para él. Y esta palabra, asa etzer, en el hebreo significa, voy a traer a alguien que lo ayude a comprender que él solamente es una media naranja. Y que necesita la otra media naranja para complementarse, para que ya no sea este ni esta, sino que los dos sean los dos en unidad, en armonía, uno delante de mí. Y solamente así los dos unidos van a funcionar y van a cumplir el propósito para el cual yo tengo para la humanidad. No quiero que nunca se separen, nunca, porque vas a buscar otra media naranja y nunca vas a encontrar quien realmente pueda complementarse contigo, más que la mujer que yo te he dado, la que tienes ahorita a tu lado. Entonces, cuando Dios dice que el hombre estaba de alguna manera incompleto y que lo que nos completa es ella, y lo comienzo a entender que hay cosas de la mujer que yo no tengo. Hay cosas de la mujer que ellas no tienen de nosotros. Entonces, cuando viene esta complementación de las dos partes de la naranja y formamos la unidad, todo lo que me hacía falta lo voy a aprender de ella, y todo lo que yo soy, ella lo va a aprender de mí. Y cuando un matrimonio, después de, no sé, toma unos 5 o 10 años, otros 15, en mi matrimonio particular tomó como 15 o 20 para que Marta y yo nos entendiéramos, hasta que yo ya era cristiano, pero digo, todavía apenas estaba desarrollándome, ¿verdad? Pero había tantas cosas en mi vida que yo era muy, como, porque el hombre es más vanidoso y más vanidoso que las mujeres, ¿sabían? Somos más vanidosos y más soberbios que las mujeres. Aunque no te guste, lo vamos a comprobar. Y nos cuesta mucho trabajo. Nos cuesta muchísimo trabajo porque hemos sido educados en el machismo. En que ella es solamente, como decían los griegos, los romanos, los machos mexicanos, ¿verdad? Etcétera, etcétera. La mujer nada más para la cama y para hacerme los huevos con chorizo. Y yo voy acá y puedo hacer lo que me da la gana. Es la educación intelectual estúpida que recibimos los hombres, y el programa lo tenemos aquí, pero bien metido, y continuamos considerando a la esposa como algo de segundo. Tómala y déjala. Y si no funcionas, hay otras mejores, o si no estoy a gusto contigo, me busco una amante. Y rompemos todo el patrón y todo el programa que Dios estableció para que seamos felices, sin darnos cuenta que todas esas decisiones solamente acarrean nuestra desgracia, nuestra ruina y nuestra miseria en la que viven muchos hombres, porque han violado los principios más elementales de Dios. Entonces, una vez que ya trae Dios, vean ustedes lo que dice el versículo 23. Entonces dijo Adán: esto, o sea, ella, ahora es hueso de mis huesos, carne de mi carne. Esta será llamada varona, porque del varón fue tomada. La palabra en hebreo es, esta será isha, porque del ish fue tomado. Ish en el hebreo es hombre, isha es mujer. Este es isha, yo soy ish, porque de mí salió. Y si de mí salió, ella tiene algo de mí, y ahora yo necesito saber qué tiene ella para yo aprender de ella. Y de ahí en adelante, Dios nos manda un mensaje importantísimo. Y es el siguiente: el matrimonio es el gimnasio de Dios. Ahí es donde aprendemos, se forma el carácter, donde cerramos la paciencia. Esta ya no la aguanto, pues a propósito Dios te la dio así. Porque eres un impaciente, más bien somos impacientes por naturaleza. Y esta no me hace la comida como yo quiero, a propósito Dios está permitiendo que quemen los huevos. Y comenzamos a creer, ¿verdad?, que no es que nada de lo que hace me gusta, ni como barre, ni como duerme, y este ronca, parece tractor en reversa en las noches. Y todos los detalles que nosotros usamos, imagínense esto, para divorciarse. Como había rabinos que decían que si le encontraban a la esposa que no cocinaba bien y que roncaba, podían divorciarse. A ese grado. Y ahorita, cuando tratamos con problemas con matrimonios, por ejemplo, llega una mujer: oiga, pastor, necesito a mi esposo. Lo primero que los pastores hacemos es: muy bien, doña Chole, ¿usted cómo está delante de Dios? Usted viene a acusar a su esposo, que a su esposo, pero vamos a comenzar. ¿Usted cómo está con Dios? Antes de poner el dedo a su esposo, ¿usted tiene una relación con Dios vertical? ¿Usted es una persona que ama la Biblia? ¿Es una persona perdonadora? Entonces, antes de buscar cambiar a su esposo, sabe una cosa: usted no ha cambiado y no lo va a cambiar hasta que cambie usted. Y viceversa. No, mi esposa, espérame tantito, ¿tú cómo estás delante de Dios? No, pues vamos a comenzar contigo. Así somos, queremos cambiar a los demás sin entender que nosotros hay muchas cosas que no hemos cambiado. Y Dios va a permitir ese matrimonio más años en tu vida y en mi vida, hasta que sigamos aprendiendo el uno del otro que no somos perfectos y que nos necesitamos. Si hay un bebé allá afuera, hay quien los pueda cuidar, ¿eh? Y finalmente, dice el versículo 24, lo que es el matrimonio. El matrimonio son tres cosas. Miren qué simple. El matrimonio son tres cosas. Por tanto, dejará el hombre a su padre y a su madre. Número uno, el matrimonio es: mamá, bye. Papá, bye. Hermanitos lindos, bye. Perro Fido, bye. Mi perico, mi gato, bye. Y dejo la familia con la cual crecimos, aquí está atrás, y doy un paso adelante para formar otra nueva familia. Y ahora mi esposa tiene la prioridad sobre mis padres, mis hermanos, mi Fido y las cosas del pasado. Papá, te voy a seguir respetando, mamá, te voy a seguir respetando, y los voy a seguir honrando, pero de aquí en adelante, que nadie se meta con mi esposa, porque es mi prioridad. Y ahora yo vivo para hacerla feliz a ella, para formar con ella un hogar, y cualquiera de ustedes que hable mal, no regreso con mi esposa, con mis cuñados, ni con mis parientes, porque no la tratan a mi esposa como la deberían de tratar, porque si le hacen daño a ella, me lo están haciendo daño a mí. Dejará el hombre a su padre. El matrimonio es abandonar la antigua familia y formar la nueva. Ahora imagínense cuántos recién casados llegan al grado de traer hasta a la suegra la luna de miel. Eso ya es el colmo, ¿verdad? ¿Se imaginan ustedes? O sea, eso ya sería romper completamente todo el programa de Dios. O sea, por el amor de Dios, los que se acaban de casar, nosotros como padres, dejémoslos vivir. No nos metamos en sus asuntos más que para consejería. Y si los visitamos, por el amor de Dios, si eres papá, si eres suegro, no estés más de una o dos semanas viviendo con ellos, porque el muerto y el arrimado apestan a los tres días. No fuimos hechos para tener gente a nosotros. Es un matrimonio, tienen que crecer, van a enfrentar problemas. Aquí estamos, mi hijita, yo te ayudo, pero te casaste, te amolaste. No vas a encontrar al hombre perfecto, ni no va a haber, siempre habrá problemas en la atención por poder combinar nosotros nuestras responsabilidades, por nuestra humanidad. Pero ahí es donde Dios está afinando nuestro carácter y formándonos el carácter de Jesús en nuestro corazón. En segundo lugar, se unirá a su mujer y serán una sola carne, ¿verdad? Dios usa el sexo, que es uno de los impulsos biológicos más preciosos que hay, para ser usados, escuchen muy bien, el sexo Dios lo crea, Él es el autor, no el sexólogo de la televisión, ni fulana de tal, ni Oprah, ni nadie que te aconseje, es Dios el autor de la vida y de lo que tenemos. Y Dios usa el sexo para ser usado única y exclusivamente en la dimensión del matrimonio. Antes del matrimonio se llama en la Biblia fornicar. Y en la fornicación está el lesbianismo, homosexualismo, bestialismo, pederastia, pedofilia, como le quieras llamar. Cualquier uso del sexo antes del matrimonio está prohibido por Dios. Y está completamente corroborado, confirmado por la misma ciencia. Y si dentro del matrimonio tú tienes sexo con alguien que no es tu esposa o con alguien que no es tu esposa, la Biblia le llama adulterio. Y dice Hebreos 13, versículo 4, a los adúlteros Dios los juzgará. En ese momento, en un matrimonio, se rompe la fidelidad, se rompe la confianza, como lo vamos a ver más adelante, y en ese momento la tensión aumenta. Porque una mujer que ha descubierto que su esposo le es infiel, te pregunto si eres varón. ¿Cuántos meses o años crees que a ella le van a cerrar las heridas de la desconfianza de saber que si lo hiciste una vez, lo puedes volver a hacer? No, se pueden reparar, porque la sangre de Cristo nos limpia de todo pecado, ¿verdad? Pero va a tardar años, porque hay maridos, es que mi esposa, esto y el otro, hoy ¿hace cuánto que tuviste ese problema con tu esposa? Pues hace un año, pues ahora espérate y vas a pagar ahora uno o dos años a que ella sea sanada y que tú vas a tener que demostrarle que es digna de tu confianza otra vez y te va a tomar mucho tiempo. Es el precio que vas a pagar por el adulterio. Entonces, es algo sagrado el sexo dentro del matrimonio. Y usado fuera del matrimonio, ¿verdad? Los jóvenes ahora, pues ya tienen relaciones sexuales antes de casarse para probar si es el uno con el otro. Están fornicando. Y eso está prohibido delante de Dios. Vayamos al libro de Proverbios rápidamente y veamos lo que la Biblia dice acerca de este tema. Proverbios capítulo 5, versículo 18. Proverbios 5, 18. Sea bendito tu manantial. Alégrate con la mujer de tu juventud. Está hablando de tu mujer, de tu esposa. Como sierva amada y graciosa gacela, sus caricias te satisfagan en todo tiempo. En su amor, recréate siempre. ¿Y por qué, hijo mío, andará ciego con otra mujer. ¿Por qué vas a perder la razón, la estupidez de creer que puedes irte con una mujer y que te va a ir bien? ¿Por qué? ¿Por qué vas a abrazar el seno de la extraña? Porque los caminos del hombre están delante de los ojos de Jehová y Él considera todo lo que estamos haciendo. Prenderán al impío sus propias iniquidades y retenido será con las cuerdas de su pecado. Morirá por falta de corrección y errará en lo inmenso de su locura. Dios le llama al adulterio una verdadera locura. Ahora bien, Proverbios 6, versículos 32 y 33. Mas el que comete adulterio es falto de entendimiento. O sea, ¿qué es lo que hace una persona en creer a un hombre? Y pues ya, sobre todo, ¿verdad? Cuando llegas a los 60, 70 años, muchos creen viejo verde, rabo verde, como le llaman en México. No, pues todavía la pego, ¿eh? La mesera se me quedó mirando. Con la cara de zanahoria que tienes. Está buscando dinero, hombre. ¿No se imaginan ustedes en Estados Unidos la cantidad de muchachas a nivel universitario que andan con senadores y con gente política porque les pagan la carrera y les pagan el departamento y las ayudan a recibir el título de universitarias y se venden al mejor postor? Esto es por todos lados. El que comete adulterio es falto de entendimiento. Corrompe su alma el que tal hace. Heridas y vergüenza hallará y su afrenta no será borrada. Porque los celos son el furor del hombre y no perdonará en el día de la venganza. No aceptará ningún rescate ni querrá perdonar aunque multiplique los dones. El área sexual es el área de las más peligrosas, donde Satanás va a atacar principalmente al varón. Ahorita vivimos un tiempo, ahorita estamos desayunando, y ahorita, bueno, en cualquier lado donde vivas, en México, en cualquier lado, vean ustedes cómo se están vistiendo las mujeres. Antes, minifalda o shortcitos, ahora traen mallas pegadas que parece que no traen nada, y se les transparenta todo. Así, entran a desayunar como si nada. Y no ves a los hombres. Estamos asaltados por todos lados con el sexo. Para anunciar el jabón, para anunciar los refrescos, para anunciar los carros. Todo es sexo, sexo, sexo, sexo, pornografía. Impresionantemente. Ahorita les contaba a mis pastores, en este año pasado, en el estado de Texas, han caído 12 pastores por adulterio. 12 hombres que se metieron a pastorear iglesias que no tenían el carácter desarrollado para enfrentar las tentaciones. Hombres políticos, bueno, ya ni se diga, ¿verdad? Artistas de cine, pues ya ni se diga tampoco. Pero vemos cómo el adulterio ha entrado a las iglesias y está atacando principalmente a muchos líderes. ¿Por qué? Porque no han considerado el entendimiento que tenemos que tener, que mi esposa la tengo que amar y tengo que comenzar a disciplinar lo que veo. Veo un bikini o veo una muchacha ya sin el brasier, ya la vi, pues ya ni modo, ya la vi, pero no la voy a hacer así. No la voy a monitorear ni la voy a filmar. Tal vez se me quedó aquí, Padre, en el nombre de Jesucristo, trayendo todo pensamiento a la cautividad a Cristo Jesús, no quiero pensar, amo a mi esposa, y comienzas a aferrarte y tu mente comienza a transformarse y cuando viene la tentación estás listo para enfrentarla, porque nadie cae en adulterio de la noche a la mañana. Nadie. El que cae en adulterio, ya tenías un mes con pornografía, 2 meses viendo las piernas de tu secretaria, y tarde o temprano, sin que te des cuenta, todo esto nos debilita, nos debilita, nos debilita, y cuando viene la tentación, no podemos más que caer en adulterio. Porque ya teníamos 1, 2, 3 meses viendo la pornografía, o viendo muchachas, o desnudando una muchacha de los pies a la cabeza, y tarde o temprano tienes que caer en el pecado. Pero nada es repentino. Todo es un proceso mental que comienza a, como dicen, comienza a corromper por dentro. Sin que nos demos cuenta, nos comienza a minar la fuerza que Dios nos quiere dar para vivir para nuestra esposa y para nuestro esposo también. Ahora veamos nosotros la responsabilidad del varón en Deuteronomio capítulo 4, un consejo que en el Antiguo Testamento Dios le dio a los líderes de Israel, ya en otro tema. Todas estas verdades, santos de Dios, son esenciales para nuestra mejor comprensión de la diferencia entre el hombre y la mujer, entre las funciones que Dios ha establecido para nuestro bienestar. Dios nos quiere bendecir. Dios nos quiere bendecir. El que no sacrificó a su hijo, sino que lo entregó por nosotros, ¿no nos dará todas las cosas? ¿Por qué somos tan tontos? ¿Por qué hemos de creer que nos va a ir mejor así, violando las leyes de Dios? De ninguna manera, Dios no tomará por inocente al pecador. Lo que sembramos lo vamos a recoger. Metamos esto en nuestra cabeza, comencemos a transformar nuestra manera de pensar ya, a tomar en serio el matrimonio y la familia. Y no te imaginas, no nos imaginamos cómo nos quiere bendecir Dios. Dice Deuteronomio 4, versículo 39 al 40. Aprende pues hoy. Fíjense lo que les dice Dios a Israel. Aprendan. Dos, reflexionen en su corazón que Jehová es Dios arriba en el cielo y abajo en la tierra y no hay otro. Me paro aquí. Aprende que Dios, desde que nos levantamos hasta que nos acostamos, sus párpados nos examinan, sus ojos nos ven las 24 horas del día. Lo que yo pienso, las revistas que yo leo, los programas cuando estoy en el hotel yo solito de televisión, cuando yo viajo solo, cuando voy por acá, cuando ando con mis amigos, Dios tiene un concepto, si la oíta en inteligencia artificial, nos está dando respuestas impresionantes. Imagínense la mente de Dios. Ahora, ¿qué significa esto? Y he aprendido que no me voy a salir con la mía nunca, nunca, nunca. He aprendido que no puedo engañar a Dios. Me puedo engañar a mí mismo, pero no te puedo engañar a ti, Señor. Y si tengo esto en mi cabeza completamente consciente, ¿saben cómo se llama en la Biblia? El temor de Dios. ¿Qué es el temor de Dios? La conciencia que Dios me ve. ¿Por qué la gente hace lo que hace o los cristianos hacen lo que hacen? Porque creen que ya no los ve Dios. Porque si lo creyeran, no harían las cosas que hacen a escondidas. Ya perdiste el temor de Dios. Y si tú pierdes el temor de Dios, pierdes todo en tu vida. Aprende entonces esto. Versículo 40. Y guarda sus estatutos y sus mandamientos, los cuales te mando para que te vaya bien. Quiero que te vaya bien, hijo. Te quiero bendecir. Quiero bendecir a tus hijos. Quiero bendecir tu trabajo. Quiero bendecir tu mente. Quiero que tengas paz. Quiero que puedas discernir lo que está pasando en el mundo y no temas. Creer en Dios, crean en mí, en la casa de mi Padre, muchas moradas hay. No se turbe vuestro corazón ni tenga miedo. No teman manada pequeña. Entiéndelo. Para que te vaya bien y a tus hijos después de ti y prolongues tus días sobre la tierra que Jehová tu Dios te da para siempre. Dios nos muestra entonces, ¿quieres que te vaya bien? Obedéceme. Obedéceme. Y comencemos en la casa con la esposa y con el esposo. No lo acuses, mi esposo, ¿y tú qué? Mi esposa, ¿y tú qué? Vamos a examinarnos y vamos a darnos cuenta en qué área estamos fallando en la vida para que pueda yo apuntar el dedo, porque cuando yo apunto el dedo y lo hago así, tres dedos me apuntan a mí. No se nos olvide eso, ¿verdad? No, tú. Y hay tres que te apuntan a ti. Dicen Gálatas, cuando tú acuses a alguien, considérate a ti mismo. No sea que tú estés peor. Pero considera que tú eres mejor que los demás, porque en ti ha entrado lo que se llama el fariseísmo. Yo no soy como las prostitutas. Yo no soy como el Chapo. Yo no soy como los traficantes. Bueno, sí, yo tengo mis defectitos, pero no soy así, así. Malo, malo no soy. Y ahí caemos en una prisión tremenda y nos encarcelamos cuando comenzamos a creer que nosotros estamos fuera del peligro Porque el que piensa que está firme, mire que no caiga. ¿Por qué caen? Porque creíste que estabas firme. Y estabas señalando siempre a tu esposa o a aquel, o yo no sé cómo está de la iglesia, y mira esa por aquí, por allá, y comenzamos a poner los dedos como los fariseos, sin examinar nuestras vidas delante de Dios. Y finalmente, vemos nosotros que en el momento que Dios le da al varón la responsabilidad del matrimonio, la responsabilidad de los hijos, la responsabilidad de trabajar, es porque Dios, cuando entró el pecado, lo vamos a ver mañana, el pecado rompe completamente el vínculo entre el hombre y la mujer, y ahora viene un juicio sobre Eva, un juicio sobre Adán, y las consecuencias de ese juicio y la forma del plan de redención como Dios tiene preparado para que volvamos otra vez a la posición original, donde estamos mi esposo y yo tan compenetrados y nos comprendemos a tal grado que ya no tengo que decirle, acuérdate que yo soy el varón y me tienes que respetar, ¿eh? Te tienes que sujetar a mí. Ya no tengo que llegar a ese punto porque ella voluntariamente se sujeta. ¿Saben por qué se sujeta? Porque ella ve que yo estoy más sujeto a Cristo que ella. Y ha sido lo más mal interpretado en el cristianismo. Ah, ¿verdad? Pues que el varón es el liderazgo, 1 Corintios 11:3, el padre es cabeza de Cristo, Cristo es cabeza del hombre y el hombre es cabeza de la mujer. Y los hombres, por eso es el machismo, ¿no? Te tienes que meter a mí y ahora vamos a ver pornografía y hace esto y el otro, espérame un ratito. Eso no es la sujeción. Ya violaste completamente los límites que Dios trazó de la moral para que tú puedas entender lo que es la sujeción, que lo vamos a ver hoy en la tarde. Pero cuando llegamos a ese punto, les repito, en mi matrimonio tenemos 33 años de casados, Marta y yo, me tomó mucho tiempo, ya siendo cristiano me tomó tiempo verme a mí mismo como me estaba viendo Dios. Y pues yo soy predicador y verdad esto y el otro, bueno, nunca exageré tanta la cosa, ¿verdad? Pero tenía áreas que, bueno, no sé, así otra vez, no soy así como otros maridos que les gritan a las mujeres, pero lo que Dios me veía, yo no entendía que me tenía que exigir más a mí que a cualquier otra persona, por el liderazgo que Dios nos ha encomendado. Al que mucho se le da, mucho se le demandará. Tengamos cuidado cuando Dios te bendice con dinero, cuando Dios te bendice con una casa bonita, con una familia bonita, porque te lo va a demandar Dios. En la proporción en la que Dios nos bendice, Dios nos demanda más fidelidad. ¿Saben por qué? Para darnos más. El varón fue creado primero que la mujer, por alguna razón. El origen de la mujer es el hombre y no viceversa. Número dos, el varón se le da la responsabilidad de labrar y cuidar al huerto del Edén, no a la mujer. La orden de no comer el árbol del bien y del mal se la dio Dios a Adán. Eva todavía no nacía. La mujer es criada para ser ayuda idónea del varón, para ser su complemento, su amiga, su amante, mi esposa, es todo lo que yo necesito en la vida. Y si yo creo que puedo tener a alguien que la pueda suplir a ella y tener a alguien que es mejor amigo que mi esposa, mi matrimonio no anda muy bien. Mi mejor amiga tiene que ser ella. Y el mejor amigo para ella tengo que ser yo. Y si no lo soy, tengo que buscar la manera de poder agradarla y entender, platicar con ella. Vemos que la comunicación es el imprescindible en un matrimonio. Ojalá que no haya muchos matrimonios aquí que ya tienen 5 o 10 años de casados, pero viven como si estuvieran divorciados. Todavía siguen juntos, pero no se hablan, casi no platican, casi no se entienden. Hay una barrera emocional ya entre ustedes. Se tratan automáticamente porque viven juntos, pero en ustedes ya no hay amor, ya no hay cariño, ya no hay deseo de crecer. ¿Por qué? Porque han abandonado su primer amor, porque no han comprendido claramente el significado para Dios. Es el varón a quien se le ordena nombrar los animales. Es el varón que le pone el nombre de Eva. No, Eva le pone el nombre al hombre. Y Dios hace al hombre responsable del pecado y no a la mujer. Esto es irónico. ¿Quién pecó primero, Adán o Eva? ¿Quién? ¿Ya ven? No, la mujer, ella fue la que nos dio la manzana, o la uva, o lo que haya sido, ¿no? Que no, la Biblia no lo dice. Pero en Romanos 5:12, el apóstol Pablo dice, porque el pecado entró al mundo por un hombre, y por el pecado vino la muerte. Entonces, qué interesante que la Biblia dice que aunque ella fue la primera que falló, lo vamos a ver más tarde, es a nosotros a quien nos hace responsables. Esto es muy interesante. Entonces, nosotros, ¿verdad?, somos los responsables en el hogar, de que en mi hogar no va a entrar la pornografía, en mi hogar se va a respetar. Si tienes un hijo de 15, 18 años, Panchito, este hogar nunca vas a entrar con drogas, ni con marihuana, ni con cocaína. Mijita, yo sé que andas con otra mujer, estás en el lesbianismo, nunca te vamos a dejar de amar, papá y yo, no vas a traer a tu amiguita aquí a la casa. Hijo, ya sabemos que eres gay, te seguimos amando, pero estás en un papel equivocado, pero la casa la vas a respetar, no vas a entregar a traer a tu amiguito, y si quieres casarte con tu amiguito, no vamos a ir a tu boda, porque primero está Dios. Me amarás con todo tu corazón y con todas tus fuerzas, y a tu prójimo como a ti mismo. Y el momento que ponemos a algo o a alguien antes de Dios, nos hemos vendido a la idolatría. Es tu hijo, ya se convirtió en algo codependiente de ti, que lo amas más y temes herirlo que herir a Dios. Y hemos perdido nuestro primer amor y todo se desmorona otra vez. Dios nos va a probar a todos en las afecciones que tenemos con la misma familia, para ver si realmente le amamos a Él antes que cualquier cosa. Te damos gracias, Señor, en esta mañana por tu palabra. Bendito sea el Dios y Padre de Jesucristo, nuestro Señor, que nos ha hecho renacer para una esperanza viva, por medio de Jesucristo entre los muertos, en una herencia incorruptible, inmarcesible, reservada para nosotros en los cielos, que somos guardados por el poder de Dios mediante la fe. Y si invocamos por Padre a aquel que sin acepción de personas, sin acepción de personas, Dios juzga, conduzcámonos en el temor de Dios durante todo el tiempo de nuestra peregrinación, sabiendo que fuimos rescatados no con oro ni con plata, sino con la sangre preciosa de su Hijo Jesucristo, quien murió y resucitó para que ya no vivamos para nosotros mismos y para que, obedeciendo sus mandamientos, descubramos y encontremos esa paz que sobrepasa todo entendimiento y que guarda nuestros corazones y nuestro pensamiento en Cristo Jesús, en quien seguiremos confiando, porque Él es el ancla segura y firme de nuestra alma. Te amamos, Jesús, y te damos gracias por tu grande salvación. En tu precioso nombre. Amén.
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2: Lucas 5 habla de aquel suceso donde Jesús se acerca a Pedro después de tener una muy mala noche, una muy mala temporada de fracasos, de situaciones difíciles. Y en la mañana lo incomoda y lo pone a servir en medio de su mala temporada. Jesús no llega a la vida de Pedro para resolverle sus asuntos así como así, así nomás. Jesús llega a la vida de Pedro, y Jesús, sabiendo que tenía una mala temporada, que le había ido mal la noche anterior, la red se había roto, no había pescado nada, estaba cansado, quizás económicamente con alguna deuda o con algún compromiso que no podía atender, situaciones difíciles en su casa, Jesús se acerca entonces a él y lo incomoda. Pareciera Jesús un poco injusto porque lo incomoda y lo pones a servir. Préstame tu barca, échala un poco más para allá. Él ya quería irse a descansar después de trabajar toda la noche, y Jesús lo hace quedarse durante toda la mañana mientras él predicaba. Después le dice: Pedro, tengo hambre, dame algo de comer, vamos a pescar. Dice: Señor, no he pescado nada, pero vamos. Y a través de ese servicio, Dios atiende la crisis, los asuntos difíciles de Pedro. Ahora, hay un detalle que no podemos pasar por alto en Lucas 5. Versículo 5. Cuando Jesús le da la instrucción, él le contesta y le dice: Maestro, toda la noche hemos estado trabajando y nada hemos pescado, mas en tu palabra echaré la red. Y habiéndolo hecho, encerraron gran cantidad de peces y su red se rompía. Entonces hicieron señas a los compañeros que estaban en la otra barca, porque Jesús estaba con Pedro solo en la barca. Ellos fueron simplemente, la expectativa de Pedro era ir por un par de pescados no más, porque Jesús tenía hambre, era darle de comer a Jesús. Entonces dice, como estaban solos y encerraron gran cantidad de peces y las redes se rompían, versículo 7, comenzaron a hacer señas a los compañeros que estaban en la orilla, en las otras barcas, para que viniesen a ayudarles. Y claro, ellos vinieron y llenaron ambas barcas de tal manera que se hundían. Versículo 8. Viendo esto, Simón Pedro cayó de rodillas ante Jesús. Y nos dice en el versículo 9, ¿por qué cayó de rodillas? Dice, porque la pesca que habían hecho, porque por la pesca que habían hecho, mejor, el temor se había apoderado de él, de Pedro, y de todos los que estaban con él. Esa reacción de Pedro llama mucho la atención. Normalmente en la escritura tú encuentras que Dios hace grandes y extraños milagros, pero la respuesta de aquel que recibe un milagro no es generalmente el temor. Dios multiplica, Dios sana, Dios provee, Dios liberta, Dios guarda, Dios restaura. Y la respuesta de aquel que recibe el milagro no es sentir temor. La respuesta de aquel que recibe el milagro es agradecerle a Dios, celebrar el milagro, asombrarse, maravillarse. Alguien alguna vez dijo: bueno, Pedro quizás se atemorizó porque era un pecador. Y yo pregunto, ¿acaso quién en la Biblia no era pecador cuando recibió un milagro? ¿Acaso quien en la Biblia era un perfecto cuando recibió un milagro? Todos los que recibieron milagros en la escritura eran pecadores, eran hombres imperfectos. Así que no puede ser que por el pecado Pedro se haya atemorizado. Tiene que haber algo más. Tiene que haber algo más. Y estudiando la escritura, estudiando un poco la palabra y profundizando, preguntándome por qué se atemorizó Pedro, qué fue lo que entendió Pedro, qué fue lo que vio Pedro para que haya caído de rodillas lleno de temor y de temblor delante de Jesús. Hay una virtud, hay una característica que solo los antiguos y los hebreos, el pueblo de Dios, honraba a Dios, le atribuía a Dios esa capacidad o esa cualidad. Con el tiempo, nosotros, por las traducciones quizás, por lo desprevenido en ocasiones de nuestra lectura bíblica, no tenemos el cuadro completo. Y reducimos esa expresión a algo muy simple quizás. Y es la expresión, la bondad de Dios. La bondad de Dios. la bondad de Dios, o la palabra bondad en griego es agaxos, con G, agaxos. En hebreo es la palabra tuv, T-U-V, tuv, que traduce Dios es bueno, o algo es bueno. Cuando decimos la bondad de Dios, el agaxos de Dios, el tuv de Dios, es Dios es bueno.

Mucha gente cuando dice Dios es bueno, se pregunta, bueno, y si Dios es tan bueno, ¿por qué me pasan cosas malas? Si Dios es bueno, ¿por qué suceden cosas injustas? Si Dios es bueno, ¿por qué a los hijos de Dios les acontecen cosas difíciles, injustas? Si Dios es bueno, ¿por qué se murió un pastor de COVID? Si yo estaba sirviendo a Dios y dejé mi carro parqueado y entré a predicar a un lugar y cuando salí, si Dios es bueno y estaba predicando de Dios, ¿por qué me robaron el carro? Si yo estaba en la iglesia sirviendo y si Dios es bueno, ¿por qué me entero hoy que mi esposa me es infiel? Entonces, la bondad o la palabra Dios es bueno frente a estos interrogantes se queda limitada. No alcanza a contestar. Así que los antiguos entendían, número uno, que este es un mundo imperfecto, porque la gente pregunta, venga David, ¿y por qué precisamente si Dios es bueno tienen que pasar cosas malas a nuestro alrededor? Y bueno, porque estamos en un mundo imperfecto. Estamos en un mundo contagiado por el virus del pecado, de la maldad. Dios nos entregó a todos y a cada uno de nosotros un libre albedrío y usted y yo tomamos decisiones. Pero a nuestro alrededor también hay personas que Dios les dotó con esa misma capacidad, ese mismo libre albedrío. Ellos también toman decisiones y muchas de esas decisiones de ellos nos perjudican a nosotros. Estamos en un mundo imperfecto, un mundo corrompido por el virus del pecado. Así que este mundo imperfecto no niega a un Dios perfecto. Los antiguos entonces entendían el concepto de la bondad de Dios con un poco más de profundidad y ellos decían esto: la bondad de Dios no es simplemente que Dios sea bueno. La bondad de Dios traduce que Dios hace cosas buenas en medio de situaciones difíciles. La bondad de Dios es la virtud, es la capacidad que Dios tiene de sacar provecho de las situaciones difíciles para hacer cosas buenas. La bondad de Dios no es simplemente que Dios sea bueno. La bondad de Dios es que ante aquellas situaciones injustas que le pasan a los hijos de Dios, aquellas situaciones difíciles, aquellas situaciones que incluso no merecemos, la bondad de Dios dice que Dios está ahí contigo, acompañándote en el momento difícil, en la circunstancia difícil, en la circunstancia injusta, para hacer de eso algo bueno. ¿Eso cómo se llama? La bondad de Dios. Una vez más, ¿eso cómo se llama? ¿Qué es entonces la bondad de Dios? Ya se lo he dicho una vez más. Si a usted le pregunta a alguien, ¿qué es la bondad de Dios? No es simplemente que Dios es bueno. Repito, esa es la reducción de la traducción y nos hemos quedado con la afirmación y hemos dicho, ¿qué significa la bondad de Dios? Que Dios es bueno. O hacemos la afirmación, simplemente Dios es bueno. Pero lo que pretendo ilustrarte es que en la escritura, en la mentalidad del pueblo de Dios, en la escritura, en los escritos, la bondad de Dios va un paso más allá y dice que en un mundo injusto, en situaciones difíciles, cuando decimos que Dios es bueno, nos referimos a que solo Dios es capaz de situaciones duras, injustas, que no merecemos, dolorosas, persecuciones, ante los enemigos, ante situaciones injustas. Solo Dios es capaz de sacar provecho de esa situación injusta

sacar cosas buenas de esa situación. Mira, Génesis 50:20. Hay un joven, sus hermanos lo venden, lo tratan con injusticia, él no lo mereció. Era un buen muchacho, no era perfecto, pero en medio de todo era un, pretendía ser un buen muchacho. Sus hermanos lo venden como esclavo, y estando en esa situación de esclavo, lo acusan, termina en la cárcel, acusado de abuso o intento de abuso sexual a la esposa de Potifar. 13 años en una situación dolorosa. Y él entonces, haciendo recordación, un día conversando con sus hermanos, tiempo después de haber pasado esa situación, en Génesis 50:20, él dice esto, hablando con sus hermanos: vosotros pensaste mal contra mí, ustedes pensaron hacerme cosas malas, mas Dios lo encaminó a bien. Esa palabra bien ahí es bondad. Mas Dios lo encaminó a bien para hacer lo que vemos hoy, para mantener en vida a mucho pueblo. Dios, de esa situación difícil de José, había hecho bondad, había manifestado su capacidad de bondad y había transformado a este esclavo en gobernador de Egipto, y a través de ese gobierno él había preservado la vida del pueblo hebreo, de todos sus hermanos y de su familia y de sus generaciones. Ese es un acto que manifiesta ¿la qué? La bondad de Dios. Muy bien, eso es la bondad de Dios. Mira, un día está Esther, una mujer que llega al trono, y un hombre malo, Amán, en aquel lugar, en aquella historia, habla con el rey y le dice que firme un decreto para que el día 13 del mes 12 se autorice a asesinar a todos los hebreos en aquel reino, a todos, persona judía en aquel reino, y que los hebreos, los judíos, no tuvieran la capacidad de responder. Tenían que dejarse matar prácticamente. Podían matar hombres, mujeres y niños, dice la Biblia, y despojarlos de todos sus bienes. En medio de esa situación de amenaza que ellos no merecían, no la buscaron, no hicieron nada. Eran en este mundo imperfecto. Simplemente un día se decretó esa amenaza contra ellos. Un hombre lleno de odio, de rencor y de venganza contra los judíos, sacó este decreto. Había un anuncio de muerte. Y en medio de esa situación dice que esta mujer oró, fue y clamó al rey, y lo que parecía ser un día de destrucción termina siendo la historia en que el rey entonces, como no podía anular el decreto, sacó un nuevo decreto diciendo que les permitía a todos los judíos defenderse. La historia termina con que los judíos no solamente se defendieron, sino que eliminaron a todos sus enemigos, y todo el pueblo de Israel, todo el pueblo judío en este territorio fue honrado. Dice incluso la escritura que muchos se hacían judíos, se convertían y querían hacerse judíos. Los hombres se circuncidaban al ver tal favor, tal bondad que Dios había hecho aquel día, que de esta situación tan difícil había transformado y había convertido en una victoria memorable para el pueblo de Israel. ¿Eso cómo se llama? La bondad de Dios. Una mujer, una viuda, se acerca a Eliseo, al profeta, Segunda de Reyes capítulo 4, y le dice: Eliseo, mira, tengo tantas deudas que se van a llevar a mis hijos como esclavos. Él le dice: ven, ciérrate en tu casa, que tienes en ella, dice, solo un poco de aceite, ve y pide tinajas y llénalas. Esta mujer entonces va, pide tinajas, comienza a llenar el aceite que nunca escaseó, hasta que llenó cientos y cientos de tinajas. Salió, vendió el aceite, pagó la deuda, y antes le quedó dinero para vivir ella y sus hijos.
Esta mujer de una situación difícil, de escasez, de una noticia dolorosa, de llanto, de esclavitud, de ese momento tan amargo y tan difícil, sale algo tan espectacular y tan glorioso que no solamente paga la deuda, sino que ella queda con recursos para vivir el resto de sus días sin preocupaciones. ¿Eso cómo se llama? La bondad de Dios. Creo que he sido claro, o he intentado ser claro al explicarte qué significa la bondad de Dios. Es esa capacidad, es esa virtud que solo Dios tiene. Solo Dios tiene de sacar de un momento difícil, de un engaño, de una enfermedad, de un robo, de una pérdida, de una muerte, de una infidelidad, de un momento de angustia, de dolor. Solo Dios tiene esa capacidad, esa virtud de en medio de esa situación sacar cosas buenas. La bondad de Dios. Creo que a eso se refería el apóstol Pablo cuando en Romanos 8:28 afirma y dice, y la palabra ahí que usa para bien es la misma palabra bondad. Romanos 8:28. Y sabemos que a los que aman a Dios, todas las cosas les ayudan conforme a la bondad, al bien de Dios. Esto es, a los que conforme a su propósito son llamados. A eso se refería el apóstol Pablo. David lo explicó muy bien en el Salmo 27:13-14. David dice, en medio de un momento difícil y doloroso que él está viviendo, dice: hubiera yo desmayado si no creyese que veré qué, que veré la bondad de Dios, la bondad de Jehová en la tierra de los vivientes. Aprenda eso, abra su mente. Cuando hablamos de la bondad de Dios, nos referimos a esa capacidad que solo Dios tiene de convertir una noche oscura en un tremendo y espectacular milagro. Muy bien, volviendo a Lucas 5. Entonces dice que cuando Pedro vio aquel milagro, cayó de rodillas atemorizado. ¿Qué fue lo que Pedro comprendió? Repito, esta es una virtud, la bondad de Dios es una virtud, es esa capacidad que solo Dios tiene. ¿Que solo quién? Dios tiene, una vez más, que solo Dios tiene. Usted y yo no la tenemos. Esta capacidad no la tiene un ángel. Esta capacidad no la tiene un brujo. Esta capacidad no la tiene un hechicero. Esa capacidad no la tiene un santo. Esa capacidad no la tiene una virgen. Esa capacidad no la tiene un rezo. Esta es una virtud, es una capacidad que solo Dios tiene. A lo largo y ancho de la Biblia, solo Dios tiene esa capacidad. Así que Pedro en aquella barca, él comprendió después de una noche difícil donde nada se pescó, después de un tiempo duro, redes rotas, cansancio, fatiga, deudas, después de un momento de preguntas sin respuesta, momentos dolorosos, en un instante aparece un hombre que tiene la capacidad de sacar de una noche triste en la mañana una pesca milagrosa. ¿Qué fue lo que entendió él? Aquí se está manifestando la bondad de Dios. Este hombre que está delante mío no es un profeta más. Este no es un rabino más. Este no es uno que enseña más. Este no es un discípulo más. Este tiene que ser Dios mismo, porque esa virtud solo la tiene Dios. Y ante su asombro, al ver la bondad de Dios manifestada, cayó de rodillas atemorizado y diciéndole: no, apártate de mí, Dios, apártate, porque soy un pecador. Ahora, la bondad de Dios en toda la escritura, hay como que dos condiciones. Cuando tú lees el texto, pareciera, hay como dos
requisito, si lo podemos llamar de alguna manera, que siempre que la bondad de Dios se manifiesta, ellos están alrededor. Son como el telón de fondo, son como la tarima, para que actúe, para que se manifieste, para que se haga presente la bondad de Dios alrededor. Siempre hay dos situaciones, dos condiciones que pasan en todas las historias. Número uno, y es obvio y lógico, para que la bondad de Dios se manifieste, tiene que haber una situación dolorosa, una situación injusta, algo que los hijos de Dios no merecen. No es eso que tú te mereces, que fue que lo agarraron robando y le pegaron. No, es eso precisamente lo contrario. Que tú estás sirviendo a Dios y de un momento a otro, ¡pum!, te llega un diagnóstico de enfermedad. Tú quieres caminar bien y hacer las cosas bien con Dios, y quieres honrar y quieres caminar obedeciendo a Dios. Quieres trabajar en tu empresa, en tu negocio, que las cosas salgan bien, y te roban. Estás intentando hacer las cosas bien en tu hogar y te enteras de una traición, un engaño de tiempo atrás. ¿Alguien sabe de lo que estoy hablando? ¿Alguien tiene una situación, algo parecida de injusticia que no mereces, que estás atravesando? ¿Alguien que me diga, yo estoy en esa condición? Muy bien, esos que dijeron yo, te digo en esta mañana, tú eres un candidato para recibir la bondad de Dios. No, ya no se cuelen todos, solamente 10 dijeron. Repito, para que la bondad de Dios se manifieste en tu vida, en mi vida, tiene que haber una situación difícil que estamos pasando. Una situación que tú no comprendes, que tú dices, ¿y por qué me pasa esto a mí, Señor? Y que incluso alguien te dice, venga, pero si Dios es bueno, ¿usted por qué le pasa eso? Número uno, requisito número uno. Ahora, requisito número dos. Para que la bondad de Dios se manifieste, debes estar, debe haber una situación difícil. Pero número dos, aquella situación difícil, tú la tienes que afrontar, tú la tienes que pasar, tú la tienes que vivir sirviendo a Dios. Bajaron los amenes. Mira, la bondad de Dios, esa virtud, esa capacidad que solo Dios tiene de transformar algo injusto y sacar provecho de eso y transformarlo y convertirlo en algo glorioso, se da en aquellas situaciones, en aquellas personas, mejor, que viven situaciones injustas y que las atraviesan, condición número dos, sirviendo a Dios, obedeciendo a Dios. Este chico José, que hablamos en la cárcel, este muchachito, para que él pudiera ver la bondad de Dios, el bien de Dios sobre su vida, número uno, tuvo que pasar situaciones difíciles, injustas, que no merecía. Pero cuando la situación difícil vino, tocó su puerta, lo alcanzó, se hizo una realidad. En medio del dolor, porque hay que llorarlo, en medio del duelo, porque hay que hacer el duelo, en medio del llanto, porque hay que llorar, en medio de las preguntas, él no simplemente se quedó diciendo, ¿y por qué a mí? Su respuesta ante la injusticia, su respuesta ante el dolor, su respuesta fue aferrarse a Dios y decir, Dios, yo veré tu bondad. Hoy yo me aferro a tu bondad. Tú eres un Dios bueno que tiene la capacidad de sacar cosas buenas de los peores momentos. Tu bondad me encontrará, tú me encontrarás a mí obedeciéndote, tú me encontrarás a mí sirviéndote, tú me encontrarás a mí haciendo tu voluntad, sirviendo, sirviendo, sirviendo. Entonces tú encuentras que en la cárcel aquel muchachito José dice que servía,
en todo, al punto que se hizo confiable ante el que cuidaba la cárcel y puso todos los asuntos de la cárcel en cuidado de José. Mira cómo respondió a él ante la injusticia. Él no fue y pateó al jefe de la cárcel. Él no fue y maldijo y golpeó y se portó como un patán en la cárcel, porque era injusto lo que estaba viviendo. No, él reaccionó sirviendo. Esther, ante la situación que te conté del decreto de muerte, ella no reaccionó con violencia. Ya no dijo: pues mire, yo siéndole fiel a este rey y este rey nos quiere mandar a matar, pues esta noche lo que voy a hacer es infiel para que aprenda y respete. No. Ante la situación de injusticia, ella decidió obedecer a Dios. Ella sirvió. Aquella mujer, ante la situación de angustia y de calamidad, aquella viuda sirvió. Y comienzas tú a revisar historia tras historia, relato tras relato, y vas a encontrar la misma conducta. La bondad de Dios se manifiesta en aquellos que ante las injusticias, que ante los momentos difíciles, que ante las malas noticias, reaccionan obedeciendo a Dios, sirviendo a Dios, dando una milla de más, alabando a Dios, glorificando a Dios. No refunfuñando, no peleando, no despachándose contra Dios. Y traigo esta palabra porque de seguro en este lugar hay personas que necesitan ver la bondad de Dios manifestada en sus vidas. En este final de año, déjame decirte, es un muy buen final de año, es un muy buen tiempo para ver la bondad de Dios. Es un tiempo espectacular para que cerremos este año viendo el favor, la mano bondadosa de Dios a nuestro alrededor, revirtiendo lo injusto, quitando lo doloroso, sacando provecho de todo eso. Pero eso solamente lo van a poder experimentar aquellos que en medio del dolor, en medio de la crisis, en medio de la noche triste, de la pesca escasa, de la red rota, del llanto, decidan obedecer a Jesús. Ahora te digo esto: normalmente Jesús no te pide cosas que no puedas cumplir. Si estás viviendo un momento difícil y dices: Señor, ¿por qué a mí? Eres candidato hoy para ver la bondad de Dios. Y de seguro Dios no te está pidiendo algo imposible. A Pedro le dijo: boga mar adentro, echa la red un poco más, Pedro, un par de pescados más. Normalmente el servicio, el espíritu del servicio, el espíritu de obedecer a Dios, es dar una milla más. Es dar una milla más. Señor, pero no sé, estaba trabajando y me robaron. Ok, mañana es un buen día para una milla más. Una milla más. Una milla más. Señor, estaba sirviendo, predicando la palabra y me pasó un accidente. Muy bien, levántate mañana, una prédica más, una oración más, una alabanza más. Una milla más. Una milla más. Una consejería más. Un tiempo de adoración más. Una canción más. Una letra más. Un toque más. Un diácono que venga a servir en medio de ese momento. Un domingo más. Una madrugada más. Vamos, una milla más. Un esfuerzo más. Que la crisis te encuentre haciendo un paso más. Una lágrima más. Un sudor más. Un esfuerzo más. Quiero volver al Salmo 27, versículo 13. Leer el 13 y el 14. Lo que David dijo en el momento de dolor: hubiera yo desmayado si no creyese que veré la bondad de Jehová en la tierra de los vivientes. Versículo 14: aguarda a Jehová,
esfuérzate y aliéntese tu corazón. Sí, esfuérzate, aliéntese, espera en Jehová un poco más, un esfuerzo más, un aliento más. Y en esta mañana, Dios le dice a alguien: eres candidato para ver la bondad de Dios. Mujer, eres candidata para ver la bondad de Dios en tu casa. Eres candidata, no por mí, no por ti. Solo Él tiene esa virtud. Tu padre, mi padre, tiene solo Él esa capacidad de sacar de los peores momentos los mejores momentos, de sacar de la tumba flores y jardines, de sacar de una noche tibia y oscura, de redes rotas sin pesca y fatiga, multiplicación y peces en abundancia, de convertir injusticias y cárceles en promociones y tronos. Solo Él tiene esa capacidad. Ese es tu Dios, ese es mi Dios, esa es su bondad. Pero ¿qué depende de ti? Un esfuerzo más, un aliento más, una milla más, una canción más. Que incluso le digas: Señor, no lo entiendo, pero te doy gracias. Señor, no lo comprendo, pero hoy quiero volver a creer, a esperar en ti un día más, una semana más. Hay una oración que llevo haciendo por años que no tiene respuesta. Hoy quiero ver tu bondad. Hoy oraré una vez más. Hoy levantaré esa oración una vez más. ¿Qué tal si aplicamos esta palabra en esta mañana? ¿Qué tal si te puedes poner sobre tus pies? Y con este entendimiento vas a cantar esta canción. Vamos, una alabanza más. Una adoración más. Un cántico más en medio de lo que...

¿Qué tal si levantas una oración más? Un clamor más, una adoración más, incluso una lágrima más, una fuerza más. Vamos, tómate un minuto. Este es tu momento con Dios. Este es tu momento con Dios. Hazlo tuyo. Aprópiate de Él. Que nada te distraiga. Acalla esas voces que te dicen: esto que estás viviendo tan difícil no lo podrás superar. Hay una verdad: Dios es bueno. La bondad de Dios me alcanzará. La bondad de Dios me alcanzará y me encontrará haciendo una milla más, sirviendo, obedeciendo, alabando, celebrando. Padre, en medio de tantas situaciones difíciles, en medio de tantos momentos dolorosos, en medio de críticas, de murmuraciones, en medio de personas que se levantan para destruir, Yo creo que veré tu bondad en la tierra de los vivientes. Yo creo que veré tu bondad. Yo creo que tu bondad me alcanzará. Yo creo que esta noche oscura tú sacarás provecho de ella. Yo creo que de las malas noticias tú sacarás provecho de ella. Me encontrarás a mí creyéndote. Me encontrarás a mí sirviéndote. Padre, me encontrarás a mí dando una oración más, una prédica más, un clamor más, o una ofrenda más. Oh, me encontrarás.

0: Señor, nos unimos con todos y todas aquellas hombres y mujeres que estamos pasando por situaciones injustas, por momentos dolorosos, por malas noticias. Tú no me prometiste que todo me saldría bien. Tú prometiste que yo vería tu bondad, tu bondad, tu bondad. Señor, yo me uno con ellos. Yo también necesito ver tu bondad. Padre, gracias, porque solo tú, solo nuestro Dios, tiene la capacidad de sacar de lo oscuro, de lo triste, de lo injusto, sacar cosas buenas, buenas, buenas, muy buenas, porque tú eres bueno. Esa es tu bondad. Yo te pido que fortalezcas las manos de tus hijos, que fortalezcas la fe de tus hijas, que fortalezcas a esa madre, que fortalezcas a ese padre, que hoy salgan de este lugar con fuerzas en su fe, con fuerzas en su fe, entendiendo la bondad de Dios, agradeciéndote por tu bondad y expectantes, expectantes por ver tu bondad alrededor nuestro. Gracias, Dios, por todas las veces que ya he visto tu bondad en mi vida. Gracias por todas las veces que en medio de enfermedad, en medio de cáncer, en medio de accidente, en medio de momentos difíciles, he visto tu bondad. Por eso sé, Señor, que una vez más este pueblo y yo veremos tu bondad. Tu bondad nos alcanzará. Tu bondad nos alcanzará. Alguien que lo pueda creer, tu bondad me alcanzará. Oh, yo veré tu bondad. Oh, yo veré tu bondad. Alguien que pueda darle gracias a Dios, diciéndole: Padre, desde hoy te doy gracias. Gracias, gracias, porque veré la bondad de Dios en la tierra de los vivientes.
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2: Y va a gritar conmigo cómo es el tema de esta noche. Y los que están en transmisión, escriban, y escriban en mayúscula, y escriban en chino y en inglés y en árabe y en todos los idiomas. Diga conmigo cómo es el título hoy. No le ruegue amor a quién. No le voy a decir que le diga a su esposa, porque la esposa está mirándome así, el esposo también. Pero a veces uno siente que se volvió un sufriente del amor. Pastor, ¿y dónde está en la Biblia eso? Vamos a la Biblia, mire qué hermosura lo que trajimos hoy. Salmo 139, le tengo que confesar, este es el salmo favorito mío, es mi salmo personal. Es un salmo al que recurro varias veces al mes, es un salmo bello. Si usted lo lee en su casa detenidamente, se va a dar cuenta de lo sensible, poético, lírico que es el salmo. Salmo 139, desde el verso 13 hasta el verso 16, quise tomar la nueva traducción viviente y dice así: Tú creaste, ojo, no dice ni la genética, ni la botánica, ni, no, David fue directo. Tú creaste las delicadas partes internas de mi cuerpo y me entretejiste en el vientre de mi madre. Gracias por hacerme tan maravillosamente complejo. Mire qué hermosura lo que sigue. Tu fino trabajo. Mírele la cara al que tiene al lado y léale el versículo. Tu fino trabajo es ¿qué? Maravilloso. Y dice David: lo sé muy bien. Tú me observabas mientras iba cobrando forma en secreto, mientras, vuelve a usar la palabra, mientras se entretejían mis partes en la oscuridad de la matriz. me viste antes que naciera. Cada día de mi vida estaba registrado en tu libro. Cada momento fue diseñado antes de que un solo día pasara. Cuando hablamos del amor, un mes, repito, para hablar del amor, un culto para hablar de sanar interiormente el alma y el corazón, uno dice, después de leer, solo tomé unos cuantos versos de este lindo salmo, uno aprende a entender lo valioso y grande que usted y yo somos para el Señor. Pero es que hoy estamos viviendo lo que yo llamo la tergiversación del verdadero amor. El sistema hoy está usando la palabra amor y en nombre del amor para manipular a otros. Amor a un proyecto político, amor a un equipo de fútbol, amor a una persona, amor al dinero. Y desde esa palabra amor se van construyendo los grandes adeptos y hasta los ciegos que siguen cualquier tipo de idea loca de alguien que en nombre del amor nos convoca. Hoy se le llama amor a cosas que no son amor. Hoy se invoca el amor en cosas que no aplican para el amor. Y sabe, cuando yo le estoy hablando de ese amor personal del que quiero hablar, de ese amor interno que el Señor depositó, después de que el salmista nos da este relato tan increíble, diciéndonos, mire, el Señor lo formó, el Señor lo cuidó, allí en el vientre. Ahorita le voy a desarrollar ciertos aspectos que culturalmente uno los va a poder entender. Pero yo hoy lo primero que quiero preguntarte es, ¿te amas a ti mismo? Porque el Señor dijo, y amarás a tu prójimo. ¿Qué tanto aprendí a amarme a mí mismo? Porque escuche, iglesia, la falta de amor propio es un tirano interno. Es un tirano que está allí adentro haciendo estrago en nosotros, y si no aprendemos a enfrentarlo, él terminará gobernando nuestra vida. Créame que esta frase la borraba una vez, volvía y la hacía, volvía y la encontraba, volvía, porque hubo un momento donde la hice muy agresiva, entonces la borré y dije, no, está feo. Volvía y la colocaba, pero al final me quise quedar con la palabra tirano. Cuando una persona no tiene amor propio, se está autodestruyendo emocionalmente. Y cuando yo leo ese pasaje, le digo, ese es un buen antídoto, ese pasaje bíblico, ese salmo tan bello, me ayuda a entender quién soy yo en el Señor. La gente hoy dice que

0: suficiente para usted decir: Señor, para ti yo valgo todo. ¿Alguien está vivo aquí conmigo? Ahora, nos hemos llenado de gente que persigue a otros. ¿Cuántas mujeres celosas hay aquí? Levánteme la mano. Si dicen mentiras, puede caerle la carpa encima, así de que levante la mano. ¿Cuántos hombres celosos hay aquí? Levanten la mano los hombres celosos. Pero no hablo de celos naturales, porque hay un celo natural. O sea, te suena el teléfono a las 12 de la noche y dice Cementos Argos. Venga, ¿ve? Si se rieron es por algo. Claro, no, ¿usted quién la está llamando a las 12 de la noche? Y dice, eso es normal. Pero yo me refiero a los canzones, esos que ven lo que no existe, oyen lo que no hay, bueno, y todo lo demás. Levante la mano, hombres celosos. No hay, gloria a Dios, los bendigo, los amo, los unjo y los cubro con la sangre de Cristo. Jamás les tocará esa plaga. Y uno ve que la gente se enseña a perseguir. Y cuando yo preparaba el mensaje, ahí en mi cuartico de oración, ponía el Señor en mi corazón estas palabras: dile a la iglesia que no persigan nada, que no persigan a nadie. No persigas un amor, no persigas una amistad, no persigas un cargo, no persigas dinero, no persigas reconocimiento. Al único que debo perseguir es a Cristo, y a Él no hay que perseguirlo, porque Él se deja encontrar facilito. Estás persiguiendo lo que la gente llama amor, y es lo que tal vez te está destruyendo. No persigan nada. Cuando usted se enseña a perseguir, usted termina defraudado. Mira el texto. Cuando usted lee el texto nos muestra lo especial que somos para el Señor. Yo no sé si usted había leído ese salmo o lo había pasado de largo, pero ahí está diciendo David: tú entretejías, tú cuidabas, tú me formabas, tú me conocías. Antes de haber quedado listico ya me veías. Y yo digo: Señor, pero quizás con lágrimas, estoy imaginándomelo, David escribiendo este salmo, sabiendo el valor que Dios ha dado a cada uno de nosotros. Y cuando yo le hablo de no perseguir nada, no perseguir a nadie, entonces uno dice: pastor, entonces ¿qué hago? Porque yo he sido un perseguidor toda la vida, y me enamoro de la incorrecta, me enamoro del hombre incorrecto, y cuando pensé que ese era, me di cuenta que era casado, y luego me enamoré de esta muchacha y me di cuenta que ella me estaba utilizando. Y entonces vas en una vida donde persigues, como decía Salomón, parece que persigues el viento. Yo le hago una propuesta esta noche: la energía que está gastando mendigando amor, mejor vamos a usarla amándonos a nosotros mismos. Esta es la propuesta que yo le hago hoy. En lugar de estar mendigando amor, en lugar de estar llamando, rogando, buscando, amigos, si no lo quieren, ella se lo pierde. Aquí no rechazan casi a los chicos. Por eso 3, 4 amenes de feitos, pero el Señor los está arreglando poco a poco. Señoras lindas, hermosas, hermanas queridas, por favor, en lugar de estar mendigando amor, aprenda el valor que Dios le ha dado a usted en esta tierra. Dios a usted le dio un valor que ningún hombre, ningún lugar, ninguna persona le podrá dar. Cuando usted sabe quién es en el Señor, no tendrá que perseguir a nadie. Jovencitas que me están escuchando, andas persiguiendo a fulano en redes y le das like y le das que me acepte y le das que me siga, y nada, y nada. Se acabó eso hoy en el nombre de Jesús. No vas a perseguir nada ni a nadie, porque en lugar de estar botando energía en eso, voy a mirar ese salmo y voy a decir: si yo valgo tanto, si el Señor me ha dado tanto, voy a empezar a amarme a mí mismo. Porque escúcheme bien, cuando usted y yo no nos amamos, entonces no podremos amar a otro, porque el Señor dijo: amarás a tu prójimo como a ti mismo. Yo no puedo dar lo que no tengo si no me amo a mí mismo, si no encuentro en este salmo la riqueza para encontrar entonces ese amor personal. ¿Cómo me voy a amar? El amor es de detalles, el amor es de cosas pequeñas, el amor no es de un carro, de una casa. Eso lo da cualquiera. No se necesita amor para dar un carro, se necesita plata. ¿Ve? Aunque hay mujeres que dicen: no importa, yo quiero plata. Ah, bueno, listo. Pero usted sabe bien que para dar cosas materiales solo necesita billete, pero para dar lo esencial de la vida se necesita amor. En estos días yo entendí que eso era amor. ¿Qué es amor? Con los años los seres humanos vamos cogiendo resabios y cosas raras, y entonces les da por tomar el café en una taza distinta. los que nos gusta sin azúcar, entonces ahora queremos que le quiten otro componente, o ahora lo queremos expreso, ahora lo queremos helado, luego lo queremos frío. Los años nos van formando. Y Alminsita, mi esposa, yo la amo. Estamos próximos a cumplir 20 años este mes. 20 años con Yasmincita, qué maravilla. Usted aplaude porque no le ha tocado a mí formar esa esposa. Aleluya, Padre Santo. ¿Para qué no vino al culto? Ya está conectada, ¿vio? ¿Para qué no vino? No, estaba con un tema de las niñas. Pero le explico esto. Ella siempre ha dormido muy tranquila. El que hace la bulla al dormir soy yo. Me acuesto más tarde. Ella a veces dice, papi, estabas como roncando. Siempre los que a veces roncamos decimos que no roncamos, porque claro, no nos escuchamos. Pero ella me ha dicho, papi, pero nunca algo exagerado que no dejo dormir. A veces parece que mi posición, bueno. Pero empecé a notar hace unas semanas algo raro en ella. Y entonces yo me acuesto y empieza a hacer un sonido raro, como soplando. La primera vez yo me asusté y dije, le está pasando algo, pero no la desperté, porque era un sonido como esto. Yo miré y yo dije, ¿se estará ahogando? No, no. Entonces la moví, que ah, está bien, está viva, está tranquila. Luego roncó, pero un ronquido, yo creo que de acuerdo a su textura y tamaño, un ronquido. Yo la miraba. Yo decía, Señor, la despierto, ¿qué hago? Yo así no voy a poder dormir. Volví y me acosté. Y al final dije, después de 20 años, si no soy capaz de aguantarle un soplido, no soy capaz de aguantarle nada. Ella vale eso y más porque la amo. Entonces lo que hice fue que me puse una almohada en los oídos y dormí bien. Al otro día le dije, yo no sé tú qué estás soñando o qué estás comiendo antes de dormir, pero soplas. ¿Qué? Yo soplo. Dije, tú soplas. Esto es que te traigo unas bombas para que las infles mientras duermes. Y ella se ríe y decía, papi, deja de inventar cosas. Y le dije, tú soplas. Y está roncando, pero es un ronquido muy fino, muy selecto. Amor es no despertarla cuando está soplando. Amor es ponerme una almohada en la cabeza y dormir. Amor es, más que dar cosas, abrazar a esa persona. El amor no se demuestra con lo que doy, el amor se demuestra con lo que hago, y voy más allá por ti en lugar de palabras, con actos. Pequeñas cosas que nos enseñan a amar al otro. Iglesia, vamos a aprender que el amor no se ruega, no se busca. El amor brota de un corazón que tiene a Cristo por dentro. Si usted tiene a Cristo, hay amor en usted, hay amor en su vida. Valórese usted, ámese usted y podrá amar al otro. Ahora, voy con tres puntos especiales esta noche. Lo primero, cuando le hablo de no le ruegue amor a nadie, uno diría, y bueno, ¿y cómo? ¿Cómo se logra eso? Lo primero que hay que hacer es, número uno, ame a Dios. ¿A quién debo amar? Otra vez, vamos a decirlo muy fuerte. ¿A quién debo amar? Vamos a la Biblia. Mire este verso tan bello. El verso 13 y 14. Dice así: tú creaste las delicadas partes internas de mi cuerpo y me entretejiste en el vientre de mi madre. Dice, gracias por hacerme tan maravillosamente complejo. Y vuelve a repetirlo, tu fino trabajo es maravilloso, lo sé muy bien. Mire qué belleza. David, cuando habla, se enfoca en Dios. Al primero que está él mencionando es al Señor, lo que el Señor ha hecho. David le agradece el complejo proceso que él mismo reconoce que tiene un ser humano. Él le está exaltando a Dios y le dice gracias. Y cuando entendemos que no es que usted y yo solo aparecimos en la tierra, sino que fue un proceso que tomó tiempo. No importa cuánto dinero tenga una persona, no puede sacar ese bebé antes de tiempo. No importa que ya escuchas el corazón, no importa que ya se mueve en el vientre, no se puede sacar. Eso demanda un proceso. El Señor, dice David, estaba entretejiendo, dice él, tú allá me estabas formando paso a paso. Dios programó nuestra llegada a esta tierra. Voy a repetir eso. Dios programó tu llegada y mi llegada a esta tierra. Tal vez el papá no la programó, pero el cielo la programó. Tal vez tomó de sorpresa a la familia, pero a Dios no lo tomó de sorpresa, porque Dios tiene un propósito con usted y se va a cumplir. Por eso le estoy diciendo que hoy hay un milagro aquí para el corazón. Hay un milagro internamente. Hay un milagro para que tu mente pueda ver lo que hoy te estoy mostrando. Pero el primer paso es aprender a amar a Dios. Ahora, traje no es el más grande, pero me va a servir hoy. Casi no lo encontramos. Lo van a poder ver en las cámaras, en las pantallas, creo yo. Pensemos que este es usted. Y se parece, está bonito y todo, como tú. Traje a un experto, el doctor Oscar. Venga, Oscar, hace parte de nuestro grupo de Lucas. Y me va a ayudar hoy a hablar un poquito de lo que aquí este muñequito tiene. Resulta que la Biblia está diciendo, tú entretejiste las partes internas de mi cuerpo. Y ahorita le voy a decir una palabra que en el hebreo me encontré que me llamó la atención. Doctor Oscar, empiece a explicarme estos órganos y mencióneme alguna complejidad que a usted le llama la atención. ¿Este cómo se llama?
1: Bueno, ese es el esternón, conforme a... Vemos aquí, si la cámara lo enfoca, y estas son las costillas, que son la parte de la protección de nuestro tórax.
0: Bueno, este esternón, ¿qué es lo que a usted más le llama la atención dentro de las funciones que él cumple? Que usted diga, pastor, wow, uno tener un esternón increíble por...
1: Pues la fortaleza que está descrita. ¿Por qué? Porque protege nuestro corazón. Si está fracturado el esternón, de una vez sabemos que hay alto impacto en el accidente.
0: Wow, primera parte. ¿Qué es esto?
1: Son los pulmones.
0: ¿Esto qué hace? Además de lo que sabemos, para respirar. ¿Pero qué otra función puede cumplir
1: un
0: pulmón?
1: Bueno, realmente los pulmones funcionan para que haya intercambio de lo que nosotros respiramos. Uh-huh. Y purifica el aire que nosotros podemos recibir.
0: ¿Cuántos sabían aquí que tienen un purificador interno? Ni yo sabía eso. Me acabo de dar cuenta que yo tengo un purificador. Por eso soy tan santo. Purifico todo lo que entra en mi vida. Okay. ¿Qué es eso que está allá adentro?
1: Ese es el corazón.
0: Ah, este es el corazón. Vamos a sacar el corazoncito. No para desde que empieza hasta que simplemente la vida termina. Dígame para usted como médico, ¿qué es lo que más le impresiona de las partes que componen un corazón?
1: Bueno, realmente yo lo comparo como una casa. Ajá. Porque tiene estructuralmente partes como los cuartos, pero funciona eléctricamente como la energía.
0: O sea que no solo tengo un purificador, sino que tengo electricidad. Soy el superhombre, Dios mío. Y usted también. Observe la explicación didáctica que él nos está dando de cómo esto, desde la, dijo la palabra, electricidad, funciona, bombea. Sígame explicando.
1: Bueno, entonces a través de esa electricidad logramos que hayan impulsos que generan un bombeo de la sangre y por eso tenemos vida.
0: Si no hay corazón, no hay vida.
1: Por eso el proverbio dice, sobre toda cosa guardada, guarda tu corazón.
0: Usted predica el domingo lo invito. Okay. ¿Esto qué es?
1: Ese es el hígado.
0: El hígado. ¿Cuántos tienen hígado aquí? Y los que no alzaron la mano, mira, los felicito que han sobrevivido a ese daño hepático que tiene. Los bendigo. Qué maravilla. Lo más impresionante, de hecho, hay algunos que dicen que es el órgano más importante. Que a usted más le llama la atención, además de que purifica todo.
1: Lo más poderoso del hígado es que es el único órgano que se regenera. No hay otro.
0: Electricidad, purificación, regeneración, protección. ¿Este qué es?
1: El estómago.
0: Uy, aquí hay unos que lo tienen bien grande. Mira al que está al lado y dile, Dios te ha bendecido, te entretejió. Porque dice la Biblia que él entretejía los órganos. Algunos que los entretejió y a otros les quitó mucho hilo y quedaron demasiado flacos. Pero ahí vamos. ¿Esto qué es, doctor? A ver, este será lo que yo pienso. Vamos a ver. Esta... ¿Se cayó qué? ¿El corazón? ¿Qué fue lo que cayó? No, un pulmón. Gracias. ¿Este es qué?
1: Ese es el colon o intestino grueso.
0: El colon. ¿Qué es lo, bueno, no hablemos mucho del colon, pero ¿qué cree usted que es lo más impresionante?
1: Bueno, ahí se da algo muy importante, y es que a través de la absorción de los nutrientes logramos que podamos tener una buena nutrición.
0: Bueno, ¿esto qué es? ¿Esto que estaba aquí?
1: El intestino, pero delgado.
0: Ah, mire a ver si usted está al lado de uno que hace alusión al intestino grueso o intestino delgado, porque la Biblia dice que él nos formó. Entonces usted mira la contextura y dice intestino grueso, intestino delgado. ¿Qué hace este distinto al otro?
1: Bueno, digamos que hay ciertas partes en donde se absorben ciertos nutrientes. Unos se hacen en el intestino delgado y otros en el intestino grueso. Tienen diferencias.
0: Vea pues, ¿esto qué es? Esta cosita que está aquí, la saqué de acá.
1: Esa es la vejiga.
0: ¿La qué?
1: La vejiga, donde está la orina.
0: ¿Cuántos tienen vejiga aquí? Le voy a contar algo, y los que están en la costa atlántica me van a entender, y los bendigo a todos los costeños, los amo. Estaba en un culto, en un evento, en Santa Marta. Cada región tiene sus palabras. Y yo recuerdo que era un festival, nos habían invitado, había predicación, había, pero estaban las autoridades, el policía, el alcalde, un poco de gente. Y recuerdo que el pastor que estaba dirigiendo el evento dice: levanten sus vejigas y vamos a alabar al Señor. Eso ha sido lo más loco que yo he escuchado en un culto. Porque yo dije, ¿cómo? Levanten, si yo le digo a usted eso, vamos a levantar las vejigas y alabamos al Señor. Uno, o sea, ¿qué hago? ¿Cómo hago eso? Yo me incomodé, yo miraba todo el mundo y la gente feliz, los costeños bellos brincaban. Pero resulta que en la costa se le dice vejiga a lo que nosotros le llamamos globos o bombas. Entonces, claro, como había gente con bombitas, el hermano que estaba hablando dijo, levanten esas vejigas. Y ahora que dice vejiga, me hiciste acordar. Además de lo que sabemos que hace la vejiga, ¿qué otra función podríamos rescatar de este órgano?
1: Bueno, sirve para retener la orina y...
0: Sí, ya, sigamos, porque ya empezó a hablar usted más cosas. ¿Qué es esto? ¿Esto qué es?
1: Ese es el vaso.
0: El vaso, ¿qué hace esto?
1: Bueno, es un órgano inmunológico.
0: O sea, ¿sirve para?
1: De defensa.
0: Defensa. ¿Qué es esto que está ahí?
1: Esos son los riñones.
0: Atención a esto que ahí quería llegar. Resulta que el pasaje bíblico, cuando dice la palabra, voy a leerla en hebreo, aunque no sé ni nada de hebreo, pero la palabra es kiljotai. Impresionante. Yo creo que si aquí hay alguien que habla hebreo se reirá, irá, pastor, cómo pronuncia eso. Pero me encantó cuando el comentarista me decía que cuando él está diciendo en el verso bíblico que dice que el Señor estaba formando las partes de mi cuerpo, voy a leer el texto: tú creaste las delicadas partes internas de mi cuerpo. La palabra que usó para internas es la que le acabo de decir, y resulta que él dice que esa palabra traduce riñones. Y ahí sí me dejó la cabeza, me dije, pero ¿cómo que riñones? Y empiezo a buscar porque David había dicho, entre todos los órganos, porque él dijo, tú me hiciste los riñones. Yo dije, pero eso no se oye muy poético. Imagínese aquí uno decirle a alguien, mi reina, yo te amo con todos mis riñones. Eso se oye como feíto. ¿Qué hacen los riñones? Y ahorita le explico por qué David lo dijo.
1: Ayudan a filtrar todas las toxinas del cuerpo para poder salir por la orina.
0: ¿Qué pasa cuando un riñón se daña? ¿Por qué? No por qué se daña, sino ¿qué ocurre en el cuerpo del ser humano que trabaja sin un riñón?
1: Bueno, digamos que podemos funcionar con un riñón, pero cuando no tenemos los riñones nos intoxicamos.
0: Así de sencillo. ¿Esta otra partecita que nos faltó qué es?
1: Ese es el páncreas.
0: ¿El páncreas? ¿Este qué hace?
1: Produce hormonas y ahí se produce la insulina.
0: Ok. Ahora usted, yo le voy a recibir el micrófono y usted me va a volver a armar eso. Y lo que vamos a hacer es pensar por un momento, está la cámara mostrándolo, ¿cierto? Vamos a pensar por un momento lo que el texto me estaba diciendo. Empezamos, lentamente, no hay afán. Tú creaste las delicadas partes internas de mi cuerpo. Me entretejiste en el vientre de mi madre. Gracias por hacerme tan maravillosamente complejo. Tu fino trabajo es maravilloso y lo sé muy bien. El doctor Oscar está colocando cada partecita, pero ¿qué tal si hoy nos damos a la tarea de decir: Señor, me cuesta creer que tú en el vientre de mi madre estabas colocando paso a paso, parte a parte, lugar en lugar, esa nariz que tiene que a lo mejor no le gusta, esa boca de la que se ha reído toda la familia y tres generaciones se han burlado de su boca, ese pelo que usted se lo alisa o se lo encrespa, esa estatura donde usted se compara. Yo hoy quiero pensar en que el Señor se gozaba

órgano. Y cuando dice los riñones, es porque para el pueblo hebreo eso era algo tipológico, y decían que ahí estaban las emociones del cuerpo, que eso era la parte más sensorial. Entonces lo que dice David es: Señor, hasta lo más interno, si usted vio, los riñones están bien adentro. Y él lo que está diciendo es: Señor, hasta lo más interno tú lo formaste, tú lo creaste. Y dice el texto que aún sin haberlo terminado, el Señor ya lo conocía. Si el Señor se lució dándonos órganos tan maravillosos, tan extremadamente, dice el texto, complejos, ¿quién es usted y quién soy yo para rechazarnos a nosotros mismos? ¿Quiénes somos nosotros para decir: no valgo nada, no tengo nada, no me aman, no me quieren? Que no te quiera el mundo, pero que Cristo te demostró un día que te amó, dándote la vida, y luego en la cruz del Calvario devolviéndote la vida. Doctor, gracias, qué maravilloso trabajo, gracias. Ahora bien, si yo me echo un vistazo, pues uno se ve cosas que tal vez no le gustan. Yo cambiaría eso. Pero ¿qué tal si en lugar de mirarme a mí, en este primer punto, yo miro a Dios? Y me enamoro de Dios a tal manera, para, lógicamente, para no caer en el orgullo, en el narcisismo, miro a Dios y digo: Señor, tú eres tan lindo. Como está diciendo David: Señor, te luciste en cada espacio. Amar a Dios incluye amarme a mí mismo. ¿Sabe por qué? Porque yo no puedo decir que amo al Creador mientras desprecio lo que el Creador hizo. Yo no puedo decir que yo amo a Dios si yo constantemente estoy rechazando, despreciando lo que el Señor creó. Y el Señor lo creó a usted. Las facciones que usted tiene, el cuerpo que tiene, la fisonomía que tiene, Dios puso su mano. ¿Quién soy yo para entonces olvidar aquel verso que dice: Señor, soy, el verso lo dijo, maravillosamente complejo? ¿Cómo dijo David? Tu fino trabajo es maravilloso. Le tengo una buena noticia: la nariz que usted tanto se critica, a Dios le gusta. Otra vez, usted que se cree pequeñito, a Dios le encantó y Dios se lució dándole ese tamaño chiquitico. Dice el Señor: ah, todos estos grandulones, no, chiquito. ¿Cuántos gorditos acá? A Dios le, bueno, pero tenga cuidado, porque pues, hay gente que se pasa en amor del Señor. Vamos a tranquilizarnos, pero el Señor le gusta. Los que somos así longuilíneos, que comemos de todo, y no, el Señor le gusta a los flacos, le gusta a los gorditos, le gusta a los altos, los bajitos, los blanquitos, los trigueños. A Dios le gusta, mira la variedad que Dios hizo. Unos morochos grandes que uno ve, unos blancos pálidos como yo. Y el Señor dice: todo me gusta, me encanta, maravilloso, increíble, fenomenal, fantástico, apoteósico, nunca antes visto. Y uno criticándose a uno mismo: como tú eres, a Dios le gusta. Como tú eres, así Dios te ama. Como tú estás, el cielo dice: qué bonito, qué bonita, qué bello, qué bella. Apréndase a amar usted mismo. Si usted dice amar a Dios, tendrá que mostrar amor por usted mismo. Si Dios ama mi interior, eso que nadie ve, si Dios ama mi corazón, eso que nadie puede conocer, ¿quién soy yo para entonces no permitir que Dios venga a sanarme por dentro? Que sane ese interior del que estoy hablando hoy, que el Señor quiere sanar. Ese interior, eso que nadie ve, pero que por fuera, en los lugares que estamos, a veces han dañado y nos hemos quedado en silencio. Pero lo segundo, número dos, no solamente le hablo de amar a Dios. Número dos, amar ¿a quién? Otra vez, dígalo fuerte, ¿amar a quién? Voy a tomar un verso que me encantó, que es Marcos 12:31, lo he estado mencionando. En la traducción Lenguaje Actual dice: ama a tu Dios con todo lo que piensas, con todo lo que eres y con todo lo que vales. Otra vez el valor, y con todo lo que vales. Y el segundo mandamiento en importancia, dice el Señor, es: cada uno debe amar a su prójimo como se ama a sí mismo. Ningún otro mandamiento, dijo el Señor, es más importante que estos dos. El verso me está mostrando claramente la ruta. La ruta dice: ama a Dios, ama al prójimo, ámate a ti mismo. Cuando yo veo este orden del Señor, digo: exactamente esto es lo que va a lograr que encontremos la verdadera esencia del amor. Pero tenga cuidado, algunos se intentan aprovechar de nuestro amor.
Hay gente que se aprovecha de ese amor extenso que usted le muestra.

0: ¿Y sabe qué hacen? Empiezan a confundir amar con gobernar. Y creen y le enseñan y le hacen pensar a usted que el verdadero amor es que usted se deje gobernar por él o por ella. No, no, eso no es el verdadero amor. Porque el verdadero amor no está buscando conseguir lo que quiere. El verdadero amor está buscando qué te doy que tú necesitas. Ese es el verdadero amor. Cuando algunas personas quieren conseguir algo en nosotros, entonces uno debe preguntarse: ¿por qué me pide tanto eso? ¿Por qué me exige tanto eso? Hay gente que quiere conseguir en nosotros lo que ellos no han resuelto internamente. Voy a repetir eso. Hay gente que intenta encontrar en nosotros lo que ellos no tienen resuelto interiormente. Ejemplo: te pide que seas cariñosa, pero el tipo es un ogro total. Te pide que seas generosa, pero él es un tacaño. Te pide que no seas brava, pero el tipo avienta todo. ¿Vio? Está pidiendo lo que él no ha arreglado por dentro. Eso no es amor. Eso empieza a ser dictadura. Y la Biblia me está mostrando que yo debo amar a los demás sin codepender de los demás. Yo debo amar a los demás, pero respetando el amor que Dios depositó en mí cuando dijo David: nos formó en la forma que lo hizo. ¿Cuántas personas hoy en día están usando a los demás? No te aman, te usan. No te aman, te utilizan. No te aman, aman lo que tienes. No te aman, aman lo que tú les puedes producir. ¿Sabe cuándo usted encuentra el verdadero amor en una persona? Cuando se queda sin necesitarte. El verdadero amor se queda. Yo le decía hace un tiempo en una de las predicaciones que la gran diferencia entre querer y amar es que yo quiero lo que necesito, pero yo amo lo que no necesito y aún así lo quiero. ¿Hasta dónde hemos aprendido a vivir en la verdadera fuente del amor? Porque cuando alguien utiliza su amor para controlarte, eso no es amor, eso es manipulación. No, es que si usted hace esto, no me ama. Si usted no hace esto, es porque no me ama. Haga esto, usted que dice que me ama tanto. El amor no anda exigiendo ni colocando compromisos. Cuando una persona quiere condicionar el amor, no te confíes. Está usando el poder que tiene sobre ti simplemente para que tú sigas sus caprichos. Esas personas que intentan desde el poder, desde las palabras, desde el miedo, solo son tiranos disfrazados. Porque el tirano huele a amor y te hace sentir y pensar que te ama. Pero cuando yo veo el verdadero amor, ese amor del que me habló la palabra, ese amor de amar a Dios, amar al prójimo como me amo a mí mismo, digo, esa es la verdadera línea del amor. Hay personas que están aprovechándose del amor y por eso le digo: ame a los demás, pero sin depender de los demás. No, es que esta es la verdad. No, hay una gran diferencia entre amar la verdad e imponer mi verdad. Son dos cosas muy diferentes. Y estamos en un mundo lleno de imposiciones. Nos quieren imponer qué comer, qué vestir, qué hablar y qué no hablar. Usted acabó de ver, demandando el que se había hecho una oración en un acto político. ¿A qué bajezas hemos llegado? Donde creemos que simplemente mi verdad es la verdad. No, tenemos que volver a amar a Dios, a amar al otro, sin dejarnos de amar nosotros mismos. Cuando yo no aprendo a amar correctamente, me vuelvo ciego. Aquellas personas que no saben amar se enceguecen, y esto aplica en cada área de la vida. Vamos a amarlos a todos, sí, pero no significa que estemos de acuerdo todos. Vamos a amarlos todos, pero no significa que todos debemos pensar igual. Vamos a amarnos todos, pero no significa que yo me voy a inmolar porque tú piensas distinto a mí. Vamos a caminar amando al otro, como le mostré, amando a Dios, pero voy a amar al otro sin dejar de lado amarme a mí mismo. El verdadero amor no te va a estar exigiendo que usted le cumpla sus caprichos. No es que yo quiero es esto, no es que quiero que haga esto, no es que yo quiero que... No, no, no, no, no, no. Escúcheme bien, iglesia. Cuando hablamos del amor a los demás, el amor comparte, la dependencia exige. Usted puede entender si en su casa hay amor o hay dependencia. Si lo que hay es amor, todos compartimos. Si lo que hay es dependencia, solo hay exigencias. ¿Hasta dónde hemos aprendido que el verdadero amor comparte? Que el verdadero amor no solamente me refiero a compartir algo económico o las cosas que tenemos. El amor comparte los momentos, el amor comparte el corazón, el amor comparte los sentimientos, el amor comparte lo que estamos viviendo. Por favor, vamos a vivir en el verdadero amor que la palabra nos traza. El verdadero amor, comparta. Yo sé que esto tal vez suena muy del ayer, pero voy a preguntarle a los hombres. ¿A cuántos hombres les gusta que su esposa, aunque sea de vez en cuando, pues, le haga el almuerzo o la comida? Me va a decir un amén fuerte. A los hombres que les gusta que su esposa le haga una comida. Los bendigo. ¿A cuántas señoras aquí les gusta hacer la comida? Bueno, vamos a seguir con el tercer punto, mejor, porque esto no me va a salir bien. Estas caleñas son peligrosas. Y estábamos varios hermanos hablando y yo quise hacer un chiste. Y dije, no, que Yamincita en estos días me hizo una comida así, asá. Y el hermano, yo no sé si fue desde el dolor, desde el inconsciente, ¿desde qué? Va diciendo, es que a usted al menos le cocinan. Y todos voltearon a mirar. Y él siguió hablando y dijo, eso en esos días compró una olla cara. Y ni la ha usado ni la ha estrenado. Yo me quedé pensando y yo dije, ay mami gracias por el sudadito ese que me hiciste, que no le echaste esto, esto, pero gracias. Yo dije, ay Dios mío, mire, amor son esas pequeñas cosas. Eso que a veces usted no lo hace seguido, pero sabe que a ella le gusta o a él le gusta, va. Eso que usted sabe que de pronto en algún momento le causa como una especie de sacrificio. Ejemplo, ¿cuántas mujeres aquí les gusta planchar? Tampoco, no les gusta cocinar. Ah, bueno, vamos bien. Sirven para nada. Muy bien, las bendigo, las amo. Yo las guarde a todas. Qué lindo. El amor no exige los caprichos. El amor no exige que le pongan empleada. Bueno, dejemos esas notas quietas. Ay, Dios mío. ¿A cuántas mujeres les gusta lavar? ¿Tampoco? Tampoco no. Ah, bueno. A ver qué más tengo en mis notas. ¿A cuántas mujeres les gusta gastar plata? Apaguen las luces. No, yo voy a acabar con esta iglesia. Ya, vámonos. Y aún así, Dios nos ama a todos, a las mujeres y a los hombres y a todos. Nos quiere así como son. Aunque se lo hago jocoso, pero hoy le hago la invitación. Vuelva a esos pequeños detalles. Y no con esto estoy haciendo apología a un machismo y que las mujeres son para la... No. Yo conozco hombres que hacen las cosas muy bien, les encanta cocinar. Yo a veces lo hago con mi familia, solo que no sé. Usted sabe mi menú es carne y arroz. Y le mostré cómo se hace el arroz. Algunas lo recuerdan y siguieron mi receta y tienen al marido enamorado. No me han dado una ofrenda por eso. Número tres. Ya dijimos, ama a quién. Luego ama a quién. Y ahora, ámate a ti mismo. Número tres. El verso 15 y 16 dice, tú observabas mientras iba cobrando forma en secreto, mientras se entretejían mis partes en la oscuridad de la matriz. Me viste antes que naciera. Cada día de mi vida estaba registrado en tu libro. Cada momento fue diseñado antes de que un solo día pasara. Qué lindo como el texto dice, cobraba forma en secreto. ¿Sabe que los judíos decían que el lugar más secreto de toda la historia en la vida era el vientre? Ellos decían que no había lugar más oscuro y más secreto y más recóndito en el ser humano que el vientre. Pues claro, no habían ultrasonidos. Hoy en día estoy en embarazo y ya quieren ir a ver el espermatozoide allá con el aparato. Mire, cálmese, tranquilícese. Y entonces lo digo porque cuando estaba mi esposa en embarazo de la primera hija, yo fui y yo esperaba ver, no, como un muñequito allá, no, y cuando me muestra el doctor y sale un punto. Le digo, ¿y el bebé? Dice, ahí está. Digo, ¿pero cuál es? Me dice, ese. Le digo, esa mancha. Me dice, no es una mancha, eso es vida. Le digo, pero eso es un punto. Dice, exacto, ese puntico es el niño o la niña que Dios, no dijo que Dios, el niño o la niña que viene en camino. Yo dije, ah, bueno, el niño o la niña que Dios me va a dar, pero yo quería ver algo más grande, más, no. todo va a llevar un proceso. Y el verso está diciendo: allí el Señor, dijo David, me estaba entretejiendo. ¿Sabe qué es lo interesante? Que aunque hoy intentamos con ultrasonidos y todos estos aparatos, los judíos sabían que el vientre era invisible a todos, menos a Dios, dijo David. No hay nada de mi vida que se le pueda esconder a Dios. Y hoy vengo en nombre del cielo a proponerte que ocurra un milagro allá adentro, donde nadie ha podido llegar. Allá adentro, donde nadie sabe lo que te pasó. Nadie sabe cómo ocurrió. A veces tú mismo te preguntas: pero ¿cómo pude caer en esto? Allí donde nadie más puede observar, pero que el cielo sí puede observar. Mire esto, la Biblia dijo: mientras se entretejían mis partes en la oscuridad de la matriz. ¿Sabe qué traduce entretejer? Me encantó. Tejer artísticamente una tela. David dice: tú estabas lentamente, paso a paso, mes a mes, entretejiendo, tejiendo lo que hoy es mi vida. Es increíble. ¿Cómo dice el texto que Dios me tejió? Es increíble todo lo que el Señor hizo por usted y por mí, para que no le roguemos amor a nadie. Dios se desbordó en amor con nosotros, para que no tengamos que depender del amor de nadie. Sí, bienvenido el amor del papá, de la mamá, pero dijo la Biblia: aunque mi padre y mi madre me dejaran, con todo Jehová me recogerá. Ese amor con el que Él te formó a ti y a mí, es de ese amor que hoy vengo a hablar a cada vida. No, pero es que a mí no me felicitaron, pero es que a mí no me aplaudieron, pero es que a mí no me dieron, pero es que a mí no me reconocieron. Mire, yo he aprendido algo en mi vida que quise compartírselo hoy, y es que yo no necesito ser admirado para sentirme amado. Usted no tiene que sentir que lo aplauden, que lo quieren, que lo abran. No. Para sentirme amado, yo no necesito que me estén adulando. No necesito eso. Para usted sentirse amado, a veces basta una mirada, a veces basta una sonrisa. A veces, a mí hay gente que me ha dado unos regalos lindísimos, los guardo en mi corazón. Y a otros que me ha dado regalos igual de grandes, pero con valores no tan altos, como un café, una bolsita de café. Pastor, mire, emprendimos nuestra fábrica o nuestro... No necesito mucho para sentirme amado. Y a veces con el Señor, esto se lo digo porque anoche, cuando seguía mirando el mensaje, salí un rato y estaba... tarde, miraba yo hacia el cielo y yo le decía: Señor, yo me siento amado el que me hayas protegido en ese terremoto. Yo me siento amado el que me permitas abrir mis ojos cada mañana. Yo me siento amado el que esta palabra se cumple. Y me quebrantaba ayer con el Señor. Algunos conocen un poquito la historia nuestra, mi historia, de cómo mi papá no era un hombre que amaba a Dios, que fuese cristiano. Le daba una vida muy difícil a mi señora madre. Y entonces yo, cuando estaba en el vientre de mi mamá, llego de repente. De repente es que yo soy un seis mesino. Imagínese usted, seis mesino, ni siete meses. Entonces, claro, salgo del vientre de madre, hacen una cesárea rápidamente. Y no daban esperanzas. No daban el que ese pedacito de bebé pudiese sobrevivir. Estás hablando que no estaba la tecnología de hoy. Mis padres no tenían las pólizas de salud de la época que quizás podrían tener. Dependíamos de un hospital. En realidad dependíamos de lo que Dios había dictado. Y cuando yo leía este pasaje, por eso le digo que es el salmo que es favorito mío. Cuando yo leo esto, yo me puedo trasladar a mi momento en el imaginativo y decir: en ese momento en que el médico, sabrá Dios si todavía está vivo, hacía la cesárea, ahí estabas tú. Cuando me sacaban, ahí estabas tú. Cuando mis vitaminas no estaban, cuando mi cuerpo no estaba formado, no había uñas, no había pelo, no había nada, me meten a la incubadora, ahí estabas tú. Y escúcheme bien, igual pasó en su infancia, en su adolescencia, en su juventud, y hasta hoy Dios está con usted. Por favor, permita que Dios le recuerde cuánto Él nos ama. Quiero terminar diciéndole que la gran enfermedad de hoy, lastimosamente, es querer valer por lo que tengo, querer valer por lo que muestro, cuando Dios ya me dio a mí un valor que brota, que estamos nadando en amor. Pastor, ¿y qué hago entonces con aquellas personas que manipulan, que me dañan? Amarme a mí mismo es, en mi concepto, el mejor antídoto contra la manipulación. Cuando yo me amo a mí mismo, yo no dejo que un político me manipule, no dejo que un equipo de fútbol me manipule, no dejo que una persona me manipule, porque sé quién soy yo. Entonces, no. Tengo mis principios, tengo mis líneas y sé quién soy en Dios. Vuelve a tener la identidad para que no te puedan manipular. Amando a Dios, amando a los demás, pero también amándome a mí mismo. Y quiero cerrar con lo que resumo el mensaje. Le dije que no le ruegue amor a nadie, y entonces así lo quise concluir. No le ruegues a nadie el amor que Dios ya depositó en ti. No mendigues afuera lo que Él puso en abundancia dentro de ti. Desde antes de nacer, dice la Biblia, me conoció. El texto dice: tú formabas mis entrañas. Y mírese hoy donde está. Hoy llegó el tiempo, hoy llegó el momento y hoy llegó el día para decir: en el nombre de Jesús, no vuelvo a rogar amor, vuelvo a los brazos del que me dio todo el amor de mi vida.
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4: Espiritualizarlo todo es un hábito que todos tenemos, quizás, de evitar nuestra responsabilidad sobre situaciones cotidianas, atribuyéndole causas sobrenaturales. Algo como: no, pues por culpa del diablo llegué tarde. Nada que ver. O fue el diablo que me hizo pecar. O yo soy un tipo infiel porque fui abusado cuando era niño y se me metió un demonio, y desde entonces pues soy así. O soy violento porque hay un demonio en mí que me lleva a golpear a la gente. O por el otro lado decimos cosas como: no, es que perdí el avión porque yo creo que Dios no quería que viajara. Nada que ver. ¿Perdiste el avión porque te quedaste dormido? O es que Dios no quiso, no quiere que yo me case. Nada que ver. ¿No te has casado porque o eres muy exigente o eres muy feo? ¿Quién sabe? Pues por el miedo de que nos tilden de espiritualizarlo todo, muchos se han ido al otro extremo y han sacado totalmente al mundo espiritual de sus vidas, tanto el mundo espiritual divino como el mundo espiritual de la oscuridad. Y por eso quiero que volvamos a espiritualizar muchas cosas en nuestras vidas. Y lo primero que quiero que seamos es conscientes de la presencia de Dios. Él es Espíritu y está presente en todo lugar. Y Andrés Fajardo nos dio una clase magistral sobre esto hace unas semanas, ¿recuerdan? Y nos mostró que todo lo visible fue creado por lo invisible por el Espíritu de Dios. Dice Hebreos 11:3, por la fe entendemos que todo el universo fue formado por orden, por mandato de Dios. De modo que lo que ahora vemos no vino de cosas visibles, sino de cosas o de un Dios invisible. Pero no solo eso, Dios creador también sostiene el universo. Por eso no entiendo los que no creen en Dios. Si Él quisiera, soltaría este mundo y se acabaría todo. Él lo sostiene. Dice Hebreos 1:3 que el Hijo Jesús es el resplandor de la gloria de Dios Padre, la fiel imagen de lo que Él es. Y Él, y el que sostiene, perdón, y el que sostiene todas las cosas con su palabra poderosa. Dios sigue hablando al universo como lo hizo en el principio. Y el Salmo 95:3 dice que el Señor es Dios grande. En sus manos sostiene las profundidades de la tierra y de las montañas más imponentes. Y por eso Pablo dijo en Hechos 17:28, en Él vivimos, nos movemos y somos o existimos. Y David en el Salmo 139:7 dice, ¿a dónde huiré de tu presencia? No puedo. Si voy al lugar más oscuro y pecaminoso, allí estás. Si estoy en el cielo, allí también estás. ¿Por qué? Porque Dios es espíritu y está en todo lugar. Pero también quiero que seamos conscientes del mundo espiritual, de las tinieblas. Porque el diablo es el más interesado en que lo ignoremos. Porque si lo ignoramos, Él puede seguir influenciándonos y gobernándonos. La Biblia dice que Él ha estado presente desde el principio. Juan, 1 Juan 3:8. El diablo ha estado pecando desde el principio. En el huerto del Edén, ahí estaba el diablo, engañando a la mujer por medio de la serpiente. Por eso cuando Dios confrontó a Eva, ella le respondió en Génesis 3:13, no, la serpiente me engañó, el diablo. Y luego, el diablo, ¿quién usó? A la mujer. No sabemos exactamente cómo convenció al bruto de su marido, pero terminó comiendo la fruta prohibida. Y en Génesis 3:12, Adán le dijo al Señor, la mujer que me diste por compañera me dio de ese fruto y yo lo comí. La mujer estaba siendo usada por el diablo. Y eso mismo nos pasa a nosotros. Podemos ser usados o alguien puede ser usado por el enemigo, así como lo fue Eva. Entonces, para los que se burlan de nosotros diciendo que somos de los que vemos demonios detrás de todo árbol, yo quiero que sepan que esa presencia maligna es más común de lo que ellos se imaginan. En 1 Juan 5:19 dice, el mundo entero está bajo el control del maligno. En casi todo o detrás de todo está Satanás o los demonios. Por eso quiero que volvamos a espiritualizarlo todo. Por algo Jesús nos enseñó, líbranos del mal. En otra traducción dice, líbranos del maligno. Y por algo Él nos dio autoridad sobre los demonios. Lucas 10:19, les he dado autoridad sobre los poderes del enemigo. Si ellos, en vez de burlarse de nosotros, fueran más conscientes de la realidad del mundo espiritual, serían libres de sus opresiones demoníacas, serían libres de sus enfermedades, podrían volver a dormir tranquilos, serían libres de las aflicciones financieras, sus hijos amarían a Dios y serían más felices. El mundo espiritual es una realidad, dice 2 Corintios 4:4, que Satanás, quien es el Dios de este mundo, de todo, ha cegado la mente de los que no creen. Y por eso son incapaces de ver la gloriosa luz de la buena noticia. No entienden este mensaje acerca de la gloria de Cristo. ¿Por qué? Porque el diablo es el que no los deja ver. Por eso, antes de predicarle a alguien, tienes que hacer guerra espiritual. Porque podrás hablar y hablar y hablar y no lo va a entender. ¿Por qué? Porque hay un mundo de oscuridad y tinieblas, y lo dice la Biblia, impidiendo que ellos entiendan. Pues a diferencia de los animales, nosotros los seres humanos somos seres espirituales. Dice en 1 Tesalonicenses 5:23 que Dios mismo, el Dios de paz, los santifique por completo y conserve todo su ser. Y aquí dice, espíritu, alma y cuerpo. Que Dios lo conserve irreprochable hasta que Jesús vuelva. Somos seres espirituales. Y Jesús le dijo a la samaritana en Juan 4:24, Dios es espíritu. Por eso todos los que lo adoran deben hacerlo como en espíritu y en verdad. La adoración es algo espiritual. Y nos toca aprender a hacerlo. Porque es nuestro espíritu lo que se conecta con Dios. No es mis emociones, aunque el espíritu me quebranta. No es mi cuerpo, no es mi carne, no es mi espíritu. Y es ahí cuando aprendemos a vivir en el espíritu. Cuando somos conscientes de la presencia de Dios. Pero para esto tenemos que aprender a llegar a la dimensión espiritual. Y por eso Dios nos dejó un modelo práctico y claro en el Antiguo Testamento. Es el tabernáculo de Moisés, que ya no existe porque ya podemos entrar con toda confianza a donde está Dios. Pero aún así nos ayuda a entender que hay unos pasos para llegar a la presencia de Dios. La primera, el atrio. Ese es el punto de partida si tú quieres llegar a la dimensión del espíritu. Dice al respecto el Salmo 100, versículo 4, entren por las puertas del atrio con acción de gracias. Siempre entra la presencia de Dios dando gracias. Porque algunos son descarados y de una piden, no, da gracias. Alabanza, adoración, entren por sus puertas con acción de gracias. Vayan a sus atrios con alabanza. Denle gracias y alaben su nombre. El atrio tiene que ver con el cuerpo. Todo tu cuerpo tiene que ser parte de la alabanza. Lo primero tiene que ver con la boca, lo que estás diciendo. Y lo que tenemos que decir, no solo aquí, sino como un estilo de vida, es gratitud. Gracias, Señor. Ser personas agradecidas. Alabanza. Reconocer que Dios es Dios. Proclamar, confesar su nombre. Adoración. Decirle te amo. Exaltación. Wow. Hoy lo hacíamos con aleluya. Y mis ojos alzo a ti. Eso es exaltación. Dios de la creación. Y maravillado estoy ante tu gloria y tu majestad. Pero también con nuestra boca proclamamos permanentemente nuestra posición en Cristo. Porque los demonios vienen y dicen, no eres digno. Eres malo, pecaste ayer. Dios no te ama. Y contrarrestamos eso con nuestra posición en Cristo. Soy perdonado, soy hijo de Dios, soy aceptado, fui declarado justo. Pero también la oración de fe sanará al enfermo. La boca, antes de que el Espíritu Santo traiga sanidad, tienes que proclamarlo con tu boca. Pero si proclamas, ay, cómo me duele, te va a doler. Soy sano por las llagas del Señor Jesucristo. Todo lo puedo en Cristo que me fortalece. Tengo autoridad sobre Satanás y los demonios. Confiésalo con tu boca. Pero lo otro que confiesas con tu boca es arrepentimiento. Perdóname, Señor. Porque aunque soy perdonado, yo tengo que entrar a su presencia reconociendo que le he fallado. Pero luego, ahí mismo en el atrio, además de nuestra boca, hay otras partes. Nuestras expresiones de alabanza. Aplaudir. Yo observo que a muchos se les olvidó aplaudir. No aplauden las canciones, porque como la batería lo hace todo. No. Es que el aplauso no es para llevar el ritmo, es para reconocer la grandeza de Dios. Es un arma espiritual de guerra impresionante. Los demonios huyen ante el aplauso. Así que no pierdas oportunidad para aplaudir, levantar las manos. Yo recuerdo la primera vez que levanté mis manos, tendría unos 12, 13 años. En nuestra iglesia no se hacía, pero en esos días había una iglesia avivada en Bogotá y yo fui, me alejé de mis papás para que no me vieran y alcé las manos. Y lo que experimenté fue tan impresionante que hasta el día de hoy lo recuerdo y por eso siempre me verán alzando las manos. Pero hay gente que no. Ay, que me duele. Alza las manos. Pero también estar de pie es otra forma de adorar a Dios. Duele, claro que sí. Arrodíllate si es el caso. También duele. Camina, porque es una forma de alabar a Dios, de pisotear tu enfermedad, tu aflicción. Por eso yo oro caminando permanentemente. Saltar. Nosotros saltamos es porque esa es la forma de ir avanzando cada vez más hacia el lugar santísimo. Tú no llegarás a la intimidad con Dios, a la dimensión espiritual, si no involucras todo tu ser en la alabanza. Pero lo que sigue en el tabernáculo de Moisés es el lugar santo. Y en el lugar santo había tres cosas: el candelabro, la mesa de los panes y el incienso. El lugar santo tiene que ver con nuestra alma. ¿Y en nuestra alma hay qué? Tres cosas. El candelabro tiene que ver con la mente, porque el candelabro es iluminado por el Espíritu Santo. Cuando tú estás adorando, estás orando, el Espíritu Santo viene y comienza a iluminarte. Pero tú tienes que hacer algo en ese momento y es renunciar a tus razonamientos. Porque el gran enemigo del milagro de experimentar la presencia de Dios es tu razonamiento, tus temores, tus ideas, tus fortalezas mentales. Tienes que llevar todo eso cautivo a la obediencia a Cristo. Dejar que el Espíritu Santo te ilumine. Tienes que meditar en las promesas y en la palabra de Dios. Lo otro que vemos aquí es la mesa de los panes, que tiene que ver con nuestra voluntad. Jesús dijo con respecto a su cuerpo que iba a ser roto como pan: que no se haga mi voluntad, sino la tuya. Y cuando celebramos la cena, rompemos el pan para recordar que Jesús fue molido. Pero lo otro que encontramos es el incienso, que tiene que ver con nuestras emociones. Y es ahí en el lugar santo en donde comenzamos a experimentar, a sentir la presencia de Dios. Su amor no es un amor fingido. Y eso es lo lindo de cantar. Dios nos dio el privilegio de cantar. Y a medida que vamos hablando del amor de Dios, lo vamos experimentando. Oh, cuánto me ama. tu amor por mí y otras canciones, pero también su gozo. Dice el salmista que en su presencia hay plenitud de gozo. No es un gozo fingido. Y en Efesios dice: no se embriaguen con vino. El cristiano no necesita del alcohol. ¿Por qué? Porque tenemos al Espíritu Santo. Es impresionante que yo recuerdo cuando teníamos actividades con los jóvenes, reíamos y reíamos y reíamos sin una gota de alcohol. En el mundo no pueden hacer eso, porque eso es algo que tenemos en la presencia de Dios. Pero lo otro que experimentamos ahí es la paz de Dios. Es una paz sobrenatural. Por eso sentimos paz en medio de la prueba, en medio de la aflicción. Y eso sucede tanto en nuestras mañanas de oración como aquí el tiempo de alabanza. Cuando subimos al otro nivel, estamos en el lugar santo. Pero lo otro es la amabilidad. Recuerdo un día que iba en mi bicicleta por un bosque que tenemos, y una viejita: que para aquí no tienen que ir las bicicletas. Y yo le respondí con tanta amabilidad: buenos días, que hasta yo me sorprendí. Dije: wow. Porque no lo hice satíricamente. ¿Por qué pude responder así? Porque yo venía orando, llevaba más de una hora orando. Estaba en la dimensión del Espíritu. Fue el Espíritu Santo en mí. Lo otro que sucede ahí en el lugar santo es quebrantamiento. Nos humillamos ante Dios. Pero luego lo que sigue es el lugar santísimo. Y en el Antiguo Testamento solo podía entrar el sacerdote una vez al año. Esto es algo que ahora en el Nuevo Testamento podemos entrar con toda confianza donde Dios está, pero sentir su presencia, que nuestro espíritu se una con el de Él, es algo que solo Dios determina. Pero cuando eso sucede, somos conscientes de su gloria y su majestad. El temor de Dios viene sobre nosotros, un temor que nos lleva a no pecar. Oímos su voz y tenemos sueños y visiones. Por eso en mis mañanas de oración, muchas veces cuando termino, tengo que ir de una a mi escritorio a escribir todo lo que Dios me ha dicho. Es el lugar donde Dios más me habla. Por eso hay que pasar tiempo en la presencia de Dios. Y vuelvo al mensaje de Andrés. ¿Recuerdan cuando Eliseo, o más bien el siervo de Eliseo, estaba atemorizado porque el rey de Aram lo iba a matar y había rodeado su casa con un gran ejército, con caballos y carros? Y ahí estaba él temblando, pero... ¿Y saben por qué? Porque como muchos cristianos, no conocía el lugar santísimo, no vivía en el Espíritu, no tenía sueños y visiones, no sabía subir al Monte Santo. Por eso estaba asustado, y por eso hay cristianos que hablan así todo el tiempo, porque no pasan tiempo en la presencia de Dios. Pero entonces Eliseo le dijo: no, no tengas miedo, hay más de nuestro lado que del lado de ellos. Y el siervo miraba como: ups, mi jefe está como borracho. Y entonces Eliseo oró: oh Señor, abre sus ojos para que vea. Y en ese momento, en el mensaje de Andrés, nos mostró un monte, ¿recuerdan? En donde vimos ángeles, caballos y carros de fuego. Fue impresionante. Eso es lo que yo veo. Por eso yo me voy por los lugares más peligrosos del mundo. Porque estoy súper rodeado de ángeles. Y quizás ellos no lo ven, pero hay algo alrededor de mí que me protege. Yo soy consciente del mundo espiritual, de Dios, de sus ángeles. Y yo les invito a que hagan lo mismo. Pero para que esto suceda, tenemos que edificar nuestro espíritu. Si somos seres tripartitos, tenemos que ser, como dice Pablo, espirituales. Es decir, mi espíritu tiene que ser más grande que el alma y el cuerpo. Pero muchos cristianos, y por eso se llaman carnales, son gobernados por sus pasiones, por sus pensamientos, por su razonamiento, por su experiencia. A mí la experiencia me dice nada que ver. ¿Por qué? Porque no han edificado su espíritu. Edifican su alma, pero no su espíritu. Entonces, para esto, ¿qué tenemos que hacer? Pasar más tiempo en la presencia de Dios. Tenemos que cantar. Tenemos que oír alabanza y adoración. Dice Efesios 5:19, sean llenos del Espíritu Santo. ¿Cómo? Cantando salmos e himnos y canciones espirituales entre ustedes. Pero no solo eso, haciendo música al Señor en el corazón. ¡Wow! Eso es lo que yo hago en mis viajes largos. Me pongo mis audífonos y oigo alabanza. ¿Por qué? Porque está edificando mi espíritu. Pero también tengo que edificar mi espíritu leyendo la Biblia. Es un libro espiritual. Es el único libro. No me pongan a leer lo que otros hombres de Dios dicen. No, lean la Biblia. Pero también tenemos que pensar más en las cosas espirituales, dice Colosenses 3, del 1 al 2, ya que han sido resucitados a una vida nueva con Cristo, pongan la mira en las verdades del cielo, donde Cristo está sentado en el lugar de honor a la derecha de Dios el Padre. Piensen en las cosas del cielo. O sea, usen el alma para pensar, pero en las cosas del cielo. Y lo siguiente, orar en lenguas. ¿Por qué aquí oramos tanto en lenguas? Porque si hay algo que edifica nuestro espíritu es orar en lenguas. Dice 1 Corintios 14, 4, el que habla en lenguas se edifica a sí mismo. Y por eso Pablo dice, yo oro en lenguas más que todos ustedes. Pero tiene su lugar, no era ahí en el púlpito. Es en mi tiempo a solas con Dios o en el tiempo de adoración. Y por eso él dice en 1 Corintios 14, 15, si oro en lenguas, mi espíritu ora, o sea, me estoy edificando, pero mi alma, mi entendimiento no está entendiendo lo que estoy diciendo. Y luego él hace una pregunta, ¿qué debo hacer? Entonces, pues, oraré 2 minutos en el espíritu en lenguas y también oraré 3-4 minutos con palabras que entiendo. Cantaré en lenguas o en el espíritu, pero luego cantaré con entendimiento. ¿Para qué? Para edificar mi espíritu, pero también edificar mi mente, mi alma espiritualmente. Lo otro que ayuda a edificar nuestro espíritu es el ayuno. ¿Por qué? Porque en un ayuno estamos tan débiles en nuestro cuerpo, en nuestra alma, en nuestras emociones, que somos muy sensibles a la voz de Dios. Ese es el objetivo principal de un ayuno. No es aguantar hambre, no es bajar de peso, es oír la voz de Dios. Y creo que lo dije, prediqué sobre esto cuando iniciamos el ayuno. Mi pregunta entonces hoy en el mensaje es, ¿por qué no espiritualizarlo todo? Y eso es lo que quiero proponerles, que volvamos a ser de aquellos que critican porque lo espiritualizamos todo. ¿Por qué no? En primer lugar, yo quiero que seamos más conscientes de Dios interviniendo en nuestra vida diaria. Él es Yahweh el Roí. Hay dos nombres de Dios que a veces se confunden. Yahweh el Roí, que tiene que ver con el Dios que está pendiente, que te está mirando, observando. Y Yahweh Roí, que es el pastor. La diferencia es Yahweh el Roí y Yahweh Roí. Número dos, que veamos los detalles diarios o ciertos detalles diarios como Dios diciéndonos que nos ama. Eso hace mi esposa. Y cuando ella lo hace, a veces viene un demonio y me dice, ay, esa loca. Pero eso es el diablo que no quiere que tú veas a Dios en los detalles. He aprendido a ver a Dios, cantaba Danilo Montero, en los detalles. Los detalles de la creación. Ella ve una flor y se quebranta. ¿Por qué? Porque ve a Dios en los detalles. Y me dice, mira eso. En las mariposas, en los pájaros. Y a veces, de repente pasan unos pájaros. Y ella dice, ay, gracias Dios. Ya ni me atrevo a preguntarle. Pero yo sé que ella lo ve como un detalle de Dios diciéndole, te amo, estoy pendiente de ti. Y eso es lo que tenemos que hacer. En tercer lugar, lo que llamaríamos casualidad podría ser la providencia de Dios. O sea, dejemos ya de ver casualidades. Comencemos a ver la providencia de Dios a favor de nosotros. Por eso pregunto, ¿qué coincidencias en tu vida podrían ser lo que llaman algunos diocidencias? No fue una coincidencia. Si Dios está contigo, si Él está presente en cada instante, ¿por qué no reconocerlo? ¿Por qué no espiritualizarlo todo? Lo que muchos llamarían un error humano podría ser Dios haciendo su voluntad. Queríamos pasar unos días con mi hijo y con mi nuera en Australia, pero su bendita visa se demoró en salir. Yo recuerdo que al comienzo yo estaba enojado con esos que trabajan en la embajada de Australia. Pero cuando Juan y Paola nos dieron aquí un mensaje tan impresionante acerca del camino de Emaús, ¿recuerdan? Cuando Jesús se acercó y no lo reconocieron. Y caminó todo ese viaje con ellos hasta que sus ojos fueron abiertos. Y en ese momento se dijeron el uno al otro, en Lucas 24:32, no ardía nuestro corazón mientras conversaba con nosotros. En ese momento yo supe que así como Jesús estaba con esos discípulos, Él siempre estuvo con nosotros. No fue un error humano, no fue un error de la embajada, no. Fue la soberanía de Dios. Y recuerdo que en ese momento supe que la visa saldría el día después del último plazo que le habíamos puesto a Dios. Y estaba yo feliz. ¿Por qué? Porque Dios tenía otros planes. Y como ellos cantaron, soberano Dios, de mi vida tienes el control, aunque no lo entienda. De mi vida tienes el control. Y se lo aprobaron el día después del último día que habíamos puesto como plazo. Cuando ya nos teníamos que venir, en otras palabras, ¿ya para qué? ¿Pero por qué? Porque Dios tenía planes. Él quería hacer de mi hijo un hombre, que ya no fuera el hijo de papi, que yo le hacía todo. Dios quería que él aprendiera a vivir en otra nación a solas, como me tocó a mí. Que él aprendiera a manejar en una nación en donde manejan al otro lado. O sea, los bien burros manejan disque al lado izquierdo. Que aprendiera a usar las direccionales que aquí no se usan en Colombia. Que aprendiera a dar la vía que aquí tampoco se da. Que aprendiera a entrar en los round points como se debe, a solas. Que aprendiera a cocinar como un hombre de verdad. Que aprendiera a defenderse solo. ¿Por qué? Porque Dios quería sacar el león que estaba en Daniel. Dios dijo, Isaías 55:8, es que mis pensamientos no se parecen en nada a sus o a tus pensamientos, y mis caminos están por encima de lo que pudieran imaginarse, pues así como los cielos están más altos que la tierra, así también mis caminos están más altos que tus caminos, y mis pensamientos más altos que tus pensamientos. En quinto lugar, la envidia, el odio y el rechazo que José experimentó de parte de sus hermanos. Aunque fue generado porque él era el hijo favorito de Jacob, realmente fue parte del plan divino de Dios. Por eso cuando ellos le pidieron perdón, José les dijo, Génesis 50:20, es que ustedes se propusieron hacerme mal. ¿Cuántos en tu familia han hecho lo mismo contigo? Ustedes quisieron destruirme, abusándome sexualmente quizás. Pero Dios dispuso todo para bien. Él me puso en este cargo para que yo pudiera salvar, yo pudiera ayudar a mucha gente. Aún nuestros errores Dios los dispone para bien, como dice Romanos 8:28. Pero Dios también puede usar espíritus mentirosos para lograr su objetivo. En 2 Crónicas 18, el plan de Dios era matar a Acab. ¿Recuerdan? El famoso esposo de Jezabel. Y para lograr lo que hizo, mandó un espíritu mentiroso para que los profetas falsos de Acab le dijeron: tranquilo, vete a la guerra, nada va a pasar. Pero el profeta Micaías, que si era un profeta de Dios, le dijo lo que realmente sucedería. Él le dijo: yo tuve una visión y vi al pueblo esparcido y sin pastor. ¿Entienden la profecía? Yo los vi muertos y a ti como el pastor muerto. Y siguió diciendo, versículo 18 al 21, vi al Señor sentado en su trono con todo el ejército del cielo alrededor de él. Y el Señor dijo: ¿quién seducirá a Acab, el rey de Israel, para que ataque a Ramot de Galaad y vaya a morir allá? El plan de Dios era que lo mataran, pero necesitaba a alguien que lo sedujera, lo engañara. Y en ese momento un espíritu se puso delante del Señor y dijo: yo lo seduciré. Ahora, no sabemos si fue un demonio, porque también los demonios Dios los usa, o un espíritu, otro espíritu. Yo saldré y seré un espíritu mentiroso en la boca de sus profetas. Número 7. Una piedra en el zapato. Esa molestia permanente, ese aguijón en tu carne, es decir, esa persona que tanto te cuesta amar, podría ser alguien que Dios permitió en tu vida para confrontar tus inseguridades o sacar a luz tus pecados o intenciones ocultas, o como lo hizo con Pablo, mantenerte humilde. Número 8, muchas puertas cerradas en nuestras vidas no fueron cerradas por personas ni por el diablo, sino por Dios. Por ejemplo, para esta iglesia tener el laboratorio y las dos casas que están acá sería una bendición tan grande, pero nada. Pero gracias a eso, nosotros buscamos soluciones y fue llevar la iglesia a otros lugares, a Campestre, a Suba, al Nogal, y estamos mirando el sur de Bogotá, el occidente y el nororiente. Quizás si Dios nos da el coliseo o algo así, no lo hubiéramos hecho. Ahora yo le he dicho al Señor, ya entendí el mensaje. Y le dije, yo estoy dispuesto a tener 10 cultos si es necesario, pero le dije, piensa en los servidores. Sin embargo, hay puertas que cuando Dios cierra, nadie puede abrir. Dice Isaías 22:22, cuando Él abra puertas, nadie podrá cerrarlas. Cuando Él las cierra,

en cautiverio en Babilonia. ¿Sabían eso? Jeremías 29:11. Dios dice: yo sé los planes que tengo para ustedes. Son planes para lo bueno y no para lo malo. ¿Qué tiene de bueno 70 años de cautiverio? Ahora, ese versículo lo usamos todo el tiempo. Pero quizás los planes de Dios es que estés en el hospital o en la cárcel o en cierto lugar de cautiverio, pobreza o lo que sea. ¿Pero por qué? Porque hay algo que todavía está mal en tu vida. Y en el caso de Judá, ellos iban a cautiverio por su idolatría. Pero durante años, ustedes pueden leer la Biblia, una y otra vez confrontó y les rogó: dejen la idolatría, dejen el adulterio espiritual, dejen de orar otros falsos dioses. Y nada. Por eso fue necesario 70 años de cautiverio. Y unos versículos antes les dijo: hagan de su cautiverio algo bueno. Versículos 5 al 7, edifiquen casas, hagan planes para quedarse, cásense, tengan hijos, trabajen por la paz de la ciudad y pidan al Señor por esa ciudad, porque del bienestar de esa ciudad dependerá el bienestar de ustedes. Yo clamo que Dios libere a Colombia y otras naciones de la cautividad en la cual estamos. Pero ¿qué tal que Dios no quiera? ¿Por qué? Porque seguimos pecando, haciendo algo como nación que a Él no le agrada. ¿Sabían ustedes que después de los 70 años de cautiverio, los judíos nunca más volvieron a adorar a esos dioses falsos? Tocó 70 años de cautiverio. ¿Será que ese es el plan de Dios con tu prueba? Porque Él dice: los planes que tengo para ti son buenos, para darte un futuro. Y quizás se refiere no un futuro aquí en la tierra, sino en el cielo. Pues en mi lectura diaria de la Biblia, recuerdo que ya había terminado Jeremías, que fue muy duro de leer, y ya estaba terminando Ezequiel, cuando me puse a ojear atrás y me di cuenta que por alguna razón me salté 15 capítulos de Jeremías. Sí, pero ¿cómo me pasó esto? Pero luego me di cuenta que no fue una estupidez mía, sino que fue la soberanía de Dios, precisamente para tener fresco todos esos capítulos para este mensaje. Porque los leí el lunes, los 15 capítulos. Y vi cosas como, por ejemplo, que Nabucodonosor no conquistó a Judá. Fue Dios el que entregó a Judá y a Jerusalén por su pecado. Dios no va a permitir que nada nos pase a nosotros. Dios no va a permitir que la guerrilla o los narcoterroristas o los ladrones o los brujos o lo que sea nos hagan daño, a menos que Dios ya nos haya advertido acerca de algún pecado y nosotros no hemos hecho nada. Yo recuerdo que hace muchos años leí un libro, Mi Amado Adversario, en donde el autor nos mostraba que muchas veces estamos haciéndole guerra, atando a Satanás y en una guerra espiritual permanente, cuando el que está cerrando puertas, el que está causando muchos de los tropiezos en nuestras vidas, no es el diablo, sino, como él decía, mi amado adversario, mi Dios, mi Señor. Y quizás vas a tener que ser más sensible espiritualmente para darte cuenta de cosas así. Quiero que nos pongamos en pie. Y Señor, hoy yo te clamo que podamos volver a espiritualizarlo todo. Perdónanos, Señor, porque
No queremos.